0: En unos y otros, pero en azules y rojos, en derrotados
1: sobre todo
0: y vencedores,
1: es completamente absurdo, porque como tú bien has dicho, es arbitrario el definir a una generación tan diversa y tan además ahora ya que ya ingresamos incluso a los que canónicamente o a las que canónicamente se había olvidado, algo tan diverso y tan de diferente pelaje, que sea el 27 y el homenaje a Góngora lo que les une y lo que les da nombre, y que sea Sánchez Mejía quien financia eso y que sea un integrante, una participación activa, constante y metido en todos los fregados y en todas las... Es completamente absurdo, es que no tiene ninguna justificación, porque no, o sea, no, ni siquiera desde el partidismo o la militancia, es que no hay ninguna justificación que pueda avalar esa decisión.
2: Rosa, pero ha traído el libro, ¿cómo es Rosa? El libro, ¿no?
3: Sí, me he traído el libro de Ignacio... Me he traído el libro de Ignacio Sánchez Mejía, el hombre de la Edad de Plata, de Andrés Amoró y Antonio Fernández Torres, que editó Almuzara, y en el iPad tengo las memorias de Mercedes Fórmica. Es decir, que también son fundamentales a la hora de hablar de Sánchez Mejía, porque ha estado con él y ha estado en esa casa. Es decir, por ejemplo, en Pino Montano, en la finca, se hacían bailes de disfraces que recuerda a Mercedes Fórmica. Es decir, que tanto Sánchez Mejía como Belmonte eran como dos salonier francesas del siglo XVIII. Es decir, en La Gitana, en la finca de Belmonte y en Pino Montano, que era anteriormente la finca de Joselito, que es la compra.
2: Así es.
3: Esos dos sitios eran los dos focos culturales de los años 30. Eran dos toreros los que llevaban la vida cultural de España. Claro. Es decir, Belmonte y Sánchez Mejía. Y
2: además Belmonte atrajo al 98 antes,
3: claro, ¿no? Claro. Tenían, por ejemplo, Belmonte llevaba en La Capitana a Ortega, Marañón, a Zuloaga, Pérez de Ayala. Sánchez Mejía llevaba a Jorge Guillén, a Pepín Bello, a Romero Murube, a Alberti, a Lorca. De hecho, con Lorca tiene una convivencia extraordinaria en Nueva York con la argentinita, es decir, Sánchez sí. Mejía, la argentinita y Lorca en Nueva York. Es decir, que no es extraño que estén a la vanguardia de todo. Es decir, Mercedes Fórmica cuenta, claro, desde que está con la argentinita Sánchez Mejía, pues su mujer Lola, que es hermana del Gallo, y de Rafael el Gallo y de Joselito, no le habla, pero sigue manteniendo la convivencia. Y entonces en Pino Montano se comportaban como una familia absolutamente normal, presidían la mesa, daban pie a que se hablara, a que se contestara y todo. Y un dormitorio en la planta baja, pero como Sánchez Mejía le dolía todo. En mitad de la noche se oía un silbido de la planta baja, y entonces doña Lola, que según Mercedes Fórmica, que es un poco peliculera, tenía un paño de hígado, que era una sombra en la mitad de todos estos disgustos que tenía, ¿no? Sí, esto es un poco peliculero, pero que tuviera el paño de hígado, no te digo que no. Y entonces, cuando oía el silbido...
0: ¿Qué es un paño de hígado?
3: No sé. ¿Vosotros no habéis visto gente con manchas en la cara?
0: Vale.
4: Sí.
0: A ver, Roger,
4: no habéis entendido la metáfora.
0: Creía que era un remedio natural que se estaba reflotando.
1: Yo también pensaba que era una cataplasma o algo. Sí.
3: Claro, no es una expresión antigua. Claro. Y ya te digo que Mercedes Fórmica en este sentido es antigua y peliculera a la hora de decir que esto se te sale de un discurso.
0: O sea, ya era antigua en tiempos de Mercedes Fórmica.
1: En Badajoz diría que parece un perdiguero.
2: Dejad a daros a vosotros que ha traído el libro.
3: Bueno, el caso, ese es el otro libro, ese va a estar en el iPad. El caso es que cuando oía el silbido, doña Lola bajaba, y entonces Sánchez Mejía, entre otras cosas, tenía una ciática brutal, que la tenía cuando reaparece, increíblemente, y entonces le daba unos ungüentos con sus manos, y cuando acababa en un rato se volvía a su cuarto y allí estaba. Y luego has dicho lo de por qué se torea y por qué se retira y por qué vuelve a torear. Él dice, la única vez que dice algo, que él vuelve a torear para que su hijo no toree, porque mientras él toree, su hijo no puede torear. De hecho, en la plaza de Pino Montano, es decir, cuando él vuelve, tiene que ir a tentaderos de amigos, porque su plaza ha plantado maíz para que su hijo no tore. Entonces el hijo también tiene que ir a tentaderos de otros amigos para poder torear. Y entonces él se

0: pone a torear a los 42 años. Habrán visto fotos de Manzanares, un señor calvo, calvísimo, pero calvísimo, calvísimo. Y estaba hecho una birria. De hecho, va a ver a Marañón para decirle, voy a reaparecer. Y dice, pues deja de fumar. Y bueno, se pone a entrenar. Y corría por el Retiro con el hijo de Corrochano, que era su ahijado. Entrenaba. Y cada vez que entrenaba estaba peor. O sea, no mejor, brutal, porque en cuatro corridas tenía dos patas, cuatro rabos, no sé cuántas orejas. Pero que había quien decía, dice, ha hecho un pase de rodillas, dice, y no se podía levantar. O sea, que lo de Manzanares se veía venir. Y tú, que has estado poniendo una placa en la clínica del doctor
1: Crespo. ¿Cómo lo sabes, eh? Sí, eso es.
0: Tú has estado poniendo ahí una placa que...
1: Iniciativa civil, la sociedad civil, ¿eh?
0: Tardó mucho. Ahora lo explico. Claro, tardó mucho en llegar la ambulancia a Manzanares, porque él quería irse. Dice, que me taponen, que yo me quiero ir a Madrid, pero tardó mucho la ambulancia. Y entonces cuando llegó a la clínica del doctor Crespo, que es una clínica que hay ahora mismo, el final de Goya, así, que no sé qué será ahora.
1: Al lado del Withink.
0: Sí, al lado del
1: Withink. Muy taurino, Withink.
0: Al fondo, ¿no? Al fondo.
2: El corte inglés era.
0: Al fondo de la calle. Entonces, lógicamente la argentinita no fue, pero sí fue doña Lola, llegó doña Lola. Y lo que ordenó doña Lola inmediatamente fue que le quitaran el traje. Porque, y se lo quedaba ella, porque con el de su hermano, con el de Joselito, se había troceado y se había repartido por toda España.
1: Sí, claro.
0: Entonces lo que dijo es que le quiten el traje ahora mismo, que me lo llevo, que con mi marido no se va.
1: En esa conexión que había, y Alberti quería vivir la experiencia de estar dentro de la cuadrilla sin torear, pero Sánchez Mejías lo vistió de naranja y plata para que todo el mundo advirtiera por qué no toreaba el de naranja y plata. Que en realidad los bandereros no suelen pasar por vistos en las plazas porque, como no van de oro, se confunden un poco entre sí. Entonces el público de Pontevedra empezó a exigir que saliera el de naranja. Y Sánchez Mejías le decía a Alberto, Rafael, ¿qué hacemos? ¿Qué?
3: Oye, pero hay que entender, que está... esta fusión con los toros y el mundo de los toros y el mundo poético, el mundo cultural, no es una casualidad. Quiero decir, ni siquiera tiene que ver con la afinidad de amistad que podía encontrar Sánchez Mejías con muchos miembros de la generación, sino que es algo buscado, es algo premeditado. Quiero decir, toda esta generación, lo único que tienen en común, porque son muy, cada uno es de su padre y de su madre, y cada uno entiende la vanguardia y el arte de un modo distinto, lo que tienen en común es su ansia de conocer el pueblo, de ir al pueblo, de romper. Ellos sienten que la cultura es ruptura entre las élites y el pueblo. Y ellos quieren romperlo de arriba abajo. Y lo rompen yendo a todo donde está el pueblo. ¿Dónde está el pueblo? En las plazas de toros.
1: Claro.
3: ¿Dónde está el pueblo? En los tabancos flamencos, donde cantando el cantejondo, en los cortijos, en la tradición popular, en el romance que cantan en Castilla, en el folclore. Todo eso, hay una pulsión que tienen todos en común de ir a buscarlo, y van al pueblo no solo en las misiones pedagógicas, no solo para llevar la cultura de la alta cultura, llevarla al pueblo para que circule, o sea, en las dos direcciones, sino que también con la barraca van mezclando todo, ¿no? Hay un intento de mezclarlo absolutamente todo, y en ese sentido ellos entienden que los toros tienen un elemento central de la cultura española, que no puedes pasarlo por alto, ¿no? Y que tienes que explorarlo y que tienes que sublimarlo, porque es lo que caracteriza y lo que hace distinto a España de otras culturas. Y eso rompe una tradición cultural española. Generalmente las élites culturales han sido tradicionalmente antitaurinas desde entonces. Eso es raro. Los grandes, en el siglo XIX, los ilustrados del siglo XIX...
1: No la Casa de Alba, por ejemplo.
3: Pero Goya es una... No, pero las élites, estamos hablando de que Goya, por ejemplo, es una excepción. Goya, el taurino, o sea, la mayoría de sus amigos, salvo Moratín, eran antitaurinos. Sí. Es decir, de hecho, en época de Goya se prohíben las corridas. Godoy prohíbe las corridas porque le parecen un espectáculo bárbaro.
1: Ah, Godoy, ¿eh?
3: Godoy con los mismos argumentos que los podían prohibir hoy. Exactamente igual, ¿eh? O sea,
2: decir que, y probablemente con los mismos argumentos como para justificarlas.
3: Exactamente igual,
2: o sea,
3: decir que...
2: Era así de arbitrario.
3: Que esto ha sido una... El 27 es una anomalía. Es una anomalía en la historia de España en las cuales se intenta mezclar todo y no ha vuelto a recuperarse. Igual ha habido momentos conatos en la movida, por ejemplo, en un momentito así, ¿no? Ha habido momentos en los que se ha intentado mezclar todo, pero son muy raros, ¿no? Y siempre parece que es un proyecto como frustrado eso de romper todas esas barreras.
2: Y en el caso, además, volviendo al teatro de San

0: Mejía, hay una conciliación con todo esto que tú dices, que es verdad que es una vuelta al pueblo, pero además hay una coincidencia con las, no solamente con el tema de las vanguardias, sino con el tema del psicoanálisis en el momento y de la exploración de la intimidad, que es algo que también es inédito hasta el momento, por lo menos en esa, con ese calibre, que tiene que ver con esa parte de exploración cultural que va más allá de lo que vincula, por ejemplo, en el 98 a la tradición histórica o al lamento por las plazas y los momentos perdidos, y lo que hace introspección, en lo que tiene que ver con el enfrentamiento a la muerte que tiene un torero con respecto al psicoanálisis del ser hacia adentro, no, tiene muchísima coincidencia también con Isabel, el momento cultural y con otra cosa, histórico.
1: Claro, con Nietzsche y el sentido de la tragedia.
0: Eso es.
1: Con recuperar el sentido de la tragedia.
0: Completamente. Sí. Pero sobre todo que nos une en algo tan local como es la tauromaquia en el resto de las vanguardias internacionales. O sea, es lo que concilia realmente, lo que vincula en lo esencial, que es en la vida, la muerte, el sueño, la realidad, la tragedia, es lo que nos vincula.
2: Lo masculino y lo femenino,
0: lo masculino y lo femenino, el reparto de roles.
1: Y como además, el sentido del rito, del simbolismo.
0: Y esa generación en esto del binarismo y del no binarismo está completamente presente en lo taurino y en el teatro y en el arte de toda esta generación.
3: Pero Sánchez Mejía una figura por encima de cualquier torero, incluso de Belmonte, en el sentido de su esfera pública. Es decir, no digo en la tauromaquia, pero en el sentido de la esfera pública, sí. Es decir, en plena República hay una portada del Heraldo de Madrid y es Sánchez Mejía gobernador. O sea, si este, entre interrogaciones, ¿no? Y entonces Ruano escribe un artículo y dice, bueno, pues si yo creo que este señor es capaz de dirigir la revista de Occidente y de hacer ediciones analíticas de Góngora
1: y el Betis.
3: De Góngora y de Gracián, no sé por qué no podría ser gobernador, que es mucho menos importante que todas esas cosas y se necesita menos capacidad, ¿no? Pero y era un señor que estaba metido no en la política en el sentido, porque él jamás se censó, jamás votó, no votó en las municipales que dieron lugar a la reto nunca. Pero era una persona...

0: He hecho una jugarreta porque quería construir el aeropuerto de Sevilla, y entonces Inalecio Prieto dijo que en ese momento no se podía construir. Entonces fue un momento de un asunto económico que no le venía bien, ¿no? Y luego el propio ABC le llamó señorito en su portada, pero lo escribió
1: eso es un
0: porque,
1: mérito, ¿eh?
0: Porque pretendía dar dinero a Mundo Obrero. Y entonces lo llamó señorito, y lo más gracioso es que lo escribió José María Salaverría, que era un escritor germanófilo que quería suspender las corridas de toro para no ofender a los alemanes. Es decir, que él se desarrollaba en una España en la que hacía de todo. Es decir, era presidente de la Cruz Roja de Sevilla. Cuando renueva el equipo médico, cuando hay un señor que en Madrid que lo desahucian, dice, no, yo te voy a llevar a Sevilla porque allí te van a curar, y lo curan. O sea, que
2: fue
0: renovaba.
2: Piloto también, ¿no? Fue piloto.
3: Sí, fue piloto.
2: Aviador.
3: Fue aviador.
2: Claro.
4: Fue piloto como son ahora las celebrities pilotos. O sea, fue piloto primero porque podía, segundo porque para ir a los eventos, a las corridas o a los hechos culturales que quería con su propio avión, porque realmente se lo podía pagar y porque, o sea, como que podía haberse matado como Kobe Bryant, vamos, que y se mató en la plaza. Lo que es inconcebible es que tengas un artista de ese calibre, entendido en su contexto además, y entendido como torero, sino como ente cultural polifacético, y que decidas que es la variable que descartas.
1: Es que voy a soltar el tópico siempre.
0: El ministro de Cultura es un ignorante.
1: En lo coyuntural, no tiene nada solo que ver, porque tiene mucho más. Y el tópico tiene que ver cómo sería este personaje si fuera norteamericano. Que si fuera
2: una superproducción.
1: Scorsese le habría hecho El Aviador o El Torero. Tendría una filmografía. Lo de gobernador estaba muy bien tirado, porque en Estados Unidos un personaje así habría tenido una carrera política.
3: Se llamaría Arnold Schwarzenegger. Pero es que, a ver, él rechaza ese cargo, otros lo asumen. Os recuerdo la anécdota de esta famosa de Belmonte, que va a torear en Huelva y se encuentra en el presidente de la corrida a un ex banderillero suyo, a Miranda. Convertido en gobernador civil de Huelva. Y entonces, pero Miranda, ¿qué haces ahí arriba presidiendo la corrida? Y dijo, ya veo maestro degenerando.
0: ¿Cómo ha llegado ahí?
3: Y Villalón, que es otro poeta de esa época.
0: El ganadero poeta.
3: Sí, que quería criar toros con ojos verdes. Esto es muy bonito. O sea, que o te conmueves con esto, no te conmueves con nada.
4: Verde como la albahaca.
3: Tiene esa referencia referida al Guerra cuando dice modernistas, ya que no matáis toros el artista, ¿no? Pero me parece algo, ¿no?
0: Pero Villalón,
4: que cable ripio.
0: Villalón
3: hacer algo en vuestra vida, ¿no?
0: Villalón, cuando muere Villalón, él se queda impresionadísimo, le da 60.000 pesetas a la viuda sin ninguna necesidad, y la viuda, porque hay gente que decía que se había aprovechado

0: Él hace otro homenaje, y volviendo a los aviones, y hace un homenaje a Villalones en Pino Montano.
1: Eso es.
0: Y fleta un avión que aterriza en el aeródromo de Pino Montano, donde van Salinas, Bergamín, Antonio Garrigues, Corrochano, Pepín Bello, y todo eso lo lleva
2: eso
0: en el
2: avión. Eso es una cosa, estaban de juerga todo el día. Pero todo el día, era un sarao tras otro.
3: Hay una cosa que has dicho antes, Sergio, cuando dices que el 27, efectivamente, me queda marcado, como toda España, por la guerra, sin salir aquí de la comunidad en Toledo, Buñuel, sobre todo, creó la Orden de Toledo.
2: Organizaba los paseos.
3: Exacto,
2: por Toledo,
3: el año 21, 22, 23.

0: los dejaban una noche solos, perdidos por Toledo. Una noche oscura de invierno. Alberti lo cuenta, en el año 25, dice que en su vida pasó más miedo que cuando dejaron, con el aullido de los perros, el sonido de la lluvia, se ponían a la venta de aires, que es un restaurante que todavía sigue abierto en Toledo, que está en el Extramuros. Ahí se organizaban, se ponían hasta arriba, pero hasta arriba, de comer y de beber.
1: Qué raro.
0: Claro, y ya cuando estaban ya completamente ebrios, era cuando empezaba ese rito iniciático para pertenecer a la Orden de Toledo, que era soltarlos a los nuevos que venían de Madrid, a perderlos por Toledo y a, bueno, pues a pasar la noche
1: toledana. Y acababan en la colonia de sueños de libertad.
0: A pasar la noche toledana, que tiene su raíz histórica. Y luego una cosita muy rápida, lo que ha contado Rosa, que me parece muy interesante, un poco del lío familiar también que tenía Sánchez Mejías. La verdad es que la historia, y en el caso de los toreros, es cíclica. Le decía a Rubén antes en un momento que a mí me impresiona mucho la fotografía del año 20 de Campúa, cuando

0: Toro de ojos verdes, yo no sé qué decir.
1: ¿Qué quiere que escriba sobre esto, no? Que me deje de hostias y escriba esto.
2: Cuando el Lorca escribe el llanto...
0: Tanta hija.
2: Lorca escribe el llanto un mes después de la muerte en Manzanares. Y lo edita Bergamín y está dedicado a la argentinita.
0: Eso es.
2: O sea, algo...
1: No, y es un...
0: Javier Ruiz amenazaba con leer un pasaje. No, se lo hemos prohibido.
1: Es una cumbre de la poesía española, evidentemente.

comienzos del siglo XVII, Henry Hudson exploró el río que hoy lleva su nombre. Contratado por la Compañía Holandesa de las Indias Orientales, el navegante inglés buscaba una ruta hacia Oriente desde el Atlántico norteamericano. Hoy sabemos que esa ruta no existía, pero el bravo explorador encontró una bahía y remontó uno de los caudales más reconocidos del mundo. Poco después, los Países Bajos enviaron a la zona colonos y comerciantes. Cuando el asentamiento se fijó y se extendió de forma paulatina, brotó el primer nombre europeo para la zona, New Netherland, y el centro logístico y administrativo del sur tomó el nombre de New Amsterdam, una ciudad de barcos, almacenes y lenguas, una frontera donde se cruzaban holandeses, ingleses, franceses, judíos sefardíes. Conquistaron el lugar y lo bautizaron en honor al duque de York. Así, Nueva Ámsterdam pasó a ser Nueva York. Aquellos pioneros holandeses vestían una especie de pantalones bombachos, unas calzas hasta la rodilla de nombre Knickerbockers, una imagen que quedaría en el recuerdo para evocar los primeros tiempos. Más aún cuando Washington Irving creó un personaje literario de nombre Dietrich Knickerbocker, un supuesto historiador holandés que se hizo famoso. Y a partir de ahí, la palabra se instaló en la conciencia de los neoyorquinos para evocar el origen, la tradición, el orgullo de la vieja ciudad holandesa. Y este es el origen del nombre de uno de los equipos de baloncesto más famosos del mundo, el equipo de Woody Allen y de John McEnroe. Ladies and gentlemen, los New York Knicks. Estos días los Knicks han dado la vuelta al mundo, mientras la ciudad que nunca duerme durmió menos que nunca. Mientras el mundillo del baloncesto suspiró de alivio y los hombres de negocio alrededor de la NBA se frotaban las manos. Y es que los neoyorquinos han roto un maleficio de 53 años, un lapso inaudito para una de las marcas deportivas más sólidas y tradicionales del planeta, para uno de los fundadores de la Asociación Nacional de Baloncesto, que es lo que significan las siglas y su verdad. No importa cuán poderoso seas, solo importa lo bien que lo hagas.

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En la catedral de Christ Church en Oxford descansa Robert Burton. Fue un clérigo inglés del siglo XVII que pasó su vida rodeado de libros. Él mismo escribió varios. No los vas a escribir tú todos, Sergio. Uno de ellos se publicó en 1621 y se titulaba Anatomía de la Melancolía. El título parece anunciar un tratado médico, y en parte lo era. Burton ordenaba causas, síntomas y remedios de aquel mal antiguo. Pero es el libro del que hablamos, es bastante más que eso. Es una obra literaria, enciclopédica, satírica, llena de citas, digresiones y caminos secundarios. Burton no solo estudia la melancolía, mira el mundo a través de ella. Según Burton, la melancolía podía venir del cuerpo, de los humores, de la soledad, del amor, del miedo, del exceso de estudio, de la religión, de la imaginación. Podía esconderse en el hígado o en la cabeza. Podía mostrarse como tristeza, como fiebre, un pensamiento detenido o una manera de quedarse demasiado tiempo dentro de uno mismo. La melancolía le acompañó hasta su muerte. En su sepulcro, Burton dejó una frase.

0: Allí yace un hombre a quien la melancolía había dado vida y muerte. Cuatro siglos después, Matías Henard sigue los pasos de Burton en su último libro, Melancolía de los confines norte. Escribe desde la melancolía y la exterioriza en forma de paseo. Divaga, pero no se pierde. Su libro avanza por Berlín y Brandeburgo, recorriendo algunas de las fronteras más oscuras de Europa, la frontera entre la salud y la enfermedad, por ejemplo, entre la vida y la muerte, de ella hemos hablado hace un rato, entre la literatura y la memoria. La melancolía sale del cuerpo y pasa al mundo que lo rodea. Está en los sanatorios abandonados, en los bosques, en las estaciones, en los monumentos cubiertos de grafitis, en los museos pequeños donde alguien conserva un peine sin púas. Europa aparece como una superficie fina bajo la que todavía respiran sus catástrofes. Paseo por Berlín, por ejemplo, se encuentra con una estatua de Klate Kollwitz. Una madre sostiene a su hijo muerto. La imagen recuerda una piedad, pero sin promesa de resurrección, sin consuelo. Desde esa figura quieta, Henard puede llegar hasta Stalingrado sin que el salto parezca arbitrario, porque no está haciendo una cronología de la guerra. Está siguiendo una forma del dolor. Kollwitz perdió a su hijo Peter en la Primera Guerra Mundial. Después perdería también a su nieto, otro Peter, en la segunda. Una madre concreta conduce a todas las madres y un hijo muerto conduce a todos los hijos muertos. Stalingrado aparece como un abismo, también como una frontera física, el Volga. Pero nada le interesa tanto la batalla como lo que ocurre después de ella. Cómo se cuenta, cómo se recuerda. ¿Qué queda de una experiencia cuando ya solo existen testimonios, libros y expedientes? La literatura nace de otra frontera, donde convergen lo vivido, lo recordado y lo escrito. Por eso el libro puede pasar de la guerra a la hipnosis, de una torre de Haga en Prenzlauer Berg a los campos de concentración, o de una librería a la locura de Lenz, saltos que funcionan como corrientes subterráneas. Todo comunica con todo, porque todo se acerca al mismo confín. Henard sigue el camino de la melancolía, camina detrás de ella por Berlín, por Brandeburgo, por el Volga, por los muertos y por los confines de la memoria. Y resulta que este programa es tan influyente que Sergio del Molino, a mi izquierda presente, se ocupó él mismo de presentar la obra en la capital, ¿no es eso, Sergio?
1: Bueno, es que Matías Henard es amigo, entonces...
0: Pero por favor, Matías Henard es amigo, pues entonces, ¿qué más queríamos?
1: Pues hombre, estas cosas se hacen por amistad, evidentemente.
0: Ah, no, por convicción.
1: Por convicción también, pero...
0: Bueno, eres el más capacitado por conflicto de intereses. Está muy de moda el conflicto de intereses, Sergio.
1: Es al revés.
0: Muy de moda,
1: Todo lo contrario, soy el más
0: está
1: cualificado.
0: Está muy despenalizado el conflicto.
1: ¿Eh? Soy el más cualificado, si me dejas, en un momento, claro.
0: El más hablad cualificado vosotros,
1: para hablar vosotros. para hablar de este libro de Matías Henard, que es una maravilla. A mí me ha fascinado, de verdad. No me lo esperaba en absoluto. Ha sido una
0: sorpresa siendo tu amigo, ¿no?
1: Enorme. No lo sabía. No sabía que estaba haciendo este libro, que forma parte de un proyecto de cuatro, que es el primero de cuatro, dedicados a cada uno a un punto cardinal. Empieza por el norte, me ha contado que seguirá por el este con un derrotero muy querido por ti, porque empieza en Venecia y termina en los Balcanes. O sea,
0: derrotero.
1: Empieza ahí, luego hará España. Que es
0: el sur.
2: Ahí lo quiero ver yo. Cuando escribe de las cosas que conocemos.
1: Bueno, y de las que conoce.
0: Que no se atreve a ir a Murcia.
1: Él vive en Barcelona. O sea, es un autor francés, Matías Henard, pero vive en Barcelona. Es arabista, es un tipo que habla siete idiomas, entre ellos el alemán. Es miembro de la Academia de las Letras Alemanas. O sea, es un tipo cultísimo que se demuestra y lo demuestra en cada palabra, en cada página, porque cada vez que pasea se le van cayendo las citas y los libros y las referencias culturales y culturetas por todas partes, ¿no? El libro empieza con un duelo. Él está en Berlín hace unos años visitando a una amiga que ha sufrido un accidente cardiovascular, un ictus, y que está en coma, ¿no? Y es una amiga muy querida y él está sufriendo porque eso, está su amiga en el hospital en coma, y él pasea por Berlín, por un Berlín otoñal, un Berlín ya otoñal, ya casi invernal, ya con nieve, ya con mucha tristeza, y toda esa tristeza del paisaje se le va impregnando de

dentro del duelo que tiene, ¿no? Y claro, él va viendo, cuando va pasando por Berlín, se le van apareciendo, como ocurre en Berlín, muchos muertos y muchas historias de muertos. Y lo primero que se le cruza por la cabeza a su amiga es un verso de una poeta peruana que se llama Blanca Varela, que dice: donde todo termina, abre las alas, ¿no? Y él piensa en la idea del límite. No sabe por qué se le ocurre ese verso, pero le fascina. Le fascina, ¿no? El hecho de donde todo termina. Está hablando de fines, una vida que está a punto de acabarse. Él no sabe muy bien, está en una ciudad llena de límites, llena de finales, llena de cosas que han acabado y que no han terminado de reconstruirse. Y entonces, pensando, obsesionándose en ese verso, se le ocurre la idea de frontera, la idea de confín, y que está rodeando todo lo que ocurre en Berlín, ¿no? Y a partir de ahí nos sumerge en un montón, pero un montón, ¿no?, de una forma abrumadora, un montón de referencias que tienen que ver con la riqueza de esa grandísima frontera que es Berlín, ¿no? Una de ellas es un museíto que descubre paseando en las afueras de Berlín sobre la última gran batalla campal que hubo en la Segunda Guerra Mundial, con los rusos ya en las puertas de Berlín, que fue una escabechina enorme, con

0: creo que haya. No creo que, pero, no creo que se distingan.
1: Pero como me han nombrado este, pues tengo que recordarlo.
0: Bueno, los alemanes violando a rusas también estaban. También estaban.
2: Quizás este no sea el debate.
1: Eso no me parece que sea el caso.
2: No, quizás este no sea el debate.
0: No, vamos con los nazis en este caso. Vamos,
2: vamos con el campo. Con la, el campo con la, la...
0: Está en esta batalla campal y hay un museito pequeñito que se pone a visitar, descubre uno de estos museos que no visita nadie, ¿no? Y se entera de la batalla que él desconocía, se va buscando la historia y claro, él recuerda otros museos y otras batallas donde hay donde ha habido muchos muertos y donde hay cementerios, ¿no? Pensaba en Normandía, pensaba en los sitios de la Segunda Guerra Mundial donde hay muchísimos cementerios. Y le pregunta a la encargada del museo, oye, ¿y aquí no hay dónde están? Porque he visto que hay muchísimos muertos y salen constantemente. Cada vez que hacen una excavación, cada vez que hacen, aparecen cadáveres. Dice, ¿dónde están los muertos aquí? Y la del museo le dice, los muertos están por todas partes, le dice, ¿no? Y eso es el libro, los muertos están

0: cosas que suponen como una guía subterránea de Berlín que te anima mucho el paseo. Lo que te dan ganas después de leer el libro es de ir a
1: Berlín. Es una ciudad subterránea.
0: Es una ciudad subterránea, en buena
1: medida. Y no me refiero solo al metro, sino todos los refugios que existen todavía.
0: Claro,
1: que se pueden visitar.
0: La guerra es lo que está más presente.
1: La época de la represión comunista después de la Segunda Guerra Mundial, donde predispuso también la existencia de búnkeres y búnkeres. Una ciudad efectivamente... clandestina.
2: Te da ganas de visitar Berlín, te da ganas de leer, te da ganas de escuchar cosas, de ver cosas, porque es un libro que abruma por erudito y que entretiene todo el rato. Es verdad que hay una vinculación.

ciudad, que es de donde viene esa primera idea, y de la finitud y además del cambio de la ciudad. Hay un momento en el que menciona El cielo sobre Berlín, la película de Wim Wenders, que es a partir de textos de Peter Handke, y tiene muchísimo que ver la narración de este ensayo con la película, porque tiene que ver con esas almas errantes, acordaos que eran ángeles que vagabundeaban por la ciudad, sí, escuchando las conversaciones de la gente, y al mismo tiempo reflexionaban sobre cómo había cambiado la ciudad.

0: Está diciendo, ¿dónde está el sitio donde yo compraba tabaco? ¿Dónde está el sitio donde iba a comprar caramelos cuando era pequeño, donde me tomaba un batido? Y es un momento maravilloso que tiene mucho que ver con esta narración del ensayo, que es el lamento por los lugares perdidos y cómo hay otras obras que nos llevan a revisitarlos cuando están realmente perdidos, porque esa Posamer Plus ya no existe, es otra cosa y se ha convertido
1: pero
0: en una
1: prostitución. Hay un momento en que habla de las librerías, es decir, eso que cuando es. La ciudad está totalmente destruida, todas las librerías también han sido destruidas. Sí. Y no quedan librerías.
2: Y habla de anuncios de librerías. Dice, busco, un librero claro. Busca local de, por, porque le han bombardeado el suyo.
1: Claro, o sea, claro. Busca... Que el libro es un libro infinito. ¿Mm? Es decir, tiene solo 216 páginas, eso pero es un libro infinito. También es verdad que si vienen tres volúmenes después...
2: pero vale, no de Berlín, vale, de otras cosas.
3: 200, una tetralogía.
1: No. Con 216, pero... Pero no me sorprende mucho el libro, teniendo en cuenta que antes ha escrito Brújula o ha escrito Zona. Y luego hay un libro que él cita mucho. Pero sí, pero pese a ser novelas son profundamente europeas. Sí.
3: Decir, se ha ganado yo el Madariaga, por cierto.
1: Le deberían dar el
3: Madariaga. Me gustaría recordarlo porque es un premio de categoría.
4: Bueno, de hecho, tienes una entrevista porque te has cruzado la Península Ibérica hoy. En tren y has llegado a tiempo.
3: Es verdad. Eso.
4: No, tienes una entrevista.
3: Soy reportaje.
1: Yo mismo. Son libros eruditos y con muchas emociones que esté también, es decir, ya no solo la melancolía, sino y la pérdida y la destrucción y todo eso, sino que hay un libro que él cita mucho en el libro y que yo creo que el más parecido, que es el de Sebald, Los Anillos de Saturno, que él lo cita continuamente, ¿no? Que una meditación sobre la destrucción y luego también podríamos pensar en Austerlitz
2: y en sobre la historia natural de la destrucción
1: y en Danubio de Claudio Magris es decir, aunque Danubio pues,
2: Danubio sobre, es más coñazo sobre,
1: ya, es más coñazo ya. No, este tiene eso, por eso te digo que es un libro infinito, lo habéis dicho, que va de un sitio a otro, o sea, claro, es que te habla sección cerebros, sección cabezas cortadas, es decir, con las cabezas de la guillotina, o te habla del cráneo de Haydn.
2: Ya sabía yo que esa parte es la que te iba a gustar.
1: Esa es la que más me gusta, sí.
3: Pero sobre todo tiene la de los cenar, que aquí lo esperamos cuando haga sur. Que aquí vamos a volver
2: pero que vive en Barcelona, que es el
3: español. Aquí le esperamos.
2: Pues podemos esperar, pero vamos, yo creo que vamos a esperar, ¿no? Para homenajearle, para aplaudirle.
3: ¿Qué tenías? Mira, unas lecturas ibas a hacer.
2: No, es una lectura muy breve, porque entre las cosas curiosas que va encontrando, él también va por librerías y va
3: por sitios. Lugares.
2: Pespunteando libros, comprando libros y está. Y entonces encuentra, en una librería de viejo, encuentra unos catálogos de los años 40, donde se anunciaban las novedades literarias, o sea, y es una cosa que todavía existe hoy. Hay un periódico de la Asociación de Editores y de Alemanes donde se anuncian ahí las novedades que vienen, ¿no? Para que los libreros encarguen los libros y esas cosas. Entonces se encuentra uno del 17 de marzo de 1945, es decir, poquitas semanas antes de la claudicación de Berlín, con los rusos ya entrando en Berlín prácticamente. O sea, los rusos estaban combatiendo en Berlín. Entonces se anuncian...
0: Iba a hacer un chiste, pero...
2: Se anuncia...
3: No, vamos, quizá
0: a dejarlo,
3: no.
0: Vamos a dejarlo.
3: Se anuncia... Es verdad que estamos en el Museo de Carnaval, pero
0: era por seguirlo, era por seguirlo de antes, perdón.
2: Se anuncia en este número de los libreros, que fíjate, es que... En un país donde no hay librerías, donde no hay lectores, donde no hay nada, donde no hay posibilidad de que circulen los libros, pues se anuncia la última novedad de la editora del Partido Nacional Socialista alemán, o sea, de la editora oficial, ¿no? Y entonces dicen, acaba de salir. O sea, lo anuncian, ¿no? Lo anuncian una cosa como triunfal.
3: Todo en alemán, además, ¿no?
2: Claro, vale, pero lo leo. Sí, lo traduzco sobre la marcha.
3: A buena pluma.
2: Dice, Walter Burr es el libro, Nietzsche en el nuevo milenio. Con motivo del centenario del gran autor alemán, las palabras eternas de este compendio, elegantemente estructurado en rústica, de 120 páginas, actúan como declaraciones esclarecedoras sobre la lucha de nuestro tiempo. A través de ella, la voluntad de Nietzsche encuentra su victoriosa consumación en la vida de nuestro pueblo. Por el precio de 2 Reichsmarks, un regalo estupendo para todos los alemanes. Pero claro, lo bonito y lo que subraya Enar es que la vida sigue incluso en las catástrofes más catastróficas.
0: Total.
2: ¿No? Al final, había alguien en Alemania, en esa Alemania destruida, que estaba pendiente de una novedad literaria y a ver qué decía.
3: Fíjate,
2: este señor
3: me estaba acordando con
0: citando
3: esto que
0: a los
3: dices,
0: clásicos, la vida se abre paso.
3: Me estaba acordando, pero no tanto se abre paso, que me acordaba de un documental que se presentó en el Festival de Miñón, transcurridos muchos años después de las matanzas balcánicas, ¿no? Y el documental iba por los lugares más devastadores, incluidos Srebrenica y todos los espacios más sanguinarios, y solo consistía en ofrecernos cómo había brotado la naturaleza.

0: Y claro, de tanto relación que tenemos con las imágenes explícitas hasta el punto de anestesiarnos, provocaba más impacto. Una cámara recorriendo donde habían florecido unos árboles y unas rosas, y de vez en cuando iba recordando 34.000 muertos aquí. No sé,
1: claro.
0: Esta idea de dónde están los muertos, por todas partes, ¿no? Por todas partes.
2: La vida se hace
1: camino. La guerra había estado en Europa, pero Berlín había sufrido una destrucción mayor y por eso se habían destruido las librerías. Y que en los años 50 no había librería, es decir, que no estamos hablando de 45, es que en los años 50 no había, ¿no? Y, pero bueno, ya como digo que el libro es infinito, de pronto se pone a hablar de hipnosis cuando a Luis Aragón ya a Bretón les da por la hipnosis. Y luego también cuando Bretón describe, antes hemos nombrado a Freud con Sánchez Mejías, que yo creo que es la mayor estafa de la historia de la humanidad. Freud. Y entonces Bretón describe a su criada, dice, no muy agraciada, no muy guapa, dice, y luego todos los pacientes tenían un aspecto patibulario. Los pacientes del doctor Freud.
3: Hay también una referencia, ahora que hablábamos del tema de los muertos están por todas partes, la que también pensaba leyendo el libro de Nar. Y tiene que ver también con justo lo posterior de la guerra, que es la película de Rossellini, la de Alemania Año Cero, esa exploración de la ciudad a partir de un crío, esto que tú hablabas de es mucho más contundente que los cuerpos despanzurrados, y hay algo también de la hermosura dentro de lo patético de una ciudad destruida, recorrida por un crío, más que el impacto de poner la guerra adelante, ¿no? Y tiene mucho que ver con esa emoción que suscita lo mínimo frente a la barbarie de un bombardeo o de un cuerpo
4: muerto. Yo diría que también el libro es un libro sobre la amistad, porque aparecen también sus amigos, Berlín es un espacio de amistad con los vivos y de amistad con los muertos. Total. Es decir, se equipara a los amigos y las cenas con los amigos,
3: las tertulias,
4: la angustia que sienten todos por el estado en coma de la amiga, con las lecturas, con la música, con el cine, con todo eso que forma parte también de la compañía que te hace en la vida, ¿no? Él no está solo, Matías Henar, deambulando por Berlín, no está solo, no solo porque tiene a estos amigos, sino porque tiene todo este mundo.
3: El consuelo de lo que te gusta.
0: Sí, hay una peculiaridad de Berlín que notan quienes vivieron en la ciudad antes de la caída del muro, y es que el muro sigue existiendo.
3: Claro.
0: Respecto a los hábitos, respecto a las referencias, respecto a por dónde te conduces en la ciudad.
4: Respecto a los semáforos.
0: Sí.
1: Se ve.
0: Está plasmado en el suelo, ¿no? Donde estaba el muro. Pero no es esa obligación, sino es una cuestión de vínculo psicológico con el lugar donde has vivido y que no terminas de romper ni en los hábitos culturales. O sea, quien iba a la Deutsche Oper va a la Deutsche Oper, y quien va a la Staatsoper va a la Staatsoper. O sea, hasta ese punto, una especie de hábitos que no se reproducen entre sí.
3: Pero es interesante porque eso hace que la ciudad y que la historia de la ciudad se mantenga, sí, y que seas capaz de participar de esa herencia.
0: Antes porque que la historia
3: porque
0: del
3: lo
0: turismo,
3: porque ¿no? Claro, porque sí. lo contrario es la fuerza de Metplas, es que es aniquilarlo todo y que no quede nada y tener que construir sobre esos escombros una realidad que es ficticia y que solamente complace a lo inmediato de lo contemporáneo, ¿no?
0: Estamos en Miguel Tura, que nos acoge y nos aloja. Aquí tenemos a nuestro anfitrión, la alcalde, que se llama Luis Ramón Moino y que de verdad nos ha ofrecido las instalaciones del Museo del Carnaval. Y seguimos con nuestras secciones, para que lo sepas, Javi.
5: Dime.
0: No vamos a olvidarnos de Cervantes.
5: Sí. Muy bien.
0: Se ocupa de tratarlo Carlos Zumer en la Metacultura.
5: Vamos con ello.
6: El día del libro de 1926, o sea, hace justo un siglo.
7: Real Decreto Ley. El día 7 de octubre de todos los años se conmemorará la fecha del natalicio del príncipe de las letras españolas, Miguel de Cervantes Saavedra, celebrando una fiesta dedicada al libro español.
6: Fue una idea del librero y periodista valenciano Vicente Clavel, lo del día del libro y lo de que fuera el 7 de octubre. Ocurrencia que solo duró hasta 1930, por presión de los editores catalanes, para alinear la celebración con la comercialmente más propicia primavera de San Jordi, el 23 de abril. Por eso, y porque en realidad Cervantes no nació el 7 de octubre, sino el 29 de septiembre, día de San Miguel, y bautizado semana y pico después en la misma Alcalá de Henares, en la parroquia de San

Santa María. Hasta aquí la información canónica cervantina, a distinguir de la otra, la menos sólida o la directamente especulativa, que insiste en hacer nacer a don Miguel en otras fechas y sobre todo en otros lugares. A favor de la tesis cordobesa está un documento judicial en el que Cervantes se autodenomina natural de Córdoba, pero no es una expresión concluyente porque en la época podría significar criado en o simplemente con lazos familiares con dicha ciudad. Y a favor de la tesis de Alcázar de San Juan en Ciudad Real hay algo

también auténtica, cuya existencia vendría a explicarse porque en la época sabemos que hubo dos Miguel de Cervantes y que ambos lucharon en Lepanto, por si fuera poco. Lo sabemos por los documentos sobre esta batalla. Los historiadores, en cualquier caso, prefieren Alcalá, porque la vida y milagros de Don Miguel encajan mejor habiendo nacido 11 años antes, y porque más documentos, no solo bautismos, apuntan a la ciudad madrileña. Pero no quiero defraudar a nuestros muchísimos oyentes manchegos, así que mejor termino con una peripecia. Una del verano del 36, cuando los bombardeos de la Guerra Civil incendian la parroquia de Santa María de Alcalá de Henares. Todos los archivos parroquiales se pierden, todos salvo un libro de bautismo, el más antiguo. Lo ha puesto a buen recaudo días antes el párroco, César Manero, llevándolo a casa de un vecino para que lo esconda, Juan Raboso, calle Cerrajeros número 8, el cual tampoco se fía. Así que lo mete dentro de una caja de galletas metálicas, sellada herméticamente, y la baja a un pozo. Pasada la guerra, aquel libro de bautismo sería restituido, sano y salvo. Era el libro de bautismo de Don Miguel de Cervantes, el de Alcalá. Y aquel cura, por cierto, sería fusilado por cura, no por quijotesco.

0: estoy súper feliz porque me acaban de ascender a vicepresidente. ¿Qué más se puede pedir?
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7: El motivo por qué no hemos recurrido a nuestra carrera de pantallas es porque esto no es una película, esto es una obra de teatro que nos recomienda Sergio El Molino, Las cuatro estaciones.
8: No,
7: no
8: Ubu,
7: en absoluto,
8: Ubu,
7: ¿no?
8: Ubu. Se llama Ubu, o sea, es una adaptación de Ubu Rey.
7: Ah, Ubu Rey.
8: Pero sin quitándole el rey, solo Ubu, sí, porque claro. Es una adaptación, una reescritura que ha hecho María Folguera de la obra de Alfred Jerry, que se puede ver ahora en el matadero, es el montaje, y es una reescritura verdaderamente tronchante, maravillosa, que creo que era muy difícil de hacer en el presente, porque competía no solo con la obra principal, con la obra de Alfred Jerry, sino... con Boadella, evidentemente.
9: Hubo presidente, la trilogía aquella de la Cataluña.
7: De
9: Puyol. Yo las vi todas. Sí,
8: aquí
9: las
8: no hay, todas. Aquí las alusiones son más trampistas, pero no es una sátira trampista, no es una sátira antitrampista, aunque hay alusiones a la actualidad y demás. Y creo que está verdaderamente bien, es tronchante, era muy difícil hacerlo y te pasas hora y media de risas, pero sorprendente.
9: Las tres horas,
8: hubo es una reescritura. La obra original ya es una reescritura. No, porque es Macbeth llevado al teatro del absurdo.
9: Yo no quiero recomendar nada, ni siquiera hacer una crónica, ¿no? Simplemente dar envidia, porque Rosa y yo vimos el otro día a Patti Lupón en directo y siento que debemos compartir esto con el resto del mundo, porque nadie más va a volver a compartirlo en mucho tiempo. Probablemente los que están en Tenerife, que también han tenido ocasión de oírla, y
10: Málaga
9: creo,
10: también
9: en Málaga
10: estuvo,
9: también.
10: ¿No?
9: Sí, y fue maravilloso, la verdad.
7: Sí, y Javier Ruiz, tú querías...
11: Yo, mira...
7: Un par de alusiones.
11: Sí, rápidas. Una, también una recomendación de cara a una semana. No llegamos este año, pero igual el año que viene, a ver si nos sale. Tenéis también un buen grupo de seguidores en Aina, Molinicos.
9: Saludo a Aina.
11: Y Lietor, ¿os suenan esos pueblos?
7: Claro.
11: Son
10: el de... Vamos a ver, José Luis Cuerda.
11: Ahí está.
9: El autor de La España Vacía.
11: Correcto.
9: Con nosotros, señoras y señores.
11: Bueno, pues todos los años, en torno a estas fechas, será el fin de semana que viene, está la quedada amanecista, son de seguidores de Amanece que no es poco, la película de culto de José Luis Cuerda. Y además hay una curiosidad porque Juan Ángel Martínez, que es el alcalde de Aina, es el niño deprimido, salía de...
8: Yo le llevé a un conclave una vez para que hablara de esto.
11: Claro, sí, claro, lo conoces, ¿no?
8: Sí, le conozco. El niño deprimido.
11: Es un personaje, sí. Bueno, la quedada es la semana que viene y, bueno, pues invitamos a todos los que sean amantes de...

0: de la película de cuerda que vayan, y a ver si nos sale una cultureta para el año que viene. Y por último terminar diciendo que, ya que estamos en Miguel Turra, recordar este Día de la Provincia, que es el 27 de junio, pues concluye la semana de actos programada por la Diputación Provincial con ese festejo taurino, con Toreros de la Tierra, con la ganadería de Alcurrucén, que la conoces bien. Y bueno, mencionar también, que creo que es justo decirlo, el papel que la Diputación ha hecho con la Escuela Taurina de Ciudad Real, que la ha puesto en marcha en los dos últimos años. Y la verdad es que, bueno, pues ahí va dando sus primeros pasos esa semana, que comienza con la cultureta y acaba, bueno, pues con...
1: Agradecemos muchísimo el aplauso del público aquí reunido.
2: Sin forzar, sin forzar. Supernatural.
1: Gracias, es verdad, no,
0: Está lleno el Museo del Carnaval, está lleno todo el programa, lo que pasa es que son muy
2: buena
0: educados.
2: Acústica.
1: Agradecemos a Luis Ramón Moino, nuestro anfitrión, el alcalde Miguel Turra, y a Miguel Ángel Valverde, presidente de la Diputación de Ciudad Real. Y os agradezco también a vosotros, a Rosa del Monte, a Isabel Vázquez, a Javier Ruiz, a Sergio El Modino.
3: Y,
1: al equipo que hace posible este programa, por ejemplo, Andrés García, que es nuestro técnico de Madrid, José Luis Pérez Vicente, que está aquí con nosotros y que se ha tomado unas lentejas. Que todavía
2: Pelu
1: no
2: se ha tomado unas lentejas.
3: Pelu se ha metido,
2: a 40 grados. O sea,
4: y un emperador.
1: Está María.
3: No tenía fondo el plato.
1: María Jesús Moreno, nuestra productora, que viene con Manuel Molina. Ya digo que hemos tenido lo mejor que tenemos. Javi Ramia, que es nuestro guionista, también aquí, y os dejamos con JF León, que va a hablar sobre Bob Mould, sin duda uno de los padres del rock alternativo de los años 80. Bueno, en una semana, porque será la circunstancia de que el Mundial de Fútbol nos contará programa con España-Uruguay, y entiendo las prioridades de la agenda, así que en dos semanas sí. Estaremos con el programa. ¿Hay fiesta? Sí. Os dejamos con JF León. Gracias a todos.

0: Ahora, mientras me escuchan, espero estar con una sonrisa de oreja a oreja tras haberme reencontrado con uno de esos músicos que cambiaron la historia del rock sin vender tantos álbumes como quienes recogieron después los frutos. Estoy hablando de Bob Mould y nuestra cita se ha debido producir hace unas horas en el Festival Askena Rock. Y es que es, pero para entender realmente de dónde vino todo aquello, hay que retroceder unos años y detenerse en una banda de Minneapolis llamada Husker Du. Porque sí, antes de que el grunge se apoderara del planeta, antes de que las camisas de franela cotizaran en bolsa y antes de que las multinacionales descubrieran el rock underground, ya había tipos como Bob Mould abriendo el camino a guitarrazos. Husker Du comenzaron como una banda de hardcore furiosa, rápida y abrasiva, pero tuvieron la osadía de hacer algo que en aquel entorno era casi como una traición: introducir melodías, canciones que seguían sonando como un tren en pleno descarrilamiento, pero que además podían emocionarte. Discos como Zen Arcade o New Day Rising demostraron que el punk podía crecer sin perder su alma, y ahí empezaron a dibujarse muchas de las carreteras bisagra, ayudaron a construir ese puente entre la América universitaria de los 80 y la explosión masiva de los 90. No es casualidad que Kurt Cobain reconociera reiteradamente la influencia de Husker Du en la forma de entender las canciones. Sin aquellos pioneros, probablemente Nirvana habría sonado de otra manera. Y cuando Husker Du se separaron, Bob Mould no desapareció, formó Sugar y publicó en 1992 un álbum magnífico llamado Copper Blue. Más melódico, más accesible, pero igual de poderoso. Un disco que hoy sigue sonando fresco y que influyó profundamente en buena parte del rock alternativo posterior, desde Foo Fighters hasta decenas de grupos que dominarían las radios durante aquella década. Sí, Bob Mould nunca fue una superestrella, pero quizá fue algo más importante. Uno de esos arquitectos que diseñan el edificio. Eso resulta tan especial este regreso. Sugar vuelve a España por primera vez desde 1993. Dentro de una gira de reunión que ha sorprendido a propios y extraños, vamos a no engañarnos. Y créanme, para quienes llevamos décadas escuchando cómo nació todo aquello, volver a ver a Bob Mould sobre un escenario es mucho más que un concierto. Es asomarse a una de las raíces de la música que marcó nuestras vidas.
1: Son las 3, las 2 en Canarias.

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1: Buenas noches. El presidente del Gobierno, Pedro Sánchez, mantiene su apoyo político a José Luis Rodríguez Zapatero. Tras la reunión del Consejo Europeo que ha tenido lugar en Bruselas, Sánchez ha evitado pronunciarse sobre qué debería hacer el expresidente con las joyas que la UCO encontró en su despacho y que están valoradas en más de 1.300.000 euros. El presidente, eso sí, ha querido limitar la importancia de la decisión de Zapatero de quedarse esas joyas con la justificación de que en los viajes los líderes reciben muchos presentes que desconocen hasta que vuelven a su país. Ha recordado además Sánchez que fue el propio Zapatero quien aprobó una ley para regular los regalos que recibió un presidente en ejercicio.
2: Yo no estoy dando por bueno nada. Yo lo que digo es que en 2007 no existía una legislación que hoy sí existe en cuanto a los regalos que pueden ser ofrecidos a un presidente o presidenta del gobierno. Como ha sido mi caso, como ha sido el caso de Mariano Rajoy, como ha sido el caso de José María Aznar, de Felipe González, de José Luis Rodríguez Zapatero y del resto de presidentes del gobierno en la historia de la democracia. Y efectivamente fue un presidente del gobierno, José Luis Rodríguez Zapatero, quien hizo ese marco legal precisamente para regular y registrar esos regalos.
1: El presidente del gobierno también ha querido aclarar el devenir de la legislatura en la rueda de prensa posterior a la reunión del Consejo Europeo. Preguntado sobre si piensa avanzar las elecciones generales en caso de no lograr aprobar los primeros presupuestos generales del mandato, Sánchez ha afirmado que tomaría decisiones. En Líbano, al menos 49 personas han muerto y más de 90 han resultado heridas en una nueva serie de ataques aéreos israelíes sobre diversas zonas del sur del país, pese al memorando de entendimiento suscrito entre Estados Unidos e Irán para intentar poner fin a la guerra en Oriente.
3: Y no ha anunciado ningún ataque desde ese momento. Sin embargo, ya se han registrado más de una docena de violaciones por parte de Israel en el sur del Líbano, entre ataques de artillería, drones y bombardeos aéreos. Ya hay 3 muertos. Esta es la quinta promesa de cese de hostilidades en el Líbano. Muchas de las familias asesinadas hoy habían regresado a sus hogares tras la declaración del lunes. El Ministerio de Sanidad libanés confirma 47 muertos y casi un centenar de heridos desde la medianoche. Decenas son niños y mujeres. Edificios y barrios residenciales han sido reducidos a escombros y familias completas asesinadas. La mayoría de los ataques se están produciendo en la zona sureste, en torno a la importante ciudad de Nabatille, donde hasta hace apenas horas continuaban los combates entre los milicianos de Hezbollah y tropas israelíes.
1: Y en Reino Unido, al menos una persona ha muerto en un choque de 2 trenes cerca de la ciudad de Bedford, en el centro de Inglaterra. Así lo ha confirmado la Policía de Transporte Británica, que también ha señalado que el accidente ha dejado números
4: graves. Los pasajeros pensaron en un inicio que se trataba de una bomba al escuchar el gran impacto. Todos los servicios con origen o destino a Londres San Páncreas, una de las principales estaciones del país, han quedado suspendidos. La Oficina de Investigación de Accidentes Ferroviarios se encuentra en el lugar recopilando pruebas. Aunque las circunstancias del accidente siguen sin estar claras, la magnitud de la colisión y el hecho de que involucre trenes modernos en la renovada línea de las Midlands ha causado una profunda conmoción en el sector ferroviario. Se trata de la primera colisión mortal entre 2 trenes de pasajeros en una de las principales líneas británicas en lo que va de siglo y, según apuntan los primeros informes, podría ser el accidente ferroviario con mayor número de heridos graves registrado en el Reino Unido en las últimas 2 décadas.
1: Hasta ahora se juega el último partido de la jornada del Mundial de Fútbol en Filadelfia. Allí está nuestro compañero Alberto Pereiro. Buenas noches.
5: ¿Qué tal, Gabriela? ¿Cómo estás? Saludos y muy buenas noches en un Financial Field que está completamente lleno. Más de 67.000 espectadores brasileños. Gana la selección de Carlo Ancelotti Brasil. Desde el 23 de la primera parte, con un gol de Matheus Cunha, le anularon otro a Rafinha, el jugador del Barça, en el minuto 12. Ganó Marruecos en este grupo 1-0 a Escocia, que de momento es líder con 4 puntos. Estamos en el minuto 32 de la primera parte. Brasil 1, Haití 0.
1: Gracias, Alberto. La selección española ya ha llegado a Atlanta para afrontar el segundo partido del Mundial, que se disputará contra Arabia Saudí este domingo a las 6 de la tarde, hora española. Es todo por ahora. Volvemos con más noticias a las 4, las 3 en Canarias.
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3: Queridos amigos, bienvenidos a mi humilde programa.

Por si acaso son nuevos al otro lado de la radio, me presento. Mi nombre es Condentífrico y estoy a cargo de no solo presentar este espacio radiofónico, sino de confeccionarlo. Por si acaso nunca han oído este programa, deben saber que se compone de los mejores momentos de la hora de los humoristas del programa Más de Uno con Carlos Alsina. Y mi labor es recuperar estos grandes momentos emitidos a lo largo de la semana y volver a ofrecérselos los viernes por la noche. Esta semana, como les digo, ha habido un sinfín de grandísimos momentos. El lunes nos visitó María Daván a presentar para...

0: Onda Cero Podcast llamado Mi padre me hablaba cada 4 años. Es un título terrible, pero cuenta una historia que pretende ser evocadora y tierna, aunque a mí igualmente me parece terrible y muy triste. Es tristísimo que tu padre solo te hable cada 4 años, por favor, Hernán Castiari. Pero bueno, el podcast es precioso y se lo recomiendo. Así que esta noche de viernes les sugiero que se pongan cómodos, se refresquen si están pasando mucho calor y disfruten de estas dos entrevistas, a Hernán Castiari y a María Daván. Por suerte o por desgracia, ninguno de nuestros dos entrevistados de esta noche estará solo a lo largo de la hora que tenemos por delante. Los acompañarán, y mucho y muy bien, nuestros cómicos de cabecera, a saber, Goyo Jiménez, Agustín Jiménez, Leonor Lavado, Paula Púa, Borja F. Sedano, el hombre de las mil voces, y el presentador de este barco de locos, cuyo nombre es Carlos Alsina. Les dejo con todos ellos y con nuestros dos invitados. Les recuerdo, Hernán Castiari y María Daván. Están escuchando Grupo de Guasa, queridos amigos. Espero que lo disfruten. Grupo de Guasa, ya saben, siempre en Onda Cero.
1: María Daván.
2: Así. Así tenía que ser las tertulias también.
1: En realidad lleva aquí desde las 8:30 de la mañana.
2: Eso es.
1: Sí, bueno,
2: lo que pasa en la milla se queda en la milla.
3: Sí, pero esta ya no es cobrando.
2: No, vale.
3: Esto
2: vale.
3: Ya no es cobrando. A partir de aquí, María, ya.
2: Vale,
4: promoción.
3: Se acabó.
4: Vale. Bueno, pues ya da igual, ya que ha venido. Le da, sí, tampoco, sí, bueno. tampoco va a hacer más gasto.
3: Nos ahorramos el coche de producción.
4: Claro. Es que el otro día comentamos en la tertulia, que es la parte seria, pero igual más aburrida del programa.
3: No,
4: ¿te parece?
3: No tiene por qué serio, no tiene por qué ser aburrido.
4: Bueno, tú si quieres hablo con Rafa para que la semana, el año que viene, pues tú puedes estar en la parte de antes de las 10.
3: Yo solo sé divagar, pero no llego a cogollo. O sea, voy hablando, pero no llego a...
4: Ah, pues eso, lo que se espera de un tertuliano, ¿no?
3: A cogollo llegas.
4: Ah, bueno, no sé,
3: yo.
4: María, igual.
3: A cogollo llegas tú. A cogollo.
2: Cogollos son dos gollos.
3: El que ayuda. Sí. Son las tertulias.
5: Que la música tiene todo el rato de Bob Marley, ¿no?
3: El departamento legal también.
4: Hoy tenéis público, así que por favor.
3: Sí.
5: Por
3: favor, que esto no es Radio María.
5: Pero, ¿cuántos años tenéis? No entre todos, uno por uno.
3: Más o menos.
4: ¿Cuántos años tienen? Porque van a tener que decir cuántos años tienen.
5: 14,
6: segundo de la ESO.
3: Segundo, sí.
4: Son estudiantes de segundo de la ESO del Instituto Santa Marca, que está en Chamartín.
3: Ah, sí, hombre,
4: Santa Marca. Ah, el Santa Marca,
3: sí,
4: claro.
5: Santa Marca Chanel, Santa Marca
4: Santa Marca
5: Gabbana.
4: Que está al lado de tu casa.
2: Sí. Y Santa Mundo Deportivo.
4: Han venido contigo. Han venido contigo. Bueno, entonces, María está aquí porque se ha quedado.
5: Ya.
4: O sea, ya estaba antes y entonces ha decidido quedarse. Porque el otro día, es verdad, en la tertulia comentamos que es que ha publicado un libro. Mucho que va ya por su segunda, tercera o quizá quinta edición, es una barbaridad. Y entonces es un libro que se llama Cada loco con su historia y que son historias sorprendentes. Sorprendentes de, por lo menos que a ti te sorprendieron en el momento en el que las conociste y decidiste pues indagar un poco más en ellas y compartirlas con la audiencia. Y entonces dijimos, pues vente a la segunda parte del programa, claro, y se las cuentas a los cómicos.
5: Somos conscientes de que vivimos historia y luego eso en el futuro alguien lo registrará.
3: Claro.
5: Quiero decir que, por ejemplo,
3: en la Edad Media, ¿no?
5: Lo que está pasando, sí, lo que está pasando ahora, a lo mejor en nuestro futuro influye. Se le llama hacerte un Ábalos a algo o hacerte un...
4: Ya, pero eso en el libro no sale. No. El libro no sale.
2: Yo en el Congreso viví días históricos para aburrir, o sea que ya yo estoy ya...
4: No, es que María Daván tiene un pasado.
2: Yo tengo un pasado.
4: Tiene una carrera profesional pues muy reputada, muy acreditada.
5: Es Daván.
4: De hecho, este libro en realidad es consecuencia de una sección. ¿Ah? De un programa de otra.
5: O sea, es sacarle más cuartos a una cosa que ya estaba.
3: Filetes rusos, se llama aquí.
6: De eso los cómicos no sabían.
2: Una palabra de croquetas.
3: Filetes rusos.
2: Gratuita.
7: Ah, filete, yo llamo croqueta.
3: No, filetes rusos. Otra vez albóndigas. No, filetes rusos.
6: De reaprovechar.
5: Exactamente. Eso lo hacemos mucho.
4: No, pero en la sección no la cobrabas, ¿no?
2: No.
4: Que las secciones no se cobran en la radio.
5: Es una forma de amortizar algo hecho.
2: O sea, la sección me inspiró la posibilidad de hacer este libro.
4: Bueno, exactamente.
5: Vamos a dejarlo claro. Eso como muchos divorcios, que durante años han hecho cosas gratis, pero luego cuando te divorcias lo empiezas a cobrar.
4: Exactamente. Ya, pero el criterio que has seguido, porque aquí vienen solo algunas historias.
2: Sí.
4: Pero seguro que tú te sabes muchísimas más, porque tú eres una fuente inagotable de historias y de...
2: Bueno, tengo quedado bastantes, ¿ves? Sí, pero bueno, es que muchas de ellas surgieron un poco por casualidad. Por ejemplo, un día en Londres vi una estatua de una señora en un carro de bronce al lado del Big Ben y dije, pues ¿quién será esta señora? Bueno, pues es una señora que arrasó...
5: La reina,
2: Boudica, que arrasó Londres directamente y todavía hay algunas líneas en la City de hasta dónde llegó la destrucción de Boudica.
5: Que le habían matado a todo al marido y se habían portado los romanos muy chungo con ella.
2: Claro, se portaron mal y violaron a sus hijas.
4: Y hicieron un homenaje por todo ello.
2: Ella encabezó una rebelión que acabó con tres ciudades del Imperio Romano hasta que los romanos se pusieron serios y dijeron, esto no lo podemos conseguir.
5: Llegaron a un acuerdo.
4: Sí, en Boudica.
5: Hasta que se pusieron serios los romanos como Trump, ¿no?
2: Eso es. Y luego otras me surgen, por ejemplo, una me surgió en una tienda de souvenirs de Córdoba, que vi una placa de un médico judío que había ayudado a un rey leonés a adelgazar porque estaba muy gordo y le arrebataron el trono. Entonces ya, bueno, son cosas que se me iban quedando y
3: ¿después
2: luego,
3: de adelgazar le arrebataron el trono?
2: Luego lo recuperó.
4: Espera, que te voy a leer los títulos de los capítulos.
5: No pesar, lo quitaban fácil.
2: Sí.
4: Boudica, que es esta señora de la que hemos hablado hace un momento, Lars en Britannia. Dices, bueno, pues...
5: Bueno,
2: bien, vale.
4: Esporo o la desgracia de parecerse a la difunta mujer de Nerón.
5: Uf.
4: Porque Nerón usó como coartada el parecido de Esporo, que era un varón, con su difunta esposa, pues para convertirle a él en su esposa, digamos.
2: Sí, pero después de castrarlo.
4: Exactamente.
2: Sí, claro. Que es el pequeño detalle,
5: este,
2: ¿no?
5: Sí. Es como el hombre ese que se disfrazaba de su madre para cobrar la pensión. ¿Se sabe?
1: Ah, Norman Bates.
4: No, es lo mismo.
5: No es el señor ese.
4: No, no es lo mismo. No tiene nada que ver.
5: Se regresa a Norman Bates.
3: ¿Habéis visto esto de señor pintadito? Sí, ¿no?
4: Sí, pero que no es eso.
2: Italiano era. También italiano.
4: Lo que cuenta María con cierto detalle es cómo fue castrado Esporo. O sea, los distintos procedimientos que existían, ¿verdad? Para...
2: Sí.
5: Esporo.
4: Sí. Y cómo es un milagro que este hombre sobreviviera cantando, a lo mejor,
2: no,
4: a la operación.
2: Que no tuviera ninguna infección.
3: Sí, en esa época.
4: Claro, estamos hablando de una época en la que no había antibióticos.
3: Ni esparadrapos.
4: ¿Vale? Y entonces le sacaron todo lo que...
6: Y
4: ¿no?
2: Sí. Fue pene y testículos, o sea, no fue emasculación.
4: A ver, tampoco esperaba yo que...
2: Ah, pero si me has dicho le sacaron todo, pues...
4: Bueno, pues todo, pues podías haber dicho, pues sí, le sacaron lo que tenía que sacarle.
3: Dicho, le sacaron maletas y
4: pene, testículos...
7: Y como ya que estás, ¿cómo lo cortan? Si no tienen ahí cosas con un serrucho...
6: Pues mira, te lo voy a explicar.
2: Ah, no.
7: Hemos traído a un especialista.
2: Tendrían sus bisturís de la época, los romanos.
5: A ver, era una cosa más común de lo que creemos.
2: A ver, intentó implantarle un útero. Y
5: madre mía,
2: y
5: por ya favor. Este señor es que Mr. Potato,
4: si se lo hubieran
2: fue Nerón.
5: O sea, masculinar era una cosa muy normal. A ver, que era para...
2: No, era más normal la castración que la demasculación.
4: Sí, claro. ¿Te imaginas que hubieran conseguido implantarle un útero?
2: Ya, o sea, pues tendríamos neroncitos todavía por Italia.
5: ¿Y cómo se refería él o a ella?
2: No lo sé. Él la vistió como Popea y llevaba las joyas de Popea, etcétera, etcétera. Pero es que además no todo acabó cuando, que lo cuento en el libro, os lo compráis. Sí,
5: claro, exactamente.
2: No,
4: cada loco
2: cuando...
4: con su historia, cómpratelo y ya.
2: Claro, no todo acabó cuando murió Nerón.
5: No.
4: Que siguió... Exacto.
2: Siguió siendo un desgraciado.
4: A ver si lo entendéis. Esta es una entrevista de abrir boca.
5: Exacto.
2: Muy bien,
4: se trata de que los lectores, potenciales lectores, deseen comprar el libro. Por eso solo contamos...
3: Ahora, Titanic, el barco va bien. Es lo que queremos decir.
4: No,
3: el barco no.
4: Exactamente, no. No
3: hace
4: es eso.
3: Frío.
4: Es
3: decir, vale.
4: Mira, más títulos de capítulos. Sí. El Papa Formoso, de este creo que hablamos el otro día también en la tertulia. ¿Por qué hablamos en la tertulia de tu libro pudiendo hablar hoy en tu libro?
2: Pues yo creo
4: es un programa que está mal planificado.
5: Los aquellos, estaba el Papa aquí.
4: El pontífice que fue juzgado de cuerpo presente después de muerto. Una historia.
5: A pedir excusa. Es que iba lenta la justicia.
3: Y le condenamos a muerte y se esperaba.
4: Sancho, que es este que decías tú, el rey que perdió el trono por su gordura y se puso a dieta para recuperarlo.
3: Y luego...
7: ¿Es el que se fue en un carro?
3: No, ese es el Quijote. ¿Es que, pero?
7: ¿No hubo un rey a que le cosieron la boca?
2: Ese.
7: Ese. Mira, yo también sé cosas goyo, ¿has visto?
5: Sí, perdóname.
4: sigue.
7: No, sé que le cosieron la boca y no podía comer. Y fin, ¿no, María?
2: Y fin. Jo, que pronto...
5: La dieta de la aguja era.
4: El capítulo son 20 páginas.
2: Capítulo es una frase. Sí.
5: Libro entre el Popeo y esta...
2: Pero vamos,
5: lo de coserle la boca al rey se ha planteado para otros.
3: Oye, este hombre...
4: Pero por otras razones, esto era para que no comiera.
2: Esto claro. era para que no comiera y adelgazara. Y entonces le daban caldos. Que él sí que fue luego más riguroso con su dieta.
5: Cambió los hábitos.
2: Y entonces, bueno, pues le...
5: Fíjate, eso lo hacían mucho los reyes.

0: Y es al final cambiar de hábitos y hacerse monje.
1: Bueno, Ramiro el monje cambió de hábitos, cambió el...
2: Este es otro, sí.
0: Fernando
2: Ramiro el monje es el rey que tocó una campana que se oyó en todo el reino. Sí. Y sí. No vamos a contar más.
3: No, tañir.
1: Pero era muy grande, Pues fue enorme para los afectados.
3: Que las campanas tienen sus propios armónicos.
0: Sí, hay muchas veces... Bueno, esto es como una de Hitler y creo que era Guillermina de Holanda que le puso un telegrama diciéndole: si no se rinde su país, abriré mis canales e inundaré sus partes bajas. En el telegrama. Sí. O sea, que hay veces que la historia es muy graciosa.
3: Sí. Estaba mal redactado, pero está bien.
2: Más.
3: Más, hombre.
2: Que ahí explica María que la lepra en realidad no es tan contagiosa como pensaban en la Edad Media.
0: Yo llevo con lepra un montón de tiempo y estáis todos como peras.
2: Eso quería yo decir, exactamente. Sí.
4: Pues cuando yo tuve conjuntivitis, ven que os fuisteis de la mesa.
0: No es lo mismo.
1: Bueno, ¿y por qué no has
4: tenido
1: lepra?
4: En la esquina esa de allá,
0: te
1: encierran, vamos.
3: No, es lo mismo.
2: Y también recuerda ahí cómo Felipe VI se enteró de que era rey de Jerusalén, porque... En un acto ahí en Jerusalén le dieron la mayor prevalencia sobre el resto de los invitados y él dijo, pues yo porque voy el primero. Y le dijeron, es que usted es el rey de Jerusalén.
0: Claro. Y señor de la orden de los caballeros de Malta, que tiene que recibir todos los años
3: Malta,
0: un halcón.
3: Sí, claro.
0: Sí, sí. Por ser el gran pasa, maestro. Jorge.
2: No, que estoy... poniendo cara como de aprendemos muchas cosas. Pues
5: eso sí, estoy aquí tomando nota y apuntando.
1: Y título que recibió a través de Fernando el Católico, que llegó a ser rey de Sicilia. Entonces,
3: eso es.
2: ¿Qué más? La monja Alférez, de esta sí habéis oído hablar,
0: supongo. Sí.
2: Pues eso.
0: Cuando decíamos la mili.
2: El cocinero que se suicidó porque el pescado no llegó a tiempo.
5: Ese es mi favorito. Oh.
0: ¿No? Este era de Luis Francia, ¿no?
1: François Batel, sí. Era él trabajaba para un señor que se llama Luis II de Condé, el gran Condé, y entonces tuvo que preparar un banquete y en el que iba a participar Luis XVI, y el pescado no le llegó a tiempo y se lo tomó fatal, se suicidó.
0: Joder. Tenía que haber conocido a David de Jorge, claro. Que le hubiese dicho, pero no te pases así, hay una hostia por un pescado.
1: Sí. Luis XVI.
5: Pero muy lúcer.
0: Luis XVI.
3: No.
5: Sí. Pero es que además le costó suicidarse.
1: Sí, a la tercera, lo consiguió a la tercera. Pero es que además
4: ya estaba el pescado ahí todo.
1: Desgraciado,
4: ya había llegado.
1: Que cuando acababa de morir entraron los sirvientes.
5: En el descabello.
0: Primero se selló.
2: Justo
0: al calor se selló y luego se fue.
1: Eso es por no tener paciencia.
5: Pobre lúcer.
3: Que llega.
4: La gente con ansiedad somos muy dramas.
3: Sí.
0: Y la gente con apetito, o sea,
2: ¿Y qué más? Habla aquí de Ramón Mercader. De Ramón Mercader hablaremos mañana también.
0: Sí. Este es el que hizo Trosquitos.
2: Que mató a Trotsky.
0: Hizo Trosquitos con un piolet.
2: El piolet, que era bien guapo. Era bien guapo Ramón Mercader.
1: Sí, era bastante...
0: Su hermano escribió... Que ya no va siendo comentante, presentador político.
2: Que mañana viene la autora de otro libro que tuvo como niñera a una espía de la KGB, que era española.
1: ¿Ah?
2: Y que estaba relacionada con Mercader y los otros integrantes del comando que asesinó a Trotsky. Si es que todo tiene relación en este programa.
3: Madre mía.
2: Así que ya remito a la entrevista de mañana, que será a las 11.
5: A las 11 y cuarto.
2: 11 de la mañana. África de las Heras, la espía española que ejercía de niñera y otras. Bueno, que no voy a leerlo todo. También cuenta aquí María lo de la bula de su familia, que esto sí lo contamos el otro día.
1: Sí.
2: En la tertulia, como la familia de María, es importante que lo sepáis todos,
3: a ver,
2: los aquí presentes, tienen bula para hacer cualquier cosa. O sea, cualquier
3: bula,
2: cosa malvada.
0: ¿Y esto hasta cuándo os dura?
2: Eternamente.
3: ¿Siempre? La bula.
1: Sí.
0: ¿Pero por qué habéis hecho alguna indulgencia plena?
1: Pues uno de mis antepasados, junto con otros caballeros navarros y aragoneses, protegieron al Papa Clemente VII durante el saco de Roma. ¿Eh? ¿Cómo? No sabemos muy bien exactamente, pero pues la bula además se llama como mi antepasado, que tampoco sabemos por qué justo entre los 20 le han dado el nombre a mi antepasado, que se llamaba Lope de Antillón, y se conoce como la bula de Antillón, y lo mismo te deja pegarle a un eclesiástico ser adúltero y que matar y todo, o sea, te deja de hacer de todo.
0: ¿Y no puedes vender partes de eso?
1: No.
2: ¿Tú quieres
1: alquilarlo por un día?
0: Yo no quiero hacer nada, pero saber sí, que claro, puedo. Salgo a la calle de otra
3: diplomita,
0: manera.
3: ¿Quieres un diplomita?
1: Yo tampoco he practicado nada.
4: ¿Has pegado
0: la tranquilidad que te saberte...
1: Sí, pero
4: ¿no has pegado nunca a un cura?
0: Por probar,
1: a ver qué años pasa. En la COPE, o sea, no.
0: Pero ganas has tenido.
1: Por falta de ganas, no pegué a nadie.
3: En la COPE sí, como la blasfemia está penada, no puedes eso, te podías decir de pronto, oye, que yo tengo bula, yo puedo ir por
2: a
3: aquí.
2: A ver, que tiene bula desde el punto de vista de la sanción religiosa.
1: Claro,
3: exactamente.
0: No legal. Pero,
3: no,
0: legal.
3: No, no,
0: a Dios lo que es de Dios y a César lo que es de César.
1: Pero yo puedo pegar a un eclesiástico.

0: católico, pero siempre que no sea obispo más. O sea,
1: ya,
2: que es ese tipo de bulas.
0: Ya.
3: Pero al obispo sí lo pueden matar.
1: De monaguillo para arriba.
0: Bueno, uno de mi pueblo mató al obispo.
1: ¿En serio?
3: Y dijo, se puso y dijo que vino a tu casa a buscarte.
0: Carnet, mira, señor feudal, y fue a confesarse a Roma. Es que esta historia es curiosa. Se fue a confesarse a Roma y entonces el Papa se negó a dar la absolución.
4: Por lo que sea.
0: Y luego intentó tirarse a la... Entonces, claro, sentirse engañado, cada vez que el Papa, que creo que era Sixto IV, daba la absolución, decía, te doy la absolución siempre que no seas Monsempierres de Peralta. Y en los confesionarios de mi pueblo, durante un tiempo, se utilizaba esa fórmula cuando te iban a dar la absolución.
1: Siempre y cuando.
0: Es
1: siempre
0: curioso. Cuando no eso seas. No está en el libro, pero te lo cuento por encima.
1: Un truquito, eso es un truquito romano.
3: Siguiente. Bueno, voy a hacer una pausa con vuestro permiso, porque esta es una radio comercial y otra cosa no, pero nos gustan muchísimo los anuncios.
2: Mucho.
3: Vale. Eso,
2: a mí lo que me gusta del programa.
3: Pues a mí también, fíjate, ahora que lo dices
2: coincidimos
3: tú. Ahora que lo dices tú y que no te lo tomas a mal, no, es lo que más me gusta del programa.
2: Es que es cuando más cobro sin
3: los
2: hacer
3: anuncios.
2: Nada.
3: Anuncios. Ahora seguimos. Ahora seguimos.
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3: Porque el equipo de producción de este programa no perdona una oportunidad, un desafío y...

0: de este vuestro reino radiofónico y retiraos a un discreto monasterio con vuestros cuatro canes y numerosa prole.
1: Ojo. Esto lo dice por mí. Yo no voy a abdicar de. Yo no voy a abdicar ni me voy a retirar a ningún monasterio. Pero muchas gracias. Y gracias sobre todo por hablar con nosotros a través de la Ouija.
0: No. Yo hubiera agradecido.
2: Salto en el tiempo.
0: Sobre todo los oídos de Montes, del ingeniero. Hubiese agradecido que no lo hubiese hecho.
1: Ya, mereció la pena.
0: Hubiese agradecido que en lugar de tabla de ¡Uija! Hubiesen utilizado una de embutidos.

0: Más que del lecho, llora el lechón. En Palacio había escuderos destinados únicamente a la empresa. La expresión, el gordo caído y repartido, nació en todo. Oh. Eran varios en Palacio a los que les tocaba cargar conmigo. Un honor.
1: De los caballeros. Qué bien, María está muy contenta de descubrir nuevas curiosidades históricas.
0: Sí. También, sí. Se han equivocado aquí en la atribución del texto. Lo haré como mía.
1: Dígalo usted, sí.
0: Sí, lo de aprovechar el gordo para tapar agujeros, se lo digo a usted y a Maese Alsina y a la damisela María, también fue por mí. Cuando salí a inspeccionar mis dominios, bueno, me he caído en el foso del castillo y de ahí viene, por ejemplo.
1: Sí, pero que los...
2: Hizo tapón, ¿no?
1: Tontería.
3: Era el foso.
2: Sí. Ahora es un llano.
1: Los cronistas dicen que usted comía 7 veces al día.
0: Que también. Entre horas. Le llamaba yo. Calumnia.
2: Como los ulcerosos.
0: Pero... Sí, hijo a doña María Daván.

0: queso elimina a ese pueblo entero. No pierdas la cabeza.
1: Es que leí
0: si
1: en
0: el verdugo viene.
2: En el libro de María cuentan que usted no podía subir a un caballo.
0: Claro, claro. No. No. Fue el primero que empezó a usar un dos caballos.
2: Oh, sabía, digo,
0: otro presentismo. A ver, la expresión depresión de caballo viene de ahí, no por mí, por el caballo. Que cuando me veía venir,
2: como los perrillos esos. De...
0: El caballo. Parecía muchas veces un camello, porque se quedaba la depresión.
2: Sí.
0: 28 años tenía yo, fíjese usted, en esa época. Sí, esto es lo que tengo ahora. 28 años. Sí, lo que pasa es que 28 años del siglo X son como 14 años de perro.
1: Ya, pero que al final le quitaron la corona a usted, ¿no? Es que se está saltando líneas y no sé dónde va.
0: Es que voy a
1: abreviar.
3: Con aceite para que saliera la corona.
0: Sí, sí. Mi primo Ordoño, que tenía a un hijo que el ordoñador... se encargaba de Ordoño IV, apodado el malo. Que si te apodan el malo no es porque seas bueno. Cuanto más primo, más me arrimo al trono. ¿Sabes lo que quiero decir, no? Otra expresión que introduje yo, por cierto. El caso es que hube de huir a Pamplona, donde conocí a María Daván, y buscar amparo.
3: Bueno, a su ya antepasado. En el siglo X.
0: A su antepasado, el de la bula.
2: La bula.
0: Sí. Mi señora abuela, la reina toda, que esa no se quedaba en partes, me contempló de arriba abajo y exclamó: nieto, estás muy flaco. Y a tomar por saco la dieta otra vez.
2: Ya, pero que le envió a Córdoba, ¿no? No es solo.
3: Fue ella también con él.
0: Negoció con el califa de Córdoba, que entonces no era Anguita, era otro, y sí, me sometí a tratamiento, bueno, que pasó básicamente pasar hambre. El primer día pedí desayuno, me trajeron infusión, y me saludaban como si fueran budistas. Yo pedía comida y me decían namasté. Yo pensaba que era agua para lavarme las manos.
2: Pues...
0: Si se ríe la invitada, el chiste es bueno.
2: No.
3: Que se agradece.
2: No nos hemos recuperado de Ouija todavía.
1: Se ríe la invitada, es muy generosa. Pero... Bueno, pues nada, que le...
0: Ahora es usted el que se salta el texto, para 10.
1: Que le dejo, que tendrá cosas que hacer.
2: Ay, Dios mío, por favor.
1: Adiós, adiós.
0: Voy a hacer una cosa con alcohol.
1: No, perdónanos, María, que no queríamos... Que no queríamos caer tan bajo, pero...
3: No.
1: Que es lo que pasa por leer tu libro, que al final pues, te apetece hablar con los personajes que aparecen en el libro, claro.
2: Está bonito.
1: Con la del puente de Brooklyn, por ejemplo, que también hablas ahí en el libro de una señora. Sí, Agustín, tú esta no te la sabes.
2: No, que sí que eran como tres festivos.
1: Era la esposa del hijo del que proyectó el puente de Brooklyn.
2: Ah.
1: Que nadie se acuerda de ella, pero fue en realidad, si no fuera por ella, no habría puente.
3: No habría puente, sí. Pero es que su suegro, que era el ingeniero jefe, se pilló el pie con un barco haciendo en medio de la obra, y entonces le amputaron unos dedos y dijo hacer una terapia nueva, que es echarme agua constantemente en la herida, que seguro que se cura. Y entonces murió a los pocos días de una infección.
0: Es que era ingeniero,
3: y yo ahí siempre digo que puedes ser muy listo como ingeniero, pero como automedicándote eres...
2: Y pero pillaste un pie con un barco, esto.
4: Sí, hablamos de esto, porque ha pasado muy desapercibido.
3: Sí, ¿cómo pues estaba, ¿cómo es estaba en uno de los muelles y debía tener el pie cerca y del muelle el barco atracó y no se dio cuenta el ingeniero y le pilló el pie, entonces le amputaron.
2: Vale.
3: Le amputaron varios dedos, sí.
2: Sí.
3: Murió.
2: Y no, claro, ya está.
0: Murió porque por un padrastro.
2: Claro. Y pues páselo al médico.
1: No, murió por no
2: darse agua,
1: no curarse la herida.
3: Pues, vivió esporo y después de lo que le hicieron. Claro. No vivió. No.
4: Si hubiera pillado el pene, igual estaba vivo.
2: Claro. No, pero esto cuéntaselo al médico.
1: Por favor, Paula Púa, que eres una mujer casada.
0: Efectivamente.
4: Es una cosa histórica.
0: Un poquito de pudor.
1: Esto, ¿es histórica? De penes por la radio no es propio de ti. Después de.
2: Paula, lo de los penes, hombre, no.
1: Sales en el Ola.
0: Del fiesto.
2: En Ola.
1: ¿Sales en el Ola?
4: En el Ola, sí, sí. ¿Habéis visto la foto?
2: Sí.
1: ¿No?
2: Yo sí he visto la foto. Yo sí he visto la foto.
4: Pues es una captura de pantalla de un vídeo en el que estoy tirando el ramo con una papada digna del señor este gordo del que estábamos hablando. Y bueno, pues la ilusión de mi madre.
0: Una papada... etílica, ¿no? Una papada...
4: No, por la posición hacia atrás.
2: El ramo,
4: al tirar el ramo. Desde la fuerza, sí.
2: Pero esta la puedes imprimir, o sea, la puedes ir al corcelter y decir...
4: Hombre, si imprimo ideas, no. Es que esa foto no se imprima jamás.
2: Hombre, ponla en la entrada y cuando entras
4: En la recepción de mi casa, quieres decir, sí, ¿no? Claro. En el primer salón.
0: En estas fechas todo lo que tenga que ver con el papa está muy bien. Entonces...
2: No, que te ponla. Hazme caso.

0: Gracias.
1: Pues dice Lola, a ver, que uno de los secretos mejor guardados y más esperados del día era el traje, el de novia.
2: Ajá.
1: Para el momento cumbre del si quiero, Paula Púa deslumbró. Con una sofisticada propuesta de corte sirena que estilizaba su silueta con una delicadeza sublime. El diseño destacaba por un favorecedor escote de corazón y exquisitas aplicaciones de motivos florales en relieve, las cuales caían sutilmente combinándose con transparencias que dejaban entrever sus característicos brazos decorados con tatuajes. Esto es los tuyos.
3: ¿Cuánto adjetivo?
1: Pues
3: sorpresa,
1: se refiere a los tuyos.
4: Sí, está un poquito...
3: Está subordinada.
4: A barroco esto, a barroco.
2: De la redactora, Púa.
1: No, esto será ChatGPT.
4: No, sí, ¿no?
3: Mi madre está muy contenta con ese hola.
4: Mira, mira la foto.
3: Estamos te están diciendo, claro, como la gente no sabe que tú no viniste.
1: Estoy viendo las fotos.
3: Estás poniendo el día con las fotos.
4: Estás viendo las fotos.
1: Sí. Ay, perdón, que ha saltado una publicidad.
4: Venga, uy, no pasa nada.
1: Cuidado. Yo no sé qué. Bueno, volvamos a las historias de este lunes porque tu boda ya pasó. Estamos celebrando hoy no tu matrimonio, sino el éxito del libro de María Daban, que aprovecho para recordar que se llama Cada loco con su historia, ¿de acuerdo?
3: Que podría llamarse así esta sección. Cada loco con su historia, ¿no? Mejor que la quinta hora.
1: Pues no, la verdad es que es la
2: quinta de la temporada que viene.
1: No, no, porque generaría una gran confusión.
5: Sigue siendo la quinta, en todo caso.
4: Bueno, habla, pues el departamento
1: quinta,
4: legal. Mira,
1: si empiezas a contar desde las sí, seis, es la quinta.
2: Ya, pero empezamos a contar a partir de Cristo.
4: Y el premio lo tenemos por grupo de WhatsApp. Es que es alucinante.
1: ¿Qué premio?
4: Tenemos un Berlanga por grupo de WhatsApp, por otro nombre distinto.
5: No, pero grupo de WhatsApp es otro programa.
1: Es, que es otro programa, efectivamente.
4: ¿Dónde estoy yo, de verdad? Por favor.
1: No es solo otro, es que es otro programa.
5: Es otro programa que se emite a otra hora.
2: Igual que el libro está hecho con otra sección, pues si está hecho, eso es un programa que está hecho.
4: Yo de verdad, yo no puedo con la Transmedia. A mí llamarme
3: con la Transmedia.
1: Con la Transmedia no puedes.
4: La Transmedia.
1: Pues vete a otros.
4: La Transmedia, que se quita bien. No, no, vale. No, también, venga, otro charco. Equipo legal.
1: Entonces, ¿qué historia te has inventado hoy, Paula, para no hacer sección? Que es un poco.
3: Oye, que sí que he traído sección, te lo juro. Mira, he traído unos consejos para prepararse para la visita del Papa a España. Empezamos.
1: Perdón.
2: Espera.
3: Primer consejo: llevar crema solar. No queremos arder en el infierno, pero tampoco en Cibeles. Segundo consejo.
1: No, espera un momento, Paula, que es que el Papa ya se fue el viernes, se marchó antes de tu boda, o sea que los consejos ya no sirven.
3: Bueno, pero puede volver. ¿Cuándo fue la última vez que vino el Papa? El anterior.
1: No vino. No, el anterior no vino.
3: El anterior del anterior.
1: Y Benedicto XVI estuvo en el 2013.
2: Juan Pablo II te quiere todo el mundo.
3: 2013.
1: De 13 años.
3: No, Benedicto.
5: X palito. Benedicto,
4: sí, soy adicto, mi droga es Benedicto, no te acuerdas.
5: X sube palito.
3: ¿No? Bueno, pues, pues dentro de 13 años no vengas llorando por no tener esta sección, porque te va a hacer falta. Y ahí igual no estoy ahí. No vengas de aquí pidiendo.
1: ¿No será que estás reciclando, por ejemplo, una sección de hace dos semanas que no llegó a entrar en antena?
3: Claro, a ver, sé como bien has leído en el Hola, este sábado ha sido mi boda y no me ha dado tiempo a escribir una sección nueva, pero me dijisteis que podía aprovechar una sección antigua sin emitir.
1: ¿Yo?
3: Sí, tu equipo me lo dijo.
5: Lo dije yo.
1: No.
3: Me dijo Jorge.
1: Ya, pero habrá que adaptarla. ¿Qué es? Claro, pues no la puedes soltar igual que estaba pensada la primera vez. Tendrás que, porque todo habrá caducado. La visita del Papa.
2: Y está pasando desapercibido el fondo musical que le han puesto.
3: Sí, sí. Lo he pedido yo. Ah,

0: Helados,
1: ah, venga,
0: bien, ¿no?
1: Eso sí, sí.
0: Venga, sí. Venga, adelante, pues con ello. Genial, pues aquí va el ranking de los mejores helados. Este año el favorito de la gente es el del tradicional helado de Gijona, seguido del de Suchar. Y en tercer lugar, ya sabéis, cada verano vuelve a casa, vuelve el helado del almendro.
2: Me parece que esos son turrones.
0: ¿Yo?
2: Sí, todos son turrones.
0: Yo no he dicho turrón en ningún momento de esta sección.
1: Ya, pero
0: Carlos,
1: has cogido una sección,
0: favor,
1: que hablaba de turrones y has cambiado turrón por helado. Una sección que tendrías ahí desde diciembre.
0: No, no es verdad.
3: Ronduro, no, ese que tienes ahí no.
4: Debía. Mi madre decía, ay, que a ella le gustaban los Hemingway. Y hasta que entendimos que eran los Häagen-Dazs. Se llamaba los Hemingway.
3: Los Hemingway. ¿Y tú por qué no vas al Manchester? Hasta que entendí que era Masterchef.
0: Pero para,
1: que la música es de la
0: se me ha colado, que está, se me ha olvidado quitarla del guión. Perdona, Fran, corta.
1: Vale, total, que no tiene sección, ¿no? Como siempre.
0: No, pero a ver, es que si queremos todo de rabiosa actualidad, pues no se puede.
3: Okay. Claro. Mira, eso que tienes ahí de un asesinato de Kennedy también puede valer.
2: Sí, a ver.
0: No, si quiere actualidad, pues mira, hablamos de mi boda. Empecemos con los invitados. Te he contado que iban a venir 150 y al final bajamos a 148, pero no, bueno, pasa nada porque al final.
1: Bueno, vamos a seguir hablando del libro de María Daván mejor. Muchísimas gracias, Paula Púa.
0: Nada,
1: por tu no sección.
0: Lo que necesites, me dices, ¿eh?
1: Como cada temporada. Voy a hacer una pausa con vuestro permiso.
2: No te preocupes.
1: Tengo un montón de plancha pendiente. A María le parece bien porque sabe lo que es una radio comercial y además lo celebra.
0: Sí, sí, sí.
1: Minuto, ahora mismo continuamos. Cada loco con su historia es el libro de María Daván. Reyes a dieta, monjas con espada, panaderos, algo de, no hemos hablado del cura hoy día. Y otros extraordinarios personajes de la historia universal en el libro de María. Así que ya estáis corriendo a compraros.
2: Yo
4: ya
2: sí.
4: Estáis tardando. Compraros. Ya estáis tardando.
2: Además, esto es genial. Esto
3: voy
2: es
3: a ir a por croissants. Y me lo has dejado ahí.
1: Que en realidad, ¿cómo se llama el croissant? ¿Cómo se llama? El
2: reciente.
0: Qué felo.
5: Y sí, ahora sí, saltamos en el tiempo y avanzamos hasta nuestra siguiente entrevista de la noche. Vamos a hablar con Andrés Casciari sobre su nuevo podcast para Onda Cero.
1: Bueno, pues vamos a hablar ahora de otro podcast que no es ninguno de estos que hemos mencionado hasta este momento. Tenemos además un extracto de uno de los capítulos para que los oyentes puedan disfrutarlo. Es un podcast que ha estado en Onda Cero Podcast que se llama Mi padre hablaba cada cuatro años. Mi padre hablaba cada cuatro años. Es una ficción, pero basada en la realidad biográfica de Hernán Casciari, que enseguida hablamos con él, que está en Argentina, porque se fue de Barcelona, se volvió para Argentina, Hernán. Y que, bueno, Hernán Casciari, los oyentes, además de esta cadena, le conocen sobradamente porque estuvo mucho tiempo con Isabel Gemio. De,
6: sí,
1: de
6: qué sorpresa, pero, ¿no?
1: No, entre doy mi palabra, se llamaba exactamente. Vale. Estaba en Barcelona, hizo mil cosas y luego se volvió para la Argentina y sigue haciendo mil cosas. Entonces, mi padre hablaba cada cuatro años, es su recuerdo de cuando era un crío, de cómo su padre, cuando llegaba al Mundial de Fútbol, se transformaba.
7: Era un padre.
1: En otra persona.
7: Se convertía en un padre. Cariñoso.
1: Sí, vamos a escuchar el fragmento de... Este es un extracto, ¿verdad? Del capítulo 2 del podcast de Hernán.
8: Cuando empecé a medir mi vida en mundiales. Cuando pensé por primera vez, muy seriamente, en el futuro. En España 82 voy a tener 11, me dije. Voy a ser grande.
9: Pelota para Bertoni. Alcanza Bertoni. Trata de cambiar. Gallego viene solo, viene el centro, entra.

0: padre Roberto Cassiari casi nunca hubo demostraciones de afecto. Era muy tímido y le costaba ser cariñoso.
1: ¡Qué golazo, negrito! ¡La puta que lo parió!
2: ¡Gracias por traerme, papá!
0: Los únicos abrazos que recuerdo fueron siempre en una cancha. Y como no fuimos demasiado a la cancha por un tema de presupuesto, los abrazos fueron pocos. Pero ese, el de esa noche de junio en Rosario, fue el primero.
3: Fíjate.
4: Qué bonito, oye, qué emotivo.
3: Sí, bonito, sí. Porque está recreado todo, claro, pero son escenas que ha vivido Hernán Cassiari, que él mismo se ha encargado de escribir. Y de, estaba pensando en el precio de las entradas.
5: Sí, claro, cuando se podía ir al fútbol.
3: De vez en cuando nos podíamos permitir ir al fútbol. Tú fíjate ahora. Ahora ni de vez en cuando.
5: Ahora hay que rehipotecar la casa para ir al fútbol.
3: Hernán Cassiari, buenos días.
6: Buenos días, ¿cómo va?
3: Muy bien. Muy bien, ¿y vos? ¿Cómo estás?
6: Muy bien.
3: ¿Qué hora tienes ahí en
6: Buenos Aires? Aquí son las 5:20.

0: Un fragmento, son capítulos de 8 o 9 minutos.
1: Sí, muy cortitos.
0: Cortitos, cosa que muchos oyentes pues agradecen. Pero que tienen mucho trabajo detrás, porque hay una realización, hay una labor primero de escribir. Escribir, que esa es la labor de Hernán Cassiari, porque es su vida, o una parte de su vida la que escribe, pero luego hay una labor de recrear toda esa vida, de ponerle las voces, de ponerle las músicas, los efectos, de recrearlo, y al final sale un producto que a mí me parece precioso.
2: Es muy hermoso, sí, claro, es muy hermoso. Hay un gran trabajo actoral también, uh-huh. hay un trabajo de producción de sonido. Salió algo muy bonito, que se recrean 6 mundiales, los únicos 6 que pude ver con mi padre, desde el 74 hasta el 90, y claro, y en esos 6 mundiales además, el personaje principal iba creciendo desde sus 3 años, 7 años, 11, 15, 19, 23, y también iba modificándose la relación con su padre y con la sociedad también.
0: Deportiva, que es por lo que le conocemos en España, por la narración de los partidos de fútbol, sino luego Víctor Hugo ha hecho una carrera de influyente comunicador y opinador en la ¿cómo lías a los amigos para que formen parte de un podcast como este? ¿Cómo les, o igual les pagas? No sé.
2: No, por supuesto, todo el mundo ha cobrado, incluso mi madre, que hace de mi madre, no. También ella ha cobrado.
1: Es tu madre, de verdad.
2: Sí, claro. El actor que hace de mi padre es un grandísimo actor argentino, Claudio Risi. Sí. Víctor Hugo Morales aparece en todos los capítulos también, como relator fáctico, el relator que cuenta las cosas de verdad, no teñidos con la nostalgia como me pasa a mí como relator. Así que hay muchísimos actores de verdad y mucho trabajo encima.
0: Sí. Oye, entonces la relación con tu padre, porque lo que hemos escuchado es que lo que tú nos contabas ahora, que era un hombre poco afectuoso, digamos, ¿no? Bueno, igual era un hombre también de su momento y de su tiempo y de su época, de exteriorizar todo aquello que los 4 años siguientes tú sabías que iba a volver a quedar inhibido, digamos, ¿no?
2: Había algo, claro, que de ser un personaje masculino de su época, sí. Que los varones, o muchos de ellos, de los 70, estaban incapacitados para cualquier tipo de emoción porque la entendían como algo femenino. Emocionarse, llorar, abrazar, tener miedo. En cambio, en el momento que había fútbol, podían tener miedo, podían llorar, podían abrazar. Era como que tenían ese momento de la vida permitido ser no necesariamente masculino con la masculinidad que se entendía en esa época. Y entonces, claro, yo de pequeño veía solamente a mi padre tener emociones durante instancias decisivas del deporte, y nada más.
0: El momento que recuerdas de mayor afectividad, el momento en el que más orgulloso viste a tu padre de ti, ¿tenía que ver con el fútbol también?
2: Siempre, a las letras o a lo que hoy es mi oficio, y mi padre no estaba muy de acuerdo en que yo tuviera un tipo de oficio no demasiado masculino, porque él entendía que escribir ficción, sobre todo, y cosas que no tenían sentido, no era de varón, que de varón era dedicarse al deporte. Entonces, yo creo que por esa instancia decidí, al principio de mi vida, escribir de deporte, para que por lo menos él entendiera que aquello me interesaba. Entonces, tuve así como muchísimos obstáculos que superé tratando de ser yo mismo un ser humano deportivo.
0: ¿Coleccionabas cromos de futbolistas?
2: Sí, claro.
1: Sí, hay una historia, que cuentas ahí, ¿no? De los cromos.
2: El capítulo 3 del podcast habla justamente de la imposibilidad de conseguir el cromo más difícil del 82, que era Paolo Rossi. Y cuánto me costó conseguir ese cromo.
1: Y de la bronca que te echó tu madre por gastarte...
0: ¿Cuánto?
2: Claro, sí, muchísimo dinero, casi lo que era un sueldo de un padre de esa época. Gasté en comprar cromo.
1: Como ahora 1.500,
2: un poco menos, 1.000, igual, igual. Un sueldo de Argentina era bastante menos que eso.
0: Bueno. Oye, y tú eres padre desde hace ya unos cuantos años.
2: Sí.
0: ¿Te pareces en algo a tu padre? El vínculo que tienes con tus hijas, por ejemplo, ¿guardas relación con el fútbol o con alguna otra de las aficiones de ellas y tuyas compartida o no?
2: Yo mayor, intentando no parecerme a mi padre e intentando ser más abierto, finalmente tenemos un tema en común, que es la literatura.

0: Está estudiando literatura inglesa en Londres, entonces le interesa mucho la literatura y hablamos mucho de eso, y finalmente me doy cuenta de que nos ocurre lo mismo. Yo no sé si ella no estudia eso para tener una buena relación conmigo o no. Entonces, quizá estoy repitiendo el patrón sin darme cuenta.
1: Oye, Hernán, ¿y tu relación con el fútbol ha cambiado desde que no vive tu padre? ¿O sigue?
0: Muchísimo, realmente mucho. Soy consciente de que no me interesa. Y al mismo tiempo no puedo dejar de ser un aficionado muy interesado por ese deporte. Me cuesta muchísimo entender por qué sigo viendo. Claro, han pasado tanto tiempo, fueron 35 años de conversación con él. Y es muy difícil sacarse de encima tanto lastre. Pero hoy, por ejemplo, miro el Mundial. De hecho, hay 104 partidos y por alguna razón yo entiendo que no puedo perderme ninguno. O sea, me levanto a la hora que sea a ver partidos de fútbol, pero porque pienso que mi padre querría que yo estuviera haciendo eso. Hay un mandato detrás, de todo un mandato que no me puedo sacar de encima, incluso teniendo la edad que tengo. Y no me parece mal. Respetar esos mandatos casi es como seguir creyendo que él existe en algún lado.
2: Yeah. Bueno, tu país, la selección nacional de Argentina, ha debutado con muy buen pie en el Mundial, por tanto habréis hecho una gran celebración. En España sabes que ha pasado justo lo contrario.
1: Sí.
2: Que ha habido
1: una cierta decepción.
2: Como una sensación de de vaya, por el partido con Cabo Verde.
3: Cabo Verde,
2: que nos lo habían presentado como... Aquí se dice la cenicienta del Mundial, que es como, ver, seamos misericordiosos con la selección de Cabo Verde y luego al final, entonces hay una, tú conoces bien España también porque has vivido aquí mucho tiempo, hay un... Como...
0: Mira, los mundiales, los que tenemos muchos mundiales encima, muchos, sabes, está lleno de peripecias y de vericuetos, un equipo que gana 3-0 o 4-1 en el primer partido y otro que empata o que incluso pierde, puede tener un recorrido maravilloso o espantoso después. O sea que España tiene posiblemente una de las mejores mediocampos de todos los equipos del Mundial, de los 48 equipos. Obviamente va a levantar cabeza rápidamente. Y Argentina, que empezó muy bien, se puede caer o puede mantenerse, pero en realidad el primer partido no cuenta nada. No cuenta nada. Y eso estadísticamente... se ha visto en casi todos los mundiales.
2: Ya, pero tú sabes que en España somos muy de extremos, ¿no? Entonces,
0: sí, claro, empieza obvio, el mundial, claro que lo sé.
2: Empieza un mundial en el que la selección española es favorita, entonces, bueno, aquí hay una euforia extrema.
3: Bueno, cuando ganamos el mundial perdimos el primer partido con Suiza.
1: Sí, es verdad. Bueno, claro, y Argentina, ¿no? En Qatar, Argentina en Qatar
0: también, claro. Sí,
2: claro,
0: sí,
2: entonces sí, ahora sí. Como...
0: No, el tema del extremismo en España es muy fuerte. En lo futbolístico a mí me llamó mucho la atención. Sí. Cuando viví en España, sobre todo los primeros años, cuando no tenía muy claro el asunto geopolítico, me costaba mucho entender. Yo vivía en Barcelona y me costaba mucho entender que mucha gente no gritara los goles de España. No lo podía entender, estaba fuera de mí, pero absolutamente fuera de mi comprensión. Llamaba por teléfono a Argentina y lo explicaba. Hay gente que no grita los goles de España, le decía mi padre.
1: Inconcebible.
0: Y no, era imposible de comprender. Después lo entendí un poco más, pero sigue siendo para mí raro. Porque en mi país, en este país donde estoy ahora, no hay un solo ser humano que no se ponga del mismo lado. No existe eso. Entonces, claro, es muy, muy difícil de entender.
2: Sí, sí, sí. Hay que vivir aquí y entender algunas cosas. Por ejemplo, bueno, es verdad que eso se ha enfriado bastante, afortunadamente. Y que ahora pero es que en aquella época teníamos polémicas sobre si, no sé si era alcalde o alcaldesa de Barcelona, que había decidido poner una pantalla gigante para ver los partidos de la selección, y entonces había una corriente muy crítica con aquella decisión.
0: ¿Te acuerdas? Sí, me acuerdo perfectamente de eso. Sí.
2: Por eso. Eso ahora está bastante enfriado, afortunadamente. Bueno, ahora es un poco... Ahora lo que ha habido es una corriente muy crítica con la selección nacional entre madridistas, por el hecho de que por primera vez no haya ningún jugador del Madrid convocado a la selección. Lo ha resuelto el Madrid anunciando el fichaje de Cucurella ya con con el Mundial empezado.
0: Anunciando el fichaje un poquito antes de que inicie la carrera de...
2: Es una hora muy temprana para ti allá en Argentina, y gracias sobre todo por este podcast.
1: Una delicia,
2: pueden disfrutar los oyentes, sí lo es. Yo escuché
0: yo creo que este podcast es exactamente para escucharlo en estas instancias. Sí. En este clima mundialista, mientras...

0: Mientras está ocurriendo este Mundial de Fútbol, sobre todo para saber entre padres e hijos que hay una relación cada 4 años muy insistente, casi como un ritual en donde nos podemos sentar frente al televisor a ser partícipes de algo que todo el mundo está viendo a la vez, cosa que es muy interesante. Y dentro de lo posible, como está ocurriendo en este Mundial, que no tiene, por lo menos hasta ahora, crucemos los dedos, no tiene ninguna incidencia. Está siendo un Mundial interesantísimo, con estadios llenos, con goles, así que ojalá que lo podamos disfrutar.
1: Gracias, Hernán. Un fuerte abrazo.
0: Abrazo grande. Hasta luego.
2: Hasta luego.
1: A ver, que si queréis hacer vosotros un podcast, yo hablo con la dirección podcast de Onda Cero y...
3: Rápidamente. Sí. Mi padre, que también era como el que describe el podcast, yo trabajé en Marca, en la contraportada de Marca, los domingos, haciendo una cosa sobre humor. Y mi padre, que jamás me dijo nada, un día fui a verlo a Alicante y me bajó a la cafetería con sus amigos y dijo: y este es mi hijo, el del Marca.
4: Fue tu culmen profesional para él.
3: Para él, sí.
1: Que hacemos una pausa, ¿os parece?
5: Sí.
1: Gracias, Leonor.
5: Muy bien.
1: Gracias, Leonor, que es la única que responde a mis preguntas, ¿os dais cuenta?
3: ¿No? Es que pensamos que son retóricas.
4: Claro, sí, claro.
1: No, hoy no. Hoy no. El resto del año sí, pero hoy en concreto.
3: Vale, vale.
1: Hacemos una pausa y ahora mismo continuamos.
6: Entramos en la recta final del grupo de WhatsApp. Nos despedimos en un ratito, pero nos queda todavía un par de minutos de radio. Seguimos en grupo de WhatsApp, seguimos en Onda Cero.
1: Aquí estamos en Onda Cero, en Más de Uno, donde...
3: Jairo Michel.
1: Donde estamos todos.
5: Donde
1: estamos todos. Estamos con Leonor Lavado, con Goyo Jiménez y con...

0: Está como,
1: está como dudándolo, pero vamos,
0: se
1: está haciendo dudar a todos.
2: Por eso cuando se mide el tiempo antes o después de Cristo, para tener claro cuándo fue lo de Cristo.
3: Es correcto, sí, tenéis razón.
1: Menos.
3: Se fue la semana pasada y no queríamos perder la oportunidad en esta quinta hora de pedirle, ya con una cierta perspectiva, ¿verdad?, ya ahora que el Papa se ha ido, una valoración de esta visita a otro líder religioso que es colaborador del programa, de nuestro programa, y que también tiene podcast, como sabéis, que es el sumo pontífice de la Iglesia Luciferina de la Alcarria, que es el padre Sarrac. Padre Sarrac, muy buenos días.
2: Buenos días, me encanta la comentación que has

0: En esta pieza separada, el juez Peinado ha pedido criterio a la Fiscalía de Madrid para decidir si imputa a Barrabés también por este contrato. Mientras, la Fiscalía Europea mantiene abierta su investigación contra el empresario, que contó con varias cartas de recomendación de Begoña Gómez.
1: Este viernes, la fiscal general del Estado, Teresa Peramato, ha rechazado valorar las reuniones de la trama Leire con excargos de la Fiscalía por tratarse, ha dicho, de causas en trámite. Así lo ha manifestado ante la Comisión de Justicia en el Senado para responder a las preguntas planteadas por los grupos parlamentarios sobre las reuniones mantenidas entre antiguos responsables de la Fiscalía y personas relacionadas con la investigación. Durante su intervención, Peramato ha confirmado que la Fiscalía ya remitió al magistrado Santiago Pedraz toda la información de la que disponen sobre esos encuentros. La actual fiscal general ha reclamado en varias ocasiones el respeto a la institución que representa.
2: Quiero reclamar un respeto a la institución que represento. Aunque no se haya dicho de una forma directa, se ha insinuado que la Fiscalía pertenece

0: Turquía contra Paraguay. Es todo por el momento. Volvemos con más noticias a las 5, las 4 en Canarias.
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3: Sí, has devuelto el saludo a alguien que en realidad saludaba a la persona que estaba detrás de ti. Sí, has intentado abrir la puerta de tu coche en el parking y no ha abierto. Después de pelear un rato, te has dado cuenta de que ni siquiera era tu coche.

ocuparon la cueva Wondersteek de Sudáfrica, utilizaron el fuego de manera oportunista y recurrente antes de lo que se pensaba. Podemos decir que esos seres utilizaban el fuego desde antes de saber hacer fuego. Nos lo va a explicar Yolanda Fernández Jalbo, que es investigadora del Museo de Ciencias Naturales. Y en nuestro apartado dedicado a la seguridad y emergencias en Héroes sin Capa, hoy nuestro especialista David Ferrero nos va a hablar de la presentación del Observatorio de Comunicación.

0: Española de Patología Digestiva. Doctor, ¿qué tal? Muy buenas noches.
1: Muy buenas noches. Encantado de estar con ustedes.
0: Un placer tenerle con nosotros. Dígame, doctor, esta prevalencia de esta enfermedad constituye actualmente, con ese aumento que hemos comentado, una preocupación creciente para los especialistas en hepatología.
1: Sí, claro, esta es una enfermedad podemos considerar una enfermedad del mundo occidental, porque su prevalencia ha ido creciendo conforme crece otra enfermedad muy importante, que son las personas que viven obesidad. Y sí, sí, es una preocupación enorme, porque probablemente en este momento estamos viendo el inicio realmente de la epidemia. Ya hay muchas personas que viven con este hígado graso, pero el problema será que la enfermedad, que avanza muy lentamente, en los próximos años va a dar su cara verdadera, con un número creciente de cirrosis hepáticas y de tumores de hígado. Por lo tanto, sí, sí, es preocupante.
0: ¿Y por qué ocurre esto? ¿A qué se debe ese aumento de casos que se están dando?
1: Bueno, ahí la enfermedad tiene una patogenia, es decir, una causa de la enfermedad muy compleja, no es una única causa, ¿no? Pero sin duda existen factores que están asociados al incremento del peso, y esos factores asociados al incremento del peso tiene que ver no solo con que comemos más cantidad, que evidentemente tiene que ver, sino con que la calidad de lo que comemos es peor. Es decir, tenemos una dieta cada vez menos cercana a la dieta mediterránea, al producto de proximidad, ¿no? Que llamamos producto de proximidad, cada vez está más alejado. Segundo, cada vez hacemos menos actividad física, no digo ejercicio, digo actividad, cada vez nos movemos con menos frecuencia. Y además se está produciendo un incremento del consumo de algunos productos, como son las bebidas altamente azucaradas, fundamentalmente muy ricas en fructosa, que se sabe que producen una alteración del metabolismo que conduce a el depósito de grasa en nuestra cavidad abdominal. Y ese depósito de grasa, que le llamamos adiposidad visceral, bueno, pero es grasa en la tripa, básicamente, que claramente es una grasa inflamada que contribuye mucho a la enfermedad. Además hay otros factores, ¿eh? Siempre hay otros factores, hay factores genéticos, hay factores relacionados con la microbiota, pero quizás el principal factor es este que le he contado.
0: Es decir, doctor, que si no me equivoco, el estilo de vida tiene mucho que ver con este asunto, y dependiendo de ese estilo de vida, y sobre todo en lo que se refiere a ingesta alimenticia y de bebidas, podemos acabar con ese hígado graso, ¿no?
1: Claramente el estilo de vida es un aspecto críticamente importante. De hecho, nosotros, cuando hablamos de tratamiento, siempre la primera pata del tratamiento es el estilo de vida. Y efectivamente, si fuéramos capaces de acercarnos a una dieta que conocemos perfectamente en España, que es la dieta mediterránea, probablemente habríamos hecho un avance extraordinario. Claro, España tiene un problema, bueno, España, casi todos los países occidentales tienen un problema, es que las dietas sanas, las dietas de proximidad, cada día son más caras. Y muchas veces no están al alcance de muchas personas que, por desgracia, no pueden comer con frecuencia pescado, o no pueden comer carne con la frecuencia que desearan, o no pueden comer fruta con la frecuencia exigible, ¿no? Entonces, no solo es un problema de deseo, sino que a veces es un problema de posibilidad.
0: Bueno, vamos con algo muy importante, porque ustedes, los especialistas, advierten de que si no se refuerzan las estrategias de prevención, diagnóstico precoz y tratamiento, podría situarse esta como la principal causa de cirrosis, carcinoma hepatocelular y trasplante hepático. Le pregunto, doctor, ¿cómo deben ser esas nuevas estrategias?
1: Bien, nosotros desde la SPD, que también desde la SPD, pero de una sociedad que se llama Asociación Española para el Estudio del Hígado, hemos hecho un Plan Nacional de Salud Hepática, que le hemos llamado Plan Nacional de Salud Hepática 2032. Y agrupamos un enorme número de estrategias destinadas a disminuir el peso de estas enfermedades. La primera estrategia, como le digo, es una estrategia de salud pública, es decir, que la gente conozca, ¿no? Por nuestros

conciudadanos no siempre conocen la realidad de las enfermedades, que conozcan exactamente la realidad, que sean formadas adecuadamente en los periodos escolares, que es el momento más adecuado, y después que haya medidas para afrontar lo que dije antes, ¿no? Que se pueda hacer comidas más sanas a un precio más razonable, y lo contrario, que haya un mecanismo impositivo claramente desincentivador del consumo de las bebidas y de las comidas insanas. Segundo, hay que intentar diagnosticar precozmente, y para eso hay que implementar en los análisis rutinarios un mecanismo extraordinariamente sencillo, porque es automático, que nos permite predecir el riesgo de tener una enfermedad hepática grave en el futuro. Esto es de modo análogo como hacen nuestros colegas los nefrólogos, que estiman el filtrado glomerular, es decir, estiman la función del riñón y son capaces de predecir el futuro de esa persona con relación a la salud renal. Tercero, una vez que implementamos esa medida, tenemos que ser capaces de tratar a las personas que están enfermas. En España, en este momento, no podemos tratar a esas personas, a pesar de que ya hay dos medicamentos, uno se llama semaglutida y el otro se llama resmetirón, que están indicados en personas que tienen esta enfermedad hepática avanzada, pero en el momento actual están sin financiación. Es decir, el Ministerio de Sanidad ha aprobado el uso de esos medicamentos, como no puede ser de otra forma, porque están aprobados en Estados Unidos y en Europa, pero todavía no se ha alcanzado lo que nosotros llamamos un precio de financiación por el Sistema Nacional de Salud. Claro, y eso hace que no llegue a la inmensa mayoría de las personas. Por lo tanto, el pilar 1 es educación, pilar 2, diagnóstico precoz, pilar 3, acceso real a los medicamentos.

0: permanecer oculta durante años, motivo por el que recibe el nombre de epidemia silenciosa. Si permanece oculta y además durante un tiempo largo, ¿cómo se puede actuar para prevenir o para tratar esta enfermedad?
1: Bueno, es una muy buena pregunta. Bueno, hay tres aspectos que son importantes. Primero, nosotros sabemos en qué personas es más frecuente. Y por lo tanto, tenemos que dirigirnos especialmente a esas personas, que son fundamentalmente las personas que viven con obesidad, las personas que tienen una diabetes mellitus tipo 2, no la que empieza en infancia, sino esa diabetes del adulto, y tres personas que tienen enfermedades inmunomediadas, pues un tipo especial de enfermedades relacionadas con la inmunidad. Esos tres colectivos, nosotros sabemos que tienen una mayor incidencia de esta enfermedad. Por lo tanto, poner el foco en esas personas. Y en esos grupos, aunque la persona esté totalmente asintomática, incluso aunque las pruebas del hígado, las transaminasas que todos vemos en nuestros análisis de rutina sean normales, se puede hacer una analítica muy sencilla que es capaz de guiarnos un poco, ponernos sobre la pista de la enfermedad. Y en aquellas personas

0: 40 años y es diabético y especialmente tiene sobrepeso u obesidad, tiene un enorme riesgo de tener esta enfermedad y debiera ser evaluado de forma inmediata.
1: Bueno, pues interesante esto que nos comenta nuestro invitado. Decía yo que era una enfermedad puñetera, pero es que hay más. Por si esto fuera poco, la esteatosis hepática metabólica apenas produce síntomas, al menos durante buena parte de su evolución. Doctor, imagino que por esto el diagnóstico lógicamente se retrasa, ¿no?
0: Sí, nosotros en los hepatólogos estamos acostumbrados a este tipo de enfermedad. El hígado, nosotros decimos siempre que el hígado es muy noble y que no nos hace más daño del necesario, perdón por esta simpleza, ¿no? Pero las enfermedades del hígado son casi todas, son silenciosas. Cuando uno bebe en exceso, la enfermedad del hígado relacionada con el alcohol también se manifiesta tarde.

0: sino que además se le avergüenza de que esté enfermo. Y eso contribuye a que la enfermedad sea también silenciosa. Y es importante decirlo. Porque, primero, porque no se puede culpabilizar a las personas de su enfermedad, porque en gran medida no son responsables. Y segundo, porque como lo explicaba antes, no todo tiene que ver solo con la dieta. Hay muchas más cosas.
1: Algo que sabemos todos es que las transaminasas altas suelen ser un valor indicativo de que algo no va bien en nuestro hígado. Pero resulta que en esta patología tampoco aparece ese nivel alto de estas enzimas. ¿Cómo es posible esto?
0: Es muy buena pregunta. Efectivamente, cuando uno tiene las transaminasas altas, es una señal de alarma y hay que ir al médico. Muchas veces no es una cosa importante, pero hay que ir al médico para estar seguros de que no hay una enfermedad hepática subyacente importante. Por lo tanto, las transaminasas sí tienen valor. Esa es la primera parte. La segunda parte, es verdad que hay personas que no tienen GRAS, que no tienen transaminasas altas. Yo lo voy a intentar explicar sencillamente por qué sucede esto, no en todas las personas, pero en muchas. Cuando una enfermedad tiene una esteatosis hepática metabólica, cuando tiene grasa en el hígado, la grasa, esa enfermedad pasa por cuatro etapas. En la primera etapa solo hay grasa. La grasa solo se deposita, digamos, en el hígado, pero no nos causa inflamación, no nos causa daño. Conforme pasa el tiempo y se va acumulando más y más grasa, la grasa se inflama, ya empieza a haber grasa e inflamación. Y esa inflamación es la que produce la elevación de las transaminasas. Pero sigue pasando el tiempo y cuando el hígado está inflamado, es decir, el hígado tiene una enfermedad, el organismo tiende lógicamente a curar esa enfermedad. Y aparecen los procesos de inflamación y de cicatrización. Aparece la fibrosis, que hace que el hígado se vaya endureciendo. Es lo que nosotros llamamos las cicatrices a las personas, ¿no? Les explicamos. Y cuando ese proceso de inflamación y cicatrización avanza mucho en el tiempo, se llega a producir una cirrosis. Igual nuestros oyentes lo entienden muy fácil de esta forma. Un hígado sano es una esponja con agua, y un hígado muy enfermo es esa esponja desecada, una piedra pómez. Se va produciendo ese cambio de un tejido muy elástico a un tejido muy duro. Por eso al principio de la enfermedad no hay elevación de transaminasas, y conforme va produciendo esa enfermedad se elevan, e incluso al final, como ya casi no queda tejido, al final también pueden normalizarse las transaminasas.
1: Bueno, me ha sorprendido, se lo confieso, y mucho, algo que he leído al respecto, y es que parece ser que existe un aforismo que sostiene que el código postal, el código postal influye más que el código genético en la esteatosis hepática metabólica. ¿Esto es verdad?
0: Sí. Bueno, esa es una frase que utilizamos mucho los médicos porque es muy, muy publicitaria, pero es verdad. De hecho, en eso tenemos, o yo tengo experiencia personal. Como le dije antes, uno de los factores que influyen mucho en esta enfermedad es que el acceso a una formación o una información adecuadas y a una dieta adecuadas sean correctos. Bueno, se sabe, y nosotros lo hemos podido analizar, en una corte muy amplia poblacional de Cantabria, que le llamamos Corte Cantabria, se sabe que las personas que tienen esteatosis hepática metabólica tienen o pertenecen con más frecuencia a grupos sociales vulnerables. Si comparamos personas sin esteatosis con personas con esteatosis, las personas que tienen grasa en el hígado, en general, tienen menos recursos económicos, menos nivel de formación, trabajos peor remunerados, con más frecuencia están en el paro y con más frecuencia tienen algún tipo de vulnerabilidad. Por lo tanto, sí, es verdad que las personas desfavorecidas o más desfavorecidas tienen un factor de riesgo aumentado. Y esto está en relación con los tres factores que hemos hablado en esta charla continuamente. Una dieta menos adecuada por formación y por ingresos, menos recursos económicos.

0: va íntimamente paralelo, menos formación, que también es paralelo, y en general estas personas también tienen una menor actividad física. Por lo tanto, es verdad que en los barrios menos acomodados, código postal, la probabilidad de tener esta enfermedad es más importante. Y es más, le diría, no solo es más frecuente, es que suele ser más grave.
1: Bueno, pues perfectamente explicado. Esto es, se me ocurre como lo de la obesidad, que también es prevalece en los barrios más pobres o menos favorecidos económicamente. ¿Por qué? Pues obviamente porque la gente de este nivel socioeconómico come peor que la gente que tiene un nivel adquisitivo alto y se puede permitir el lujo, y más en estos días, en esta época, de comer productos frescos, por ejemplo. Quería terminar con una pregunta. ¿Hay una edad, doctor, donde aparece con mayor frecuencia esta enfermedad?
0: Sí, esta es una enfermedad que llamamos de depósito, ¿no? Es decir, es una enfermedad que no se produce de repente, no hay un accidente en general que explique el inicio de la enfermedad, sino que es una enfermedad que se va produciendo por depósito. Por lo tanto, aunque se inicie en la edad joven, es decir, incluso en adolescentes se puede iniciar, realmente el pico de gravedad de la enfermedad, cuando empieza a haber problemas de salud de verdad, es mucho más tarde, generalmente a partir de los 50 años. Esto nos da una ventana de oportunidad muy importante, porque durante muchos años podremos trabajar con esa persona intentando modificar sus hábitos de vida, explicándole cuáles son las medidas terapéuticas más sencillas que se pueden poner a su disposición antes de que tengamos que pasar a, digamos, tratamientos más agresivos. Por lo tanto, sí, es una enfermedad de depósito, y como todas las enfermedades de depósito, evolucionan muy lentamente.
1: Doctor, quiero decir una cosa. Me da la impresión de que usted sabe de esto, ¿no?
0: Bueno, llevo trabajando unos años.
1: No, lo digo porque lo explica usted perfectamente. Yo creo que lo puede entender todo el mundo. Y eso es muy importante.
0: Sí, llevo trabajando mucho. Sí, es una enfermedad que no es fácil explicar esta enfermedad, porque asocia cosas que uno entiende que son muy de sentido común. Oiga, es que como, sí, eso es verdad, pero se asocian otros factores. Y eso nos tiene que hacer entender que personas que comen lo mismo no tienen el mismo peso al final, personas que hacen la misma actividad física no les rinde lo mismo, personas que toman la misma medicación tienen una respuesta diferente. Nosotros somos diferentes, por eso es muy muy importante que la gente entienda que en esta enfermedad la culpabilidad no existe. Nosotros no les vamos a culpar de nada y la sociedad no les tiene que culpar de nada. Lo que tenemos que hacer es tratarles, lo que tenemos que hacer es intentar curarles, y si no, pues mejorarles en lo posible, ¿no? Pero es una enfermedad que, si no la prestamos atención, va a ocasionar graves problemas en un futuro. Nosotros tenemos mucha experiencia, perdón, que solo un minuto más, porque tiene una analogía clara. Yo no soy una persona especialmente joven ya, llevo pues casi 40 años trabajando en medicina, y yo me dediqué mucho a la hepatitis C, y resulta que cuando empezamos a trabajar antes del año 90, no se había descubierto la hepatitis C todavía, como tal existía, pero no se había descubierto. Muchos de nosotros incluso pensábamos que era una enfermedad que tampoco era tan grave, ¿no? Sin embargo, una enfermedad extraordinariamente grave que ocasionó muchas decenas de miles de muertos, pero es que era una enfermedad muy lentamente progresiva. Y a esta enfermedad le pasa lo mismo. Estamos empezando a ver la cara de esta enfermedad, pero solo una parte de la cara está parcialmente tapada. La vamos a ver dentro de 2 décadas con toda su expresividad. Y entonces va a ser tarde. Por lo tanto, tenemos que hacer un esfuerzo enorme por intentar explicar a la gente que la enfermedad, aunque ahora no le haga daño, se lo va a hacer en el futuro.
1: El doctor Javier Crespo, hepatólogo de la Sociedad Española de Patología Digestiva, ha sido un placer escucharle y aprender con lo que nos ha contado. Enhorabuena por el trabajo que realizan. Buenas noches.
0: Muchísimas

0: Muchísimas gracias por su amabilidad y por una entrevista fantástica. Muchas gracias.
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0: Hace poco más de 400 años, un barco llamado Mayflower emprendía un peligroso viaje a través del Atlántico hacia el Nuevo Mundo. A bordo iba un contingente de ingleses que pasarían a la historia con el sobrenombre de Padres Peregrinos, cuya determinación por buscar un lugar donde gozar de libertad religiosa fue un hito para conformar una nación. Por estos derroteros transita hoy la historia que nos trae Sonsoles Sánchez Reyes. ¿Qué tal, Sonsoles? Buenas noches.
1: Muy buenas noches, Paco.
0: Cuando el monarca inglés Enrique VIII no obtuvo autorización papal para divorciarse de su primera esposa, Catalina de Aragón, hija menor de los reyes católicos, fundó la Iglesia de Inglaterra, segregándola de la católica.
1: El paso del tiempo generó insatisfacción con la nueva confesión, surgiendo divisiones. Mientras los puritanos de creencias calvinistas abogaban por una reforma profunda dentro de la Iglesia anglicana, un colectivo apelado separatista se alejó de la estructura eclesial británica para practicar su culto independiente. En 1604, el Reino Unido impuso la uniformidad de credo bajo penas de multa y prisión. Los separatistas, viéndose en riesgo al tener que celebrar su fe en secreto, optaron por dejar su tierra y desde 1608 se afincaron en los Países Bajos, inicialmente un año en Ámsterdam y posteriormente en Leiden una década, pudiendo practicar su religión libremente gracias a la tolerante legislación neerlandesa. Sin embargo, temían que sus hijos perdiesen la herencia cultural inglesa al sentirse atraídos por las costumbres holandesas más relajadas. Ante su incapacidad para integrarse, pues como extranjeros solo podían aspirar a trabajos precarios, y la alianza suscrita entre Inglaterra y Holanda, que contemplaba la prohibición de congregaciones del tenor de la suya en ambos países, un grupo planeó trasladarse a América. Pudieron materializarlo al encontrar en Londres quienes financiaran la expedición, conocidos como comerciantes aventureros, inicialmente unos 50, que fueron disminuyendo por disputas internas. Los peregrinos enviarían recursos desde la colonia durante 7 años para compensarles su inversión. El 22 de julio de 1620, un pequeño bajel denominado Speedwell se hizo a la mar en Delfshaven, transportando unos 40 miembros de la comunidad de Leiden. En Southampton se reunieron con el Mayflower, que les esperaba allí, un carguero de 3 mástiles, de apenas 30 metros de largo y 7 de ancho, que había embarcado a unos 60 ocupantes en Londres, base de Rotherhithe, a orillas del Támesis. El capitán era Christopher Jones, copropietario de la nave.
2: El 5 de agosto los dos buques partieron juntos hacia América, pero poco después el Speedwell sufrió una vía de agua y debieron detenerse en Dartmouth para repararlo. Una vez solucionado y reanudada la travesía, habían recorrido unas 300 millas náuticas cuando volvieron a tener fugas y se vieron obligados a regresar a Plymouth. La datación temporal del itinerario del

Mayflower sigue el antiguo calendario juliano vigente en Inglaterra hasta 1752, aunque en España, Portugal e Italia se aplicaba desde 1582 el calendario gregoriano actual, que añade 10 días a cada fecha. Las provisiones ya escasas al partir menguaron por el retraso acumulado de mes y medio, con los pasajeros a bordo todo ese lapso. El Speedwell no pudo arreglarse y fue abandonado, trasvasando su pasaje al Mayflower, salvo algunos decepcionados ante las contrariedades que renunciaron y regresaron a casa. El 6 de septiembre de 1620 zarparon de Plymouth, Reino Unido, 102 transeúntes y unos 30 tripulantes hacinados en un navío concebido para un aforo mucho menor. El conjunto constaba de dos colectivos diferenciados: los apodados santos, separatistas puritanos, y los extraños, aventureros y trabajadores que buscaban mejorar su situación. Iban familias enteras o individuos solos. Llevaban dos perros y animales como cerdos y gallinas para proveer a su subsistencia, y también artillería, pólvora, cañones...

0: camarotes de la marinería. Como en este caso los pasajeros eran la carga, durante el trayecto tuvieron que malvivir en los inhóspitos depósitos, un angosto espacio habitable de solo 17,7 por 7,3 metros para 102 personas. En la singladura hacia América, debido a la demora en la partida, la meteorología empeoró con la llegada de la temporada de tormentas. El tiempo adverso obligó a arriar las velas para evitar su rotura. El descomunal oleaje causó persistentes mareos en los viajeros y agrietó una de las enormes vigas de madera que sostenían el armazón del barco. Afortunadamente, los ocupantes portaban un gato hidráulico, un dispositivo metálico para la construcción de viviendas en tierra, que permitió enderezar la estructura del maderamen para continuar ruta. A pesar de las malas condiciones del viaje, solo hubo que lamentar un deceso en el océano. William Button, un joven sirviente del doctor Samuel Fuller, fiebre, siendo arrojado su cuerpo en las aguas. Se produjo un nacimiento en alta mar. Stephen y Elizabeth Hopkins tuvieron a su primogénito, al que bautizaron Océanos, y que moriría en su primera infancia. William y Susanna White alumbraron a Peregrine en el Mayflower ya anclado en noviembre de 1620. El primer niño de los peregrinos nacido en Nueva Inglaterra y que vivió 83 años.
1: Después de 66 días surcando las aguas, el 9 de noviembre de 1620 avistaron tierra en la costa este, el actual Cabo Cod. Al navegar hacia el sur, rumbo a su destino en la colonia de Virginia, donde habían obtenido permiso para establecerse, fuertes vientos lo apremiaron a regresar a Cabo Cod, fondeando el 11 de noviembre en el puerto de Provincetown. El invierno comenzaba y sufrieron, pero el mejor lugar para asentarse. Caminaban kilómetros bajo lluvia, bajas temperaturas y nieve, lo que provocó que enfermaran. Mientras su marido estaba en una de estas exploraciones, el 7 de diciembre moría Dorothy, la esposa de William Bradford, al caer accidentalmente por la borda a las gélidas aguas del puerto de Provincetown, ahogándose. Los peregrinos eligieron el poblado Patuxet, abandonado por los indígenas Wampanoag tras la gran mortandad, la transmisión de los primeros colonos europeos de patologías infecciosas a los nativos americanos. Desembarcaron y fundaron la colonia de Plymouth en el estado de Massachusetts, el 25 de diciembre de 1620. Durante meses construían casas en tierra durante el día y regresaban al velero de noche. El frío y la humedad del crudo invierno resultaron letales. No contaban con ropa ni equipo adecuados y la mitad de las personas del Mayflower murieron esa primera estación invernal a causa de lo que era a todos. Ese mes recibieron la visita de Samoset, un jefe algonquino que hablaba un poco de inglés. Les presentó a Tisquantum, o Squanto, que había estado en Inglaterra y que sería el traductor de ambos pueblos en lo sucesivo, y a Massasoit, el líder de la tribu, quien quería le brindasen protección frente a sus rivales, Narragansett. Así intercambiaron presentes y firmaron una alianza de paz, iniciando relaciones comerciales. Massasoit, también referido como Ousemekin, pluma amarilla, que sería un fiel aliado hasta su muerte en 1663.
2: Colonias inglesas requerían patentes, documentos otorgados por el rey o compañías autorizadas dando permiso para radicarse en un lugar. Los emigrantes del Mayflower habían logrado una para el sur de

0: necesitaban una nueva licencia para ese lugar. Algunos viajeros amenazaron con que, una vez en tierra, nadie tendría poder para mandarles al no existir título válido. El 11 de noviembre de 1620, para reinstaurar el orden, 41 pasajeros varones adultos, la mayoría de los de ese estrato, rubricaron el acuerdo conocido como Pacto del Mayflower, después de que el barco anclase en Cabo Cod. Del documento original, que no se ha preservado, se conservan tres copias antiguas con leves diferencias de redacción. Fue un instrumento legal que unió a los peregrinos en Nueva Inglaterra y les permitió organizarse como sociedad. Se considera el primer marco escrito de gobierno en los Estados Unidos, un precedente que allanó el camino para la libertad y la democracia. Comienza en el texto en nombre de Dios y se declara Francia e Irlanda. Afirman haber emprendido el viaje para el avance de la fe cristiana y el honor de nuestro rey y patria, con intención de establecer la primera colonia en las partes septentrionales de Virginia. Se unen en un cuerpo político civil para su mejor ordenamiento y con la finalidad de promulgar leyes para el bien general de la colonia que prometen guardar. El pacto del Mayflower ha perdurado más allá del propósito inicial. Quedó sin objeto cuando obtuvieron una patente del Consejo de Nueva Inglaterra para su asentamiento en Plymouth en 1621. No obstante, sus disposiciones siguieron siendo leídas en las reuniones coloniales.
1: El pacto prescribía celebrar una asamblea electoral anual donde los hombres votaban al gobernador y debatían asuntos de interés general. El primer gobernador de Plymouth fue John Carver, de 1620 a 1621, cuando murió de un infarto. William Bradford fue el segundo elegido, siendo revalidado en su cargo casi todas las anualidades posteriores y ostentando la responsabilidad durante tres décadas en periodos comprendidos entre 1621 y 1657, que fue el momento de su muerte.
2: Durante su gobierno se produjo el primer ajusticiamiento de un usuario del Mayflower, John Billington, ahorcado en 1630 por disparar a Joe Newcomen en una disputa, y en 1637 promulgó una innovadora ley antitabaco. Elizabeth Winslow pereció el primer invierno, y su esposo Edward se volvió a casar con una viuda, Susanna White, el 12 de mayo de 1621, el primer matrimonio oficiado en Plymouth. Edward también fue pionero en que su retrato sea el único que se conserva de todos los pasajeros del Mayflower. El Mayflower, con su tripulación, zarpó de regreso a Inglaterra el 5 de abril de 1621, arribando al puerto base de Rotherhithe el 6 de mayo. El capitán John había impedido a los pobladores roturar. Cuando trabaron contacto con los nativos, estos les enseñaron técnicas de supervivencia en caza, laboreo agrícola, pesca de anguilas y cultivo del maíz, utilizando pescado del arroyo como fertilizante. Al verano siguiente, los colonos festejaron la primera cosecha con los Wampanoag. Edward Winslow, el 11 de diciembre de 1621, menciona la primera celebración de Acción de Gracias en una carta a un amigo en Inglaterra. Actualmente, en Estados Unidos, en el Día de Acción de Gracias, se conmemora aquella primera cosecha de los peregrinos, una festividad nacional que tiene lugar el cuarto jueves de noviembre.
0: El Mayflower fue desguazado en 1624, vendiéndose por 128 libras que se repartieron entre los propietarios y la viuda de Jones. Hoy existe una réplica histórica del barco, conocida como Mayflower II, en el puerto de Plymouth, Massachusetts. También se ha recreado con todo detalle y actores en lo de piedra que supuestamente pisaron los expedicionarios por primera vez al desembarcar. Se ha conservado en el denominado Parque Memorial de los Peregrinos. La Sociedad General de Descendientes del Mayflower calcula que existen aproximadamente 35 millones de personas en el mundo con ascendencia de aquellos pioneros, como Clint Eastwood, Katharine Hepburn, George Bush, Franklin Delano Roosevelt, Marilyn Monroe y Christopher Reeve.
1: Casi nada, nombres ilustres del cine. Esta es la

0: historia de los peregrinos que fundaron los Estados Unidos. Gracias, Sonsoles, y te esperamos la próxima semana.
1: Gracias a ti, Paco. Será un placer y un abrazo y hasta la próxima semana.
2: Vamos de cero al infinito.
0: Un estudio liderado por el Centro de Desertificación, Centro Mixto del Consejo Superior de Investigaciones Científicas, la Universidad de Valencia y la Generalitat Valenciana, ha desarrollado el primer índice estandarizado que evalúa la variabilidad de la velocidad del viento en el mundo, un sistema que compara condiciones de viento en distintas regiones y en distintos años. Esta herramienta permite identificar y caracterizar eventos extremos como las sequías de viento, periodos prolongados de baja velocidad del viento con importantes repercusiones económicas para la industria eólica. Además, los valores del índice condicionan la calidad del aire, la erosión del suelo, la evaporación o las islas de calor urbanas. Vamos a hablar de ello con Miguel Andrés Martín, que es investigador del Centro de Investigaciones sobre Desertificación y responsable de la investigación. Miguel, ¿qué tal? Muy buenas noches.
3: Buenas noches, ¿qué tal? ¿Todo bien?
0: Bueno, la primera pregunta que me gustaría hacer es ¿cómo se elabora un índice climatológico como este?
3: Bueno, existen bastantes índices climatológicos para evaluar diferentes... y básicamente nosotros cogimos esa idea y dijimos ¿por qué no hacemos una cosa similar que permita evaluar temporalmente y espacialmente las condiciones de la velocidad del viento de una manera más correcta que lo que se estaba haciendo? Y básicamente cogimos una metodología similar a la de estos otros índices y la aplicamos al viento.
0: Evidentemente, este estudio sirve para, de alguna forma, medir la energía eólica, pero ¿les da pistas para alguna cosa más?
3: Claro, hay que pensar que el viento y la velocidad del viento, típicamente en el sistema climático, ha sido una parte, se puede decir, un poco olvidada, si la comparamos con precipitación o temperatura, pero sin embargo la velocidad del viento tiene también unas grandes repercusiones socioeconómicas y ambientales. Una, digamos, de las más directas podría ser la energía eólica, ¿no?, en la que claramente vemos que repercute incluso en nuestros bolsillos, pero también tiene implicaciones en otra gran cantidad de variables, en otra cantidad de efectos, como podría ser, por ejemplo, en la ventilación de las ciudades. Podemos ver en esos periodos de calma cómo grandes ciudades como, por ejemplo, en Madrid, se acumula esa contaminación y que, sin embargo, si el viento sopla, es capaz de generar esa ventilación y de eliminarla. También afecta, por ejemplo, a los cultivos, ya que existe una relación entre la evapotranspiración y el viento. La evapotranspiración podríamos decir que es cuánto sudan las plantas, de tal manera que, bueno, este índice nos permite evaluar las condiciones de viento y con ello estudiar qué efecto tiene en gran cantidad de variables que nos afectan día a día.
0: ¿Y de dónde vienen o qué es lo que provoca las sequías de viento?
3: Sí, las sequías de viento básicamente, bueno, siempre han estado. Lo que pasa es que desde

0: unos anticiclones muy fuertes que se colocan sobre, por ejemplo, nuestras latitudes. Hay diferentes patrones o dinámicas atmosféricas que pueden llegar a esos eventos, pero los más clásicos son grandes anticiclones, situaciones de mucha estabilidad.
1: ¿Por qué se produce una sequía de viento? ¿Cuál es la causa?
0: Bueno, la causa es esa que estamos, la que he comentado. Básicamente, la dinámica atmosférica o la configuración atmosférica es propicia a que se dé una serie de situaciones que dan poca o que generan poco viento. Es decir, si nosotros tenemos un anticiclón muy fuerte en nuestras latitudes, tenemos una atmósfera muy estable y con pocos gradientes de presión y, por lo tanto, se genera poco viento. Si nosotros, sin embargo, tenemos un periodo en el que están pasando borrascas por nuestras latitudes, pues continuamente se están dando una situación en la que tenemos más viento. De todas maneras, esto tiene un componente muy local, porque la misma circunstancia que genera viento en una zona puede generar quizá una sequía en otra. O sea, tiene un componente muy local y por eso es necesario poder compararlo espaciotemporalmente.
1: Una de estas sequías de viento podría dar lugar a fenómenos extremos.
0: Bueno, la sequía de viento, en tanto en cuanto es una configuración atmosférica, una sequía de viento severa que se da poco, se podría considerar un fenómeno extremo como en sí mismo. Es decir, un periodo muy ventoso, como podría ser la aparición de un huracán o un tifón, cosas similares, son periodos extremos positivos, en los que normalmente prestamos mucha más atención porque tiene un impacto directo en la salud de las personas. Sin embargo, un evento en el que hay muy poco viento durante un periodo muy largo también es un evento extremo. Sin embargo, que las repercusiones no son tan directas y por eso se ha prestado menos atención a ellos.
1: No, le iba a decir, si este tipo de fenómenos, sequías de viento, ¿se pueden predecir?
0: Es un tema difícil porque todo lo que tiene que ver con la dinámica atmosférica y esas variables que son tan dinámicas como la precipitación o la temperatura es bastante más difícil que con la precipitación, o sea, que con la temperatura. Es decir, el viento o la precipitación, que tiene un componente muy dependiendo de la dinámica de la atmósfera, es más difícil que la temperatura. Pero predecir a corto plazo es bastante difícil. Lo que es necesario es estar preparados. Estar preparados porque es un evento. Estamos viendo si en la península ibérica el número de estas sequías de viento está aumentando desde que tenemos datos o no, y ver qué tendencia tenemos en estos eventos. De tal manera que parece que tenemos que estar preparados para los posibles eventos de sequía que tengamos en el futuro.
1: ¿Se puede hacer algo para evitar esas sequías de viento?
0: Lo que es necesario es estar preparados, es decir, tener una serie de sistemas que sean resilientes ante los posibles efectos que puedan generar. Pero no podemos encender unos ventiladores y que se mueva el viento. Es decir, son una serie de componentes dinámicos que generan estas situaciones, pero que no podemos cambiar. Tenemos que aprender a vivir con ello, digamos.
1: ¿Y hay zonas geográficas que son más propensas a estas sequías de viento?
0: Sí, claro. Igual que hay zonas que son más ventosas. Por ejemplo, la zona de Tarifa o la zona del Ebro son zonas que tradicionalmente son las zonas más ventosas. Hay otras zonas en las que, por la orografía, por una serie de factores, hay menos viento. Igual que por eso ponemos los molinos eólicos en las zonas más ventosas.
1: Bueno, pues interesante conocer todo este asunto que afecta y de qué manera, y no solo al tema de la energía eólica, sino, como hemos visto, investigador del Centro de Investigaciones sobre Desertificación y responsable de esta investigación. Gracias por habernos atendido y enhorabuena por el trabajo que han realizado.
0: Muchas gracias a vosotros por el interés.
1: Llegamos al momento de hacer un pequeño paréntesis en nuestro programa. Conectamos con los servicios informativos de Onda Cero y de inmediato continuamos para seguir hablando de los temas que más nos interesan.

0: Son las 5, las 4 en Canarias.
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0: Buenas noches. El Partido Popular ha registrado este viernes una nueva moción en el Congreso de los Diputados para que la Cámara Baja inste al presidente del Gobierno, Pedro Sánchez, a convocar elecciones. El Congreso ha aprobado ahora con los votos de PP, Vox y Junts la moción de la formación de Alberto Núñez Feijóo contra el Gobierno de Pedro Sánchez, aunque sin pedir un adelanto electoral, ya que las enmiendas que lo pretendían fueron vetadas por la mesa de la Cámara Baja esta semana. Los grupos sí podrán debatir sobre la dimisión de Sánchez. El secretario general del PP, Miguel Tellado, ha criticado este viernes desde Alicante el bloqueo de esta semana por parte de la mesa del Congreso, responsabilizando de este a la presidenta de la Cámara Baja, Francina Armengol, quien acusa, por otro lado, de no intentar separarse de la corrupción.
2: Tenemos muy pocas esperanzas, porque la señora Armengol es cualquier cosa menos una demócrata. La señora Armengol ha dejado de ser la presidenta de las Cortes, la presidenta del Congreso, para ser la ministra 23 de Pedro Sánchez. Trabaja a su dictado. Durante esta legislatura, alternativas a la que representa el Partido Socialista no se tramitasen, simple y llanamente porque podían ser aprobadas por una mayoría distinta a la de Pedro Sánchez.
0: Miguel Tellado sostiene que los casos judiciales que afectan al entorno del PSOE y del Gobierno reflejan una situación de máxima gravedad y defiende que la única salida es hacer borrón y cuenta nueva, dando la palabra a los ciudadanos en las urnas. En Andalucía, el calendario para la formación del Gobierno avanza. Las negociaciones entre PP y Vox para investir a Juanma Moreno y garantizar la gobernabilidad continúan. Así lo han reconocido este viernes los líderes de ambas formaciones en la región, Juanma Moreno, Bonilla y Manuel Gavira, que coinciden en que existe una buena sintonía entre los grupos y sus objetivos. Aún así, desde el Gobierno regional, la consejera de Economía, Carolina España, prefiere hablar de prudencia a pesar del optimismo.
3: Vamos bien, vamos con buena letra y seguimos trabajando dentro de esa prudencia para cuanto antes. Por lo tanto, como les digo, con buena letra, poco a poco y con prudencia siempre.
0: El Parlamento de Andalucía ha anunciado este mismo viernes que el presidente de la Asamblea, Jesús Aguirre, abrirá ronda de entrevistas con los grupos parlamentarios los días 23 y 24 de junio para proponer candidato a la presidencia de la Junta. El presidente del Consejo Europeo, Antonio Costa, ha defendido este viernes el establecimiento de un canal diplomático directo con el Kremlin para escuchar a Moscú y transmitir mensajes de la Unión Europea. Desde la Comisión, eso sí, niegan por el momento actuar como mediadores, pero ya desde el miércoles fuentes comunitarias habrían confirmado contactos de la oficina de Costa con Rusia. En la rueda de prensa convocada tras la reunión de la cumbre europea celebrada este viernes, el presidente del Consejo Europeo señalaba la necesidad de aclarar malentendidos tras filtrarse sus primeros contactos de su equipo con el Kremlin.
4: Nuestra de duradera. La apertura de las negociaciones de adhesión para Ucrania en Moldova esta semana es un paso histórico y una clara señal del compromiso de la Unión Europea. Se basa en el impulso positivo creado por el progreso con Montenegro y Albania y por la exitosa cumbre de los Balcanes Occidentales de la Unión Europea en Tivat.
0: El episodio pone de relieve las profundas divisiones entre los socios a la hora de tratar con Rusia. Mientras un grupo de países consideran positivo tener preparado a un interlocutor para hablar con el Kremlin, como Bélgica, Eslovenia o Austria, hay otros Estados miembros que consideran que no es el momento de abrir esa conversación. Entre ellos estaría Polonia, los países bálticos y los países nórdicos. Ha finalizado hace unos momentos el encuentro entre Brasil y Haití dentro del marco de este Mundial de Fútbol 2026. Siguiéndolo en Filadelfia ha estado nuestro compañero Alberto Pereiro. Buenas noches.
5: ¿Qué tal, Gabriela? Buenas noches. Ya estamos esperando aquí a los jugadores en la zona mixta de este Lincoln Financial Field, donde Brasil ha ganado su segundo partido de la Copa del Mundo 3-0. Recordemos que empató el Atlético de Madrid, actualmente el Manchester United, y uno de Vinicius en la segunda parte. Gol anulado a Endrick, el futbolista de Madrid cedido en el Lyon esta temporada, y preocupación por la lesión muscular de Rafinha. Hoy ganó Marruecos 1-0 Escocia. El resultado final de quién pasa en este grupo el próximo miércoles a las 12 de la noche de la española: Marruecos, Haití y Brasil, Escocia.

0: Gracias, Alberto. Es todo por ahora. Volvemos con más noticias a las 6, las 5 en Canarias.
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1: La cita semanal que pueden seguir aquí en Onda Cero, y ya saben que también lo pueden hacer a través de nuestro podcast en la página web www.ondacero.es y buscando este programa de cero al infinito. Ahí tienen la radio a la carta y pueden escuchar el programa el día y a la hora que ustedes decidan. En esta segunda hora de programa vamos a hablar de la llegada del verano, que favorece también la aparición de falsas creencias sobre la exposición.

manifestarse de formas muy diversas y no siempre presenta las características que habitualmente se asocian a este tipo de cáncer de piel. Lo vamos a hablar con el doctor Tomás Toledo, que es jefe de servicio de dermatología de los hospitales Quirón Salud, Sagrado Corazón e Infanta Luisa de Sevilla. También nos ocuparemos del fuego, porque un estudio internacional del Consejo Superior de Investigaciones Científicas, en colaboración con la Universidad de Toronto, revela que las poblaciones de Homo erectus que ocuparon la cueva de Wonderweg en África utilizaron el fuego de manera oportunista y recurrente antes de lo que se pensaba. Bueno, en realidad lo utilizaron incluso antes de que supieran producirlo, hacerlo. Nos lo va a explicar Yolanda Fernández Halbo, que es investigadora del Museo de Ciencias Naturales. Y hoy en Héroes en Capa, en nuestro apartado dedicado a la seguridad y emergencias, nuestro especialista David Serrero nos hablará de la presentación

0: La llegada del verano favorece la aparición de falsas creencias sobre la exposición solar, como por ejemplo pensar que la piel se acostumbra al sol o que el bronceado actúa como protección. El melanoma puede manifestarse de formas muy diversas y no siempre representa las características que habitualmente se asocian a este tipo de cáncer de piel. El cáncer de piel es uno de los tumores más prevalentes a nivel mundial y el melanoma, a pesar de ser su variante menos frecuente, constituye la más agresiva. Aunque suele asociarse a lesiones visibles, el cáncer de piel no provoca síntomas específicos en sus fases iniciales, por lo que la observación de determinados cambios continúa siendo una de las principales herramientas para favorecer su detección precoz. Vamos a hablar de ello con el doctor Tomás Toledo, que es jefe de servicio de dermatología de los hospitales Quirón Salud Sagrado Corazón e Infanta Luisa de Sevilla. ¿Qué tal, doctor? Buenas noches.
1: ¿Qué tal, Paco? Buenas noches.
0: Bueno, y curiosamente, en el melanoma, y según datos de la Sociedad Española de Oncología Médica, la supervivencia supera el 90% cuando la enfermedad se identifica en los estadios iniciales. Por lo tanto, podemos decir que la peligrosidad de este cáncer depende de cuándo se detecte, ¿no?
1: Efectivamente. Curiosamente, se da la circunstancia de que ahora hay muchos más casos de melanoma que hace unos 10 años o 15 años, si miramos los cortes históricos. Esto no obedece a que, o sea, obviamente hay más cáncer, pero significa, entre otras cosas, que tumores que antes se pasaban por alto se detectan ahora de forma mucho más precoz. Y esto es lo que ha permitido que la supervivencia en melanoma y en otros cánceres de piel, no solo en melanoma, haya mejorado en los últimos 10, 15 años, como le comento.
0: Una de las muchas creencias populares que circulan por ahí, bueno, no hace demasiado tiempo, lo dijo una persona muy popular, que es un gran futbolista, pero que de esto de cáncer me parece a mí que sabe poco, porque afirmó que la piel puede acostumbrarse al sol e incluso desarrollar una protección natural tras las primeras exposiciones. Y esto, doctor, me temo que no es cierto, y no solo eso, sino que es más bien al contrario, ¿no?
1: Efectivamente. Con respecto a esto hay, bueno, una verdad a medias. Es verdad que uno al broncearse, el cuerpo lo que hace es defenderse. Me explico, ganamos tonos de color para responder ante una agresión externa, y es muy importante recalcar esto de agresión, que es la exposición a radiación ultravioleta de forma muy intensiva. Entonces el cuerpo se defiende. Un ejemplo que podríamos traer a este campo es como si nos atorásemos con agua y tosemos, ¿vale? El bronceado no es más que eso, es un mecanismo de defensa, como lo son la tos, como hemos dicho, o como es la fiebre. Normalizar eso es algo que no tiene sentido alguno, entre otras cosas porque el daño, aunque nosotros no sigamos exponiéndonos al sol y nos estemos bronceando, el daño se sigue produciendo. Además, otras teorías como el callo solar, que ahora están muy en boga, no tienen sentido ninguno desde ningún punto de vista, ni biológico ni oncológico. Desde el punto de vista biológico no tiene sentido porque por más que uno se exponga al sol, la cantidad de células que provocan el moreno permanece constante. No es como cuando, por ejemplo, uno se ejercita un músculo, que las células crecen en tamaño y en número, sino que aquí siempre es el mismo tamaño, por lo cual no se produce ningún callo. Es imposible. Y en segundo lugar, esto desde el punto de vista biológico está tan identificado que se sabe hasta qué bases de ADN, o sea, hasta

0: significa que todas las opiniones sean respetables y, por supuesto, esta en este campo no lo es.
1: Además, doctor, esta percepción suele apoyarse en la sensación de que a medida que avanzan los meses de calor, resulta que la piel se enrojece menos, que es cierto, es verdad, pero a pesar de esto, ¿la piel sigue sufriendo los daños del sol?
0: Por supuesto, y esto es completamente visible, por ejemplo, en personas que profesionalmente tienen que exponerse o pasan mucha hora debajo de la radiación solar sin protección. Ya no solo estamos hablando de la aparición de más cáncer de piel, que es, como le digo, algo obvio y biológicamente constatable, sino también el envejecimiento cutáneo y otras alteraciones que aparecen además del cáncer.
1: Por lo tanto, podemos decir, doctor, categóricamente, ¿que el bronceado no protege frente al sol?
0: Absolutamente. Y aparte, no solo desde el punto de vista médico, sino desde el punto de vista, algo mucho más básico, desde un punto de vista biológico. El problema de este tipo de afirmaciones es que se basan, como bien ha comentado, en la apreciación personal. Y la ciencia no se construye así. Aquí las redes sociales nos juegan una mala pasada y sirven, incluso otros medios de comunicación, sirven como un altavoz para opiniones que no tienen ningún tipo de cualificación. Y desmontar eso de acciones y de observación, algo que obviamente no es tan inmediato, pero se puede aseverar categóricamente, como comento.
1: Hay un aspecto que merece la pena tener en cuenta, y es que los efectos cancerígenos de la radiación ultravioleta no son inmediatos y pueden presentarse años después de la exposición repetida al sol. Esto me recuerda algo que un experto me dijo una vez, y es que la piel, el órgano de la piel, resulta que tiene memoria, y el sol que tomamos hace 5 años, la piel se acuerda de él, ¿no?
0: Efectivamente, tenemos que distinguir dos tipos de exposiciones, bien las exposiciones prolongadas pero no muy intensivas, y las exposiciones muy intensivas, ¿no?, que son las que forman quemaduras solares. Lo verdaderamente importante aquí es no quemarse. Se ha identificado como el factor de riesgo más determinante en el desarrollo del melanoma y de otros tumores el tener quemaduras solares antes de los 18 años, que si lo pensamos es algo que todos hemos hecho. Culturalmente, los primeros días de playa eran los días que te quemabas y te pelabas, y era una cosa incluso bien vista. ¿Cuál es el problema? Que efectivamente el daño que se produce sobre las células de la piel con respecto a la exposición solar es un daño acumulativo. Estaba manifestándose años más tarde, 10, 15 años más tarde. Además de esto, cada vez se ven más cánceres de piel de todos los tipos en pacientes cada vez más jóvenes. Por ejemplo, el tumor más frecuente de todo, el tumor maligno más frecuente de todos los cánceres y de todos los cánceres de piel es el carcinoma vasocelular. Bueno, pues ya hay casos, yo que me dedico básicamente a intervenir quirúrgicamente este tipo de tumores, ya hay casos de pacientes con 20, 22 años que desarrollan tumores que antes únicamente eran patrimonio de personas de 60, 65 años en adelante.
1: Tengamos en cuenta esto, ¿eh? Estamos hablando de gente muy joven, de 20 y tantos años. Por aquello de la prevención, doctor, si todos tenemos que tener cuidado y tomar precauciones sin demonizar el sol, que no es algo malo, sino más bien lo contrario, es beneficioso con cuidado. En el caso de los niños más pequeños, me imagino que habrá que tener especial cuidado, ¿no? ¿Cómo debe ponerse, por ejemplo, un crío al sol en el que adoptar?
0: Efectivamente, son pacientes o personas especiales porque, entre otras cosas, tienen más porcentaje de agua en el cuerpo que un adulto. Estamos hablando sobre todo de niños menores de 6 años y eso favorece que si se ponen al sol, pues puedan deshidratarse, se puedan quemar, etcétera. Pueden padecer las mal llamadas insolaciones, etcétera. Entonces, por dividirlo en edad para que sea más operativo, más tangible, los menores de 6 años no deben estar al sol. De 6 meses, perdón, no deben estar al sol. De 6 meses a los 2 años, siempre evitando las horas centrales del día y favoreciendo el uso de prendas de fotoprotección o de fotoprotectores que sean filtros minerales. Y desde los 6 a los 12, 14 años, comportarse como debe comportarse un adulto. Quiero decir, evitar las horas centrales del día. Si lo pensamos, no hay ningún animal de sangre caliente que se ponga a pleno sol. Eso es algo.

0: algo que hacemos desde un punto de vista antropológico, pero que no tiene sentido desde un punto de vista biológico, y aplicarse un fotoprotector de 30 a 50, reaplicándolo cada 2 horas. Muchas veces los dermatólogos, o se dice, ¿no?, que los dermatólogos defendemos una demonización de la exposición solar, y eso no es así. Lo único que hay que hacer es actuar con sentido común. A todo el mundo le gusta el verano, a todo el mundo le gusta estar al aire libre, y a todo el mundo le gusta broncearse, no hay que engañarse, ¿no? Entonces, evitando esto último y teniendo en cuenta que el bronceado no es algo saludable, aunque de buen aspecto, todo lo demás son medidas perfectamente conciliables con un verano largo y feliz.
1: Vamos a recordar algo que, por mucho que se repita, yo creo que seguimos sin tenerlo en cuenta. Vamos un día a la playa o a la piscina, hace calor, pero resulta que está nublado, no hay sol. ¿Hay que tomar las mismas precauciones aunque esté nublado?
0: En verano, desde luego que sí, porque, entre otras cosas, lo que marca que haya más intensidad de la radiación ultravioleta no es que esté nublado, ¿no?

0: ultravioleta y sigue pasando lo mismo. De forma que si en invierno quizás si es más discutible, en verano hay que fotoprotegerse exactamente igual. Aunque el sol no caliente la piel, eso es porque la radiación infrarroja no llega, pero la radiación ultravioleta sí, y hay que seguir protegiéndose de la misma manera y con la misma frecuencia.
1: Pues a tenerlo en cuenta y a no olvidarlo. Por cierto, ¿qué es el melanoma lentiginoso aclar?
0: El melanoma lentiginoso aclar es un subtipo. Si tenemos cuatro subtipos de melanoma, dentro siendo la misma enfermedad, el melanoma lentiginoso aclar es un subtipo especial. Porque, como su nombre indica, aparece como una mancha, no aparece directamente como un lunar que cambia, etcétera, y aparece generalmente en las zonas acrales del cuerpo, en dedos de las manos, dedos de los pies, y en el cuero cabelludo. Es un tumor un poquito particular porque, aunque en inicio no puede ser tan agresivo, no puede llamar tanto la atención como un melanoma nodular o como un melanoma de otro tipo, es esa manifestación cuasi benigna inicial lo que hace que se diagnostique de forma más tardía. Entonces, paradójicamente, es un tumor que, siendo en inicio, cuando se diagnostica ya es un poco más tarde. Y eso es lo que ocasiona que tenga una mortalidad, si no se diagnostica, obviamente, o si se diagnostica tarde, bastante más elevada.
1: Hablando de la coloración, precisamente, doctor, ¿las lesiones cancerosas siempre presentan un color oscuro o esto no es cierto?
0: No es cierto ni en frecuencia ni en presentación. Porque las lesiones que presentan un color oscuro son los melanomas, melanos en griego es negro, pero esto ni siquiera es así. O sea, hay melanomas que no se manifiestan con una pigmentación oscura inicialmente, pero más allá de eso, el problema que hay es que el melanoma afortunadamente no es tan frecuente. Los tumores más frecuentes, los cánceres más frecuentes de piel son el carcinoma vasocelular y el carcinoma escamoso, y ninguno de ellos se manifiesta como una lesión pigmentada. El verdadero signo de alarma por el que hay que consultar a un dermatólogo o a otro profesional, pero preferentemente a un dermatólogo, es una herida que no cure. Cualquier lesión en la piel que se comporte como una lesión, aunque nosotros justifiquemos su aparición, aunque digamos, bueno, he rozado con un mueble, esto es que me di con una puerta de la cocina, etcétera, hay que vigilarla. Y si en 10, 15 días no cura, o cura y vuelve a aparecer al tiempo, hay que consultar porque hay algo que no va bien.
1: Pues tengamos en cuenta, porque ahora estamos en el momento en el que todo el mundo, que está muy bien eso de darse un baño en la piscina, en el río o en el mar, fenomenal, incluso el sol tomado con precaución, como digo, y como comentaba nuestro invitado, no hay que demonizarlo, no es algo nocivo, pero con mucho cuidado, porque se pueden producir efectos no deseados que pueden llegar a ser muy graves. Doctor Tomás Toledo, jefe de servicios de dermatología de los hospitales Quirón Salud, Sagrado Corazón e Infanta Luisa de Sevilla, le agradezco mucho el que nos haya atendido para recordar todos estos aspectos tan importantes. Muchas gracias.
0: A usted, Paco. Buenas noches. Muchas gracias.

0: imprescindibles para la vida actual y para la vida hace muchos millones de años, ¿verdad? Les cuento, un estudio internacional del Consejo Superior de Investigaciones Científicas en colaboración con la Universidad de Toronto revela que las poblaciones de Homo erectus que ocuparon la cueva Wonderweg en Sudáfrica utilizaron el fuego de manera oportunista y recurrente antes de lo que se pensaba. Hasta ahora, el estudio del estrato 10 databa la utilización del fuego en el yacimiento hace aproximadamente 1 millón de años. Ahora el nuevo trabajo presenta el análisis del estrato 11 que revela cómo nuestros ancestros, aunque no sabían producir fuego, lo introdujeron en la cueva durante el Pleistoceno temprano, hace entre 1,07 y 1,79 millones de años. Estos resultados han sido posibles gracias a una nueva metodología no invasiva basada en luminiscencia que micromamíferos hallados precisamente en ese lugar. Vamos a hablar de ello con Yolanda Fernández Jalbo, que es investigadora del Museo de Ciencias Naturales. Yolanda, ¿qué tal? Muy buenas noches.
1: Hola, buenas noches, ¿qué tal?
0: Bueno, esto que acabo de decir significa que el fuego se empezó a utilizar por individuos que no sabían producir fuego.
1: Sí, en realidad todavía no habíamos aprendido a hacer fuego, pero sí que nos estábamos dando cuenta de las utilidades que tiene el fuego. Posiblemente producido por tormentas, ¿no? Por grandes incendios naturales en lo que era el entorno a esta cueva, a Wonderberg. Y bueno, pues se daban cuenta de que el fuego pues les permitía estar más caliente, con más calor, que además podían ver atacantes, ¿no? Carnívoros. Entonces, bueno, pues esa novedad que estaban viendo, que bueno, no, aunque no lo podían crear, sí que cuando lo observaban lo podían intentar trasladar a otro lugar donde se refugiaban, que en este caso era la cueva de Wonderberg, pues la excepcionalidad de esta cueva, en realidad lo que provocaba el que hubieran ido varias veces a lo largo de un periodo de tiempo como el que has marcado en ese llamado estrato 11, pues el interés de esa cueva es que durante mucho tiempo había rapaces, lechuzas que estaban ocupando esa zona. ¿Qué pasaba? Pues las lechuzas, el alimento que no pueden digerir, pelos, huesos, etcétera, lo tienen que regurgitar. Entonces forman como unas agrópilas, se llaman. Son como unas bolas de estos materiales de pelo que cubren, en este caso, el suelo de esta cueva de manera importante. Incluso hoy día vemos que siguen allí, que bueno, las acumulaciones que hacen de esas agrópilas son bastante importantes. Entonces el beneficio de ese material, el pelo sobre todo, es que mantiene el fuego más tiempo que si se deposita en tierra sin ningún otro material, ¿no? Y bueno, pues los huesos que acompañan a esos pelos, que ese pelo que no han podido digerir, los huesos de micromamíferos, pues a la vez que se quemaba el pelo, pues ellos mostraban señales de combustión. Y eso es lo que hemos visto, ¿no? Pues que al hacer estudio de los micromamíferos había una serie de coloraciones que no eran compatibles con ningún tipo de mineral que hubiera teñido los huesos, y veíamos que era cremación, se habían quemado, ¿no? Y esa nueva, y bueno, pues es una novedad porque no

0: nos permite, sin tener que, por una parte, sin tener que afectar el fósil, que es bastante interesante que no sea un método invasivo. Y por otra parte, porque se pueden ver varios elementos, o sea, fósiles a la vez, porque es tan simple como iluminar con una luz muy particular, con una longitud de onda muy concreta, y luego pues ver a través de un filtro el reflejo de esa luz, ¿no? Entonces, cuando están quemados, mantienen esa una coloración, o sea, son visibles, y cuando no están quemados desaparecen del área de observación. Así tan sencillo.
1: Pero en esos momentos, aquellos individuos se dan cuenta de que el fuego, aparte de para iluminar y para calentar, puede servir para otras cosas o no.
0: Imaginamos que también, ¿vale? Lo que pasa es un alimento, a la vez que puedan encontrar fuego, pues no sé si siempre se daba. En el nivel 10 sí que tenemos restos de macromamíferos que tienen marcas de haber sido quemados. En el 11 también, pero menos asociados a estas áreas de combustión. Si imaginas, por ejemplo, que hoy día los chimpancés, cuando observan que hay estos fuegos naturales, no huyen realmente de ellos, sino que se aprovechan de esa cremación, ¿no? Imagino que también los Homo erectus pues verían que cuando ha habido un fuego, el animal que se ha habido sorprendido y ha muerto en ese incendio, la carne es más sabrosa, ¿no? Sabe de otra manera. Entonces, que lo supieran, pues lo intuirían, que lo pudieran combinar a la vez y pudieran cocinar, por el momento no hay evidencias de ese tipo. Ahí además, ten en cuenta que ni siquiera sabíamos en ese momento, y me incluyo como género homo, no sabíamos reavivar el fuego. O sea, en otros yacimientos ya más modernos, hace 800.000 años, pues se ve que hay reutilización de las zonas donde han estado poniendo fuego, ¿no? De manera que se sabe que reavivan. En este caso son como puntos de mayor cremación, que no dan un espesor importante de cenizas, pero sí que tienen, los huesos tienen señales de haber estado quemados. Es decir, no sabemos reavivar el fuego, no sabemos que soplando reavivamos el fuego y echando más combustible. Posiblemente ellos echarían más combustible porque son zonas muy concretas, ¿no? Pero bueno, no preveían esa funcionalidad, ¿no? Entonces, bueno, eso es lo que pensamos de las pruebas que tenemos ahora, ¿no? Igual en otro momento, en otra parte de la cueva o en otro lugar, se observan una acción más intencionada. En este caso es como muy oportunista, ¿no? Tengo fuego, veo que aquí se aguanta más tiempo y me lo traigo aquí, que además me sirve de cobijo porque es una cueva.
1: Efectivamente, estamos hablando de una época en la que todavía los individuos no sabían hacer fuego, que lo cogían de fuera y lo transportaban hasta la cueva. ¿Cómo lo hacían? ¿Cómo transformaban? ¿Cómo llevaban ese fuego del exterior al interior de las cuevas?
0: Bueno, no tenemos la evidencia, quiero decir que seguramente serían ramas quemadas de árboles y que, bueno, pues podían desgajar la rama y se la llevarían con mucho cuidado, por una parte para no quemarse ellos, pero sobre todo para que no se apagara, ¿no? Esa es la manera que suponemos más práctica de poder llevarse ese fuego a esa cueva, ¿no? Y luego pues aprovecharla pues con estas agrópilas que tanto les han, por lo menos les ayudan a mantener el fuego pues un tiempo mucho más largo, ¿no?

0: Dicen ustedes que saber cómo y cuándo comenzó el uso del fuego es esencial para entender los cambios biológicos y culturales que lo caracterizan. ¿Sería algo así como encontrar un paso crucial en la evolución humana?
1: Por supuesto. El fuego es una innovación muy importante en el hecho de que el género Homo ya se ha dado beneficios y busca ese beneficio. El poder ser independiente de situaciones en las que se produzca ese fuego natural y poderlo crear a conveniencia es un descubrimiento innovador, más que innovador, es útil. Hay que tener en cuenta también que Homo erectus es del primer grupo que puede irse, es el gran expedicionario, ¿no? A 1.800.000, cerca de estas edades, están los primeros registros en Europa de este grupo, ya adaptado a otro ambiente en Georgia, pero es un expedicionario innato. Entonces, ¿por qué se ha podido independizar? Pues porque ya está creando unas industrias líticas que, bueno, incluso antes, que se han dado cuenta que pueden crear en distintas partes y les independiza relativamente o de su incapacidad de no tener garras y grandes colmillos, por ejemplo, ¿no? Y así pueden descuartizar los animales que han podido bien cazar o han podido encontrar cazados por otros animales. Bueno, en eso yo ya no me meto. Y es cuestión de que, bueno, capacidad de cazar tenían, pero que pueden utilizar o aprovechar todo el potencial que tiene la comida tan altamente proteínica como él, ¿no? En esa cuestión, si además pueden cocinar, hay estudios en los que se ha observado que el hecho de ingerir comida que ya está cocinada y calentada y incrementa, por una parte, facilita la masticación, resulta más rápida la digestión y, bueno, pues los beneficios a nivel intelectual, porque es más aprovechable todo el contenido proteínico de la comida, es altamente beneficioso, con lo cual pues es también a nivel neurológico un grandísimo avance, ¿no? Entonces, digamos que el fuego, junto con la rueda, pues debe de ser uno de los grandísimos hitos en nuestra evolución. Además, también se habla de que, bueno, cuando ya había más capacidad de reunión alrededor del fuego, pues que se contaban historias. De eso no hay evidencia, se imagina, pero bueno, en líneas generales, digamos que el fuego a nivel social, a nivel evolutivo, es muy importante.
0: Lo importante y lo esencial es eso, que el Homo erectus, que no sabía hacer fuego, no sabía producir fuego, lo empezó a utilizar, posiblemente observando simplemente, mucho antes de poder hacerlo él mismo. Y este es el trabajo que han realizado un grupo de investigadores. Yolanda Fernández Jalbo, investigadora del Museo de Ciencias Naturales,

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1: Hoy llega el momento que dedicamos a la seguridad y emergencias, héroes sin capa, y hoy nuestro especialista David Ferrero nos va a hablar de lo que ha sido la presentación del Observatorio de Comunicación en Emergencias. ¿Qué tal, David? Buenas noches.
2: Hola, Paco, muy buenas madrugadas. Bueno, pues ya estamos en pleno junio con calor y con la vista puesta también en la previsión de incendios forestales. Pero en esta ocasión quiero hablaros de un evento también relacionado con el mundo de las emergencias, como hacemos aquí también en Héroes sin Capa cada semana, para hablar de un evento que tuvo lugar ayer mismo en la sede de la Asociación de la Prensa de Madrid, donde se presentó oficialmente el Observatorio de Comunicación en Emergencias, una nueva iniciativa que para esta presentación al público contó con la participación de la presidenta de la APM, María Rey, y de la secretaria general de Protección Civil y Emergencias, Virginia Barcones, junto con el director gerente del 112 de la Junta de Andalucía, Antonio García. Pero no solamente eso, sino que se contó con la participación de expertos, profesionales del ámbito de la información y de la comunicación en las emergencias, también de periodistas y de numerosas entidades que no quisieron perderse este acto en el que, bueno, pues he de decir que con orgullo que yo también estuve involucrado. Lo viví en primera persona, pero quería también compartirlo con los oyentes del programa porque creo que es un tema del que ya hemos hablado en otras ocasiones en este espacio, pero que es muy importante y es cómo se comunica, cómo se da la información a la población en situaciones de riesgo, de catástrofe, de calamidad pública, donde muchas veces ese exceso de información y, por lo tanto, que el ciudadano no se proteja de forma correcta o no sepa cómo actuar. Hemos invitado hoy a dos de los protagonistas de la jornada de ayer. Ellos son fundadores del Observatorio de Comunicación en Emergencias, periodistas especializados en el ámbito de las emergencias, Marta Crego y

0: Miguel Ángel Rodríguez, muy buenas noches y bienvenidos.
1: Hola, muy buenas noches.
2: Muy buenas noches, David.
0: Bueno, compañeros, contadnos un poco para que el público lo sepa, ¿cómo fue ayer esa presentación del observatorio? El que quiera contestar.
1: Bueno, pues ahí voy yo. La verdad es que fue una presentación con muy concurrida, con mucha afluencia de periodistas y de personas involucradas en las emergencias y en la protección civil. Y tuvimos aparte de la inauguración y clausura que has comentado, tuvimos dos mesas, una para que hicimos con la presentación de objetivos y de cómo se ha llegado a esa comunicación en emergencia, que contamos con tres expertos y periodistas y juristas de la comunicación en emergencias. Por una parte, estuvo una ponencia sobre la comunicación del accidente de Adamuz que llevó a cabo la responsable del área de comunicación del 112 de Andalucía, de Ilunion en emergencias. Luego del tren de borrascas que hubo en enero-febrero de este año y la borrasca Leonardo que dio, bueno, hasta 600 litros por metro cuadrado en 24 horas, y eso lo hizo el portavoz de AEMET, Rubén del Campo, y Javier García, magistrado coordinador de la Nacional de la Red Judicial de Expertos de Gestión en Emergencias y Catástrofes, que nos dio la visión de la emergencia desde el punto de vista judicial. Fueron unas mesas muy participativas, muy fluidas, con preguntas y respuestas que moderó Maite Antona, y miembro de la Junta Directiva de la Asociación de la Prensa, y en otro caso Antonio Ramos, que es un periodista de la Oficina de Comunicación del Ministerio del Interior.
0: Uh-huh. Bueno, el haber organizado esta mesa dentro de la presentación del propio observatorio contribuye a uno de los objetivos del mismo, Miguel Ángel, que es precisamente dar voz, ¿no?, y reunir a profesionales que de esto saben mucho, de esto de la comunicación de emergencias. ¿Qué otros objetivos tiene el observatorio?
2: Efectivamente, como dices, el objetivo fundamental del observatorio es el de contribuir a mejorar la gestión de la comunicación pública en situaciones de emergencia. Es decir, hablamos de que la información salva vidas y desde luego hemos empezado cumpliendo lo que ya queremos, compartir conocimiento. Este primer lanzamiento, esta presentación oficial, viene a cumplir la línea de lo que habíamos marcado en los objetivos fundamentales del observatorio. ¿Cómo lo vamos a hacer? Este primer foro ha sido un ejemplo, buenas praxis, lo que explicaba ahora mismo Marta, creo. Nos interesa dar a conocer ese tipo de buenas prácticas, de tips, a la hora que en el fondo estamos hablando de vidas humanas. Por eso la importancia de compartir conocimiento, y es un tema de alianzas, buscar el mayor número posible de aliados, de entidades, de personas expertas en este ámbito, con ese fin de gestionar la comunicación de la mejor manera posible. Hablamos de víctimas, hablamos de situaciones muy delicadas, hablamos de dolor, y desde luego es una muy buena causa. Es un pequeño proyecto con un fin muy ambicioso, la verdad.
0: Uh-huh. Luego hablaremos del tema de los consejos para cómo comunicar mejor en emergencias, pero antes, contadnos cómo surge este observatorio.
2: Pues, no sé si Marta, ¿quieres ahí? Sí.
1: Sí, pues si queréis os cuento, porque el observatorio el envión viene de unos seminarios que organizamos de comunicación en emergencias con la ahora Secretaría General de Protección Civil, entonces Dirección General, y con su Escuela Nacional, y en colaboración con la Agencia EFE y la Asociación de la Prensa de Madrid. Hay que agradecer a todos ellos la buena acogida que tienen todos nuestros proyectos, tanto el seminario como ahora. Esto partió de la necesidad que se vio de que en materia de emergencias hubiera una formación especializada. Entonces diseñamos un seminario que se hace en dos días, que tiene como dos patas. Por una parte, dar a conocer un poco cómo es la gestión de la protección civil, que es muy compleja, y por otra parte, debatir sobre las necesidades de comunicación por parte de los periodistas y, por otro lado, por los gabinetes que están informando a los periodistas. Y bueno, este año celebraremos ya la quinta edición de este seminario, que tiene gran acogida. Lo planteábamos siempre para unos 30 participantes. El año pasado hemos tenido que duplicar las plazas y ya han pasado más de 170.

0: 75 periodistas expertos, también por una parte de medios de comunicación y por otra parte de las instituciones de emergencias.
1: Como nos está contando.

Bueno, yo quería destacar justamente el hecho de que la presentación haya tenido lugar en la APM, en la sede de la Asociación de la Prensa de Madrid, tiene un valor simbólico y práctico. Es decir, ahí tenemos unos aliados claves, son los profesionales de la información. Por eso, hablando de tips, yo creo que también hay que poner el punto en, o hay que resaltar la importancia de contar con esos profesionales especializados que llevan años o menos tiempo trabajando en este ámbito. En cuanto a tips, los tips realmente mucha gente o el ciudadano común lo puede conocer, lo que pasa es que a veces lo olvidamos. Un tips básico o un consejo básico, desde luego, es siempre fuentes oficiales. En estos contextos, además, de tanta desinformación, de tanta noticia falsa, hay que recurrir a las fuentes. Es el ABC del periodismo, cotejar, contrastar e ir a las fuentes. No fiarte ciegamente de lo que aparece en redes sociales, contar con ellas porque es un manantial de información. Las fuentes abiertas son importantísimas, lógicamente, pero yo creo que las fuentes oficiales, ir a la fuente, desde luego, si puedes estar en terreno en la situación más próxima, genial, estupendo, dentro de los canales, dentro de la protección, lógicamente, en estos contextos. Pero para mí la clave, lo hemos comentado en algunos seminarios que organiza Marta, creo, es fuentes oficiales. A veces estamos confiando demasiado en la IA, que está fenomenal, muy aprovechable, o en las redes sociales, que también están fenomenales, pero hay que ir a lo que son los expertos, ¿no? Y a ir a la persona.

0: Si me permite, yo añadiría que el trabajo este de acudir a fuentes oficiales por parte de los periodistas se basa también en una relación diaria que tienen que tener los gabinetes de información con los medios de comunicación para crear esa confianza y saber dónde tienen que acudir en una situación de emergencia. Y además tener, que esto todo esto lo hemos visto también en el seminario del que salió un decálogo de la comunicación en emergencias, tener en cuenta que ante una emergencia hay que salir a informar desde un primer momento y liderar la comunicación, porque si no lo hacemos nosotros los que queremos comunicar, que sabemos estamos en la emergencia, lo van a hacer otros, y si no se cuenta nada, pues ya se sabe que el silencio es la antesala del rumor y que es lo que da lugar a los bulos y al sensacionalismo.
1: Pues con
2: yo incidiría, si me permitís, una idea que está

0: lo extraordinario. Y yo creo que eso resume muy bien lo que nos estabais contando. Muchísimas gracias a los dos por vuestras aportaciones y nos quedamos con esos consejos tan importantes. Marta Crego y Miguel Ángel Rodríguez, cofundadores del Observatorio de Comunicación en Emergencias. Enhorabuena por la puesta en marcha de esta iniciativa.
1: Muchísimas gracias.
0: Y yo, Paco, vuelvo dentro de 15 días y ya con la vista puesta casi, casi en las vacaciones. Muchísimas gracias y hasta entonces, ya saben, protéjanse.
2: Hey Jude, don't make it bad.
3: Esta maravilla de canción de los Beatles como grupo invitado esta semana. Nos despedimos, nuestro tiempo termina, pero ya saben que la próxima semana aquí estaremos en una nueva edición de Cero al Infinito. Reciban el saludo cordial de Marta López, que estuvo en la producción del programa, Gabriela Sánchez en la realización técnica. Les habló, como siempre, encantado, Paco de León. Muy buena semana. Adiós.

0: Son las 6, las 5 en Canarias.
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0: Buenos días. Israel y Hezbollah habrían acordado este viernes renovar un frágil alto el fuego en el Líbano tras 24 horas de intensa violencia que supusieron un primer desafío para el nuevo acuerdo entre Estados Unidos e Irán para poner fin a su conflicto. La reunión prevista para el viernes entre Washington y Teherán en Suiza para debatir la aplicación del nuevo acuerdo fue cancelada cuando Hezbollah mató a 4 soldados israelíes en Israel e Israel llevó a cabo una oleada de ataques aéreos de represalia en el sur del Líbano que causaron la muerte de hasta 47 personas. El presidente de Estados Unidos, Donald Trump, ha asegurado que Israel cesará sus ataques contra Líbano porque, según ha explicado, el país hebreo hace lo que él dice. Durante la presentación del nuevo Air Force One donado por Qatar, el norteamericano ha advertido a Irán con represalias militares si ambos países no alcanzan un acuerdo definitivo en un plazo de 60 días.
2: Ahora tenemos un acuerdo firmado. Es de 60 días. Tienen que hacer un trato. De lo contrario, haremos cosas que no le harán felices. Pero no creo que vayamos a llegar a eso. Creo que va a ir muy bien. Si hacemos eso, de repente no van a tener el petróleo fluyendo en la calle rápido porque la gente que tiene barcos de $1,000 millones no le gustan los misiles que vuelan sobre ellos y no le gustan las minas por el agua.
0: Trump ha subrayado que una escalada afectaría el petróleo por el estrecho de Hormuz. La Unión Europea no aspira a mediar en las futuras negociaciones con Rusia, pero sí a establecer un canal diplomático de comunicación con el Kremlin. Así lo ha asegurado el presidente del Consejo Europeo, Antonio Costa, en la clausura del Consejo Europeo celebrado en Bruselas. La presidenta de la Comisión Europea, Ursula von der Leyen, también se ha pronunciado sobre este aspecto y ha asegurado que Rusia es el único implicado en el conflicto que busca la violencia.
3: Ucrania está en el asiento del conductor. Nosotros, como la Unión Europea, apoyamos a Ucrania. Y tarde o temprano, Rusia tendrá que venir a la mesa de negociaciones, especialmente a través de la presión de nuestras sanciones. Y cuando llegue ese momento, necesitamos un mensaje europeo unido hacia el presidente Putin.
0: Tanto von der Leyen como Costa han afirmado que trabajarán estrechamente junto al presidente ucraniano Volodymyr Zelensky para preparar una posición común del bloque comunitario. El presidente del gobierno español, Pedro Sánchez, ha respaldado el discurso de Costa. Sin embargo, ha dejado claro que no cree que la Unión Europea deba asumir un papel de mediador en las conversaciones de paz entre Rusia y Ucrania. Precisamente en las declaraciones a los medios europeos este viernes, el presidente del Ejecutivo ha respondido también a las preguntas sobre su gobierno. Pedro Sánchez ha salido al paso de las especulaciones sobre un posible adelanto electoral con un mensaje claro: agotará la legislatura y situará las próximas elecciones generales en 2027, desligándolas del ciclo municipal y autonómico.
4: Presentaremos los presupuestos en 2026 y habrá elecciones en 2027. Y no habrá elecciones conjuntamente con las municipales y con las autonómicas. Ya no puedo decirles más, porque yo lo que quiero es... Claro. Pero bueno...
0: Sánchez se ha pronunciado así después de que este jueves asegurara que negociarán con sus socios, pero que tomaría decisiones en caso de no aprobar los presupuestos que tiene intención de presentar antes de acabar 2026. Este viernes, la fiscal general del Estado, Teresa Peramato, ha rechazado valorar las reuniones de la trama al aire con excargos de la Fiscalía por tratarse, ha dicho, de causas en trámite. Así lo ha manifestado ante la Comisión de Justicia en el Senado, donde ha confirmado que la Fiscalía ya remitió al magistrado Santiago Pedraza expone sobre esos encuentros y ha defendido la limpieza de la institución.
5: Quiero reclamar un respeto a la institución que represento. Aunque no se haya dicho de una forma directa, se ha insinuado que la Fiscalía pertenece o que puede estar al servicio de una trama criminal. A mí me parece que eso es una falta de respeto absoluto.
0: Peramato ha negado también que haya llevado a cabo ninguna purga, así lo ha llamado de fiscales desde su llegada al cargo. La ex vicepresidenta de la Generalitat y candidata de Compromís a la alcaldía en Valencia, Mónica Oltra, y el portavoz de Esquerra Republicana en el Congreso, Gabriel Rufián, ha protagonizado este viernes un acto en la capital del Turia con referencias a la Unión de las Izquierdas. Rufián ha pedido desde el auditorio del Parque de Cabecera la unión de los partidos de cara a las próximas generales en una misma circunscripción y ha planteado además unas hipotéticas primarias como fórmula para decidir qué formación se presenta en cada provincia.
6: Si las izquierdas no nos ponemos de acuerdo provincia a provincia, primarias. Hagamos primarias. Primarias. Votemos. Aglutinémonos alrededor del mejor.
0: Es todo por el momento. Volvemos con más noticias.

0: que nos ha dejado esta semana. Charlaremos en unos minutitos con Antonio Villarroel, director general de ANOVE, y es que esta semana, el día 17, se aprobaba en el Parlamento Europeo de forma definitiva el reglamento sobre las nuevas técnicas genómicas, una muy buena noticia para el sector. Vamos a celebrar además el 30 aniversario de la Asociación Española de Agricultura de Conservación Suelos Vivos, y nos acompañará esta mañana Emilio González Sánchez. Vamos a charlar también con Elisa Plumet, con ella vamos a recorrer datos e información interesante de nuestro sector. Otra buena noticia desde Bruselas que nos traerá Ginés Mena son las nuevas figuras de calidad registrada. Vamos a hablar de productos excelentes españoles. Y las legumbres ha sido uno de los alimentos que menos ha subido el precio en el último año, solo un 0,1% según el INE. Pedro Benítez, vicepresidente de la Asociación de Legumbristas de España, estará con nosotros aquí también en Onda Agraria en un programa que terminaremos repasando los principales precios agrícolas en origen y mirando al cielo con Jorge Ron.
1: 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Y dicho todo esto, hoy sábado 20 de junio, festividad de Santa

0: propuesta para regular las nuevas técnicas genómicas en plantas, un marco que facilitará el uso de esas técnicas innovadoras para mejorar la resistencia a plagas y enfermedades, así como la adaptación al cambio climático y a las condiciones como la sequía o las altas temperaturas. La nueva legislación entrará en vigor 20 días después de su publicación en el Diario Oficial de la Unión Europea y empezará a aplicarse 2 años después. Y además de esta, la semana nos ha dejado más noticias, Soledad.
1: Así es, Pablo, porque el informe de seguimiento elaborado por el Comité de Científicos sobre el brote de peste porcina africana detectado a finales de noviembre en jabalíes en Cataluña concluye que las medidas de control realizadas no alcanzan el nivel deseado. El comité aporta recomendaciones para seguir abordando el brote, como crear una zona blanca vacía de jabalíes, establecer objetivos semanales de extracción diferenciados por zonas, realizar búsquedas en las zonas de riesgo de la periferia del área, continuar extremando las condiciones de bioseguridad, optimizar prácticas agronómicas y una gestión correcta de los forrajes, pajas y grano en la zona donde han aparecido animales infectados.
0: El Ministerio de Agricultura publica en su sede electrónica la resolución de la convocatoria de ayudas para servicios de asesoramiento en digitalización del sector agroalimentario y forestal con un presupuesto de 4,7 millones de euros. En cuanto a las actuaciones que se van a financiar hasta mayo de 2028, abarcan desde la creación y ampliación de plataformas digitales y oficinas virtuales de asesoramiento hasta el acompañamiento personalizado para la implantación de herramientas de gestión. También incluyen medidas para el uso del cuaderno digital de explotación, la planificación productiva, la certificación, la comercialización y el cumplimiento de la normativa agroalimentaria y forestal.
1: El Ministerio de Agricultura concede ayudas por la subida del precio del gasóleo a 4.650 buques pesqueros por un valor de 6,8 millones de euros. Esta resolución corresponde con el primer periodo parcial, comprendido desde el 22 de marzo al 30 de abril de 2026, mientras que el periodo elegible llega hasta el 30 de junio. Los armadores incluidos en esta relación dispondrán de un plazo de 5 días hábiles, contados a partir de mañana, para comunicar posibles errores, aportar datos bancarios necesarios o renunciar a la ayuda.
0: Con 440 votos a favor, 151 en contra y 50 abstenciones, la Eurocámara ratifica el pacto comercial con Estados Unidos tras el compromiso que han adquirido las instituciones comunitarias para suspender el acuerdo si Washington lo incumple o si a finales de año no rebaja los aranceles al acero y al aluminio a ese 15% respecto al 50% que aplica actualmente. La Unión Europea también podría paralizar su aplicación si las preferencias arancelarias a Estados Unidos provocan un aumento de sus importaciones que amenace con causar graves daños a la industria europea. Para que pueda entrar en vigor el pacto, aún es necesario que lo ratifique el Consejo de la Unión Europea, un trámite previsto para el 25 de junio.
1: El ministro de Agricultura, Pesca y Alimentación, Luis Planas, reclama a Bruselas una financiación adicional para el plan de fertilizantes. España defiende que las ayudas públicas cubran el 100% de los costes adicionales en lugar de la franja entre el 50 y el 80% que propone la Comisión y que la tasa de cofinanciación del Fondo Europeo Agrícola de Desarrollo Rural, el FEADER, sea mayor. El Gobierno también rechaza que la financiación nacional adicional a las ayudas para la adquisición de fertilizantes tenga un tope del 200% de las ayudas europeas, como ha planteado el Ejecutivo Comunitario, a la vez que ha cuestionado el proceso administrativo, complejo y desproporcionado para la cuantía que van a tener las ayudas.
0: Y finalizamos con una noticia que afecta al sector vitivinícola, y es que la Organización Interprofesional del Vino de España destaca que, de acuerdo con los datos del Infovi analizados, el vino blanco para esta campaña representa el 57% de la producción total de vino a fecha de abril de 2026. Los tintos y rosados bajan y se sitúan en el 42,9% de la producción. Por otro lado, el consumo en España sigue con una tendencia a la baja, pues en abril ha registrado una caída del 6,1% respecto al mismo mes de 2025, hasta los 9,2 millones de hectolitros.

0: lo adelantábamos en los titulares, lo adelantábamos en las noticias. Una semana importante porque el Parlamento Europeo ha aprobado definitivamente el nuevo reglamento sobre nuevas técnicas genómicas, las NGTs, una decisión considerada estratégica para el futuro de la agricultura europea y para la capacidad de la Unión Europea de seguir siendo competitiva en innovación agroalimentaria. Para conocer las consecuencias de esta aprobación, tenemos con nosotros a Antonio Villarroel, el director general de ANOVE. Antonio, muy buenos días y, como siempre, bienvenido a Onda Agraria.
1: Hola, muy buenos días.
0: Bueno, Antonio, enhorabuena, una situación muy, muy esperada, muy deseada, muy perseguida. ¿Y qué supone para el sector concreto?

0: precisamente para los obtentores vegetales esta aprobación definitiva del nuevo reglamento de las nuevas técnicas genómicas?
1: Pues es un avance fundamental. Hace ya varios años que se han producido avances en la ciencia, en la tecnología, que nos han permitido conocer mucho mejor cómo funciona el genoma de los seres vivos, entre ellos, por supuesto, de las plantas, y que han dado lugar a una serie de nuevas tecnologías que pues están revolucionando completamente el sector de la mejora vegetal. Estas nuevas técnicas genómicas, o como se dice también en otras legislaciones, la mejora de precisión, al final lo que permite es, una vez identificando los genes responsables de características que buscamos y que nuestros agricultores necesitan, como una mayor resistencia al cambio climático, a la sequía, resistencia a enfermedades y plagas, un uso mucho más eficiente del nitrógeno que permite reducir el uso de fertilizantes y, sobre todo, acortar los plazos en los que, desde la investigación hasta poder poner tecnología, como digo, revolucionaria, que está ya en uso en otros países y que para España y para el conjunto de la Unión Europea era fundamental poder disponer. Y en este sentido, la ratificación por el Parlamento del acuerdo alcanzado a final de 2025 supone que podemos por fin contar en Europa con una legislación que facilite el uso y el acceso a estas tecnologías por el conjunto de los productores y agricultores.
2: Antonio, ¿qué tal? Muy buenos días. Yo te quería preguntar, mucho trabajo hasta llegar hasta aquí, pero te quería preguntar por los pasos que quedan a dar ahora hasta que esto sea una realidad, sobre todo para nuestros agricultores en el día a día del campo, con todos esos retos que tenemos por delante y todos los beneficios que vamos a obtener pues de esta innovación, como de todas las innovaciones que recibe el campo, ¿no? ¿Cuáles son los siguientes pasos que debemos dar en Bruselas, a nivel nacional? ¿Cómo va?
1: Bueno, vamos a ver, el acuerdo ya está ratificado, el acuerdo alcanzado en trílogos, que es el mecanismo político para la adopción de nuevas normas en la Unión Europea, y que faltaba esta ratificación por el Parlamento una vez que ya la había dado el Consejo. Ahora, en un plazo de 20 días de esta aplicación, entrará en vigor la nueva, será formalmente aprobada, y por tanto, de luego queda un plazo de 2 años hasta su plena entrada en vigor. Queda también todo lo que son los actos delegados, es decir, que ya será la propia Comisión Europea la que irá dictando los detalles, lo que en España y en otros países. Pero para nosotros es muy importante, sobre todo porque lo que vemos es que en otros países que hace ya tiempo que han adoptado una legislación más favorable, ya existen este tipo de tecnologías disponibles, ya hay variedades desarrolladas por NGT de plantas, como tomates con un mejor contenido nutricional, variedades de trigo, por ejemplo, sin gluten, y por tanto la ventaja que tenemos ahora es que las empresas ya, por lo menos los centros públicos de investigación, ya conocen cuál va a ser el marco regulatorio, y hay que tener en cuenta que la mejora de semillas y plantas es un proceso muy largo, es decir, hay que tomar decisiones ahora de productos que llegarán en unos años al mercado. Por tanto, el contar con esa confianza de que Europa va a tener igualmente una legislación que permita y facilite el acceso a esa tecnología, pues permite a todas las empresas tomar decisiones desde hoy mismo.
2: Vamos a volver luego a lo que es la parte científica, a los obtentores vegetales, a las empresas, pero te quería preguntar, Antonio, por el campo, por los agricultores, porque a lo largo de esta semana, pues yo creo que todos ellos, y de hecho han emitido notas de prensa desde el COPACOLLECA a Bruselas hasta las organizaciones en España, celebrando esta noticia, porque entiendo y entienden, primero, que era necesaria esa competencia tan compleja que tenemos también a nivel de agricultura y de todo el sector agroalimentario, pues esto les supone otra vez ponerse un poco a la altura de otros países, como bien nos decías, que llevan utilizando esta tecnología y esta innovación hace años y que nosotros íbamos pues un poquito por detrás, ¿no?
1: Sí, sí, absolutamente. Yo quiero destacar la unanimidad, digamos, en el apoyo al uso de estas tecnologías y las reacciones que, como digo, también de manera unánime por todas las organizaciones de la cadena agroalimentaria, más de 30 organizaciones europeas que han estado apoyando y persiguiendo la aprobación de esta normativa y celebrando su aprobación final, muestran la importancia que estas tecnologías tienen. Como bien apuntaba, se trata de tecnologías que van a permitir acelerar muchísimo esos procesos, van a permitir que estas variedades mejoradas y con mejores características lleguen antes al mercado, y además que lo hagamos de una manera mucho más eficiente. Hay que tener en cuenta además, y me gustaría insistir en ello, que estas tecnologías van a aportar además una seguridad.

0: a la hora de establecer esas características en las nuevas variedades sin precedentes. Incluso la cruzar y seleccionar variedades implicaba que muchas veces estábamos mezclando genéticas diferentes y con características que no eran necesarias, que no eran precisas. Todo esto se simplifica con estas herramientas porque se puede hacer una mejora mucho más dirigida hacia los objetivos que tenemos. Así que es lógico que se celebre, teniendo en cuenta además, como he dicho antes, que estas tecnologías ya están disponibles en otros países, países que compiten con nosotros. El ejemplo de Mercosur es un ejemplo de actualidad, y por tanto era absolutamente imprescindible que los agricultores europeos pudieran igualmente disponer para poder competir en igualdad de condiciones, puesto que todos esos productos al final van a entrar en el mercado europeo y no podían otra vez más perder el tren de esa innovación.
1: Y una buena noticia también, Antonio, para la comunidad científica, que ha sido muy proactiva y que en demasiadas ocasiones desde Bruselas parecía que el criterio nunca valoraba la ciencia, y sin embargo, pues aquí entiendo que también desde ellos hay celebración y satisfacción por la medida adoptada, ¿no?
0: Totalmente. Yo creo que además estas tecnologías que todavía son poco conocidas, me gustaría además insistir en que son tecnologías absolutamente seguras, y en eso ha habido unanimidad adicional. Son tecnologías además que están llamadas a revolucionar otros ámbitos, como es por ejemplo el tratamiento de las enfermedades en salud humana, que tienen también en un porcentaje muy elevado componente genético. Y por tanto, son herramientas, como digo, que se debían acceder a ellas y liberar. No tenía sentido la aplicación de una legislación como la que viene regulando los organismos genéticamente modificados dentro de la Unión Europea, y que por una aplicación excesiva del principio de precaución, al final lo que estaba era ralentizando y impidiendo incluso en la práctica el acceso a esta tecnología. En este sentido, la nueva legislación, aunque establece dos categorías de plantas desarrolladas por NGTs, las que se conocen en el grupo 1, anexo 1 y anexo 2, sobre todo las del anexo 1, que introducen un número limitado de modificaciones y que además son equivalentes totalmente a las plantas desarrolladas por mejora convencional o incluso con mutaciones que se podrían haber producido de manera natural, y que este nuevo reglamento va a permitir que lleguen al mercado sin restricciones adicionales desarrolladas de manera convencional.
2: Antonio, ¿qué supone esta decisión del Parlamento Europeo en el plano económico del día a día? Es decir, en cuestiones como puede ser el empleo, como pueda ser apertura de nuevos centros de investigación, porque entiendo que las empresas obtentoras también ven de otra manera, con otro prisma, el futuro de sus inversiones en la Unión Europea y, por tanto, en España.
0: Pues es un elemento muy, muy, muy importante, teniendo en cuenta que este es un sector que está totalmente globalizado. Me gustaría además destacar que España tiene aquí una gran oportunidad. España ha venido convirtiéndose en los últimos años en una verdadera potencia en todo lo que es el I+D en semillas, en plantas y mejora vegetal. Hay más de 60 centros de investigación repartidos a lo largo de la geografía. España tiene unas condiciones, además, geográficas, ambientales, absolutamente privilegiadas para convertirse en el gran hub mundial en todo lo que es la investigación y la producción de semillas y plantas. Y por ello, el poder disponer de todas esas tecnologías ayuda también a atraer esas inversiones y, por tanto, a aportar valor a la agricultura. Nosotros siempre hemos dicho que el futuro de la agricultura en la Unión Europea está en la innovación, está en la investigación. Siempre va a haber terceros países que van a producir más barato que nosotros. Por tanto, competir por precio es una estrategia absolutamente equivocada. Es en la innovación donde podemos realmente encontrar un futuro y nuestro sector esperamos contribuir realmente a que España alcance esa posición que estamos comentando.
2: Bueno, la decisión del Parlamento viene después de muchísimo trabajo de todo el sector de la Administración. Hay que resaltar también el gran trabajo que se ha hecho desde el Ministerio de Agricultura con estas cuestiones. Y entre todo ese trabajo está, por supuesto, el de ANOVE, el de la Asociación Nacional de Obtentores Vegetales. Así que por ello os damos la enhorabuena. Antonio Villarroel, director general de ANOVE, muchísimas gracias por habernos acompañado hoy aquí en Onda Agraria y por habernos explicado los efectos que puede tener esta aprobación del nuevo reglamento sobre NGTs. Un saludo y hasta otro día.
0: Muchas gracias a ustedes, a su disposición. Un saludo.
1: Y vamos a seguir conociendo

0: Información importante acerca de nuestro sector. Vamos a cambiar de tema y lo vamos a hacer con Elisa Plumed. Elisa, muy buenos días y como siempre, bienvenida a Onda Agraria.
1: Muy buenos días, Soledad y Pablo, qué moderno eres con las NGTs. Yo era
2: NGTs, NGTs. Ahora ya no sabría seguir, pero lo de NGTs se me ha quedado, eso seguro. Buen sábado, Elisa.
1: Buen sábado.
0: Elisa, ¿qué información nos traes esta mañana para nuestros oyentes?
1: Los datos de hoy son sobre el brote de peste porcina africana que apareció el pasado 28 de noviembre en España. Y según el Departamento de Agricultura de Cataluña, desde entonces, desde el 28 de noviembre, se han analizado a 7.354 jabalíes, de los que 344 jabalíes han dado positivo en peste porcina africana y 7.010 negativos. Por ejemplo, esta última semana, pues todas las semanas se detectan casos positivos de peste porcina africana entre jabalíes, porque de momento, y esa es la noticia positiva, la información positiva, este virus tan mortal para cerdos y jabalíes pues no ha entrado en ninguna granja de porcino. Y recuerdo que este virus no afecta a los humanos. Para controlar esta enfermedad entre jabalíes todas las semanas, las diferentes administraciones públicas aportan entre 1.000 y 1.800 efectivos, y entre ellos se encuentran motor de escuadra, agentes rurales, policías locales o la Guardia Civil, una unidad de drones y empresas privadas. Pero pese a la movilización de todos estos profesionales, a principios de esta semana, el Comité Científico para el Asesoramiento en la Relación del Brote de Peste Porcina Africana en España presentó un informe y concluyó que reconoce el esfuerzo que se está haciendo, pero ninguna de las medidas de control se han aplicado con la intensidad deseable. Es decir, que se está trabajando, pero hay que hacerlo más y mejor. Se pide también la colaboración ciudadana, pero por su parte parece que la población afectada por las restricciones de ir a pasear y visitar los espacios naturales del entorno de Barcelona pues ya empiezan a estar hartos, y pues porque no pueden disfrutar del monte y del campo como lo hacían antes del brote de la peste porcina africana. Y en las importantes pérdidas que está sufriendo el sector del porcino español porque no puede exportar debido a la peste porcina africana a determinados países, pues las gentes afectadas suman las pérdidas de los negocios locales situadas en las zonas restringidas. Veis que el problema con el tiempo, aparte de que se está alargando, pues se está acrecentando. Con todo esto, hay expertos que aseguran que el tema no es si la peste porcina africana va a llegar sino al resto de España, sino cuándo va a llegar, porque parece que erradicarla va a llevar bastante tiempo. Yo pienso que si lo conseguimos en los años 80, no sé por qué no lo vamos a conseguir en el siglo XXI. Pero bueno, parece que es cuestión de bastante, bastante tiempo.
0: Sí, pero estamos ahí trabajando y que pases una semana estupenda y nos hablamos el próximo sábado.
1: Muy bien, vamos a aprovechar ese que para eso nos pegamos estos madrugones.
2: Saludo.
1: Hasta luego.
2: Bueno, pues seguimos aquí en Onda Agraria, ya sabéis, en Onda Cero, hasta las 7 de la mañana para hablar nada más y nada menos que de campo. Y ahora, pues vamos a viajar hasta la preciosísima Córdoba, donde esta semana se ha celebrado pues un acto muy emotivo sobre el 30 aniversario de la Asociación Española de Agricultura y Conservación Suelos Vivos. Y queremos repasar lo que han sido estos 30 años y sobre todo ver qué expectativas existen para los 30 siguientes con su actual presidente, con Emilio González Sánchez. Emilio, muy buenos días, bienvenido a Onda Agraria.
3: Hola, muy buenos días, Pablo, y a ti y a todos los escuchantes.
2: Bueno, Emilio, en primer lugar, enhorabuena a toda la asociación, porque la verdad es que tuve la oportunidad de estar con vosotros en los actos del 30 aniversario y la verdad es que resultó conseguido lo que se ha conseguido en estos 30 años, que puede parecer que es mucho tiempo, pero que en realidad es muy poquito. Así que enhorabuena a ti, a todo vuestro equipo, a toda la junta saliente, a los que llegáis ahora. Y preguntarte, Emilio, no tenemos tiempo infinito, pero ¿qué valoración hacéis, así a bote pronto, de estos 30 años? ¿Qué conclusiones sacáis desde la asociación?
3: Bueno, pues como bien dices, 30 años es bastante tiempo si lo piensas año a año, pero en su conjunto, cuando hablamos de práctica agraria, de sistema agrario, las transiciones no son tan lentas, pero sí el ver un sistema implantado en algunos casos en un 25% de nuestra superficie, sí es verdad que ha sido relativamente rápido. Sobre todo, yo destacaría, olivares estaban todos labrados y desgraciadamente en procesos de degradación de suelos que no eran

0: que no son tan evidentes, y hemos sido capaces de aunando la academia, los agricultores, por supuesto, el sector privado, las empresas ofreciendo servicios y productos adaptados a este sistema. Bueno, pues hemos sido capaces de crear un caldo de cultivo en esta Asociación Española de Agricultura y Conservación de Suelos Vivos, pues para facilitar, dar a conocer, también mostrar y demostrar que este sistema es viable en nuestras condiciones, y creemos que es un sistema no solo de presente, sino de futuro.
1: ¿Está el agricultor actual más preparado, más predispuesto a adoptar las técnicas de agricultura y conservación que el agricultor de hace 30 años, Emilio?

0: España tienen algún ejemplo de fincas que han sido capaces de pasar de una agricultura basada en el laboreo convencional hacia una agricultura basada en la agricultura de conservación. Los sistemas de mínima alteración mecánica del suelo, con coberturas permanentes y con una amplia rotación de cultivos. Entonces, el agricultor de hace 30 años quizás no era tan consciente del papel tan fundamental que tienen nuestros suelos. Por supuesto que veían esa transformación y qué es lo que estaba sucediendo. Quizás no se explicaban cómo era cada vez necesario pues utilizar más insumos externos para no ya superar producciones, sino mantenerlas. Y parte de la respuesta está en el suelo, ¿no? Y por eso yo creo que ahora estamos en un momento donde hay mucha más información, donde hay mucha más capacidad de formarse, y por supuesto también no debemos de olvidar que las políticas agrarias, especialmente la PAC y sus ecoregímenes, pues están apoyando la transición hacia estos sistemas, que creemos que ha sido también algo decisivo para su implantación más amplia en los últimos 2-3 años.
1: Emilio, ha crecido la adopción de este modelo de la agricultura de conservación, a lo largo de 30 años en el que entiendo que habéis trabajado mucho y muy duro para conseguirlo, además también en beneficio de los agricultores y, por supuesto, del medio natural en el que trabajan. Pero yo te quería preguntar por los siguientes años, los retos que hay, y sobre todo quería saber si hay zonas donde está más implantada y hay zonas donde hay que hacer más esfuerzos o quizás va por cultivos. ¿Cómo se encuentra ahora mismo la situación y qué retos os planteáis a partir de mañana mismo?
0: Sí. Hola, Soledad. Pues sí, tenemos zonas donde la agricultura de conservación se ha adaptado mucho más fácilmente en cultivos extensivos, en cultivos anuales, como son Castilla, León y Aragón, la zona norte, y en cultivos leñosos, sobre todo en olivar y en otros frutales, pues ha sido el sur, ha sido Andalucía la región donde más rápido los agricultores han hecho la transformación. Los retos yo diría que son pensar ya dentro del sistema. Hay otras partes del mundo donde la agricultura de conservación supone un 80%, incluso un 90% de la superficie agraria, y por supuesto que no estamos hablando de una fantasía. Sabemos que la agricultura tiene unos condicionantes, y especialmente en los tiempos que vivimos, que pasamos de una sequía extrema a unas campañas tremendamente lluviosas, donde luego además tenemos una subida de temperaturas que donde pensábamos que íbamos a tener buenas cosechas, pues al final no lo son tanto. Entonces yo creo que debemos de no salirnos de los principios, ¿no? Esos principios de no labrar los terrenos, de mantener las coberturas, de ver cómo tecnológicamente vamos solventando los problemas que por supuesto van a seguir apareciendo, pero enmarcarnos ya mentalmente dentro del sistema de agricultura de conservación. Avanzar en el conocimiento dentro del sistema sin salirnos de estos principios y, por supuesto, bueno, pues ser conscientes de que tenemos muchísimos beneficios que van a ir aumentando con el paso del tiempo, puesto que la transición de un sistema donde nos encontramos con fincas que están verdaderamente degradadas hacia una rehabilitación de esos suelos y una mejora de la salud de esos suelos, pues algo que no pasa de la noche a la mañana, ¿no? La naturaleza requiere sus tiempos y afortunadamente con este conocimiento ya adquirido somos capaces de prevenir errores que se han cometido en el pasado, hace 30 años, y facilitar esa transición a las personas, a los agricultores y agricultoras que quieran cambiar hacia este sistema.
2: Nos queda apenas un minutito, Emilio, pero me gustaría que nos esbozaras pues lo que puedas en las necesidades de la agricultura de conservación respecto a la futura PAC, pues que se está negociando ahora mismo y que, bueno, pues el futuro de nuestro campo depende de lo que salga de ahí. Concretamente, la agricultura de conservación, ¿qué necesita de esa futura PAC?
0: Pues yo diría que en nuestro país la agricultura de conservación necesita mantener el apoyo actual, el modelo de ecorregímenes, que sabemos que va a cambiar, pero esa filosofía de poner al suelo en el centro del debate creemos que es muy importante. Luego tenemos, por supuesto, que facilitar también la transición. Necesitamos inversiones en maquinaria, en sembradoras directas que son capaces de trabajar los suelos con cobertura, y necesitamos también formación. Esta semana, además del 30 aniversario, hemos celebrado la asamblea de la asociación en Córdoba también, donde hemos recibido pues a colegas y a compañeros de toda España, Y en todos los casos, la formación

0: práctica a los agricultores es algo que sigue siendo una demanda. La asociación firmó un convenio de colaboración con el Ministerio de Agricultura, donde se están organizando jornadas de campo, también seminarios, y creemos que debemos de aumentar esa oferta para que los agricultores vean cómo se adapta el sistema en sus condiciones lo más cercanas posible.
1: Bueno, pues estaremos muy atentos a todas esas negociaciones y a cómo vaya afectando al campo español en general y en concreto a la agricultura de conservación. Emilio, enhorabuena por los 30 años que habéis pasado y mucha suerte para los 30 años que hay por delante y otros muchos más. Un abrazo y hasta otro día.
0: Muchas gracias, un abrazo y seguiremos contando con vosotros. Un abrazo fuerte.
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0: de tanta PAC y tantas historias, y le dejamos un tema más agradable, que son las figuras de calidad, que también hay cosas agradables. Ginés, muy buenos días y bienvenido a Onda Agraria.
1: Hola, muy buenos días, encantado de saludaros.
0: Bueno, Ginés, Europa sigue apostando por la calidad y la tradición de en su gastronomía, que es una muy buena noticia, y es que la Comisión Europea ha anunciado nuevas incorporaciones al registro de productos protegidos. ¿De qué se trata exactamente?
1: Así es, Pablo. La Comisión Europea ha dado un nuevo paso en la protección del patrimonio alimentario con la incorporación de 13 nuevos productos de 6 países al registro de indicaciones geográficas. España suma 4 nuevas incorporaciones muy destacadas: la pera del Bierzo, la patata de Valderredible, el judión de la Granja y la trufa negra de Teruel.

0: Pues sí, Pablo, significa que estos productos quedan oficialmente protegidos por la Unión Europea, que no es poco. Es decir, se reconoce su origen, su calidad y su método de elaboración tradicional. Con estas nuevas incorporaciones ya son más de 3.700 los productos con este tipo de sello en toda la Unión Europea.
1: Ginés, háblanos un poco de las indicaciones geográficas, que es un concepto que quizá pues no todo el mundo tenga tan claro.
0: Exacto, Soledad. Las indicaciones geográficas responden a un exigente sistema que protege nombres de productos vinculados a una región concreta. Esto garantiza al consumidor que lo que está comprando tiene un origen auténtico y cumple unos estándares de calidad y autenticidad muy concretos.
1: ¿Y qué tipo de productos pueden acogerse a este modelo de protección?
0: Pues sí, suele dar una gran variedad, desde alimentos y productos agrícolas hasta vinos y bebidas espirituosas, todo aquello que tenga una fuerte relación con su lugar de origen.
1: De hecho, hay nombres muy, muy conocidos dentro de este sistema.
0: Pues sí, hablamos de referencias tan populares en Europa como el champán y el roquefort francés, el parmigiano reggiano italiano, el whisky irlandés, la famosa aceituna calamata griega o, en nuestro caso, el queso manchego, uno de nuestros principales buques insignias en todo el mundo. Son productos que han conseguido posicionar gracias precisamente a esta protección o marchamo de calidad diferenciada, donde el origen marca la diferencia.
2: Bueno, desde luego es importante el proteger esa propiedad intelectual de un producto que lleva siglos realizándose de una determinada forma. Ginés, más allá de la tradición, en lo económico, ¿qué supone esto?
0: Pues esto es un capítulo muy importante, Pablo. Las indicaciones geográficas generan más de 75.000 millones de euros al año y sostienen cientos de miles de empleos, sobre todo en zonas rurales. Además, representan aproximadamente el 15% de todas las exportaciones agroalimentarias de la Unión Europea.
2: Estamos hablando, por tanto, ya no solamente de cultura, de proteger esa cultura, sino también de desarrollo económico para las zonas donde se ubican todas estas marcas de garantía, todas estas indicaciones geográficas.
0: Exactamente, tú lo has dicho bien, Pablo. Es una herramienta clave para mantener la actividad en el medio rural, dar valor añadido a los productos.

0: Digamos que los trámites que hay que seguir ahora mismo para conseguir esa figura de calidad no son los mismos que se seguían antes.
1: Sí, Pablo, así es. Desde mayo de 2024 está en vigor un nuevo reglamento europeo que simplifica muchísimo el proceso de registro. También refuerza la protección frente a usos indebidos y facilita que más productores puedan acceder a este sistema de calidad.
0: Y ahí tienen los productores, tienen herramientas, pueden seguir algún tipo de, no sé, de página web, de guía, de algo que les ayude.
1: Sí, así es. La Comisión ha lanzado una guía, paso a paso, muy sencilla, que orienta a los productores durante todo el proceso de solicitud, haciéndolo más accesible. Así que sí, cuentan con una herramienta de ayuda bastante potente.
0: Bueno, lo que está claro es que es una apuesta firme de la Comisión Europea, de la Unión Europea, por proteger lo auténtico, que yo creo que eso es una garantizar y proteger lo nuestro.
1: Eso es, Pablo. Y además se está dando una gran visibilidad a productos como la trufanera de Teruel o el judío de la granja, entre otros, que ahora cuentan por fin con un respaldo europeo que les ayudará a seguir creciendo y seguramente también a mejorar sus cifras de internacionalización.
0: Bueno, pues es evidente que la Unión Europea mantiene una clara apuesta por poner en valor estas figuras de calidad diferenciada que forman parte esencial, además de los diferentes programas de promoción de alimentos y bebidas cofinanciadas por la Unión Europea, tanto en el mercado interior como en el mercado internacional, que también estas figuras de calidad son muy importantes, y muy importante cuando hablamos de los mercados o de los tratados de libre comercio, donde estas figuras de calidad van a tener mucho, mucho peso. Bueno, Ginés, como siempre, muchas gracias por la información y hasta la semana que viene.
1: Muchas gracias. Que debemos proteger a nuestro sector agroalimentario y rural, porque con las cosas de comer no se juega.
2: Y lo comentábamos al inicio del programa, cuando repasábamos un poco el sumario de todos los temas que traíamos hoy, que por cierto, hoy veníamos con muy buenas noticias, Pablo. Uh-huh. Y traemos aquí otra buena noticia, las legumbres, uno de los alimentos que menos ha subido el precio en el último año, solo un 0,1% según el INE. Nos acompaña esta mañana el vicepresidente de la Asociación de Legumbristas de España, que es Pedro Benítez. Pedro, muy buenos días y bienvenido a Onda Agraria.
3: Hola, buenos días, Soledad.
2: Pedro, preséntanos un poquito, lo primero, la Asociación de Legumbres de España.
3: Bueno, la Asociación de Legumbres de España está compuesta por legumbristas de todo el país,

0: familias, y sin embargo aquí recogemos una buena noticia, que es la que yo decía al inicio, que solo ha subido un 0,1%. Cuéntanos un poco sobre esta estabilidad del precio de las legumbres, que además tenemos que seguir insistiendo en introducirlas más todavía en nuestra dieta semanal.
1: Sí, así es. Bueno, pues aparte de que por supuesto hay que introducirla cada vez más en la dieta semanal, y cada vez son más los clientes que se dan cuenta de la importancia de la legumbre en su dieta, pues es cierto que en el IPC la subida de la legumbre ha sido prácticamente insignificante. ¿Por qué? Bueno, pues a pesar de que todos hemos sufrido pues los problemas geopolíticos, del tema del petróleo, los plásticos, pues el producto se ha mantenido estable, tanto la legumbre seca como la cocida. Incluso el precio, pues al haber bajado un poquito los precios en origen, hemos podido soportar esas subidas que hemos tenido en plásticos y en tema de gasóleos y de electricidad. Y bueno, al final, tanto garbanzos como lentejas como alubias, se ha preocupado, al ser un producto de primera necesidad, en también intentar que no tuviese aumentos importantes de precio, y bueno, pues ahí está. Al final la legumbre no deja de ser un commodity, un producto de primera necesidad, y luego estratégico, ¿no?, a la hora de crear la cesta de la compra. Y bueno, pues así ha resultado, y eso hace que, bueno, que pueda ser un producto cada vez más interesante para las familias en momentos en los que, pues momentos apretados económicamente.
2: Sí, Pedro, ¿qué tal? Muy buenos días.
1: Buenos días, Pablo.
2: Yo creo que a nivel nutricional todo el mundo sabe que las legumbres son una auténtica maravilla para nuestro organismo, y en ese sentido no hay mucho más que añadir. Yo te quería preguntar por el consumo. ¿Cómo se encuentra el consumo de legumbres en España? Si poquito a poco lo vamos recuperando, si es muy estacional para los meses fríos, que parece que se asocian más pues a tipo de cocidos y cosas así, o ahora que mañana empieza el verano, pues esas ensaladitas también de judías, de garbanzos, de lentejas, pues también están poquito a poco.
1: Bueno, el consumo, la verdad que tenemos buenas noticias. En los últimos años el consumo sí está repuntando, como te decía, de la mano de que la legumbre se está convirtiendo en un alimento saludable, en un alimento sin gluten, cuando hay tantas intolerancias al gluten, y cada vez se consume más. Cierto es que es un producto estacional, y sobre todo la legumbre seca en épocas de verano, como el que entra ahora o el que nos ha entrado ya hace casi un mes, pues la legumbre seca tiene unos consumos baja notablemente, pero lo cubre la legumbre cocida y esas ensaladas de las que habla, que sí que se utiliza más la legumbre cocida para ese tipo de usos culinarios, y nos está ayudando un poco a bascular los consumos y a que no se note tanto la caída en ventas en estos meses de calor.
2: Y en producción, Pedro, porque yo me gusta, cuando voy a hacer la compra, me gusta ver el origen de lo que compro. Y hay veces que, bueno, las patatas es un clásico, que cuesta mucho en determinadas épocas conseguir patata española, pero también en determinadas legumbres cuesta a veces conseguirlas. Te encuentras pues legumbres que vienen de Canadá, legumbres que vienen de México, y cuesta a veces encontrar legumbre de zonas productoras españolas. ¿Cómo está esa producción?
1: Estamos en Andalucía, mi empresa está en Andalucía. Te puedo hablar un poquito desde aquí. La producción en tema de garbanzo va a ser una buena producción. Aquí se siembran muchas miles de hectáreas de, sobre todo, de garbanzo lechoso andaluz, y también algo de garbanzo pedrosillano. Y llevamos un par de años en los que, bueno, la climatología más o menos nos ha permitido tener unas cosechas pues razonablemente buenas. Yo creo que la de este año va a ser muy buena. Me consta que también en Castilla-La Mancha, Castilla-León, las lentejas están funcionando muy bien, el cultivo, y ese cultivo sale en septiembre, octubre, y que va a haber una producción bastante razonable. Eso va a hacer que, bueno, que también la industria utilice más producto nacional. Bien, es cierto, el producto nacional hay que pagarlo, es un producto de mucha calidad, y muchas veces el consumidor pues baraja productos de otros países porque tiene unos precios más económicos, y como decíamos, al final es el consumidor el que decide si quiere. No podremos decir que no tenemos producto nacional cuando llegue julio, agosto, septiembre, cuando salen los productos nuestros, y yo creo que va a haber muy buenas producciones y que los precios pues se podrán seguir manteniendo en la línea de cómo están comportándose hasta ahora.
0: Pedro, ¿qué retos, qué asignaturas pendientes tenéis? ¿En qué vais a estar trabajando desde la asociación en los próximos meses?
1: Bueno, pues las asignaturas pendientes son la de siempre, ¿no?

0: la de intentar que la legumbre deje de ser el patito feo de las despensas e intentar que sea un producto que cada vez se cuente más con él y que los clientes tiren más de esa proteína vegetal, de ese producto que tiene tantísima fibra. Y ahí está ahí es donde siempre nos focalizamos en el consumo, en tirar entre todos del carro, hacer campañas de publicidad, hacer campañas de concienciación de todo lo saludable que tiene el consumo de las legumbres. Básicamente en eso estamos.
1: Bueno, pues ahí podéis contar también con nosotros, con Onda Agraria. Esperemos que en el campo también sea agronómicamente sea un buen año, pero sí que tenemos que seguir informando para que la gente conozca pues ese valor nutricional que tiene la legumbre y sobre todo la legumbre española. Pedro, muchísimas gracias por haber madrugado con nosotros este...
2: ...con la que ha quedado esta tarde. Sí, ella le había dado una cita, pero es su nutricionista. A ver quién le quita ahora la ilusión al chaval. 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
1: Bueno, pues ahora y como hacemos cada sábado, vamos a repasar algunos de los principales precios agrícolas en origen. Empezamos con el trigo blando, que ha cotizado a 213,69 euros tonelada, el arroz partido 423,23 euros tonelada, la colza 431,60 euros tonelada o la torta de girasol 194,17 euros tonelada. Vamos a repasar también precios medios nacionales en origen de frutas y hortalizas y vamos a hacerlo por cada 100 kilos, empezando con la cotización de la cereza 217,62 euros o la ciruela 98,65 euros, el ajo 117,46 euros y terminamos nuestro repaso.
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5: Y como siempre, a puntito de terminar el programa, miramos al cielo, miramos al suelo y buscamos el pronóstico del tiempo para este fin de semana. Así que, como cada sábado, se sube al tractor de Onda Agraria Jorge Ron para que todos salgamos seguros al campo.
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5: Muy buenos días, Jorge.
6: Hola, buenos días, Soledad y Pablo, y un cordial saludo a nuestros amigos agricultores y ganaderos. Empezamos el fin de semana con un ascenso a las temperaturas prácticamente generalizado, que da pie a que los próximos días sigan subiendo y una semana que tendremos altas temperaturas en toda la península. Valores que van a marcar una ola de calor, la primera ola de calor. Y además, a partir del domingo comienza el verano. A las 9:24 comienza el verano y lo hará también con altas temperaturas. El sábado hablaremos de nubosidad baja a primeras horas a orillas del Cantábrico y norte de Galicia. Por la tarde, nubosidad de desarrollo que aumentará en el interior, dará lugar a chubascos tormentosos muy regulares en intensidad y distribución en el Cantábrico, Castilla León, norte de Castilla-La Mancha y mucho más ocasionales pueden afectar en la madrugada del domingo a puntos del Pirineo más occidental. En el resto, pocas nubes, temperaturas altas y vientos en general flojos de componente este. De cara al domingo, situación parecida. Menos inestabilidad, sobre todo por la aunque sigan las altas temperaturas y la actividad tormentosa quedará más restringida, afectando más que nada a la zona de Asturias, Galicia, Castilla, León y Sistema Ibérico, pero ya no llegará casi ni al Sistema Central. Las temperaturas siguen altas, valores térmicos de cara al domingo que pasarán los 40 grados, por ejemplo en Badajoz, 39 tendrá Orense. Destacar también la zona de Zaragoza con 40 grados en las horas centrales del día. Vientos en general flojos, de dirección muy variable. Y como hemos dicho, empezamos el calor a apretar de firme. Calor que ya a lo largo de mañana iremos explicando y contando inclusive los valores de las ciudades del interior que a mediados de semana serán muy altos. Solo te marco un detalle. París, hacia mediados de semana, de cara al lunes y martes, alcanzará 40 grados. Solo es para que no te asustes.
5: Eso París, no quiero ni pensar cómo estaremos por aquí más al sur. Pero bueno, yo esta semana he estado en Córdoba, Jorge, me bajé del AVE, subí a un taxi y marcaba el coche 42 grados. O sea que me imagino que
6: eso es calor, eso no te hablarás.
5: Bueno, pues hasta adelantar va a ser tórrida.
6: Sí, muy tórrida, muy dura para el campo. Un abrazo, hasta luego.
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1: Como siempre, conocido el tiempo, guardamos el tractor, pero ya sabéis, solamente hasta mañana. Gabriela Sánchez y Miguel Jurado estuvieron en el control técnico a los mandos de la cosechadora. Sole, hasta mañana.
2: Hasta mañana a todos.
1: Mañana más campo en Onda Agraria. Os esperamos en el mismo sitio, en Onda Cero, y a la misma hora, de 6 a 7 de la mañana, para arrancar el tractor y seguir conociendo el trabajo de todos los profesionales del medio rural. Hasta mañana.

0: Son las 7 de la mañana, son las 6 de la mañana en Canarias. Esto es lo que está pasando ahí fuera.
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0: Muy buenos días. A poco más de 24 horas solo para que entre oficialmente el verano, de manera oficial decimos, porque parece que llevamos casi un mes de adelanto con este ambiente cálido y sofocante. El calor vuelve a pisar el acelerador hasta niveles extremos este fin de semana, un ascenso que empezaremos a notar este sábado, Juan Lucas.
2: Y ese ascenso de las temperaturas, Yolanda, junto con las tormentas de tarde, serán los dos principales protagonistas de hoy. En la mayor parte del país predominarán los cielos despejados, pero a medida que avance la jornada crecerán nubes en el centro y el norte peninsular, que podrán dejar chubascos y tormentas fuertes, especialmente en el norte de Castilla y León, donde incluso podrían ir acompañados de granizo y rachas muy fuertes de viento. Las temperaturas siguen subiendo y serán muy altas. Se superarán los 36 y 38 grados en amplias zonas del suroeste y también en Mallorca, mientras que en los valles del Tajo, Guadiana y Guadalquivir, los termómetros podrán rozar los 40 grados. Además, en muchas zonas volveremos a tener una noche tropical con mínimas por encima de los 20 grados. En Canarias, tiempo estable, con algunas nubes en el norte de las islas y temperaturas sin grandes cambios. En definitiva, mucha precaución hoy, tanto por el calor como por las tormentas que pueden aparecer durante la tarde en el centro y el norte de la península. Así que sí o sí, botellita de agua en mano y a mano paraguas por si se tercia la cosa.
0: Las noticias al momento, titulares del principio.

0: Invita a pronunciarse sobre las joyas que encontró la UCO en el despacho del expresidente. Tras la celebración del Consejo Europeo en Bruselas, Sánchez ha afirmado que las elecciones generales serán en 2027 y no coincidirán con las municipales y las autonómicas.
1: La mesa del Congreso vuelve a vetar que la Cámara Baja vote sobre elecciones anticipadas.
0: Pero acepta que se debata sobre la dimisión de Sánchez tras otra moción registrada por el Partido Popular. El secretario general del PP, Miguel Tellado, acusa a la presidenta del Congreso, Francina Armengol, de no alejarse de la corrupción y de mirar solo por los intereses de Sánchez.
1: La fiscal general del Estado, Teresa Peramato, rechaza valorar las reuniones de la trama Leire con excargos de la Fiscalía.
0: Porque según ella, toda la información al respecto habría sido remitida al juez Santiago Pedrazzi por tratarse de causas en trámite. Durante su intervención de la Comisión de Justicia en el Senado, Peramato ha defendido la independencia de la institución y su funcionamiento limpio.
2: Quiero reclamar un respeto a la institución que represento. Aunque no se haya dicho de una forma directa, se ha insinuado que la Fiscalía pertenece o que puede estar al servicio de una trama criminal. A mí me parece que eso es una falta de respeto absoluto.
1: Un maquinista ha muerto y ya está. 90 personas han resultado heridas en una colisión de dos trenes en Belfort, Londres.
0: De los heridos, 22 estarían graves. Aún no están claras las circunstancias del accidente que se habría producido entre dos trenes nuevos y en una línea modernizada. Se trata del accidente ferroviario con mayor número de heridos graves en Reino Unido en las últimas dos décadas.
1: Israel y Hezbollah acuerdan renovar un alto el fuego en Líbano tras 24 horas de intensos ataques israelíes en el sur del país.
0: El presidente de Estados Unidos, Donald Trump, asegura que Israel frenará sus ofensivas porque, según él, el país hebreo dice hace lo que él dice. Amenaza, eso sí, a Irán con represalias militares en caso de no llegar a un acuerdo definitivo con Washington en un plazo de 60 días.
1: La Unión Europea se plantea abrir canales diplomáticos de conversación con el Kremlin, pero sin actuar como mediadora.
0: Una decisión que genera división entre los Estados miembros. El presidente del Consejo Europeo y la presidenta de la Comisión, Ursula von der Leyen, han asegurado que trabajarán conjuntamente con Volodymyr Zelensky para preparar una posición común del bloque.
3: Ucrania está en el asiento del conductor. Nosotros, como la Unión Europea, apoyamos a Ucrania. Y tarde o temprano, Rusia tendrá que venir a la mesa de negociaciones, especialmente a través de la presión de nuestras sanciones. Y cuando llegue ese momento, necesitamos un mensaje europeo unido hacia el presidente Putin.
0: Con un 3-0 en Filadelfia, un resultado que sitúa a los brasileños como líderes del grupo C con 4 puntos, los mismos que Marruecos. En estos momentos está finalizando el último partido de la jornada con una victoria de Paraguay frente a Turquía 0-1.
1: Tenemos toda la radio por delante. 7:04, 6:04 en Canarias. El presidente Pedro Sánchez ha vuelto a referirse a la imputación de Zapatero y en concreto a las joyas encontradas en el despacho del expresidente. Al término del Consejo Europeo, aclaraba en relación con su declaración del día anterior que no quiso dar por bueno que Zapatero se quedara con ellas al ser un regalo del rey saudí durante su presidencia en 2007. Ha evitado contestar, sin embargo, el presidente a la pregunta de si habrá anticipo electoral. Ignacio Jarillo.
4: Pedro Sánchez mantuvo ayer su postura de apoyo incondicional al expresidente Zapatero en relación con las joyas que aparecieron en una caja fuerte de su despacho. El presidente, dando por hecho que esas joyas fueron un regalo oficial de la época de Zapatero en Moncloa, no ha querido pronunciarse sobre lo que hubiera hecho él con esos regalos o haría ahora si estuviera en el lugar del investigado.
5: Mire, esa pregunta quien tiene que responderla es el presidente Zapatero, no yo. Yo le puedo contar mi experiencia, para lo que valga. Mi experiencia es que cuando uno viaja, recibe regalos de los cuales no tiene constancia hasta que regresa a Madrid.
4: El presidente ha recordado, eso sí, que fue el propio Zapatero quien implantó un código de buenas prácticas sobre qué debía hacerse con este tipo de regalos.
5: Yo no estoy dando por bueno nada. Yo lo que digo es que en 2007 no existía una legislación que hoy sí existe en cuanto a los regalos que pueden ser ofrecidos a un presidente o presidenta del gobierno.
4: Sánchez ha vuelto a reclamar presunción de inocencia para Zapatero y comprensión, dice, hacia su familia por la situación judicial en la que han quedado las hijas del expresidente por el caso Plus Ultra.
1: Sánchez en Bruselas, mientras el juez Peinado decidía finalmente sobre la causa de Begoña Gómez, su esposa, y rectificaba y desvinculaba a la mujer del presidente de la pieza separada de los contratos del empresario Juan Carlos Barrabés. El magistrado abría previamente una pieza separada a instancias de la Fiscalía Europea para investigar a Barrabés por posibles delitos de prevaricación y fraude a los intereses de la Unión Europea en algunos de sus contratos, informa Eva Llamazares.
6: El juez Peinado debe decidir si, como cree la Fiscalía Europea, hay que investigar a Barrabés por un contrato que despierta las sospechas de la UCO en un atestado que llegó a esta Fiscalía Europea y que el magistrado del caso Begoña no conocía. La Guardia Civil deduce de varias conversaciones entre los intervinientes que se ocultó deliberadamente que la empresa no cumplía el requisito del denominado libro blanco que aparecía en el pliego.

0: Se trataba de tapárselo a los otros licitadores en el informe de valoración. La Fiscalía Europea cree que hay dos posibles delitos, prevaricación y fraude con pieza separada. Se trata de un procedimiento al margen del que dirige contra Begoña Gómez, su asesora Cristina Álvarez y el propio Barrabés. Entre tanto, esta institución que investiga los delitos que afectan a la Unión Europea mantiene abiertas sus propias pesquisas sobre contratos de Barrabés, el empresario que obtuvo varias adjudicaciones de la Administración, presentando entre otras cartas de recomendación la de Begoña Gómez.
1: Los populares no aflojan el paso en su estrategia contra el Gobierno. Este viernes conseguían que pueda votarse la próxima semana en el último pleno del Congreso, antes del verano, que Sánchez se someta a una moción de confianza y no que convoque elecciones, al ser vetado de nuevo este punto por la mesa de la Cámara. Pero el secretario general de los populares, Miguel Tellado, insiste: solo los votos de los ciudadanos y las urnas, dice, pueden limpiar la corrupción del Gobierno. Es una crónica de José Ramón Arias.
2: La mesa del Congreso le ha aceptado al Partido Popular la parte de su nueva moción que insta a Sánchez a que se someta a una cuestión de confianza. No le quedaba otra porque le permitió en su día Junts presentar una solicitud idéntica, pero por otra parte le rechaza el punto que pedía la convocatoria electoral, como ya hizo el martes pasado. La presidenta de la Cámara Baja solo cumple órdenes de Moncloa.
3: La señora Armengol ha dejado de ser la presidenta de las Cortes, la presidenta del Congreso, para ser la ministra 23 de Pedro Sánchez. Trabaja a su dictado. Durante esta legislatura ha secuestrado la democracia.
2: La moción se debatirá este próximo martes, un día antes de la comparecencia en pleno del Congreso del presidente del Gobierno para explicar el contenido de la cumbre europea concluida ayer y para dar cuenta de los escándalos de corrupción que le rodean.
1: La fiscal general del Estado pasó ayer por el Senado en una comparecencia que no sirvió para conocer detalles de las reuniones de Leire Martínez, la fontanera, en la sede de la institución, porque la alto cargo se ha negado a responder con el argumento de que no quería interferir en la investigación judicial. Pero Amato, que ha desligado a la fiscalía de la presunta trama de las cloacas, asegura haber entregado toda la información al juez.
4: La fiscal general del Estado considera una falta de respeto sugerir que colabora con una trama criminal, pero no ha respondido a ninguna de las preguntas de los senadores sobre las reuniones de Leire Díez en la propia fiscalía. Ha dicho que ya ha informado de todo al juez y que no tiene que...
5: No puedo hacer ningún tipo de observación respecto de ningún procedimiento.
4: Pero Amato ha insistido en defender su independencia y ha asegurado que nadie del gobierno puede controlar sus decisiones. Decisiones criticadas por los senadores, porque una de ellas es relevar a la fiscal superior que declaró contra García Ortiz, el exfiscal general condenado y de la que ella, Pero Amato, era mano derecha justo antes de relevarle. Niega que apartara a esta fiscal, la que declaró contra su antigua mano derecha, fuera una purga. Ha asegurado que cada 5 años se pueden decidir cambios y ella decidió este cambio.
1: Sánchez, decíamos antes, comparecía al término del Consejo Europeo que se ha centrado en el debate de los presupuestos comunitarios para los próximos 7 años y, por otro lado, en los esfuerzos para estabilizar el conflicto en la región de Oriente Medio. Sin avances concretos en el tema presupuestario, con los socios enfrentados y divididos entre los partidarios de más austeridad y los que piden un presupuesto más ambicioso, en la cumbre algunos estados han arremetonazo. Sí ha dejado claro el presidente que está en contra de los centros de deportación de inmigrantes. Crónica de nuestro corresponsal al comunitario, Jacobo de Regoyos.
6: Ha sido cuando Pedro Sánchez le ha explicado al resto de socios comunitarios que está en contra de esos centros de deportación de migrantes en países terceros, cuando varios primeros ministros, entre ellos la italiana Meloni, el belga Bart de Wever, la danesa Mette Frederiksen, le han plantado cara con motivo de la regularización que ha hecho el gobierno español, porque piensan que esos 500.000 migrantes van a poder llegar hasta sus países en esta Europa sin fronteras que vivimos. Pedro Sánchez ha negado que fuera un enfrentamiento tenso.
7: Somos presidentes de gobierno. No hay nada de intensidad.
6: Pero el enfrentamiento ha quedado en la retina de todos los presentes. Sobre todo los líderes europeos han hablado de todas formas del nuevo presupuesto comunitario. El canciller alemán Friedrich Merz ha endurecido su discurso calificando la propuesta actual de inasumible. También le han encargado a la Comisión Europea que vea cómo se puede defender la unión de China y su constante dumping comercial.
8: Que un réveil, heureusement.
6: Por fin Europa se despierta y nos da la razón, decía el presidente galo, en contacto con Rusia.
9: We cannot depend only on others.
6: No podemos depender siempre de otros, dice Antonio Costa, para que nos interpreten lo que quiere decir Rusia.
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1: Los mercados europeos y del resto del mundo no han quitado ojo esta semana tampoco a los movimientos de Irán y la cancelación de la firma de un alto el fuego en Suiza por las partes, y eso les ha hecho retomar la senda de la cautela. El aplazamiento de la firma ha sido

0: Cogido con decepción en las plazas bursátiles y no ha sido lo único. También repercutía negativamente en el mercado del petróleo, disparando de nuevo el precio del barril por encima de los $80. La bolsa cerraba en rojo, pero acumulaba, eso sí, ganancias en la semana. Ignacio Rodríguez Burgos.
1: Los operadores financieros no se fían ni de Irán ni de Trump, así que los mercados marchan con tiento. La bolsa española cerraba con un descenso de 2 décimas, pero en la semana ha ganado un 3%. En cambio, el petróleo se encarece, regresa a los $80 el barril, cuando en las refinerías del Golfo se conforman filas de petroleros para cruzar Hormuz. Ayer cruzaron 25, pero lo normal antes del conflicto es que transitaran por sus aguas unos 130 buques.
2: Inmediata y todo hace pensar que será progresiva, por tanto, hay un poco menos de oferta en ese sentido de la que había. La demanda a corto plazo entendemos todos que será fuerte porque muchos países querrán recuperar los inventarios perdidos porque se ha ido tirando de inventarios, incluso de reservas estratégicas para cubrir lo que no venía de Hormuz.
1: Lo interesante de la bolsa española es que sigue cerca de máximos históricos, con Acción Energía subiendo con fuerza por el interés de varios fondos internacionales en entrar en su capital. También resalta que Santander, el Banco Santander, después de 8 años, adelanta a Inditex y vuelve a ser la empresa española de mayor valor, con una capitalización de 175.000 millones de euros.
0: La suspensión de la cita del viernes en Suiza abre la puerta de nuevo a la incertidumbre en un fin de semana en el que están previstas reuniones técnicas entre las partes, mientras empiezan a correr los 60 días que se dan sendas delegaciones para negociar la cuestión nuclear y el levantamiento de sanciones estadounidenses, informa Diana Rodríguez.
3: Negociaciones estancadas o medio gas, y es que aunque en un primer el presidente de Estados Unidos y el presidente del Parlamento iraní, las partes confirman que por el momento solo se van a celebrar reuniones técnicas. El acuerdo, que contempla, entre otras cosas, la reapertura de Hormuz a cambio de levantar las sanciones y 300.000 millones de dólares que la Casa Blanca aportará para su reconstrucción, ha sido rubricado esta semana de forma electrónica por Trump y Pezeshkian, aunque deja para más adelante las negociaciones en materia nuclear. J.D. Vance, vicepresidente norteamericano.
4: Tendrían que conseguir mucho dinero para reconstruir su programa nuclear. Hablamos de miles de millones de infraestructuras nucleares que Estados Unidos destruyó. Para que pudieran reconstruir ese programa, tendrían que conseguir mucho dinero. Y los tenemos en un estrangulamiento económico y no los vamos a soltar hasta que cambien su comportamiento.
3: El alto el fuego entre Israel y Líbano es un asunto central para los iraníes, que recuerdan que las negociaciones dependerán de si continúa o se detiene, después de denunciar la violación por parte de Israel del primer punto del acuerdo preliminar.
0: Ese último revés en las negociaciones coincide con el malestar de Irán por la continua ofensiva israelí en el sur del Líbano, territorio que ha seguido siendo golpeado con fuerza, con el argumento israelí de que es su respuesta a los ataques de Hezbollah. Ayer mismo el primer ministro israelí justificaba los últimos bombardeos por la muerte de 4 militares israelíes en suelo libanés. Horas después saltaba la noticia de un alto el fuego puntual entre Líbano e Israel. Vamos a ver con Marta Maroto, nuestra corresponsal en Beirut, los detalles de esta noticia.
5: Más de 100 ataques el viernes de Israel contra el sur del Líbano posponen las conversaciones entre Estados Unidos e Irán en Ginebra. 47 muertos en el Líbano, casi un centenar de heridos. Bombardeos que han destrozado barrios residenciales y asesinado a familias completas mientras dormían. Ataque también contra 2 paramédicos y más desplazamiento en un país con una situación humanitaria crítica. A las 4 de la tarde del viernes, Israel y Hezbollah anunciaron un nuevo alto al fuego. Es el 5º que afecta al Líbano y el más corto. A los 7 minutos, Israel lanzaba el primer ataque, la primera violación, y a las pocas horas ya había 3 muertos más en el Líbano. Tampoco ha parado la ofensiva por seguir ocupando territorio en el sureste de Nabatille y se ha registrado el lanzamiento de bombas incendiarias de fósforo blanco.
0: 7 y 17, 6 y 17 en Canarias.
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0: En unos segundos descubrimos por qué no termina de despegar en nuestro país la compraventa de vivienda. El mercado de la vivienda nueva se mueve muy despacio y a la baja por cuarto mes consecutivo, lastrado por las operaciones con viviendas de segunda mano. Según los datos del Instituto Nacional de Estadística, la compra-venta bajó en abril un 1,8% respecto al mismo mes de 2025, con 32.200 operaciones, lo que representa la cifra más baja de

0: Desde agosto del año pasado, Beltrán Jarillo.
1: La compraventa de viviendas ha bajado en abril un 1,8% respecto al mismo mes de 2020. Viviendas. El número de operaciones de este cuarto mes del año ha sido de 53.241, lo que refleja también una moderación en el número de firmas, según Óscar Martínez, presidente de la Asociación Profesional de Expertos Inmobiliarios.
2: Se junta todo, ¿no? Por un lado, llevamos mucho tiempo de subidas de precio y el problema, aparte del precio, es que hay poca oferta. No tenemos una gran oferta de viviendas y cuando las personas se dirigen a ver viviendas, se encuentra que el mercado es muy, muy corto, con poco producto y los precios suben.
1: Andalucía ha sido la región en la que se han realizado más compraventas con 10.661 operaciones. Le siguen Cataluña, Madrid y Valencia. Cantabria lidera el aumento de las operaciones de compraventa interanual con un 22,5%. Se desploma, eso sí, en Navarra, con una caída del 29%. También en Castilla y León, donde las operaciones han disminuido casi un 10%. La causa, la falta de oferta de obra nueva, la dificultad para acceder a hipotecas y la pérdida de poder adquisitivo de las familias frente a los precios actuales, que son ya históricamente altos.
0: En España, al término de la última semana de huelga de médicos contra el Estatuto Marco, que regula sus condiciones laborales, hemos conocido que el coste anual de las bajas laborales por contingencias comunes en nuestro país tiene un coste equivalente al 5,5%.

0: a frenar las bajas laborales. Tiene todos los datos Manuel Pecino.
1: Nadie quiere enfermar y nadie prefiere estar enfermo en vez de trabajando. Es uno de los mensajes que dejan los ponentes del informe sobre incapacidad temporal en España, que refleja el aumento de las bajas de forma exponencial desde la pandemia. Cada día faltan al trabajo uno de cada 20 trabajadores en activo. Son 33.000 millones de coste anual, cerca del 6% de nuestro PIB, que soportan casi a partes iguales la seguridad social y las empresas. Pero recuerdan que lo importante es siempre proteger la salud y por eso piden una reforma integral que pase, decía la decana de la Universidad de Salamanca, Purificación Morgado, por un pacto como el de Toledo.
2: La incapacidad temporal no es solo un gasto, estamos hablando de algo más. Realmente tiene que haber un pacto social que cuide esta incapacidad temporal, porque romperlo equivaldría a romper nuestro estado de bienestar, la tutela de la salud y, por supuesto, también el hecho de que los trabajadores se reincorporen a su puesto de trabajo en las mejores condiciones posibles.
1: Alertan los ponentes de una falta de coordinación entre los sujetos que participan en una incapacidad temporal que alarga los procesos o que impide que los trabajadores se reincorporen con su puesto adaptado.
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0: que se han preparado concienzudamente en los últimos meses para conseguir aprobar unos exámenes que les aseguren una plaza de maestro o un puesto en centros de educación secundaria y formación profesional en nuestro país, como nos cuenta Sara Iturbide.
1: Decenas de miles de docentes se examinan hoy en casi todo el país para tratar de lograr una plaza fija en un centro público. En 11 comunidades autónomas hay convocatoria para el cuerpo de maestros y en 7 hay oposiciones para educación secundaria y formación profesional. Andalucía es la región que oferta más plazas para ESO y FP, cerca de 5.170, y Madrid la que más destina a maestros, 1.756, seguida de Murcia, que bate su propio récord ofertando por primera vez 1.600 plazas. Jornada intensa y de muchos nervios la de hoy, que no se quedarán en este día, ya que si superan la prueba de conocimientos a la que hoy se examinan, pasarán a la fase de aptitud pedagógica. Además, como se hizo con la PAU, algunas comunidades autónomas como Galicia o Cantabria van a utilizar detectores de frecuencia para evitar que se usen dispositivos electrónicos para copiar en los exámenes.
0: Otra dura prueba para muchos es dejar de fumar, a pesar de que en España el consumo de tabaco ha caído a mínimos históricos. Uno de cada cuatro españoles sigue fumando y casi la mitad lo intenta dejar cada año con ayuda de tratamientos farmacológicos. Según recoge un reciente informe presentado por la ministra de Sanidad, Mónica García, la mayoría de los intentos se producen

0: consumo de nicotina, nuevos dispositivos que están penetrando con fuerza, especialmente entre los más jóvenes. Si uno de cada cinco adultos ha probado los cigarrillos electrónicos, tenemos a casi la mitad de los adolescentes que lo han hecho alguna vez. Y son pues, cifras que son bastante preocupantes, ¿no? Y que nos obligan a actuar nuevamente.
1: El tabaquismo genera cada año en España más de 50.000 muertes evitables y 8.000 millones de gasto sanitario en costes directos.
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4: Y en Noticias Fin de Semana llega el momento del minuto europeo. Jacobo de Regoyos nos habla durante un minuto de cómo sigue aumentando el número de ciudades europeas que prohíben los patinetes eléctricos de alquiler. Ahora, Bruselas.
5: Son cómodos, rápidos en la ciudad, no te obligan a llevar casco, no tienen matrícula para

0: cielo azul, una sombrilla roja, una toalla amarilla, una excursión a una cala, una siesta a la sombra, un cubo y su pala, un bikini al viento, un libro en la playa, un sentir que separa el tiempo. Una pregunta, ¿será esto la felicidad? Comunidad Valenciana, actitud mediterránea.
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0: de sus hijos. Su lucha por recuperarlos y en defensa de los derechos de otras mujeres afganas son ahora su prioridad, como le ha contado a nuestra compañera Diana Rodríguez en este reportaje que les animamos a no perderse si tienen dos minutos.
1: La periodista Khadija Amin forma parte de los 4.800 afganos que han obtenido la protección internacional en España desde que Kabul cayó de nuevo en manos de los talibanes, aunque en su caso el asilo no le ha servido de momento para recuperar a sus hijos, a quienes no ve desde 2021.

0: preocupen porque nos pueden escuchar en cualquier momento del día porque todos los episodios del podcast se quedan guardados.
1: Oye, Juan Luis, además de escucharnos, ¿alguien quiere dejar algún mensaje? Yo que sé que te manejas muy bien, como todos los jóvenes, ¿eh? Estas generaciones son así, en esto de las redes sociales, no yo no tanto, vosotros sí. Bueno, pues si nos quieren dejar un mensaje en Facebook o a través de X, lo que antes conocíamos como Twitter, pues también, Juan, lo pueden hacer.
0: Eso es, yo lo llamo Twitter, ¿eh, Yoli?
1: Vale. En Twitter, o sea, que tú eres de los míos, ¿no?
0: Yo soy de los tuyos, yo lo llamo Twitter, a mí en X no me gusta. Pues en Twitter pueden acercarse a nosotros mencionando @noticiasfds, en Facebook en el muro de Noticias Fin de Semana Onda Cero y en Instagram en el perfil @guerrero.juandi. Y además de dejarnos mensajes, Yoli, recordamos que nos pueden seguir en Twitter, Facebook, Instagram y también nos pueden seguir por la calle, pero eso no lo recomendamos porque es raro y a lo mejor puede que nos asustemos.
1: Es verdad, eso es verdad. Oye, Juan, una cosa más. Sabes que aquí ponemos muy buena música, ¿no?
0: Eso te iba a decir.
1: Porque tú eres de este equipo y tú la escuchas, vamos. Todo, me digas que no, verás.
0: Todo temazos. Sí, sí.
1: Bueno, pues ¿dónde podemos volver a escuchar toda la música que ponemos y que hoy vamos a volver a poner al filo de las 8 de la mañana en este programa de noticias? Esa lista de reproducción que no hay que perderse.
0: Que no hay que perderse porque, como decimos, en ella hay auténticos temazos como el que vamos a escuchar al final de este informativo. Mm-hmm. 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
1: 7:35, 6:35 en Canarias. Llega la revista de prensa. Y hoy, con la ayuda de Juan Lucas, vamos a repasar los titulares más destacados de los periódicos de este sábado 20 de junio. ¿Por dónde empezamos, Juan?
0: Empezamos con el diario La Razón, cuya noticia principal en portada destaca que Leire Diez se interesó por Zapatero. Villarejo tiene audios. La fontanera buscó audios entre el excomisario y Segundo Martínez, jefe de seguridad de la tecnológica Huawei. Los acuerdos verbales del expresidente del gobierno complican su línea de defensa en la Audiencia Nacional. Más abajo tenemos la noticia principal ilustrada, cuya foto es la fiscal general del Estado, Teresa Peramato, durante su comparecencia en el Senado. Lo titulan «Peramato no aclara la relación de la Fiscalía con las cloacas». La fiscal general evitó dar detalles de las reuniones de Leire con altos cargos. Arriba vemos, en los titulares de arriba, valga la redundancia, dos fotos. A un lado, dos cazas sobrevolando la ciudad de La Manga, del Mar Menor. En uno de los cazas va la princesa Leonor y en el otro, el rey Felipe VI. Al otro lado, después de ese vuelo, tenemos un abrazo con mirada cómplice entre el monarca y su hija y entre las dos fotos el titular. La princesa Leonor comparte jornada de instrucción con su padre. Acompaña a su hija en una de las últimas etapas de su preparación militar con una imagen cargada de simbolismo. Te cuento también, a los lados de la portada, Yoli, las orejillas. Otra investigación de peinado a Barrabés acecha a Begoña. Las bajas laborales por salud mental se disparan un 375% entre los jóvenes. Israel e Hezbollah prosiguen los combates pese al anuncio de un alto el fuego. Y más abajo del todo, en la orejilla de ámbito deportivo, Oyarzábal, el goleador que espera la España de Luis de la Fuente. Recordemos que mañana a las 6 de la tarde se la juega España contra Arabia Saudí.
1: En El Mundo podemos leer esta mañana: la Fiscalía Europea ve nuevos delitos en el amigo de Begoña Gómez. Detecta en correos internos que Red.es ocultó a propósito que el empresario recomendado por la esposa del presidente incumplía los requisitos. Además, en este periódico, en el lateral izquierdo, pesos pesados de la Unión Europea elevan la tensión con Sánchez por la inmigración en ese Consejo Europeo celebrado este viernes, y la Comunidad de Madrid se distancia de González Amador. Es un particular. Hay una entrevista que trae hoy El Mundo, este periódico, a la madre de una niña que tiene autismo severo, con este titular: mi hija tiene autismo severo, sin ayuda me quedo al borde del abismo. 18.000 familias en lucha contra la reforma del gobierno que endurece los requisitos para acceder a prestaciones para cuidar a hijos enfermos. Es un recorte encubierto. La foto de portada del Mundo es para Dulceida, que está posando para el suplemento LOC con motivo del número especial del orgullo LGTBI, y este titular: hay partidos que nos utilizan para ganar votos.
0: En El País, la noticia principal: Cuba autoriza la banca privada y elimina los subsidios por la crisis. El régimen aprueba el mayor paquete de reformas económicas en décadas bajo la presión de Estados Unidos y ante el descontento social. Las empresas estatales se abren a inversores particulares. Más abajo tenemos la foto de portada, que coincide con la que te contaba antes en los titulares de arriba de La Razón. El rey y el abrazo cómplice y la mirada cómplice también entre el rey y la princesa Leonor después de su vuelo. Lo titulan con el vuelo de entrenamiento del rey y la princesa Leonor. Felipe VI y la princesa Leonor protagonizaron recientemente un vuelo de instrucción en el proceso de formación militar de la heredera de la corona en la Academia General del Aire de San Javier, Murcia, según informó ayer la Casa del Rey, que difundió imágenes del momento. Más abajo, titular: 1.400 empresas cargan armas contra Booking. El sector hotelero español prepara una demanda contra la plataforma por condiciones abusivas. En el lateral derecho, noticias internacionales: la guerra en Líbano lleva al límite el acuerdo entre Estados Unidos e Irán. Israel y Hezbollah siguen con los ataques pese al anuncio de tregua. Más abajo, Trump abre otra crisis con Italia al decir que se hizo una foto con Meloni por pena. El presidente de Estados Unidos, Donald Trump, ha abierto otra crisis con Italia al asegurar que en la cumbre del G7 se fotografió con la primera ministra del país, Giorgia Meloni, por pena. Ni yo ni Italia suplicamos nada, afirmó ayer Meloni. Por otro lado, el ministro de Asuntos Exteriores italiano, Antonio Tajani, canceló su viaje a Estados Unidos como protesta. Y más abajo, la última orejilla: Sánchez deja en manos de Zapatero la entrega de joyas al Estado. El presidente del gobierno, Pedro Sánchez, dejó ayer en manos de José Luis Rodríguez Zapatero la decisión de entregar las joyas incautadas por la policía a patrimonio de Estado. Zapatero no ha desvelado aún el origen.
1: Si leemos ABC, la foto de portada es también para esa que recogen otros periódicos, para ese inédito vuelo real para completar la instrucción de la princesa. Felipe VI y doña Leonor protagonizan una imagen única al pilotar dos aeronaves en paralelo sobre el Mediterráneo, y la imagen desde luego es de una complicidad absoluta entre el rey y su hija, la princesa de Asturias. Además, en este periódico, en ABC, cargos del Partido Socialista reclaman alejarse de Zapatero. No puede arrastrarnos. Y el Partido Popular cuela la petición de una moción de confianza para debatirla el jueves en el Congreso. En la portada interior que trae ABC, muchas noticias también, pero Amato se escuda en el deber de reserva para no dar ni un dato de las reuniones con Leire. Una foto más pequeñita también en esta subportada para el técnico español durante un entrenamiento en Tennessee, y una entrevista a Luis de la Fuente que dice así: claro que España sigue siendo favorita, pero eso no garantiza nada.
0: Vamos a los periódicos catalanes. La noticia principal de La Vanguardia: el acuerdo con Irán pone a prueba la relación de Estados Unidos con Israel. El vicepresidente Vance advierte a Netanyahu que no ataque al único aliado que le queda en el mundo. Más abajo tenemos la noticia principal ilustrada, que también coincide con la del País. La misma foto que te he comentado y que me has comentado tú, de la mirada y el abrazo cómplice entre monarca y princesa Leonor, con el titular: el rey y la princesa comparten vuelo. Felipe VI, cumplió ayer 12 años de su proclamación como monarca y el Palacio de la Zarzuela aprovechó este aniversario para hacer públicas las imágenes de un vuelo del rey con su hija mayor, la princesa Leonor, durante su formación militar en la base de San Javier. En la foto, el rey y Leonor se abrazan tras el mencionado vuelo que realizaron en aviones separados, como no podía ser de otra manera. Más abajo tenemos el titular: Sánchez descarta por completo el adelanto electoral a este año. El presidente

0: para facilitar la conciliación y que despierta escepticismo en empresas y sindicatos. Titular también en el periódico Para el Exterior, Israel desbloquea las conversaciones Estados Unidos e Irán. Y dos asuntos más, iniciativa del Partido Popular, el Congreso votará si exige a Sánchez una moción de confianza y Cataluña activa la alerta de calor y pide precaución para la celebración de San Juan. Así vienen los periódicos nacionales este sábado 20 de enero, esas portadas que acabamos de leer, pero ahora esas otras noticias, Juan, que solemos encontrar en la prensa, no en los grandes titulares, pero sí en esas páginas interiores que he visto yo que estabas antes buceando en ellas. Bueno, pues cuéntame qué has encontrado.
1: Pues mira, lo primero, vamos a dejar de lado un poco a Trump, a Zapatero, a Leire Díaz, al fiscal general del Estado. Sí, vamos a olvidarnos de ellos porque llevamos toda la semana hablando de estas personas.
0: Vamos a ir.
1: Y voy a contarte ahora la historia que destaca el diario Vasco sobre un osito de peluche extraviado. Atención, porque la protagonista...
0: ¿De una niña?
1: No, espérate. A ver. La protagonista de esta historia se llama Sarah Gandhi, ¿vale? Es una turista británica que pasaba sus vacaciones en San Sebastián y que fue víctima de un robo que ha provocado una reacción muy emotiva tras hacer un desesperado llamamiento en redes sociales para intentar recuperar el objeto más valioso que perdió durante una jornada de playa en Donostia. Ya te lo he dicho, te he hecho spoiler. Pero tú te imaginas, a lo mejor te roban la mochila, pues tú al te lo primero que se te viene a la cabeza

0: Un osito de peluche.
1: Claro, pobrecita, tendría mucho cariño a ese osito de peluche. Sería de su infancia, un recuerdo.
0: Hombre, un osito de peluche que tenía 42 años.
1: ¿Ves? Claro.
0: Que llevaba con ella más de 42 años. O sea, casi
1: pues su amuleto, su
0: claro,
1: compañero.
0: Claro. A mí yo tengo un peluche, por ejemplo, un perro que no me lo llevo de vacaciones, entiendo ese apego, pero bueno, si lo perdería, pues si lo perdiera
1: todos
0: también.
1: Tenemos un osito de peluche, yo creo. Todos.
0: Claro, pero tú tienes un osito de peluche de más de 42 años. ¿Lo conservas?
1: Sí. De ya, cuando era pequeña, claro.
0: Sería un poco, no voy a decir putada, pero sería
1: horrible.
0: Fastidioso, bastante fastidioso perderlo.
1: Totalmente.
0: ¿No? Si quieres te cuento más.
1: Venga, más.
0: La historia...
1: Venga, sí, que tienes un poquito.
0: Te lo cuento, pero ya cerrándola, porque aunque hizo un gran llamamiento en redes sociales y la gente se movilizó para buscar el osito, la historia no tiene final feliz porque de momento...
1: El osito no ha aparecido.
0: Ni la mochila ni el osito han aparecido, pero bueno, para lo único que ha servido... Esta historia es para poner el foco sobre los robos en las playas durante la temporada turística, que es una problemática que se repite cada verano en numerosos destinos costeros.
1: Y hay que tener cuidado, claro que sí.
0: ¿Te cuento más cosas?
1: A ver,
0: ¿me da tiempo?
1: Venga, una rápida.
0: Una rápida, pues venga. Mira, tenemos también que hay gente que no llega a fin de mes, eso es lógico, y luego está Jonathan, que no llega a fin de siglo, porque lleva dos. Es una tortuga gigante que acaba de cumplir 194 años.
1: Ostras.
0: Nació alrededor de 1932, antes de que existieran el teléfono, la bombilla o el coche, y vive tranquilamente en la isla de Santa Elena.
1: Bueno, pues oye, felicidades, ¿no? Qué maravilla cumplir tantos años.
0: Desde aquí le felicitamos a Jonathan. Y hablando de felicitaciones, te puedo decir también
1: otra cosa,
0: que me ha apuntado quiénes cumplen años
1: venga,
0: hoy. ¿Qué famosos cumplen años hoy para felicitarles desde aquí?
1: Venga, desde aquí.
0: Felicitamos a Nicole Kidman, que cumple 59 años.
1: Está estupenda, por cierto.
0: Está estupendísima.
1: ¿Sí?
0: Al cantante Lionel Richie, cumple 77. El actor también, John Goodman, famoso por ser Pedro Picapiedra o el mejor amigo del gran Lebowski, cumple 74 años. Y, por ejemplo, también otro actor, Josh Lucas, que yo no sabía quién es.
1: Oye, es familia tuya.
0: Yo no sabía quién es. Nada tiene que ver conmigo, aunque nos apellidemos igual.
1: Yo
0: pero desde
1: lo
0: aquí
1: conozco, pero le felicitamos.
0: Le felicitamos hoy, 20 de junio, cumple 55 primaveras. Y desde aquí, muchas felicidades a todos y en especial a Josh Lucas.
1: Y a ti te felicito. Ya me lo tienes que decir. Luego me dices cuando es tu cumple y te felicitamos aquí también.
0: Todavía
1: ¿no?
0: queda,
1: Vale, pues hasta aquí la revista de prensa. Y en vísperas del Día del Sol, que se celebra mañana en todo el mundo, el Observatorio del Teide en Tenerife, conocido por ser un lugar privilegiado para el estudio del astro rey, organiza hoy unas jornadas de puertas abiertas al público para conocer sus instalaciones y para mirar de cerca a nuestro sol. Redacción en Canarias, Fernando Castellano.
2: Se trata de una iniciativa que tradicionalmente se celebra con el solsticio de verano y durante varias horas los asistentes pueden recorrer algunas de las instalaciones científicas más relevantes y conocer también de primera mano su funcionamiento gracias al personal técnico investigador, además de realizar observaciones solares en directo. En la edición de este año, la actividad se realiza de forma guiada, visitándose 9 estaciones. En la práctica, es una jornada pensada para acercar la astronomía al público en general. Se trata de un proyecto que cuenta con mucho éxito y las plazas se suelen agotar al poco de abrirse el periodo de inscripción. Una jornada de puertas abiertas que forman parte de las múltiples actividades que realiza la astrofísico y al encontrarse a más de 2.400 metros de altitud es imprescindible que lógicas acompañen. Esto va a suponer que podamos disfrutar de un espectáculo que marca nuestra memoria, ya que estamos ante un fenómeno natural sin parangón.
1: 7:47, 6:47 en Canarias. Es el momento para actualizar la actualidad del Mundial. Noticias del deporte y noticias de ese Mundial del Fútbol con esa cita mañana de España de nuevo. Vamos a ver la última hora que nos ofrece Rafa Fernández. Buenos días desde aquí, Rafa.
3: Buenos días, Yolanda. Aquí la 1:47 de la madrugada en el módulo de Onda Cero en Miami. Y con España, que ya está descansando en Atlanta, enseguida nos vamos a ir hasta allí, pero antes resumimos lo que ha ocurrido con la 9ª jornada de este Mundial. Lo primero, nos vamos hasta Filadelfia. Ha jugado una de las grandes favoritas al título, la Brasil de Carlo Ancelotti. En el estadio todavía se encuentra un hombre de Onda Cero, Alberto Pereiro. Buenos días.
4: Hola, Rafa, querido. ¿Qué tal? Muy buenos días. Bueno, pues la preocupación de Brasil, más allá de la victoria 3-0 sobre Haití con los 2 goles de Matheus Cunha y el de Vinicius, es la lesión de Rafinha. Se le van a hacer pruebas hoy cuando llegue Brasil a su centro de concentración en New Jersey. Pierna derecha en los isquios, esa molestia que le obligó a ser sustituido en el minuto 39 de la primera parte. Se va a determinar

0: podría haber triplete de anfitrionas clasificadas para la siguiente ronda.
1: Ya matemáticamente primera del grupo Estados Unidos después de que acaba ahora mismo de terminar el partido que ha ganado Paraguay 1-0 con 10 jugadores toda la segunda parte frente a Turquía ya eliminada. ¿Y qué otros datos destacados nos deja esta jornada Alexis Martín Tamayo? Mr. Chip, buenos días.
2: Buenos días, Rafa. Y además de la segunda anfitriona ya clasificada para los 16avos de final, tenemos a la primera y no es otra que la de Haití, que ha perdido hoy por 3-0 contra Brasil. Ha habido dos goles muy tempraneros en el día de hoy, uno de Saibari con el que Marruecos ha derrotado a Escocia y el otro en el partido de Paraguay en el que ha sucedido un acontecimiento histórico, y es que por primera vez se ha aplicado la ley Prestiani. El sancionado ha sido Almirón, expulsado por taparse la boca en un incidente con un rival.
1: Y resumida la jornada, ahora sí nos vamos hasta Atlanta para saber la última hora de la selección española ante el trascendental partido frente a Arabia Saudí de mañana. Buenos días, Alfredo Martínez.
3: Buenos días, la selección española ya se encuentra en Atlanta. Ayer por la tarde desde Chattanooga hasta su cuartel general en la capital de Georgia, donde se va a jugar mañana el partido frente a Arabia Saudí a las 6:00 p.m. hora peninsular. Los españoles están concentrados, todos incluido Víctor Muñoz, por más que no va a poder jugar el flamante fichaje del Liverpool por una pequeña recaída en su lesión en el recto de la pierna derecha. En cualquier caso, la gran duda es cuántos cambios va a hacer Luis de la Fuente, si va a hacer cambios, y cuántos después del decepcionante arranque ante Cabo Verde. Lamine Yamal dice estar dispuesto para jugar, pero no los 90 minutos.
4: Bueno, me encuentro muy bien. Encuentro bien físicamente, estoy preparado para lo que el míster quiera. No es el momento de jugar un partido entero. Elige el míster, pero yo estoy preparado.
3: Algunos cambios hará a buen seguro en el choque del próximo domingo ante una Arabia Saudí que empató también frente a Uruguay en un partido en el que ya España estará más exigido, con más de 8.000 localidades vendidas para los aficionados españoles en el Atlanta Stadium. Hoy, en la Kenny Show State University de Atlanta, atención a los medios de tres jugadores de la selección española, y por la tarde-noche, a las 10:30 horario peninsular, rueda de prensa de un Luis de la Fuente que empieza a tener los primeros contratiempos en este Mundial.
1: Pues esperamos que la selección coja la buena linde. Yolanda, cerramos desde el módulo internacional de Onda Cero de Miami, recordando que hoy tenemos cuatro partidos más de este Mundial. Serán en el grupo E, Alemania, Costa de Marfil y Ecuador, Curazao, y en el F, Países Bajos, Suecia y Túnez, Japón. Los viviremos, como siempre, aquí en Onda Cero, en Radio Estadio.
5: Y los escucharemos. Muchas gracias, Rafa, por esa información que nos has transmitido del Mundial de Fútbol. Ahora, el resto de noticias del deporte con Álvaro Martínez.
6: ¿Qué tal, Yolanda? Buenos días. Almería y Málaga juegan esta tarde la vuelta de la final del playoff de ascenso a Primera División, un partido al que los rojiblancos llegan con cierta ventaja, arrastrando el empate de la ida y habiendo terminado por delante de los boquerones en la clasificación, por lo que el empate les daría el ascenso a la máxima competición del fútbol. En el playoff de ascenso a la Liga Hypermotion, el Sabadell acompaña al Eldense y al Tenerife en su promoción a la Liga de Plata, después de vencer al Zamora por 4-0 en una eliminatoria que no se decidiría hasta el minuto 89. En baloncesto, Valencia y Barcelona afrontan hoy a las 8:00 p.m. el segundo partido de las finales de la ACB, donde el conjunto blaugrana llega con ventaja después de vencer en el primer partido de la serie. Y terminamos con el Gran Premio de MotoGP de la República Checa, donde hoy tendremos la clasificación a las 11:10 a.m, con Jorge Martín y Alex Márquez teniendo que pasar por la Q1, y ya a las 3:00 p.m. tendremos la carrera al sprint.
5: 7:53, 6:53 en Canarias. Vamos con las noticias al momento, titulares del final con Gabriela Olías y Juan Lucas.
7: Hezbollah e Israel acuerdan renovar un alto el fuego después de que casi 50 personas hayan muerto este viernes por ataques israelíes en el sur del Líbano.
8: Lo que ha provocado que la ronda de negociaciones prevista para este viernes en Suiza se suspendiera. Donald Trump amenaza a Irán con represalias en caso de no llegar a un acuerdo con Washington en 60 días.
7: En Londres, una colisión entre dos trenes cerca de Bedford ha dejado un fallecido y hasta 90 heridos, de los cuales 22 se encontrarían en estado grave.
8: Aún no están claras las circunstancias del choque, producido en una línea modernizada. Se trata del accidente ferroviario con mayor número de heridos graves en Reino Unido en las últimas dos décadas.
7: El Partido Comunista de Cuba, liderado por Miguel Díaz-Canel, ha aprobado una serie de medidas tras las presiones de la Casa Blanca con el objetivo de liberalizar la economía del país.
8: Entre el total de las 176 refacción a la banca privada, el fomento de la inversión extranjera y la descentralización de la toma de decisiones, dotando de mayor autonomía a empresas estatales y municipios.
7: El presidente del gobierno, Pedro Sánchez, insiste en su defensa. José Luis Rodríguez Zapatero, y se niega a posicionarse sobre las joyas que la UCO encontró en el despacho del expresidente.
8: Aunque Sánchez defiende que se trata de un regalo que recibió Zapatero en 2007, cuando no existía, según él, la legislación que el propio expresidente impulsó hace

0: años después en esa materia.
1: El juez Juan Carlos Peinado ha decidido abrir una pieza separada del caso Begoña Gómez para investigar a uno de los tres acusados, el empresario Juan Carlos Barrabés.
0: Por posible prevaricación y fraude a los intereses de la Unión Europea a raíz de los contratos de la entidad pública Red.es que le fueron adjudicados.
1: Hoy se espera un ascenso generalizado de las temperaturas en la península y Baleares, superando los 38 grados en los valles del Tajo, Guadiana y Guadalquivir.
0: En el centro y norte se darán nubes que pueden dejar tormentas, localmente muy fuertes, sobre todo en el norte de Castilla y León, donde podría puntualmente granizar y también podrían darse fuertes rachas de viento.
2: Esto es... Esto es España y este es Edu García. Hola, Edu.
3: Hola, Yolanda, ¿qué tal? Muy buenos días. Los reyes de la casa lo siguen siendo, pero en otras condiciones. Antes se podían apropiar del mando y del sofá y ahora se conforman con su propia pantalla y, como mucho, acaparan tus AirPods. Se suele defender que los niños quieran la mejor educación saludable, la que entra por la boca. En cada salón seguro que hay un drama particular cuando toca brócoli, coliflor o pescado azul en la cena. Las caras, los llantos y las pataletas suelen ser la llave del candado para la cesión. El gallo al horno de nuevo mientras descongelamos la pizza, por no oírlos. Pero hay que recalcular, hay que saber defender el barco de la mejor alimentación por ellos, por sus futuros y porque es ahora cuando el paladar se moldea. Con la sandía o el melón fresquito, la ensalada, la crema de verduras fría, unos morros bien puestos, se van a compensar en años con un organismo saludable que aprovecha todo el espectro de manjares terrenales. Acaba el cole, empieza la otra enseñanza, también vital. Paciencia y mucha sombra, amigos. Buen fin.
2: Gracias por escuchar un día más este programa de noticias que produce Juan Lucas y que realiza Miguel Jurado aquí en Onda Cero. Tendremos otra edición a las 2 de la tarde, a la 1 en Canarias. Este fin de semana nos despedimos celebrando el Día Europeo de la Música, una jornada que se conmemora mañana, 21 de junio, para celebrar el solsticio de varios puntos de nuestro país. Por ejemplo, en Madrid, en el Matadero, esta noche se ha escuchado esto.

Rita Payés es una joven compositora y cantante de jazz y bossa nova española. En esta canción, Algo contigo, la artista catalana hace una magnífica interpretación de este bolero del argentino Chico Novarro, acompañada en la guitarra por su madre, de Elizabeth Roma.

Ella se dice que sobre todo música en toda la extensión de la palabra. Y con esta delicia de voz vamos a llegar a las 8 de la mañana, a las 9 en Canarias.

0: Qué buena música, compañeros, nos habéis dejado desde Onda Cero en Madrid. Qué maravilla, Chico Buarque y Rita Vallé, estamos aquí. Bueno, estaba Rusi de Gracia diciendo, me ha dejado mi mujer, me voy a pedir un bourbon, ¿no?
1: Correcto, tío.
0: Pero...
1: Estoy muy triste.
0: No, pero es maravillosa esa música, tener algo contigo. Ay, perdón, sí, es que, ¿pero qué hago yo? Que son las 8, que es el último día de la primavera del 2026, que en Canarias les queda una hora más de estación primaveral, pero también se acaba. Hola. Que nos habéis pillado.
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0: los 40 grados antes de la llegada del solsticio de verano. Nos espera un verano de aupa, miedo da, ¿eh? Hay que desear que el escarmiento de los incendios del 2025 haya funcionado como tal escarmiento. Y lo digo sin creérmelo, pero hay que decirlo. Incendios verbales también hemos visto esta semana, ¿cómo no? En el Congreso de los Diputados y en todas partes. En realidad, desde el verano del 2023 hay un sector echando fuego y gasolina sobre el gobierno. Empezaron tan pronto a calentarse y a calentarnos que los ciudadanos es que ya no distinguimos en qué momento va a llegar de verdad el apocalipsis. Deberíamos llevar 3 años muertos. Pero claro, hay tantos indicadores que dicen exactamente lo contrario. Y claro, cuando la alarma es permanente, deja de ser alarma para convertirse en un estribillo. Es el cuento de Pedro y el lobo. Y tiene el peligro de que algunos digan, prefiero el lobo. Ayer dijo Feijóo, o Sánchez o yo, no hay más. Bueno, y tiene razón, ¿eh? El dilema cuando llegue el momento, cuando sea, va a ser ese, Pedro Sánchez o Alberto Núñez Feijóo. No sea que pase como aquella viñeta de Forges en la que un líder decía muy enardecido a las masas, o nosotros o el caos. Y las masas respondían, ¡el caos, el caos! La última mañana de la primavera. Hoy la mesa de redacción está que se sale, hay muchos, está Rugy de Gracia.
1: Hola.
0: Está Marina Martínez Vicens.
2: Muy buenas.
0: Está Anaima León.
3: ¿Qué tal?
0: Está Eulalia Rosa.
4: Hola, ¿puedo jugar con vosotros?
0: ¡Sí! Hoy no tenemos maldita hemeroteca, hemos tenido un sucedido y no, Julio Montes no ha llegado, pero no importa. ¿Quieren saber el resto de lo que se cuece en Gelo para las próximas horas?
5: Que lo que no puede ser es que básicamente todas esas bajas hasta el 15 días es que lo pagan las empresas. Arréglenlo.
0: Esto del presidente de la patronal, el señor Garamendi, merece alguna reflexión, aunque el tema gordo de la semana ha sido la declaración de Zapatero en la Audiencia Nacional. Esperamos tener un gabinete cafetero y sin embargo tranquilo para repasar todos los asuntos de la semana. Hoy con Víctor Guillot, Elisa Beni y Julio Ayeona.
6: Allá va el chico dando guerra, taraca, taraca, taraca, media corchea después de la tierra, taraca, taraca, taraca.
0: Ojalá los contratiempos fueran como los que canta Jorge Drexler, el hombre que mejor encaja la poesía entre semicorchea y semicorchea. A las 10 desayunamos con él y con su nuevo disco.
7: El Papa ha muerto. El trono está vacante.
0: El profesor Julián Casanova va a dedicar su último análisis histórico cinéfilo de la temporada a analizar esa película, Cónclave. La última película, por cierto, que Robert Prevost vio antes de ser escogido papa.
8: Habemus papam.
9: Papa la América.
0: En la última hora de Gelo hay conclave de personas físicas. No llegan con fumata blanca, sino echando humo con la actualidad. Pero siempre le pillan las cosquillas a esa actualidad. Raquel Martos.
10: Recemos, Padre nuestro, protege a tu hija.
0: Rugy de Gracia.
11: No me llames monseñor, llámame monse.
0: Y Laura del Val. Pues vamos a bailar para rebajar los calores.
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0: Oye, que igual mañana, no lo sé, ¿eh? No prometo nada, pero igual mañana ponemos ya algunas de las canciones que nos han enviado los oyentes para escoger para la próxima temporada. Bien, es la canción de este momento, de cuando acabamos el tráiler del programa.
1: Sí.
0: Porque Valerí, que no me lo toque nadie, ¿eh? No, Valerí ya no se toca.
1: Hasta el barroquista ha enviado una propuesta.
2: ¿En serio? ¿Y tiene un solo para mí?
1: Sí.
0: Ha enviado el barroquista, ha enviado Concha Monje, ha enviado José Luis Gallego. Los random se han apuntado enseguida, ¿eh?
1: Sí.
2: Los trabajadores. ¿Y los oyentes? Todo, ¿los oyentes que están al bolo colgando?
1: También ha enviado una. Bueno, Bill Gates, un montón de gente.
0: Que si tenéis alguna canción, ¿cuáles son? El otro día me preguntaba alguien, un colaborador, ¿cuáles son las condiciones? Bueno, pues ha de ser una canción que dé buen rollo, ¿vale? Que sea animada, sin
2: que se pueda cantar.
1: Que podamos destrozar.
0: Si además se puede cantar, pues se canta. Y
2: no,
0: si no se puede.
2: Imprescindible.
0: No, igual, si no se puede cantar tampoco pasa
2: no,
0: nada.
2: No, si no se puede, no la queremos.
1: Nos quiere eliminar, chicas.
2: Si no se puede, lo haremos igual, así que mejor que se acople.
3: Y será peor.
0: Bueno, portamos bien, que hoy estamos emitiendo desde un estudio pequeñito en Onda Cero, ¿sí? Barcelona, porque el estudio bonito, el de los

0: Domingos, el estudio chulo se nos ha estropeado.
1: Vaya.
0: Entonces estamos aquí en un estudio pequeñito y es como si estuviéramos haciendo radio para los vecinos.
2: Municipal.
3: Aquí a Radio Pirenaica.
0: Radio, sí, estamos aquí, entonces no me tiréis mucho porque
3: así os tocáis.
0: El ambiente es como de dejarse ir, ¿sabes? O sea que entremos en barrena y digamos más de lo que debemos.
3: Hoy somos clandestinos.
1: Sí, tío.
0: Llevamos ya unos cuantos días de mundial y tengo la sensación que de momento los protagonistas aún no llegamos a las fases, esas chulas de la semifinal y demás, ¿no? O los cuartos de...
1: ¿Cuál me gusta más o cuál me cae mejor? Porque hay muchas.
0: A ver, cuéntanos.
1: En el top 3 de selecciones majas, a ver si estáis de acuerdo conmigo, están los noruegos, que van todos vestidos de rojo, con un casco con cuernos, y en las gradas de los estadios simulan que reman un barco vikingo tal que así. Me encanta, se los ha visto hacer.
0: ¡Viva
1: también
0: Noruega!
1: Ru, dicen, ¿eh? Se los ha visto hacer también el remado vikingo en escaleras mecánicas, en centros comerciales, también así. Y hasta en el Congreso noruego los diputados lo hicieron el otro día. Bueno, en el puesto número 2 de aficiones que caen bien tirando a muy bien están los escoceses, que han tomado las calles de Boston y se pasan el día cantando. Bueno, dicen que a primera hora de la mañana sale un gaitero de un Airbnb, toca la gaita y los otros se van acercando.
3: Huele a cerveza desde aquí.
1: Es brutal. Y luego van en rebaño a todas partes cantando. Por ejemplo, cuando fueron al estadio de béisbol de los Red Sox, no tenían nada que hacer y se fueron al béisbol, y ocuparon todo el campo y cantaron esta canción que es su himno, no oficial, pero sí oficioso. Y ojo, porque es una canción española, a ver
0: hombre,
1: si sabéis cuál.
0: Ya. Bueno, vamos a saberlo, sabe medio planeta, lo de
1: brutal.
0: Las Bácara.
3: Decir que cantan es una manera de hablar, ¿eh?
1: Ahí está.
0: Nos encanta.
1: Podría ser esta, la de la temporada que viene. Me encanta. Bueno, los escoceses se han bebido Boston entero, ya no queda cerveza, pero también es verdad que han donado dinero a caridad. Han hecho cantar a los católicos de la ciudad de Boston y como nunca, y la gente de allí está encantada.
4: No podemos dejar que los escoceses se vayan de Boston, sus vibraciones son fantásticas. Están probando cosas por primera vez, como la sopa de almejas. Cantan sin parar, se suben a las farolas, se meten borrachos dentro de las cajas de fruta y se arrastran mientras ríen. Debemos proteger a esos pirados a toda costa.
0: These lads at all cost. Vale, ya hemos tomado nota. Entonces, primero los noruegos, los escoceses, ¿por
1: sí,
0: dónde vamos ahora?
1: Y los que lo han petado son los japoneses.
0: Hombre.
1: La imagen que se ha hecho viral es la de los espectadores japoneses que después del partido, atención, van por las gradas recogiendo su basura con una bolsa. ¿Y esto por qué pasa? ¿Por qué los japoneses son tan rematadamente cívicos? Pues se lo hemos preguntado a un japonés que vive en Barcelona, Satoshi, y nos ha contado esto.
5: En Japón, desde pequeños aprendemos a limpiar nuestras propias auras en la escuela. Y existe la idea de dejar en los lugares que utilizamos más limpios de cómo los encontramos. Además, podemos considerar los espacios públicos como lugares compartidos por todos. Por esa educación y ese contexto cultural explican en parte comportamientos como los que vimos durante el mundial. Como japonés, me siento orgulloso de que esta actitud haya sido valorada en todo el mundo.
0: Valorada, admirada, es que lo que ellos hacen es lo que todos sabemos que deberíamos hacer, solo que ellos lo hacen y nosotros pasamos.
3: Pero
0: así
3: esto,
0: que mi máxima admiración al pueblo japonés.
3: Lo de hacer recoger a los niños en el cole está muy bien. Conozco un cole en el que lo hacen,
1: sí, sí,
3: incluso una vez a la semana, por turnos. Hay una brigadilla de padres que va un poquito puliendo.
6: De padres.
3: Pero
6: tienen que ser los críos, no los padres.
3: Ambos. Durante la semana son los críos y luego se turnan el fin de semana los padres.
0: Por aquí dice Ayanda que la número uno de las selecciones, de las aficiones, es Colombia.
1: Sí, ¿qué ha pasado con Colombia?
0: No lo sé, dice ninguna tiene tanto flow como
1: flow,
0: la tricolor.
1: Sí, flow, que claro. Flow, bueno, no sé, que nos conté, porque nos contaba Satoshi que además hay otros sitios donde el japonés se comporta con civismo premium.
5: Por ejemplo, en los trenes mucha gente evita hablar en voz alta, por eso como las llamadas telefónicas tampoco están bien vistas, por lo que muchas personas prefieren colgar y devolver la llamada más tarde. Otro ejemplo, es un poco habitual tirar basura al suelo, aunque en Japón hay menos papeleras públicas que en España, y muchas personas prefieren

0: quieren llevarse la basura a casa antes que dejarla en la calle.
1: Dios mío, me cae una lágrima, de verdad. Sobre todo con lo de los móviles en los trenes. Es una barbaridad. Bueno, lo del mundial mola porque se mezclan culturas, tradiciones y gente de todo el mundo, pero sigue habiendo un poco ese racismo que nos sale sin querer, como cuando se dice que todos los asiáticos son iguales. Y la pregunta es, ¿lo son o no? Pero no lo pregunto yo. Se lo preguntaba en TikTok el otro día un coreano que vive en México y al que confundieron con un japonés.
2: Estaba pasando el partido de Japón contra Países Bajos y Japón metió un gol. Y los mexicanos me felicitaba, pero no quería corregirlo porque estábamos disfrutando. Y luego cayó el gol del empate de Japón. Todos alrededor de mí me decían ¡Japón! ¡Japón! Y ya para ese momento yo también estaba tan metido y grité ¡Arigato! ¡Vamos Japón! ¡Itadakimasu! Y acabó partido de empate 2-2. Ocurre una duda. Yo llevaba esta playera de México y si yo hubiera sido japonés iría con una playera de Japón. ¿De verdad ellos no pueden pensar esto?
3: Claro, pero el coreano no entiende cómo la gente no distingue entre un coreano y un japonés.
1: Pero espérate, porque la historia termina cuando se encuentran dos asiáticos y ahí hay un pequeño giro de guión.
2: Luego vi un japonés con playera de Japón y le dije, felicidades Japón. Y él me respondió, ah, gracias, arigato. Y luego me preguntó, where are you from? Porque entre asiáticos sabemos que no somos del mismo país. I'm from South Korea. Y él me respondió, oh, chodyo. ¿Qué significa en coreano? Yo también soy coreano. O sea, él era coreano. Y yo le pregunté en coreano, ¿y por qué me dijiste arigato? Y él me respondió, pensé que eras japonés. Y entonces le pregunté, ¿y por qué llevas playera de Japón si no eres japonés? Y él me respondió, ¿y tú por qué llevas una de México? Pues porque soy pendejo ya, ¿no? Es que yo siempre me quejaba de que los extranjeros no saben distinguirnos, si no hacen.
3: Ah, bueno, me tranquiliza ver que un coreano no reconocía a otro coreano. Bueno,
1: es lo que pasó. Bueno, el Mundial son aficiones de buen rollo, pero también son selecciones que protestan. Por ejemplo, como Irán, que salió al campo con mochilas de niña para recordar el bombardeo americano en una escuela. O el Mundial también es Reporteros Sin Fronteras, que ellos envíen un mensaje de precaución a la prensa con este texto. ¿Vas a cubrir el Mundial? Esto es lo que tienes que saber para moverte por países que no disputan amistosos con la prensa.
3: Ojo, vamos a repasar los consejos, pero quédense con esto, ¿eh? O sea, se va... En Estados Unidos, ¿eh?, se supone que la cuna de la democracia, bueno, la cuna, entiéndanme, sí, el país, el líder de Occidente y de las democracias liberales, advertidos todos los periodistas de todo esto que tienen que hacer por si acaso. ¿Qué es?
1: Les dicen, refuerza tu seguridad digital, protege tus fuentes y datos, conoce tus derechos en frontera, porque te van a pasar muchas cosas en frontera. Mantén protocolos de emergencia e infórmate sobre la legislación local.
3: Y que borren todo.
1: Que borren... Pero de Estados Unidos, pero también por algunas aficiones que en su casa, en Estados Unidos, no se cortan y le dedican cánticos al presidente, como los australianos que cantan esto, traduzco, los australianos nos vamos de fiesta, Donald Trump es un pederasta. Aussie boys are on a bender, Donald Trump is a sex offender.
3: Claro, en español no rima, pero en inglés les queda perfecto, a los australianos. Bueno, si ustedes han observado alguna cosa de las aficiones que están en el Mundial que quieran comentarnos, ya saben, 638-442-081. Es el WhatsApp que siempre está a disposición de los oyentes. Estamos muy internacionales hoy, porque ahora vamos a hablar de los suecos. 2 de cada 10 suecos visitan España cada año. ¿Esto no es una exageración, Marina, este dato?
4: Yo me pregunté lo mismo.
3: 2 de cada 10.
4: Y entonces le pedí a la embajada que me confirmara.
3: Y sí.
4: Y me ha confirmado.
3: Vale, vale. 2 de cada 10 suecos viene a España cada año.
4: Una pasada.
3: Y además 100.000 viven en España ya.
4: Eso es.
3: ¿Qué sabemos de ellos? En este programa ya sabéis que somos mucho de seguir los pasos de las embajadas, que es algo que refleja que tenemos demasiados clichés sobre los suecos. Por ejemplo, creemos que son fríos, distantes.
4: Sabemos que han dado el grupo ABBA, que compramos todos en IKEA, que los coches Volvo funcionan bien, pero sobre los suecos, pues regular lo que sabemos. Ellos desde luego se toman la molestia de conocernos, les gustamos, esas cifras que has dado son impresionantes. O sea, es que tienen 10 millones de habitantes. Y 2 de ellos vienen a España cada año, o sea, el 20% de la población. Hablábamos con la embajada, entre otras cosas, para que nos confirmara las cifras. Así es, nos lo decía Sara Ramírez, que es ministra consejera de la embajada sueca, y nos cuenta cómo han hecho ellos el proceso inverso.

0: Ellos vienen a España por la cultura, por la gastronomía, la arquitectura.
1: Y si bien ahora en plena ola de calor, unas siestecitas se echarán, desde luego. Bueno, si ellos se molestan en saber cómo somos, también merecen que les conozcamos un poco mejor, y para conseguirlo la embajada, la verdad es que tiene ideas muy imaginativas. El año pasado hicieron una campaña para que desterráramos la idea de que se escaquean de las responsabilidades, de que esconden la cabeza...
2: No se hacen los suecos.
1: Eso es, que no se hacen los suecos.
3: En Suecia nos gustan mucho los dichos españoles, pero ha llegado la hora de desvincularnos de esta expresión castellana, hacerse el sueco.
1: Bueno, el año que viene...
4: Lo entiendo perfectamente.
5: No puedo evitar reír cada vez que lo oigo, ¿eh?
1: Y además viene de los suecos, de los

0: con frialdad o disciplina o seriedad, pero también vemos que muchos españoles, casi un más de un 70%, creen que un sueco les ayudaría en Estocolmo con una sonrisa si se perdiera por las calles.
1: No es fácil que te ayuden con una sonrisa. No en todas partes lo hacen, ¿eh? Hay lugares donde se burlan de tu acento, no te entiendo cuando tú me estás echando el resto para...
2: Eso es muy parisino, sí.
3: Eso es muy londinense.
1: Muy
3: también.
1: Parisino. Yo pregunté por la calle Louis Pasteur y me dijeron que no me entendían porque ¿no? en vez de Pasteur se diría Pasteur. Bueno, no lo sé.
4: La boquita sí.
1: Los suecos se toman con humor los estereotipos que tenemos sobre ellos. Por ejemplo, que pensemos que son cuadriculados y literales, que si invitan, por ejemplo, a casa a un amigo de sus hijos a jugar, pues es a jugar, no a comer, si no te lo habrían dicho. Por eso si llega la hora del bocata y estás allí, pues te quedas mirando, como nos contó un oyente canario que lleva casi 20 años en Suecia. Él está casado con una sueca, con la que tiene dos hijos, y a él le dejan perplejo cosas que a su mujer pues le parecen tan normales.
5: Pues como ella es sueca, ella ve normal que yo recoja a lo mejor al niño en casa de un amigo y le pregunto, ¿has comido?

0: Pues lo llaman fika.
1: Es una pausa en el día laboral, como nos tomamos un café, un rollo de canela o algo dulce, que nosotros no solemos salir y tomarlo fuera, sino que suele ser dentro de la oficina, en un cuarto de fika.
2: Perdona, un rollo de canela y yo me echo una siesta después. Dios mío.
0: Es un rollo pequeñito, es
2: igual,
0: moderado.
2: Es igual.
0: Y un día a la semana todos llevan al trabajo cosas que hacen en casa y comparten, ¿no? Ya hemos dicho que salen menos porque el clima no les invita. En invierno apenas ven el sol, pero ahora se resarcen porque lo que no ven apenas es la noche.
1: En el más norte de Suecia, en estos momentos, no baja el sol. Y eso es impresionante, es algo que hay que ver alguna vez en su vida, porque es algo muy, muy, muy especial. Y en el sur de Suecia oscurece muy cortito y luego sube el sol de nuevo. En la mayoría del tiempo estamos a luz de día.
3: Esa experiencia hay que vivirla, tiene razón, ¿eh? Porque yo estuve una vez en Bergen, que está bastante al norte.
2: Noruega.
3: Eso, ¿no? En Noruega, sí, pero bastante al norte. Y, bueno, 7 de la tarde, 8 de la tarde, 9, sigue el sol. Sí. 9, 10... 11, sigue el sol, y como a las 12 de la noche empieza como a ponerse, y dice, ahora será de noche. Ah,

0: Escocia siempre es muy bien. Y luego nos recrimina que acabemos la temporada, pronto, nos quedan 4 semanitas, y que no hagamos nada sobre el snooker.
1: ¿Snooker? Es el billar, ¿no? El billar americano.
0: Dice, preguntarle a la gran María Galeana, que es seguidora de este deporte. ¿El snooker es el billar americano?
1: Sí.
0: Pues habrá que hacer
2: un mundial de billar.
0: No lo sé. Y luego, muchas propuestas de canciones para arrancar la temporada que viene. Compañeros, y tomando nota, ¿eh? Porque yo veo... voy

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13: Y feliz fin de semana.
14: Hay oyentes que se han fijado en eso de las aficiones. Por ejemplo, nos recuerda uno que la selección colombiana en el partido contra Uzbekistán arroparon a los uzbecos porque como eran poquitos y que luego hubo un niño que se puso a llorar y también lo consolaron.
15: Oh,
14: buen rollo las aficiones.
15: Gente, buena,
14: ¿eh?
15: Gente.
14: Sí, señor. Muy bien.
16: Yo estaba pensando antes que si hubiera que limpiar el estadio de los españoles como hacen los japoneses, ¿qué haríamos con las pipas? Pero, ¿os habéis fijado cómo queda el cine cuando sales?
15: Oh. Sí.
16: O sea, es una batalla.
17: Un campo de batalla.
14: Sí, pero la gente... Vamos a ver, yo no dejo nada cuando voy al cine.
16: Por supuesto, yo tampoco.
14: Entonces, se puede ir al cine. Pero esas personas no han recibido educación en su casa. Es que no lo puedo entender, de verdad, no lo puedo entender. En fin, la semana pasada vivimos un momento histórico con la inauguración de la Torre de Jesús de la Sagrada Familia. Además, charlamos con los responsables del espectáculo fastuoso, maravilloso de televisión, tanto el creador como el realizador. Y bueno, pues hemos ido conociendo cosas, ¿no? Se han hecho muchos especiales, reportajes, seguramente se han visto más en Cataluña que en el resto de España. Y entre las curiosidades que nos llamó profundamente la atención es que las torres centrales del templo, ojo, van a flipar, ¿eh? Se han pegado con pegamento.
16: ¿Con pegamento?
14: Con pegamento.
16: Sí, con 24.000 kilos de loctite.
14: Madre de Dios, pero... 24.000 kilos de loctite.
16: Sí, pero no, evidentemente no el que usas en tu casa para pegar una taza que se te ha roto.
15: Pero ah. ¿Cómo es el tubo, entonces?
16: Exacto. Un epoxi bicomponente de alta resistencia que Henkel, que es la empresa que fabrica el loctite, ha creado especialmente para la Sagrada Familia. Begoña Cantera es la ingeniera responsable de este proyecto.
18: Es un adhesivo que nosotros técnicamente llamamos adhesivo tenaz, que tiene como una especie de flexibilidad controlada. Quiere decir que es capaz de unir materiales muy diferentes, como son la piedra y el acero, de

0: tal manera que si estos materiales tienen pequeños micromovimientos, el adhesivo es capaz de mantenerlos unidos sin llegar a romper.
1: Porque, claro, sabéis que los materiales, pues todos se contraen y se expanden.
2: Sí.
1: Y no reacciona igual, pues, la piedra que el acero. Por eso es importante, y esto es una lección de vida que te va a dar el pegamento esta mañana de sábado, que es que sea un poquito flexible para adaptarse a los dos materiales distintos, pero a la vez muy fuerte.
2: Y tenaz, me ha gustado tenaz. El adjetivo.
1: Sí,
2: pegamento tenaz.
1: Exacto. El equipo de Begoña Cantera lleva 10 años desarrollando y trabajando con este pegamento, asegurándose que resistirá a las condiciones ambientales.
0: Tenemos un ambiente salino porque estamos muy cerca del mar, tenemos una humedad altísima de casi 70%, verano.
1: Y además sumando pues, la gran altura del edificio, que la hace más sensible al viento, por ejemplo, y a las vibraciones del metro, que pasa justo por debajo de la Sagrada Familia. El pegamento debe resistir todo eso y además soportar muchísimo peso.
0: Una torre de 172,5 metros, que arriba tiene la cruz, que esta cruz no está hecha con adhesivo, pero tiene un peso importante. Entonces, el adhesivo, para poner un ejemplo muy gráfico, es capaz de soportar 100.000 personas en un único metro cuadrado.
1: O sea, el peso de todos los espectadores del Camp Nou,
3: sí.
1: 100.000 personas, metidos todos en un metro cuadrado, así haciendo el pino unos encima de los otros, pues ese
2: resistiría.
1: Peso podría resistirlo las torres que están pegadas con
4: pegamento. Qué barbaridad.
2: Sí, es espectacular y además, quédense con la copla, ¿eh? Dicen que es un pegamento que ha hecho Henkel expresamente para la Sagrada Familia.
4: Pero que lo vendan para todos.
2: Bueno, claro, a partir de este momento supongo que lo podrán vender
1: para
2: otras cosas.
1: Ellos tienen un catálogo de más de 1.000 referencias de pegamento de adhesivo que usan para distintas cosas. Luego os contaré porque es flipante lo que se hace con adhesivo hoy en día. Evidentemente no es para que lo uses en tu casa, para aplicarlo, es un complejo, es complicado.
2: No.
1: Bueno,
2: es que además no me quiero imaginar que se te caiga una gota en un dedo.
1: Nosotros con esto del pegamento, pero nuestro arquitecto García Senjo me ha explicado que esto se ha hecho toda la vida.
5: El pegamento se ha utilizado toda la vida en el cemento, en el yeso, ese era el pegamento que se utilizaba para unir las piezas. Hay muchas construcciones que se hacían sin ese pegamento, por ejemplo, las bóvedas de las catedrales góticas o de las catedrales románicas, o incluso luego renacentistas o barrocas, no había pegamento y lo que se hacía era cortar la piedra, cortar los materiales para que pudieran encajar ellos solo con su peso.
1: García Senjo, que es un romántico, cree que eso de, bueno, primero el amor y luego la técnica, pues no sabe qué habría pensado Gaudí de esto de pegar las torres con pegamento. Pero lo que está claro es que este sistema de construcción por módulos que se está llevando a cabo en la Sagrada Familia está muchísimo mejor adaptado a los tiempos modernos.
5: Antes el taller tenía que estar al lado porque no podía desplazar las piezas, pero ahora que hay esa posibilidad de desplazamiento lo haces en un taller que sea muy específico, muy especializado, en el que haya expertos que con una maquinaria de precisión te pueden cortar o montar lo que sea, y luego tú llegas a la obra y gracias a las grúas y demás lo ajustas, es súper habitual.
1: Claro. La cantera donde se ensamblan esos módulos está a 80 kilómetros de la Sagrada Familia. Así pues te ahorras la fábrica.
2: Para nada la Sagrada Familia, pero todo lo hacen a cierta distancia. El otro día se emitió un documental en la televisión autonómica, fantástico, sobre ese lugar en el que montan las piezas de todo tipo, no solamente estas, ¿eh?
1: Sí, sí.
2: Y primero lo prueban allí, luego tienen que desmontarlo y volver a montarlo en la Sagrada Familia.
1: Y eso es importante porque la Sagrada Familia se está construyendo solo con la financiación de las donaciones y las entradas, por lo tanto no pueden cerrar porque necesitan que vaya
2: entrando
1: ese dinero. Y además se acelera muchísimo el proceso.
0: Sobre todo, lo más importante es el tiempo que se ha reducido en la construcción de Sagrada Familia, que estamos hablando de que podrían haber estado 30, 40 años, y hemos reducido a 8 años. Y además ha coincidido con el centenario de la muerte de Gaudí.
2: Es verdad. Es que para mí fue una sorpresa cuando dijeron, ya está, ponemos la Torre de Jesús.
3: Pensé, para todos.
2: Para todos fue una sorpresa.
3: Porque de pequeños clarísimamente pensábamos que no lo terminarían
2: nunca.
3: Claro,
2: es que era la idea que teníamos.
1: Sí, ¿no? Sí. 140 años de construcción, pues parece que... Pero se está acortando los plazos y eso está muy bien. Y lo que contábamos antes es que los adhesivos se usan para todo.
0: Edificios icónicos como el Burj Khalifa, reparaciones en la muralla china, la Filarmónica de Elna, en lesiones y uniones híbridas entre fijaciones mecánicas, tornillos, etcétera, y adhesivo, elementos médicos, por ejemplo, el dispositivo para diabéticos está pegado a la piel.
3: Me parece muy fuerte y un poco exagerado que en la Filarmónica estén pegados con...
1: para que no se muevan, ¿no?
3: Para que no se muevan ahí todo el día.
2: Ay, no, bueno, pero lo de los aviones me ha impresionado, ¿eh? O sea, hay parte de los aviones con pegamento.
3: Bueno, no sé si quería saber.

0: Lo, también te lo digo.
1: Tu coche lleva más de 20 kilos de adhesivo, está todo pegado. Eso sí, los adhesivos que se pegan a la piel, eso sí, están especialmente homologados para uso médico, no como cuando tú montas una maqueta y te quedas enganchadito con todos los dedos pegados.
2: Si los oyentes tenéis, si cualquiera de vosotros los habéis tenido alguna experiencia con pegamento o cosas que os han dicho, uy, esto hay que tirarlo y os habéis empeñado, no, esto lo pego y ha quedado estupendo. Bueno, experiencias múltiples con el pegamento, ninguna de ellas con la nariz, por favor. O sea, hablamos de pegar, pegar.
3: A mí me maravilla lo que hacen los zapateros con pegamento. Te dejan los zapatos como nuevos con el suyo.
2: ¡Ay, qué bien huele, por cierto, el zapatero!
1: Mira, nosotras una vez antes de un concierto a una de mis compañeras se le despegó la suela del zapato, que no puedes, no puedes andar. No, para uñas postizas, que fue lo único que encontramos en un camerino.
2: Bueno, 638-442-081 para los que quieran contar sus experiencias con el pegamento. De momento, otras cosas.
4: Yo me aficioné muchísimo al snooker, principalmente porque cuando lo empezó a ver mi marido, yo podía leer tranquilamente estando juntos en el salón. ¿Por qué? Porque hay un silencio absoluto, menos cuando aplauden por alguna jugada, pero es un deporte súper tranquilo.
5: La cosa que no está ocurriendo este año es que los hooligans, los ultras, no están actuando. No seré yo sospechoso de ser un pro-Trump, pero no sé si tiene que ver. A lo mejor están acojonados, pero bueno, mira, todo bien con los escoceses, los noruegos y sobre todo los japoneses también, eso es digno.
6: Hola, la alegría de la mañana desde aquí, desde Estocolmo.

0: Bueno, son costumbres.
1: Es que es puramente cultural, es claro. Una convención darle de comer a un niño, darle de merienda.
2: Dale algo, el pienso del perro, algo, dale algo.
1: Bueno, os cuento una cosa, en lo de las alergias. Sí. Me pasó una vez que llegó a casa una niña de 8 o 9 años, a pasar el día, y tenía que iba a comer en casa. Su madre y su padre no me dijo nada. Entonces la niña, bueno, sacamos patatas fritas y unos berberechos para el aperitivo. ¿Qué quieres, agua o cola? ¿Qué quieres? Dijo, leche. Bueno, ostras. Pues vaso de leche. ¿Quieres leche con los berberechos? Sí, vaso de leche. Mm. Vaso de leche.

0: Mía, hoy es el día que me zampo un litro de leche.
1: ¿Pero y de salud? ¿Le afectó?
0: No, durante ese día no, pero toda la noche estuvo con diarrea, con dolores. Claro, su madre, pero fue error de su madre, porque si no hubiera avisado, pero claro, yo, ¿cómo le voy a negar a la niña un vaso de leche? Claro.
2: Es curioso porque son responsabilísimos. Cuando tienen alguna alergia, lo llevan siempre por delante.
0: Pues no todos, no todos, porque esta pensó, es la mía. Un litro de leche se cascó la criatura.
1: Qué fuerte.
3: Yo le di leche a una niña intolerante, amiga de mi hija mayor. Desayunamos todos en casa y luego nos fuimos al parque de atracciones.
2: Ah, fue, muy bien. No. Gran combinación.
3: Fue subir a la lanzadera, bajar...
1: La lanzadera, precisamente.
2: La lanzadera se convirtió en el aspersor.
3: Tal cual, no hace falta que lo cuente, pasó eso exactamente.
0: Bueno, saludos a Andrea, si está escuchando el programa, ella o alguien de su familia, que es la niña que era alérgica o intolerante a la lactosa. Bueno, en este programa hemos hablado muchísimo de androcentrismo médico, sobre todo cuando nadie lo hacía demasiado, ¿eh? Empezamos antes que nadie nosotros. ¿Qué es eso? Pues miren, algo tan simple como que la ciencia usa el cuerpo de los hombres como medida de todas las cosas y ha ignorado la propia ciencia las diferencias biológicas que tenemos las mujeres, porque somos diferentes biológicamente. Nuestros síntomas específicos se van minimizando o directamente se ignoran. Eso tiene una consecuencia, se nos infradiagnostica y, por tanto, paradigmático es el del infarto. Los síntomas de un infarto, por ejemplo, esos que todos tenemos en la cabeza, oiga, son de los tíos, son de los hombres. Las mujeres tenemos otro tipo de síntomas cuando tenemos un infarto. Con lo cual, te está dando un infarto y nadie lo reconoce como tal, ¿no? Bueno, hoy queremos celebrar que el Gobierno de España ha presentado el programa Somos.Contamos, precisamente para combatir este sesgo de género en la medicina.
4: Somos capaces de llegar hasta la Luna, de explorar los confines del sistema solar, de cartografiar Marte con una precisión extraordinaria y, sin embargo, durante décadas hemos sido incapaces de responder con ese mismo rigor a preguntas fundamentales sobre el cuerpo de las mujeres.
0: Ocurrió en un acto en la residencia de señoritas, ¿verdad, Anne?
2: Sí, de Madrid, con el presidente del Gobierno, con las ministras de Igualdad, de Sanidad y de Ciencia.
5: Hoy una mujer aún tarda entre 7 y 10 años en recibir un diagnóstico de endometriosis y se sigue minimizando y normalizando socialmente el dolor femenino. Y sé de lo que hablo porque yo misma tengo endometriosis.
0: Ostras.
5: Sé lo que es convivir con la incertidumbre y con un dolor que tarda demasiado tiempo en tener nombre y tratamiento. Y sé que hay muchísimas mujeres que sufren lo mismo con distintas enfermedades.
2: La ministra Diana Morán empezó haciendo esta confesión. Es verdad que el sesgo de género nos afecta a todas y todos como sociedad, dijo, porque es un conocimiento incompleto, una ciencia mal hecha.
5: Ciencia que nos mire, que nos escuche y que nos atienda mejor. Porque lo que no se mira no existe y lo que no existe no se conoce ni se cura.
2: Así anunciaba este programa Somos Contamos, que triplica la inversión específica en la salud de las mujeres. Se van a destinar 18 millones de euros al año en proyectos de I+D, en investigación a través del Instituto de Salud Carlos III y en contratos predoctorales específicos. En este acto participaron también varias científicas que contaron por qué es necesaria esta inversión, qué es y qué supone el sesgo de género. María Teresa Ruiz es catedrática de Medicina Preventiva y Salud Pública.
6: No somos iguales, ni en la genética, XXXY, yo recuerdo que somos diferentes y esto va a afectar a la farmacogenética a la hora de la prescripción de fármacos. Somos diferentes en la anatomía genital, por ejemplo. Somos diferentes en la fisiología, todo tema de metabolismo, las hormonas. Es la propia enfermedad que se expresa en signos y síntomas de manera diferente.
0: Claro, es que es eso.
2: Y hubo asistentes en ese acto, Julia, que escucharon por primera vez que los síntomas del infarto, como tú decías, son distintos para hombres y mujeres. Ellos tienen presión en el pecho, dolor en el brazo izquierdo, que es lo que todo el mundo recuerda. Nosotras, sin embargo, lo que sentimos es dolor en la boca del estómago y en la mandíbula. Y hay...
0: Fíjense en esto, porque claro, tú ves una señora que tiene un dolor en la mandíbula o en la boca del estómago y nadie considera que tengas un riesgo en ese momento. Con lo cual, hay más mujeres que se mueren de un infarto porque nadie hace nada.
2: Pero es que les pasa incluso en consulta. Hay estudios que demuestran que ante una misma afección cardíaca a ellos se les manda a quirófano y a nosotras a casa, porque se desconocen nuestros síntomas. Y la salud cardiovascular, los problemas cardiovasculares son la primera causa de muerte en mujeres. A veces nos mandan a casa y quizás con ansiolíticos porque estamos estresadas o somos histéricas, como contaba la doctora.
7: Ustedes acuden a consulta cansadas y con dolor, pues es fácil decirle, es que usted está estresada, le ayudaré, pues mire, con psicofármacos, ansiolíticos, antidepresivos y hipnóticos.
0: A mí, tómese usted.

0: el antidepresivo.
1: Claro.
0: O sea, lo que tengo es otra cosa, ¿no? Es tremendo.
1: Y tire usted, que todo esto ya se le pasará. No se incluía hasta hace nada a las mujeres. Bueno, es que en los ensayos clínicos se hacían con ratones macho, porque los cuerpos femeninos, con todos los cambios hormonales y los ciclos menstruales, eran muy complicados de estudiar, decían. Pues, amigo, date cuenta, ¿no? Hace solo 5 años que la OMS dijo que esto había que hacerlo proporcionado. Para el estudio de las afecciones que compartimos hombres y mujeres, los cuerpos de las mujeres no cuentan. Pero es que para el estudio de nuestras dolencias específicas, el ciclo menstrual, los efectos de la menopausia, del embarazo, casi que tampoco.
2: Las alteraciones...
1: Siquiera había modelos anatómicos femeninos en las facultades hasta hace nada. Nosotras hemos de asumir que hay que resignarse, que mucho de lo que nos pasa entra dentro de lo normal.
2: Un 70% de la población de mujeres en edad reproductiva le va a faltar hierro y la deficiencia de hierro le va a dar cansancio y le va a dar dolor. Pero normalizamos esta deficiencia diciendo que como es frecuente, es normal.
3: Claro.
2: No, lo frecuente no es normal.
3: Hagamos
2: la violencia de género,
3: ¿no?
2: Es frecuente, pero
3: hagamos
2: no es normal.
3: Hagamos que no sea normal, claro, ni frecuente.
1: Que si nos pasa mucho habrá que estudiarlo, ¿no?
0: Claro, claro.
1: No asumir que debemos vivir con ello. Bueno, hace poco, lo contamos aquí, hubo la primera sentencia que reconocía el sesgo de género en medicina. Una paciente a la que habían durante años diagnosticado todo tipo de trastornos alimenticios, trastornos mentales, y lo que tenía era una enfermedad rara, ¿no? Porque la habían infantilizado y habían minimizado sus síntomas. Como dijo el presidente del gobierno en este acto, no puede haber igualdad mientras la ciencia siga resviviendo que a otras.
4: Si una enfermedad afectara a 1 de cada 7 hombres, pues si provocara dolor crónico, si provocara dificultades para trabajar o también problemas de fertilidad, pues aceptaríamos que el diagnóstico tardara 1 década en llegar. Pues yo creo que la respuesta es muy evidente. Seguro que no. Así que ya es hora de que también respondamos no con la misma claridad cuando hablamos de patologías que afectan a millones de mujeres.
1: La buena noticia es que cuando hay recursos y cuando hay intención y cuando la ciencia se puede ocupar, se consiguen cosas importantísimas. Por ejemplo, esta semana hemos sabido que la vacuna contra el virus del papiloma humano ha erradicado las muertes por cáncer de cuello de útero. Se empezó a poner en 2008 a las niñas y en este tiempo se ha reducido en un 100% las muertes por cáncer de cérvix en mujeres menores de 30 años. Ojalá que en los próximos años tengamos más noticias así, que nos hablen de menos muerte, de menos dolor y de una mejor salud para todos y para todas.
0: Por cierto, ¿qué dirán los antivacunas de un resultado tan meridianamente claro como ese avance conseguido con la vacuna contra el papiloma humano? Empezó en el 2008. Las chicas que no se vacunaron porque quizá eran más mayores en el 2008, que sepan que pueden pedir aún la vacuna, aún se pueden vacunar. Acabar con uno de los cánceres más peligrosos para las mujeres, como es el cáncer de cérvix, es una grandísima noticia. Por aquí dice Miriam en Blue Sky que a ella le costó muchos meses una COVID, a ella le afectó a la menstruación. Dice, luego hubo alguna publicación al respecto y mi ginecólogo me reconoció que no era la única que había tenido alguna alteración con el tema de la menstruación. No, bueno, claro.
5: La última temporada de The Pitt, la serie de los médicos de emergencias de Pittsburgh, hay una paciente que están a punto de no diagnosticarle un infarto porque le ponen mal los electrodos para no tocarle los pechos.
6: Es verdad.
5: Se los ponen muy abajo porque les da reparo levantarle el pecho. Y se ve que eso sucede también.
6: En la ambulancia, es verdad, sí.
0: Dice Verderina, a mi tía abuela le dio un infarto con 80 años y en la UCI, tras haberle implantado varios stents, aún seguían diciendo que le había sentado mal la pizza, porque los síntomas eran similares a una indigestión.
1: Claro.
0: Recuerden, duele la boca del estómago y la mandíbula, ¿vale? Vale, pues eso.
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12: Las setas de Sevilla, que son del año 2010, toda la estructura de madera superior está pegada con pegamento en muchísimos porcentajes, muy pocos tornillos y tuercas. Y más que nada era porque si ponían tornillos y tuercas, los cimientos no aguantaban, así que tuvieron que investigar un pegamento.
13: Yo tuve una experiencia, pero muy mala, con superglue. Me había despegado un poquito el techo del coche, la telilla, bueno, el techo. Y lo fui a pegar y me cayó al lado del ojo. Tuve que ir al hospital y no me quedé sin ojo de purita casualidad.
14: Uy, uy, uy, uy.
13: Eso sí, el techo quedó pegado, ¿eh? También.
15: ¿Quién no ha tenido en este país figuritas de caballos de porcelanas con las patas rotas pegadas con pegamento amarillo y ahí seguían y seguían durante años?
16: Ojito con los loctites. Tengo una amiga que estaba pegando una cosa sentada en el sofá y se le derramó en la pierna y tuvo una quemadura de segundo grado porque se quitó el pantalón que se le había pegado, un vaquero, y estuvo un mes de baja. Fue tremendo, horroroso, las curas, todo el verano la pierna tapada, así que ojito.
17: Estoy acordando de un conocido aquí en Sevilla que abrió el cajón de la oficina y se echó los tites en los ojos creyéndose que era colirio.
18: ¡No!
17: Directamente en el ataque de la época aquella. Un horror del pobre.
19: ¡Por Dios, no!
20: ¡Dios mío! ¡Octites!
19: ¡Nos ha dolido! No lo sé, pero es horrible. Bueno, os leo cosas que de oyentes que en lugar de dejar notas de voz escriben. Dice Conchi, no es normal que el viernes ya estemos pensando que mañana a las 8 en pie para escucharos.
20: ¡Hombre!
19: Gracias,
20: ahí
19: Conchi.
20: Ahí pegados con Loctite.
19: Más. Isabel dice, hemos intercambiado nuestra casa con una familia sueca este verano.
20: Muy
19: este
20: majos.
19: Verano. No,
20: ¿no?
19: Veremos la experiencia.
20: No.
19: Este verano empieza mañana.
20: Son muy majos.
19: Bueno, Isabel, en septiembre nos cuenta. Laura dice, escuchando esta canción me he acordado de vosotros. Qué alegría más tonta de Pereza. ¿Hay un grupo que se llama Pereza?
21: Sí, sí, claro.
19: Vale.
20: Ah, pensaba que era el grupo Qué Alegría Más Tonta.
19: Qué alegría. Qué alegría más tonta. Vale. Bueno, pues nada más. Pues hay un montón de canciones.
20: ¿Y por qué lo dice? ¿Por tonta? ¿O por alegría?
19: ¿O por pereza?
20: O por pereza.
19: Vale. Mi madre, dice Ángeles, lo arregla todo con pegamento con celo. Nada se le resiste. En este caso, reparó con pegamento su aparato dental que se le había roto.
21: No, no, no.
19: Bueno, como que no.
21: Seguro que el dentista haría lo mismo.
20: No hay que cambiarlo nunca.
21: Pero
20: ya
21: no
20: está.
21: Puede ser. Pues, tiene que ser un pegamento específico.
20: No, no, lo que
19: cuando,
20: no,
19: me,
20: lo que...
19: cuando me dijo que le comprara un pegamento bien fuerte, me asusté. Intenté convencerla de que no lo hiciera, pero fue en vano. Lo pegó y funcionó.
20: Claro que sí.
19: Vale. Manoli dice, buenos días, cuando me compro un zapato y es muy bajito, le pego un tacón que he cogido de otro zapato y lo pego con

0: No, al sesgo de género.
1: Nada de loctite ahí, ¿eh?
0: No, hasta 1999.
2: Oh, así estamos.
0: Bueno, sí, pero ojo, será el primer estudio sobre el clítoris, pero conocer de verdad las ramificaciones nerviosas, que es como un arbolito, eso tiene 3 o 4 meses, ¿eh? Esto sí que, esto es del 2026, ¿eh? Que, ay, por cierto, no contamos aquí la noticia. Han descubierto que todas las ramificaciones nerviosas del clítoris es como un árbol poblado, como pequeñas ramificaciones que alcanzan hasta el bajo vientre. O sea que es espectacular, ¿eh? Es como un arbolito, ¿eh?
1: Caray.
0: Que no lo contamos en su momento. Mira, ahora que lo dicen.
1: Hacer un tema.
0: Habrá que hacer el tema del clítoris. Sí, señor. Nunca olvidaré el primer día que hablé al respecto en 1993 o 94 en esta casa, y alguien dijo: ¿a quién le interesa lo del clítoris?
1: Clítoris.
2: Oh, madre mía.
1: Ay, investigador,
0: no os diré, no os diré quién fue que lo dijo.
2: Dilo, dilo.
0: Pero lo dijo. Imagínate, pobre su señora. Hay que contar. 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
0: La Cuponera a tu cartera.
1: Me he emocionado.
0: La Cuponera.
1: La Cuponera. Ay, las suecas.
0: El ticket a tu cartera.
1: Ay.
0: Ale, uy, ¿ya?
1: Sí.
0: ¿Ya son las 9?
1: ¡Mira, baila!
2: ¿Nos podemos quedar un rato más?
0: No. Viene el gabinete.
2: De verdad.
0: Adiós.
1: Adiós.
0: Noticias.
3: Las 9, las 8 en Canarias.
0: Pero...
3: Buenos días. Sigue la ofensiva israelí al sur del Líbano, pese a la tregua acordada en las últimas horas. Esta madrugada habrían proseguido los ataques en territorio libanés, al sur del país, causando al menos 5 fallecidos, que elevan la cifra de víctimas por encima de los 47 muertos registrados en los bombardeos de finales de semana. Corresponsal en Líbano, Marta Maroto.
4: Más de 100 ataques el viernes de Israel contra el sur del Líbano posponen las conversaciones entre Estados Unidos e Irán en Ginebra. 47 muertos en el Líbano, casi un centenar de heridos. Bombardeos que han destrozado barrios residenciales y asesinado a familias completas mientras dormían. Ataque también contra 2 paramédicos y más desplazamiento en un país con una situación humanitaria crítica. A las 4 de la tarde del viernes, Israel y Hezbollah anunciaron un nuevo alto al fuego. Es el quinto que afecta al Líbano y el más corto. A los 7 minutos, Israel lanzaba el primer ataque, la primera violación, y a las pocas horas ya había 3 muertos más en el Líbano. Tampoco ha parado la ofensiva por seguir ocupando territorio en el sureste del país. Israel está rodeando la importante ciudad de Nabatille y se ha registrado el lanzamiento de bombas incendiarias de fósforo blanco.
3: Jornada de resaca por lo demás en Bruselas tras el Consejo Europeo para debatir los presupuestos comunitarios entre los socios en este apartado. Algunos estados han criticado a España por su proceso extraordinario de regulación de inmigrantes, mientras que el presidente Pedro Sánchez ha dejado constancia de su rechazo a los centros de deportación en otros países. Corresponsal en Bruselas, Jacobo de Regoyos.
5: Ha sido cuando Pedro Sánchez le ha explicado al resto de socios comunitarios que está en contra de esos centros de deportación de migrantes en países terceros, cuando varios primeros ministros, entre ellos la italiana Meloni, el belga Bart de Wever, la danesa Mette Frederiksen, le han plantado cara con motivo de la regularización que ha hecho el gobierno español, porque piensan que esos 500.000 migrantes van a poder llegar hasta sus países en esta Europa sin fronteras que vivimos. Pedro Sánchez ha negado que fuera un enfrentamiento tenso.
6: Somos presidentes de gobierno, no hay nada de intensidad.
5: Pero el enfrentamiento ha quedado en la retina de todos los presentes. Sobre todo los líderes europeos han hablado de todas formas del nuevo presupuesto comunitario. El canciller alemán Friedrich Merz ha endurecido su discurso calificando la propuesta actual de inasumible, y el presidente del Consejo ha defendido por qué ha abierto una línea de contacto con Rusia.
7: We cannot depend only on others to interpret.
5: No podemos depender siempre de otros, dice Antonio Costa, para que nos interpreten lo que quiere decir Rusia.
3: En la rueda de prensa posterior a la cumbre, Pedro Sánchez se centraba también en los asuntos domésticos, adelantando que habrá presupuestos este año y elecciones el próximo después de agotar la legislatura.
8: Presentaremos los presupuestos en 2026 y habrá elecciones

0: con las municipales y con las autonómicas. Y ya no puedo decirles más, porque yo lo que quiero es... Claro. Pero bueno...
1: Sánchez, que volvía a cerrar filas también en torno al expresidente Zapatero tras su imputación sobre las joyas encontradas en su caja fuerte, remarcaba que la ley que impulsó Zapatero para regular la entrega de regalos a jefes de gobierno es posterior a 2007, cuando el expresidente fue agasajado por el rey saudí Abdalá. El Partido Popular defiende que solo las urnas y los votos pueden limpiar la corrupción que envuelve al gobierno. Los populares siguen adelante con su estrategia parlamentaria tras conseguir que se vote la próxima semana en el Congreso una moción de confianza al presidente después de que la mesa de la Cámara tumbara por segunda vez la enmienda relativa a un adelanto electoral. Se lo vio venir el secretario general del PP, Miguel Tellado, como expresaba en estas declaraciones.
2: Para poder ir al Constitucional, antes debíamos reclamar frente a la propia mesa del Congreso de los Diputados. Tenemos muy pocas esperanzas, porque la señora Armengol es cualquier cosa menos una demócrata.
1: Pendiente por lo demás del estado de los dos menores de 13 años en estado crítico después de sufrir un accidente en una zona rocosa y costera en Tarragona este pasado viernes. En el mismo suceso ocurrido en la playa de Arrabasada, otro menor de 12 años murió ahogado. Es la primera víctima mortal en las playas desde que comenzó la temporada de baño en Cataluña el pasado 15 de junio. Y en el tiempo, subida progresiva de temperaturas a pocas horas de que comience oficialmente el verano. Mañana domingo, repunte hasta 40 grados durante más de tormentas. Juan Lucas.
3: El calor sigue apretando este sábado y será una vez más el gran protagonista. Las temperaturas subirán de forma generalizada y en muchas zonas del centro y sur se alcanzarán entre 38 y 40 grados, por lo que habrá que extremar la precaución durante las horas centrales del día. Eso sí, por la tarde el tiempo se complicará en el centro y el norte peninsular, donde se formarán tormentas que podrán ser localmente fuertes. La situación será especialmente complicada en el norte de Castilla y León, con riesgo de granizo, fuertes rachas de viento y lluvias intensas. En el resto del país predominarán los cielos despejados, mientras que en Canarias se espera una jornada tranquila, con algunas nubes en el norte de las islas y temperaturas sin grandes cambios.
1: Más información a las 10, las 9 en Canarias y siempre en nuestra web OndaCero.es. Siguen en compañía de Julia en la Onda, con Julia Otero.
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15: Damos los buenos días a las 9 y 12 minutos, una menos en Canarias, a los recién levantados. Os habéis perdido la primera hora de la mesa de redacción, pero hay alguna secuela que antes de empezar el gabinete para cafeteros quiero comentar. Lo del Loctite, esos pegamentos estupendos que lo pegan todo, incluidas las torres de la Sagrada Familia, hemos hecho una pieza en la primera hora. Y alguien nos contó que uno se lo metió en el ojo pensando que era colirio, que tuvo que ir de urgencias. Y curiosamente, un médico nos escribe que es bastante frecuente, mucha frecuencia en urgencias. Así que cuidadín, ¿eh? A ver dónde ponéis el Loctite o lo que sea, o ese pegamento. Y luego otra curiosidad, hemos hablado también del ejemplo que están dando las aficiones en el Mundial, que son aficiones majas, la de Noruega, la de Escocia, los japoneses están limpios, y resulta que al hilo de esto de los japoneses están limpios, que antes de irse de los estadios recogen hasta el último papel que ellos mismos han tirado, que hay una campaña en Japón de las mujeres japonesas que dicen, hacedlo también en casa, do it at home too, me parece maravilloso, o sea que... Nos están, nos, se, se, ¿no? Se marcan el pego en los estados.

0: La libertad de opinión es una farsa si la información sobre los hechos no está garantizada y los hechos mismos no son objeto de discusión. Hannah Arendt.
1: Pues con esta frase rotunda y certera inauguramos el último gabinete para cafeteros de la primavera, Aún no nos vamos, nos quedan 4 fines de semana. Además de Elisa Bení está Julio Llonar. Buenos días, Julio.
2: Muy buenos días.
1: En Vigo, y Víctor Guillot, que hoy está en Gijón. Buenos días.
3: Muy buenos días.
1: ¿Cómo va la ola de calor en esa zona del norte?
3: A ver. A 19 grados está de maravilla.
1: Uy, refugio climático total.
3: yo no quiero dar envidia, pero...
4: Pero solo un ratito, ¿no?
3: Muy bien. No.
4: Hombre, yo estuve el fin de semana pasado en Asturias y así ya como empezando el mediodía, luego hacía un calor mortal de necesidad. O sea, que es un ratito lo que hace fresco.
3: Pues te digo que en torno a los 25 grados estaremos como mucho a lo largo de... En la hora máxima, ¿eh?
1: ¿Y en Vigo qué, Julio?
2: En Vigo nos moríamos de calor la semana pasada, era una cosa exagerada, y ahora, bueno, es bastitantos, no llegamos a los 30.
1: Bueno, mucho Madrid, calor para la gente. En Madrid ya ni te pregunto, Elisa, porque deben ser 30 ya a esta hora, ¿no?
4: Bueno, casi. Es horrible, aunque me consuelo pensando en los franceses. Porque cuando veo que tienen en Estrasburgo 38 grados, que allí no tendrán ni aire acondicionado ni nada, pues digo, bueno, pues oye, hay algunos que están peor, ¿no?
1: Sí, sí, el mapa de cómo está afectando esta ola de calor a Europa, la verdad es que ponen los pelos de punta, porque tiene razón Elisa en eso, es decir, que no hay, hay países y ciudades que no están preparadas para los 40 grados, y la parte más granate, granate, estaba sobre París y sobre Países Bajos y una parte de Alemania incluso. Y ahí, pues con 40 grados, tienen unas maquinitas, incluso en las tiendas, de aire acondicionado ridículas, pequeñitas, porque no les hace falta habitualmente. Y yo creo que tendrán que empezar a prepararse para el futuro, ¿no? Esa gente. Porque,
4: en junio, fíjate tú.
1: Sí, en junio, además. Bueno, pues
3: aquí, el miércoles 30 grados la semana que viene, como máxima.
1: O sea, ya.
3: Que se vengan.
1: Pues nada, empezamos la semana con... Estamos encallados en los tribunales, mucha cosa de tribunales. Sí. Por cierto, hay una cosa de última hora que he leído esta mañana o ayer noche, ya no me acuerdo. Ahora la he perdido. Valencia, que nombraron... Bueno, lo voy a buscar porque ahora lo tenía preparado, pero se me ha ido. Bueno, es igual. Luego os pregunto a ver qué os parece esto. Pero vamos con otros temas tribunales que todos tenemos en la cabeza esta semana. Tenemos el tema Zapatero, tenemos el tema Begoña Gómez y tenemos el tema de Alberto Quirón, también conocido como la presunta pareja, según Cristina Cifuentes, de... Díaz Ayuso. Ya es curioso esto. Bueno, empezamos la semana con la audiencia preliminar del juez Peinado contra Begoña Gómez para sentarla en el banquillo ante jurado por delitos de, ya saben, malversación, corrupción en los negocios, tráfico de influencias, apropiación indebida. Y acabamos la semana, eso ocurrió ayer, con la apertura de una pieza separada por otro presunto delito de prevaricación y de fraude a los intereses de la UE. Pero eso que ayer constituyó los titulares más gruesos de la prensa, sobre todo de alguna prensa, resulta que se descubrió que no tenía nada que ver con Begoña Gómez. Eso afecta a Barrabés, pero fue un error que el propio juez Peinado tuvo que reconocer a mediodía, pero ya los titulares estaban puestos y ya todo el mundo iba hablando de un nuevo delito de prevaricación, porque hubo un error de plantilla o un error de un funcionario. En fin, sea como sea, los titulares de ayer ya estaban publicados. El furor del juez Peinado le llevó a anunciar a Gómez cuando ella no tiene nada que ver en ese sumario. No sé, ¿qué os parece todo esto? Decir al día siguiente que fue un error, ¿qué os parece? Y luego, Peinado aún no ha resuelto, que yo sepa, si hay alguna medida cautelar contra Begoña Gómez que debe tomar, a pesar de que el plazo son 3 días que ya se cumplieron hace 24 horas, ¿no?
3: Uh-huh. La providencia.
1: Sí, ¿hay algo normal en esta causa, pregunto, de Begoña Gómez?
3: No hay absolutamente nada normal. A mí, si me permitís la licencia, caballo loco Peinado, hace mucho tiempo que parece haber perdido el juicio jurisprudencial y procesal para poder hacer una causa normal, que es lo que se pide dentro de lo extraordinario o anormal, que es enjuiciar a la mujer del presidente del gobierno. Lo vimos cuando fue a declarar Juan José Güemes y entró como testigo y salió como imputado, luego lo tuvo que desimputar. Sucedió algo extraño, también fue a declarar Rosauro Varo, al que

0: parecía que también iban a imputar, luego salió como testigo. Se encendieron las alarmas entonces, hace un año, en el PP, precisamente por esto, porque daba la sensación de que este juicio podía írsele de las manos. Ahora, bueno, pues amplía, se equivoca, que es cuando tenía que haber sacado las medidas cautelares y parece que ni están ni se las
1: espera. Bueno, pero tendrá que pronunciarse sobre las medidas cautelares, ¿no, Elisa? Tendrá que decir si le retira el pasaporte o no.
2: Sí, tendrá que pronunciarse cuando saque el auto, pero no se las va a imponer, ¿eh? O sea, yo estoy segura que no se las va a imponer.
1: ¿Tú estás segura de que no?
2: Sí, hombre, no se las va a imponer. Y no tiene sentido, es decir, si no existe, o sea, no existe riesgo de fuga para la mujer del presidente del gobierno. Es decir, eso no es argumentable, quiero decir, o sea, que no se las va a imponer. Y con respecto al tema este de la providencia del modelo que se les escapa,
1: sí.
2: A mí es que, a ver, siempre me ha parecido que era muy mala pata que este procedimiento le hubiera entrado a un juez, digamos, tan patoso como Peinado, ¿no? Porque siendo que a mí siempre me ha parecido que era una cosa que había que investigar, pues me parece que, en fin, le ha caído a un señor muy desaliñado. Entonces le ha caído a un señor muy desaliñado que hace autos desaliñados, que en fin, que instruye una forma desaliñada. Decir tiene que este señor ha instruido causas desaliñadas de miles de personas. Quiero decir que este señor
1: siempre
2: ha sido así, ¿eh?
3: Entonces, desaliñado, bueno, en general
2: es desaliñado, es Peinado, no lo de ser desaliñado.
1: Cuidado que el señor tiene la mano floja para las demandas, ¿eh?
2: Sí, bueno, pues nada, con afecto desde aquí, y entonces, bueno, pues me parece, desde luego yo creo que las cautelares no las va a dar, o sea, y mucho menos después de haberse hecho el auto sin cautela, o sea, la salida sin cautelares del propio Zapatero. Pero no tiene sentido que la justicia argumente que el expresidente del gobierno, que va acompañado siempre por la policía, claro, porque esa es una de las cosas que pasa. Sí. No solamente que sea muy conocido y no pueda andar por ahí escondiéndose, sino que va siempre acompañado por la policía. Por lo tanto, cualquier intento de largarse, la policía lo tendría, ¿no? Lo tendría, sí, presente. Pues lo mismo sucede para la mujer del presidente del gobierno. O sea, que no...
0: Y un inciso, precisamente en noviembre del 2024, cuando la cumbre del G20 en Brasil... Las acusaciones populares pidieron la retirada del pasaporte de Begoña Gómez y las rechazó porque consideraba Peinado que no había riesgo de fuga,
2: sí, con
0: lo cual
2: no
0: sería muy incongruente que ahora sí lo hubiera.
1: De acuerdo. El tema que os estaba comentando hace un momento era que otra vez Antonio López Tomás ha sido designado por el Poder Judicial como nuevo presidente de la Sala de lo Contencioso en Valencia, del Tribunal Superior de Justicia de Valencia. Y entonces yo recuerdo en su momento, seguramente ha pasado un año más, hubo una sentencia del Tribunal Supremo Pez Tomás para ese tribunal del Tribunal Superior de Justicia de Valencia. Se anuló porque puso recurso una magistrada, Ana María Pérez Tórtola, que estaba nada menos que 1.600 puestos por encima de él en el escalafón. Con lo cual, esta magistrada dijo, oiga, me toca a mí antes, que estoy 1.600 puestos por delante. Le dio la razón el Tribunal Supremo, anuló el nombramiento de Antonio López Tomás y ahora pasa un año y lo vuelven a nombrar presidente de la Sala de lo Contencioso Administrativo. ¿Esto cómo se explica, Elisa?
2: Bueno, lleva pasando muchísimo tiempo, ¿eh?
1: Luego dicen que las mujeres no llegan. O sea, en una carrera judicial donde más de la mitad son ya mujeres, no llegan porque miren lo que pasa. Ahora, otra vez, Antonio López Tomás en lugar de Ana María Pérez Tórtola.
2: Bueno, pero, a ver, yo a estas alturas de la película, yo hace mucho tiempo que he dicho que soy partidaria del escalafón. Es decir, las carreras administrativas se constituyen escalafonadas precisamente para que se sepa quién tiene que ir antes de quién.
1: Claro.
2: En un momento dado se incluye, digamos, el dedo, la libre designación, pues para buscar, digamos, a los mejores. Pero claro, ya hemos descubierto que no se suele buscar a los mejores siempre. Entonces se producen estas historias de la falta de motivación. Es decir, ella alega el caso en el que el presidente de la Sala Penal de la Audiencia Nacional, Baltasar Garzón, le puso un recurso y fue nombrado y desnombrado tres veces. Es decir, desde esas fechas ha pasado con innumerables cargos judiciales. Y luego el Consejo pues los vuelve a nombrar y recientemente ha pasado también con algunos nombramientos de los que hizo, por ejemplo, Dolores Delgado, de fiscales de menores y tal, ha vuelto a suceder y la Fiscalía los ha vuelto a nombrar. Entonces, como esa historia del control a posteriori de los nombramientos a dedo está sucediendo así todo el tiempo, yo en esto no está de acuerdo casi nadie, en la carrera judicial tampoco, ¿no?
1: Por escalafón.
2: Pero a mí me parece que está el escalafón.
1: Por méritos,
2: entonces,
1: por
2: si
1: méritos,
2: tienen que
1: ¿no?
2: llegar idiotas,

0: fachas o rojos que lleguen por escalafón, o sea, cuando les toque, porque así no habrá dudas de que les tocaba.
1: Exacto, ¿vale? Exacto.
0: Y eran hombres o mujeres, les tocaba. O
1: sea, sí, pero por alguna razón no les gusta esa propuesta. Ah, por algo será. Y claro, siguen nombrando hombres, no mujeres, aunque esté 1.600 puestos por encima, que se dice mucho 1.600, ¿eh? Bueno, vamos, seguimos con otra cosa. Es un tema que no he

0: Más este tema, yo recuerdo que lo tratamos en su momento aquí en el programa. Bueno, Zapatero ha respondido ante el juez por el rescate de Plus Ultra, por las joyas encontradas en su caja fuerte, no, porque se pide más tiempo. Las respuestas de momento no han convencido al juez, cosa que es normal y previsible. Y ha seguido adelante con la instrucción, se sigue adelante con la instrucción, imputando también a las hijas de Zapatero y de Zapatero y a su secretaria. Las declaraciones ante el juez ya se han filtrado, el expresidente lo niega todo y la verdad estamos muy habituados a las filtraciones, pero
1: demasiado.
0: Es que estas no han tardado ni 24 horas, ¿no? Esto parece que no está penado, ¿no? Salvo que seas el fiscal general del Estado, en todo lo demás no pasa nada, que se filtre
1: demasiado,
0: todo.
1: Sí.
0: No sé. Bueno, qué os ha parecido la actitud y las respuestas de Zapatero en el interrogatorio, Elisa.
2: A ver, a mí me parece que el interrogatorio fue muy malo, es decir, lo hizo mal y no le ha ayudado la forma en que realizó el interrogatorio. Sucede una cosa en el imputado Zapatero y es que, digamos que tiene una doble condición, que es la de imputado en una causa penal, con lo que eso conlleva, y a la par la de el importante elemento político, ¿no? Entonces, conjugar tu acción en ambas cosas es complicado. Entiendo que cualquier otra persona en la situación de Zapatero actual le hubieran recomendado sus abogados que no declarara. Simplemente que no declarara, es decir, no tienes obligación de declarar en instrucción. Y declarar en instrucción, si no se hace bien, pues es una cosa que luego vas arrastrando toda la... Aunque puedes luego pedir declarar más veces, etcétera, pero bueno, no, normalmente se recomienda no declarar hasta que la cosa no esté más avanzada, etcétera. Sin embargo, él no podía hacer lo de no declarar, porque evidentemente había una ansiedad, pues tanto por parte del partido como por parte de la sociedad, ¿no? Por saber qué explicaciones iba a dar. Y entonces, bueno, pues decide que solo va a contestar a su abogado y al juez. Contestar a tu abogado es dar una especie de rueda de prensa, eso se hace a veces, ¿no? Contestas a lo que quieres contestar y solo a eso. Pero como eso queda relativamente feo en el sentido de que no es más que hacer una especie de repaso de lo que tú quieres decir, dice que va a contestar al juez, pero luego no le contesta tampoco. Es decir, no ha dado explicaciones al juez. Entonces, ahí me parece que como estrategia no estuvo bien y me parece, y me permito desde aquí decir, que siendo Víctor Moreno Catena un maravilloso procesalista, pisar, ¿no? De los de pisar sala, de los que hacen estrategias de pisar sala.
0: Moreno Catena es el abogado defensor de Zapatero.
2: Sí.
0: Vale. ¿Qué os ha parecido a Julio Llonar y a Víctor las respuestas de Zapatero en el interrogatorio?
1: Hombre, yo coincido un poco con Elisa al respecto de que cuando escuchas los audios, por lo que tú decías antes, Julia, porque aquí directamente ya no solo tenemos trozos, sino que tenemos los audios enteros, como si estuviéramos suscritos a una cuenta de Netflix de juicios, cuando te los pones para empezar a escucharlos, te das cuenta de que hay preguntas que se quedan sin respuesta, que se meten en una serie de circunloquios que dan esta especie de razón al, oye, no me ha quedado suficientemente probado y tiro para adelante. Hay partes que a nivel de procesal el abogado empieza pues con el tema de las dudas sobre la obtención del móvil, sobre cómo se hizo, a plantear esa estrategia sí que me parece que es más correcta, pero en cuanto a preguntas directas siguen quedando muchísimas dudas respecto a lo que se planteaba.
0: Contestando, digamos, ¿no?
1: Sí, claro. Y eso pues no ayuda. Quiero decir, choca un poco con aquellas declaraciones iniciales de estoy completamente a disposición de la justicia y contestaré a todo lo que se me pregunte y quiero lavar la imagen y tal. No se ha sido, creo yo, lo suficientemente contundente para dar ese...

0: hay que dar información de servicio y establecer una barrera fundamental entre lo que es la vida de José Luis Rodríguez Zapatero y la legitimidad política del presidente del gobierno. Y no han sabido poner esa barrera. Yo recordaba en el último gabinete que incluso se lo había dicho al propio Gabriel Rufián, me había parecido un enorme error establecer catedrales morales en el Congreso de los Diputados por este asunto. Porque en realidad la legitimidad política y moral de Pedro Sánchez se sustancia en los votos y las papeletas de los ciudadanos, en los diputados
1: y
0: que son electos,
1: políticas
0: en los grupos parlamentarios y en su acción política. En la de Zapatero, que no es ni ministro, no está en el Consejo de Ministros, ni está en la Ejecutiva.
2: A lo mejor porque se tiene más en cuenta el legado que la realidad procesal.
0: Pero fíjate,
2: de este momento.
0: En las guerras cognitivas...
2: ¿Eso es un error? Bueno, puede que sea.
0: En las guerras cognitivas a veces tendemos a pensar que son guerras entre lo que es verdad y lo que es falso, y a veces también es que hacemos y lo que olvidamos. Y establecer santones políticos en torno a la figura de Zapatero, pues es algo también bastante discutible. Yo, por supuesto, voy a reconocer a Zapatero, que fue el presidente que propició la disolución de ETA y fue el presidente que propició los matrimonios gays y tantas otras medidas sociales, pero tampoco puedo olvidar que fue el presidente del artículo 135, que fue el presidente que congeló las pensiones, que fue el presidente que asumió las indicaciones, las directrices del grupo Davos, grupo de Davos, y que fue también
2: en
0: el presidente...
2: la época del austericidio, claro.
0: Sí, en la época del austericidio. Y por rematar, y fue el presidente que renunció a presentarse a otras elecciones generales y dejó todo el marrón a uno de los mejores políticos que ha tenido este país, que se apellidaba Rubalcaba.
2: Vale, pues, querías añadir alguna cosa más, ¿verdad, Elisa? Y cambiamos de tema.
3: Sí, con respecto a lo del legado, yo siempre recuerdo que no vivimos en la Edad Media, y que entonces a las personas se les enjuicia, y esto recuerdo haberlo dicho también cuando el famoso affair de Juan Carlos I, a las personas se les enjuicia por unos hechos concretos, no por su vida. Es decir, no se dice bueno o malo a la basura o no, al cielo o al infierno. Y por lo tanto es perfectamente compatible que incluso que una parte de lo que hizo esté bien, que otra parte de lo que hizo cuando gobernó esté mal, y no tiene nada que ver con el tesoro diferente. Con respecto a las filtraciones, a ver, no es lo mismo cuando las cosas están secretas o hay deber secreto que cuando son reservadas. Pero tenemos una cuestión que se suscita y de la que yo he asistido a miles de foros y conferencias, que es que desde que se informatiza la justicia y las actas dejan de tomarse a mano por parte del secretario, que es como se hacía antes, o sea, tú hacías un interrogatorio, el secretario levantaba acta y lo que se daba traslado a las partes era del acta que el secretario había hecho. Desde que eso se informatizó y se hace grabado, pues claro, a las partes se les entregan los discos.
1: Claro.
3: Y entonces, desde entonces...
2: se filtra todo.
3: Claro, se filtra todo, porque incluso sabéis que las marcas de agua se levantan. Entonces, desde entonces se filtra todo. Entonces, como yo soy partidaria de que, como ya sabemos que no, esas puertas a ese campo son difíciles de poner, está todo informatizado, los sumarios, no sé qué, pues entonces a lo mejor hay que hacer una ley procesal que se atenga al hecho de que al final eso se va a conocer.
2: Evidencia.
3: Claro, y luego el tema de las hijas. Y el tema de Gertrude, que yo no me quiero olvidar de Gertrude, que pues, aparentemente es una mujer que le ha sido leal durante muchísimos años, ¿no? Y a mí la lealtad que tiene la gente...
2: Veintitantos años.
3: Claro, me parece importante. Entonces, a mí me parece que otro de los problemas que tiene la declaración del otro día es que si uno sabe cómo funciona un juez instructor, dado que aquí que los países democráticos no torturamos ni colgamos a la gente a los pulgares, pues algún tipo de presión se ejerce para ver si la gente dice algo, ¿no? Y entonces una parte de esa presión es no realizar todas las acciones desde el principio. Es decir, que el tema de la imputación de las hijas estaba allí, tic-tac, tic-tac, todos lo sabíamos, pero él tuvo la oportunidad, por ejemplo, de decir, mis hijas de esto de la empresa no saben nada, yo la empresa estaba a su nombre, pero en realidad lo controlaba yo. Era el que decía los pagos que había que hacer y tal y cual. Y las hubiera exculpado, digamos, ¿no? Pero no lo hizo.
2: ¿Y si es mentira eso? Quiero decir, si
3: no
2: es verdad que él lleva... Claro, es que...
3: Bueno, pues defenderse... que entonces las hijas son colaboradoras.
2: Son imputadas, claro.
3: Y se les puede
2: menudo
3: llegar a
2: dilema,
3: juntar 13 años...
2: dilema moral.
3: Claro, 13 años de cárcel, ¿eh? O sea, quiero decir, se le puede llegar a pedir. Por eso digo, y lo de Gertrude, pues iden de lienzo. Porque esta señora, que según he leído, pues ni está casada ni tiene hijos y parece que le ha dedicado la vida, como tantas secretarias, por cierto, que algún día habría que hablar de eso, tantas secretarias de hombres importantes, ¿no? Le ha dedicado prácticamente su vida, pues claro, ahora se encuentra también en la diatriba.

0: y que va a tener que, que buscarse abogado y defenderse delante de un tribunal, ¿no?
1: Ya lo hizo Mocedades, aquella canción tan tremenda que se llamaba Secreta. Era de lo más misógina aquella canción, por cierto. Oye, una curiosidad. El juez Calama, en el interrogatorio al expresidente Zapatero, empieza, lo digo porque igual esto es normal, y yo como no he ido a juicios, afortunadamente toco madera.
0: Ni a declaraciones de instrucción, que son todavía peores.
1: Sí, exacto. Entonces yo como no suelo ir a los tribunales, bueno, me llamaron una vez para una cosa hace 7 u 8 meses, pero era así al bies, ¿no? Que casi nada. Que también aluciné bastante por el tono y por el nivel, ¿eh? Pero bueno, cosas mías, raras. Pero esto del juez Calama interrogando a Zapatero, a ver, esto a mí me suena a cuña de radio, digamos.
2: Bueno, todo arranca en Porto Novo, que por cierto es un magnífico restaurante y para los que no lo conozcan, con unos precios muy ajustados.
1: Es el juez.
2: A pesar de ser una gran marisquería, ¿no? Yo sé porque está en la salida 10B de la carretera de la Coruña.
3: Dios mío.
1: A ver, es el TripAdvisor.
0: A ver, sí.
1: No es un juez. No,
3: o sea, bueno, hace falta financiación, hace falta no financiación.
0: Hay otro momento.
1: ¿Esto qué es? ¿Para calentar el guisado? ¿Para qué?
0: No, porque esto es porque, en fin, es,
1: ¿por coleguear?
0: Es una gallinada. Que tienen connotaciones cerveceras. Uno es el 1907 y otro es el 1908, ¿no? Le dice los... Madre, ¿cómo es la cerveza? Es decir, vamos a ver.
3: 1906.
4: Yo creo que hay dos intenciones.
0: Sí, me parece... Vamos a ver. Está probablemente ante el interrogatorio de su vida, porque demonios, todos los días no está uno tomando declaración como imputado al expresidente del gobierno, ¿no? Entonces, a mí me parece que entre intentar distendir o distender un poco la cosa para que no... Ya sabes que le tuvo que pegar también dos cortes, porque Zapatero también tuvo unas subiditas de tono un poquito... La gente que ha mandado mucho tiende a no darse cuenta de dónde está, pero esto me parece totalmente fuera de lugar. O sea, yo esto... fuera de lugar.
1: O sea, la cuña donde vale.
0: Totalmente,
1: es que es una cuña de radio.
0: Efectivamente,
1: o sea, claro,
0: por eso, en la radio bien.
1: Yo soy el restaurante, esta mañana le envío una caja de ostras al señor juez.
0: Al parecer también va a él, porque se lo tenía todo muy sabido. O sea.
1: Ya, no, seguro, vamos, estará lleno hoy el restaurante. Bueno, ¿alguna cosa, un comentario de la cuña? O...
3: Bueno, yo creo que mandaba dos mensajes. Uno, que quería distender el juicio, la instrucción.
1: ¿Sí?
3: Otro, yo creo que estaba asumiendo de antemano que la declaración iba a ser filtrada.
0: Hombre, no, si hubiera asumido... No, si hubiera asumido... O sea, si él hubiera sido consciente...
1: Víctor,
0: si de verdad, o sea, si de verdad él hubiera tenido su subconsciente que eso se iba a emitir por todas las radios y televisiones de este país, probablemente no hubiera dicho esas chorradas. ¿Yo qué quieres que te diga?
5: Bueno, ¿sabes? Porque no lo pone en buen lugar.
0: Bueno, claro, no lo dejamos.
5: Es muy ridículo.
3: También dijo que todavía no había podido hacer la declaración de la renta. Bueno, pues le recordamos al juez Calama que todavía está a tiempo.
1: Bueno, una pausa y volvemos, va.
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0: Estamos en el gabinete para cafeteros, son las 9:46 y viene Eulalia a contarnos que para que los candidatos y las empresas encajen y por tanto se aumente la productividad hasta un 21%, hay alguna alternativa, ¿no?
1: Sí, porque, por ejemplo, a la empresa de Raúl le ocurrió hace 2 años que ellos llevaban tiempo buscando talento hasta que Eurofirms encontró a Sara. Vieron en ella algo más que un currículum.
2: No buscábamos solo cubrir una vacante, sino encontrar a alguien que encajara de verdad con el equipo a largo plazo. Y con Sara pasó algo fantástico. Es de esas personas que trabajan bien, pero que además hace mejor el ambiente y hace fácil el día a día. Eurofirms supo entender muy bien lo que necesitábamos. No era solo una cuestión de experiencia o recorrido. Era encontrar a alguien que encajara de verdad con nosotros.
1: Historias como esta ocurren cada día cuando entendemos que el talento no solo está en el currículum, sino también en saber escuchar a las personas.
0: Bueno, así llevan, ¿no? 35 años en Eurofirms. Aquí llevamos menos en este programa, pero también tenemos gente que ha ido encajando con la filosofía de este programa. Y que hoy forman parte de este gabinete para cafeteros, que son Julio Llonar, Víctor Guillot y Elisa Beni. Hemos repasado algunos asuntos judiciales, no todos, es que aún nos queda lo de Alberto Quirón, o Alberto González Amador, como le queramos llamar.
3: El ciudadano particular.
0: Los nuevos detalles que finalmente hemos conocido es ese informe de Hacienda que revela que este señor facturó entre 2021 y 2023, que ya estaba con Isabel Díaz Ayuso, 4,4 millones a Quirón Prevención. O sea, si hacemos un promedio, sale a 1,5 millones cada año. La UCO de la Guardia Civil ha destacado en el informe

0: entras una empresa a facturar por en medio y la empresa te das cuenta que no tiene medios para hacer el trabajo tal, pues dices, tate, esta empresa es una empresa pantalla y lo que estamos haciendo aquí es pues pagar sobornos, ¿no? Bueno, la respuesta del jefe de gabinete de Ayuso, Miguel Ángel Rodríguez, ha sido que hay que dinamitar la agencia tributaria. ¿Comentario de texto de este señor?
1: Bueno, yo creo que hay muchos liberales que le aplaudirán la ocurrencia a este hombre. Quiero decir, el comentario del propio Jorge Alamo sobre el tema de no haber hecho la declaración de la renta y el tema de declarar las conferencias, etcétera, y tal, que haciéndose lo que daba todo, pues va también en una línea bastante fácil y de que Hacienda se queda con nuestros impuestos y es muy mala y además está manipulada, porque claro, está sacando todos estos informes en contra de este pobre chico, ¿no?
0: Bueno, el pobre chico facturó 4,4 millones. ¿Eh? Quirón Prevención, cuyo del nombre, gran del nombre de la empresa, es la Comunidad de Madrid, sí.
1: Del nombre de la empresa no hemos dicho nada. Masterman del universo. El ego que tienen algunas personitas en el ala de la derecha poniéndole nombres a la empresa... tela, ¿eh? Que ya refleja la intención de por dónde van las cosas.
2: Análisis relevante tampoco es que sea.
1: Bueno, relevante era.
0: Sí, la verdad es que deberían tener un poco de cuidado con los nombres de las empresas en general. Sí. Porque hay cada uno que no está mal, sí. Bueno, sí. ¿Qué hacemos con este caso? Porque claro...
3: Darle contexto político estaría bien.
0: ¿Darle contexto político en qué sentido?
3: Pues en el sentido de que la misma semana en la que Feijóo habla explícitamente del consorcio PP-Vox y de su predisposición a gobernar, la misma semana en la que anuncia una moción que es un copia y pega de otras mociones de Junts y de Vox para que pueda ser aprobada en el copresidente a convocar elecciones anticipadas, esta misma semana en la que sucedía todo eso, se reactiva una investigación. Es decir, tenemos que ver los movimientos procesales en torno a la pareja de Isabel Díaz Ayuso desde una clave interna del propio Partido Popular.
0: O sea, ¿me estás diciendo que la mano que mece la cuna desde la calle Génova es la que pone encima de la mesa el tema del novio de Ayuso?
3: Política, en
1: del
3: política,
1: peaje que hay que
3: en
1: pagar.
3: Política no hay nada casual y ante la posibilidad de que en septiembre... la posibilidad, ¿por qué esta ira tan desatada de Miguel Ángel Rodríguez?

0: para que presente ahora el informe.
1: Entrando en la Dirección General de la Guardia Civil.
0: Que no había entendido.
1: No nos vamos ahora a espantar.
0: Que no había entendido. ¿Y qué tiene que ver que balas entre la Dirección General?
2: No entiendo nada. A ver, un momento. No nos solapemos que íbamos muy bien. A ver, tampoco sería la primera vez, Elisa, que esas cosas pasan, ¿no? Porque...
0: Pero a Feijóo, a la agencia tributaria, ¿me estás diciendo?
2: Ese es un camino directo que no
3: estuvieron
2: salen...
3: guardadas durante no sé cuánto tiempo.
2: ¿Años salen en un momento determinado? Bueno.
0: Yo es que no creo que... A ver, en lugar de hacer conjeturas así como conspiranoicas...
1: No son conjeturas, perdón, pero mirar... no te acepto el desdén o la condescendencia con la que tratas el tema.
2: Estoy estableciendo
1: un contexto político para un hecho judicial.
2: De acuerdo, a ti no te parece casual, de acuerdo, ya está, lo hemos entendido. Ahora escuchamos a Elisa.
0: Vale, a mí me parece que hay dos procedimientos diferentes. Un nuevo procedimiento es el del tema fiscal, en el que lo tiene muy mal, y luego este segundo procedimiento que lo lleva otra juez diferente, que está en instrucción y que esta señora había pedido unos informes a la UCO y a Hacienda. Y que, por cierto, yo no he conseguido tener, o sea, yo no los tengo, no he podido leerlos, ¿no? Es curioso porque otras cosas están todo el rato rulando y esta no he podido acceder a ella. Pero que no
2: seguramente eso tampoco es casual. Que en este caso no lo

0: No, tampoco me acuerdo nunca cómo se llama. Esto es problema mío con mi cabeza, ¿eh? ¿No?
1: Llámale Quirón, Alberto Quirón.
0: Esto es. Entonces, es que, ¿sabes qué pasa? Que lo de la empresa Quirón también me da un poco de así, porque Quirón es una empresa muy importante. De hecho, contrata tanto con la Comunidad de Madrid como contrata con el Ministerio del Interior, con el de Asuntos Exteriores, con Moncloa. Es decir, tiene mucha infraestructura y contrata con mucha gente. Y no tiene por qué ser la empresa en sí una fuente de estigma. O sea, es decir, puede haber personas dentro de Quirón que hagan cosas que no deben hacer, porque una empresa fundada por un pobre señor que fue secuestrado y lo pasó fatal y del que nunca apareció el cuerpo tenga que ser estigmatizada como tal empresa, ¿no? Bien, yo aquí veo cosas raras. Evidentemente es raro, por ejemplo, la compra de esa sociedad, pero porque se dedicara a la cosmética, porque yo no sé tampoco si tiene más objeto social. Ya sabéis que los objetos sociales a veces son una chorreada y entonces pues aparece una cosa al principio y luego muchas cosas después.
1: Sí, pero
0: tener
1: una depiladora y un portátil como todo capital.
0: Claro, pero lo que es raro es el precio claro, por el que él compra esa sociedad.
2: Claro. Eso
0: nos hace pensar en la entrega de una comisión mediante la compra de la sociedad. Es así, pero si es que las cosas...
3: Es una hipótesis.
0: Una hipótesis. Lo mismo que la hipótesis de que Julio Martínez le paga a Zapatero el mismo dinero a la empresa de las hijas que él ha cobrado de tal, pues hombre, pues también está ahí. Entonces, yo no... Esto es una cosa que está ahí, que ahora aparecerá con el tema, y luego está otra vez el cambio de nombre y el cambio de valor de la sociedad. Todo eso son cosas que evidentemente hay que investigar. Ahora, yo, el que salga o no salga ahora, o sea, lo de cuándo salen las cosas por motivos políticos, lo veo raro, porque, veo raro que una señora de Plaza de Castilla esté haciendo las cosas y que todos, o sea, yo esas todos están mirando, si habláis con muchos jueces no saben ni en qué día viven, o sea, quiero decirte.
1: Bueno, igual estamos contaminados los con los políticos que no paran de decirlo.
0: Claro, entonces por eso te digo, claro, que evidentemente esto hay que investigarlo. Esto hay que investigarlo porque hay cosas raras. Y evidentemente podría haber un tema de comisiones entre este señor de Quirón, al que ahora le han pedido todas las cuentas, lo van a investigar y tal, sí, y el novio de Isabel Pérez Ayuso. Eso es evidente que hay que investigarlo, ¿vale?
1: Veremos. A ver, sí, pero la cosa tampoco pinta bien.
0: Luego, lo que ahora mismo pinta muy mal es lo del delito fiscal. Que eso pinta muy mal, porque sí, la única forma de arreglarlo hubiera sido un acuerdo al que no se ha llegado. Eso pinta mal. Y este es el segundo procedimiento que está un poco todavía empezando. Entonces...
1: Bueno, estamos en los últimos minutos. Lo que dijo ayer Pedro Sánchez, lo digo por el tema movimientos, lo que decía, si en septiembre puede haber elecciones, si es en el año que viene. Lo que dijo ayer Pedro Sánchez es esto.
4: Presentaremos los presupuestos en 2026 y habrá elecciones en 2027. Y no habrá elecciones conjuntamente con las municipales y con las autonómicas.
1: Vale, o sea, pues habrá elecciones en el 2027 y no será el superdomingo en el que se junte todo. Las autonómicas...
0: Pues que esa es la noticia, porque esa es la noticia, lo de que iba a haber elecciones en 2027 no
1: sí,
0: es noticia.
1: Claro,
0: ya
1: se
2: sabía.
1: Claro. Entonces,
2: es decir, solo hay dos opciones al final. O se agota la legislatura y las elecciones son después de las municipales o autonómicas o son antes.
1: O se adelantan tres meses, febrero, que ya no se
2: febrero,
1: considera
2: marzo.
1: Casi ni adelanto. Eso es. ¿Creéis que esto es lo que va a pasar?
0: Es lo que le han pedido además los socios, porque el PNV le ha pedido eso y hay otros socios que le han pedido efectivamente, incluso dentro del propio partido hay cargos que no quieren juntar las dos cosas.
1: Juntarlas ni hacerlo antes en el 2026. Claro. Y luego tenemos lo de las bajas laborales de Garamendi. Este tema no sé cómo lo veis. Garamendi dijo esto.
5: Lo que estamos diciendo, que lo que no puede ser, es que básicamente todas esas bajas hasta el 15 día es que lo pagan las empresas. Entonces, oiga, si usted no pone el remedio de que esto se arregle, por lo menos evíteme el coste.
1: Bueno, se mezclan muchas cosas, ¿no? Se mezcla absentismo con enfermedad, que no es lo mismo, como todos sabemos, ¿no?
2: Es odioso eso, ¿eh? Se compra.
1: Que hay miles de personas que se ausentan del trabajo sin baja médica, es verdad, pero es una porción pequeña, pero bueno.
0: Lo que pasa es que la cifra no nos parece alta, que 1,6 o 1,7 millones de personas falten a su puesto de trabajo cada día.
1: Pero de todos esos,
0: enfermos.
1: 1.300.000
2: claro, es que lo
1: tienen baja
2: todo.
1: Médica.
2: Claro.
1: Los que no van y no presentan baja, que esto sí que me parece una jeta impresionante, ni van ni ponen baja, son 330.000, que también es una cifra. Ahora, que lo tengan que pagar el Estado, dice Garamendi, no sé qué os
0: parece. Es que ahí hay una historia, porque claro, tampoco podemos pensar que los médicos están falseando las bajas.
2: Claro.
0: Entonces, en fin, yo creo que a lo mejor hay que mirar cómo cómo es el sistema, porque evidentemente jetas va a haber siempre, pero no van a pagar justos por pecadores, claro, no van a pagar.
2: Pero es una fricción, claro. Es una fricción. Lo que hay que plantearse es si,

0: si el entorno laboral es el adecuado, si se trabaja suficiente para evitar que la gente se queme, si se incentiva suficiente. Es decir, la pregunta no es directamente coger y decir, pues todo es absentismo y hay que perseguirlo absolutamente todo y esto a mí no me cae nada y que lo pague el Estado. No, hombre, no. Lo que hay que plantearse es si los entornos son los adecuados y se hace lo suficiente. La pregunta es otra.
1: Bueno, pues llegamos al final. Ha tenido suerte un señor de Vox que se llama Antonio Martín Nieto, que no hemos tenido tiempo de escucharle decir barbaridades como que ser homosexual es un trastorno, ¿eh? Ocurrió en el Parlamento de Murcia. Mucha gente se ha llevado las manos a la cabeza porque es como el nodo, pero en 2026. Pero mira, viene el reloj, nos atropella y no ha triunfado el señor Antonio Martín Nieto, pero su opinión era eso, ¿eh? Que la gente homosexual tiene un trastorno y que la izquierda ha conseguido normalizar el trastorno. Bueno,
0: indigentes mentales
1: como mínimo. Gracias, Elisa. Chao, gracias, adiós. Víctor, Julio, adiós.
0: Chao.
1: Tiempo de noticias y no se pierdan la charla que luego mantendremos con Jorge Drexler.
2: Las 10, las 9 en Canarias.
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2: Buenos días, comenzamos con una última hora relativa al suceso ocurrido ayer en una playa de Tarragona, protagonizado por un grupo de menores en el que falleció un adolescente. Esta madrugada ha fallecido, según se acaba de conocer, un segundo menor que permanecía en estado crítico en el Hospital Juan 23 de Tarragona. Más datos, Juan Lucas.
4: Es uno de los dos menores que permanecían en estado crítico en ese centro hospitalario donde fueron trasladados tras el suceso ocurrido en la tarde de ayer en una zona rocosa de la playa de Arrabasada. En un primer momento falleció uno de los jóvenes del grupo que no consiguió salir del agua. Otros dos fueron rescatados en estado crítico y tres consiguieron salir por sus propios medios. Los dos menores fallecidos son las dos primeras víctimas mortales desde el comienzo de la temporada de baño en Cataluña el pasado 15 de junio.
2: La violencia no cesa al sur del Líbano con nuevos ataques israelíes esta madrugada pese a la tregua que dejan 5 víctimas y en Ucrania intercambio de drones entre Kiev y las fuerzas rusas. Moscú informa hoy de que las defensas antiaéreas rusas han derribado 187 drones ucranianos lanzados sobre 11 regiones y la anexionada península de Crimea. Aquí en España, el presidente del PP, Alberto Núñez Feijóo, interviene este sábado en la junta directiva de su partido en la provincia de Valencia, una cita que está prevista de comienzo a esta hora, en la que se abordará la estrategia para las elecciones municipales del próximo año. Pedro Sánchez hablaba también de elecciones al término del Consejo Europeo en Bruselas ayer viernes, proclamando que el gobierno presentará presupuestos este año y anunciando que habrá elecciones en 2027. Además, respondía el presidente a preguntas sobre la imputación de
5: Zapatero. General del Partido Socialista, pues confío en su inocencia, respeto a la justicia y sobre todo pues proclamo ese derecho constitucional que en muchas ocasiones pues se ve atropellado de la presunción de inocencia. Y desde el punto de vista personal, pues evidentemente manifiesto mi empatía pues con una situación, pues imagino, difícil que estará viviendo en casa como consecuencia de la imputación de sus dos hijas.
2: Nuevo conflicto diplomático entre Estados Unidos e Italia. El ministro de Asuntos Exteriores italiano, Antonio Tajani, ha anunciado que cancela su viaje previsto a Estados Unidos, donde iba a reunirse con el secretario de Estado, Marco Rubio. En respuesta a las declaraciones de Trump, el presidente dijo esta semana sobre la foto que se hizo junto a la primera ministra Giorgia Meloni en el G7, que posaron juntos porque ella se lo suplicó. Meloni ha respondido a Trump que es una farsa y que Italia y ella nunca suplican.
6: Le dichiarazioni di Donald Trump sono dichiarazioni totalmente inventate. Una cosa se la deve ricordare: io e l'Italia non imploriamo mai.
2: Más asuntos. Manifestación este sábado en Madrid en apoyo a las mujeres de Afganistán, acto convocado por la diáspora afgana para protestar por lo que llaman apartheid de género y que coincide con el Día Mundial del Refugiado. Actualmente en el mundo hay más de 110 millones de personas desplazadas y algo más de 40 millones de refugiados. Elena Rodríguez.
7: Sin saber hacia dónde ir, sin un lugar seguro donde quedarse y con la incertidumbre de un posible regreso. Más de 117 millones de personas son desplazadas, casi 42 millones ligados a separarse de sus familias. La ONG World Vision denuncia que el 11% de ellos no puede vivir con sus padres debido a conflictos armados y a la extrema pobreza que sufren en países como Sudán.
8: La guerra comenzó, se intensificó y nos dispersamos. Mi familia y yo nos dispersamos, cada uno yendo en una dirección diferente. Mi padre tenía un coche, lo cogió y lo soltó. Soldados le encontraron y le rompieron las manos. Desde allí de nuevo no pude averiguar hacia dónde iban.
7: Las guerras prolongadas continúan dificultando la situación, especialmente la guerra en Sudán, donde la crisis de desplazados es considerada la peor, con 13 millones de refugiados.
2: Vamos ya con las noticias del deporte. David Camps.
9: Una de las candidatas al título en la Copa del Mundo, Brasil, pone pie y medio en la siguiente fase ganando 3-0 a Haití. Equipo de enviados especiales de Onda Cero, Alberto Pereiro, buenos días.
10: Hola, David, querido, ¿qué tal? Muy buenas.

0: Y lo muy rápido, Brasil, el partido frente a Haití, con dos goles de Matheus Cunha, que pasaba por el micrófono de Onda Cero y explicaba la presión que se han quitado de encima.
1: Normal que sea así. Tenemos que ganar hoy con todos los jugadores de calidad que tenemos. Sí, seguramente hemos quitado un poquito la presión y ahora jugar el último partido con un poquito más de tranquilidad, pero sabiendo que tenemos que ganar.
0: El tercero de Vinicius, además de una asistencia, dos. Y este, y ahora la preocupación está en Rafinha, sustituido en la primera parte, minuto 39, molestias en el isquio de la pierna derecha, se le van a hacer pruebas en el día de hoy y hay preocupación de que se pierda lo que resta de la Copa del Mundo. El que confirmó ayer Ancelotti que va a estar el miércoles que viene contra Escocia es Neymar.
2: Se clasifica para la siguiente ronda de Estados Unidos al derrotar a Australia 2-0, eliminada a Turquía al perder 1-0 ante Paraguay, Marruecos gana a Escocia 1-0. Por su parte, la selección española ya está en Atlanta, donde mañana juega ante Arabia Saudí. Hoy se disputan los partidos Países Bajos, Suecia y Alemania, Costa de Marfil. Y al margen del Mundial, a las 9, partido de vuelta de la final por el ascenso a Primera División, Almería-Málaga, con el empate a cero del encuentro de ida. Y a las 8, en el Roche Arena, segundo partido de la final de la Liga Endesa de Baloncesto, Valencia-Barcelona, con ventaja 1-0 para el Barça.
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0: Eduardo Galeano.
1: Tu geolocalizador dice que estás alejándote.
2: Buenos días, señor Drexler.
3: Buenos días, Julia, ¿cómo estás?
2: ¿Qué te ha parecido la frase del tocayo, Galeano?
3: Yo soy muy admirador de Eduardo y además fui amigo personal de él. He disfrutado unas sobremesas increíbles con él y en una de esas sobremesas le discutiría esa frase.
2: ¿Ah, sí?
3: Porque pureza y arte popular no riman para mí. Si el arte es una entidad compleja de por sí mismo, ¿no? Yo no conozco ningún género artístico puro. Todos son hijos de mil madres y mil padres diferentes, combinados, mezclados, retorcidos, negados, vueltos a existir, desaparecidos y resucitados, ¿no? Al ser una entidad biológica, que viene de gente biológica, está hecha con 3.000... 200 millones de años de historia de la vida que tienen en este
2: país. Te sale el alma del médico que fuiste, ¿eh? Porque imagino que todo el mundo sabe o conoce la formación científica que tiene Jorge Drexler, que es otorrinolaringólogo. No puedo decir esa palabra sin cantarla, es horrible.
3: No terminé el posgrado.
2: Ah, ¿no?
3: Soy médico general y abandoné el posgrado a la mitad. Por honor a los insignes otorrinolaringólogos catalanes que deben estar escuchando.

0: Eso también es verdad, pero no había mala intención. Bueno, ya saben que Jorge Drexler se llama cancionista uruguayo. Ha ganado ya 17 Grammys, ha sido premiado con un Oscar, con un Goya. Oye, para una tarjeta de presentación, ¿con qué te quedas de todo eso? ¿Qué es lo que más te ha impactado como individuo?
1: Fui pregonero del Carnaval de Cádiz.
0: Yo fue eso.
1: Lo pondría como tarjeta de presentación. Ser pregonero del Carnaval de Cádiz es el premio, el mérito, el más alto para mí y además el más difícil de obtener.
0: Taracá. Taracá, que es Taracá, ¿no? Estar acá y para grabar Taracá.

0: 31 de octubre, es un concierto muy físico también. Entonces, como que necesitas estar...
1: ¿Por qué es muy físico?
0: Porque el disco es muy físico, el disco es muy bailable. El disco
1: está... ¿Pero tú bailas?
0: Yo bailo mucho en este concierto.
1: ¡Anda!
0: Y además ahora...
1: ¿Pero eso es nuevo, Jorge?
0: Eso es nuevo, tiene unos años, pero es nuevo. Para mí es nuevo. Yo llegué a hacer alarde, tenía una canción que decía los músicos no bailamos, ya habrás oído decir esa canción.
1: Eso es muy masculino, me lo reconocerás. Hay pocos tíos que digan, oh, me encanta bailar. Aunque os guste, parece que la masculinidad consiste en negar el baile como una posibilidad.
0: Y el llanto y muchas otras cosas.
1: Ah, bueno, claro, claro.
0: Y el
1: Pero
0: llanto,
1: tú me consta que has aprendido a bailar.
0: Yo me he desmasculinizado en ese aspecto.
1: Oh, qué bien, bienvenido.
0: Y en un montón más.
1: Bienvenido.
0: Pero es cierto. Y además es generacional. Es decir, a mí me pasó de ir a presentar. Yo tengo un disco llamado Bailar en la Cueva del 2014, que ahí empieza el proceso. Ahí empieza el proceso de Bailar en la Cueva, empieza como intentar quitarme los restos de una dictadura militar que tenía todavía en las articulaciones, que bien, probablemente me venga de ahí el hecho de que no crecí en una sociedad en la que no se bailaba. Ni la dictadura ni la resistencia de clase media de izquierda de la que yo venía, ¿no?
1: Y de ahí ha salido una canción que es un ensayo, no es una canción, es un ensayo en el que cuentas...
0: Un ensayo bailable.
1: Exacto, y que cuenta dónde se prohibió y por qué se prohibió bailar. ¿Es esta?
0: Una de las veces.
2: Felipe II, en julio de 1583, un decreto de los alcaldes de Casa y Corte de Madrid prohibía bailar.
1: Hay hace todo la retahíla de países y lugares en los que se ha prohibido bailar.
2: Remando en galeras.
1: Ante la duda, baila.
2: Por mover las caderas.
1: ¿Por qué de...?
2: Por mover las caderas.
1: ¿Por qué da tanto miedo? Estos silencios a los que nos somete Jorge Drexler en sus canciones nos encantan. Que sepas que del disco anterior hemos sacado un montón de indicativos para este programa, ¿eh?
0: Sí, pero...
1: No sé si vas a cobrar los derechos de autor, pero usarlos hemos usado mucho.
0: Pues mira, acabo de buscar en internet y la sardana también estuvo prohibida.
1: ¿Por qué da tanto miedo que movamos el culo, la cadera, la cintura?
0: Pues,
1: ¿qué les asusta a los dictadores de eso?
0: Lo mismo que asusta en muchas religiones del cuerpo femenino, es el poder del Eros es muy grande, hemos intentado controlarlo. Fíjate que de los 10 mandamientos hay 2 que hablan de prohibiciones referentes al Eros, concretamente, ¿no? Es decir, no codiciarás a la mujer del prójimo y no cometerás adulterio. Estamos muy pendientes de limitar una cosa que parece una fuerza muy poderosa de la naturaleza y que intentamos poner bajo control. El Eros es muy difícil de...
1: ...de deseo. No desearás a la mujer del prójimo.
0: Eso,
1: no existe, no desearás, además, al marido de la vecina.
0: Perdona, pero ese mandamiento dice no desearás del prójimo ni la burra, ni el terreno, ni la mujer. O sea, es mucho peor que lo que...
1: Sí, es muy bonito.
0: Es un listado de los 10 mandamientos, de ser una perlita ese mandamiento. Es decir, hay un listado de objetos que le pertenecen al hombre y está el listado de Jehová. Pero bueno, pero además venimos de una sociedad en la que claramente, inclusive de otros lados de la cultura, ¿no? Inclusive la frase de mi admiradísimo y querido Eduardo Galeano, ¿no? El hecho de hablar de la pureza, es establecer jerarquía, es decir, la mente y el alma son más puras, somos el cuerpo, no tenemos un cuerpo, ¿no? Entonces...
1: Y además nos enamoramos.
2: No importa el lugar en que esté, me siguen las canciones de amor, y yo que no me puedo acordar.
1: Y cuando nos enamoramos... Nos damos cuenta de que no nos íbamos a olvidar, aunque el amor nos dejara alguna vez, o nosotros dejáramos. Se puede volver a programar eso, ¿no?
0: Pues
1: no sé si con tutoriales, si hay manuales de instrucciones, todo eso que les estoy contando un poco batiburrillo, de las frases, y luego darles un repaso mental.
0: Pues esta canción justo dice eso, pero irónicamente y bastante lo opuesto. Es una canción... aparentemente muy amable, y a mí me gusta esa melodía, me gusta cómo está armada, pero
1: está bien.
0: Pero plantea una tragedia personal, que es alguien que tiene que preguntarse cómo se ama. Ya no me acuerdo cómo se ama, dice la canción, ¿no? ¿Cómo se ama? Dice, ¿no?
2: ¿Cómo se ama?
1: ¿Cómo?
0: Si tienes que hacerte esa pregunta, vas mal. El protagonista de la canción va mal. O sea, es una canción, a mí en el fondo me parece como dramática, pero todo el mundo la escucha con... Como tiene esta melodía, así la escucha como... Tiene ese juego, digamos, ¿no?
1: A veces cuando hay divorcio entre la forma y el fondo ocurren cosas curiosas, ¿no? Como esa.
0: Es que...
1: La de canciones de amor que hemos tarareado, escritas por otros, en inglés, en otras...
0: Que decían cosas horribles.
1: Horribles.
0: Sí, sí,
1: y
0: sí.
1: Las hemos tomado
0: I'll
1: como...
0: I'll be watching you.
1: Por ejemplo.
0: Ojo que te estaré mirando.
1: Y cada vez que respires, sí, estaré ahí, sí, caramba, sí, con Steve.
0: Every breath you take, voy a estar ahí, cuidado, ¿a dónde vas? ¿Viste? Como... Es como, hemos cantado con mucha alegría montones de canciones
1: bárbaras.

0: tienen eso, lo que dices tú, contraste entre el fondo y figura. Vivir
1: y no tener vergüenza de ser feliz, cantar y cantar.
2: Aprendiz eterno, pero eso ya es una coquetería, Jorge Drexler. Ir de aprendiz a estas alturas es un poco de coqueto.
0: No es de coquetería, es un privilegio. Es un privilegio. Yo estoy seguro que tú también te sientes aprendiz en un montón de cosas.
2: Sí, claro.
0: Entonces, disfrutemos de ese privilegio. Ser, no es un acto de modestia. Ser aprendiz es un lujo. Tener la capacidad de aprender a los 61 años que tengo yo, es decir, es un lujo tan grande como tener un examen paraclínico normal. ¿Sabes? Como es algo que está, es un indicador de salud, me parece a mí, ¿no? Es como tener eso.
2: Antes hablaba a Jorge Drexler de su familia. Claro, Günther Drexler, a quien le dedica el disco, por cierto, es su padre, falleció en 2025, por tanto este es el primer disco que compones, que grabas, siendo ya solamente padre, ya no eres padre e hijo. Uh-huh. Y eso marca cosas, ¿eh? Porque de pronto te sientes la última frontera. Ser solo hijo, ¿en qué ha cambiado?
0: Pues mira, me he dado cuenta...
2: Al cancionista.
0: Me he dado cuenta que tenemos como dos bisagras en la vida. En el momento, como me pasó a mí durante 28 años, ahí hay un cambio muy grande. Tú cambias tu estatus, tu familiar, pasas a ser una cosa que no eras antes. Y en el momento que, si todo sale bien y va en el orden natural de las cosas, dejas de ser hijo y quedas solo como padre, vuelves a tener otra bisagra. Las dos veces que me pasó, en el 97 que nació mi hijo Pablo... Y el primer disco que saqué en el 98-99, que fue Frontera, fue un disco que volví a grabar Uruguay. Y cuando me volvió a pasar esto ahora, que murió mi papá y mi madre había muerto unos años antes, volví a grabar Uruguay. Tengo como un reflejo de...
2: O sea, has vuelto a Uruguay por las bisagras.
0: Como si, claro, como si perdieras el foco y tuvieras que abrir la base de sustentación, abrir y afirmarte en el suelo. Vamos a la tierra, a afirmarnos un poco.
2: Claro, es que Günther Drexler, el padre de Jorge Drexler, tuvo que huir de Alemania en el año 39, era judío, se fue a un destino muy pobre que era Bolivia, y vemos imágenes familiares en el vídeo que están filmadas en plena dictadura uruguaya con gente de la familia perseguida, exiliada. ¿Cómo se ve ahora el auge del fascismo, Jorge? Porque está aquí, ¿eh? Está entre nosotros.
0: Sí. Con mucha preocupación. A mí,
2: ¿y haciendo qué? ¿Pero qué hacemos?
0: A mí, lo que hacemos, por ejemplo, nuestro trabajo, cada uno su trabajo.
2: Eso lo dices en una canción.

0: Te lo he puesto en bandeja, ¿eh?
1: Ah, me lo he puesto.
0: Te lo he puesto en bandeja. No era la intención, pero luego me acordé que en efecto...
1: No me había dado cuenta, pero, sí. pero lo vi venir. Pero, ¿qué quiere decir nuestro trabajo? Que yo creo que en la batalla contra la polarización, que es la batalla en pro de la empatía, no solo una batalla para defender cada uno su propia trinchera, que bueno, que en algunos casos es importante cuando la cosa está muy brava, sino... la batalla de escuchar al otro, de ponerse por un minuto en el lugar del otro, inclusive del que llamamos nuestro enemigo, de pensar por un segundo, de sentarse a hablar, de tener diálogo, de extender puentes, ¿no? La canción esta que dice, nuestro trabajo, dos puntos, los puentes. De mantener los puentes abiertos y de cruzarlos.
0: Pero ya sabes, los puentes en las guerras es lo primero que vuela, por los aires.
1: Claro, por eso es tan importante que cada uno sepa qué parte del puente le toca construir. Y yo sé cuál es la que me toca a mí, lo descubrí después de mucho tiempo. Te digo, soy una persona que le gusta informarse, que lee, que sabe de algunas cosas y de otras nada, digamos, ¿no? Pero que me gusta estar al día. Estoy leyendo todo el tiempo sobre cosas que pasan, pero me he dado cuenta que es mucho menos importante mi opinión, por más informado que esté en algunas cosas, o muy poco en otros casos, es tan poco importante mi opinión en cosas concretas. La música y la canción es un puente en sí mismo.
0: También hablas de la IA, de la inteligencia artificial. Entre las cosas que habrás leído, también habrá mucho sobre inteligencia artificial, a la que hablas así, en la canción.
1: A.I.
0: Ahí, ahí.
2: Hay alguien ahí dentro.
0: Te veo tranquilo. Con la IA te veo tranquilo. Esto vale, pero ni una puñetera poesía sale de ahí.
1: Le digo, hermana IA, la trato con cariño. Por las dudas, la trato con cariño. ¿Eh? Esa cosa que...

0: muy sinceramente.
1: Muy generoso llamarle a la inteligencia artificial hermana mía, pero bueno.
0: Hermana mía.
2: Digo,
1: una licencia
2: digo,
1: poética.
2: También le digo, hasta el momento en que transformes de hermana a hermana mayor y de ahí a gran hermana, ¿sabes? O sea,
1: sí, sí.
2: Es el miedo, la IA. Pero como dices tú, no he conseguido, mira que me gusta jugar con la tecnología, soy un amante el Homo Sapiens ha producido un montón de cosas tecnológicas, de tejidos, sombreros, algoritmos que me parecen siempre.

0: definición que es mi favorita, y que es la de Allen Ginsberg, el poeta beat de Estados Unidos, que decía: Poetry is empowered word. La poesía es palabra empoderada. Entonces, tú le pides a cualquiera de estos chats que te escriba una décima y de repente hasta tiene la estructura formal. Está bien formalmente, tiene la métrica y las rimas bien puestas, tiene coherencia semántica y coherencia sintáctica, o sea, se entiende todo y no tiene ni una sola palabra empoderada atrás.
1: ¿Te aprenderá?
0: Yo creo que
1: está,
0: sí.
1: ¿Está aprendiendo?
0: Yo creo que sí. Tengo un amigo,
1: ¿es ese problema?
0: Tengo un amigo, Juan Lumora, un poeta y programador, que tiene un bot anterior al ChatGPT de hace muchos años, que él lo va alimentando para escribir poesía. Es un gran poeta alimentando un bot. Y el bot de él ya tiene... tiene incongruencias. El largo mar, dice el bot, y eso para mí es una, eso son palabras empoderadas, porque largo y mar no van conjuntas. Si las pones conjuntas es como el mar no es largo, porque no, ya se te genera un con en la cabeza.
1: Ya lo tengo. Tienes que hacerte con un bot, Jorge.
0: ¿Un bot mío?
1: Un bot Drexler.
0: Dios no permita
1: un
0: eso.
1: Un bot Drexler.
0: No,
1: que
0: qué pesadilla.
1: Ya. Hablando de palabras, esta canción...
2: La gente pasa, pero las palabras quedan como una estela que va dando...
1: Empezó a escribirla en marzo de 2017 y acabó en agosto de...
0: Hay muchas largas de estas. Es muy curioso. Tuve la letra escrita mucho tiempo, pero no la tuve terminada hasta que no conseguí la música. Tuve dos intentos de musicalización previo que no funcionaron, y al final la encontré de casualidad. La canción fue escrita, siempre digo yo, de 17 al 25, ¿no? Es decir, fue escrita en 8 años y 10 minutos la canción, digamos, ¿no? Porque fue estaba en Ámsterdam de vacaciones y le digo a la familia, ir yendo al museo...
1: Que voy a acabar una canción de hace 8 años que tengo aquí.
0: Ir yendo, que yo voy a trabajar un poquito. Salí con la guitarra al porche y en 10 minutos estaba hecha. Pero así cayó la canción. Plop, como hecha la letra ya estaba de antes.

0: gustaba a mi padre escucharla, y tiene esta cosa como de tragedia griega que le gustaba a él. Entonces, como, y luego el día que salió el disco, que fue el 13 de marzo, de casualidad era el cumpleaños de mi padre, el 13 de marzo. El disco se programa para salir en esa fecha sin mi participación, y sale de casualidad el disco dedicado a mi padre el día de su cumpleaños, y me presentan el disco, lo abro, voy a ver esta canción, y si te fijas ahí, se empezó a escribir el 13 de marzo de 2017. Me di cuenta ahí que, sin ninguna relación con mi padre, porque en marzo yo estaba estaba en otro lado, empecé a escribir una canción el día de su cumpleaños que no tenía relación, y que 8 años después le dedico sin ser consciente de que la escribí el día de su cumpleaños. Es como... esas cosas que a mí de repente le dan como...
1: El azar a veces juega con...
0: El azar juega con cosas, ¿no?
1: Juega con cosas que parecen luego otra, ¿no?
0: Sí.
1: Pues llegamos al final de esta charla con Jorge Drexler, y aquí tienes una señora estupenda a tu derecha, que es Nuria Torreblanca, que ha estado en silencio pero tomando notas. Y va a hacer la foto de la radio. Hacemos fotos.
2: Vale, bueno, Jorge Drexler ha llegado con las prisas del músico que anda de promoción, pero no se le nota nada, porque si alguien tiene registrada la tranquilidad y la calma, ese es Drexler. Por fuera es el hombre tranquilo, parece que no se altera, pero seguro que por dentro bullen toda la impureza del arte, rimas, versos, música y el taracá que le ha traído hasta aquí. Dice que tiene muchas millas de vuelo mientras apoya el codo izquierdo o el derecho, va cambiando, junto al micro, juguetea con las gafas que se ha quitado al empezar la entrevista y elabora su discurso sin pausas. ¿Por qué? Porque es un profesional de la palabra que mira hacia arriba al recordar a Galeano y se siente hacia atrás como en un gesto un poco de timidez cuando toca hablar de amor o desamor. A Drexler se le nota la calma en otra cosa, que es estar en paz consigo mismo y seguir aprendiendo. Eso y haber sido pregonero del Carnaval de Cádiz.
0: Muchas gracias. Qué observadora, qué maravilla. Menos mal que no sabía que lo estabas haciendo, me hubiera entrado en pánico.
1: Bueno, no, te hubieras puesto el buen perfil, ¿no?
0: Este es mi perfil malo, el que te estoy dando.
1: ¿Sí? Entonces yo me quedé el bueno, ¿no? Sin saberlo, como el 13 de marzo. Por estar acá, en la radio, y te iremos a ver, porque ahora empiezan los conciertos en toda España.
0: Sí, me voy a estar aquí en Barcelona el 31 de octubre, en el Palau Sant Jordi.
1: Y en Madrid también.
0: En Madrid también, 26 de septiembre, bien, 26, me hacían gestos, 26 de septiembre en Madrid en el Movistar Arena, y el 31 de octubre en el Palau Sant Jordi, que es la primera vez que toco en ese palau. He visto mucha música ahí, pero nunca he tocado.
1: Pues prepárate, porque todos los que han pasado por esa experiencia después la recuerdan como algo mágico.
0: Lo estoy esperando como algo mágico también.
1: Gracias, señor Drexler.
0: A ti. Adeu.

0: Ole, ya está, se ha acabado de golpe. Casi me pilláis. Bueno, pues que ya son las 10:34 minutos, una hora menos en Canarias. Enseguida estamos en el turno de guardia del profesor Julián Casanova. Nada, en 3 minutitos. Pero antes les tenemos que hablar a los oyentes, Marina, de una aplicación que se llama La Cuponera, muy fácil de usar y muy útil para ahorrar en las compras.
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0: Qué bonita, te ha quedado.
1: Otra uruguaya poeta.
0: Otra uruguaya. Bueno, enseguida estamos con un maño, un zaragozano, el profesor Casanova. Si han visto recientemente Cónclave, no sé, cuando era cardenal, o sea, antes de que le nombraran papa. O sea, cuando era cardenal, él un día dijo, ponedme Cónclave, ostras, le ponen Cónclave, ¿no? Entonces la ve y luego a los 2 días, tate, papa. De eso hablamos hoy.
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0: Fíjate que no recordaba esta banda sonora.
1: Caramba.
0: La banda sonora original de Cónclave. Y aquí Angelo selecciona películas para luego poder impartir una masterclass sobre el contexto histórico y social de una época. Pero antes me gustaría... Buenos días, profesor, ¿cómo estás?
2: Buenos días, Julia, muy bien, encantado de estar aquí este sábado caluroso.
0: Ayer viernes creo que la Universidad de Zaragoza celebró un homenaje para ti en el aula magna de la facultad, que fue un agradecimiento a 40 años de docencia entre sus paredes. Ahí has dejado una estela de discípulos que te reconocen como mentor. Supongo que fue emotiva, como son siempre las despedidas, ¿no?
2: Sí. Nosotros el bautismo nuestro es una tesis doctoral. Esto ocurrió en mi caso en el año 83. Y 43 años después, cuando te despides y haces balance, pues hay una tabula gratulatoria, unos agradecimientos, por supuesto. Pero fue muy interesante para mí hacer un repaso a cómo ha cambiado mi vida y la vida de la universidad en estos más de 40 años, ¿no? En realidad, desde que entré en la universidad,

0: de gente que en realidad había ganado la guerra con Franco. Así que fue todo muy interesante, pero sobre todo repasé mi vida de viajero, ¿no? Lo que he hecho en mi vida a través de los viajes y lo
1: aquí
0: que
1: hemos sido testigos, ¿eh? Porque sí, hasta que no hemos sí. tenido temporadas. No, Casanova está en Estados Unidos, no, sí, está en sí. Austria, ¿no? Está en, sí, bueno, sí. Te has
0: en Budapest, recorrido en Budapest. En Londres sí. he entrado en muchísimos sitios con
1: sí, sí, sí, sí. Bueno, pues nada, vamos a Cónclave, porque después de la visita del Papa, pues nos apetecía que nos hablase de qué ocurre en ese cónclave, que nos situara históricamente. Ya sabéis que León XIV, lo contó él mismo, fue la última película que vio como cardenal. ¿Tú la viste hace mucho?
0: Sí, bueno, cuando salió, ¿no?
1: Cuando salió, sí.
0: El 2024.
1: Sí,
0: o sea, esta es una película del 2024. Ha habido muchas películas sobre cónclaves. Sobre todo al cine le ha interesado mucho los Borgia, ¿no? Y toda esa época de los grandes maquinadores, maquiavelos, sí. Príncipes. Pero esta es una película del 24, la dirige Edward Bergen, que hizo una adaptación de Sin novedad en el frente hace poco. Y hay una novela detrás, de 2016, del mismo título, que es de Robert Harris. Y como la gente sabe, o debería de saber, es la crónica de la elección de un nuevo papa. Y cuando uno habla del cónclave, habla de un ritual larguísimo, con una tradición de historia, de mitos, de leyendas. Y aquí hay una mezcla de ficción, pero va mucho más allá de la ficción. La ficción supone para dirigir la Iglesia Católica. Antes eran solo conservadores y reformistas, pero ahora, con la globalización, es también si el papa puede ser africano, o puede ser latinoamericano, o puede ser asiático, porque fíjate, Julia, que desde comienzos del siglo XVI, que es el momento de la reforma protestante y de la contrarreforma ofrecida por los católicos, todos los papas fueron italianos hasta octubre del 78, cuando el cardenal polaco Wojtyla fue elegido con el nombre de Juan Pablo II. Fíjate tú que hay una larga...
1: Es curioso porque ahora nos parece impensable que,
0: claro,
1: que
0: desde
1: fuera,
0: entonces,
1: que tácitamente fuera obligatorio que fuera italiano, pero desde
0: exactamente,
1: hace cuatro
0: exactamente.
1: Días que puede ser de otra nacionalidad.
0: Desde entonces tuvimos a un papa polaco, un papa sí. alemán, un papa argentino, ahora es un papa estadounidense con ascendencia peruana. Pero hay que tener también una observación previa sobre la historia de los cónclaves, ¿no? Porque en realidad la gente cree que estos cónclaves son desde el principio, pero hasta el siglo XIII no son como reflejan la actualidad. Y además la edad contemporánea del papado comenzó con Pío IX. Tú sabes que había estados pontificios desde el siglo VIII, que desaparecieron con la unificación de Italia en 1800. Los liberales, los que habían creado el Risorgimento y toda la unificación de Italia, paralizaron el estatus del Vaticano, y en 1929 Mussolini y Pío X llegaron a un acuerdo, que es el acuerdo que tenemos en estos momentos, que constituían un estado dentro de Roma, que era la ciudad del Vaticano. Así que la película introduce aspectos muy actuales, esto ya no son los Borgia, también introduce aspectos de especulación, de ficción. Esto es una ley de escándalos, una red de escándalos investigados por un cardenal que se llama Lawrence, que hace Ralph Fiennes, y que comparte con otro cardenal, que es Stanley Tucci, Aldo Bellini. Y hay una observadora, esto tampoco aparecía antes en las películas, una persona que lo ve todo, silenciosa, es una monja, la hermana Agnes, que hace Isabella Rossellini, que actúa en medio de un mundo patriarcal y masculino, porque habrán cambiado muchas cosas,
1: pero eso no.
0: Ese es un mundo patriarcal sí. y masculino. Así que el director, para hacer esta introducción, juega siempre con dos partes, con dos escenarios. Vemos una parte oculta, ahí los encierran, en la Capilla Sixtina, ese es el cónclave, y una parte exterior que ocurre fuera de la Capilla Sixtina, donde ocurren todas las intrigas.
1: Por pues vamos a escuchar.
0: No filmaron nada dentro del Vaticano, y este primer sermón que vamos a escuchar en
1: ¿sí?
0: el audio, que es el sermón de Lawrence, el que va a dirigir el cónclave ante los cardenales electores, está filmado en el Museo Barberini de Roma, y de él procede este audio.
1: Vale.
2: Y es esa variedad, esa diversidad de personas e ideas lo que fortalece a nuestra Iglesia. Llevo muchos años al servicio de la Madre Iglesia y debo decirles que hay un pecado que temo más que ningún otro. La certeza. La certeza es enemiga de la unidad. La certeza es enemiga letal de la tolerancia.

0: Qué grandes palabras, ¿eh? Qué palabras tan sabias. La certeza es enemiga letal de la tolerancia y vivimos en tiempos de enormes certezas, de certezas hooligans, podemos decir, profesor Casanova.
1: Bueno, de certezas que son fe, de certezas que son mulos, de certezas que están impuestas. Sí. El discurso viene a decir que nosotros hemos vivido siempre con una jerarquía, con una obediencia, con una certeza, con una fe, y sin embargo vivimos tiempos diferentes. Ahí lo que refleja son intrigas entre tres facciones, ¿no? Un tradicionalista, que es Tedesco, italiano. Tradicionalista significaría volver a Trento, volver antes del Concilio Vaticano II. Reformistas, que piensan que los tiempos cambian y ahí estaría Bellini. Y maquinadores, que hay un cardenal que sale muchísimo, que se llama Tremblay, y un nuevo aspirante africano, que pasan muchas cosas para que el aspirante africano no sea. Pero todo eso plantea el tema de quién debería elegir, dirigir una estructura, liderar una estructura tan poderosa, tan global como la Iglesia Católica. Y la película va un poquito más allá. La gente cree que el cónclave es solo para dirigir un líder.
2: Destruirá 60 años de progreso.
3: Hablas como si fueras la única alternativa.
2: No es...
3: Adeyemi está bien posicionado.
2: ¿Adeyemi? ¿El que cree que los homosexuales deberían ir a prisión en este mundo y al infierno en el otro? Adeyemi no es la solución. Y lo sabes. Si quieres vencer a Tedesco...
3: ¿Vencer? Esto es un cónclave, Aldo, no una guerra.
2: ¡Claro que es una guerra! Y tú tienes que elegir un bando.
0: Ajá. Hay que elegir bando. Claro, es que los cardenales son muy distintos entre sí. Su posición ante los temas más delicados es muy variopinta. Y, por tanto, cuando el cónclave de cardenales escoge a un líder, está escogiendo un camino determinado para el futuro de la Iglesia, para el futuro inmediato.
1: Sí, yo creo que ese es el tema fundamental que plantea un cónclave, porque es una elección, como cuando se elegía dirigente en un comité central de un partido comunista, se elige en un partido democrático, que aparentemente todo es muy democrático, pero todos sabemos que hay codazos, llamadas de teléfono, presiones para que salga uno o salga otro, ¿no? Ahora bien, estamos hablando de una institución con cientos de millones de fieles y es muy difícil que la pueda decidir solo un grupo de líderes una determinada ideología. Fíjate lo que pasó el otro día viniendo el Papa a España, un país aparentemente laico, desde el punto de vista de que ha habido una secularización, con una constitución que claramente separa la Iglesia y el Estado. Y fíjate el impacto que tuvo, el impacto en los medios de comunicación, el impacto para la gente que es católica o no católica. Es decir, estamos hablando de algo más que una Iglesia en estos momentos. Estamos hablando de una forma que la Iglesia católica compite con las otras religiones, que van creciendo, porque la población ha crecido tanto que lo que han crecido mucho son las otras religiones que antes prácticamente no competían con la Iglesia católica. Y ahí ya tenemos un mundo totalmente diferente. Hay una cosa muy interesante, Julia, que lo podemos ver a propósito de este Papa, es cómo son las encíclicas a lo largo de la historia. Sí. Y la última de León XIV, Magnífica Humanitas, que es de mayo del 26, es decir, de antes de ayer, es la dignidad de los hombres. Aquí habla de hombres, de mujeres, de razas, de religiones diferentes, frente a todos los desafíos sociales, éticos, geopolíticos que plantea esta acelerada irrupción de la inteligencia artificial. Una concentración de poder en pocas manos, amenaza global para los trabajadores, pérdida de memoria, incapaces de pensar lo básico. Fíjate, León XIII, en aquella encíclica famosa Rerum Novarum, ya planteaba la cuestión social. Aquí han aparecido obreros, han aparecido clases trabajadoras, ha aparecido el marxismo. Esto estamos hablando de los años 70 del siglo XIX. La Iglesia tiene que reaccionar. Hace 65 años, en el 61, el Papa, que marcó la gran renovación de la Iglesia católica, en el Concilio Vaticano II, Juan XXIII, en la encíclica Mater et Magistra ya ponía la cuestión social, pero ya la globalización, la justicia internacional, las desigualdades, el papel del Estado en un momento en que los Estados en el bloque soviético intervenían y en las democracias empezaban también a tener grandes beneficios. Es decir, las encíclicas son contextos de la historia y ahí no hay un dirigente solo, sino que hay alguien que le está diciendo todo esto está cambiando, lo estamos viendo, se está globalizando y la Iglesia Católica ya no es de Europa.

0: y de Occidente. La Iglesia Católica tiene que entrar en Asia, tiene que estar en África, y vamos a ver un Papa africano.
1: Sí, estaba pensando, primero...
0: O lo verán los primero que quería, van a venir pronto. ¿No?
1: Sí, quería hacer mención a esa magnífica Humanitas, que me parece una muy buena encíclica. Yo creo que está llamada a pasar a la historia. Estoy segura que dentro de 15, 20 años hablarán también un poco, se sabe de lo que está hablando, evidentemente. Por una parte, eso, ese texto que me parece muy bueno, y por otra parte, lo del Papa africano. Claro, seguramente el próximo Papa va a ser negro, va a ser africano, porque ahí es donde está creciendo la Iglesia Católica, ¿no?
0: Sí, en cónclave le sacan un escándalo sexual, ¿no?
1: Sí, exacto, para que no sea.
0: O por lo menos anterior, y entonces se lo quitan, pero sí, el próximo Papa será así. Fíjate la encíclica, volviendo a la encíclica, el tema del empleo digno, que es uno de los grandes temas. Con la Rerum Novarum de León XIII, lo que venía a plantear es que frente a los marxistas y socialistas, la Iglesia tiene que meter también sindicatos católicos, tiene que introducirse en las clases trabajadoras, pero ahora el discurso ya es que hemos llegado a un tipo de capitalismo, a una amenaza tan global para los trabajadores, que el empleo digno, aquello que nos parecía sí, a finales del siglo XX una gran conquista, está amenazado, ¿no? Así que, por concluir esta película, en la película hay una era de intrigas, de divisiones, pero el cónclave ya refleja diversidad. Diversidad incluida la diversidad de género también, pero la quiebra de valores que acompañan a la globalización. Pero fíjate, hay dos temas intocables todavía. El sacerdocio de las mujeres, sí, celibato, que no es el... Y la participación, ese un segundo tema fundamental, es la participación de las mujeres en esa jerarquía eclesiástica, cuando en realidad como fieles son mayoría. La base social y las únicas que mantienen realmente estatutos claros de religión, porque los demás van en declive, son las monjas. Así que en esta sección...
1: Te digo más, Julián, te digo más.
0: Perdón.
1: En algunas aldeas pequeñas, por ejemplo, en la mía de Galicia, como antes había un sacerdote en cada parroquia, ahora hay uno o dos que se dedican a hacer todas las parroquias que hay, por ejemplo, en esa zona del Valle de Lemos, ¿no? Las que dan la comunión, las que ofician la misa, son monjas.
0: Sí, sí,
1: con
0: sí,
1: el pretexto, ¿no?, de que las hostias han sido consagradas por un cura previamente, pero ellas dan la misa y luego dan la comunión. O sea, a ese extremo hemos llegado, y ante esa evidencia, vamos a ver...
0: Que date cuenta que el tema de las mujeres o el tema del Papa es el tema de la Reforma.
1: Sí.
0: Es decir, la identidad católica respecto a la protestante es esa. Estamos hablando del cristianismo, ya no estamos hablando del budismo o de la religión musulmana, ¿no?, sino con el cristiano. Pero fíjate, el culmen o el epílogo de todo esto, siempre que traigo cine e historia, es para pensar, para comprender la complejidad, y de nuevo, este es un tema de bulos, de remedios simples, ¿no? Y sin embargo, el Papa, es verdad, te guste o no te guste, este Papa, el Papa anterior, están planteando que la complejidad de este mundo no tiene recetas simples para ser, para la solución, ¿no? Y en el fondo están llamando, frente al populismo, a otro tipo de planteamiento. A Trump esto no lo ha sentado bien, a otra gente no lo ha sentado bien, a la ultraderecha no le sienta bien, porque están acostumbradísimos a tener papas que en realidad se subordinaban a las ideas políticas que ellos defendían.
1: Claro, el bajo palio todavía sigue grabada en la mente de muchísimos miles de españoles, ¿verdad? Así entraba el dictador en las iglesias. A mí ya lo dije cuando se murió Francisco, el papa anterior, y le digo, cristianos en el auténtico sentido de la palabra, el que me enseñaron a mí cuando era pequeña, cuando era niña, ¿no? Y el que creo que es la base del cristianismo. Julián Casanova, muchísimas gracias.
0: Pues muchas gracias a vosotras, y que paséis un buen fin de semana en la radio.
1: Vale, la semana que viene o la otra vienes al gabinete, ¿no?
0: La semana que viene.
1: La semana que viene, perfecto. Ya saben, si no han visto... Un beso. Si no han visto Cónclave, ahora seguro que lo pueden ver con otros ojos. Bueno, vamos a dedicar un minutito a la protección de la piel. Buenos días, Nuria Torreblanca.
2: Muy buenas, ¿qué
1: vamos
2: tal?
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1: Pues ya estamos protegidos, ahora enseguida vienen las noticias, bueno, enseguida ya. Y a la vuelta tenemos el repaso de la actualidad con las claves que y las cosquillas que saben encontrarle a la actualidad. Laura del Val, Rosita Gracia y Raquel Martos, que hace un resumen hoy que no se pueden perder.
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3: Las 11 de la mañana, las 10 en Canarias.
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3: Buenos días. El líder del Partido Popular, Alberto Núñez Feijóo, acaba de comenzar su intervención ante la Junta Directiva del PP valenciano, acto que arrancaba a las 10 de la mañana y que continúa a esta hora después de que Feijóo se haya referido a las causas judiciales que salpican al PSOE y a la imputación del expresidente Zapatero. Nos vamos hasta Sueca, donde se está desarrollando este acto político. Virginia Delgado.
5: Muy buenos días. Más de 1.300 militantes arropan hoy aquí a Núñez Feijóo en el que está viviendo hoy en día nuestro país. Un gobierno ha dicho que no ha sido capaz de sacar adelante unos presupuestos y que se ha visto inmerso en los mayores casos de corrupción nunca conocidos. Escuchamos a Feijóo aquí en directo.
6: No debemos justificar ante nadie. Solo digo que mi trabajo es mi biografía. Y digo, he trabajado toda mi vida gestionando dinero público de los españoles y en concreto mucho tiempo de los gallegos y os puedo decir que no hay un euro bajo sospecha, no ha habido un solo escándalo y ningún miembro de mi gobierno ha tenido...
3: Sonido en directo del líder popular en ese acto en Sueca al que volveremos dentro de una hora para ampliarles la información. Les contamos también que el presidente catalán, Salvador Illa, ha lamentado el fallecimiento este sábado de uno de los dos menores que permanecían ingresados en estado crítico tras el accidente ocurrido el viernes en una zona rocosa de una playa de Tarragona. Un suceso en el que inicialmente perdió la vida otro menor. Redacción en Cataluña, Marcos Díaz.
7: El joven de 13 años ha muerto esta madrugada en el hospital de Joan 23 de Tarragona, mientras que el segundo menor ingresado continúa en estado crítico. El trágico accidente ocurrió en la playa del Esparasalir. Según informa el equipo de salvamento marítimo de la playa tarragonense, ondeaba la bandera amarilla por oleaje. Protección Civil insiste en la importancia de seguir las recomendaciones y los sistemas de alerta en todo momento. La muerte de los dos menores son las primeras víctimas que se registran en las playas de Cataluña desde que este pasado lunes empezase la temporada de verano.
3: Es noticia también de esta mañana la operación de la Guardia Civil que ha permitido desarticular en Sevilla una red dedicada al tráfico ilegal de animales, incluidas especies exóticas. Hay dos detenidos, Clara Collado.
8: La Guardia Civil también está investigando a otras 8 personas por delitos contra la flora y la fauna, maltrato animal y pertenencia a grupo criminal, entre otros. El SEPRON estudiaba entre este caso desde 2025 y como consecuencia los agentes interceptaron en el aeropuerto de San Pablo de Sevilla una maleta con animales exóticos dentro. La portavoz de la Guardia Civil, Marta López, da más detalles sobre cómo procedieron con este paquete que tenía como destino Las Palmas de Gran Canaria.
9: Se establecieron dispositivos de vigilancia sobre los responsables de los envíos y se constató que la organización contaba con la participación de personal de empresas de paquetería no autorizadas para...

0: gatos. Además, en uno de los domicilios se han intervenido casi 57.000 euros. Los dos detenidos han pasado ya a disposición judicial.
1: Pendientes, además, de los últimos bombardeos israelíes sobre el sur del Líbano, que dejan en las últimas horas al menos 6 muertos, 5 civiles y 1 militar, y eleva más de 50 el número de víctimas por esos ataques en los últimos días. Hezbollah acusa a Israel de romper la tregua anunciada ayer. La escalada amenaza, además, con bloquear el acuerdo preliminar de paz entre Estados Unidos e Irán. En las últimas horas, el presidente norteamericano Donald Trump ha resaltado la buena gestión de su país de la crisis y ha vuelto a urgir a Irán a ceder para cerrar el conflicto.
2: A nuestro país le va de maravilla. Los barcos están saliendo del estrecho de Hormuz como nunca antes se había visto. De hecho, eran muchísimos, unos 700, y están arrasando. El petróleo está por todas partes y ahora tenemos un acuerdo que se firmó anoche y son 60 días. Tienen que llegar a un acuerdo. De lo contrario, haremos cosas que no les gustarán, pero no creo que lleguemos a ese extremo. Creo que será muy bueno.
1: Tras posponerse la firma en Suiza del memorando de entendimiento entre las partes, este fin de semana se prevén solo reuniones técnicas. Vamos ya con las noticias.
3: Una juega el trascendental partido ante Arabia Saudí. La Copa del Mundo de Fútbol sigue su curso con la victoria 3-0 de Brasil ante Haití, que le deja con un pie y medio en la siguiente fase, a la que ya se han clasificado las anfitrionas, México y Estados Unidos. Los norteamericanos, al ganar anoche 2-0 a Australia, queda sin opciones Turquía, siendo derrotada por Paraguay 1-0, y Marruecos gana 1-0 a Escocia y tiene en sus manos la clasificación que van a buscar esta tarde en el grupo E, Alemania y Costa de Marfil, ambos con 3 puntos y el mismo objetivo para Suecia en su envite ante los Países Bajos. Y al margen del Mundial, Gran Premio de la República Checa de Motociclismo. Chechu Lázaro, buenos días.
4: En marcha el camino hacia la puerta de este Gran Premio de la República Checa en el histórico circuito de Brno. Ahora mismo se están disputando los últimos instantes de la Q1, donde los dos mejores pasarían directo a la Q2. Ahora mismo Jorge Martín, el italiano Franco Morbidelli, tendría ese puesto y está intentando conseguirlo Maverick Viñales en su último intento de vuelta lanzada, y a partir de las 10:15 arrancará esa lucha por la pole, esa Q2, donde Marc Márquez parte como favorito después de lograr ayer el mejor tiempo en el entrenamiento libre.
3: A las 9, partido de vuelta de la final por el ascenso a Primera División, Almería-Málaga con el empate a 0 del encuentro de ida, y a las 8, el segundo partido de la final de la Liga Endesa de Baloncesto, Valencia-Barcelona con ventaja 1-0 para el Barça.
1: Más información a mediodía, a las 11 en Canarias. Siguen ya con Julia en la Onda y Julia Otero.
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8: Hello y feliz fin de semana.
9: El humor no quita seriedad a las cosas. Al contrario, las hace soportables. El humor es la cortesía de la desesperación. Julian Barnes.
10: Secreto en el letto. Destino perfecto.
11: Hombre.
12: Es que Juli bien, pero Julian Barnes.
11: Bueno, hombre. El humor es la cortesía de la desesperación. Yo me la pondría. Desespera. Me voy a hacer también tatuaje, ¿eh?
12: Se te va a quedar largo, ¿eh? Sí. Un poco. ¿Dónde te lo
13: las
12: vas a hacer?
13: Las iniciales mejor.
12: Sí. ¿Dónde empieza y dónde acaba el tatuaje?
11: Es que
12: da dos vueltas.
11: Pues es que la primera frase, el humor no quita seriedad a las cosas, al contrario, las hace soportables, aún es más largo.
12: Sí, sí, ahí tienes que dar como la pierna desde el pie. Sube y baja otra
13: la espalda
12: vez.
13: Mejor, ¿eh?
12: Sí.
11: Saludo a las personas físicas. Ya han escuchado a Raquel Martos y Laura del Val en Madrid.
12: Hello, people.
11: Aquí estamos. Roger no, porque está harto de hablar ya.
12: Qué pesado.
14: Ya. Yo canto. Dale, vale.
12: Mucho peor.
11: Oye, que tenéis a veces poco de competencia. Víctor Guillot en el gabinete para cafeteros ha llamado a Peinado, caballo loco Peinado.
12: Sí.
11: Y no sabéis la fortuna que ha hecho el apelativo.
12: Y o sea, que le vas a pagar nuestra parte de la sección de
11: a Beach. No. Que otros han buscado y dicen caballo loco era. ¿Existió? Era
12: sí, caballo loco.
11: Un indio. Pero, Sioux, ¿eh?
12: A mí me ha gustado Elisa Bení con Peinado desaliñado.
11: O sea, buena rima también. Sí, sí, ha quedado bonito, ha quedado bonito. Sí. Bueno,
12: pues que hasta luego.
14: Venga, adiós.
13: A tatuarse también eso.
11: Menuda semana para resumir, ¿no, Raquel? Porque además es curioso, porque aquí también empezamos a pensar en temas de gabinete. A partir de lunes ya vamos anotando, ¿no? Los temas gordos para luego hacer el resumen del SAT. sábado. Pero es que últimamente hay que tirarlo todo a la papelera porque el viernes salen todos los temas gordos que tapan a los anteriores del miércoles, jueves,

0: martes claro. y lunes.
1: Yo por eso no curro hasta el viernes.
0: Claro.
1: O sea, paso.
0: Y ya el viernes dice, bueno, lo voy a cerrar aquí.
1: Claro.
0: Este es el resumen, ¿no?
1: Este es el resumen y fin, y ya está.
0: Pues venga, venga. A por él.
1: ¿Os acordáis de que estuvo por aquí el Papa? ¿Recordáis que estuvo el Papa?
0: Claro.
2: Acabé empapada.
1: ¿Susan?
2: Yo.
1: Sí. Pues el otro día le piñola y el Papa dijo esto.
3: ¿Ahora qué espera? ¿Qué respuesta espera de la clase política española?
4: Bueno, es un momento particular en la política. Yo no quiero entrar en la política de España como tampoco de otros países. Pero la invitación al diálogo...
1: Espera un momento, Joan. La invitación al diálogo en la política española, diálogo,
0: ¿sí?
1: Es como una fantasía. ¿No suena esto como un poco a Disney?
5: Mira la estrella fugaz.
0: Ay, sí.
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4: La invitación al diálogo, la invitación a escucharnos unos a otros y no siempre estar criticando e insultando la oposición sin llegar a acuerdos para el bien común, ¿no? Eso sería...
1: Eso sería, pero no es.
6: No.
1: Eso sería, pero no es.
0: Iba a decir Dios le oiga, pero...
1: Pero no, que dice Dios. O sea, ni Dios. No le oye ni Dios. ¿Sabes lo que te digo? No. Bueno, os hemos mencionado.
0: ¿Sí?
1: Pero a ver, si es que no hay duda, el único peinado más famoso que el juez es el de Cucurella. Que, por cierto, viene al Real Madrid. Bueno, aquí dejo la cuñita.
6: No.
1: Bueno,
0: hombre, por fin tendréis a alguien, por fin habrá alguien en la selección.
6: ¡Ay, fíjate!
0: ¡Española!
1: Ella, la que no le gusta.
6: ¿Cómo
1: la ha tirado?
2: Acaba de ser Julia Zada.
6: El espíritu de Quintanilla dentro de Julia.
1: Sí, sí, ha sido posesa. Bueno, pues este señor todavía no ha dicho cuáles serán las medidas cautelares. Está siendo muy cauto con las medidas cautelares. Para Begoña Gómez, ya sabéis que ayer hablaron de dos nuevos delitos. Luego tuvo que rectificar porque había un error. Es que habían usado una plantilla. Debe ser que está Begoña Gómez en todas las plantillas, puede ser que está el nombre en todas las plantillas de todo. Bueno, cada vez que Begoña Gómez ha ido a cantar ante peinado, quizás por dentro cantaba esto.
7: Lo que tú sientes se llama obsesión.
1: Igual un poquito de obsesión parece, pero no lo sabemos. Que tendría que apuntarlo todo, que nunca sé nada de lo que tengo. Bueno, Leire ha dicho una frase que es muy típica. Valgo más por lo que callo que por lo que digo. Pero la autora de Ni fontanera ni cobarde ha dicho una frase que me encanta, que es... Atención, abro comillas.
6: A ver.
1: Yo lo que quiero es recuperar mi vida y estar con mis cabras en el Valle del Paz.
6: Ay. Eso, o sea, es verdad.
1: Lo ha dicho, sí, lo ha dicho, claro, en una entrevista al diario, claro, Montañés. O sea, la cabra tira al monte queda actualizada por la cabra tira al valle. Que queda mucho mejor. Esta semana tuvo que comparecer para explicarse la directora de la Guardia Civil, la directora general, por sus citas con Leire. Y Mercedes González fue contundente. ¿Hubo reunión?
8: Yo no he tenido nunca una reunión con la señora Leire Díaz. Yo me he tomado dos cafés con la señora Leire Díaz. Punto.
9: Por la mañana café, por la tarde ron.
8: Bueno, test, sí. Yo test, porque yo no tomo café.
10: Mientras saboreamos nuestro...

0: voy a hacer con
1: Oiga,
0: ella.
1: Váyase a tomar por...
2: ¡Cocorrococó!
3: Pero el tema más gordo sin duda es el de Zapatero. Ya sabéis que salió igual de imputado que entró. En el tema de las joyas dijo no voy a declarar sobre este tema. Hay una cosa, porque dijo su portavoz que eran herencia de una tía. Y ahora él ha dicho que hay un collar que le regaló el príncipe de Arabia Saudí. A ver, el parecido de un príncipe con, de Arabia Saudí con una tía solo puede ser el bigote. Desde aquí, ¿cuál es mi cámara? Porque quiero hablar con mis sobrinos. El día que me confundáis con un príncipe de Arabia Saudí, quedaréis desheredado. Dos. Bueno, momento inquietante. Estaban en el juicio y ya lo habéis comentado antes, pero lo vamos a recordar otra vez porque parecía que pasábamos a publicidad cuando el juez Calama va y dice...
4: Bueno, todo arranca en Porto Novo, que por cierto es un magnífico restaurante y para los que no lo conozcan, con unos precios muy ajustados, a pesar de ser una gran...
5: ¿Vas a perder?
6: Ay, es la versión donde paran los camioneros, pero donde paran los jueces. ¿No?
3: Pero lo de la salida, están de publicidad local. Sí, sí. O sea, está, he grabado tantas cosas yo así en los 90 en esta misma emisora, que me parece maravilloso. Por cierto, Julia, unos quedan en Porto Novo. Tú a mí me contrataste en El Brillante.
5: Es verdad.
3: En el bar Brillante.
5: Es verdad, es verdad. A ti y a Juan Gómez Jurado.
3: Exacto, exacto. Por ese orden, por ese orden. Porque él vino tarde, llegó tarde. Un besito para Juan. Bueno, pues ya sabéis que la última hora es que están imputadas las hijas de Zapatero. Y claro, hay que hablar de la presunción de inocencia, pero yo creo que lo de la presunción de decepción ya está bastante, está calando bastante. He sacado de mi archivo unas declaraciones bastante antiguas. Era un paseo de José Luis Rodríguez Zapatero con su mujer, con Sonsoles. Y he hecho Sonsoles, pero son soles.
6: Ya, ya. Fijaos, son soles, dos soles.
3: Son dos. Fijaos cómo suena esto ahora.
7: A ver. ¿Sabes que allí fuimos de viaje de novio? Allí, allí, allí. Me leyeron la mano en la catedral y me dijo, vas a tener dos hijas. Dos hijas tenemos. Y añadió, y vas a llegar muy alto. Esto era el año 90. ¿No?
5: ¿Y le salió?
7: En Sevilla.
5: ¿Para qué me ¡Pero que eres más valiente que el Superman!
7: Claro que sí.
6: Pero perdona.
3: Ay, ay, ay, ay.
8: La de la que tenía esta voz era Sonsoles.
3: No, por favor. Era una señora de la calle y le contó lo que le había pasado en los 90. Vas a tener dos hijas, vas a llegar muy alto. Por favor, es evidente que le diga dónde está el ticket regalo del collar del príncipe, porque no, todavía no lo tenemos.
5: Bueno, todavía no lo ha dicho él, ¿eh? Lo ha dicho el entorno.
3: Pues
5: bueno,
3: que está el entorno.
5: Ya veremos.
3: Está
5: ya
3: el entorno muy encendido. ¿Y cómo está Pedro Sánchez con tantas movidas? ¿Cómo puede estar una persona que tiene tantas movidas alrededor? Que si va a haber moción, que si adelanto de elecciones...
5: ¡Qué va!
3: Que si los socios del PNV han dicho a ver... Pues él está súper tranquilo.
9: Y vamos a empezar a centrar nuestra atención en la respiración.
10: Apelo a la responsabilidad de los grupos parlamentarios.
9: Suavemente y profundamente.
10: Y además agradezco el de grupos como por ejemplo el Partido Nacionalista Vasco, que ayer se abrió efectivamente junto con otras fuerzas parlamentarias a negociar esos presupuestos.
9: Recomiendo que inspiréis en 3, 2, 1.
10: Y a partir de ahí, pues bueno, negociaremos con ello y...
9: Y expiréis en 3, 2, 1.
10: Si se tienen que tomar decisiones, pues las tomaremos cuando se produzcan estas hipótesis. Sobre hipótesis yo no me quiero pronunciar.
9: Te podrás sentir completamente aliviado y libre de todo lo que te preocupaba.
3: Ha dicho que...
5: Pues sí, sonaba así, muy bien.
11: Verdad,
5: sí,
11: yo ahora estoy más tranquila, la verdad.
3: Luego ya ha dicho que lo de las hipótesis, que presupuestos y que elecciones en el 27. Yo creo que esto tiene que ver con el calor. Porque el calor, hay a quien le baja la tensión y le relaja, y hay a quien le altera. Por ejemplo, a mí me altera. Yo cada mañana me despierto, miro el móvil, veo las temperaturas y pienso...
12: No. O me voy de España o me suicido.
6: ¡Calor! Pues mañana viene una, ¿eh?
3: Para un momento, esa voz, ¿podemos volver a oír esa voz?
6: A ver.
12: O me voy de España o me suicido.
3: ¡Calor! Esa voz de tenor es Amador, ¿no? Es lo particular. Ya sabéis, la última noticia, ¿no? Que ingresó 4 millones de euros de Quirón en 3 años. ¿No creéis que esto es darle sentido a la canción Salud, Dinero y Amor?
11: Buah.
3: Yo creo que está clarísimo. Quiló fue al Hormiguero y respondió cuando le preguntaron ¿qué tal lleva el inglés?
13: No lo toco. No lo toco porque ahora ya con esto ya me lo traduce directamente.
14: Carlos Núñez de Tichetain comparte a medalla con la banda Tichetain.
3: Cuando él dice esto me lo traduce, se refiere al móvil, el de señal móvil. Sí, sí, sí, esto me lo traduce.
0: Una aplicación, o sea, irá a las reuniones europeas y pondrá móvil encima de la mesa.
3: No, no, pero espera. Cuando vaya a una de esas reuniones europeas, puede que algún mandatario le diga, ¿me podría hablar en inglés? Y como dices, ¿no? Puede sacar el móvil y decirle, Feijóo,
1: I wouldn't touch it with a 10-foot pole.
3: ¿Qué quiere decir? Es que yo el inglés
1: no lo toco ni con un palo.
3: ¿No? Y quedaría todo claro. No lo toco, me encanta. Lo de que está en inglés, no lo toco. Es como la batería, nada, tampoco la toco. Y el violín, no lo toco. Lo toco solo de oído. Bueno, menos mal que para animarnos está el fútbol. Ah, no. Que éramos favoritos.
0: Calla,
3: y el
0: calla.
3: Primer partido con Cabo Verde. ¿Sabéis cómo me sentía yo al acabar ese partido?
2: Me ha fuñigado, hija.
6: Bueno, llegará el segundo, llegará.
3: Héctor Solar.
6: No.
3: Marco Llorens.
6: No.
3: Que a lo mejor sí. Hay que verlo con las gafas de la alegría todo esto. Para no sufrir y estar contenta siempre, lo mejor es como la infanta Elena, estar en la parra.
11: Ahora toca animar a la selección española en el mundo.
15: Hombre, claro que sí.
11: ¡Viva España! ¿No?
15: Eso, si quieren que diga la verdad, no lo vi, porque no estaba. No podía, pero...
11: Hay que estar ahí.
15: Hay que estar animando, ni idea, por ello de fútbol poco.
3: Ni idea porque ya de fútbol poco.
0: Perdona, pero ¿y esa voz?
15: ¡Es que no estaba!
16: ¡No, no, es peor!
17: Es la mujer de Zapatero, es que ella también...
0: ¡Por Dios!
3: Bueno, es una voz de estar animando a la selección.
0: Es una voz de haber vivido, ¿eh?
3: Todavía
0: de
3: no habéis
0: vivido tranquila, sí.
3: Vivido con I. Todavía no habéis oído a la de Laura del Val. Luego la vais a oír, porque ha venido hoy bastante... Bueno, vivida.
0: Vivida.
18: Que puedo, perdón, ¿eh?
6: Villarejo.
3: Claro, ella no sabe fútbol, pero hay gente que sabe mucho. Sí. Hay expertos, filósofos. Hay uno que ha dejado otra de sus grandes reflexiones. Y vamos, por favor, con su frase.
0: Venga.
19: En el fútbol, lo que de verdad importa, pasos en patas.
6: Bien visto.
19: Mariano Rajoy.
3: Maravilla, porque estábamos esperando su columna para comentar lo de la selección. No ha terminado ahí la frase, ¿eh? Por favor, hay más.
0: ¿Hay más?
19: España fue incapaz de hacer un gol. Tampoco recibió ninguno. Y por eso el resultado fue de 0-0. Mariano Rajoy.
6: Son como haikus.
3: Sí, es maravilloso.
0: Esta me la voy a tatuar yo, ¿eh? A ver un momento.
3: ¿Qué?
0: A ver un momento. ¿Sí? Alfonso Levy es un mandado, ¿vale? O sea, él ha cogido frases que le ha dado Raquel Martos, que escribió Rajoy de verdad.
6: Sí, sí.
0: Y las ha leído, ¿vale?
3: Oye, no seas tan acusica, es guapa.
0: No. Es que parece
3: que se la... Pero os voy a decir una cosa que me ha autorizado a contar Alfonso Levy.
6: A ver.
3: Le dije, me autor... Bueno, es que Alfonso Levy y yo tenemos una vida paralela.
0: Existe, de verdad.
3: Nos queremos con locura y nos mandamos un montón de mensajes. Y yo le dije, ¿puedo contar esto? Y me dijo, sí, te autorizo.
6: Claro que sí.
3: ¿Sabéis cómo ha definido él la frase de Rajoy?
0: No.
3: Una parte que dice que le dio la risa al grabar la segunda parte.
0: ¿Sí?
3: Dice, desconcertante por palmario. ¿Qué me parece? Palmario, no de palmar.
0: No.
6: Es más buena su frase.
3: O sea, tengo la frase real. Del rey hablando de fútbol,
0: ¿sí?
3: Pero parece que tiene un trasfondo político y vamos a oírlo.
20: Bueno, un mensaje, pues que lo hagan lo mejor posible y a ser posible es que ganen.
21: ¿Usted cree que van a ganar?
20: Hombre, yo creo que es un partido asequible en principio. Pero bueno, nunca se sabe porque los partidos son siempre fuentes de sorpresas.
21: Bueno,
20: digo los partidos de fútbol.
6: Oye, a ver si no era política.
3: Esa manera de hacer el chiste es una copia clarísima de la Él es el rey, pero ella era la reina.
22: Pero mi bata de cola no me la quita nadie y moriré con ella. No en el escenario, por supuesto, haré lo posible para que no. Pero a lo mejor pido que en la caja me la metan.
20: Otra pregunta.
22: La bata de cola.
6: Por Dios, no lo sabía este.
3: Es ahí el remate, claro. Lola Flores.
6: Muy bueno.
3: Sabéis que yo tengo como una deformación con los audios, que me gusta encontrar también los dejes, los acentos.
6: Sí.
3: He encontrado una cosa en El Rey que os ha pasado así, igual un poco, no sé, desapercibida.
0: Inadvertida, sí.
3: Sí, y la voy a dejar ya guardada para el 12 de octubre, Día del Pilar, porque a mí me ha sonado un poco El Rey con un acento como maño.
20: pues que lo hagan lo mejor posible y ya.
6: Pensado, ¿eh?

0: España noble y bravía es lo que sonaba debajo de Ruggie de Gracia.
1: Patel, un poco, muy bien.
0: Era un poco Paco Martínez Soria sí. también. ¿Eh? Sí, sí, un poquito. ¿Lo podemos volver a oír?
2: Yo no sé qué. Sí, por favor.
3: Pues que lo hagan lo mejor posible y hacer posible es que ganen.
4: España noble y bravía.
0: España noble y bravía juega mañana. Por favor, que ganen. Y yo le quiero preguntar a la directora de la Guardia Civil, ¿qué opina de este resumen?
5: Es que es absolutamente de verdad. De verdad, es que no tiene por dónde cogerse.
0: Vale.
1: Bueno. Nos ha gustado mucho.
0: Le ha gustado.
2: Ay, Dios mío. Espera, que vamos a dormir. ¿Alguno escuchando el resumen? No, no. Oyendo el resumen, alguno habrá dicho, uy, me voy a echar un sueñecito.
0: Pues gracias, ¿eh?
2: No.
1: ¿Un sueñecito?
2: Bueno, para relajarse, mujer.
0: Ah, vale.
2: Porque se habrá puesto de los nervios. Es que está aquí Marina, que nos va a dar un consejo de Bio3, ¿verdad? 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
6: 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Y
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5: Estamos
6: ay,
5: en
6: qué
5: el...
6: bonito.
5: Ay, sí. Ay, qué bonito.
6: Ay, qué bonito. Me acuerdo tanto de ti, Julia Otero, hablando de esta canción en antena.
5: Sí.
6: Sí.
5: ¿Por qué hicimos algo?
7: ¿Qué pasó?
6: No, eras, no, yo era oyente tuya.
5: Ah, qué bonito.
7: Acompáñame.
5: ¿Y dije algo de esta canción?
6: Sí, dijiste algo de... le diste candela a esta canción.
5: Ah, vale.
6: Sí, sí, sí, sí.
5: Pues aquí seguimos con las personas físicas. Ya ha triunfado Raquel Martos con
7: bien,
5: su resumen.
6: Vamos, vamos, Raquel.
5: Ahora
6: ha sido
7: muy bonito, muy bonito.
5: Ahora suba al encerado, por favor. Hola. Roger de Gracia. Y se ha enterado que el Reino Unido ha anunciado que prohíbe a los menores de 16 años y ha pensado, esta es la mía, me voy a la calle a preguntar.
7: Sí, señor.
5: ¿Y qué?
7: Bueno, pues yo bajé a la Rambla, pero me fui rápidamente donde está la noticia. Así que cogí un vuelo de Ryanair a Londres para ver cómo lo llevan los menores de 16. Y me encontré pues allí chavales intentando aparentar más de 16. Niños en Trafalgar Square fumando Ducados. Niños en Oxford Street leyendo a Sartre, a Juan del Val, ¿eh? Y a la mayoría de niños dejándose a largo aquel primer bigote lacio, como una cortina de hilillos de cocina.
5: Ya.
7: Está muy mala la cosa en la City.
6: ¡Qué guay!
7: Bueno, y luego ya volví a la Rambla y le pregunté la opinión a Paco Juan y el señor Gabriel, que estaban haciendo tertulia. La pregunta era sobre los móviles, la respuesta pues no tanto.
8: ¿Qué están hablando de cabras ahora?
9: Hemos sido pastores y teníamos los rebaños de las cabras aquí en la floresta.
10: Porque se comían el forraje para que no hubiera fuego.
8: ¿Qué más?
11: Después con el vecino le puso los cuernos.
8: ¿Quién? ¿Usted?
10: Cabra.
8: ¿Cabras le pusieron los cuernos? ¿A usted?
10: Al vecino.
9: Espera que venga el del garbanzo, que verás lo que te explicará.
5: A ver un momento. A ver.
7: Yo había preguntado por los móviles.
12: ¿Qué te dice?
7: Espérate que cuando venga el del garbanzo ya verá.
5: ¿Y quién era?
7: Pues no sé, no llegó. Yo había preguntado por los móviles, pero espera que después de las cabras y el garbanzo... Todavía faltaba uno por llegar trotando.
13: Porque este hombre tuvo un caballo, que eso era lo mejor que había en la Costa Brava.
9: Lucero, muy bueno.
8: ¿Qué tenía de bueno?
9: Para hacer compañía, valía mejor que un gato.
14: La comida se la traía el caballo ahí.
8: ¿Le hacía la comida al caballo ahí? ¿Le hacía un arrocito?
14: Un arroz.
13: Cuando iba con el caballo por la calle, desde los barcones, le decían las mujeres, tío bueno, que me tiro.
6: Pero...
7: Y así estábamos, pasando, echando el día.
15: ¿Cómo están los chavales británicos?
7: ¿Cómo están los chavales británicos?
6: Qué desconcertante es todo.
7: Sí.
6: Es más desconcertante que lo de Rajoy.
5: Es que no entiendo nada.
7: No, espérate, porque 7 años más tarde, a Paco Juan y al señor Gabriel les pude hacer la pregunta de los móviles y por fin la respuesta sosegada y llena de matices.
8: A ver. Que no puedan entrar a las redes sociales, a Instagram, a Facebook, a TikTok, a todas estas cosas.
16: No, y te tropiezas y se chocan contigo con la coña al teléfono.
6: Bravo.
7: Queríais la respuesta, pues ahí
6: sí,
7: está.
6: Qué buen remate.
7: Delincuente.
6: Me encanta, no tenían que entrar en nada.
7: En nada, en nada. Un poco más abajo me encontré a José María y a su sobrino Oscar, los dos usuarios de móvil, pero desconocedores de esta ley británica contra las redes. O sea que tampoco sabían nada de la letra pequeña de la ley que dice así.
8: ¿Van a prohibir en Inglaterra el acceso a los chavales a las redes sociales? ¿Qué os parece?
17: Pues no sé, me parece bien.
8: ¿Tú? Sí, también bien. Y luego, los adultos tienen que dar ejemplo, ¿vale? Entonces, 2 días a la semana, los adultos, miércoles y viernes, tampoco van a usar el móvil.
17: Hombre, eso ya... ya no, los adultos que hagan lo que quieran, ya son adultos, o sea...
8: Y cuando pase un menor, para dar ejemplo, el adulto, si está mirando el móvil, tiene que tirarlo.

0: Ah, no. Estos son chorradas.
1: ¿Sí? No.
0: Mano y con un taser. ¡Hala! Exagerado.
1: No, es así, ¿eh? Es así.
2: Y hay normativa.
1: No, van muy fuertes. Hay más letra pequeña en la ley británica contra los móviles. Si por la calle ves a un menor de 16 años con un móvil y no puede, tú le puedes decir, ¿tú qué haces? Quitarle el móvil y venderlo en Wallapop.
2: Vale.
1: ¿Ah, ¿vale? ¿Sí? Y si se resiste, también... ¿Vale? Es más, el permiso de electrocutar se amplía en casa. Al niño, si no hace la cama, si no recoge la mesa, cada vez que diga, ya voy, y sobre todo cuando digan, ¿eh? Que da mucha rabia porque tienes que repetir la pregunta y la repites y dicen otra vez, ¿eh? Otra vez. Ahí le puedes dar media hora.
2: Qué buen educador es Ruggie, total. Sí. Qué pedagógico, total.
3: Es un padrazo. Sí.
1: Es lo que más destaca de mí. Un poco más abajo, por fin me encontré a unas adolescentes. Javier.
3: Oye, mira el reloj, por favor.
1: ¡No! No tan. Oye,
3: mira, míralo.
1: Bueno, oye, es culpa de Raquel todo. Un poco más abajo, por fin me encontré a unas adolescentes, Javia, Laia y Yasmín, de 12 años, y cuando les pregunté, me dijeron, ¿eh? Y claro. Y luego ya les pregunté, ¿dónde sí y dónde no? Mira.
4: 2 horas.
5: ¿12?
4: No,
1: 2. Ah, 12, madre de Dios. Vale, ¿dónde miráis el móvil y dónde no? ¿Vale? ¿En el baño?
4: No.
1: Vale, es que sí. ¿En el metro?
4: No.
1: También es que sí. ¿La sala de espera del dentista?
4: No voy al dentista.
1: Tienes unos dientes perfectos. A ver, sonríe. Muy bien. Se ha visto por la radio. ¿En el dentista no, me habéis dicho? ¿En el baño del dentista?
4: No.
1: ¿En el dentista cuando el dentista os pone el tú así, habláis como hablar?
6: ¡Quita el dilema!
1: ¿Miráis nunca el móvil? ¿Habéis mirado el móvil en un concierto?
4: No. Para grabar.
7: Sí, para grabar el concierto.
1: ¿En el teatro?
4: No.
1: ¿En el cine?
4: No.
1: ¡Anda que no! ¿En un funeral?
4: No, nunca he ido a un funeral.
1: ¿Comiendo?
4: Sí.
1: Cuando os levantáis, ¿cuánto tardáis en coger el móvil?
4: Media hora.
7: Sí, lo mismo.
2: Y una hora.
3: Media hora.
1: ¿En serio? ¿Antes de una hora no miras el móvil?
7: Sí.
1: ¿Esta encuesta está tan llena de trolas?

0: Netflix.
1: Una vida sin Netflix.
0: Sin Netflix.
2: Una vida sin móvil o una vida sin fútbol.
0: Sin móvil.
1: Sin móvil.
2: Una vida sin móvil o una vida sin sexo.
0: Una vida sin móvil, bro.
1: Una vida sin móvil.
2: Clarísimo, ¿eh?
0: Sí, clarísimo, sí. Clarísimo.
2: Bueno, también os digo que es una lástima que no puedan entrar en UK en las redes hasta tan tarde, porque se pueden perder joyas del audiovisual como la que hizo alguien que no sé quién es, pero de verdad, lo siento, es un genio. Es una obra magna. ¿Os acordáis de la peli de Michelle Pfeiffer cuando va a una escuela con alumnos chungos?
3: Sí.
2: No me acuerdo cómo se llama esa peli, pero bueno. Mentes peligrosas.
3: Esa,
2: sí.
3: Esa es verdad.
2: Pues alguien con IA ha hecho la versión donde la profe, el videoclip era de Julio y hablaba con Michelle. Vale, pues la versión hecha con IA donde el alumno chungo no es un rapero, sino que es chiquito.

0: Rodrigo.
1: Dios mío, me encanta, de verdad.
2: Oye.
1: Es larga, pero vale la pena.
2: Chiquita
1: vale,
2: es el rey, ¿eh?
1: Bueno, y si no pueden entrar en redes, también se perderán maravillas del séptimo arte, como esta pequeña entrevista a unos patriotas.
3: ¿España debería apoyar la guerra con Estados Unidos?
4: Sí, claro. Hay que defender al país.
3: Si os llaman para ir al frente, ¿iríais?
4: No, yo no. Yo tampoco.
2: Es fantástico.
1: Pues nada, que los chavales de Inglaterra no pueden entrar en las redes y eso también llegará aquí, señores. ¿Y qué pasará? Pues, ¿qué pasará con el Javi y con el Cucu? Pues que lo van a pasar mal.
5: Las siete fases de la pérdida son: 1, negación.
6: Buah, tío, no puede ser que nos hayan quitado el móvil, bro. Esto no está pasando. ¿Dónde está la cámara oculta?
5: 2, confusión.
6: Si no le hago una foto a este desayuno, ¿cómo sabrá la otra gente lo que estoy comiendo?
7: No sé, esto es perdidísimo.
5: 3, ira, hacia uno mismo o hacia terceros.
6: Odio a terceras personas.
7: ¿Y a las segundas qué, bro?
6: Pues también.
5: 4, negociación.
6: Mamá, mira, si lavamos los platos y recogemos la ropa, ¿nos dejan mirar el Insta 10 minutos?
8: ¿Qué? Ni hablar. Ni Insta ni Insto.
7: Titoquito, señora. Un scroll de nada.
8: Si me lo volvéis a preguntar, vais a llorar, pero con motivo.
7: Joder, hombre.
5: 5, culpa. A menudo acompañada de autorreproches.
6: Pues móvil es lo que hay.
7: Pues yo he pasado por la biblioteca y me he pillado esto. No sé lo que es.
6: A ver, los pilares de la tierra. De Ken Follett. ¿Y cómo se enciende esta cosa?
7: Pues ni idea, bro. Yo creo que le falta batería o algo.
6: Es verdad.
5: 7, restablecimiento.
6: Pues ya hemos superado la adicción. Narradora, ¿podemos llamar un momentito a nuestras madres para decirle que lo hemos superado?
5: ¿Que te deje el móvil?
7: Será un momentito de nada.
5: Claro que sí, aquí tienes.
6: Cucu, toma esto y corre.
7: Ya tenemos iPhone.
6: Ahí te quedas, rubia.
8: Espera, policía, al ladrón.
9: ¡Corre, Cucu, corre!
2: Ay, bueno, no tenemos a Pedro Vera, sigue recuperándose, pronto estará aquí, es lo que más deseamos.
8: Guapo.
2: Pero, mira, sí, pero Laura del Val le va a recordar de alguna manera, porque se ha fijado en una campaña de marketing, que es la campaña de marketing del momento. Si no habían oído hablar de ella, será la primera vez, pero no la última. Cuéntales, Laura.
10: Eso es, vamos a escucharla.
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10: Bueno. O quizás muchos oyentes ahora mismo, o vosotros mismos, compañeros, no habéis apreciado esta obra contemporánea en el arte de utilizar una ruptura sentimental para monetizar, porque la protagonista de esta campaña publicitaria de una famosa marca de frutos secos es Irene Rosales, que es la ex de Kiko Rivera, hijo de la Pantoja. No se había visto un uso del doble sentido en una palabra desde el famoso Shakirazo y concretamente desde esta parte.
12: Culpa mía que te critique. Yo la hago música, perdón que te salpique.
10: Bueno, ¿os acordáis? Piqué formaba parte de la plataforma de hombres afectados por Las mujeres ya no lloran, las mujeres facturan, y ahora Kiko Rivera también. Porque claro, ¿qué ha pasado? Desde el miércoles, que es cuando salió esta campaña de publicidad, están las redes sociales que arden con este Kiko de guión. Y el comentario más repetido, ¿cuál ha sido, compañeros? ¿Cuál ha sido el comentario? Intentadlo pensar, el comentario.

0: No sabes que le suban el sueldo a la persona de marketing. Este ha sido el comentario más repetido en redes sociales. Se lo merece, por favor, desde aquí una subida.
1: Es verdad, es muy buena.
0: Porque es increíble esta campaña. Lo que hemos escuchado ha sido el anuncio en redes sociales, pero es que aquí en Madrid hay una lona enorme cubriendo un edificio en pleno centro de Madrid donde se ve a Irene Rosales con un Kiko en la mano y con esta frase. Entonces, claro, esto ha sido una locura. Y, ojo,
2: repitamos la frase, porque igual la primera vez que hemos puesto todo el spot no sabían de qué estábamos hablando. Ya,
0: Claro, es...
2: Oírlo a posteriori, sabiendo que es ella, es mucho más gracioso.
0: Claro, es, elige un buen Kiko porque un mix con un mal Kiko es un mal mix.
2: Claro.
0: Es la frase. Esta frase es increíble. ¿Y qué ha pasado aquí? Otras empresas de frutos secos se han sumado al carro y en sus redes sociales han dicho, esto hay que aprovecharlo, no tenemos a Irene, no tenemos a Kiko, pero vamos a aprovechar el boom, el momento. Y han contraatacado, como ha sido el caso de Facundo, que ha subido un post en Instagram y en la imagen sale también la lona cubriendo el edificio con el siguiente texto. Irene, te has vuelto a equivocar de Kiko. Elige el Kiko bueno. es que es una maravilla, por favor. Genialidad total. Pero aquí no acaba la cosa, ¿eh? Porque otra marca de otros frutos secos, que se llama Free Rabbit, ha utilizado su mix de frutos secos, se llama Cocteleo. Entonces, ha entrado al juego y ha subido otro post a sus redes sociales donde sale otra lona cubriendo un edificio con el mensaje, cuando el Kiko es noticia, el mix original sigue siendo Cocteleo. O sea, todo el rato.
2: Bueno. Todo el rato.
0: Todo el rato, todo el rato. Entonces,
2: pero oye, no sabía yo, pero ¿cuántas empresas de Kiko hay?
0: Igual, estamos todo el mundo igual, no sabíamos.
2: Entonces, no sabía.
0: ¿Y sabéis qué se está pidiendo ahora? Ahora en redes sociales y todas partes se está pidiendo que haya más sagas en este salseo de Kiko. Se está pidiendo a Macoque, la ex de Kiko Matamoros, que haga otro anuncio. Y desde mi grupo de amigas se está pidiendo a Cristina que le envíe el anuncio de Irene Rosales a su exmarido Kiko. Esto también se está pidiendo en mi grupo de WhatsApp. ¿Y qué opina Kiko Rivero de esta campaña? Pues vamos a escucharlo.
3: Quizás ella pensaba que te lo ibas a tomar con humor.
4: A mí lo que ella piensa y que me da exactamente igual. No, creo que ni siquiera piensa. La mente no le llega para más a la pobrecita. Entonces, si se puede, porque no sé si se puede, tomaré acciones legales.
5: ¡No, Kiko!
6: ¿Sí estás dispuesto hasta ese punto, Kiko?
4: ¡Hombre!
6: ¿Sí, no?
4: ¡Claro que sí!
6: ¡Hombre!
0: Madre mía, o sea, no, es que después de esta respuesta podemos decir que en España hay dos Kiko veneno. ¡Ah! Bueno, no. Pero claro, esperad porque la respuesta no acaba ahí. Escuchemos.
4: Yo no necesito hablar de nadie. Yo necesito dinero. El trabajo me va de puta madre.
6: Sí.
4: Tengo mi mujer, tengo mis hijos y tengo madre, que eso es muy importante hoy en día.
0: Oh, o sea, qué feo, Kiko, qué feo lanzar esa puya de la madre con premeditación, con alevosía y con ensañamiento.
2: No, que él se atreva a decir de otro que no tiene cerebro.
0: Exactamente, y sobre todo a decir eso sabiendo que la madre de tu ex-mujer falleció en 2020 después de una larga enfermedad. Y lo sabes porque estuviste en el entierro, Kiko. Así que antes de que alguien se pronuncie al respecto, dejad que la actriz española Ana Fernández ponga en palabras lo que pensamos de Kiko.
7: Estúpido, retrasado, ciego, amargado, pretencioso... Imbécil, inútil, inane, desgraciado, pesimista, incapaz, inerte, diminuto, vanidoso, dañino, destructivo, incapaz, altivo, señorial, esquivo, perfecto, terrible, doloroso, intocable, improbable, aciago, nublado, infeliz, rencoroso, limitado, minúsculo, ridículo, respetable...
0: Podéis elegir el que queráis, ¿eh? Se ha quedado ahí.
2: ¿Se puede escoger?
0: Se puede escoger. Yo, de todos, me quedo con el de aciago, ¿sabéis? El de aciago porque no hay nada como decir un insulto y la otra persona no sepa si es un insulto o la marca de un coche, ¿no? En plan, me he comprado un aciago de 200 caballos con elevadoras eléctricos y viendo cómo Kiko se pasa de frenada, seguro que es de lo que se cree que es un coche. Pero bueno, creo que Kiko ha perdido una oportunidad buenísima de contestar usando el humor. Un humor que el propio Kiko tiene. Acordaos de este momento.
8: Y me han diagnosticado TDAH y TDA.
1: ¿Cuál es la diferencia entre uno y otro?
8: Yo creo que la H.
9: Es que es buenísimo.
0: Claro, esa es muy buena. Bueno. Entonces, quizás la H es muda y por eso no se ha podido reír de la campaña de su ex. Es que, claro, a Kiko ha perdido una oportunidad de oro en responder de la misma manera. Es decir, imaginaos una lona de publicidad en un edificio donde se ve a Kiko podando unos rosales y con la siguiente frase. Hasta los jardines más cuidados salen rosales con espinas, ¿no? Pues le contestas, es un poco así.
1: Muy poético, lo veo.
9: Muy bien, muy bonito.
2: ¡Mírate el reloj!
0: ¡Claro! ¡Ay, Dios! ¡El reloj!
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0: Los presentes no, pero yo sí. Bueno, Ruggie también. Hombre, sí. Pero Laura, claro. Laura y Raquel no.
1: Marina
0: adiós,
1: también.
0: Buen domingo.
2: No,
0: adiós.
2: Nada, ah, no, anda.
3: Me lo acabas de dar.
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1: 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Rodri está esperando con una caja de bombones a la chica con la que ha quedado esta tarde. Sí, ella le había dado una cita, pero es su nutricionista. A ver quién le quita ahora la ilusión al chaval. 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
10: 12 del mediodía, las 11 de la mañana en Canarias.
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10: Buenos días. El líder del Partido Popular, Alberto Núñez Feijóo, se pregunta si no quedan socialistas honrados y critica que no se permita debatir en el Congreso si los españoles vuelven a votar o si hay que convocar de nuevo elecciones después de que la mesa de la Cámara vetara este punto para impedir su debate en el Pleno. Son algunas de las declaraciones del presidente del Partido Popular ante la Junta Directiva del PP Provincial Valenciano, que se ha reunido esta mañana en el municipio de Sueca y que ha seguido Virginia Delgado.
12: Feijóo ha arremetido duramente contra el Ejecutivo Central durante un acto público en la localidad. Deterioro político y el asedio por presuntos casos de corrupción que afectan directamente al entorno de Pedro Sánchez.
13: ¿Qué pasa? ¿Que aquí no dimite nadie? ¿Qué pasa? ¿Que nadie asume una sola responsabilidad? ¿Qué pasa? ¿Que nos tenemos que ir de Tito Beldi a Coldo? ¿De Coldo a Ábalos? ¿De Ábalos a Jéssica? ¿De Jéssica a Carlota? ¿De Carlota a Cerdán? ¿De Cerdán al fiscal general? Del fiscal general a Leire y de Leire a Zapatero. ¿De verdad que esto es la biografía de la legislatura de Sánchez?
12: Feijóo también ha lamentado la nula gestión del PSOE, incapaz de aprobar unos presupuestos, algo que ha dicho repercute directamente en todos los españoles.
10: Después de que el presidente Pedro Sánchez haya vuelto a dar su respaldo al expresidente Zapatero por su imputación por Plus Ultra y el caso de las joyas no declaradas halladas en su caja fuerte, lo hacía ayer tras el Consejo Europeo. Hoy ha sido el secretario general de UGT, Pepe Álvarez, quien en unas declaraciones en Tarrasa ha dicho confiar en la inocencia del expresidente, añadiendo que los sindicatos se darán más tiempo antes de hacer cualquier valoración, y ha pedido respeto al proceso judicial. Onda Cero Barcelona, Marcos Díaz.
0: El líder sindical ha reivindicado el derecho que tiene Zapatero a defender

0: al mismo tiempo que ha advertido que los informes de la UCOM no siempre aciertan y que algunas de sus conclusiones son, asegura Pepe Álvarez, bastante erróneas. Sobre un eventual adelanto electoral, el secretario general de la UGT ha manifestado su preferencia por acabar la legislatura para culminar así proyectos como la ley de dependencia. En todo caso, Álvarez ha reconocido que la situación es compleja y difícil, aún así ha abogado por esperar en qué acaban todos los casos judiciales.
1: Gracias, Marcos Díaz. Desde Barcelona acabamos de conocer además que la presidenta del Congreso y secretaria general del Partido Socialista en las Islas Baleares ha anunciado este sábado que no presentará o no se va a presentar a las primarias de su partido para encabezar la lista de los socialistas baleares en las elecciones autonómicas de 2027. Hablamos de Francina Armengol. Y en Oriente Próximo se eleva a 6 el número de víctimas de los ataques de Israel en el sur del Líbano esta madrugada tras reanudar su ofensiva pese a la tregua declarada el viernes en otro bombardeo del ejército, esta vez contra un edificio de apartamentos en la ciudad de Gaza. Ha dejado este sábado otros 4 fallecidos, 2 de ellas niñas, según informan fuentes médicas. Y seguimos en Reino Unido pendientes del accidente ferroviario ocurrido por la colisión de 2 trenes ayer en Londres. A la altura de investigadores siguen recabando muestras y pistas en el lugar de los hechos para determinar las causas. Londres, Celia Maza.
2: El fallecido es uno de los maquinistas y de los 89 heridos, más de una docena ha sufrido lesiones muy graves. Los pasajeros pensaron en un inicio que se trataba de una bomba al escuchar el gran impacto. Todos los servicios con origen o destino a Londres St Pancras, una de las principales estaciones del país, han quedado suspendidos. La Oficina de Investigación de Accidentes Ferroviarios se encuentra en el lugar recopilando pruebas. Aunque las circunstancias del accidente siguen sin estar claras, la magnitud de la colisión y el hecho de que involucre trenes modernos en la renovada línea de las Midlands ha causado una profunda conmoción en el sector ferroviario. Se trata de la primera colisión mortal entre 2 trenes de pasajeros en una de las principales líneas británicas en lo que va de siglo y, según apuntan los primeros informes, podría ser el accidente ferroviario con mayor número de heridos graves registrado en el Reino Unido en las últimas 2 décadas.
1: Y ahora el deporte con David Camps.
3: España juega mañana en Atlanta el segundo partido de la Copa del Mundo. Equipo de enviados especiales de Onda Cero, Alfredo Martínez.
4: La selección española ya está en Atlanta. Ayer por la tarde viajaron en autobús y están concentrados los 26 jugadores. Esto anterior de la pierna derecha. En cualquier caso, habrá atención a medios en la Kennesaw State University de Atlanta de 3 futbolistas a las 3:30 de la tarde. Y ya por la noche, a las 11:45, Luis de la Fuente ofrecerá la rueda de prensa. Se barruntan un par de cambios en el 11 titular. Lamine Yamal y Dani Olmo podrían entrar en la alineación en detrimento de Fabián Ruiz y de Gavi. En cualquier caso, España ya más exigida para el partido de mañana en el Atlanta Stadium.
3: A las 7, Países Bajos, Suecia. A las 10, Alemania, Costa de Marfil. En el grupo D, Estados Unidos logra la clasificación para la siguiente fase. Turquía queda sin opciones al perder ante Paraguay, que iguala con Australia, ambos con 3 puntos. En el grupo C, Brasil logra la victoria ante Haití, se sitúa líder con 4 puntos, los mismos que Marruecos, que ha vencido a Escocia, que queda con 3 puntos. Y al margen del Mundial, pendientes del Gran Premio de la República Checa de Motociclismo, del encuentro de vuelta de la final por el ascenso a Primera División Almería-Málaga, con el empate a 0 en el encuentro de ida, y del segundo partido de la final de la Liga Endesa de Baloncesto, al mejor de 5, Valencia-Barcelona, con ventaja 1-0 para el Barça.
1: Más información en 54 minutos. Les dejamos ya con Gente Viajera y Carlas Lamelo.
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8: ¿Qué tal? Muy buenos días, bienvenidos a Gente Viajera. Hoy te mando la postal sonora desde una isla. Pero esta es una isla que en realidad está a solo unos pasos de tierra firme. Estamos en Isla Pancha, frente a Ribadeo, en la costa de Lugo. Un islote pequeño, unido al continente por un puente de apenas unas decenas de metros, que marca uno de esos lugares donde Galicia empieza a mirar a Asturias o donde Asturias empieza a mirar a Galicia. Eso depende, claro, de quién lo cuente. Aquí todo gira alrededor de la luz, porque en esta isla conviven

0: de señalización marítima española. Más de un siglo después, en 1983, se levantó una nueva torre para mejorar el alcance de la señal. Y durante un tiempo convivieron los dos faros, como dos generaciones de guardianes observando el mar. Y la escena, la verdad, resulta bastante curiosa. Un islote diminuto, dos faros y el Cantábrico golpeando las rocas. Y al fondo, la entrada de la ría de Ribadeo. Hoy parece un lugar tranquilo, incluso amable, pero basta imaginar una noche de temporal para entender por qué la navegación necesitaba una referencia precisamente en este punto. Durante siglos, los marineros que llegaban desde el Cantábrico encontraban en esta costa una sucesión de acantilados, de corrientes y de nieblas capaces de convertir cualquier maniobra en un auténtico problema. Por eso la luz era mucho más que una ayuda, era una garantía de llegar bien a puerto. Y también una forma de vida. Durante generaciones, los fareros habitaron lugares como este, vigilando mecanismos, limpiando ópticas, pendientes del estado de la mar, una profesión que hoy prácticamente ha desaparecido, sustituida ya por sistemas automáticos y por control remoto. Pero la verdad hay que pensar en ello, porque mientras caminamos por la isla, el viento arrastra ese olor a sal, a algas. A un lado se abre el mar Cantábrico, al otro la ría se adentra formando un estuario que durante siglos fue una puerta de entrada para mercancías, viajeros y emigrantes, porque Ribadeo siempre ha vivido mirando al mar. Desde aquí partieron barcos hacia América y aquí regresaron muchos de los que hicieron fortuna al otro lado del Atlántico. Son los indianos que dejaron como legado unas fabulosas casas que pueden verse en esta comarca de Amarín. Es la Pancha, el protagonismo sigue siendo para la luz. Para la luz que continúa encendiéndose cada noche en uno de estos faros, no para los grandes veleros de otros tiempos, sino para los barcos que todavía cruzan estas aguas y para quienes disfrutan también de este rincón, que se acercan aquí buscando una de las vistas más hermosas del norte de España. Desde la isla Pancha, en la desembocadura de la ría de Ribadeo, o la ría de Eo, como se conoce en Asturias, al otro lado del puente de Santos, te mando hoy la postal sonora de Gente Viajera.
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0: Estamos aquí a las 12 y 10, a las 11 y 10 en Canarias. Soy Gente Viajera, se emite en directo desde el Club Náutico de Ribadeo, en la costa de Lugo, en uno de esos lugares donde el mar marca el ritmo de cada jornada. Estamos en una villa abierta al Cantábrico, rodeada de acantilados, de playas espectaculares. Las hemos probado, lo podemos decir con conocimiento de causa, como siempre, y paisajes que invitan a detenerse y a disfrutar de este entorno sin prisa. Ribadeo es también gastronomía, tradición marinera y una forma muy especial de descubrir Galicia desde un extremo que está, ya sabéis, en la parte más oriental. Estamos aquí con el patrocinio de Turismo de Galicia y el Concello de Ribadeo y con Víctor Herranz. Hola, Víctor, buenos días.
1: Muy buenos días, Carles.
0: A ti te tocó ese lujo, disfrute, ese lujo de bañarse en el Cantábrico, en la playa de Ocargadoiro ayer por la tarde.
1: Así es.

0: Ostras, sí, es sí, una sí. recomendación bastante sensata.
1: El agua estaba cristalina, encima estaba a una temperatura ideal. Sí, es verdad que venían corrientes porque estaba subiendo la marea, venía alguna corriente un poco fresquita, pero estaba de maravilla.
0: Enrique Domínguez Uceta, ¿qué tal? Buenos días.
2: Muy buenos días, Carlos.
0: Uno de los puntos clave de esta zona de Galicia es, claro, la famosa Playa de las Catedrales, la Playa de las Catedrales, que hay que ir a ver, claro, siempre que uno se acerca por aquí.
2: Bueno, es algo absolutamente imprescindible, porque ha tenido la suerte, no sé si la buena o la mala suerte, yo creo que la muy buena, de ser uno de los sitios más bonitos de toda la costa del Cantábrico. Es un acontecimiento natural absolutamente asombroso, un monumento natural, como está declarado, y desde luego en marea baja te proporciona unas sensaciones maravillosas, porque puedes bajar y con los pies metidos en la arena y en el agua, pues pasear bajo esos arcos naturales de las rocas, hasta las que llegan efectivamente las olas, y la sensación efectivamente es la de estar en una catedral natural. La sensación es bellísima, es hermosísima, y hay que aprovechar, porque me parece que hasta el 1 de julio no hay que pedir hora para ir hasta allí, pero es que luego hay tanta gente que lo único que hay que hacer es pedir hora y saber a qué hora llegas, y naturalmente en marea baja, aunque hay que reconocer que si tú llegas en marea alta y tienes otro plan de viaje, también es muy bonito verlo desde arriba, porque los acantilados son verdaderamente maravillosos, el escenario natural es impresionante, y ya, bueno, pues si llegas en marea baja y puedes bajar y bañarte además en esa catedral, pues es una sensación única realmente.
0: Que hay que recomendar, aunque la gente yo creo que la conoce sobradamente. María Jesús Tomé, ¿cómo estás? Buenos días.
3: Buenos días, Carla.
0: Y tú te has dado un paseo por el Ribadeo Indiano. ¿Qué es lo que has visto? ¿Qué casas te han llamado más atención?
3: Pues mira, la verdad es que me he paseado por el barrio de San Roque y tengo que decir que volvieron con muchísimo dinero, porque eran unas casas preciosas, con unas galerías, con hierro forjado, unas casas cuya arquitectura yo te diría que es una mezcla entre exotismo y nostalgia, porque se notieron en estas casas que ahora nuestros oyentes las pueden visitar.
0: Se pueden visitar, claro que sí, además durante el Ribadeo Indiano, que luego vamos a comentar. Eva Miquel, ¿cómo estás? Buenos días.
4: ¿Qué tal? Buenos días, Carlos.
0: En tu caso has aprovechado para hacer unas compras, coincidiendo que hemos tenido mucha suerte con la Feria de Artesanía de Galicia,
4: sí,
0: que se inauguró justamente ayer aquí, en Ribadeo, donde estamos.
4: Pues sí, aproveché para acercarme. Bueno, eso no significa que no viera todas las cosas estupendas de Ribadeo, que Ribadeo nos ofrece, pero sí, aproveché para acercarme, estoy hablando con todos los artesanos de todos los puestos. Estará esta mañana la feria y luego, como sabéis, son ferias que van rotando, luego van a otros municipios. Hay que destacar que es bueno, tiene el sello de Artesanos de Galicia, de Artesanía de Galicia. Eso significa que todos los productos y toda la manufactura es absolutamente local, es kilómetro cero. Entonces, bueno, pues estoy hablando con Lucía, por ejemplo, que tiene un puesto que se llama Luciérnaga.
0: Bueno, ¿no? Hombre,
4: por supuestísimo, evidentemente, el bolsito no podía faltar. Y la verdad que muy interesante, porque de verdad que yo creo que cada vez se valora más la producción local, la artesana, de producción muy limitada. Así que perfecto.
0: Daniel Vega, alcalde de Ribadeo, ¿qué tal? Buenos días.
5: Pues muy buenos días.
0: Ribadeo es un destino para venir aquí todo el año, no solamente durante el verano, ¿verdad?
5: Bueno, pues ese es el mensaje. El mensaje es Ribadeo con vida todo el año. Y yo creo que lo que estamos intentando hacer, en colaboración con todos, es construir no un relato simplemente, sino construir un guión de actividades, de dinamismo durante todo el año. Por lo tanto, no trabajamos por un turismo de 2 meses, sino que construimos un pueblo durante todo el año.
0: Me han contado que quieren que sobre todo vengan, no sé, empresas a organizar reuniones, team buildings o congresos. Ayer se celebró aquí el de la España Verde, por cierto, ¿qué tal ha ido?
5: Sí, es el segundo año que organizamos el foro de turismo.

Sí, la Ría de Ribadeo es lo que tiene, que es un espacio donde puedes disfrutar, donde puedes convivir con buzos que están observando y entrando debajo de la ría para hacer actividad subacuática dentro del patrimonio que esconde la ría por debajo, y barcos, motos, es decir, actividad que la ría tiene que ofertar.

0: ¿Podéis hablar de geología en la playa de las Catedrais? No sé si la gente os miraba raro al principio.
1: Al principio, los primeros que mirábamos raro éramos nosotros, porque la verdad que la geología es una ciencia muy poco practicada, digamos, muy poco difundida, incluso dentro de los programas de estudios. Entonces, sorprendía que de repente apareciera ese interés. Ahí tengo que hacer mención del pionero de este tema, que es Francisco Canosa, que ahora es técnico en el Geoparque de Cabo Ortegal, y es el que, digamos, trajo esas primeras de la Mariña.
0: Claro, una de ellas nos lleva evidentemente a la playa de las Catedrales. Cuando vamos allí, ¿qué es lo que estamos viendo exactamente? Es decir, ¿cómo se formaron esos arcos, esas paredes de roca, esas oquedades, esas cuevas?
1: Claro, nosotros cuando hacemos una ruta de geoturismo empezamos primero hablando del tiempo geológico, porque es imposible plantearse la formación de esas rocas, tanto en su origen como en la forma, la morfología que tienen actualmente de las cuevas, los islotes y los arcos, si no paramos a pensar en lo lento que es el tiempo geológico, ¿no? El tiempo geológico, si pensamos que si la Tierra tuviera un año de vida, el meteorito que mató a los dinosaurios cayó hace una semana, o sea que el tiempo geológico es muy, muy grande, muy grande, muy, muy lento. Los procesos son a la velocidad de nuestras uñas. Entonces, la deformación de las rocas y su alteración, digamos, empieza a cobrar sentido. Empezamos a entender un poco la magnitud de esas dimensiones, ¿no?, de esas velocidades. En el caso de las Catedrales, lo que vemos fundamentalmente son unas capas que están cortadas como cuando cortamos la empanada, así en cuadrados. Y a partir de esas líneas de debilidad, pasillos, y lo que vemos ahí son los restos de esos pasillos, de esas cuevas, que todavía están sin caer, ¿no? Serían los arcos, pero finalmente esos caerán. Pero como toda la roca hacia el interior también está con esos mismos cortes, dentro de, si llegamos aquí, como decíamos en las georrutas, dentro de una semana, o sea, dentro de unos millones de años, veremos la misma costa, pero más hacia el interior. O sea, que son unas rocas que seguirán alterándose y seguirá profundizándose hacia el interior, esas mismas morfologías.
0: Claro, seguramente la playa de las Catedrales es muy conocida, pero vosotros hacéis rutas en otras zonas. Por ejemplo, podemos ir a ver los pliegues de Burela. ¿Estos cómo se formaron?
1: Pues todos vienen de... O sea, para entender un poquito la geología de la Mariña, tenemos que pensar en que hace esos 600 millones de años, esos 580 que decía Víctor, lo que se produjo aquí fue una colisión continental, ¿no? Un abrazo, digo yo, porque claro, a la velocidad de nuestras uñas, una colisión es un poquito, una palabra un poco engañosa, ¿no? Entre dos continentes, y todos los sedimentos que había formados entre ellos, unas capas de arena y de arcilla fundamentalmente, se convirtieron, se doblaron como si fueran un acordeón. Entonces allí tenemos algunas de las capas más antiguas de este paleozoico, que casi formadas en noviembre, ¿no? No, tampoco son tan antiguas para lo que es la edad de la Tierra, y esas rocas simplemente lo que muestran es esa compresión del choque de dos continentes, formando esos pliegues tan singulares, de los mejor conservados de Galicia y los más visibles, ¿no? La suerte que tenemos aquí en la comarca es que todos los acantilados costeros nos permiten ver prácticamente una secuencia con una perspectiva que es casi única.
0: Esto en la Mariña, como decíamos, hay propuestas de geoturismo en otros rincones, hay hasta 16 enclaves diferentes, geológicos, es decir, alguien que le guste y le apasione esto, pues tiene aquí para 15 días por lo menos. No sé si hay que estar muy en forma para hacer estas rutas.
1: No necesariamente, no, hay algunas que sí que son más exigentes, pero las hay para todos los públicos.
0: A mí una de las cosas que me llama la atención, claro, es esa perspectiva del tiempo. Evidentemente, a escala humana, pues eso es una barbaridad de tiempo, pero a escala geológica, pues es una dimensión completamente diferente. Lo voy a vincular esto con lo del turismo lento, que está cada vez más de moda. No sé si el hecho de observar algo, en principio tan singular como una piedra, pero tan mundano, no sé si conecta muy bien, entiendo yo, ¿no?, con esta filosofía de hacer un turismo observando lo que vemos, ¿no? Dejan de mirar las pantallas y vamos a ver cosas que nos dicen mucho y que simplemente...
1: Con más años de trabajo ambiental, pues ya empiezo a reconocer también las plantas, ¿no? Pero antes pasaba por un paisaje vegetal y veía verde y, ¿no?, como decía un amigo de mi padre, diferenciaba árboles y pinos, ¿no? Ahora ya veo, diferencio las plantas y puedo entender un poco por qué está una planta allí, por qué no, ¿no? Empiezas a entender las interrelaciones de los ecosistemas entre los suelos, las plantas, las rocas, etc. Lo mismo pasa cuando alguien llega a la playa de las catedrales y ve simplemente fotos bonitas. Cuando hacen una ruta geológica,

0: lógica y vuelven ya viendo las fracturas, detectando las fallas, viendo por qué los escalones que se forman en el acantilado se deben a diferencia de dureza de los distintos estratos. Empiezan a entender y a relacionar todo y siempre te dicen al final, ya no voy a volver aquí con la misma, salgo con una, con unos ojos distintos de los que traje, ¿no? Y efectivamente, un turismo lento, un turismo de observación, es mucho más enriquecedor.
1: Uh-huh. He leído por ahí que hace 580 millones de años esto, aquí donde estamos, estaba más cerca del Polo Sur que de Galicia.
0: Efectivamente.
1: Cuesta imaginarlo.
0: Sí, pero ya sabes, viaje desde la latitud de Nueva Zelanda, estaríamos en la costa norte de un macrocontinente. O sea, sí que habrás oído hablar de la Pangea.
1: Sí, hombre,
0: ¿no?
1: Claro, sí.
0: Bueno, pues la Pangea fue a finales del Paleozoico, hace unos 300 millones de años. Antes había varios continentes y estaríamos en la costa norte del continente meridional. Entonces estábamos allí, estaban depositándose arenas, como estas que vemos aquí en la ría, depositándose arenas y arcillas sobre esa plataforma costera. Y veíamos de frente a ese otro continente que venía hacia nosotros para dar lugar a un gran orógeno, una gran cordillera, como si fuera el actual Himalaya. Una cordillera de 10 kilómetros de altura, de la que ahora estamos viendo las raíces.
1: O sea que todo esto que vemos hoy en día tiene sus raíces, como decíamos, en siglos y siglos, bueno, en nuestra escala, muchísimo tiempo. Iván Rodríguez, doctor en geología, gracias por acompañarnos y claro, por explicarnos esto también. Hasta la próxima, buenos días.
0: Un placer, gracias.
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1: Ribadeo, en el norte de la provincia de Lugo, en una ciudad asomada, una ría espectacular, esta que estábamos contando, una tierra que conoce muy bien además Enrique Domínguez Uceta, que ha pasado por aquí pues muchos veranos de su vida. Y siempre lo echas de menos, ¿verdad, Enrique?
3: Pues sí, la verdad es que hay muy pocos acariciados a menudo por las nubes y brillantes cuando luce el sol, esos largos atardeceres de esta zona y unas playas preciosísimas de arena como las que estabais diciendo. Y aquí en la desembocadura de la ría de Leo está la ciudad de Ribadeo, que es sin duda, pues yo creo que uno de los destinos más atractivos de la costa cantábrica, por su tranquilidad, por la calidad del patrimonio, por la calidad de la vida urbana también, y por las playas, y por lo bien que ha conservado su carácter. Y por eso, pues, Ribadeo merece un viaje, y no solamente por la belleza del casco urbano. Yo destacaría por encima de todo la belleza del lugar, esta planicie costera casi encerrada por montes y colinas, en la que la ría de Ribadeo pues forma algo más parecido a un lago suizo o a una de las rías de Nueva Zelanda que nos estaban comentando antes, que a una de las rías altas a las que pertenece. La suavidad del paisaje, la manera en que las siluetas de los montes se van acumulando hacia el interior, la suave bruma que muchas veces emana de la superficie tranquila de la ría, el ir y venir de las barquitas, bueno, pues todo contribuye a que esa sensación de calma y de belleza tranquila resulten espectaculares.
1: Es que Ribadeo está en el lado occidental de la ría, para situar a los oyentes, elevada sobre la orilla, aquí donde estamos nosotros se ve perfectamente, es un mirador natural.
3: Que la ciudad de Ribadeo va abriendo miradores en la ciudad alta y desde la que se derraman algunas calles que bajan hasta el mismo borde del agua, y yo diría algo más del lugar, y es el contraste entre la dulzura del interior de la ría y la fuerza del exterior, donde la ría sale al mar y recibe la fuerza del Cantábrico, el oleaje, esas rocas arañadas por la erosión, el horizonte infinito, y entonces pues se entiende mejor lo acogedora que es Ribadeo, una ciudad que buscaba la protección y la seguridad de una ría ancha en la que los barcos pues pueden ponerse a salvo de la fuerza del Cantábrico, y por eso

0: Tremenda clase y con tremenda categoría, y bueno, sobre todo en los edificios de esos siglos que fueron los de mayor importancia del puerto, y naturalmente las casas de los indianos, por ejemplo la de los hermanos Moreno Ulloa, aunque yo recomiendo también ver Ribadeo desde el agua.
1: Eso es lo que se fue a hacer Víctor Herranz, que no nos lo ha contado, pero se fue a navegar, porque llegamos, esta semana hemos venido un poquito antes para el foro de la España Verde, y es que Ribadeo, hay que recordarlo, Enrique, era un puerto importante situado en el interior de una ría, y eso geográficamente era, en fin, bastante trascendental.
0: Sí, era muy importante.

0: son testimonios estupendos de esa riqueza procedente de América que trajo de vuelta a una nueva burguesía de alto nivel económico y que yo creo que es lo que le da también su carácter a Ribadeo. Pero yo recomiendo también pasear tranquilamente por Ribadeo, ver el mercado municipal, acudir al mercado de los domingos y dos cosas muy interesantes. El impresionante puente moderno de Dos Santos, que lo tenemos aquí al lado, que salta la ría a gran altura y que, por cierto, tiene una acera peatonal para poder tener vistas magníficas y tranquilas desde lo alto de la entrada de grandes barcos. Y la otra es la recomendación de hacer la ruta a pie desde Ribadeo Urbano hasta la Costa Abierta, llegando a esa Isla Pancha de la que hablabas tú al principio, con su faro, que es un paseo precioso por la boca de la ría.
1: Bueno, pues si salimos del casco urbano de Ribadeo, Enrique, ¿qué te parece? Tenemos también una costa realmente bonita por aquí.
0: Bueno, sí, por ejemplo, un pueblo marinero precioso que está aquí muy cerquita es Rinlo, una pequeña joya, pueblecito diminuto, incrustado en la costa alta y escarpada de esta zona, con sus casitas de colores apretadas a la orilla del mar, con un puerto abrigado de pescadores que funciona desde tiempos medievales, y el paseo de Rinlo la verdad es que es encantador. Marinero por un lado, agrícola por el otro, con sus casas con huertos, y tiene una cetaria que es un vivero de langostas y centollos en el mar con más de un siglo de historia. Va mucha gente hasta Rinlo para tomar allí un buen arroz y una estupenda langosta. Es un paseo que merece la pena, y enseguida pasado Rinlo, pues se llega a la playa de las Catedrais que ya hemos comentado antes.
1: Bueno, es que Ribadeo es también la capital natural, esto hay que reivindicarlo, de la Mariña del Lugo, de la Mariña Lucense, que es justamente esta costa que tiene la provincia de Lugo.
0: Bueno, sí, esa preciosa y nada masificada costa de Lugo que podemos recorrer desde Ribadeo es una de las costas menos visitadas de España y, por lo tanto, yo creo que de las que proporcionan una mayor sensación de agrado y de sensación de naturaleza todavía no muy alterada por el turismo, y yo creo que eso casi solamente eso justificaría.

0: por el rico patrimonio indiano, conciertos, habaneras, deslumbrantes coches de época e incluso una gincana indiana muy divertida para mayores de edad, en la que los equipos de hasta 10 participantes recorren puntos estratégicos del casco histórico, superando pruebas que recrean el viaje de ida, con el objetivo puesto en América. Esas Américas, Daniel, en las que luego se enriquecieron.
1: Efectivamente. Le voy a preguntar a Daniel Vega, el alcalde de Ribadeo, si él también se viste de indiano cuando llega la fecha.
2: Sí, nos caracterizamos todos. Todo el pueblo trabaja mucho por esta celebración, por esta reivindicación histórica. Es un legado que queremos conservar, por lo tanto no es importante.

0: Y por lo tanto, bueno, pues desde cualquier punto de vista, por ejemplo, desde el mirador de Santa Cruz, se pueden visualizar perfectamente, o desde cualquier punto de Ribadeo, se pueden visualizar esos espacios, miradores, que eran pues altamente acristaladas, zonas acristaladas, que podías estar allí conservando o conversando. Y también observando, claro.
1: Hemos hablado de la Playa de las Catedrales, que me parece que también prepara algo muy especial para el gran eclipse del 12 de agosto. A ver, ¿qué van a hacer aquí en Ribadeo?
0: Sí, ahí lo que queremos hacer es, junto a otro ayuntamiento, que es Lalín, hacer un acto para observar el eclipse. Cuando hay que tener experiencia de gestión de personal. Y por lo tanto, cuando en la Playa de las Catedrales entran 4.500 personas diariamente, pues qué punto, qué mejor punto que la Playa de las Catedrales para administrar, porque tenemos una experiencia de gestión. Por lo tanto, desde el espacio, no desde el Arenal. El Arenal va a estar zona excluida, no vas a poder entrar para observar el eclipse, sino desde el aparcamiento público de las catedrales. Y ahí va a haber una pantalla, una conexión indirecta con Lalín. Otros ayuntamientos de Galicia ya se quieren apuntar, por lo tanto vamos a administrar, porque la idea sí parte de Lalín y de Ribadeo, Ribadeo y Lalín, y ahora pues claro, aquí tenemos 1:45 de eclipse. Yo creo que es uno de los puntos con de mayor tiempo. Lalín, por ejemplo, tiene 20 segundos. Básicamente, si estornudas, ya no lo es. Por lo tanto, aquí sí que se va a poder observar, se va a poder contemplar y a partir de ahí también pues un evento que la Televisión de Galicia también está preparando.
1: Por cierto, que aquí y el nuevo Camino del Litoral, que llegará también muy pronto, así que tenemos muchas novedades y otras formas diferentes de conocer Ribadeo. Sí. Daniel Vega, que es su alcalde, y gracias por acogernos y por este sitio tan estupendo que tienen aquí.
0: Pues muchas gracias a Onda Cero, a ti, Carles, y a todo el equipo por venir a Ribadeo. No es difícil venir a Ribadeo, es bastante fácil. Y es verdad que Ribadeo se está muy bien, se come muy bien, se disfruta, hay pasajes naturales, hay espacios como a Praia das Catrais o Cargadeiro, y también tenemos ese Camino de Santiago que conservamos perfectamente con la ayuda de la Xunta, y somos patrimonio de la humanidad. La Capilla de Aponte, unos murales que nosotros decimos que es la Capilla Sixtina de la provincia de Lugo, bueno, yo digo la Capilla Sixtina de Galicia, y eso lo conservamos. Y por lo tanto, que seamos patrimonio de la humanidad, a veces no nos damos cuenta. Y bueno, sí, nos ponen de ejemplo en muchos sitios, pero aquí no lo valoramos a veces. Por lo tanto, sigamos trabajando en consonancia con otras administraciones, con todo el apoyo de la sociedad, y Ribadeo tiene vida todo el año. Por lo tanto, podéis venir en agosto, podéis venir en septiembre y en enero y febrero también. Por lo tanto, os invitamos y muchas gracias.
1: Nos vamos a México.
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0: 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Con NH Collection Hotels and Resorts vamos a los destinos soñados de gente viajera con Enrique Domínguez Uceta, que hoy nos lleva a la Ciudad de México. Enrique, una de las mayores ciudades del mundo.
1: Bueno, sí, México tiene como capital una ciudad descomunal, lo que se conoce como el Distrito Federal, que está en el centro del país, en el interior, a más de 2.200 metros de altura, está rozando el cielo y se ha convertido, yo creo que en una de las capitales más interesantes de América. En sí misma es un continente humano y cultural maravilloso, sorprendente, y está llena claroscuros. En realidad parece ser que nadie sabe exactamente cuántas personas viven en Ciudad de México, pero ya hace bastantes años que superaron los 20 millones de personas. La ciudad yo creo que necesitaría semanas para ser conocida, pero descubrir lo esencial pues puede hacerse en una escapada que te permite recorrer esos tópicos de un universo humano que está repleto de pasión por la vida, y esa complejidad y riqueza pues hace que sea una ciudad soñada.
0: De hecho, Enrique, pocos lugares tienen la riqueza cultural que atesora una ciudad tan grande y tan poblada como Ciudad de México.
1: Bueno, porque tiene una historia larguísima y porque es el mejor lugar para descubrir también pues toda la suma de las culturas precolombinas del país. Ciudad de México fue construida sobre una laguna desecada a 2.200 metros de altitud, en un lugar que ha sido sacudido por numerosos terremotos, pero la ciudad no se sabe muy bien por qué siempre se rehace rápidamente y demuestra que ese lugar, que seguramente es demasiado alto, demasiado grande, demasiado contaminado, pues fue elegido por el destino para coger una historia verdaderamente singular.
0: Claro, es el emblema de México DF, todo el mundo lo habrá visto seguramente en televisión, es la enorme plaza de Zócalo, que tiene esa bandera descomunal ondeando en el centro de la plaza, donde van los corresponsales a hacer las crónicas. Oye.
1: Sí, bueno, es la primera visita a la plaza del Zócalo, que está en el centro histórico de la ciudad, donde estuvo el núcleo ceremonial también del Imperio Azteca, donde los españoles hicieron una de las mayores plazas del mundo, una plaza de 240 metros de lado, que está llena de monumentos, la Catedral Metropolitana, el Palacio Nacional, con los murales de Diego Rivera, el Palacio Municipal, la Universidad, y un bullicio y un ánimo. Desde luego recomiendo subir a la terraza del Hotel Majestic para tener la mejor vista, pues casi aérea, de la Plaza del Zócalo, con esa descomunal bandera nacional en el centro. La verdad es que la multitud siempre llena esa gran plataforma, en la que no faltan bailes de los grupos folclóricos de todas las etnias que componen este país inabarcable y que tienen una embajada seguro en la Ciudad de México. En la misma plaza se encuentra también el Monte de Piedad Nacional, el Sagrario Metropolitano, el Museo de la Ciudad de México, un montón de edificios de interés, y desde allí, pues sin dejar el centro, se puede pasear por la Iglesia de San Francisco, la Casa de los Azulejos, el Claustro de la Merced, junto al mayor mercado de alimentos del mundo, y hay que ver también la Plaza de las Tres Culturas, que tiene restos aztecas, coloniales y del México moderno.
0: Y luego, Enrique, muchos de los grandes hoteles de la capital se encuentran muy cerca del Museo Nacional de Antropología, que también hay que ir a verlo, es una maravilla.
1: Sí, bueno, está dentro del Bosque de Chapultepec, que es un gran parque dentro de la ciudad. Allí se encuentra una constelación de museos, pero el más importante, que justificaría el viaje por sí mismo, es el Museo Nacional de Antropología, que es un buen edificio moderno en torno a un patio que guarda piezas arqueológicas de todas esas culturas que vivieron en el país, y quizás sea el patrimonio más valioso de América. Allí está también el Museo de Arte Moderno, donde se exhiben obras de Siqueiros, de Cuevas, de Rivera, de Frida Kahlo, de Velasco. Hay otros museos en ese bosque.

0: Tiene el NH Colección México City, el centro histórico, que está muy cerca del Zócalo. Hay donde elegir.
1: De hecho, Enrique, el centro es muy denso, ¿eh? Pero en la ciudad hay barrios llenos de encanto, de tranquilidad. Por ejemplo, vamos a recomendar Coyoacán.
0: Bueno, hay muy buenos barrios, además de Polanco, Las Lomas, Santa Fe, también el barrio de Coyoacán, que es uno de los más atractivos. Ahí está la casa de Hernán Cortés, está la iglesia de San Juan Bautista, en una bonita plaza llena de vendedores ambulantes, y el Museo Frida Kahlo, en la casa de la casa en que vivió con Diego Rivera, que también vale la pena conocer. Hay tanto que ver en Ciudad de México que no puedo dejar de mencionar también el paseo en barca por los jardines flotantes de Xochimilco, que es una pequeña comunidad rural rodeada por la gran ciudad, que tiene un ambiente festivo entre mercados, canciones de mariachis. Es un sitio realmente encantador. Y, por supuesto, hay que ir a ver la Basílica de Nuestra Señora de Guadalupe, no solamente por el edificio, sino porque allí ves a los mexicanos llorando de emoción. La fe de los mexicanos es algo increíble. Y luego no hay que dejar de ir a Teotihuacán, que es una de las mayores ciudades prehispánicas de América, con una descomunal calzada de los muertos, orillada por esas pirámides del sol y de la luna, que son asombrosas. Así que, como ves, de lo más antiguo a lo más moderno, Ciudad de México ofrece un viaje maravilloso a la que quizás sea la ciudad más interesante de todo el continente americano.
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0: Seguimos en Gente Viajera, hoy desde Ribadeo, acompañándoos desde el Club Náutico, en una mañana que nos acerca a algunos de los rincones más atractivos de la costa gallega. Aquí el mar está presente en cada paseo, en cada mirador, y también en una gastronomía que encuentra los productos del Atlántico y del Cantábrico sus mejores argumentos para justificar un buen viaje, un destino para perderse entre paisajes, sabores e historias que forman parte de la identidad de esta localidad lucense, donde a veces parece de verdad que el tiempo se ha detenido, sobre todo con la celebración del Ribadeo Indiano, que arrancará el próximo 10 de julio. Estamos aquí con el patrocinio de Turismo de Galicia y el Concello de Ribadeo y vamos a descubrir una Galicia pensada para disfrutar en familia, Galicia de castillos, de bosques, de animales, de trenes, de leyendas, de aventuras al aire libre para ir con los niños. Y María Jesús Tomé, que ya sabéis es experta en turismo familiar, pues nos ha hecho una ruta. A ver, ¿por dónde empezamos, María Jesús?
6: Pues vamos a empezar por Ribadeo mismo.
0: Claro, hombre.
6: Ya que ofrece numerosas propuestas para disfrutar en familia más allá de sus playas. Uno de los planes más originales es visitar el laberinto Costa Mariña, en la cercana localidad de Rinlo, donde pequeños y mayores pueden perderse entre setos, disfrutar de juegos gigantes y participar en actividades al aire libre. Y también el casco histórico de Ribadeo es otro de los grandes atractivos para las familias, pero para conocerlo lo vamos a hacer de una forma diferente, en el tren turístico, que recorre algunos de los puntos principales de interés. Se cansan y el tren es un buen aliado. Por ejemplo, podemos ver el puerto de Porcillán y el faro de la Isla Pancha, uno de los rincones más fotogénicos de la costa lucense y con magníficas vistas del Cantábrico.
0: Estaba yo pensando, este es el primer fin de semana, me parece, ya de vacaciones de los niños, así que los padres estarán tomando buena nota. Y los abuelos, que los abuelos a veces tienen que hacer más cosas con los nietos en verano que sus propios padres.
6: Hoy es pistoletazo de salida, todos los niños que puedan están en la playa, o sea, con abuelos, padres, con tíos, y eso es lo que toca, es arena, es playa, baños, yodo y mucha vitamina D. Y en la costa de Ribadeo hay playas adecuadas para familias como Asillas, Os Castros y Esteiro. Y ahora ya nos vamos hacia el oeste de la provincia de Lugo y en el municipio de Foz, otra playa también muy recomendable para familias, es la de Rapadoira y en Vicedo la de Xilloi.
0: Oye, por cierto, en Lugo y en Ourense también hay un emplazamiento único para las familias. Vamos a hacer un recorrido por buena parte de Galicia. Vamos a ir al Cañón del Sil.
6: Sí, es uno de los paisajes más espectaculares de Galicia. Además,

0: los niños disfrutan observando los enormes cañones excavados por el río y realizando pequeños paseos por los miradores. Y también es posible navegar desde el agua.
1: Alguna vez me has comentado que por ahí se lo pasa muy bien, no en la zona del Sil, sino más aquí de nuevo en la costa, recogiendo marisco, que se puede ir con los niños a recoger marisco.
0: Sí, en Cambados. Ya nos vamos a Rías Baixas, a Pontevedra. Las mariscadoras de Guimatur, que es la Asociación Cultural Mulleres do Mar do Cambados, ofrecen una actividad que yo la recomiendo sin duda a todas las familias, que es recoger marisco con ellas. A nosotras nos tocó madrugar, porque obviamente depende de las mareas. Llegamos al lugar donde nos emplazaron, nos atavieron.

0: pequeñas las tenéis que dejar en el mar, pero las que son más grandes las vamos a clasificar. Ese día, por ejemplo, solo podíamos recoger 1 kilo de almeja gallega y 3 kilos de japónica. Pues los niños así van midiendo y van dejando.
1: Y así aprenden también la diferencia, ¿no?
0: Claro.
1: Cuando sean mayores pueden ir a comprar bien.
0: Sí, y aparte no solo eso, de respetar también los productos del mar, de que los que son pequeños no se deben coger. Y aparte ese día llegamos al lugar donde se hacía el triaje y todos estaban pues con ojipláticos mirando pues cómo las triaban y luego ya salían hacia la lonja.
1: Y hay un castillo con fantasma que creo que a tu hijo le gustó especialmente. A ver, cuéntanos esta historia.
0: El castillo de Soutomayor, por donde dicen que pulula el fantasma de Pedro Madruga, que era el sobrenombre de Pedro Álvarez de Sotomayor, uno de los nobles. Pero Madruga se adelantó a un rival en un litigio. Madrugó muchísimo y el rival le dijo, Pedro, madrugas. Y entonces ya le quedó.
1: Esa es la historia, ¿eh? En este caso, que nos permite conocer este castillo de Sotomayor. Pero claro, no vamos a venir a Galicia y no hacer algo de naturaleza. Vamos a hablar de la España verde.
0: Exacto. Vamos a descubrir, por ejemplo, vamos a la provincia de A Coruña. Nos adentramos en las Fragas de Oume, uno de los bosques atlánticos mejores conservados de Europa. Aquí los pequeños pueden caminar entre helechos gigantes,

0: En Galicia hay un Museo del Humor.
1: En FENE, ¿eh? El Museo del Humor. Es un espacio único dedicado al humor gráfico gallego, con caricaturas, viñetas y dibujos que convierten la visita en una experiencia divertida para toda la familia y permite descubrir cómo el humor también forma parte de la cultura. Es famosa, la conocida retranca gallega.
0: Llegan las noticias con Laura Gil, nos pone al día de lo que pasa en el mundo y a la vuelta pues recorreremos Texas y Luisiana, nos pasaremos por la Ría de Ribadeo y haremos la ruta de Star Wars en Túnez. Hasta ahora mismo.
2: La 1:12 del mediodía en Canarias.
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2: Buenas tardes. El PP retoma sus críticas al Gobierno y el PSOE a cuenta de la corrupción. Durante su intervención ante la Junta Directiva del PP Provincial Valenciano, el líder popular Alberto Núñez Feijóo ha declarado esta mañana que Pedro Sánchez debe dimitir por el caso de las cloacas, por incompetencia, si no lo sabía, o por corrupto, si estaba al tanto. Critica también Feijóo la nula gestión del Ejecutivo ante la falta de presupuestos y sobre el veto de la mesa del Congreso para frenar la moción que pedía que se debata en la Cámara un adelanto electoral. Asegura que es la degradación máxima del sanchismo.
4: ¿Es que no podemos pedirle al presidente del gobierno que convoque elecciones? ¿Esto es el Congreso de una autocracia o el Congreso de una democracia? ¿Es que no se puede pedir al presidente del gobierno que se convoquen elecciones en tu país?

0: capital X o la capital Y, y que te den un regalo y que tú pues sepas exactamente qué es lo que te están regalando. Eso no funciona así.
1: Como les venimos contando también esta mañana, la socialista y presidenta del Congreso, Francina Armengol, descarta presentarse como cabeza de lista de los socialistas baleares en las elecciones autonómicas de 2027. Lo ha anunciado Armengol durante su intervención en el Consell Político de su partido celebrado hoy en Palma.
2: Que yo no optaré a la candidatura a la presidencia del gobierno de las Islas Baleares. Una responsabilidad enorme en el momento en el que vivimos. Creo que es lo mejor en estos momentos. Y que si los compañeros y compañeras quieren, optaré a la candidatura del Congreso de los Diputados cuando el presidente Sánchez convoque elecciones.
3: En el Congreso de Diputados, cuando el presidente Sánchez convoque sus elecciones.
1: En Valencia, expertos en criminalística, en Andalucía queremos decir, expertos en criminalística de la Guardia Civil examinan este sábado la vivienda de Gerena, en Sevilla, donde este pasado viernes una joven de 20 años moría cuchillada, presuntamente a manos de su padre de 50, que después se quitó la vida. Los cuerpos fueron encontrados por la madre y esposa cuando llegó de trabajar a casa después del trabajo. Entre las hipótesis del suceso se baraja una posible discusión entre padre e hija. Los investigadores tratan ahora de recabar más pistas en el lugar de los hechos que ayuden a esclarecer lo ocurrido. Y este sábado se celebran oposiciones a la enseñanza pública en toda España, convocatoria para miles de docentes que aspiran a obtener un puesto de maestro o una plaza de profesor en centros de enseñanza secundaria y formación profesional. Sara Iturbide.
4: Decenas de miles de docentes se examinan hoy en casi todo el país para tratar de lograr una plaza fija en un centro público. En 11 comunidades autónomas

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0: tarde y 10 minutos, las 12 y 10 en Canarias. Aquí estamos, en esta segunda hora de Gente Viajera, desde el Real Club Náutico de Ribadeo, descubriendo una localidad que invita a viajar de una manera diferente, porque aquí las playas están esculpidas por el mar, los acantilados dominan el paisaje y la brisa del norte de Galicia. Un lugar para desconectar, para disfrutar de la naturaleza y para saborear con calma todo lo que ofrece durante todo el año, una de las paradas imprescindibles en unas vacaciones gallegas. Estamos aquí con el patrocinio de Turismo de Galicia y el Concello de Ribadeo. Y ayer el equipo del programa pues estuvo disfrutando evidentemente de Ribadeo, del casco viejo, de las tiendas, de los bares. Nos tomamos unos vinos, unos pinchos por la zona de la Plaza de España y Víctor Herranz pues se perdió por allí charlando con la gente de Ribadeo. Que hay que decirlo, ¿eh? La verdad es que había un ambientazo. ¿Qué es lo que les gusta hacer a los que viven aquí?
1: Ah, bueno, aparte de disfrutar de los pinchos, aquí lo que se estila es la hospitalidad. Que la verdad es que como puerto de salida y llegada de inmigrantes a las Américas, pues tiene ese carácter tan abierto, ¿no?, de las ciudades portuarias. Y también, bueno, una parte que no podemos perdernos son sus alrededores naturales, sus tiendas, que viene mucha gente también de Asturias aquí a comprar, los servicios que tiene y también, bueno, pues esos momentos mágicos del día, como nos explicaba José María, que es un vecino de Ribadeo, pero que nació en Barreiros.
2: A mí, las 8:30 de la mañana en la playa, es lo que hago, paseíto así por la playa a esas horas o al atardecer. Los extremos del día aquí son muy agradables. Bueno, para mí la de Altar en Barreiros, que es donde me crié desde, tengo una foto allí, pues eso, cuando hace ahora 67 años que son los que tengo, ya en esa playa. O sea que claro, para mí esas no la cambio por ninguna, pero bueno, cualquier otra puede valer también.
1: Claro, la playa. Pero también, aparte de los restaurantes conocidos, hay que aventurarse y buscar sitios pues diferentes, fuera de lo conocido, que se atrevan a hacer cosas bonitas, ¿no? Como también el verano, por ejemplo, ¿no?, que es un momento del año que no hay que perderse, pero también hay que aventurarse en primavera, ¿no?, que es una época muy generosa, y también el otoño, que es cuando más se disfruta de esta zona.
2: La versión ahora del pulpo que se puso de moda, a la plancha o a la parrilla y tal, yo la recomiendo. Intentar un poco buscar sitios un poco diferentes, que se salgan un poco de esto, estereotipos.
0: Y luego déjame decir que ahora que estamos a punto de achicharrarnos de calor con una ola de calor que está llegando, hay que venir aquí porque hace un clima estupendo, tenemos una brisa maravillosa, estamos aquí en el Real Club Náutico de Ribadeo, divinamente. Y luego, claro, las dos cosas, ¿no? Estas buenas temperaturas y la gastronomía. Pero luego hay que sumarle la naturaleza, Víctor.
1: Desde luego, porque si quieres refrescarte, pues eso, tienes las playas, también puedes navegar o simplemente dar un paseo por la costa, como nos contaba Nadia, que es una vecina de Ribadeo que trabaja en la tienda A Flote.
3: Pues lo más bonito yo creo que es la Illa Pancha. Faro de Ribadeo que está, o sea, pasas por el cargadero y todo al lado del mar. Rocas, prado, la verdad que es muy bonito.
0: Bueno, más allá de la costa de la naturaleza, claro, luego Ribadeo es también una villa, ya lo venimos contando, con mucha historia. Hay que pasear por el casco histórico, hay que encontrarse los edificios modernistas, las huellas de ese pasado comercial, los rincones que nos recuerdan la estrecha relación que siempre tuvo con el mar y con el comercio Ribadeo.
1: La verdad es que sí, y además su conservación pues ha sido fundamental para preservar la identidad cultural, atraer turismo y ayudar pues también a comprender el desarrollo de la costa gallega. Y hay, bueno, pues un montón de sitios históricos que hay que visitar, como nos cuenta Antonio, que es un marinero de Amariña, domiciliado en Ribadeo, pero original de Trabada.
4: Oye, aquí la Torre de los Morenos, el Mirasol, la Atalaya, que es del siglo XII, la capilla, pertenece al obispado de Mondoñedo, que llegaba a Ferrol, que fue en su día la capital de Galicia.
0: Bueno, y vida dura, la de los marineros de Ribadeo, ¿verdad?
1: Sí, la verdad es que sí, ¿eh? Este señor, Antonio, estuvo más de 40 años faenando con vecinos vascos, astures, cántabros, en Reino Unido, en Irlanda, en Islandia, en Terranova, y bueno, pues son sitios donde se ha tocado también sufrir.
4: Era, había que trabajar duro de noche, al arrastre, se llamaba arrastre, barcos de arrastre, de todo, carioca, merluza, antes había de todo eso, se subastaba y... Vale más la fama que el artículo.
0: Aquí estamos, ¿eh?, en Ribadeo, en este Real Club Náutico. Nos escuchas gracias al trabajo de Óscar Flores y Pedro Manjón, que están con nosotros en este Real Club Náutico de Ribadeo, a Daniel Sánchez en Onda Cero Barcelona y Álvaro Félix. Y

0: Carlota Díaz en los estudios centrales de Madrid. Seguimos en Ribadeo, ayudando a nuestros oyentes a llenar la maleta de ideas para las próximas vacaciones. Ahora cruzamos el Atlántico y nos vamos hasta Texas y Luisiana, porque Eva Miquel recorrió esta ruta hace unos meses y, claro, viene dispuesta a contárnoslo. Y creo que empezaste además el viaje por Dallas, ¿verdad?
1: Así es, Carlas. Y por varios motivos, entre ellos, pues el vuelo directo que tiene Iberia desde Madrid, que te sitúa en el punto perfecto para empezar la ruta, con lo que puedes pasar una o dos noches o reservarla para... Sorprende por las numerosas atracciones interesantes que ofrece, como la visita indispensable a Fort Worth Stockyards, a pocas millas de Dallas, para poder disfrutar de un rodeo en un área limitada por los corrales, las tiendas y bares, donde el espíritu vaquero es absoluto y es difícil no sucumbir a la compra de unas botas tejanas o una camisa auténticamente vaquera con marcas 100% autóctonas y, por supuesto, degustar los famosos ribeye de Angus, certificados con el sello más prestigioso de las reses americanas.
0: Pues ahí tenemos Dallas, que puede ser principio o final de viaje o ambas cosas, pero claro, para quien quiera seguir explorando Texas, ¿tú por dónde seguiste la ruta, Eva?
1: Pues nosotros decidimos ir directamente a Austin, que es la capital del estado de Texas, y pasar allí dos noches. Una ciudad joven, tecnológica, musical por excelencia. Es la cuarta ciudad de Texas en población y sede de uno de los campus más famosos, como el de la Universidad de Startups Tecnológicas. Hombre, las ventajas fiscales, también unidas al excelente talento y un coste de vida más accesible, pues han hecho de Austin un punto de encuentro tecnológico de primer nivel, ¿no? Muy interesante la visita al Capitolio del Estado, así como la biblioteca y el Museo Presidencial de George Bush. Ya sabéis que los Bush son de Texas, donde se hace un recorrido histórico y se visita la réplica exacta del despacho oval del presidente de los Estados Unidos. Y, por supuesto, hay que dejar tiempo...
0: Del segundo Bush, ¿eh?
1: Del primero. Del primero, del padre. Y, por supuesto, pues, hombre, hay que dejar tiempo para pasear alrededor de Lady Bird Lake o bien alquilar una pequeña embarcación para recorrerlo, ofreciendo una maravillosísima, vamos, panorámica del skyline de la ciudad. Si hay suerte y coincide en temporada, una de las atracciones más famosas urbanos más grande del mundo, Carlas. Pero ojo, porque es de marzo a octubre, que es la mejor época, siendo julio y agosto especialmente buenos, ya que las crías se unen en los vuelos nocturnos a los más de 1,5 millones de murciélagos mexicanos de cola libre. Ya después de cenar en alguno de los más populares steakhouse o barbecue, es imprescindible ir a cualquier local de la calle Sexta para disfrutar de la música en directo. Cientos de bares, clubs de rock, blues, country, todo concentrado en una misma zona para disfrutar de las actuaciones en vivo. No en vano, Austin lleva el apodo de la capital mundial de la música en vivo.
0: Y claro, desde Austin os fuisteis a San Antonio, por supuesto, a ver las misiones, supongo.
1: Pues efectivamente, desde Austin nos fuimos directamente a San Antonio, pero ojo, porque hay una paradita que también conviene visitar, que es el Mount Bonnell, conocido también como Covent Park, que es una colina junto a la parte del lago Austin del río Colorado, con unas vistas imbatibles. Y ya desde allí ya pusimos rumbo a San Antonio. También hay otra parada a tener en cuenta, que es la de Grün, un antiguo centro algodonero donde se afincaron inmigrantes alemanes, con un pintoresco centro histórico junto al río Guadalupe y su Grün Hall, considerado el bar de baile más antiguo de Texas desde 1878 y donde John Travolta, lo recordaréis, rodó la mítica escena de baile en la película Michael de 1996. Con lo que ya menos de una horita llegas a las misiones de San Antonio, otra población que bien merece la pena visitar. Pero es que las misiones, Carlas, declaradas Patrimonio de la Humanidad por la UNESCO, y por cierto, de entrada gratuita, algo que también sorprende bastante, son 5 complejos coloniales españoles del siglo XVIII que se construyeron para evangelizar, representando el mayor ejemplo de la arquitectura de misiones de Norteamérica. Las 5 misiones son el Álamo, yo creo que la más famosa, la misión de San José, la misión Concepción, la de San Juan y la misión Espada. Mi recomendación es escoger algunas de ellas, no todas, y recorrerlas antes de ir a almorzar a San Antonio, en la zona de Riverwalk, en alguna de las cientos de terrazas que hay junto al río. Pero evidentemente se puede hacer la ruta completa a lo largo de los 11.
0: No, cruzaste a Houston para llegar a Lafayette, que ya está en Luisiana.
1: Correcto. Ya, la idea era llegar a Lafayette porque queríamos dormir allí y hacer el recorrido hacia Baton Rouge,

0: visitar con calma ambas poblaciones. Houston, ya habíamos estado y es verdad que Houston es una ciudad muy grande que conviene detenerse con un poquito más de tiempo, ¿eh? Fuimos a Baton Rouge, como digo, la capital de Luisiana, haciendo la ruta de las plantaciones, altamente recomendable, los distritos históricos de ambas ciudades, por supuesto, los parques y los edificios de los antiguos capitolios. Perdón. Hay que decir, Carlas, que nada más cruzar la frontera de Texas a Luisiana se nota la diferencia de un estado a otro, ambos muy interesantes por diversos motivos.
1: ¿Y te dio tiempo de llegar a Nueva Orleans? Es como el gran tesoro de Luisiana.
0: Por supuesto, la joyita de la corona. Yo había visitado Nueva Orleans en el año 98, o sea, unos cuantos años del huracán Katrina, que dejó, como recordaréis, la ciudad completamente devastada en 2005. Debo decir que me sorprendió ver la ciudad con más vida que nunca, con un turismo que aumenta cada año. Y solo Nueva Orleans justifica un viaje a la zona. Cada desembocadura del río Mississippi sigue siendo una ciudad muy dinámica y sorprendentemente apta para todos los públicos. La mezcla cultural, la herencia histórica, se respira en todos sus edificios coloniales, en su gastronomía y en sus barrios más famosos como el French Quarter, el Warehouse District, el Garden District o la Jackson Square. Fundada por los colonos franceses, vamos a hacer un poquito de repaso, en 1718 se cedió a los españoles, en 1763 se recuperó posteriormente por Napoleón y ya se vendió finalmente a los Estados Unidos en 1803. Es una ciudad vibrante, muy completa y con atracciones para todos los gustos y todos los bolsillos. De día, ciudad familiar por excelencia, y de noche una amplia oferta de locales musicales, restaurantes magníficos que también digo que conviene reservar con antelación. Nosotros escogimos Nueva Orleans para pasar el fin de año. Altamente recomendable llegar allí con los deberes hechos.
1: Pues es una propuesta interesantísima que nos trae Eva Miquel, que nos lleva a la pausa de la 1 y 22, de las 12 y 22 en Canarias, y a la vuelta.
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4: Claro, hablar de esta zona de Amariña no se entiende si uno no se acerca al mar, evidentemente, a la ría, porque Ribadeo es la puerta de entrada a esta Amariña lucense, que además vive uno de los mejores momentos como destino turístico. Es una comarca que combina algunos de los paisajes más espectaculares del Cantábrico. Por eso nos hemos salido un poco del Club Náutico y hemos venido a pasear con José Manuel Merelles, que es director de la Agencia de Turismo de Galicia. ¿Qué tal? Buenos días.
5: Hola, buen día.
4: Bueno, estamos en un sitio, decíamos, muy importante porque comunica esta España verde, que ha sido protagonista justamente de un foro de turismo que se ha celebrado aquí, en este mismo lugar en el que estamos haciendo hoy Gente Viajera, y en el que ha participado, claro, Galicia, pero también vuestras comunidades vecinas. Hay muy buen rollo, me da la sensación.
5: Sí, la verdad es que formamos parte de la marca turística más antigua de España, que es España Verde, fundada en el año 1989. Hay un trabajo sostenido desde hace más de 30 años que está dando precisamente sus frutos ahora mismo, porque cada vez es un destino más reconocido internacionalmente, todo el norte de España, y la verdad que es, para Galicia es una gran satisfacción tener esos vecinos tan maravillosos que son Asturias, Cantabria y también Euskadi.
4: Se ha reivindicado mucho el hecho de empezar a conocer más o dar a conocer mejor el nombre de Amariña como comarca, como destino turístico.
5: Sí, Amariña es un territorio del norte de Galicia que viene trabajando en turismo desde hace mucho tiempo. Tiene una personalidad propia, es el norte, donde el clima es más templado en verano. Históricamente ha sido un lugar de veraneo, de fresco en estos veranos que nos toca vivir, y donde pues siempre ha habido un turismo familiar. Hay una tradición de acogida muy importante, con una naturaleza desbordante, un patrimonio también extraordinario y una acogida de las gentes del norte, pues espectacular.
4: Yo creo que hay que reivindicar que es mucho más que la playa de las catedrales, ¿no?
5: Por supuesto. La primera catedral de España está en Foz, en San Martiño de Foz. Y eso marca mucho. También, pues bueno, es un lugar donde la naturaleza es desbordante, y donde yo diría que también la gastronomía pues marca un punto de inflexión, no solo en Galicia, sino en España. Y además, pues ahora mismo pues tiene muchas celebraciones, desde la Semana Santa de Viveiro, la fiesta indiana que se celebra en Ribadeo, a San Lucas en Mondoñedo, que es caballar más antiguas de España. En definitiva, pues bueno, un sinfín de recursos y de oportunidades para visitar.
4: Si te parece, vamos a dar un paseo, ya que estamos aquí. Hace una mañana súper agradabilísima con estas temperaturas suaves. Sabes que estamos hablando en toda España del calor que va a hacer este fin de semana. Claro, hay que ser rigurosos, evidentemente. Sabemos que lo del cambio climático es un desastre para todo el planeta. Pero al final sí que hay una cuestión que se va a dar, y es que mucha gente está empezando a llegar aquí y va a venir más en los próximos años, justamente por el clima suave que al final hay en Galicia, ¿no?
5: Sí, nosotros ya lo estamos notando en Galicia y en toda la cornisa cantábrica. Cada vez es un destino pues más demandado, no solo por los españoles, sino por los extranjeros. Galicia nunca ha registrado tantos visitantes extranjeros como en el 2025 y estamos creciendo a un ritmo aproximado de un 2%. Ya suponen más del 30% los visitantes extranjeros en Galicia. Y la verdad es que cada vez, pues, tanto por nuestra propia labor como la que realizamos dentro de la marca España Verde con nuestro plan anual de promoción en el exterior, pues estamos captando visitantes que hacen y quieren hacer un turismo de calidad relacionado con la tranquilidad, relacionado con la gastronomía, con la naturaleza y, por supuesto, con la náutica y disfrutar en el litoral.
4: Escucha a los oyentes cómo van pasando los vehículos, pero desde aquí vemos también cómo la gente sale a navegar, sale en piragua, es decir, el turismo activo y el mar, o digamos el agua en general, porque también podemos hablar del Miño, podemos hablar de los ríos de Galicia, de los embalses, forma parte de las experiencias, ¿no?, que uno puede vivir este verano, pero hay una que está marcada en el calendario, yo creo que en rojo subrayado, en negrita y en todo lo que uno pueda, que es el próximo 12 de agosto de 2026, Galicia, y especialmente alguna zona, va a ser especialmente significativa desde el punto de vista de las observaciones que se van a poder hacer del eclipse. ¿Cómo se prepara Galicia, que va a ser uno de los lugares donde primero se va a poder ver este fenómeno, que además no se va a repetir en muchísimo tiempo?
5: Es cierto, Galicia ahora mismo está en el foco de todo el mundo como uno de los lugares donde el eclipse se va a ver de una forma más mejor. Y en ese sentido hay que decir que tanto a Mariña como a la provincia de Lugo es el lugar ideal para ver en Galicia el eclipse, precisamente porque en prácticamente toda la provincia de Lugo el eclipse va a ser total. Y concretamente en A Mariña el eclipse va a durar casi 2 minutos y va a ser un lugar muy especial para verlo. Nosotros trabajamos desde el punto de vista de la promoción, pero también buscando, pues, la seguridad y que no se produzcan, pues, acontecimientos de aglomeración. Además de crear una comisión dentro de la administración autonómica, trabajamos con el gobierno central y esperemos la visualización del eclipse en Galicia sea una experiencia maravillosa para todos los que nos visiten. Y nosotros también queremos aprovechar esta oportunidad, pues, para no ver solo Galicia como un lugar excepcional para observar este fenómeno astronómico, sino también como un destino que puede acoger a visitantes que quieren estar en contacto con la naturaleza, que quieren tener gastronomía y que quieren disfrutar en un territorio que ofrece, pues, muchas experiencias.
4: Hoy el equipo de Gente Viajera está recorriendo Ribadeo, estamos aquí al ladito del mar, la verdad es que es un sitio fantástico para disfrutar también de una experiencia como es el Camino del Norte, el Camino de Santiago. El año que viene va a ser Año Santo y hablaremos ahora del Xacobeo, pero antes quiero hablar de uno de los itinerarios de ese Camino de Santiago que probablemente están creciendo y se están popularizando más. Da la sensación de que el Camino del Norte es el que está creciendo con más fuerza.
5: Es un camino que también nos une a todo el territorio del norte. Es un nexo que tenemos las cuatro comunidades, desde Irún hasta Santiago de Compostela, pues hay muchos kilómetros para conocer de verdad y a fondo, pues, todo nuestro territorio. Es un camino que sí, que crece. Hay aquellos elementos patrimoniales que hay a lo largo del camino, pues también lo son. Ahora mismo, pues bueno, hay un fenómeno que se está produciendo, que es la desconcentración. Cada vez hay más peregrinos que optan por otros caminos que no sea el francés, y el Camino del Norte, pues, es uno de ellos.
4: José Manuel Merelles, director de la Agencia de Turismo de Galicia, gracias por acompañarnos y por este paseo por Ribadeo. Buenos días.
5: Buenos días, gracias a vosotros.
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2: Nos hemos metido ahora en una cocina, en la cocina de Javier Montero. ¿Qué tal, Javier? ¿Cómo estás?
3: Bienvenido. ¿Qué tal? Buenos días.
2: Te veo ahí muy liado con los salmonetes.
3: Pues sí, son unos salmonetes de roca que acaban de llegar. Estamos haciendo la mise en place para mediodía, para servirlo en el menú de degustación. Haremos una marinada de ellos para servirlos medio crudos en una de los pases del menú de degustación.
2: ¿Cómo es tu menú de degustación, ya que lo comentas?
3: Pues mi menú de degustación se basa en el producto. El producto que lo que es el mercado no es siempre igual. A veces salgo a comprar y tengo una idea preconcebida de lo que voy a poner, pero me encuentro que no hay absolutamente nada y hay otras cosas. Entonces, pues bueno, voy según lo que voy encontrando.
2: Y hoy has encontrado salmonetes y les estás quitando las espinas.
3: Sí, ahora estamos con el salmonete, o estoy con el salmonete. Ya se hicieron lomos y nada, le sacamos las espinas. Trajimos un chipirón también de potera, que será un plato también, que con las tintas haremos una salsa. Y el chipirón va a la parrilla, es otro de los platos. Luego tenemos un caldito de centollo que cocinamos hace un ratito, que ya son las últimas, ya vienen un poquito vacías. Y necesitamos muchas para hacer un caldo de changurro. Vamos, estamos liados porque vamos a 100.
2: Oye, después de los salmonetes, de quitarles las espinas, que ya lo tienes listos, ¿ahora qué vas a hacer?
3: Pues nada, tenemos allí un cordero criado por nosotros, que lo que vamos a hacer es prepararlo para dejarlo confitando toda la noche a una temperatura de 82 grados durante 28 horas, para después desmigarlo totalmente y hacer un lingote y rellenarlo de uvas pasas y pistachos y algo de foie.
2: Pues ve haciendo, que yo te sigo. A ver, ¿a dónde vas?
3: Pues nada, voy para allá, para la zona de cocción. Uh-huh. Y nada, sería un
2: ya
3: poco...
2: Ya tiene una pintaza este cordero, ¿eh? Sí,
3: es criado por nosotros, bueno, criado por mi suegro, es alimentación totalmente natural. Es un cordero grandecillo. Lo que hago es despedazar las partes de trasera y las paletillas.

0: Después, ¿no? Y con la parte de la chuleta haremos pues, una chuleta a vista y haremos una chuleta al momento.
1: Vamos a permitir, pero esto huele maravilloso.
0: Sí, esto huele bien, esto da ganas de comerlo.
1: Oye, háblanos de la cocina tradicional que hay en esta zona de Galicia. ¿Qué es lo que, más allá de lo que sirves tú en el menú de degustación o en la carta, cuáles son los platos típicos de esta parte del norte de Galicia, de la zona de Mariña?
0: Bueno, nosotros partimos de que somos un restaurante un poco diferente, ¿no? Somos un restaurante que funcionamos con menú degustación y tenemos una carta también por estación, pero bueno, hay restaurantes fabulosos de cocina tradicional, estamos al lado de la mar. Lo más importante es el pescado y lo que son mariscos, pero también tenemos que resaltar que estamos en una zona de carnes, de ternera gallega, que es muy buena, y de verduras, que también es una zona muy buena.
1: Nos hablabas de que aquí las verduras son realmente ricas. ¿Cuáles son las que ahora están de temporada y que sean propias de esta zona de Mariña?
0: Pues mira, os voy a enseñar los...
1: Wow, aquí estamos dentro de la cámara.
0: Y os voy a enseñar...
1: Pero estos espárragos tienen un calibre increíble.
0: Vinieron ayer a la noche y lo que hicimos es cocinarlos a una forma tradicional y son los últimos, pero ya ves el tamaño que tiene. Esto
1: es un tomahawk de los espárragos. Sí,
0: esto ya no hay. Esto ya, en teoría, ya se terminó la temporada. Y son los últimos que me consiguió la frutera, amante de las verduras, que me consigue todo, la mujer. Y nada, es otro de los platos que pasamos. Pasamos con una veruté de cebolla tostada y caviar. Vale, es uno de los platos que pasamos también en el menú de degustación. Pero empezamos con las berenjenas, empezamos con el puerro, tenemos pimientos, tenemos un plato que también hacemos con pimiento asado y sardina. Bueno, vamos, yo suelo, ya te digo, meter cosillas de verduras porque me gusta.
1: Hoy el equipo de Gente Viajera está dentro de la cocina de Javier Montero, del restaurante Javier Montero, y estamos hablando de los productos que hay de proximidad en esta zona de Amariña donde nos encontramos. ¿Qué tipo de viajeros se acercan a tu mesa y piden el menú degustación? ¿De dónde vienen?
0: Bueno, en general, de todas las partes, ¿no? Pero bueno, tenemos una afluencia de la zona de Asturias y local, y de la zona de la costa de la Mariña, absolutamente. Todos pues vienen de Santiago, vienen de Lugo, vienen de Coruña, vienen de Orense.
1: Claro, pero estos que han llegado a Mariña vienen de otros sitios, ¿no? Sí, si vienen de Madrid, de...
0: Sí, de gente.
1: Sobre
0: de
1: todo, me han dicho que aquí viene mucho madrileño.
0: Gente de Madrid, ahora en la época estival es el turismo que más abunda, ¿no? También hay un turismo de Madrid con segundas casas, que ya vienen por familia y que compraron casa aquí. Y bueno, son clientes habituales.
1: ¿Cómo es la vida por aquí cuando llega el invierno?
0: Muy cómoda, muy cómoda. Muy difícil, y luego es una maravilla. El otoño aquí es espectacular. Se fue toda la gente de veraneo porque se centra mucho en la época estival, desde junio hasta septiembre, que cada vez se amplía más, cada vez viene la gente más en mayo y se va más en octubre. Pero el otoño a mí me gusta mucho. Y luego la tranquilidad, y luego, pues bueno, para tener calidad de vida, esto es un paraíso.
1: ¿Cómo llegaste tú aquí?
0: Pues nosotros somos de Mondoñedo, a un pueblecito de aquí, pero...
1: Aquí en Amariña también.
0: En Amariña, pero bueno, venimos de Santiago. La verdad que nosotros tuvimos, mi mujer y yo, un restaurante en Santiago durante mucho tiempo. Y nada, nos vinimos para aquí porque que encontramos esta casa, nos gustó, nos sentimos bien, la arreglamos porque era una casa que estaba totalmente derruida. Y nada, aquí hicimos un proyecto de vida.
1: Y aquí estáis con este restaurante Javier Montero, que lleva tu nombre.
0: Sí, aquí estamos ya desde hace 8 años. Metes un tipo de cocina en una zona tradicional y un poco... Es difícil, ¿no?, entrar con una cocina un poquito diferente. Pero bueno, ahora ya estamos situados y, bueno, ni sin problema, ya nos conoce.
1: He visto hoy el timbre, que es cuando está la comanda lista, ¿verdad?
0: Sí, ese no falta.
1: No me puedo resistir la tentación de pedirte que lo toques, por favor, dale, para acabar esta entrevista.
0: Hay una cosa en la cocina...
1: A ver, ¿cómo lo hacéis?
0: En mi cocina que no se habla prácticamente, no se grita ni nada.
1: ¡Qué bien! Porque eso me han dicho que sí, en algunos restaurantes...
0: Sí, aquí simplemente es... Esto quiere decir que está listo y automáticamente viene la sala a recoger lo que sale, ¿no? Tenemos esta mesa, que es la mesa de pase, que es una mesa caliente donde emplazamos totalmente aquí los platos, recogen por allí y automáticamente se lo llevan.
1: Javier, ha sido un placer tenerte pues aquí con nosotros.
0: A vosotros.
1: Te, sí. sigo, te dejo ahí con los almanetes, que sigas bueno, trabajando.
0: Ya terminamos.
1: Javier Montero, gracias, un fuerte abrazo.
0: Igualmente, un saludo.
1: Hacemos una pausa en Gente Viajera, no me voy a poder resistir de tocar el timbre y ya está la comanda lista.
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0: 11:43, las 12:43 en Canarias. 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
0: Y escuchábamos Los Tres de Tozer, así tituló Franco Battiato una de sus canciones más célebres, inspirada en la histórica línea ferroviaria que unía Matlouy con Tozer, en la gran ciudad del sur de Túnez. Aquel recorrido se hacía a bordo del legendario Lagarto Rojo, un tren de lujo que aún hoy sigue atravesando algunos de los paisajes más espectaculares de este país, pero muy cerca de esas vías comienza otro viaje, porque los oasis, las llanuras y los escenarios desérticos que rodean a Tozer sirvieron también para dar vida a una galaxia muy, muy lejana. María Jesús Tomé ha recorrido con su familia. María Jesús, supongo que sois muy seguidores de la saga de Star Wars. Sí.

0: Ira On Yemel, una espectacular formación rocosa cerca de Tuzer y Nefta, conocida por su parecido con el cuello de un camello. Es el lugar donde Darth Maul, el villano del episodio 1, la amenaza fantasma, aterriza y sigue a los droides sondas. Es un Lord Sith con la cara negra y roja y con cara de muy pocos amigos. Y muy cerca está el cañón de Sidi Boulel, conocido como el cañón de Star Wars, escenario de varios momentos míticos de la película, como la carrera de Vaina. Y a ello se suma el inmenso lago salado Shot el Jerid, cuyos paisajes ayudaron a dar forma al universo desértico imaginado por George Lucas.
1: Pero en este lago, ¿qué es lo que se rodó?
0: Sirvió como escenario de varias escenas ambientadas en Tatooine. Aquí se rodaron, por ejemplo, los exteriores de la granja de los Lars, hogar de Luke Skywalker. Aparece en 4 películas, en Una Nueva Esperanza, El Ataque de los Clones y La Venganza de los Sith. En esta última película se filmó la escena en la que Obi-Wan, Ewan McGregor, entrega el bebé Luke a sus tíos, Owen y Beru Lars. Hoy es uno de los lugares más emblemáticos para los seguidores de Star Wars que visitan Túnez.
1: Por cierto, que la casa de los tíos de Luke Skywalker no está en Shot el Jerid, ¿verdad?
0: No, está en Mat Mata, unas 3 horas en coche hacia el sur. Se rodó en una casa troglodita, en un verdadero museo al aire libre del episodio 4 de la saga, y donde niños y adultos se toman fotos con las típicas antenas que aparecen en este largometraje del año 77. Las casas trogloditas son los alojamientos típicos de los bereberes, y estas tienen ciertas características. Solo se pueden ver desde el aire, se articulan alrededor de un gran patio y sus habitaciones mantienen la misma temperatura durante todo el año.
1: ¿Y dónde estaba, por cierto, la casa de Anakin y de su madre, que también salen las pelis?
0: El poblado se ambientó en Mos Espa, como he comentado antes, pero la casa estaba en un casar, un antiguo granero bereber cerca de la ciudad tunecina de Tatooine. Y una última cosa, Carlas. George Lucas se inspiró en esta ciudad Tatooine para el nombre del planeta natal de Skywalker, Tatooine.
1: Que también hay que ir a verlo, aunque esté cada más lejos, porque el planeta no existe.
0: Totalmente.
1: Una pausa, gente viajera, y seguimos recorriendo a Mariña Lucense.
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15: Pues mientras buena parte de España busca sombra y aire acondicionado, en Amariña lucense todavía hay noches en las que apetece echarse una chaqueta al hombro. Una comarca que invita a perderse por pueblos tranquilos como Lourenzá o a Pontenova o a caminar hasta miradores tan impresionantes como Fuciño do Porco. Así que tomen nota de las propuestas que vamos a contarles ahora con Carmen Cruzado, que es presidenta de la Federación de Comercio de Amariña, que aglutina a los empresarios de esta comarca. ¿Qué tal? Buenos días.
16: ¿Qué tal? Buenos días.
15: Una zona muy, muy dinámica y eso se nota en los veranos, ¿no? Que cada vez son más tórridos y eso hace que la gente venga para aquí, ¿no? Que se desplacen los viajeros al norte de nuestro país. Imagino que cada vez viene más gente a sitios como Amariña, en el norte de la provincia de Lugo, y que lo están notando eso como, digamos, una alternativa a otros destinos vacacionales.
16: Somos en refugio climático, yo siempre lo digo, y bueno, pues cada vez recibimos a más personas procedentes, sobre todo de la zona sur, y que están huyendo, evidentemente, de las altas temperaturas, de esa ola de calor que parece que nos va a acompañar ahora también a lo largo de los próximos días. Y bueno, pues eso, refugio climático, una gastronomía espectacular, precios muy asequibles y competitivos si los comparamos con otras zonas de la geografía española. Y bueno, y aquí estamos esperándoles a todos y a recibirlos con los brazos abiertos.
15: Y además abren en domingo.
16: Exactamente, abren en domingo las tiendas en Ribadeo. Lo decía antes el alcalde, somos el único sitio de Galicia en el que las tiendas abren los domingos por la mañana, y eso siempre es un aliciente para atraer al turismo durante todo el otoño-invierno, sobre todo de Asturias, y luego ya el resto de la temporada de todos los puntos.
15: ¿Y no se quieren unir otros municipios a esta idea?
16: Pues lo vamos a intentar. En eso va a estar trabajando, al parecer, también la Xunta de Galicia para proponerlo. Fue una iniciativa que surgió en una mesa de trabajo aquí en Ribadeo, y bueno, veremos si alguno más se quiere sumar a este carro, que la experiencia y la recomendación que les hacemos es que lo tengan en cuenta, porque es un día muy importante de ventas.
15: Bueno, Víctor se ha llevado algunos productos ya a su casa. Y claro, lo que me ha contado es que cuando se ha ido por ahí de compras, que es que le han tratado como si fuera un vecino más, en realidad, que es una de las particularidades, ¿no?, que tiene venir a esta zona de Galicia, que es que nos vamos a sentir como un vecino. Y por lo tanto, ya que venimos aquí, hay que gastar en el comercio local.
16: Hombre, hay que gastar en el comercio local, es un comercio referente. Estamos hablando que tenemos comercios, por ejemplo, que datan de la década de los años 30, de los años 40. Tenemos ultramarinos en Viveiro, por poner un ejemplo, eso, de la década de los 30. Tenemos alguna panadería aquí en Ribadeo de la década de los

0: 40. Hay restaurantes en algunos puntos de esta comarca que tienen más de 50 años. Van por la segunda y la tercera generación muchos de esos establecimientos, y es por lo que tenemos que trabajar y es lo que hay que potenciar, ese trato cercano, ese trato próximo, personalizado, en el que te tratan, bueno, pues eso, como a un vecino más. Bueno, de hecho, Víctor es un vecino más de Ribadeo, pero vamos, lo vamos a contar aquí, que no nos escuchan.
1: Pero yo iba con él, yo no soy vecino,
0: pero también,
1: y me trataron exactamente igual.
0: Entonces, trato personalizado, y tenemos que, bueno, mucho más por el comercio local, por el comercio de los pueblos, que son los que dan vida a los pueblos, y olvidarnos de darle al clic.
1: Oye, y hay productos también buenísimos de la gastronomía, ¿no? La merluza del Pincho de Celeiro, por supuesto, el bonito del norte de Burela, los percebes de Rillo. Pero cuando dejamos la costa también hay que ir tierra adentro, ir a buscar otros productos, que además son los que nos podemos llevar en la maleta, me parece.
0: Pues, por ejemplo, la faba de Lourenzá, por poner uno
1: eso
0: de
1: lo
0: los...
1: Eso lo compró Víctor,
0: por poner uno de los ejemplos.
1: Ahora falta que la prepare y la traiga a la radio.
0: Y vamos a barrer también para tierra, que tenemos aquí el alcalde de Ribadeo, el pimiento de Piñeira. O sea, otra de las exquisiteces que tenemos también en la gastronomía de esta zona. O sea, que podemos encontrar un poco de todo, legumbres, carnes, pescados, lo tenemos todo.
1: Pero a mí lo que me gusta es que hacéis rutas en torno a estos productos, ¿no? Se puede hacer la, no sé, ir a, con un guía profesional a Lonja de Burela, la ruta del pescado, también la ruta de la fava. ¿Cómo son estas experiencias?
0: Pues yo creo que son muy gratificantes y que llaman mucho la atención a la gente que nos visita, tanto la ruta de la fava en ese hermoso valle que tenemos a poquitos kilómetros de aquí, como también esa iniciativa que lleva durante muchos años haciendo ya el concello de Burela con la organización de productores pesqueros y también con APSA, que es permitirte que vayas a ver, bueno, pues eso, una subasta de pescado y que te pierdas por allí entre todas aquellas cajas de peces que bueno, que los hay de todos los colores, de todos los tamaños. Yo vi allí un congrio de unos 40 kilos, o sea, yo, es una de las experiencias que recomiendo. Presentaban la iniciativa además estos días y va a estar durante todo el verano, o sea que yo animo a la gente que quiera presenciarlo a que vaya.
1: Yo quiero venir a mediados de agosto, que hay huevos fritos aquí para parar un tren.
0: Pues también, ahí en Barreiros, ahí al ladito tenemos la fiesta del huevo frito, tenemos fiesta de la tortilla, o sea, es que aquí no falta de nada.
1: No soy yo tanto del target, pero bueno, lo voy a recomendar. El huevo frito sí, pero el Resurrection Fest del 1 al 4 de julio también es una cita ineludible. Va a venir, sí. Iron Maiden, Marilyn Manson. ¿Cómo cambia la villa esos días con toda esta música y quiénes son entusiastas y seguidores de este estilo musical?
0: Pues es como una de las primeras citas en el calendario de Amariña Lucense para abrir el verano, el Resurrection Fest, que como decía, se celebra en Viveiro y que tiene evidentemente un gran peso económico en

0: Ribadeo en el mes de julio, del Ribadeo indiano ya habéis hablado, viene la Romase Vikinga de Obicedo, viene la Festa Normanda de Foz a finales de agosto, las fiestas del Carmen con todo el fervor y todo lo que implica para la tradición marinera, tanto en Foz, en Ribadeo, en San Ciprián, como en Obicedo, y luego las fiestas gastronómicas de las que tú hablabas, la de la merluza de Celeiro en julio y la de la Festa da Fava en octubre, y en medio la Feira do Bonito de Burela los días 1 y 2 de agosto.
1: Aquí hay que venir todo el año. Carmen Cruzado, presidenta de la Federación de Comercio de Amariña, gracias por acompañarnos y hasta la próxima.
0: Gracias a vosotros y aquí os esperamos.
1: Y Eva Miquel nos va a llevar ahora de viaje en un crucero que se ha hecho hace unos días, porque claro, todos nos asomamos en este caso al Danubio a través de Viena o de Budapest, pero hay otro Danubio mucho más desconocido. Eva, ¿qué te encontraste tú en este tramo de crucero fluvial, crucero por el río Danubio?
2: Pues sí, efectivamente, Carlas, el barco de Bussy, un coqueto barco fluvial de la compañía Riverside Luxury Cruises. Ya hemos comentado en muchas ocasiones que solo contemplar el paisaje de, bueno, que los ríos van dejando a su paso, es todo un placer para todos los sentidos. Este itinerario en el formato de mini crucero de Giurgiu en Rumanía, que es una antigua escala del Orient Express, por cierto, y de allí los huéspedes zarpan hasta llegar a Ruse, ya en Bulgaria, conocida como la Pequeña Viena, y visitar Arbanasi y Veliko Tornovo, que son auténticas joyas históricas búlgaras, con iglesias del siglo XVII y XVIII y muestra del Renacimiento Nacional búlgaro, convirtiéndose evidentemente en un reclamo 100% turístico. Hay que tener en cuenta, Carlas, que este itinerario solo se puede llevar a cabo dos o tres veces al año, debido a las condiciones del río Danubio en esa zona concreta, con lo que todavía se hace más especial, claro.
1: Por cierto, que es ese Danubio que no aparece en los folletos tradicionales. Aquí parece que el protagonista, es más bien el paisaje, que podemos ver un Danubio diferente.
2: Pues sí, porque es muy interesante esta propuesta de minicrucero, más allá de la ruta clásica de Viena, Bratislava o Budapest, porque siguiendo nuestro itinerario y tras contemplar las imponentes puestas de sol desde el restaurante principal de Riverside de Bussy, pues hay que decir que la gastronomía es uno de los puntos fuertes además de esta compañía. Se llega a Svistov, que es el punto más meridional del Danubio, y hasta Vidin, todas ellas poblaciones búlgaras con unos paisajes asombrosos, donde además se organizó desde Riverside una visita a una casa particular para cocinar de una manera autóctona.
1: Llegará la joya de la corona en este itinerario que nos estás contando, ¿no? Y justamente en la frontera entre Rumanía y Serbia.
2: Pues sí, es que el plato fuerte que te deja sin aliento es el paso por Donji Milanovac y las Puertas de Hierro. Es el barco va navegando lentamente por las famosas Iron Gates, las Puertas de Hierro, que es un sistema de gargantas que marca gran parte de la frontera entre Serbia y Rumanía. Ahí se encuentran grandes paredes rocosas, el famoso relieve de Cebal, que es una enorme cara esculpida en la roca y que desde donde se ve el río a 55 metros de altura, siendo una de las esculturas rupestres más grandes e imponentes de Europa.
1: Es una gran propuesta esta que nos trae Eva Miquel, y ahora toca pues ponerle punto y final al programa de hoy con el notario, con el señor Herranz, que va a explicarle a la gente viajera lo que hemos hecho hasta ahora, porque mañana seguimos el viaje, nos vamos hasta Coruña.
3: Oye, pues hemos sobrevivido a 3 días intensos en Ribadeo, aunque por poco, porque ha caído el pulpo de Casa Villaronta, el lacón con patatas gallegas con su aceite, sal y pimentón, en el Náutico la ensaladilla, los calamares que estaban de vicio, y en el restaurante Rison en Castropol las sardinas con aceite, las tempuras con algas, la lubina al horno y unas memorables vistas de Ribadeo. Eso sí, hicimos una paradiña en Oforno de Otobar para probar las favas, y luego también pues hemos navegado, hemos corrido por la costa, de todo.
1: Hemos hecho muchas cosas. Mañana seguiremos haciendo cosas desde el Club Cámara Noroeste en A Coruña, en directo, gente viajera. Llega Yolanda Viladecans.
4: Son las 2 de la tarde, es la 1 de la tarde en Canarias. Esto es lo que está pasando ahí fuera.
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4: Buenas tardes, un día más y ya van muchos. La corrupción sigue marcando el ritmo de la actualidad en nuestro país, hoy otra vez y ahora bajo el giro que esta semana Pedro Sánchez

0: en 2027, en ningún caso este año. ¿Cuánto de gris hay en los matices de la política? Y lo primero, hasta ahora lo más urgente, es irnos a los tribunales, porque el juez Juan Carlos Peinado ha acordado finalmente abrir juicio oral con jurado popular a Begoña Gómez, la esposa del presidente del gobierno Pedro Sánchez, así como retirarle el pasaporte, la prohibición de salida de territorio nacional y la obligación de comparecer cada 15 días para firmar en sede judicial. Ampliamos esta noticia que acabamos de conocer con la experta en tribunales de Onda Cero, Eva Llamazares. Buenas tardes.
1: Buenas tardes. El juez Peinado le retira así el pasaporte a Begoña Gómez y el resto de medidas como solicitaban las acusaciones populares y rechaza la petición del fiscal y de la defensa que argumentaban el nulo riesgo de fuga. El magistrado de Madrid se distancia de la fundamentación que ofrecía ayer el juez, antes de ayer el juez Calama respecto a Zapatero. Este magistrado señalaba que la notoriedad del investigado hacía poco probable su evasión. Peinado finaliza la instrucción contra la esposa del presidente, la envía a un juicio conjurado en su último paso procesal, con permiso de la Audiencia Provincial, que aún tiene que pronunciarse sobre si avala que Begoña Gómez, su asesora Cristina Álvarez y el empresario Barrabés sean juzgados por un jurado no profesional por tráfico de influencias, corrupción en los negocios, apropiación indebida y malversación. En el auto, el juez subraya que Begoña Gómez se enfrenta a penas de entre 2 y 16 años de cárcel. Si a priorísticamente, señala el auto, no se puede descartar ni una sentencia absolutoria ni una pena mínima de 2 años de prisión, no cabe duda, señala el juez, de que ese sería el escenario más favorable para las acusadas. Pero en cualquiera de otras hipótesis, la pena equivale a entrar en prisión. De ahí el riesgo de fuga, señala, que se trata de evitar con la adopción de estas medidas cautelares. Sobre lo alegado por el abogado de María Begoña Gómez, que señalaba que al ser una persona que por su condición de esposa del actual presidente del gobierno implicaba que se encuentra siempre acompañada y custodiada por agentes y miembros de los cuerpos de seguridad, el juez responde que no cabe duda de que esos agentes en un momento determinado pueden, bien por iniciativa propia o siguiendo órdenes de sus superiores jerárquicos, colaborar a su evasión.
0: Gracias, Eva, por esa información de última hora. La corrupción hace que no cese la maquinaria de la política. Hoy el líder del PP, Alberto Núñez Feijóo, ha participado en la junta directiva de su partido en Valencia, un encuentro que se ha llevado a cabo en la localidad de Sueca y que ha servido a Feijóo para referirse una vez más a las causas judiciales que salpican al PSOE y a la imputación del expresidente Zapatero. El líder popular ha afirmado que la degradación máxima del sanchismo. Onda Cero, La Ribera, Virginia Delgado.
2: Feijóo ha arremetido duramente contra el Ejecutivo Central durante un acto público en la localidad valenciana de Sueca, afirmando que España sufre el peor gobierno de nuestra historia democrática. El líder del PP ha denunciado el deterioro político y el asedio por presuntos casos de corrupción que afectan directamente al entorno de Pedro Sánchez.
3: ¿Qué pasa? ¿Que aquí no dimite nadie? ¿Qué pasa? ¿Que nadie asume una sola responsabilidad? ¿Qué pasa? ¿Que nos tenemos que ir de Tito Berni a Coldo? ¿De Coldo a Ábalos? ¿De Ábalos a Jessica? ¿De Jessica a Carlota? ¿De Carlota a Cerdán? ¿De Cerdán al fiscal general? ¿Del fiscal general a Leire? ¿Y de Leire a Zapatero? ¿De verdad que esto es la biografía de la legislatura de Sánchez?
2: Feijóo también ha lamentado la nula gestión del PSOE, incapaz de aprobar unos presupuestos, algo que ha dicho repercute directamente en todos los españoles.
0: Desde el Partido Socialista, quien ha hablado hoy ha sido el ministro para la transformación digital, para contraponer las críticas de los populares al Ejecutivo. Óscar López ha afirmado que Feijóo llega a la política nacional solo para tapar la corrupción de la presidenta madrileña Díaz Ayuso y no llega
4: a traer de los viajes a Miami de Isabel Díaz Ayuso, así como de su ático en Chamberí o sus relaciones con Quirón. Además, ha calificado al presidente del Partido Popular como un cobarde que siempre opta por esconderse.
5: Porque, Alberto, eres un cobarde. Un cobarde. Nadie ha llegado nunca a presidente siendo un cobarde. Nadie. Y hay que ser muy cobarde para esconderse detrás de medios, pseudomedios y otros cuantos a los que no quiero mencionar, para que le hagan la oposición mientras eres incapaz de denunciar el pozo de corrupción que tienes montado en Madrid con la señora Ayuso, ¿no?
4: Así lo ha defendido en el acto Madrid en el corazón del proyecto europeo, donde ha presentado una lista de 7 compromisos del gobierno del PSOE con la Comunidad de Madrid. Con estas medidas espera arreglar la mala gestión y la falta de recursos que sostiene, sufre Madrid bajo el mando de Isabel Díaz Ayuso y su corrupción. También el ministro ha aprovechado para defender que muchos mandatarios europeos han agradecido la labor de Pedro Sánchez por ser la esperanza del continente. Y Óscar López ha finalizado el acto afirmando que le gustaría dedicar el resto de su vida política a gobernar Madrid, porque dice, nada llenaría más de orgullo a un chico de San Blas que arreglar una comunidad autónoma.

0: destrozada por el PP.
1: Con sorpresa además en la política esta mañana, cuando la presidenta del Congreso y secretaria general del Partido Socialista, durante la celebración de su consejo político, que no se presentará a las primarias de su partido para encabezar la candidatura socialista al gobierno balear en las elecciones autonómicas de 2027. Lo hace, dice, por responsabilidad en este momento político.
2: Que yo no optaré
3: a la candidatura a la presidencia del gobierno de las Islas Baleares. Lo hago por una responsabilidad enorme en el momento en el que vivimos. Creo que es lo mejor en estos momentos y que si los compañeros y compañeras quieren, optaré a la candidatura del Congreso de los Diputados cuando el presidente Sánchez convoque elecciones.
2: En el Congreso de Diputados, cuando el presidente Sánchez convoque esas elecciones.
1: El anuncio abre ahora el proceso para elegir a la persona que encabezará la candidatura socialista a la presidencia del gobierno en las elecciones autonómicas de 2027 y que se enfrentará a la actual presidenta autonómica, la popular Marga Proens. Nueva jornada de nervios este sábado para miles de candidatos que optan a las oposiciones a la enseñanza pública que se realizan hoy en una docena de comunidades. Son docentes que se han preparado concienzudamente en los últimos meses para conseguir aprobar unos exámenes que les aseguren una plaza de maestro o un puesto en centros de educación secundaria y formación profesional en nuestro país, como nos cuenta Sara Iturbide.
4: Decenas de miles de docentes se examinan hoy en casi todo el país para tratar de lograr una plaza fija en un cuerpo de maestros y en 7 hay oposiciones para educación secundaria y formación profesional. Andalucía es la región que oferta más plazas para ESO y FP, cerca de 5.170, y Madrid la que más destina a maestros, 1.756, seguida de Murcia, que bate su propio récord ofertando por primera vez 1.600 plazas. Jornada intensa y de muchos nervios la de hoy, que no se quedarán en este día, ya que si superan la prueba de conocimientos a la que hoy se examinan, pasarán a la fase de aptitud pedagógica. Además, como se hizo con la PAU, algunas comunidades autónomas como Galicia o Cantabria van a utilizar detectores de frecuencia para evitar que se usen dispositivos electrónicos para copiar en los exámenes.
1: Salimos al exterior. El sorprendente triunfo del Brexit hace ya 10 años tuvo un impacto que está lejos de haber terminado y que se manifiesta todavía en la vida de los españoles y europeos en general, radicados en el Reino Unido, que de la noche a la mañana supieron que iban a ser extranjeros en un país que ya no se regirá por las normativas de la Unión Europea. Hoy, una marcha nacional por Londres de los detractores del Brexit pide el retorno a la Unión Europea. Corresponsal en Reino Unido, Celia Maza.
5: Miles de personas se han dado cita en el centro de Londres, camino al Parlamento, pidiendo el retorno a la Unión Europea en un aniversario del Brexit marcado por la inestabilidad política que se ha puesto séptimo primer ministro en 10 años tras las presiones que está recibiendo Keir Starmer de sus propias filas cuando apenas lleva 2 años de mandato ante el auge del populismo. El 60% de los británicos quiere ahora volver a estrechar vínculos con el bloque comunitario. Recuperar el control fue el mantra de la campaña euroescéptica, pero eso ha tenido un coste. El Brexit ha mermado el crecimiento económico y aunque el fin de la libertad de movimiento ha reducido la inmigración europea, se ha incrementado la inmigración de terceros países como indios, nigerianos, chinos y pakistaníes en un país que sigue necesitando mano de obra extranjera.
1: Pendientes además de los últimos bombardeos israelíes sobre el sur del Líbano que dejan en las últimas horas varias personas muertas y eleva medio centenar el número de víctimas por esos ataques en los últimos días. Hezbollah acusa a Israel de romper la tregua anunciada este viernes, una escalada que amenaza además con bloquear el acuerdo preliminar de paz entre Estados Unidos e Irán. Buscamos la última hora en Líbano con nuestra corresponsal Marta Maroto.
6: Más de 100 ataques el viernes de Israel contra el sur del Líbano posponen las conversaciones entre Estados Unidos e Irán en Ginebra. 47 muertos en el Líbano, casi un centenar de heridos. Bombardeos que han destrozado barrios residenciales y asesinado a familias completas mientras dormían. Ataque también contra 2 paramédicos y más desplazamiento en un país con una situación humanitaria crítica. A las 4 de la tarde del viernes, Israel y Hezbollah anunciaron un nuevo corto. A los 7 minutos, Israel lanzaba el primer ataque, la primera violación, y a las pocas horas ya había 3 muertos más en el Líbano. Tampoco ha parado la ofensiva por seguir ocupando territorio en el sureste del país. Israel está rodeando la importante ciudad de Nabatille y se ha registrado el lanzamiento de bombas incendiarias de fósforo blanco.
1: Contamos además que el presidente catalán Salvador Illa ha lamentado el fallecimiento este sábado de uno de los 2 menores que permanecían ingresados en estado crítico tras el accidente ocurrido el pasado viernes en una zona rocosa de una playa de Tarragona, suceso en el que inicialmente perdió la vida otro menor. Onda Cero Barcelona, Marcos Díaz.
7: Esta madrugada ha fallecido el menor de 13 años ingresado en el hospital Joan 23 de Tarragona después de quedar gravemente herido en la playa de la Rabassada. Los hechos ocurrieron ayer por la tarde mientras el niño se bañaba en una zona rocosa

0: con un grupo de jóvenes, de los cuales uno falleció y otro se encuentra en estado crítico. El equipo de salvamento marítimo de la Cruz Roja ha informado que ondeaba la bandera amarilla por oleaje en el momento de los hechos. Protección Civil insiste en este sentido sobre la importancia de seguir las recomendaciones y los avisos en todo momento. El niño de 13 años es la segunda víctima que se registra en las playas de Cataluña desde que este pasado lunes empezase la temporada de verano. El presidente de la Generalitat, Salvador Illa, ha lamentado los dos fallecimientos y ha trasladado...
1: Se ha articulado en Sevilla una red dedicada al tráfico ilegal de animales, incluidas especies exóticas como reptiles, perros y gatos. Hay dos personas detenidas. Más datos, Juan Lucas.
2: A estas dos personas detenidas se suman otros 8 investigados por delitos contra la fauna, contrabando, maltrato animal y pertenencia a grupo criminal. La investigación destapó una red que incluso contaba con la colaboración de empleados de empresas de paquetería para transportar los animales con documentación falsificada. Marta López es portavoz de la Guardia Civil.
3: Se establecieron dispositivos de vigilancia sobre los responsables de los envíos y se constató que la organización contaba con la participación de personal de empresas de paquetería no autorizadas para el transporte de animales vivos.
2: La operación ha permitido intervenir 256 animales protegidos, entre ellos caimanes, iguanas y ranas exóticas, además de 61 perros y 28 gatos que iban a ser vendidos de forma ilegal. También se han incautado casi 57.000 euros en efectivo.
1: Y no te vayas, Juanlu, cuéntame, porque hay muy poca gente por la calle hasta ahora, cuando el sol cae con fuerza sobre nosotros. Estamos bajo la primera ola de calor, con termómetros que suben y suben a horas de que oficialmente demos paso al verano mañana, ¿verdad?
2: Exactamente. Y si hoy sales de casa, Yoli, hay dos cosas que no pueden faltar: protección para el sol y un ojo puesto en el cielo. El calor sigue apretando con fuerza y las temperaturas volverán a acercarse a los 40, evitar las horas de más calor, como ahora, por ejemplo. Pero la tarde puede dar un giro. En el centro y el norte peninsular crecerán tormentas que en algunos puntos serán bastante intensas. La zona más complicada será el norte de Castilla y León, donde podrían aparecer granizo, fuertes rachas de viento y lluvias muy intensas. En el resto del país, eso sí, dominará el sol, con una jornada bastante tranquila también en Canarias.
1: Tenemos toda la radio por delante.
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1: Dos y 14, 1 y 14 en Canarias. Llega el epílogo. El epílogo que, como cada sábado, firma Julián Cabrera. Hola, Julián.
5: Hola, Yolanda. Muy buenas tardes. Bueno, pues ponemos epílogo a la semana que no ha sido precisamente la mejor para el sanchismo, ni en el plano judicial ni en el parlamentario. Pedro Sánchez, más allá de desmarcarse, mostraba un público e indicativo apoyo a Rodríguez Zapatero, ligando con ello tal vez una parte de su palabra y destino político a posibles novedades en el devenir judicial del expresidente, que además no pareció convencer con sus argumentos al juez instructor durante 3 horas de declaración. Poco después llegaba la imputación de las dos hijas y de la secretaria del que se vendía como faro moral del socialismo. Semana en la que, con una más que discutible decisión reglamentaria del Congreso, Sánchez conseguía evitar la pañolada parlamentaria que habría supuesto la votación emplazándole a convocar elecciones. Dada la situación de difícil gobernabilidad, sigue siendo aguantar a costa de lo que sea.
1: Dos y cuarto, 1 y 15 en Canarias. Ahora toda la información deportiva aquí en Onda Cero. Toda la actualidad del deporte de la mano de David Camps. Hola, David.
6: ¿Qué tal, Yolanda? Buenas tardes.
1: Yo bien, ¿y tú?
6: Toque de corneta, ¿no?
1: Aquí dice muy a gusto, Julián. Afuera no salgo.
6: No salgas.
1: Se me
6: ha ocurrido salir por el frío del aire acondicionado y el choque... No lo recomiendo yo. Puede ser un choque como si mañana España ante Arabia Saudí pasa problemas.
1: Hombre,
6: eso sí que sería un choque.
1: Hombre, no.
6: ¿Quién nos iba a decir que en la segunda jornada íbamos a estar pensando en qué va a hacer España frente a Arabia Saudí después del debut ante Cabo Verde? Recordemos, sí, para algún despistado, 0-0 en el marcador. Probablemente. Sí. Sobre todo por el cómo, más que por... Esto suele ser más que la forma, el fondo.
1: El fondo,
6: pues,
1: eso sí, eso.
6: Mira, pues en este caso, el fondo, ilustrado. El 0-0, bueno, puede ser tal, pero la forma... No nos gustaron las formas. Bien es cierto que, como empataron también Arabia Saudí y Uruguay, está todo como al principio.
1: Bueno, claro.
6: Así que no sé si estarán como al principio en Atlanta, que
1: venga,
6: es donde va a jugar mañana. Y nos vamos ya hasta allí porque pues está el equipo de enviados especiales de Onda Cero, Alfredo Martínez. Buenas tardes,
7: David. Pues sí, ya estamos en Atlanta, donde juega mañana a las 6 de la tarde en el Atlanta Stadium la selección española frente a los Halcones Verdes, frente a Arabia Saudí. La selección española, que viajó ayer por la tarde, horario local, y llegaba al filo de...

0: de las 2 de la madrugada hora española hasta su cuartel general en Atlanta para preparar el partido de la segunda jornada en el que está mucho más obligado ya a conseguir un buen resultado. Viajaron los 26 expedicionarios de... Por más que el jugador de Osasuna, ya perteneciente al Liverpool, no va a poder jugar en este partido después de una pequeña recaída en ese sóleo de la pierna derecha que le tiene a mal traer desde el 18 de mayo, se dice pronto, la lesión del punta que ha fichado por el Liverpool y que de momento no ha podido debutar en esta convocatoria de la selección española. Ya llevamos un mes, tendrá que explicar hoy Luis de la Fuente esa convocatoria. El resto va a entrenar en la Universidad de Atlanta, muy cerca de donde se va a jugar el partido, con una rueda de prensa que ofrecerán 3 jugadores de la selección española por confirmar. Eso será a las 3:30 de la tarde, hora peninsular, mientras que posteriormente a las 4:30 habrá una sesión preparatoria en esa universidad para ya preparar el partido de mañana. Ya por la tarde, a las 11 menos cuarto, rueda de prensa en el estadio de Luis de la Fuente, mientras que lo hará 2 horas después el técnico Dinos, el griego, de la selección de Arabia Saudí. Por cierto que también como protagonista será indiscutiblemente Pau Cubarsí, que ofreció una rueda de prensa en el día de ayer en el que explicaba algunos aspectos y sobre todo venía a significar que ellos, los jugadores de la selección, después del mal comienzo, de las malas sensaciones que tuvo el equipo, no tienen ninguna duda sobre la línea a seguir. No en vano, son 32 partidos consecutivos sin perder.
1: Yo creo que tenemos que dar un paso adelante, como llevamos haciendo estos últimos años. Sí que hay que darlo todo, porque al final es como una final, y yo creo que todo el equipo sabe la importancia de este partido. Yo creo que vamos a salir a por todas, como lo hemos hecho siempre, e intentaremos ganar y darlo todo.
0: Pau Cubarsí se perfila como titular en el conjunto azulgrana, en el equipo nacional. Parece que va a haber un par de cambios, o que eso barrunta el seleccionador, que está probando con Dani Olmo en el equipo titular. El sacrificado podría ser Fabián Ruiz, y el otro posible cambio sería la salida de Gavi por Lamine Yamal. Ojo, porque la gran estrella del Barcelona, el futbolista de Mataró, de Rocafonda, parece que está para jugar cuando menos una hora. Él no cree que esté para jugar los 90 minutos.

0: Y nada, con ganas del domingo, me encuentro bien físicamente, estoy preparado para lo que el míster quiera. O sea, que esté bien no significa que vaya a jugar, elige el míster, pero yo estoy
1: Si se
0: preparado.
1: cumplen todos los pronósticos, lo más normal es que Luis de la Fuente presente un equipo que sería el formado por Unai Simón en la puerta, en línea defensiva, en el lateral derecho Marcos Llorente, con opciones para que entre Pedro Porro. En el lateral izquierdo se mantendría Marc Cucurella, que fue de lo mejorcito de España frente a Cabo Verde. En el centro de la zaga ya estarían Pau Cubarsilla y Meril Laporte, con opciones para Eric García. En el centro del campo parece que se mantiene Rodri, el gran capitán, a pesar de que no está a un gran nivel, mientras que junto a él Pedri y Dani Olmo. Y arriba, si no hay sorpresas, Lamine Yamal debutaría como titular junto con nuestro goleador Mikel Oyarzabal y entraría Ferran Torres en la otra banda. Ese es el once más probable del equipo español, que se ha de enfrentar a un Arabia Saudí que viene de empatar a uno con Uruguay. Alawassi es el portero y la gran estrella de este equipo. También el Mundial del 2034, en principio, no deberían darle demasiados problemas a la selección española.
2: ¿Y la agenda para hoy, Alfredo?
1: Sí, bueno, hay varios actos, David, en Atlanta para la selección española. Primero la inauguración la semana pasada de la Casa de España, con la presencia de la embajadora española en Estados Unidos, con el alcalde de Atlanta, y que va a cobrar fuerza también en las próximas horas. Hay distintos actos. El presidente de la Federación Española, Rafael Luzán, regresa a Atlanta después de haber estado en la capital de España, reunido con el presidente del gobierno, Pedro Sánchez, para crear una comisión que se reúna con la FIFA, intentando que España sea la principal protagonista del próximo Mundial 2030 y garantizar la presencia de la final en nuestro país. Louzán, por tanto, se incorpora a la expedición de la selección española, igual que también habrá cerca de 8.000 aficionados, por lo menos los que ha vendido entradas la federación, más los que han venido comprando también a través de los canales de la FIFA. Habrá mayoría de aficionados españoles que están citados mañana en esa casa y media de la mañana, que son 2 horas y media, a las 3 y media hora española, para ir en una marcha de aficionados para animar ya a la selección española. Recuerden que pitará el partido el brasileño Klaus, que no había pitado a la selección española, y que será mañana a las 6 de la tarde cuando nos juguemos definitivamente todas nuestras opciones, sobre todo de ser primeros de este grupo en lucha con Uruguay.
2: Gracias, Alfredo. En misma tesitura estaba esta madrugada Brasil en su enfrentamiento fácil ante Haití. 3-0 para el conjunto dirigido por Carlo Ancelotti, eso sí, con lesión de Rafinha. Alberto Pereiro, buenas tardes.
3: Hola, David, querido, ¿qué tal? Muy buenas. Bueno, pues preocupa y mucho el estado físico de Rafinha. Ayer los médicos de la selección, después de que fuera sustituido en el 39 de la primera parte, él solo, en una jugada de la banda derecha, después de haber marcado un golazo que quedó en fuera de juego, pues lesión en el isquio de la pierna derecha, pendiente de pruebas en el día de hoy cuando Brasil llegue a su campamento base en New Jersey. Ayer hablaba Carlo Ancelotti de Rafinha, lo que

0: Por pequeño detalle, escogí Ryan.
1: En cuanto al encuentro, dos goles de Matheus Cunha en la primera parte, igual que el de Vinicius, que hizo también una asistencia y se queda con otro MVP, igual que en el primer partido cuando empatarán con los africanos. Ahora, a pensar que Endrick por fin ha debutado en una Copa del Mundo, le anularon un gol en la segunda mitad y que este grupo se va a decidir el próximo miércoles a las 12 de la noche, hora española. La victoria de Marruecos con el gol de Saibari a pase de Brahim les deja con 4 puntos, igual que Brasil, 3 para Escocia y 1 para Haití, que está prácticamente eliminado. En la última jornada, Brasil frente a los británicos y los africanos frente a Haití.
2: Y con nombre propio también, el de Neymar, Alberto.
1: Así es, lo confirmó ayer Carlo Ancelotti en sala de prensa, entre una semana en la que no había entrenado prácticamente nada, los palos del presidente de Brasil, Lula Silva, diciendo que había venido un jugador a hacer teletrabajo a la concentración de Brasil. Ha dicho que no va a estar en el día de hoy entrenando, pero que mañana debería empezar a trabajar con el grupo y que estará en la convocatoria del próximo miércoles en Miami para ver por fin a Neymar, que llena los estadios con sus camisetas, pero que de momento no lo hemos visto.
2: Gracias, Pereiro. Y además, en el grupo D, ¿qué ha pasado? Alberto Fernández, buenas tardes.
3: Pues así sonaba ayer, David. ¿Qué tal? Muy buenas. La fiesta de Estados Unidos, después de vencer a Australia por 2-0 y clasificar matemáticamente para 16avos de final. Además, la selección de Mauricio Pochettino, que celebra que serán matemáticamente primeros después de que en el otro partido del grupo Paraguay venciese por 0-1 a Turquía, los paraguayos que empatan a 3 puntos con Australia. Turquía queda ya matemáticamente eliminada de la Copa del Mundo. La Turquía de Arda Güler, con 0 goles a favor y 0 puntos, se marcha del Mundial con un bagaje muy pero que muy pobre a expensas de la última jornada. La victoria de Paraguay, gracias a un gol tempranero, la daba Matías Galarza.
4: Yo dije, este es el escenario más lindo del mundo, están los mejores. Es un orgullo, espero que Paraguay esté contento. Gracias a toda la gente que vino a apoyar, que yo sé que no es fácil. Y gracias a todos los que confiaron en nosotros, al grupo, a los compañeros, esta victoria es de todos y hoy se demostró que esto es Paraguay.
3: Bueno, pues con el billete para Estados Unidos, el jueves lo sacó México.

0: En lo deportivo, ya tenemos las dos primeras selecciones eliminadas. Turquía y Haití se han quedado sin opciones de alcanzar las eliminatorias cuando todavía falta una jornada para cerrar la fase de grupos. En el otro lado, los tres anfitriones están respondiendo. Estados Unidos y México ya tienen asegurado el liderato de sus grupos y Canadá está virtualmente clasificada tras protagonizar la goleada del Mundial con un 6-0 a Qatar. Entre las imágenes que nos deja este inicio del Mundial destaca la expulsión de Miguel Almirón. El paraguayo se convirtió en el primer futbolista expulsado por incumplir la nueva normativa que sanciona dirigirse a un rival tapándose la boca durante una discusión. Y en el apartado arbitral, anoche llegó el estreno del único colegiado español de campo presente en el campeonato. Alejandro Hernández Hernández dirigió el Brasil-Haití y pasó completamente desapercibido, que seguramente sea el mejor elogio que puede recibir un colegiado. Con la fase de grupos entrando ya en su tramo decisivo, empiezan a aparecer los primeros clasificados, los primeros eliminados y la sensación de que el Mundial ha encontrado ya velocidad de crucero tanto dentro como fuera de los estadios.
1: Gracias, Rafa. Además del Mundial, a las 9 se decide el ascenso a Primera, Almería-Málaga. Juan Antonio Manzano, buenas tardes.
2: ¿Qué tal, David? Almería y Málaga contienen hoy la respiración ante la resolución final del ascenso a Primera División. 90 minutos o 120 separan a uno de la gloria y al otro de la frustración por la oportunidad no aprovechada. Para el Almería puede ser el cuarto ascenso de su historia reciente, mientras que el Málaga podría volver 9 temporadas después a Primera División. Tras el empate sin goles de la ida en la Rosaleda, el Almería parte con la ventaja de que una victoria o un empate tras la prórroga le sirve para ascender, mientras que el Málaga necesita ganar el partido. Rubi y Funes cuentan con toda la plantilla, aunque los jugadores con mayor grado de molestias a estas alturas terminarán quedándose en la grada para disputar un choque que llega con la excitación y tensión propias, y justamente la gestión de emociones será clave para la resolución final. Precisamente el factor ambiental también será importante. El Mediterráneo presentará un lleno absoluto con unos 400 malaguistas en las gradas y algunos miles en el exterior sin entrada, y hasta se espera la presencia del presidente de la Junta de Andalucía, Juanma Moreno Bonilla. El aragonés Muñiz Muñoz dirigirá la contienda, que desde las 9 será el trampolín hacia Primera para Almería o para Málaga.
1: Además, Gran Premio de la República Checa de Motociclismo, enviado especial de la revista Motociclismo y de Onda Cero, Chechu Lázaro, buenas tardes.
3: ¿Qué tal, David? Buenas tardes. Pues aquí en el circuito de Brno, con mucho calor aquí, la ola también ha llegado a la República Checa, 33 grados en intermedia de Moto2 con la pole del piloto hispano-colombiano David Alonso, segundo saldrá el piloto local. Philip Sala también se disputó antes la de Moto3, el manchego, en este caso David Almansa, consiguió su tercera pole seguida. Y de MotoGP hubo pole por la mañana, pole para el japonés Ai Ogura, que se estrenaba en esa primera posición en la parrilla. A su lado partirán las Ducati de Dijan Antonio y Pecco Bagnaia, cuarto saldrá el líder del campeonato Marco Bezzecchi y quinto Umar Márquez, que solo tuvo un intento de vuelta rápida, pero consiguió salvar los muebles con esa quinta posición y esa segunda fila. La carrera al sprint arrancará a partir de las 3 de la tarde a 10 vueltas y la noticia es que no estará en esa parrilla Alex Márquez, que llegaba 33 días después de sufrir esa caída en Cataluña, donde se fracturó clavícula y vértebra, y finalmente junto con su equipo ha decidido no participar en lo que resta de este Gran Premio de la República Checa.
1: Gracias, Chechu. A partir de las 6 de la tarde lo contaremos en el Radio Estadio, lo mismo que la final de la Liga Endesa de Baloncesto. Yolanda, segundo partido a las 8 de la tarde en el Roche Arena, Valencia Basket Barcelona. La final es al mejor de 5. En el primero ganó el Barça después de un espectacular partido con prórroga, 112-113. El Valencia Basket, que está obligado, por tanto, a conseguir la victoria, pero como te digo, a partir de las 6 de la tarde.
4: 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Pues ahí nos subimos al tren con Edu y todo su equipo, ese tren de Radio Estadio. Ahora son las 2 y media de la tarde, es la 1 y media en Canarias. Esto sigue siendo lo que está.
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4: Y vamos ya con las noticias al momento en este resumen de Laura Gil.
6: Con noticia que conocíamos al filo de este mediodía, la decisión del juez Peinado de abrir juicio oral con jurado popular a Begoña Gómez, la mujer del presidente Pedro Sánchez, adopta además medidas cautelares como la retirada del pasaporte, la prohibición de salir del territorio nacional y la obligación de comparecer cada 15 días en el juzgado. Antes de conocerse esta decisión, llegaban las críticas del PP, del líder popular Núñez Feijóo, al gobierno a cuenta de la corrupción. En la Junta Directiva Provincial del PP valenciano se ha preguntado si queda algún socialista honrado y ha exigido la dimisión de Sánchez tras acusarle de estar detrás de las cloacas. Discurso encendido también desde las filas socialistas y el gobierno. El ministro Óscar López ha llamado cobarde a Feijóo por no denunciar el pozo de

0: 16 fallecidos en las últimas horas, según la defensa civil libanesa, una escalada que deja sin efecto la tregua y pone palos en la rueda al acuerdo ultimado por Estados Unidos e Irán. Y de vuelta a España, jornada de oposiciones en la enseñanza pública. Miles de docentes se presentan hoy para obtener un puesto de maestro o plaza en centros de educación secundaria y formación profesional. Todo en este sábado de subida de temperaturas que nos lleva directos a la primera ola de calor del verano, justo en vísperas de que entre oficialmente esta estación mañana domingo.
1: Tenemos toda la radio por delante.
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1: Dos y 32, 1:32 en Canarias. Lo primero hasta ahora es irnos a los tribunales porque el juez Juan Carlos Peinado ha anunciado nuevas medidas, como se esperaba, contra la esposa del presidente. Finalmente, el magistrado ha acordado abrir juicio oral con jurado popular a Begoña Gómez, la esposa del presidente del gobierno, Pedro Sánchez, así como retirarle el pasaporte, la prohibición de salida de territorio nacional y la obligación de comparecer cada 15 días para firmar en sede judicial. Ampliamos esta noticia con la experta en tribunales de Onda Cero, Eva Llamazares. Buenas tardes.
3: Buenas tardes, Begoña Gómez. Si se queda sin pasaporte, no puede salir.

0: la degradación máxima del sanchismo. En esta línea, Feijóo ha reconocido que desde su partido están teniendo contactos con otras fuerzas políticas para impulsar una moción de censura y después convocar elecciones. Onda Cero, La Ribera, Virginia Delgado.
1: El líder del PP ha denunciado la mala gestión del PSOE y de Pedro Sánchez, que gobierna, dice, sin presupuestos, así como que vivimos el mayor, ha dicho, deterioro político de los últimos años, con un presidente asediado por los casos de corrupción.
2: ¿Qué pasa? ¿Y aquí no dimite nadie? ¿Qué pasa? ¿Que nadie asume una sola responsabilidad? ¿Qué pasa? ¿Que nos tenemos que ir de Tito Berni a Coldo? ¿De Coldo a Ábalos? ¿De Ábalos a Jéssica? ¿De Jéssica a Carlota? ¿De Carlota a Cerdán? ¿De Cerdán al fiscal general? ¿Del fiscal general a Leire? ¿Y de Leire a Zapatero? ¿De verdad que esto es la biografía de la legislatura de Sánchez?
1: Feijóo ha realizado estas declaraciones en la Junta Directiva del PP de Valencia, donde ha animado a los más de 1.300 militantes presentes en Sueca a ser el motor del cambio en las próximas elecciones.
2: Si la Comunidad Valenciana no funciona, no habrá el cambio con la necesidad. Quiero deciros que esta comunidad, junto con otras dos o tres, por una cuestión exclusiva de población, sois los motores económicos, los motores políticos de España. Si este motor funciona unido, seremos imparables.
1: Feijóo ha lamentado hoy en Valencia el trato del Ejecutivo Central tras la Dana y ha indicado que el gobierno dejó solos a los valencianos y él no lo hará.
0: Desde el Partido Socialista, quien ha hablado hoy ha sido el ministro para la Transformación Digital, para contraponer las críticas de los populares al Ejecutivo. Óscar López ha afirmado que Feijóo llega a la política nacional solo para tapar la corrupción de la presidenta madrileña Díaz Ayuso y no llegará, dice, a ser presidente del gobierno, no porque no quiera, sino porque no puede, Clara Collado.
3: Así lo ha defendido en el acto Madrid en el corazón del proyecto europeo, en el que además ha clasificado al presidente Núñez Feijóo como un cobarde que siempre decide esconderse.
4: Porque, Alberto, eres un cobarde. Un cobarde. Nadie ha llegado nunca a presidente siendo un cobarde. Nadie. Y hay que ser muy cobarde para esconderse detrás de medios, pseudomedios y otros cuantos a los que no quiero mencionar, para que le hagan la oposición mientras eres incapaz de denunciación que tienes montado en Madrid con la señora Ayuso.
3: En este acto, Óscar López ha presentado 7 compromisos del gobierno del PSOE con la Comunidad de Madrid para arreglar la mala gestión que está llevando a cabo el PP en esta comunidad autónoma. Y con ello también ha recordado los viajes a Miami de Isabel Díaz Ayuso, la compra de su nuevo ático en Chamberí y las relaciones que tiene la presidenta con Quirón. Todo este discurso ha desembocado en una afirmación: nada le haría más ilusión que gobernar en Madrid.
4: No hay mayor orgullo que dedicarme a mi tierra, a mi ciudad, a la ciudad de Madrid, a la Comunidad de Madrid, y hacerlo para acabar con el peor ejemplo de la peor política que existe en el mundo, que es el de la señora Ayuso y lo suyo, y para que Madrid vuelva a ser un referente internacional de apertura.
3: Óscar López también ha hecho un apunte en este acto para recordar que el presidente Pedro Sánchez cuenta con mucho apoyo en Europa y que muchos consideran que es la esperanza del continente.
0: Con sorpresa, además, esta mañana, cuando la presidenta del Congreso y secretaria general del Partido Socialista de las Islas Baleares, Francina Armengol, anunciaba durante el consell político de su partido que no se presentará a las primarias de su formación para encabezar la candidatura socialista al gobierno balear en las elecciones autonómicas de 2027. Lo hace, dice, por responsabilidad en este momento político.
5: Que yo no optaré
6: a la candidatura a la presidencia del gobierno de las Islas Baleares. Lo hago por una responsabilidad enorme en el momento en el que vivimos. Creo que es lo mejor en estos momentos, y que si los compañeros y compañeras quieren, optaré a la candidatura del Congreso de los Diputados cuando el presidente Sánchez convoque elecciones.
7: En el Congreso de Diputados, cuando el presidente Sánchez convoque las elecciones.
0: El anuncio abrirá el proceso para elegir a la persona que encabeza

0: centros de deportación de migrantes en países terceros, cuando varios primeros ministros, entre ellos la italiana Meloni, el belga Bart de Wever, la danesa Mette Frederiksen, le han plantado cara con motivo de la regularización que ha hecho el gobierno español, porque piensan que esos 500.000 migrantes van a poder llegar hasta sus países en esta Europa sin fronteras que vivimos. Pedro Sánchez ha negado que fuera un enfrentamiento tenso.
1: Somos presidentes de gobierno, no hay nada de intensidad.
0: Pero el enfrentamiento ha quedado en la retina de todos los presentes. Sobre todo los líderes europeos han hablado de todas formas del nuevo presupuesto comunitario. El canciller alemán Friedrich Merz ha endurecido su discurso calificando la propuesta actual de inasumible, y el presidente del Consejo ha defendido por qué ha abierto una línea de contacto con Rusia.
2: We cannot depend only on others to interpret.
0: No podemos depender siempre de otros, dice Antonio Costa, para que nos interpreten lo que quiere decir Rusia.
3: Reino Unido afronta un creciente debate sobre el posible retorno a la Unión Europea cuando se cumplen 10 años del referéndum.
4: Error, pero el país sigue dividido. El gobierno laborista da pasos tímidos hacia Europa, pero el partido que lidera las encuestas, Reform UK, piensa hacer todo lo contrario si llega al poder.
3: Hoy hemos tenido una marcha nacional organizada por detractores del Brexit una década después del referéndum. Informa nuestra corresponsal en Londres, Celia Maza.
5: Miles de personas se han dado cita en el centro de Londres, camino al Parlamento, pidiendo el retorno a la Unión Europea en un aniversario del Brexit marcado por la inestabilidad política que se ha apoderado de Westminster en la última década. Los británicos se encaminan a tener su séptimo primer ministro en 10 años, tras las presiones que está recibiendo Keir Starmer de sus propias filas, cuando apenas lleva 2 años de mandato ante el auge del populismo. El 60% de los británicos quiere ahora volver a estrechar vínculos con el bloque comunitario. Recuperar el control fue el mantra de la campaña euroescéptica, pero eso ha tenido un coste. El Brexit ha mermado el crecimiento económico y, aunque el fin de la libertad de movimiento ha reducido la inmigración europea, se ha incrementado la inmigración de terceros países como indios, nigerianos, chinos y pakistaníes, en un país que sigue necesitando mano de obra extranjera.
3: Y desde Londres, Tomás, vamos a cruzar el charco hasta Colombia, porque mañana llega la fase decisiva de sus elecciones presidenciales.
4: Llega la fase final tras una campaña marcada por el triunfo en primera vuelta Unidos, el uso político de la camiseta de su selección de fútbol o el papel protagonista del presidente Gustavo Petro.
3: Informa nuestro corresponsal de Onda Cero en Sudamérica, Marcos González.
6: Día crucial para Colombia, que en solo unas horas va a comenzar a votar por el que será su nuevo presidente. Son dos las opciones y que reflejan como nadie la enorme división y polarización existentes en el país. Por un lado, Abelardo de la Espriella, polémico abogado de ultraderecha, millonario sin experiencia en política y fiel defensor de la mano dura como estrategia de seguridad. Por otro lado, Iván Cepeda, senador de izquierdas, cuyas propuestas se centran sobre todo en derechos sociales, como aspirante a dar continuidad a la política del presidente saliente Gustavo Petro. Colombia escoge, por lo tanto, entre volver a dar su confianza al primer gobierno de izquierdas en su historia reciente o dar un giro completamente extremo a la derecha. Cepeda intentó sin éxito lograr el apoyo de partidos de centro tras la primera vuelta electoral. Espriella, sin embargo, cuenta a su favor con el voto de la derecha tradicional, el uribismo, y también con el apoyo público de Donald Trump, que vuelve a tratar de influir en el resultado, como ya ha hecho con otros países de América Latina.
3: Y hoy es el Día Mundial de los Refugiados, un día en forma de llamamiento mundial para renovar la protección de las millones de personas obligadas a huir de sus hogares.
4: Hace 75 años, 145 países se comprometieron con un principio fundamental, el derecho. La Convención sobre el Estatuto de los Refugiados de 1951 cambió la historia.
3: Elena Rodríguez tiene los datos.
7: De personas forzadas a huir, más de 41 millones son refugiados, de los cuales un 39% son niños. Las familias desplazadas se enfrentan a situaciones complicadas, como que alguno de sus miembros se acueste con hambre en un 57% o que sus hijos tengan que dejar la escuela en un 21%, según la ONG World Vision. La mayoría de los niños tienen que sufrir estas consecuencias durante toda su infancia, haciéndoles crecer de golpe como este joven sudanés.
8: A partir de ahí, alquilamos un caballo para llevar nuestras cosas y cargarlas. La familia de mi madre se quedó en Dar al-Salam unos 4 meses. No teníamos tiendas, pero gracias a Dios encontré trabajo en el mercado vendiendo pan.
7: Las crisis prolongadas en Ucrania, Afganistán o Siria continúan provocando grandes desplazamientos, aunque por primera vez en 10 años ACNUR ha informado de un leve retroceso y el número de refugiados ha caído en un 3%.
3: Y hoy, Tomás, es además el día más feliz del año.
4: El día más feliz del año en el calendario y su origen se remonta a 2005, cuando comenzó a celebrarse esta fecha en contra y la posibilidad de disfrutar de un mayor número de horas de luz al día. Es decir, felicidad.

0: Is this the way to Amarillo? Precisamente dice Tony Christie en esta canción de 1971, aunque él no se refiere al color, se refiere a Amarillo, una ciudad real del estado de Texas, y por eso pregunta, ¿este es el camino hacia Amarillo? Porque quiere llegar allí para encontrarse con una mujer llamada Marie, que precisamente es quien le hacía feliz. Así que en Amarillo terminamos esta vuelta al mundo.
1: Bueno, y la terminamos con felicidad, ¿no, Tomás?
0: Sí, por supuesto, y con esta canción.
1: Y hay que ser felices siempre. Así que el resumen de Tomás San Juan, que lo ha hecho desde la felicidad.
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1: La noticia nos habla del sol. En vísperas de su día, que se celebra mañana en todo el mundo, además de ese Día de la Felicidad, el Observatorio del Teide en Tenerife, conocido por ser un lugar privilegiado para el estudio del astro rey, organiza hoy unas jornadas de puertas abiertas al público para conocer sus instalaciones y para mirar de cerca a nuestro sol. Redacción en Canarias, Fernando Castellano.
6: Se trata de una iniciativa que tradicionalmente se celebra con el solsticio de verano y durante varias horas los asistentes pueden recorrer algunas de las instalaciones científicas más relevantes y conocer también de primera mano su funcionamiento gracias al personal técnico investigador, además de realizar observaciones solares en directo. En la edición de este año, la actividad se realiza de forma guiada, visitándose 9 estaciones. En la práctica, es una jornada pensada para acercar la astronomía al público en general. Se trata de un proyecto que cuenta con mucho éxito y las plazas se suelen agotar al poco de abrirse el periodo de inscripción. Una jornada de puertas abiertas que forman parte de las múltiples actividades que realiza el astrofísico, y al encontrarse a más de 2.400 metros de altitud, es imprescindible acudir provisto de ropa de abrigo para poder caminar por los senderos y cruzar los dedos también para que las condiciones meteorológicas acompañen. Esto va a suponer que podamos disfrutar de un espectáculo que marca nuestra memoria, ya que estamos ante un fenómeno natural sin parangón.
1: Y ahora es el momento para hablar de libros. Hablamos de libros, lo hacemos como siempre con Paco Paniagua.
7: Malditos es la nueva novela de Arturo del Burgo, que demuestra que muchas veces algunas historias del pasado no se olvidan. La novela parte de una idea inquietante: investigar a un asesinato que todavía no se ha producido. Pero la subinspectora Renata Blasco sabe que el autor actúa cada 4 años y se acerca el tiempo.
8: Y ella va a tener el reto de intentar adelantarse a un asesinato que todavía no ha ocurrido, ¿no? Y sabemos que va a ocurrir porque viene haciéndose así desde los últimos casi 30 años. Desde 1996, cada 4 años, de manera puntual, siempre en el mes de junio, una chica desaparece, secuestrada, y a los días aparece brutalmente asesinada. No ha habido ni un sospechoso, no ha habido ninguna pista fiable, y ahora tenemos que ver si nuestra protagonista es capaz de evitar ese nuevo crimen.
7: Malditos, un thriller de Arturo del Burgo, editorial Espasa. Hija única es una novela luminosa que supone el debut literario de su autora, Carlota Visier. En ella nos lleva la nostalgia de la infancia en los años 90. La protagonista, Irasema, crece en Cuenca, dentro y alrededor del Party Fun, parque de ocio de su madre.
9: Grandes dosis de infancia, astrología y mucho material de archivo de una niña que crece en una ciudad de provincias, que en este caso es Cuenca, y bueno, cómo va, pues eso, descubriendo su identidad y cómo va también descubriendo cuál es su lugar en el mundo. Pues intentando también retratar a una niña que crece bajo el foco de una madre, que es, para la madre es todo, ¿no?
7: Hija única de Carlota Visier, temas de hoy. Y damos la bienvenida a un nuevo premio literario que además es especial porque va dirigido a los jóvenes autores. Se trata del premio Espasa Calpe de novela juvenil, que ha sido creado por Espasa y por Casa del Libro. Ya se pueden presentar al premio, pero con algunos requisitos que explica David Cebrián, director de editorial de Espasa.
10: Aquí lo tenéis, escritores de cualquier nacionalidad, por supuesto. Originales en castellano, tienen que ser inéditos, de cualquier género literario, tienen que ser historias autoconclusivas, y lo que es más importante es, lo que hemos hablado antes, la limitación de edad de 14 a 39 años.
7: Premio Espasa Calpe de novela juvenil, hay plazo para presentarse hasta el 15 de noviembre y el premio se fallará en marzo del 27. Está dotado con 60.000 euros.
1: Muchas gracias por escuchar un día

0: Más este programa de noticias que produce Juan Lucas y realiza Pau Torre aquí en Onda Cero.
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0: Y nos vamos despidiendo ya, lo hacemos como siempre con música, para celebrar este fin de semana el Día Europeo de la Música, que se celebra mañana domingo, pero que ya riega de conciertos muchos espacios de nuestro país. En Madrid, anoche se escuchó esta voz.

Enseguida comienza Como el perro y el gato con Carlos Rodríguez y con todo su equipo. Que pasen una feliz tarde de sábado. Busquen una sombra fresquita, que se está mucho mejor. Que disfruten. Adiós.

0: buenas tardes a todos y a todas, queridos amigos y amigas. Aquí estamos un fin de semana más en la versión sábado en Como el perro y el gato, emitiendo por Onda Cero y Melodía FM. La máquina la lleva Super Álvaro Félix, una máquina, nunca mejor dicho, una máquina humana, es una máquina. Beatriz Ramos Jiménez llevando la producción de audio y de vídeo. Está ahí también un pequeño niño que se nos cuela de vez en cuando. ¿Qué es esto? ¿Explotación infantil? Por favor, hombre, por Dios. Aquí dentro tenemos a Ana Anglada. ¿Cómo estás, Anglada?
1: Buenas tardes.
0: Ha llamado gente diciendo, pero es Ana Anglada.
1: ¿Pero está viva?
0: ¿Ha vuelto?
1: ¿O es la IA la que no habla por teléfono?
0: No estaba muerta, estaba de parranda.
1: Total.
0: Pero vamos, que te han pegado unas vacras. ¡Rebequis! ¿Cómo estás, Rebequis?
2: Pues muy bien, aquí.
0: Además estás poniéndote fit, que
2: ya,
0: hay gente que
2: me
0: está...
2: miras con buenísimos ojos, eso lo... dicho.
0: Bueno, buenísimos, como sean buenísimos tal y como se me van quedando. Iván Cortés.
3: ¡Ey! ¿Cómo estoy? ¿Cómo está esa gente disfrutona de bueno. verano, aprovechando las vacaciones,
0: sí,
3: el que las tenga?
0: Dándonos envidia. 6 es vuestro. Bueno, pues vamos a empezar dando pistas sobre un animal como hacemos ya durante 20, 25 años, madre mía. Este fin de semana buscamos a un ave de la familia de los sagitáridos, que no tiene nada que ver con...
3: Con los capricórnidos. Con los...
1: Yo soy sagitario, maravilloso.
0: Sí, sí.
2: Yo soy escorpio.
0: Yo soy taurido. Un grupo del que solo existe una especie en todo el mundo, mira qué triste. O sea, familia de los sagitáridos y solo hay una especie en todo el mundo.
3: Pues tanta familia no tiene.
0: Pues no.
3: Vive en la sabana... y las praderas abiertas del África subsahariana.
0: ¡Buah, qué calor!
3: Donde pasa allí la mayor parte del tiempo caminando por el suelo. No va a caminar por el techo.
0: Eso te iba a decir.
3: Bueno, pero o sea, hay animales que lo hacen.
0: Qué repetición tan tonta, caminando por el suelo. En edad adulta puede alcanzar alrededor de 1.5 metros de altura, que no es una cosa tremenda.
2: Como
0: pero,
2: yo.
0: Bueno, dependiendo del animal, convirtiéndose en una de las aves rapaces más altas del planeta. ¿Ves?
3: Tiene las patas... un elegante penacho, Iván Cortés Penacho.
0: Inmerco, sí,
3: de plumas negras.
0: Un flamenco, sí, sí.
3: Un águila que ha tenido una noche loca con un flamenco.
0: O que solamente iba al gimnasio y hacía de cintura para arriba y las piernas
3: se le quedaban
0: alambres. A diferencia de la mayoría de las aves de presa, caza caminando. Va de chula. Dice yo, ¿para qué voy a correr? O volar. Caza caminando y rara vez persigue a sus presas en vuelo, ¿eh? Flipa. Es una ave rapaz.
3: Como el perro y el gato, @onda0.es. Y tú sabes que... pájaro con las patas canijas estamos buscando.
0: Si nos lo quieres decir por nota de voz, 608-354-383.
3: ¡Y todo esto para qué!
0: ¡For Water!
3: ¿Para qué va a ser? Para llevarte un maravilloso premio de parte de... ¡Oh!
0: ¡Qué marcha! 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
1: Y hasta aquí la actualidad, la información, las noticias.
0: De los animales. Aquí venimos ya con lo de siempre. Viva España, la legislación y la persecución a los delincuentes.
1: Pues sí, el Ayuntamiento del Cuervo en Sevilla ha denunciado ante el Seprona una serie de ataques contra las colonias felinas municipales después de que varios gatos aparecieran atrapados en dispositivos ocultos. No creo que fuera un iPhone.
0: No.
1: No sé qué tipo de dispositivo fue, pero estaban ocultos y les provocaron heridas de extrema gravedad. La situación obligó al equipo veterinario a practicar amputaciones severas a varios de los ejemplares como única vía para salvarles la vida. Según el consistorio, voluntarios que colaboraban con esta colonia han localizado varias trampas similares en distintos puntos del municipio, lo que hace pensar en una actuación reiterada y coordinada. El ayuntamiento ha aportado informes veterinarios y la localización de los artefactos para facilitar la investigación y ha pedido la colaboración ciudadana para localizar nuevas trampas o identificar a los responsables de estos presuntos casos de maltrato animal. Si tú eres del Cuervo en Sevilla y ves algo raro, denúncialo.
0: Pues nada, otra variante de la ignominia y el asco del ser humano. O sea, poner cepos en zonas donde hay colonias por no decir otra cosa, que hay niños. Pero lo que pasa es que no pasa nada. O sea, en principio, pues los gatos pobrecitos que han caído en estos cepos, los compañeros veterinarios han tenido que realizar una amputación en cada animal que lo ha necesitado. Estos animales se han quedado sin una patita, o algunos muertos, pues porque a un tipo tarao, enfermo, que debería estar encerrado, le ha dado por poner trampitas. Imaginaos que estáis de paseo con vuestro hijo, se le cae la pelotita, se mete entre un seto, el niño va a coger la pelotita y mete la mano en el cepo. Y el que sale sin estructura orgánica es el niño y no un gato. Lo vemos diferente, ¿no? Bueno, son seres vivos. Yo no digo que tenga más derecho el gato que el niño, ni el niño que el gato, no estoy diciendo eso. Los dos tienen derecho a una vida normal. Y si un tipo se pone a poner cepos por determinados sitios, ese tío tendría que acabar en la cárcel. Pero evidentemente con las legislaciones y como estamos viendo cómo funciona la justicia en este país, que es aleatoria, pues bueno, pues nada, estupendo, a matar gatos. Felicidades al Ayuntamiento del Cuervo por lo menos denunciarlo. Ahora solamente hace falta coger al tipo y a lo mejor expulsarle del pueblo. Pues eso, gatitos amputados porque a un tipo le ha apetecido y porque la ley española se lo permite. ¡Qué bonito! ¡Otra noticia!
1: Está bien que haya hecho esa entradilla porque habla de gallinas.
0: Por el gallo que he hecho. Digo.
1: A echar gallo justo en claro. El momento de salvar a la gallina.
0: Tú sabes que desde que yo empecé en la radio, mi guía es el gallo Claudio.
1: Sí, y cómo lo hilas de bien, ¿eh? Hombre, hoy, ahora te ha venido bien.
0: Digo.
2: A esa nota la da, ¿eh?
0: Objetivo, ¿no? Pero si ya me salían de pequeño. Objetivo, salvar a la gallina castellana negra. Necesita muchísimo menos cuidados que un gato o un perro. Pobre gallina castellana negra.
1: ¿Quieres tú una gallina para tu casa, para pues, que te ponga huevo?
0: Ahora mismo no.
1: Está prohibido. No se podrá, probablemente.
0: No, si se puede.
1: Si se puede, se puede.
0: Haciendo lo que te piden de normativa, cumpliendo cosas, sí.
1: Un núcleo zoológico, a lo mejor tiene que montar como si fuera el tempú en tu casa.
0: Hay una ley que se llama Gallinator.
1: Pues es mentira, en concreto, no busquéis esa norma.
0: No, a ver si la vais a buscar y me vais a liar.
1: La que sí tiene que buscar es la gallina castellana negra.
0: Es muy bonita esta gallina.
1: Es autóctona más antigua de toda la península ibérica.
0: Sí, señor.
1: Estuvo cerca de desaparecer tras ser sustituida por las gallinas más productivas de la industria. Estas gallinas marrones, tan comunes, que tú la ves y tú dices, es una gallina estándar, también tiene derecho a vivir, pero bueno, es una gallina que no es tan especial como la nuestra.
0: Hombre.
1: Actualmente apenas nos quedan en toda España 2.500.
0: Muy poco.
1: Muy poquita. En toda España, y una de sus principales reservas se encuentra concretamente en Santibáñez de Zarzaguda.
0: Mejor que estén allí que la gente no vaya a verlas.
1: Porque ahí cualquiera sabe dónde está eso.
0: En Burgos.
1: No, está en Burgos. Bueno, pues está en Burgos. Exacto. Muy buena tierra. Hombre, tierra de la humanidad. Cuna de la evolución.
0: Una tierra de morcilla.
1: Donde la asociación Huerteco, Huerteca, pues está trabajando para conservar esta especie.
0: Me parece muy
1: bien. Las llevan debajo del brazo, las llevan a comer, las llevan al cine. Estas aves destacan por su plumaje negro.
0: Es curioso, ¿eh?
1: Podría haber sido a lo mejor blanca, pero es negra. Y tiene reflejos verdosos, que esto también pasa con las urracas. Que me lo hablaba.

0: Estábamos el otro día, ¿te acuerdas? Sí. Que tú decías, se ve verde, y yo digo, la, se ve azul.
1: La,
0: bueno, tornazo al
1: la iridiscencia.
0: Exactamente.
1: Gracias.
0: Bueno, tienen también unas orejas blancas, que tú dices, ¿cuándo he visto tú una gallina con orejas?
1: No, son manchas de plumas.
0: Son manchas de plumas, no, no se pueden poner las gafas, no, se le caen. Bueno, destacan también porque tienen una vida útil más larga que las gallinas.

0: cría y conservación de estos ejemplares, la asociación ha desarrollado talleres en colegios para acercar a los niños, no para llevar a las gallinas que aprendan la tabla de multiplicar, porque no. Pues a los niños le están enseñando un ciclo de vida con estas aves y fomentar así la protección de una raza que forma parte del patrimonio ganadero español.
1: Muy
0: que
1: bien. Ya
0: gato hay un montón, muy perro bien. Hay un montón, pero gallina
1: castellana
0: hay 2.500.
1: Fíjate lo que puede ser enseñar a los niños cosas bonitas como el ciclo de vida. El ciclo de vida.
2: Yo te digo que Tiago en su colegio tiene un gallinero y todos los años le traen gallinas y las
1: cuidan. ¿Solo a Tiago?
2: Hombre, a su colegio he dicho en el colegio de Tiago.
3: Pero no es de los que se tienen que llevar el fin de semana a la gallina
2: no,
3: a casa.
1: Tienen un recinto
2: gallinero y tienen de varias especies además. Y según el nivel en el que está, pues incluso le enseñan a cuidar
1: tienen
2: los
1: unas
2: huevos.
1: Responsabilidades.
2: Sí. Y tienen que ir cada no sé cuánto tiempo, cada curso tiene que ir a limpiar el gallinero, a cuidar las gallinas. Es decir, que se hace.
1: Pues eso es una cosa bastante más lógica de formación en la vida que facilitar a los niños en determinadas zonas que vayan a aprender a matar toros. Por poner un ejemplo, ¿eh? No sé, a lo mejor ustedes piensan de forma diferente, lo cual habrá que respetar, pero yo veo más positivo enseñar a los niños a ayudar y a empatizar con la vida que no a empatizar con el dolor y la muerte. Con el calor hay una pregunta que se repite mucho. ¿Cómo consigo que mi perro...
0: Da un vaso de agua.
1: También. ¿Cómo consigo que mi perro o mi gato beba agua? Pues hombre, primero poniéndosela. Eso es lo primero, ¿eh? Es fundamental. Exacto, fresquita.
0: No llena de mosquitos y con verdín el cacharro, ¿eh?
1: Limpiarlo de vez en cuando, que hay veces que han salido ranas de la casa y dices, pues eso es que llevas... Ignorar el bebedero durante horas. Un truco muy sencillo es incorporar alimento húmedo a su dieta. Es evidente. Le das alimento húmedo, pues ya está ingiriendo agua. Ya que aporta una gran cantidad de esto, de agua, de forma natural. Y si en verano también podemos jugar con la temperatura, por ejemplo, el alimento húmedo Yosera puede ofrecerse fresco de la nevera. Yosera, fresco de la nevera. Algo que a muchos animales les resulta muy apetecible. Hombre, incluso podemos preparar pequeñas porciones refrigeradas. Mira qué bolita fresquita tengo para ti. Bonito mío. O utilizarlo dentro de juguetes interactivos para que comer sea un entretenimiento. Fíjate si hay forma de animarles a que ingieran comida húmeda, fresca y que les dé agua. Además, recuerda colocar varios bebederos por casa, cambiar el agua con frecuencia y si tienes un gato, probar con una fuente de agua, porque muchos beben más cuando el agua está en movimiento. Algunos, otros no.
3: ¿Y el filtro se limpia?
1: También, sí. El filtro llega un momento en que ya hace de filtro, pero por la mierda. O sea, no pasa el agua, no pasa el agua porque ya no puede. Entonces ya ahí ya filtra todo. Por favor, hidratarse bien. Vosotros también. Y si tenéis cierta edad, como va teniendo un servidor, pues más. Obligatoriamente. Pues hijo, uno que te bebes porque te apetece y otro al rato, pues porque te tienes que hidratar. Yosera, nutrición de calidad para cuidarles también cuando suben las temperaturas. ¡Guau! Pues nada.
0: Stay con me. Claro. O sea, no sé otra canción, pero es lo primero que me ha salido.
1: Pero no es de...
0: No, The Blowing Monkey, no. Ese no es.
1: The Blow Monkeys. Teníamos que hacer un grupo así, con algún tipo de animal.
0: El mono soplador.
1: Pues eso, que los monos sopladores estos dicen que it doesn't have to be this way. Como esto no es Brian Short English Grammar, traducirlo vosotros. Yeah.

0: WhatsApp.
1: Hola equipo, Lady desde Vitoria con mi perra guía Évora.
2: Hola.
1: Pues nada, tengo un tema de nutrición que comentaros. Es por si sabéis de algún veterinario especialista en nutrición que me podáis recomendar para hacer, imaginaos, pues consulta online o algo así. Porque mi perrita le han diagnosticado gastritis crónica. Ella estaba tomando el pienso Purina Large Robust de salmón, que le iba bien, aparentemente, porque las cacas son buenas, y estuvo en diferentes piensos y nunca iba bien, y este ya sí. Pero sin embargo, todavía ahora tiene el estómago inflamado. Estamos pasando al de Royal Canin Slow Fat gastrointestinal, pero me preocupa un poco que sí, lógicamente esto me lo han recomendado mis veterinarios y me fío, pero claro, es un pienso que solamente se puede adquirir en veterinarios y además tiene 3 años y medio, es joven, es guía. No sé si ese pienso, además de ser muy digestible y preparado para esta patología en concreto, también satisface sus necesidades energéticas, etcétera. Y nada, sé que habláis de Yosera, de la línea Health. O Help, no me acuerdo.
2: Muy bien.
1: Pero tampoco quiero, claro, precisamente, pues ponerme a probar, ya que me han recomendado este, pues solo por mi cuenta, sino también pedir segunda opinión, como siempre dices tú, Carlos, de un veterinario especializado en nutrición.
2: Muy bien.
1: Porque me han recomendado gente especializada en nutrición canina, pero sin ser veterinario y decir a nadie, pues yo prefiero, sobre todo con una patología, que sea un profesional veterinario.
2: ¡Coño!
1: Porque sí que aquí en Vitoria,
2: bravo,
1: ahora mismo, no tenemos.
2: Normal.
1: Hasta donde yo sé, quiero decir.
2: Ay, Leire, qué bien te explicas, cariño, y me encanta tu voz, además, ¿verdad?
1: Sí.
2: Bueno, pues Deborita tiene una gastritis, que tampoco es algo terrorífico, es una gastritis se provoca pues por una irritación de la mucosa digestiva y ya está. A ver, cariño, lo que te han recomendado el pienso de Royal Canin digestivo, el low fat, es absolutamente perfecto. Evidentemente, ahora mismo, y lo decimos en muchos programas, el tema de la alimentación se ha abierto muchísimo, desde lo que es la alimentación, que ya era considerada tradicional, fabricada en formato de pienso, las latas, y ahora hay pues una corriente bastante importante de la elaboración de dietas que a veces, perfecto, como bien has dicho, Leire, si la receta la hace un veterinario realmente especializado en nutrición. No tendría ningún problema. Yo te digo sinceramente que en habiendo, como hay, productos que están hechos alimentos específicos, hacerlo en casa, lo más que te puede aportar es ese extra de cariño, de amor y de producto un poco más fresco. Pero lo que es a nivel de aportación de nutrientes necesarios para esa gastritis, el alimento de Royal Canin que te han recomendado es perfecto. Que Yosera tiene también en la línea Help productos gastrointestinales para este efecto. Sí, pero si tus veterinarios, a la visión de tu animal, te han recomendado ese alimento, dale ese alimento, que es lo que te ha recomendado.

A un profesional. A mí me hace muchísima gracia esta gente que está por las redes sociales diciendo, no, hay alimentaciones de estas muy famosas que son tóxicas y que están matando a los animales. Y digo, coño, denunciales, tío. Yo sí sé que un alimento está matando a gente y animales, lo denunciaría. Como es mentira, pues no lo pueden denunciar. Leire.

0: por encima, pero yo me plantearía que también comentaras con el veterinario o veterinaria el tema del uso de los postbióticos, que están funcionando fantásticamente bien para los temas digestivos. ¿Alguna aportación, querida?
1: No, que me ha parecido perfecto lo que ha dicho la del nutricionista veterinario, porque al final estamos hablando de una enfermedad, una patología.
0: Claro.
1: Entonces, es verdad que, y aparte que lo que has dicho, de prepararlo en casa, luego tenemos que ser conscientes de que hay que prepararlo en casa. Es decir, si a lo mejor Batita hace una ensaladita y va que chuta,
0: sí, sí,
1: para darle a tu perrita,
0: a Débora,
1: todos los nutrientes necesarios que tiene que tener, que te va a dar el veterinario nutricionista, porque te va a hacer
0: una receta
1: de cómo tiene que ser esa nutrición, luego tienes que currárselo.
0: Hombre, claro.
1: O sea, que...
0: Y además hay una cosa que a mí siempre me hace mucha gracia, porque todos tenemos muy buena intención. Voy a ir al gimnasio, me voy a poner a dieta, voy a volver a pintar, voy a quedar con los amigos a cantar, que me gusta mucho cantar. Y luego a la hora de la verdad... Bueno, entonces, la gente empieza con muy, muy, muy, muy buena intención haciendo el alimento en casa, ¿vale? Y siguiendo estrictamente. Si dice calabaza, no es calabacín, ¿vale? Y si no has encontrado calabaza, pues hijo, coge la calabaza. Pues si te ha dicho el veterinario que es calabaza, es calabaza. Y la gente empieza a decir, de patata. Pues ya no es lo mismo, ya no es lo mismo.
1: O sea, nutricionalmente.
0: Claro, claro, que no le va a pasar nada. Hombre, no se le van a saltar los ojos porque cambies el calabacín por una patata. Pero ya no es la receta que te han hecho. Si vas a un veterinario nutricionista y te dice A, B, C, D, es A, B, C, D. No A mayúscula, B minúscula, C o X, no. ¿Vale? Y eso es lo bueno que tienen los alimentos que ya vienen preparados, que nos quitan ese pensamiento de vaguería que todos exhibimos en algún momento.
1: Total. Y además que una cosa que quiero dejar aquí claro es que cuando nosotros vemos que alguien, vamos a decir, alguien en general, te prepara una dieta basada... Hay diferentes formas de preparar las dietas caseras. Una forma que es en base a porcentajes, tanto por ciento de carne, tanto por ciento de hueso, tanto por ciento de verduras y tal, ahí están faltando nutrientes.
0: Hombre.
1: Porque cuando los que hacemos las dietas de esta forma, los formulamos, tenemos un Excel que dicen tanto por ciento tal porque te aporta zinc, selenio, vitamina E, porque hay muchos micronutrientes. Efectivamente,
0: tío, que
1: no
0: veces,
1: se miran.
0: Claro.
1: Entonces, cuidadín con que simplemente digan tanto por ciento de tal porque estará falta de nutrientes. Y el problema es que les pasa igual que a nosotros. Nosotros ahora mismo a lo mejor estamos comiendo fenomenal, pero realmente nos están faltando nutrientes.
0: Volvemos a lo mismo. Lo primero que tiene que regir es la seguridad para tu animal. Y la seguridad de que le aportes todos los nutrientes que necesita, desde luego, a día de hoy lo que más lo asegura es los alimentos fabricados. ¿Que se pueden hacer con una receta de un veterinario profesional? Por supuesto. Y que si os gusta el tema y os aporta un valor añadido a vuestro cariño hacia el animal, pero me parece perfectísimo que se cocine, pero hacer caso absoluto a lo que diga el veterinario.
2: Sí, porque más allá, por ejemplo, de hidratos de carbono, grasas, proteínas, ¿no? Que la gente se queda con eso, lo que estabais comentando, que hay vitaminas, minerales que son esenciales.
0: Y microminerales.
2: Y en el caso, por ejemplo, de los gatos, sin ir más lejos, algo que está muy conocido a la gente que tenemos gatos, la famosa taurina, que incluso habría que complementarla, ¿no?
1: Sí, pero es verdad que la taurina, como es tan famosa,
2: sí,
1: se suplementa.
2: Sí.
1: Pero nadie piensa en la arginina,
2: claro.
1: Nadie piensa en el zinc, nadie piensa en la vitamina E.
0: Correcto.
1: Nadie piensa en algunos micronutrientes que, porque no se hablan, luego tú te pones a mirar dietas y dices, pero sí que le falta la mitad de las cosas, y estoy de acuerdo, porque son carnívoros. Pero ¿y qué pasa con el resto de minerales y vitaminas? Es así.
2: Sí. Y que luego también no solamente la composición nutricional, sino, por ejemplo, las fibras, ¿no? El cómo está compuesto, cómo se toma.
0: Es que la alimentación...
2: Es una cosa muy complicada, ¿eh?
0: A mí hay una cosa que me pone muy nervioso, y tengo que decirlo, por cierto, que bueno lo que has traído, estoy así un poco...
2: Está la gente. ¿Es de allí, de tu pueblo, de tu región, esto? Es que he visto poner Manacor, digo, ¿será allí de Mallorca?
1: Ah, no, bueno, sí, bueno, el nombre, pero está comprado aquí en Madrid.
2: Y como le da allí, digo, a lo mejor hasta de vacaciones sí, y la
0: único,
2: ha traído.
0: Lo único que ha traído de ayer es la caja, lo otro lo ha cogido de... Ya me habéis cortado, no sé lo que iba a decir, macho, de verdad, sois una...
1: Que estaba rico, no, que estabas diciendo que la desde el punto de vista original...
0: No, vamos a ver, que lo que me molesta horriblemente es esa gente que sale en internet, que sale en internet con un carro de la compra por un supermercado. Y va cogiendo y dice, pues mira, la calabaza le puede venir muy bien para no sé qué, pa, pa, pum. Coge otra cosa, pa, pa, pum. Vamos a ver, eso no es una receta. Eso es la recomendación de alguien que tiene la capacidad mental de una gamba y que lo único que le interesa es vender sus nuevos productos que ha elaborado a raíz de hacerse famoso o famosa por internet. Dejaros de leches, ¿eh? Especialista.

0: Una cosa que también dice la gente, dice, bueno, pero es que nosotros no necesitamos un nutricionista para comer a diario.
1: Así nos va.
0: Efectivamente, efectivamente. Pero yo os puedo asegurar que las personas que se preocupan de su alimentación sí que tienen nutricionistas para que les ayude a estar cubiertos de todos los nutrientes necesarios.
1: Totalmente. De hecho, hay profesionales de la medicina humana que se dedican a ello y que hacen que nuestros cuerpecitos estén como tengan que estar.
0: Y que nuestra comida también es mucho más variada. Ajá. Que... Y por favor, no le pongáis desayuno, comida y cena diferente, que es que alguna vez lo he visto, ¿eh? Una dieta a un animal que digo, pues si este está comiendo más cosas que yo. Desayuno, comida y cena diferente por cada día de la semana.
1: Qué
0: dije.
1: Maravilla.
0: Y le pregunté, ¿pero tú esto lo estás haciendo? Y me dices, tía, no puedo. Y yo, claro, normal.
1: Bueno, pues eso, ajustaros vuestras capacidades también a vuestras intenciones alimentarias de vuestros animales, ¿eh? No sois ni mejores ni peores personas porque le deis una comida comprada. Ni de coña. Uy, por favor, qué temazo. Fío. Robin.
2: Fío.
1: Es Robin.
2: William.
1: ¿Cómo le gusta este programa?
2: Buena maquinilla de afeitar, ¿eh?
1: Sí. Y Colonia también.
2: También.
1: Aftershave.
2: Para darse palmadas en los mofletes.
1: ¿Pero es de Williams, Robbie? ¿O Robbie es de Williams?
2: Sí.
1: Sí, vale, o sea, que,
2: lo confirmo.
1: Que no puñetera idea, vale. Pues, es que
2: lo mejor para el hombre.
1: Nos ha mandado, ¿cada cuánto nos manda un mensaje, Robbie?
2: ¿Quién? ¿Robbie?
1: Prácticamente todos los fines de semana. Un abrazo, Robbie, de verdad, esta canción nos gusta mucho, ¿eh? Phil.

0: pensar vivir. Y con esta maravillosa sintonía llega el momento en el que Iván Cortés nos relata, nos cuenta, nos lee el pedazo de carta que le ha mandado un bicho.
1: Por supuesto, antes de empezar tenemos que adivinar. Estamos tres en la mesa, cuatro, contándome a mí, pero yo ya me lo sé, o sea que no lo voy a adivinar porque yo voy a dar las pistas.
0: A ver.
1: Es un cetáceo.
0: Cetáceo.
1: Es un cetáceo.
0: Ballena, orca.
1: Podría ser alguno de esos, pero no vaya a adivinar porque son muchos. Así que vamos a decir que es de color blanca. Es de color
0: blanca. Tiburón blanco.
2: Va a decir tiburón blanco.
3: Beluga. No. La beluga.
1: Ahí está, digo.
0: Ay, la beluga. ¿Pero por qué?
1: Porque a lo mejor iba a decir que es como lo que llevan las... Digo, si no se lo sabe Carlos, pero menos mal que estaba aquí...
0: Están las chicas.
1: Rebeca, que está Ana. Porque iba a decir lo que lleva en la punta de la nariz una bruja.
0: Ah, en japonés.
1: Claro, para que tú...
0: Beluga con pelo, una beluga.
1: Digo, a ver si esa pista le da para adivinarlo.
0: Sabía que ibas a decir esa pista. O sea,
1: ¿sí?
0: Sí, ya la enfermedad que tenemos los dos ya es mutua y compartida.
1: Pensé que hoy no la adivinabas, ¿eh?
0: Pues ya lo sabéis, beluga, que no es en chino, es así.
1: ¿Vamos con la carta de hoy?
0: Dale, dale.
1: Adelante. Hola, Iván, me llamo Jean-Paul y soy una beluga canadiense. Bueno, canadiense. De momento... Porque según los papeles, che, igual acabo siendo valenciano, nano. Te escribo desde Marineland, un parque en Ontario que cerró sus puertas y donde vivimos 30 belugas y 4 delfines. Como los dueños fallecieron y aquello se quedó más abandonado que un videoclub, las autoridades canadienses han decidido repartirnos entre varios acuarios para evitar que acabemos eutanasiados. Algunos nos van a mandar para Estados Unidos y a otros...

0: podríamos acabar en el Oceanografía en Valencia.
1: Anda.
0: Lo curioso es que esto sucede justo cuando los humanos han descubierto algo que nosotros ya sabíamos. Resulta que las belugas somos bastante especiales. Para empezar, tiene mucha movilidad. En una orca no te hace ni que sí ni que no. Y ponemos más cara que Jim Carrey de joven antes de inyectarse botox en toda la cara. Además, nos llaman los canarios del mar porque emitimos una cantidad de sonido que parece que llevemos en la garganta una emisora de onda cero incorporada, enchufada a un sintetizador psicodélico. Ahora, unos científicos han confirmado que también somos capaces de reconocernos en un espejo. Colocaron un espejo debajo del agua y las belugas empezaron a hacer exactamente lo mismo que cualquier humano delante del espejo del ascensor. Guiñarse un ojo, mirar si lleva un moco y comprobar si tiene algo entre los dientes. Antes de salir, siempre te pillan cuando abres la puerta, hasta tu cuco de la nariz. Al principio pensaron que el reflejo pues era otra beluga, porque no habían visto eso en su vida. Pero luego ya entendieron que eran ellas mismas. Se dieron cuenta. Vamos, que tenemos conciencia de quiénes somos. Algo que compartimos con los chimpancés, con los elefantes, con los delfines y con algunos animales listillos más que no habrán descubierto por ahí. Pero por eso tiene su gracia que justo cuando la ciencia confirma que sabemos perfectamente quiénes somos, todavía nadie tenga claro a dónde vamos. ¿Dónde vamos a vivir nosotros dentro de unos meses, que somos 30 belugas? Yo me reconozco en el espejo sin ningún problema. Lo que sigo sin reconocer del todo es si mi futuro está en Canadá, en Chicago o tomándome una horchata en Valencia. Che, se despide de vosotros Jean-Paul, la beluga canadiense.
1: Qué bonito, tío. Fíjate qué triste, ¿eh? Estos animalitos animales estaban allí tranquilamente, tranquilamente, que los sacaron de algún sitio donde vivían mucho mejor, y de repente se mueren los dueños y se quedan ahí al
0: Cierran Alicatar. El Marineland y todos los animales que estaban ahí dentro se los tienen que repartir o matarlos.
1: No es la primera vez que sucede esto a nivel internacional y, bueno, pues es una pena. Y estos animalitos pues ahora tienen que sufrir un transporte desde vete tú a saber
0: desde
1: dónde.
0: Desde Ontario hasta Valencia.
1: Pues de Ontario a Valencia hay un rato, ¿eh?
0: No, yo creo que sí, ¿eh?
1: La beluga lo va a tener raro. Eso será en barco, ¿no? Digo yo, porque no le van a montar una piscina, acuario o un container en un avión. Puede ser, un container, sí.
2: ¿De los militares?
1: Sí, sí, podría ser. Pero bueno, si alguien sabe cómo van a llevar a las belugas, y belugas, animales, pues decírnoslo, porque este transporte tiene que tener tela. No es como llevar un chihuahua en un avión normal.
0: ¿Y si me queréis escuchar entre semana?
1: Ya sabéis. Iván Cortés Radio.
0: En YouTube, Iván Cortés Radio. Qué chulada, ¿eh?
1: O sea,
0: ha sido como si lo hubiéramos ensayado antes de empezar.
1: Las Twin Melody no van tan alicatadas como...
0: Ahora ya somos las Three Melodies.
1: Exacto. Seguimos en Como el Perro y el Gato.
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14: Hola Carlos, Iván y Bea.
1: Hola.
14: Soy Elvira y como murciana me avergüenzan en ocasiones la gente bestia salvaje que vive en mi región.

0: ¿Cómo fue posible lanzar a la acequia en Llano de Brujas a 12 vecinos inocentes, una perra y su cachorro? Espero que las autoridades investiguen el caso, encuentren al canalla y le hagan pagar por la atrocidad que cometió. Lo triste, como vosotros ya sabéis, esos bestias que les hacen daño a los animales salen indemnes, pero solo pido que el demonio que hizo eso pague por la atrocidad cometida. Y agradecer a esa pareja de guardias civiles fuera de servicio,
1: sí, señor,
0: que gracias a Dios paseaban por la zona, que se percataron de la perrita y su cachorro y pudieran salvarles del cruel destino que un bestia les iba a otorgar. Que la vida le devuelva de la misma forma al miserable y muchísimas gracias a esos agentes.
1: Di que sí, di que sí.
2: La verdad estamos viendo las imágenes aquí detrás de la pantalla de las dos perritas en la acequia.
0: Ya.
1: Es que es la cuarta.
2: Es que están amarrados, ¿no?
1: Es que es la cuarta.
2: Le están cortando... Mira, le están
3: cortando.
2: Sí,
3: porque tenía un ladrillo.
4: Ladrillo.
3: Para que no pudiera salir.
5: Para que no pudiera salir, que es peor. O sea, que
3: no era para que
5: supiera,
3: era para que no pudiera salir.
4: Con una cría era, ¿no?
3: Sí.
5: Y dejaron fuera, o sea, el cachorro... Viendo cómo se moría su madre, y la madre atada a un ladrillo para no poder salir, para que si no llegan a aparecer esta pareja de guardias civiles que no estaban de servicio, pues se hubiera cansado y se hubiera acabado muriendo. O sea, qué bonito todo, ¿eh?
1: Me gustaría. ¿Cómo poder? A ver, la vida nos ha entregado a muchísima gente que hemos conocido a lo largo de todos estos años intentando hacer algo por la protección animal. No os puedo decir qué cantidad de guardias civiles, de policías nacionales, de policías locales, de gente de las fuerzas de seguridad del Estado que están absolutamente a disposición de los animales y deseando que en algún momento este país, que ahora mismo estamos en una especie de neblina extraña, que este país en algún momento dote a las fuerzas de seguridad de capacidad y responsabilidad directa para poder atacar estas mierdas. Pero eso tiene que apoyarse con leyes. Evidentemente ahora, en la que estamos metidos, difícil que los gerifaltes, administradores, políticos, piensen en estas cosas. Pero es que esto pasa, y también es su responsabilidad. Y es que parece que les da igual. Bueno, no, es que les da igual. O sea, es que no ha habido nadie en toda la democracia que haya hecho nada de verdad por los animales, por el bienestar animal. Nadie. Ha habido mucho bocazas, vendiendo motos, insultando al otro, diciendo que yo sí defiendo a los animales, que nosotros los morados, que nosotros los verdes, que nosotros los rojos, que nosotros los azules somos los que defendemos a los animales. No habéis hecho una mierda. Y esto sigue pasando. Y resulta que dos chavales, guardias civiles, que son personas y que además quieren a los animales, ya no es la primera vez que hacen esto. Porque saben que en esa zona tiene que haber algún hijo de su mala madre haciéndolo. Y tienen que estar pendientes. ¿No sería más fácil que cogieran al tipo y no hubiera que estar pendiente de él porque está metido detrás de unas rejitas el tiempo que haga falta? Y seguimos, y es otro fin de semana, y decimos lo mismo, y no pasa absolutamente nada. Evidentemente, si estamos en un país en el que están pasando cosas tan gordas y políticas, lo que le pase a ese perrito que estaba ahí, ahogándose con su cría fuera, y afortunadamente llegaron unos seres humanos de bien que sacaron a este animal. Si no, simple y llanamente, sería otro muerto por la desidia política y administrativa de este país. Asqueroso. Billy Joel. ¿Por qué me sale un gallo en todas las cosas cuando empiezo, tío? ¡Billy, Billy, Billy!
2: ¿Lo pasa de clase queriendo?
1: No, no lo hago queriendo. Yo lo voy a hacer queriendo. Lo que pasa es que todavía se me está...
3: Eso te iba a decir, que te está cambiando la voz.
1: Me está cambiando la voz, sí. Debe ser el cuarto cambio de mi vida, ¿no?
3: Sí.
1: O sea, está lo que es la pubertad, está la adultez, está la estupidez y ahora he llegado a la senectud, ¿no?
3: Eso es.
1: Vale, este es el gallo. ¡Ah, de la senectud! Hundidme, si queréis. Billy Joel, Uptown Girl.

0: WhatsApp.
1: Hola, buenas tardes. Me acabo de incorporar.
2: Hola.
1: Ahora mismo que acabo de llegar a casa. Bueno, ya lo siento. Saluditos a todos. Solamente era por si nos podíais dar alguna idea, algún comentario, porque en estos tiempos de calor intenso que nosotros sufrimos y nuestras mascotas también, sé que nuestros perritos también tienen un par de graditos más en su cuerpo, y si hay algo que nos puede alertar de que están sufriendo, por ejemplo, un golpe de calor o algo así. No os digo que me acabo de incorporar, pero bueno, si lo repetís, pues ya os lo agradezco. Besitos, familia.
2: Un besito, tesoro. Evidentemente, durante esta época repetiremos 857.203 contadas veces el tema del golpe de calor. Evidentemente, con la que está cayendo, es que suceda un golpe de calor, tanto animales como en personas, es bastante probable.
3: Hoy he visto yo viniendo para acá dos personas desvaídas. El Samu con dos personas, pero en dos puntos diferentes, con las piernas para arriba, levantándole las piernas así, en blanco como un papel, y es por el calor. Oh, la gente se espera ahí en el autobús dentro, en la parte de ahí, boom, te marea.
2: Vamos a ver, hay una cosa, a ver si me explico. Hay una cosa que tenemos que tener claro de lo que es el calor sobre un cuerpo, ¿vale? Sobre un cuerpo humano, sobre un cuerpo perruno, gatuno, me da igual, sobre un organismo vivo. Estos seres que os he comentado tenemos sangre, y la sangre es líquida. Yo me imagino que los que os guste cocinar sabéis lo que es hacer una reducción, ¿no? Hacer una reducción, pues
3: pero
2: es que
3: chimene.
2: Tú estás, pues,

0: Bueno, pues con la sangre pasa un poco lo mismo. No es que queramos cocinarla, pero cuando le da calor, calor, calor, la parte líquida de la sangre, digamos que va disminuyendo. Y entonces lo que son las partes sólidas, las células, se van compactando. Y entonces el tránsito de esas células sanguíneas por los tubitos, pues se va haciendo más lenta. Con lo cual el oxígeno pues no llega muy rápido al cerebro, yo también lo celebro, a la parte de la cabeza, arriba, no llega bien. Y entonces el animal no recibe suficientemente oxígeno y, entre otras razones, pues pierde el conocimiento y muere. Evidentemente el calor es letal para animales jovencitos, para animales muy mayores y en principio también para perros con el morro portazo, pobrecitos míos, todos los chatos, y tres cuartos de lo mismo en los gatos. O sea, los gatos chatos, o sea, es que no es que pasen calor, es que dicen, ¿por dónde respiro, cabrones? Que me habéis dejado sin nariz. Pues eso, ¿qué podemos hacer? Tenerles en recintos en el hogar adecuadas temperaturas. No hace falta que tengáis el aire a cañón, pues que el perro o el gato se ponga delante porque tendrá algún tipo de problema. Un perro empapado tiene una retención de calor mayor porque no tiene transpiración, está todo petado. ¿Eh? Un refresquito, un chuchu hacia el aire. ¡Oh, qué rico es!
1: Y no rapéis.
0: Claro.
1: No rapéis el pelo.
0: No rapéis es que no le cortéis el pelo, no que al no ras. Rapeéis, que sería hacer rap. ¿Eh?
1: Que no le cortéis el pelo al ras. Exacto. Porque muchas veces la gente piensa, perros y gatos, ¿eh? Sí. Piensa que por raparles el pelo, por dejarles a cero, pasa menos calor, pero es que el pelo lo que hace es precisamente crear una capita de aire entre medias, claro, que evita que pase tanto calor.
0: Claro, como los bereberes, lo decimos siempre, que llevan la misma ropa por el día y por la noche, porque hace capa de protección.
2: Y por lo que yo os he oído un montón de veces, puede producir heridas por el sol, hombre, que luego se puede...
0: Quemaduras solares, cánceres solares, o sea que es lo mismo de lo mismo. Refrescar. Pues mira, en casa, simplemente temperatura correcta en casa, que tienes una casa que parece el infierno, pues hombre, hay este agüita que te hemos dicho, en plan sprays, pues como los bares, esto que de repente estás tomándote la cerveza y te cae un chorrazo de pluvia, muy rica. Y luego también hay unas camitas, una especie como de lonchas así, de distintas estructuras, que el animal se apoya encima y sale fresco. Se la quité a Lani, ya no sé dónde está, porque a mí me venía muy bien. Me la ponía en el sofá y me la apoyaba y ¡qué fresquito! Pues hay que intentarlo, ya está. Y sobre todo, que tengan siempre agua fresca y limpia a disposición. Si tienen agua, pues podrán beber, evidentemente. Eso es lo primero. Y luego ayudarles. No os volváis locos, ¿eh? Pero sobre todo, lo principal es no sacar a los perros en determinados horarios a las calles, no dejarles en los coches. Lo mismo de siempre. Y sobre todo, darles agua y que tengan asegurada la ingesta de agua. Mucho cuidadito con los cachorros y mucho cuidadito con... ¿Qué ha pasado? Mucho cuidadito con los cachorros. Ah, ¿eres tú? Ah, ¿qué? Espérate, estoy diciendo los gatos. Espérate, que me está echando la bronca
1: ya
0: aquí
1: lo he visto ya.
0: La María Virtud de Gómez de Avellaneda. Que no digo nada de los gatos, sí lo he dicho. He dicho los gatos chatos, lo mismo. No escucha. Di tú, Ana, que a ti sí te hace caso.
1: Los gatos. Es que todo lo que hemos dicho de los perros... Pasando a los gatos,
0: claro,
1: ¿vale? Es verdad que siempre se habla de perros, golpe de calor en perros y tal, porque es más sonado, pero los gatos también pueden tener un golpe de calor. Y lo mismo, agua fresca, comida húmeda, por Dios, ya siempre os lo decimos, que los gatos tienen que comer comida húmeda, sí o sí, a diario y en verano incluso más. Incluso le puedes echar un poquitín de agua, alguien toma más agua, porque los gatos no tienen esa sensación de tengo sed, voy a beber agua. Entonces hay que engañarles un poco más. Y mira, yo por ejemplo lo que hacemos en casa cuando nosotros no estamos, claro, cuando estás en casa pues es más fácil, pero cuando nosotros no estamos y viene una persona...
0: Que es bastante habitual con la vida que te pega. Era un inciso, perdón.
1: Me voy casi más yo que Carlos. Carlos, el pobre, me lo dejo en Madrid.
0: A tu Carlos y al mío. A mí Carlos, también me dejas tirado.
1: A mí Carlos, sí. Lo dejo en casa, soy yo la que estoy un poco picos pardos. Pero cuando nos vamos los dos de viaje y viene una persona todos los días a casa a ver a los gatos, a estar con ellos, nosotros hemos hecho que en el salón, que es normalmente donde más están ellos, aparte de tener las ventanas abiertas, de las persianas un poquito bajadas para que no entre todo el solazo, en la luz, para que la persona pueda ver cuando entra, enchufa la luz y a la vez enchufa el ventilador y así se mueve el aire. Porque si no, claro, en los dos días que está haciendo un calor horroroso, si no, ahí no se mueve el aire ni para atrás. Entonces, enciende la luz para poder ver, para poder entrar a limpiar uno de los areneros y se mueve el aire de la casa.
0: Hombre, claro, si lo único que tienen que estar es fresquito. Los gatos, además, tienen la misma virtud los gatos y los

0: hora de buscar la zona fresca. Pero yo estoy más seguro de que los gatos encuentran la zona fresca, fresca. Además, si hay perro y gato, sabes que el gato principal de la casa va a tener el mejor sitio. Tú pon la mano donde está ese gato tumbado y dices, ¿qué hace mi tal pasillo pegado al de aire? Y dices, ¿pero esto qué es?
1: Pero además en sitios súper curiosos, porque yo, mi gato Rayito, lo que hace es justo debajo de la ventana, pegado a la pared que da a la calle, se tumba ahí y digo, tío, pero se te tiene que estar ahí dando todo el este. No, puse un día la mano y efectivamente dije, oye, estás aquí a gustito.
0: ¿Queréis estar frescos en casa? Mirad dónde está el gato.
1: Pero no le echéis de ahí, poneros al lado.
0: Iba a decir yo, le pegáis un empujón.
1: No, no. Poneros al lado.
0: Bueno, yo incluso le apartaría un poco. 608-354-383.
2: Hola, buenas tardes. Vamos a ver. Quería hacer una pregunta. Tengo un perro de agua y tiene un poco de sobrepeso. Pesa aproximadamente unos 27 kilos, ¿no? Pesaba antes un poco más. Entonces le recomendaron que le pusiera un poco a dieta porque padece de displasia. Y un poquito de artrosis, aunque ahora afortunadamente está manchando muy bien. Pero mi pregunta es, vuestro patrocinador con Metabolic y
0: para adelgazar
2: ahora me sale la palabra,
0: no te preocupes,
3: está pensando.
2: Bueno, eso,
3: Metabolic
1: sí. Gordito.
3: Mobility. Vale. Metabolic Mobility,
2: porque este sale con 12 kilos y sale un ojo de la cara. No sé si el vuestro patrocinador vale más barato. Si me podéis contestar antes de las 4, porque
0: Jesús,
2: a esta hora más o menos me quedo frito.
0: Tensión.
2: Venga.
3: Escúchame que se va a quedar
2: mío. Enhorabuena por el programa, ¿eh?
0: Gracias, Bonico.
1: 6 minutos.
0: Seis minutos antes
3: tenéis
0: de las 4.
3: Tenéis 6 minutos
0: te
3: y hay que decir que es Jacinto de Jerez, más conocido como el Mick Jagger de Jerez de la Frontera.
0: ¿Por qué?
3: Porque le gusta mucho los Rolling Stones.
0: Ah, y por eso estamos
3: escuchando. Y por eso estamos escuchando Satisfaction. Vale. Porque tú habías dicho
0: A Ken Geno.
3: Y no era A Ken Geno, era Jacinto de Jerez.
0: Pero es A Ken Geno la canción.
3: Sí, a la
0: melodía.
3: Sí, pero Jacinto
0: es. A ver, Jacinto es de Jerez, JJ.
3: Jacinto Jagger.
0: y tiene un perro de aguas. Que para que un humano diga verbalmente, en abierto, que su perro tiene sobrepeso.
3: Palabra metaboliti bilibiliti.
0: Exacto.
3: Metaboli bilibiliti.
0: Escúchame una cosa, querido. Si tiene artrosis, tiene un poco de displasia y tiene sobrepeso o está obeso, yo sé que muchas empresas de alimentación pueden no estar de acuerdo con lo que voy a decir. Me parece fantástico que haya alimentos para adelgazamiento. Me parece fantástico. Pero yo, antes de cambiar a un pienso de adelgazamiento, lo que propongo siempre a las personas que confían en mí, pobrecitos, yo siempre digo que se han equivocado, pero bueno, confían en mí, yo se lo digo. Digo, lo primero que hay que hacer es reducir la ingesta del alimento que ya está tomando. O sea,
1: más no, que a lo mejor la ingesta, a lo mejor los extras, ¿no?
0: Sí, pero mira, te voy a contar como compañero. Lo primero que le digo es que hay que reducir la ingesta. La ingesta. El volumen total de cosas que le entren en el cuerpecito hay que bajarlo. Y ya como uno ya es mayor y ya sabe que hay batallas perdidas, les hago el siguiente dibujo. Les hago un cuadrito y les pongo en este cuadrito P, pienso, lata, alimento fabricado. Y al lado les pongo otro cuadrito pequeñito donde pongo una M, que es mierdas. ¿Vale? O sea, uno lo que es la alimentación real y otro los picoteos, excesos y absurdos. Como tengo clarísimo, y ya me he dado por vencido de que yo no puedo luchar contra las mierdas, porque son mucho más fuertes que yo, y la gente sigue dándole mierda, por mucho que le digas, le cojo una crucecita y se le quita un 25%. Y dices, ¡qué barbaridad! Una cuarta parte. Y digo, no está gordo, no está obeso, no está pasado de peso. Bájale entre un 20 y un 25% de la ingesta fija.
1: Sí, pero yo de ahí no estoy de acuerdo en una cosa, porque hay veces que nosotros quitamos ese 25% de un pienso que esté comiendo, que sea el pienso X, que sea de normal, que no es de dieta, y al quitar ese 25% puede que no estés cubriendo todos los nutrientes necesarios que tiene. Depende del pienso que esté comiendo,
0: exacto,
1: claro.
0: Exacto, hombre. Yo estoy hablando de un pienso básico, o sea, de un, como digo yo siempre, de un 7 para arriba. De un 7 vale. Para abajo esto no vale.
1: Vale. Y luego, las mierdas que tú dices, yo estoy completamente de acuerdo, porque es condición humana y somos así los humanos.
0: ¡Ay, mira cómo le

0: Efectivamente.
1: Mira cómo le gusta el pollito.
0: Entonces yo le digo, no, tú puedes seguir dándoselo, pero o sea, vamos a darle esta cantidad. Con los gatos no pasa lo mismo. Puedes darle esta cantidad, pero nosotros sabemos que ese porcentaje tiene que ser pequeño. Generalmente decimos menos de un 10% de toda la comida del día.
1: ¿Y quién cuenta el 10%?
0: Si no, que... pero yo no le digo un 10%. Yo sé que es un 10% y yo le digo, tienes que darle esto, esto y esto, punto. A lo largo del día, tú te las apañas.
1: No, si estamos de acuerdo. Si a lo que vamos es, querido amigo, ¿le hace falta un cambio alimentario de inicio? Desde mi humilde punto de vista, ¿es mejor una transición de rebaja del alimento existente previa al cambio a un alimento que le pueda favorecer a no coger peso otra vez, ¿vale? Pero bueno, doctores tiene la Santa Madre Iglesia, yo personalmente, haciéndolo de esta forma, se consiguen efectos, y bueno, pues es una tristeza tener que asumir que la mierda se la vamos a seguir dando.
0: Y moverse.
1: Hombre, claro.
0: Claro, porque muchas veces decimos, bueno, le damos este alimento, pero, es decir, no significa que ahora el pobre perro se vaya a poner a correr una maratón, porque además incluso si tiene artrosis, tiene problemas, incluso puede acabar teniendo problemas en las rodillas, una rotura de ligamentos, sino... Pero es verdad que se tiene que empezar a mover un poquito más, caminar, simplemente caminar.
1: Totalmente, pero por favor, hacer caso clínico, que os tenemos que decir y que tenemos que abordar, porque si este perrito de aguas tiene artrosis y displasia, cualquier gramo, ya no digo kilo de peso, le está afectando. Es una puñeta. Con lo cual, querido, bájale una cantidad, un 20, un 25% de lo que es el alimento fijo. Y hombre, si pudieras no darle mierdecillas, pues estaría estupendo.
0: Y en cuanto al tema del precio, que aquí yo tengo ya mi esta... A ver, el tema es que nosotros tenemos que pensar, cuando hablamos de temas de dinero, tenemos que pensar que en este caso no es un gasto, sino que es una inversión en la salud de tu perro. Uh-huh. Y de hecho es una inversión en la salud de tu perro que probablemente no tengas luego que invertir en un veterinario, también te digo.
1: Ni en cambiarle la dieta, ni en la madre, claro, de María Panete. Efectivamente, es una inversión en salud absoluta. La alimentación siempre es lo más importante, pero dos patas. Si no lo hacemos bien nosotros, pues es complicado hacerlo con ellos. Querido, bájale la cantidad del alimento, movimiento, como dice Anglada, y a bajar peso. Las calles de Filadelfia, Bruce Springsteen. Un tema un poquito triste, pero tan bello.

0: Pues aquí seguimos en Onda Cero y en Melodía FM, en Como el Perro y el Gato, dispuestos a pasar un buen rato. Nos queda una horita por delante y vamos a disfrutarla mucho con Álvaro Félix, con Beatriz Ramos, con Iván Cortés, con nuestra querida Rebe, con Ana Gleder, y que todos estamos, incluso estoy yo. ¡Qué barbaridad!
1: Y con las moscas, que tenemos más moscas que en el Serengeti.
0: Hombre,
1: ahora mismo parece que, hombre, que
0: hay dos moscas.
1: Pero se mueve mucho. Bueno, claro. Parece que son una manada de moscas.
0: Sí, sí, claro. Quisiera ser una mosca. Para un momento. Espérate, en mi puñetera vida he oído tal cosa. Me imagino que nadie habrá oído esta canción.
2: No.
0: Pero me ha generado un interés. ¿Qué carajo va a decir después? Seguro que es una mierda, pero ponla otra vez, por favor. Quisiera

0: ¿Pero de quién es esta canción? O sea, ¿de quién? Giovanni Vázquez, encantado Giovanni, ¿eh? Buen rollo, tío, o sea...
1: Te auguro un gran...
2: Futuro.
0: Sí.
2: Podría haber sido peor, ¿eh? Para ponerme encima de...
0: Ya, pero tú imagínate la creatividad que tiene este individuo, tío, para decir, yo quiero ser una mosca. O sea, este señor fue el que empezó con el tema de los Therian y nadie se lo ha valorado. Nadie lo ha valorado.
1: Bueno, primero fue Juan Luis Guerra, que quería ser un pez.
0: Ah, es verdad, tío. Perdóname, macho.
1: Este quisiera ser una mosca, este un poquito... A Giovanni la copia un poquito a 440.
0: Pues el pez es como la mosca, ¿eh?
1: Sí.
0: Cuidado. Ya no sé ni dónde estábamos. ¿A dónde vamos? Ah, vale. Estupendo. Quisiera ser una mosca. Creo que voy a hacer esta noche un temazo, tío. ¿Sí? Quisiera ser un colibrí.
1: Mira que
0: ¿eh? Para volar rápido, mover mis brazos.
1: Te auguro el mismo éxito.
0: ¡Mira!
2: ¡Oh, mira! ¡Lo he hecho! ¡Qué bonito!
0: Si es que yo rimo sin querer.
1: No me extrañaría que acabara haciendo un dueto con Giovanni Vázquez.
0: Sí, y con su madre. Vamos a dar más pistas. Este fin de semana buscamos a un ave de la familia de los sagitáridos, un grupo del que solo existe una especie en todo el mundo.
1: Es capaz de lanzar golpes...

0: Recordaban a la que algunos antiguos escribanos, aquellos que llevaban un babi y las mangas de cuera, si sabes cuáles son esas babas, esas sí, antiguas, pues tenían todo eso que llevaban colocado detrás de las orejas.
1: Qué bonito.
0: Que llevaban colocado detrás de las orejas los escribanos.
1: Un lápiz, una
0: pluma. Un lápiz, algo así, ¿no?
1: Un cigar.
0: Sí.
2: Un cigar.
1: Yo qué sé qué llevaban detrás. Yo te digo una cosa.
3: No, me llevaban aquí una cosa,
1: ¿sí?
3: ¿No? Blanca,
1: sí. Claro, sí, sí, sí.
3: Claro.
1: Tú dices la gorguera.
3: Sí.
1: Eso es la gorguera.
2: Pero
1: es una
2: bola. Los faraones, ¿no?
1: Joder.
0: O sea, bueno...
1: Como veis, esto no es la cultureta. Seguimos para
0: Vico. Se está complicando.
1: No, pero yo lo que quiero decir es que... Hemos dicho los antiguos escribanos.
0: Sí.
1: ¿Vale? No tan antiguos. O sea, yo cuando iba a ver a mi padre al Instituto Nacional de Previsión, que era lo que luego fue el Insalud, yo a mi padre y a los que estaban allí trabajando, que trabajaban en publicaciones, todos iban con...
0: Con una manga.
3: Con las mangas, una cosa aquí blanca que le protegía el traje.
1: Ah, es una manga, era una manga de cartón secante.
0: Ah.
1: De cartón secante. Mi padre era como de cartón secante. Entonces, si tú ponías la mano encima de lo que escribías con pluma, pues lo que estaba haciendo era... para que no se corriera todo el plumaje. El plumaje lo escrito por la pluma, quiero decir. Bueno, pues eso, historias de la antigüedad con Carlos Rodríguez.
2: Seguimos hablando del ave, ¿no?
1: Sí, totalmente. Su nombre ya lo ha dicho Iván, que se debe a las plumas negras, y la pérdida y la transformación de su hábitat ha provocado un descenso de su población, que es raro, por lo que actualmente está catalogada como una especie vulnerable. En un rato, una especie en peligro de extinción, y en otro rato, pues, desaparecerá.
0: Si eres capaz de adivinar el animal que estamos buscando con esas pistas que os hemos dado, es que eres un genio de la naturaleza. Eres David Attenborough.
1: Eres un sagitárido.
0: Eres Charles Darwin.
1: ¿Qué más?
0: Que nos escriban a como el perro y el gato, @onda0.es, y nos lo digan. Hay una amiga que nos ha mandado por WhatsApp ya.
1: Sí.
0: Aquí había una amiga, Ali White.
1: ¿Ya ha acertado?
0: No, no sé, porque le ha mandado WhatsApp.
1: La Ali hermana White. De Barry.
0: Sí.
1: Qué guay. Sí. Pues eso, 608-354-383, si sabéis qué animal estamos buscando.
0: ¿Y todo esto para qué?
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0: Vuelve la actualidad, vuelve la información, vuelven las noticias.
1: De los animalicos. Vamos con ello. Esto es muy bonito. Uy, qué mala leche.
0: Yo sabía que esta te iba a gustar porque esta tiene un poco de miga.
1: Sí, no, más que miga tiene carne.
0: Sí.
1: Detenido por vender carne de cordero sin garantía sanitaria de una explotación irregular en Mazarambroz. Qué bonito.
0: Bueno, pues eso queda allí por Castilla-La Mancha, esto sí, queda señor. Por allí por Toledo, por donde tú te mueves por las televisiones.
1: Sí, sí.
0: Allí a Prona y los servicios veterinarios de Toledo han destapado una presunta red de comercialización de carne sin controles, carne de cordero, sin controles sanitarios ni trazabilidad. La investigación comenzó tras una inspección en una carnicería donde se localizaron canales de cordero sin marca sanitaria ni documentación que acreditara su procedencia.
1: ¡Qué bonito!
0: Eso va bueno, es rico para la barbacoa, ¿eh?
1: ¡Baratito!
0: Paralelamente, los agentes inspeccionaron una explotación ganadera en Mazarambroz, donde hallaron una sala destinada al sacrificio de animales y un total de 228 cabezas de ganado.
1: Muy bien, hombre.
0: Entre ovejas y cabras. Todas ellas carecían de identificación. Los informes veterinarios determinaron que esos animales no eran aptos para el consumo humano, por lo que fueron inmovilizados y sacrificados. Una persona ha sido detenida y dos trabajadores están siendo investigados por presunto delito contra la salud pública.
1: Pues hombre, siendo un delito contra la salud pública, esto es un tema muy serio, ¿eh? Queridos y queridas que nos estáis escuchando. No es
0: Hablábamos de los cazadores que podrían en un futuro...
1: Ahí yo iba. O sea... Tenemos unos sistemas mentales en la gente que nos rige y que nos dirige.

0: teóricamente, que por un lado pillan a estos asquerosos fuera de los controles veterinarios, supone que cualquier enfermedad que tengan esos animales, al no estar controlados por los veterinarios, si tienen alguna enfermedad y pasan al consumo humano, se puede liar la de Dios. Uh-huh. El malo es este tío que cría los corderos, evidentemente, pero también el malo es el carnicero que le compra a este tío una carne sin ningún tipo de certificación. El que no tiene la culpa es el que va a la carnicería a comprar una carne que cree que está controlada sanitariamente y no lo está. Esto es un peligro muy grave. A estos imbéciles sí les caerá alguna multita. Pero fijaros, la aberración llega, con lo que os contamos semanas pasadas, en las que se quiere permitir a los cazadores que hagan una valoración rápida del estado de las carnes de los animales que cacen con un curso de 28 horas.
1: ¿Perdona?
0: ¿No te habías enterado?
1: No me había enterado yo de esto.
0: Claro. Yo creo que muchos compañeros tampoco se habían enterado. Esto es una puñetera aberración.
1: Es una barbaridad.
0: Que si sale adelante, yo lo único que puedo hacer, y lo llevo diciendo ya varios fines de semana, si esto llega a suceder, nada que tenga que ver con productos de la caza. A lo mejor así el sector caza se da cuenta de que tiene que seguir las mismas reglas que todo el mundo. Es decir, los controles sanitarios hechos por profesionales. No por un señor que a lo mejor tiene 73 años, va 28 horas a escuchar lo que le cuentan de la salud de las carnes, y este señor mata lo que le dé la gana, lo lleva, le echa un vistacito y dice: ¿qué me han dicho las 28 horas? Pero si yo estaba pensando en el fútbol del Mundial, no me acuerdo qué han dicho. Y ese señor coge esa mierda, que puede estar infectada con cosas muy graves, se las puede vender a una carnicería, se las puede vender a sus primos, porque un cazador con 20 y pico horas dice si eso es bueno o malo. ¿Para qué estudiamos los veterinarios?
1: Eso te iba a decir yo.
0: ¿Qué os parece esto? Esto sucede en España. Claro, como todo esto está tapado por toda la parafernalia de chorizos, chorizas, azules y rojos, pues nosotros estamos debajo. ¿Creéis que un cazador puede validar la salud, el estado sanitario de una pieza de carne? Hombre, si es veterinario, cazador, sí. Hombre, hay cazadores veterinarios, sí, por supuesto. Y hay código deontológico también. 608-354-383, otra noticia.
2: ¡Otra! ¡El Kimsang!
3: Vaya nombre raro, ¿eh?
4: Sí, qué buena la sal del Himalaya.
0: Hombre, sí.
4: La sal del Himalaya es muy buena. La sal de mesa también es buena, pero te sube mal la presión.
0: ¿Ah, sí?
4: Sí, te sube un poco mal
0: la... La mejor sal es la de las marismas de Cádiz.
4: La que nos manda directamente...
0: Hombre, que nos la manda Luisa.
4: Manda Luisa Ortiz directamente, cogida desde la...
0: No, la coge ella con una cucharilla de café. Hombre, se le ocurra mucho.
4: Bueno, pues no vamos a hablar de la sal del Himalaya. Lo que vamos a hablar es de la presencia masiva de perros asilvestrados en la región de la India, en Ladakh, en el pleno Himalaya. A ver quién va ahí, ¿eh? Ahí el Himalaya.
0: Esta tarde no vamos.
4: Pues se está provocando un fenómeno que preocupa a los conservacionistas: la aparición de híbridos. Esto está sucediendo en muchos lugares fronterizos entre el calor y el frío, que se encuentran animales que no se tenían que encontrar. Y este fenómeno está preocupando a los conservacionistas por la aparición de híbridos entre perros y lobos del Himalaya. Estos lobos, que son salvajes, son habitantes locales que ya han bautizado, los habitantes de allí, del Himalaya, han bautizado a estos animales como Kipshan.
0: A la mezcla, ¿no?
4: Y es una mezcla de las palabras utilizadas para decir perro. Pero mezcla.
0: Es como decir perro lobo.
4: Es un perro lobo, lo que pasa que en el himalayense.
0: Vale.
4: Los expertos creen que el problema surge por el desequilibrio entre una población de apenas unos cientos de lobos, que ya quedan menos que gallinas negras castellanas,
0: ya ves,
4: y decenas de miles de perros semisalvajes que tienen los himalayos allí, que no les hacen ni caso, los tienen tirados por la calle y comparten territorio y recursos con estos lobos. Con lo cual terminan haciendo la caidita de Roma, y los híbridos parecen ser más confiados con las personas que los lobos salvajes.
1: Claro.
4: Y podrían competir, pues, con otras especies por el alimento y por el espacio. Además, existe preocupación por el posible impacto sobre la integridad genética del lobo, el lobo del Himalaya, considerado uno de los linajes más antiguos y singulares de esta especie de lobos,
0: El lobo más cercano a lo primigenio.
4: Exacto.
0: Vamos a ver, evidentemente, es que a mí me hace gracia y me...

digna esta noticia, porque dice, vamos a ver, que el lobo del Himalaya se encuentra con perros abandonados, porque, llamadme loco, pero los perros no salen así, como los cardos, ni como la seta de cardo del suelo, ¡pa! No. O sea, un perro aparece porque le ha abandonado a alguien, se encuentra con otro perro, perra abandonada, pueden hacer, como dice Iván, la caidita de Roma y van teniendo crías. ¿Qué pasa? Estos animales abandonados en una zona determinada, donde hay lobos del Himalaya, que son bonita, un perro mestizo, dicen, pues mira, está en celo, vamos para allá. Y como son cercanos genéticamente, tienen la capacidad de reproducirse. Pero esto está sucediendo de forma natural. Nadie está diciéndole a los perros abandonados y a los lobos de allí que

0: de allí que tengan relaciones sexuales. No, esto sucede pues porque se encuentran. ¿Qué pasa? Pues que se puede llegar a perder la genética del lobo himalayo, por supuesto. ¿Y por qué se llegará a perder? Por culpa del hombre.
1: De hecho, aquí en España teníamos una problemática parecida con los gatos
2: monteses.
1: Los gatos monteses, ¿no? Que se estaban encontrando cada vez más con gatos comunes asilvestrados y se estaban mezclando y se estaba perdiendo la pureza genética del...
2: Pero, y si vamos al origen de todo, ¿quién es el origen de todo? Claro, que es que al final nosotros nos estamos quejando de cosas que están pasando a consecuencia de cosas que hemos hecho.
0: Claro,
2: a
0: mí, el mira, humano. Hablando con Ana Anglada de los temas literarios, de libros y de tal, el otro día pensando cositas, decía, joder, macho, es que lo flipante, es que ha traído un libro a Ana Anglada, que luego nos lo comentas, lo flipante es que desde el momento cero todo lo que sucede a los animales es intervencionismo humano.
2: Totalmente.
0: O sea, porque dices, vale, que había gatos allí en el desierto, abajo, por África. Vale, pero es que también había gatos allí por Mongolia, ¿sabes? Que no tenían nada que ver el careto. Joder, tú ves el careto de un gato mongol y entiendes por qué es mongol. O sea, la cara te indica una serie de cosas. No lo estoy diciendo en plan mal. O sea, tiene otra serie de características. Pues esos animales se han ido juntando con quien se han ido juntando. Y eso ha ido sucediendo. Cuando salieron los primeros gatos y el ser humano dijo, joder, qué chollo estos tíos. Cómo molan los gatos, tío. Que se meten por aquí entre el trigo y se cargan a todos los ratones. Y dice, vamos a llevárnoslos para casa. ¿Quién fue el primero en mover a los gatos? Que los gatos tampoco se iban haciendo 800.000 kilómetros para conocerse unos a otros. Con lo cual, durante toda la vida hemos hecho lo mismo. Y el Kipshang, pues es un híbrido, mitad perro, mitad lobo, pues por el Himalaya. Como no hay híbridos por todo el mundo...
2: Yo creo que en el momento en el que el ser humano entienda que no estamos arriba y no somos superiores a los animales, todo cambiará. Todos estamos dentro de un ecosistema, no de un egosistema que se piensa el ser humano que es el centro de todo.
0: Ya, pero es que eso es tan difícil, sobre todo a nivel... yo creo que el problema es a nivel cultural y de zonas. Evidentemente la información a día de hoy llega casi igual a todas las partes del mundo. Casi igual. Hay muchas zonas en las que sí que hay posibilidad de que llegue internet, lleguen las noticias, lleguen las cosas, pero también tened en cuenta una cosa. Es que hay determinadas zonas del mundo donde a la gente, y me parece muy bien, le interesa entre poco y muy poco lo que pasa en el mundo, porque su mundo les funciona. No sé si tienen problemas, por supuesto, pero tienen otra forma de vivir y tienen otra forma de interactuar con los animales. Y eso, pues, es una realidad que nos lleva acompañando desde siempre. Va a haber gente que tienen a los animales como un útil, como algo de uso, y gente que tiene otro tipo de relación con los animales. Con eso hay que convivir.
2: Y aquí cada uno que decida.
0: Correcto, pero sobre todo sin maltrato, que eso es lo mínimo. Katrina and the Waves.
1: Katrina
0: and the Waves.
1: Yes.
0: Walking on Sunshine. Está diciendo Beatriz Ramos Jiménez entre sollozos y chillidos enloquecidos de fan.
2: Y movimiento de cabeza.
0: Exacto. No, ya luego me dice, me duele la cabeza. Digo, pues déjate, tonto, ya tienes una edad. Sí, Walking on Sunshine, que es una de tus canciones favoritas. Y dale, ¿por qué te tienes que meter con Maná o con Los Secretos comparativamente?
2: ¿Los Secretos por qué? Maná, bueno, pero...
0: ¡Ah, la otra! ¡Venga, ya está! ¡La mierda aquí!
2: Venga, ¿Los Secretos?
0: Ya. ¡A la venga!
2: ¡No!
0: Álvaro Urquijo.
2: Ah, que está diciendo Urquijo, que son tristes.
0: La quiero, estoy con ella, pero tengo que aceptar cosas que no estoy de acuerdo, Álvaro. ¿Qué le vamos a hacer? Walking on Sunshine, Katrina y las Waze.

0: 3. 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
1: Hola, corazones míos.
2: Hola.
1: Me lo hacéis pasar muy bien si os acordáis de mí. Soy taxista en Madrid, que tengo una gatita que os comenté que se la estaba cayendo el pelo y demás.
2: Sí.
1: Bueno, por intentar hacerlo, reducirlo todo lo que pueda. Pues al día siguiente de hablar con vosotros, la descubrimos un bulto en el pecho.
2: Vaya.
1: Y claro, aparte de lo del pelo, la llevé corriendo al veterinario al día siguiente. La recomendación fue una mastectomía. También ya aprovecharon y la esterilizaron completamente. El caso es que, bueno, eso fue el 21 de abril. La gatita se recuperó muy bien, aunque el pelo, entre que es verano y lo que tenía ya de falta de pelo, no la ha crecido aún, no sé por qué. Pero el problema es que ahora se supone que la han esterilizado y está
2: como enfermo.
1: Está manchando, no sé por qué, está manchando y tiene como el maullido, no es como cuando tenía el tono, nos ve, está constantemente maullando y no era una cosa habitual en ella. Entonces, bueno, ya ha quedado que la voy a llevar el martes al veterinario, porque el martes libro, para que la miren a ver el por qué está manchando ahora. No sé si es normal o no es normal. ¿Me podéis tranquilizar un poquito hasta el martes o decirme algo? Porfa. Gracias.
2: Un besito, cariño. A ver, normal no es, porque si la cirugía ha sido en abril, 21 de abril, 21 de mayo, 21 de junio...
3: 2 meses.
2: Mañana hace 2 meses.
4: Nos ha dejado también como dato que el bulto es benigno.
2: Vale, sí, pues le han quitado la cadena mamaria, mastectomía, le han quitado una mama o una cadena, bueno, eso lo que haya decidido el veterinario. El bulto, nos alegramos de que no sea malo. También han esterilizado al animal y desde luego que tenga un sangrado a los 2 meses de una ovariohisterectomía, de quitarle el aparato genital femenino, no es normal. ¿Causas de este posible sangrado? Muchas. Podría ser simple y llanamente una infección del aparato genital restante. Hay veces que el muñón que dejamos de la cirugía a medio-largo plazo puede dar algún tipo de

0: muchísimos síntomas a cuando la gatita estaba en celo, con lo cual, pues evidentemente lo que hay que hacer es lo que vas a hacer, llevarla a la clínica a que revisen cuál es la causa. En principio yo creo que una ecografía para valorar el muñón uterino, ver si cómo está todo por dentro, y si hace falta, pues una analítica hormonal también para ver si todo está en orden o nos hemos dejado algo. Sí. Que hay veces que no creéis que solo es por un error. Imaginar que los ovarios son dos pelotas, ¿vale? Bueno, pues tú tienes que quitar las pelotas enteras esas, bien. Pero es que hay veces que esas pelotas tienen pequeños trocitos de pelota alrededor. Y entonces sí que se lía, porque tú quitas la pelota grande, pero no ves que hay pelotitas. No es una excusa quirúrgica, ¿eh? Es que esto pasa.
1: Sí, sí, sí, sí. Y no es por error, ¿eh? Y no es que no las veas, es que hay veces que son tan pequeñas que si no es tan celo, muchas veces no las ves en el ligamento que une el ovario. Entonces, ¿qué puede pasar? Puede pasar. Y luego, otra cosa que dice, lo de los maullidos, al margen que sea esto o no sea esto, dice, está haciendo maullidos que antes no hacía. Recordar que los gatos, al margen de que maullen cuando están en celo de las hembras, los gatos se comunican con nosotros a través de los maullidos. Entonces, puede que ahora esté más cariñosa, puede que esté más demandante, puede ser también.
0: Sí.
1: O sea, que pueden ser cosas juntas.
0: Y a poder ser el profesional que ha realizado la intervención, que es el que mejor va a conocer todos los recovecos y todo lo que sucedió durante la cirugía.
1: Claro.
0: Es algo dentro de la normalidad, mientras el animal tenga todo su sistema orgánico funcional, come, bebe, tira, va, viene, pues puede ser alguna cosa lo más normal, sin gravedad. Espero haberte tranquilizado hasta el lunes, porque es que estamos a sábado a las 4 y 28.
1: Martes.
0: ¿El qué?
1: Hasta el martes.
0: Juego, es un día más. Pero bueno, pues te tranquilizo un poco más. Estate tranquila, de verdad, ¿eh? Los veterinarios somos buena gente.

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1: Buenas tardes, Carlos y compañía.
2: Buenas tardes.
1: Yo os llamo desde Mallorca. Simplemente quiero deciros que yo he tenido muchas mascotas, pero ya tengo una edad que simplemente ya quiero también tener un poquito de vida. He tenido 8 perros.
2: Jesús.
1: Y todos, o sea, estupendamente con ellos. Y únicamente que eso, simplemente quería comunicaros esto, no tengo ninguna cosa que decir, ni preguntar, ni nada. Y los tres últimos se fueron hace un año más o menos, o sea, en un año los tres.
2: Vaya.
1: Y nada, pues estoy contento con ello. Simplemente informaros y nada, que tengáis, os escucho cada vez que puedo. Y entonces, que tengáis mucha suerte con todo esto y tenéis mucho éxito, que yo lo veo. Y nada, un placer haber hablado con vosotros. Gracias.
2: Qué bonito, tío. ¿Ves? Este tipo de mensajes me encantan. Porque no todos los mensajes tienen que ser para algo concreto, ¿sabes? O sea, este hombre pues nos quiere contar algo y es un placer, tío. Gracias por estar ahí. Yo sigo dándole gracias a Dios, al entorno, a Buda, a quien sea, a quien queráis, cada vez que me encuentro con alguien que escucha el programa, tío, y me lo dice. Pero no por el hecho de, ¡ah, qué orgullo! No, coño, es que le puedo poner cara a alguien que dedica un tiempo de su vida a compartirlo con nosotros. Y eso me parece una pasada. O sea, porque es de agradecer que te cagas. O sea,
3: sí.
2: ¿Sabes? No
3: a
2: sé.
3: Mí, a mí me pasó una vez, cuando venía a la clínica, un repartidor me dijo, ¿eres Ana Anglada? Y yo pensando, bueno, lo tienes en el paquete, sí, voy a recibir yo el paquete.
2: No te hagas el adivino, que es que lo pone en el paquete.
3: Claro,
2: hombre.
3: Claro. Me dijo, no, es que yo escucho con el perro. Y de hecho tenemos una... Y yo, mira, hace ilusión eso, decir, hay gentecita, porque muchas veces me decís, lo escuchan no sé cuántas personas, pero no te haces ahí la idea que detrás hay...
2: No, es mira, he estado anecdóticamente en una cosa tipo cine. Bueno, pues estoy allí. Y a la salida de la presentación me viene una chavalita, pues que te diría yo, de 21 o 22 años, llorando. ¡Carlos! ¡Carlos! Se me abraza. Era la propietaria de un perrito pequeño.
4: De un animal que llevamos por la fundación en 2016. Ella tenía, cuando nos vio, claro, que nosotros arrima y dice, sé que no me vais a conocer. Pero, dice, porque claro, pasa mucho tiempo, tengo actualmente 19 años.
2: 19,
4: o sea, la conocimos cuando tenía 9. Mira, se pone a carne de gallina. Y es Gambi, que es una perrita que ayudamos en 2016, que pues una perrita...
2: Imaginaros por qué se llamaba Gambi, porque
4: era como una gamba.
2: O sea, una gamba.
4: Y fíjate tú qué alegría, o sea, una niña que con 9 años nos había conocido ayudando a un perrito que se encontró su familia, y de hecho hoy en día sigue viviendo y vive con ella... Y que de repente te reconozca y además contándoselo a su amiga, ¿sabes? Que iba con una amiga.
2: Sí, con
4: estos nos ayudaron con la perrita que tenemos y no sé qué. Y eso, la verdad, es que.
2: Además, fue un caso de estos, pobrecita.
4: Sí.
2: Se la encontraron.
4: Perrito de caza.
2: Se la encontraron, evidentemente, como a muchos perros de.

0: dejas el abierto que se la canta entera.
1: Se mean las almohadas, se atraviesa los tobillos de eficaces centellas.
0: Sí, señor.
1: Si maulla
0: por el coro de vírgenes de como el perro y el gato.
2: Por amor de ser. Yo esta no me lo sé, lo siento.
3: Y es que encima, como no te la sabes, encima tengo el micro aquí delante, que claro, en casa cuando la canto, pues me la canto yo solita, pero ahí con un micro delante.
2: Yo solo sé que dice... De Ana Clara.
0: Con su tacón. Ah, muy bien. O sea, eso es lo único que te sabes de la canción.
2: De Ana Clara. Y ya está. Es que siempre que vengo.
0: No. Te lo voy a decir muy fácil. La puerta de salida es la misma que la de entrada.
2: Es que, ¿sabes qué pasa? Que yo siempre que viene, vengo, está Io. Y entonces la canción de Io me la sé de memoria. Pero que Ana, no coincidimos. Y entonces no la escucho.
3: A ver.
2: La voy a tener que poner en Spotify.
3: Que viene lo bueno y lo que no sabemos todos.
0: Venga, ahora.
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0: Al que se puede unir
2: no te preocupes,
0: tipo de persona, hombres,
2: que me lo
0: mujeres.
2: Voy a poner en el spot y ya la próxima vez
0: animales.
2: Me la prendo.
3: Están todas las grullas de España.
4: Oye, igual con un poquito de suerte llueve según salimos.
0: No.
4: Pero con el calor que hace, yo lo agradecería.
0: La tormenta que cayó ayer. Estaba el conejito este que entra en nuestra finca. Bueno, los conejos en general estaban todos debajo de un paraguas, los pobres.
3: Claro.
0: Una movida grande.
3: Estaban metidos debajo de los juncos que tiene el estanque, que está encharcado, ¿sabes? Esa parte. Y estaban ahí metidicos los pobres como a la fresca y...
4: No, madre mía, la que está cayendo.
0: Sí, ese conejo.
3: Sí, no, estabas tú conmigo. Sí, estábamos por ahí con el riego y ha salido el conejito de ayer. Que era más pequeño, yo creo que está ahora mismo.
0: Tengo fotos. Sí, has entrado para algo. Vamos, aparte de.
3: Para pues para leer una consulta.
4: Para cantar la canción.
0: Vale.
3: También.
0: No, si yo
2: para demostrar que yo no me la sé.
0: Muy bien, estupendo. Si podemos volver a lo que nos compete.
3: Pues sí, tenemos una consultita larga que la hemos resumido aquí para la antena. Ana tiene muchos más datos y mucha información, es verdad.
0: La han resumido para la antena.
3: No, pero es que. Coral.
4: Yo me la he leído entera, ¿eh?
3: Es que no veas, se lo ha explicado muy, muy bien, ¿eh? Esta persona dice Coralia, se llama.
0: Muy bien.
3: Coralia desde
0: precioso.
3: Gran Canaria.
0: Parece un nombre de una agencia de transportes marítimos.
3: Es que a mí me hace mucha gracia porque a nuestra Coral de la clínica, a Coral de Mascoteros, que es veterinaria, la llamamos Corala. Coralius, bueno, es que allí nos llamamos de todo menos de nuestro nombre. Entonces,
0: incluso cosas fuertes.
3: Cuando he dicho Corala, digo, ¿no se ha escrito Corala? Bueno, vamos por ahí. Tiene un gato europeo.

0: europeo de 3 años llamado Leo, que desde hace varios meses ha empezado a rechazar prácticamente toda la comida. Primero dejó el pienso, luego la comida húmeda. Hace el gesto de tapar el comedero, tienales, distintos tratamientos con corticoides, protectores digestivos, estimulantes del apetito, cereña, primperán, cambios de dieta, de todo.
1: Me estoy acongojando.
0: Todas las pruebas son prácticamente normales, salvo una ligera inflamación intestinal que aparece de forma intermitente. Con la medicación mejora unos días, recupera el apetito y gana algo de peso, pero en cuanto termina el tratamiento, vuelve a rechazar la comida. Aunque por lo demás sigue haciendo vida normal, juega, mantiene sus rutinas.

0: Vamos a tratar un gato en cualquier caso. Siempre empezamos de lo más sencillo, simple, común y cada vez vamos acotando más, haciendo pruebas, análisis de sangre, análisis de orina, ecografías. Pero si vemos que en todo esto, más los tratamientos sintomáticos no van siendo eficaces, tenemos que ir más allá. Una de las cosas que a mí me faltaría sería hacerle una endoscopia. Una endoscopia, entras con una cámara, miras a ver cómo está. Sobre todo, además, es que dice que tiene inflamaciones del intestino de forma intermitente. Bueno, pues cuando veamos eso, tenemos que entrar con el endoscopio, coger una muestra, mandar al laboratorio que le haga una biopsia, que nos diga con nombres y apellidos qué es lo que está teniendo. Y en función de eso ya sabemos cuál es el tratamiento, porque el problema es que si no vamos a seguir dando palos de ciegos de forma sintomática cada vez que vaya teniendo el problema. Entonces, en el momento en el que tengamos un diagnóstico, es decir, se llama lo que tiene esto, es más sencillo poder poner un tratamiento acorde a lo que está pasando.
1: Evidente, sí, es lo que decimos siempre, a los problemas hay que ponerle nombre y apellido, ¿sabes? Sí. Porque si no le pone nombre y apellido, pues tiene un problema y, como bien dice Ana, los veterinarios podemos tratar los síntomas. Pues tiene vómitos, trata los vómitos. Tiene diarrea, trata la diarrea. Tiene inapetencia, intentas que tenga apetito. Pero evidentemente lo más importante es intentar llegar al nombre y apellidos. Hombre, también por lo que está comentando parece que puede ser un tema inmune, ¿no? O sea, porque cuando está con tratamiento parece que funciona, si le da corticoides y luego si deja de dárselos. Pero claro, hay que hacer más pruebas, tío.
0: Totalmente, totalmente. Y algunas cosas que yo ya os he comentado aquí, cositas que voy investigando yo por ahí, también mirar un poco cómo está todo el sistema familiar, porque muchas veces ellos somatizan en cosas nuestras. Estrés, ansiedad, problemas de las personas, todo eso, que es algo que habitualmente los veterinarios, porque no está escrito en los artículos científicos y porque no les damos la importancia que tienen, nuestros animales conviven con nosotros, sienten nuestros sentimientos, sienten nuestras emociones y ellos muchas veces somatizan, igual que cuando tú tienes un problema grave, a lo mejor te vas por la patilla.
2: Sí. Es que de hecho ahora que cada vez hay más estudio de la microbiota y tal, el eje intestino-cerebro es que ya no es una cosa como esto es una cosa que se han inventado así como para hablar y tal, no, o sea, es nivel científico, el cómo afecta la microbiota a las depresiones y viceversa, es, o sea, está íntimamente relacionado.

0: de sus canciones aquí y lo estaba leyendo y me había perdido, que es lo que me había preguntado.
1: Pues pásate para allá y busca la canción.
2: Bueno, es lo de siente como
3: piensas como cagas.
2: Hay gente, joder, que es verdad. Tío, que
1: me, espérate, este programa a partir de ahora no se llama Como el perro y el gato, me gusta mucho más Piensas como cagas.
2: Pero que pienses como cagas.
3: No. Es lo que estamos hablando del eje microbiota, sí, de intestino-cerebro, y de la relación entre la depresión y tal, con cómo está tu microbiota, pues según vas al baño, no voy a volver a decir la palabra
1: cagar,
3: caca, sí, según vas al baño, también es como tú te sientes por dentro.
1: Hombre, totalmente. Lo que tenemos que entender con este tema de la

0: que todo lo que tienes dentro es para algo. Si nos hacemos ahora mismo un raspadito de piel, queridos amigos míos, un raspadito de piel, y ponemos ese raspadito en un microscopio y veis la cantidad de bichos que hay moviéndose por vuestra piel, podéis decir, ¡me están comiendo! No, están cuidando tu piel. Son seres vivos que están currando. Y los de dentro, esa biota, esa cantidad de bichitos que son bacterias, son beneficiosas. Y son beneficiosas mientras tengan lo que necesitan. Fijaros lo importante que volvemos con la alimentación. Uh-huh. Que esas bacterias pueden recibir lo que necesitan. No lo que les salga de las polainas a un tarao o tarada de internet. ¿Eh?
1: Tal cual. Y lo que dices es que los bichitos que tenemos dentro varían y cambian en función de lo que comes.
0: ¡Hombre!
1: Entonces, cuando se habla de la microbiota, son bichos que tenemos ahí dentro, que son en función de lo que comes, va a ser un tipo u otro. Y por eso lo que hablamos de que hay bichos que son, entre comillas, esto es muy poco científico, pero es así, hay bichos que tienes tendencia después a tener problemas de depresión, de estar más plof, de tal, por el tipo de bichitos, bacterias...
2: Como el Fraggle Rock.
1: Tal cual.
2: Dentro de,
0: ya va a empezar la música.
2: Y hablando de Fraggle Rock y de éxitos, hablemos del libro de Ana Anglada que acaba de sacar. ¡He venido a hablar de mi libro! ¡Quiero hablar de mi libro!
1: ¿Has dado cuenta que soy muy mala para esto? Porque yo directamente lo he soltado y no...
2: No eres Ana Umbral.
0: ¿Cómo que no es Ana Umbral? No
2: te robas. Ana Anglada.
0: Mi gato. Manual para humanos domésticos, me encanta. Manual para humanos domésticos. Alejandro Elson y Ana Anglada. Esto es una colaboración de dos profesionales.
1: Dos compañeros veterinarios.
0: Qué bonito.
1: Eso es.
0: Además tiene... No me lo he leído.

0: no lo has leído, dice, ya, pero está muy bien presentado.
1: Maquetado.
0: Maquetado.
1: Que es muy barato.
0: Tiene los títulos muy grandes. O sea que esto apetece leerlo a todas las edades. Caricias que curan, caricias que sobran. Qué bonito. ¿Y esto ya está a la venta?
2: Sí, sí, ya está a la venta, ya puedes adquirirlo en Amazon.
0: Qué bonito.
2: Y el tema de la... Toma. De la
0: ánimo.
2: De la edición,
0: sí.
2: Tenemos que agradecérselo a Vincent Borja, que es el que nos has ayudado. O sea que al final es entre Alejandro, Vincent y yo los que hemos dado vida a este libro.
0: Qué bonito, tío. ¿De qué va, querida Aranglada? Que me lo ha preguntado Bea, que sabes, es como mi conciencia.
2: Pues de todo lo que una persona responsable y que convive con

0: La Dora, la gatita que tenemos en la oficina, está arriba porque quiere jugar y la tiene frita.
1: No, no me quiere nada.
2: Os leo un pequeño fragmento. El poder de la rutina. Nada da más seguridad a un gato sensible que la previsibilidad. Las rutinas son su ancla emocional. Dale de comer siempre a la misma hora, con los mismos movimientos. Habla con él de forma suave y usa un tono constante. No te precipites en presentarle la casa entera, ni en traerle visitas. Primero, debe dominar su pequeño mundo antes de explorar más allá. Cuando empiece a salir por sí mismo, amplía gradualmente su territorio. Una habitación más, luego otra. Así, bueno, no una amenaza. ¡Qué bonito! No, en serio, que me encanta, tío. Me encanta. Pues mi gato, manual para humanos domésticos. Me encanta lo de los humanos domésticos. Cómo entender, cuidar y disfrutar de tu gato desde el corazón y el sentido común. Alejandro Elson y Ana Anglada. Espero que vendáis muchos, porque eso supondrá que habrá mucha gente concienciada y que entiende a los gatos. Que al final, pues oye, hay que tirar de expertos para informarse. No de los tolais de internet. 608-354-383.
3: 608-354-383 WhatsApp. Claro, lo que ponéis es audio de voz. Bueno, pues soy de el mismo, de Jerez de la Frontera.
4: Yo, Millague.
3: Ahí lleva ahí una canción de abrazos. Y que sepáis que me habéis espabilado, que no me puedo dormir. Por culpa vuestra. Abrazo.
4: Bueno, y esa es la cosa de peticiones musicales. Nos han pedido Ana Belén, nos han pedido abrazos, líos, borracheras y cosas.
2: Derroche.
4: Oye, y...
2: ¿Qué te pasa?
4: También Lil Mama Maison Bellier.
2: Resulta, el de antes.
4: Es una muchacha que resulta que es una cantante de... Era parte del grupo Ojos de Brujo, que era muy famoso, a Lil Mama Maison Bellier, pero no sé si la tenemos por ahí. Pues, se llama Maison Bellier.
2: Maison Bellier, como lo de los muebles.
4: El grupo. Maison Bellier.
2: Bueno,
4: ¿es esta la canción? No, creo, ¿no?
2: No, hombre, no son tan rápidos nuestros compañeros, tío. Perdóname. O sea, ¿tú te crees que tenemos ahí todo metido?
4: No hay.
2: ¿No? Hombre, claro, tiene que estar
4: mañana
2: en algún
4: lado. La ponemos y viene
2: Yo
4: mañana.
2: Te digo que Bea le dan dos minutos... Y no solamente sabe eso, sino que sabe la ropa interior que es su
4: cantante. Tiene que haber hecho videoclip.
0: Está en ello.
2: Sí, sí.
1: Ya lo tiene.
2: Ya lo tiene.
1: Ahí lo tienes.
4: A ver.
2: Sígueme, se llama este tema. A ver. Fit con Odón.
4: Y la muchacha que nos está escribiendo es Elsa Formisano.
2: Me parece fantástico. ¿Podemos escuchar la canción?

0: rico.
1: Para veranito,
2: tipo total, ¿eh?
3: Sí, sí.
0: Y está muy rico, producidito. Está muy bien. Qué voz más bonita. Pues felicidades, nada, un día te viene, cantamos aquí en directo Los Pajaritos o algo así sencillo, ¿sabes? ¿Qué pasa?
2: Nada, nada.
0: No, vamos a hacer alguna de Freddie Mercury, no te jorobas aquí.
2: Hombre,
0: 608-354-383, se nos está acabando el programa, pero tranquilos que mañana es domingo y también tenemos programa. 608-354-383. ¿Alguna cosa más que me quieras comentar sobre las redes sociales, querido?
1: Pues ya no te quiero comentar nada más, que mañana volveremos y que aprovechéis para hacer como Elsa y hablarnos por el, a través del chat del YouTube, que veréis que os vamos a dar sorpresita, como a mí Jagger de Jerez de la Frontera, que se ha despertado y ya no ha querido acostarse a la siesta.
0: Hombre, normal. No olvidéis lo de que denuncian en Sevilla mutilaciones a gatos por la presencia de trampas ilegales, ni que ha habido una organización, una gentuza, que ha sido detenida por vender carne de cordero sin garantía sanitaria de una explotación irregular de Mazarambroz. Lo único que os puedo recomendar como amigo, no como veterinario, como amigo, es que jamás adquiráis ningún producto alimentario fuera del canal legal. Y si tenéis la más mínima sospecha y veis una pieza de carne que no tiene su sello, que no tiene su correspondiente visualización por profesionales, no la adquiráis. Porque a lo mejor estáis adquiriendo carne con muchos y jorobarles la vida. La vida. No es una bromita, ¿eh? Uh-huh. Y a ver si los que dicen que los cazadores nos van a decir si se pueden comer sus piezas de caza, se meten en esa ordenanza, lo que es por la vía rectal, profunda, ¿eh? Colón de

0: descendente, colon transverso, colon ascendente. Hasta el colon ascendente podéis hacer la introducción. Iván, ¿quieres ser mi baby?
1: I wanna be your baby.
0: Hala, toma el viento. Encima va a decir que es en directo, tío. Bueno, yo no soy Vanessa Paradise.
1: Ni yo, Johnny Depp.
0: Porque no quieres. Álvaro Félix, gracias por este maravilloso rato. Bonico mío, qué bien lo haces. Gracias, Beatriz Ramos Jiménez, por esa actividad. Increíble. O sea, es que saltas del audio al vídeo, del vídeo al audio, con una ligereza que pareces una grullita. Perfecto. Anglada, gracias por tu presencia, nunca mejor dicho.
2: Muchas gracias a vosotros.
0: Está muy bien, te recordaba rubia.
2: Voy cambiando.
0: Estupendo, yo también. ¿No has visto lo que me he hecho en el pelo? A que me quedo divino. Rebe, gracias. Que sigas en esa línea de pérdida.
3: Bueno, me voy a poner ahora todo fit. Ya verás. No,
0: hombre, tampoco te pases a ver si vas a ir provocando infartines por la calle. Cuidadín.
3: Teniendo en cuenta que lo de buscarme novio no funcionó, pues...
0: No, sí funcionó. Ahora no te hagas... Es que un día dice que está buscando novio. Empiezan a entrar gente. Y luego se pone de exquisita.
2: Bueno, estamos abiertos a que nos escribáis, oyentes, para una cita ciegas con la Rebe.
0: Hombre,
2: sí,
0: claro, por supuesto.
2: Claro que sí.
3: Mira, el de la camiseta del Boro dice que no.
0: El de la camiseta, tu hijo está mirando el móvil, le trae el pairo lo que estás diciendo. Hombre, por Dios. Hombre, también le entiendo, ¿eh? Porque meter un becerro en la familia tampoco hace falta. Cortés, gracias.
1: Gracias, Rodríguez. Hasta mañana en Como el Perro y el Gato, en Onda Cero y Melodía FM. Volvemos mañana domingo a las 2:30.
0: Sí, señor.
1: Aquí
0: señor.
1: En el mismo sitio, así que os esperamos, aunque estéis en la playa, aunque estéis a lo mejor durmiendo la siesta como Mick Jagger de Jerez, te vamos a espabilar.
0: Bonitos y bonitas, muchísimas gracias por acompañarnos y por formar parte de esta familia. Y ya sabéis, si veis algún impresentable, denunciarlo. Y si os da cosita porque puede haber consecuencias, pues decírselo a una entidad de protección o nos mandáis un correo contándonos el problema e intentaremos, dentro de nuestras limitaciones, echar una mano. Hasta mañana. Besos.
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5: Son las 5, las 4 en Canarias.
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5: Buenas tardes. Primeras reacciones a las nuevas medidas que hoy ha dado a conocer el juez Juan Carlos Peinado sobre la causa abierta a Begoña Gómez, mujer del presidente.

0: aseguran carece de todo sentido jurídico y atiende únicamente a motivos políticos. Diana Morant, ministra de Ciencia e Innovación, asegura en su perfil de X que se están cruzando todos los límites. Tras conocerse esa retirada del pasaporte, Miguel Tellado, secretario general del Partido Popular, ha asegurado también en su red social X que no pasa un día sin su escándalo, además de afirmar que Pedro Sánchez ha convertido la Moncloa en una guarida de delincuentes, y también dice que el Ejecutivo es ahora una organización criminal. Todo ello dos días después de que Pedro Sánchez hablase de elecciones tras el Consejo Europeo en Bruselas. Se celebrarán comicios en 2027 y respecto a la imputación de Zapatero, le daba de nuevo su respaldo tras reiterar el derecho a la presunción de inocencia.
1: Y yo, como presidente del Gobierno, pero sobre todo como secretario general del Partido Socialista, pues confío en su inocencia, respeto a la justicia y sobre todo pues proclamo ese derecho constitucional que en muchas ocasiones pues se ve atropellado, de la presunción de inocencia. Y desde el punto de vista personal, pues evidentemente manifiesto mi empatía pues con una situación, pues imagino, difícil que estará viviendo en casa como consecuencia de la imputación de sus dos hijas.
0: Por su parte, el líder popular Alberto Núñez Feijóo ha criticado en la Junta Directiva del PP en Valencia la nula gestión del Ejecutivo ante la falta de presupuestos y el esfuerzo del presidente de frenar la moción para que se debata en la Cámara un adelanto electoral. Dice Feijóo, es la degradación del sanchismo.
2: ¿Es que no podemos pedirle al presidente del gobierno que convoque elecciones? ¿Esto es el Congreso de una autocracia o el Congreso de una democracia? ¿Es que no se puede pedir al presidente del gobierno que se convoquen elecciones en tu país y que lo pida la mayoría del Congreso? No nos dejan votar en urna y tampoco nos dejan votar a los diputados en el Congreso. Eso, queridos amigos, es la degradación máxima del sanchismo.
0: Este sábado se han celebrado oposiciones a la enseñanza pública en España. A esta hora ya han terminado los miles de docentes opositores que aspiran a tener una plaza de profesor en la secundaria y formación profesional.

0: eran autocopiativos, ha sido más fácil de lo que esperaba, entonces bien. El práctico ha sido sobre unidades de educación especial y para mi parecer como muy poca información sobre el caso del alumno, la verdad que bastante bien.
1: Y en Valencia, expertos en criminalística de la Guardia Civil examinan este sábado la vivienda de Gerena de Sevilla, donde este pasado viernes una joven de 20 años moría asesinada presuntamente a manos de su padre de 50 años, que después se quitó la vida. La madre de la joven encontró los cuerpos cuando llegó de trabajar y entre las principales hipótesis del suceso, las autoridades barajan que el origen fuese una fuerte discusión entre el padre y la hija. Y en el plano internacional, Irán vuelve a cerrar el estrecho de Hormuz al tráfico marítimo. Lo han anunciado las fuerzas armadas iraníes, lo bloquean de nuevo en respuesta a los ataques israelíes al sur del Líbano y también acusan a Estados Unidos de violar la

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2: A la ciudad deportiva del Olympique de Marsella se le conoce como la Commanderie, una de las fábricas de talentos del fútbol francés. Aquí tiene su despacho el insultantemente joven presidente ejecutivo.

0: de febrero de 2021 ocupa ese cargo con un modelo innovador. Este es el sueño hecho realidad de Pablo Longoria.
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3: Bueno, Pablo, no sé si te echas la vista atrás cuando eras un niño y creo que pedías a tus padres que te regalaran mejor una parabólica y unos vídeos VHS para poder ver fútbol. Me gustaría que te traslades a esa fecha, a esa época. ¿Cuántos años tenías entonces?
1: Podía tener 12, 13 años, porque siempre tuve esa inquietud, ¿no?, de tratar de ver todo el fútbol posible, lo máximo posible, ver los campeonatos los más extraños posibles y ya empezar a pasarme todos los fines de semana viendo fútbol. 12, 13 años.
3: Ahora estamos sentados aquí en Marsella, tienes 35 años, estamos en tu despacho de presidente del Olympique de Marsella. Mi primera pregunta que se me viene a la cabeza es, ¿esto es normal?
1: Muchas veces yo me hago la misma pregunta, Pedro. En la vida uno siempre tiene que ser consciente, ¿no?, de todo el sacrificio, de todo el trabajo que se necesita para quizás llegar a una posición como la actual. Pero al mismo tiempo, muchos días me voy hacia mi niño de 12, 13 años para continuar a trabajar con la misma pasión y no tratar de olvidarme de todo lo que he trabajado para intentar llegar a una posición no importante, ¿no?, porque nunca pensé en llegar a una posición así de importante dentro del mundo del fútbol.
3: Pablo, ¿tú has jugado al fútbol?
1: Sí, vamos, he hecho mis pinitos, he jugado durante un tiempo en el Oviedo, en equipos pequeños, con amigos, pero nunca, quizás el hecho de jugar nunca me ha dado tanta satisfacción el hecho de jugar como el hecho de llegarme a mi casa y de pensar qué partido había en la televisión para poder ver.
3: Mi pregunta es, Pablo, ¿tú hubieses preferido ser jugador del Olympique de Marsella que presidente del Olympique de Marsella? Es decir, ¿te hubiese gustado que el niño Pablo Longoria hubiese sido futbolista profesional, hubiese tenido esas capacidades para poderlo ser?
1: No. No, porque cuando era joven, sin pensar que uno puede tener una carrera de un cierto tipo, ¿no?, siempre sueña, ¿no?, con jugar. Creo que en el momento en el cual me fui desarrollando como finalidad, en ese momento yo siempre entendí que mi sitio y lo que querría hacer dentro de la vida sería observar jugadores, ver jugadores y decidir qué jugadores fichar para un equipo.
3: Quiero imaginarme esas conversaciones con tu madre, con tu padre. Quiero imaginar ese momento pidiéndoles, oye, necesito una parabólica con motor.
1: Yo tengo relación con mi madre. Nosotros no vivíamos ni siquiera en Oviedo, vivíamos a las afueras de Oviedo. Y la pobre mujer se iba a buscar en tren videocassette para que yo pudiese grabar los partidos, ¿no? Por tanto, mi madre tiene también mucho mérito en todo esto, en desarrollar mi pasión. Pero bueno, al fin y al cabo yo era una persona sana, sabía que no podía pedir muchas otras cosas, pero yo todo lo que pedía de esfuerzo económico a mis padres dentro de... No me gustaban otras cosas, la ropa, la salir, discotecas, vacaciones, no. Pedía solo videocassette para poder grabar fútbol y entrenar.
3: Porque no sé si querían que fueses abogado, creo que iniciaste estudios de derecho, o sea, supongo esas conversaciones de, pero hijo, pero tú cómo te vas a ganar la vida grabando partidos de fútbol.
1: Yo quería hacer periodismo, Pedro.
4: Sí.
1: Quería hacer periodismo porque era lo más próximo, ¿no? ¿Cuál es la salida? Bueno, comentar partidos de fútbol internacional porque conoces a los jugadores. Pero por otro lado, no teníamos dinero para que yo pudiese estudiar fuera de Oviedo, ¿no? Entonces, en ese punto dije, bueno, ¿cuál es la conexión más cercana? Bueno, si me hago abogado, quizás pueda ser agente de jugadores, tengo conocimientos jurídicos, puedo meterme por ahí en algún momento. Pero sí fue duro para mí, dejar los estudios fue duro, para mi familia también, sobre todo porque hice una apuesta muy importante sin tener nada en la mano, pero yo dije, quiero vivir de mi pasión. La vida siempre es cuestión de elecciones, y en ese caso, bueno, creo que la apuesta ha salido bien.
3: Cuéntame ese día que vas con el informe.

0: si es que es así, de 10 futbolistas.
1: En ese momento yo empezaba a hacer mis pinitos en la radio, ¿no? A colaborar con algunos programas, a hablar de fútbol internacional, a tratar un poco en aquella época donde todos quizás íbamos a la estela de Julio Maldonado, Maldini en España, de hablar un poco de fútbol internacional. Entonces, dentro de un poco de mi mente maquiavélica, dije, ¿cuál es la mejor forma para poder entrar dentro del mundo del fútbol, no? Un club no me iba a llamar. Había enviado cartas a todos los clubes europeos, entonces nadie me respondió, como es lógico. Pero bien es cierto que dije, bueno, entonces tengo que buscar una parte comercial dentro del fútbol donde alguien pueda dar algún tipo de sentido a la información y de valor económico a la información que yo tengo. Entonces me presenté, yo me acuerdo que fue el año 2005, puede ser, me presenté en 2005, allí en la oficina de Eugenio Botas, muy mal vestido, muy mal vestido. Clásico niño de 19 años que no sabe ni cómo vestirse. Y me presenté con un informe de 100 jugadores. Y usted hace algún tipo de operación, que muchos de ellos son desconocidos, seguramente pueda ganar dinero.
0: ¿Hay alguien más clave en tu vida que Eugenio Botas, Marcelino, Javier Ribalta, Mateo Alemán o el accionista mayoritario del Olympique de Marsella, Macourt? ¿Son estas las personas claves en tu vida?
1: Seguramente sí. Y en otro escalón yo añadiría a Giovanni Rossi y a Fabio Paratici, ¿no? Que han sido mis directores en Sassuolo y en la Juventus, que me han dado mucha confianza.
2: Eugenio Botas es uno de los representantes de futbolistas más conocidos del fútbol español y europeo. Y además, fue uno de los primeros agentes españoles en conseguir la licencia FIFA de intermediario. Actualmente, entre otros, es el agente de Marcelino García Toral.
0: Vamos a repasar tus etapas, ¿no? Me gustaría que me contaras un poco cómo fue esa conversación después de hablar con Eugenio Botas. Estamos en el año 2004-2005. Eugenio, ¿qué dice cuando vas allí y te presentas así? O sea, ¿cómo inicias? Cuéntame.
1: Y recuerdo que me llama un número de teléfono a la semana diciéndome que estoy en Manchester, soy Eugenio Botas. Y ahí me dijo, estuve leyendo tu libro, cuando vuelva a España te llamaré un día y nos tomamos un café y así me explicas todo lo que tú quieres hacer. Esa conversación tuvo lugar después de 10 días y la verdad que me pidió un informe, me acuerdo que era el mes de septiembre o inicio de octubre, y tuvimos esa conversación fin de octubre y me pidió un plan con diferentes peticiones que podían tener los clubes en la época para hacer fichajes y demás, y que yo elaborase una estrategia para hacer diferentes traspasos entre diferentes jugadores que yo pudiese conocer y que él pudiese proponer a los clubes. Y vio la posibilidad de poder monetizar económicamente una figura como la mía.
0: Y ahí ya empiezas a trabajar con él. O sea, te ficha para su despacho.
1: Me ficha para su despacho en noviembre, final de noviembre de ese año, y fue cuando empecé a trabajar dentro del fútbol. Eugenio en su día dijo, bueno, ¿cómo podemos valorizar a Pablo? Vamos a crear una empresa de scouting que vendamos servicios a los clubes. Entonces nosotros vendimos el servicio de scouting al Recreativo de Huelva. Posteriormente ese servicio de scouting se vendió al Racing de Santander cuando Marcelino se va para el Racing de Santander, entre comillas, permanente, dentro de su estructura, ¿no? Entonces esa puede ser la primera experiencia como puramente y objetivamente de trabajador para un club. Fue directamente con el Newcastle, ya no me acuerdo de las fechas.
0: Sería 2007.
1: 2007. En base a...
0: 21 años. Yo a mí lo que me alucina de estas cosas es, pero ¿cómo el Newcastle sabe de ti?
1: Esta historia es bonita. Jugaba el Atlético de Madrid contra la Vojvodina, un partido de clasificación para la Copa de la UEFA en verano. Y el director deportivo del Newcastle vino a ver el partido. Entonces, bueno, trae contactos, le piden a Eugenio que lo acompañe, no había nadie y yo la acompaño un día entero en Madrid. Empezamos a hablar.

0: Claro, voy a Newcastle y cuando llegué a Newcastle me propuso que es trabajar para mí como head. Directo y sin filtros.
1: Y ahí ya sales de la organización de Eugenio, ya estás, trabajas solo para Newcastle.
0: Y ahí ya salgo de lo que es la estructura. Y una vez, y estaba etapa de Newcastle, la verdad, estaba Sam Allardyce de entrenador. Y Sam Allardyce a los 2 meses o 3 meses es cesado. Entonces, claro, cambia toda la estructura, ves que dentro de la estructura no existe la misma confianza. Y en ese momento, bueno, vuelvo a empezar a hablar con Michael Dumois.
2: Michael Dumois era el consejero delegado del Recreativo de Huelva en aquel momento.
0: Me empieza a preguntar, el equipo estaba en dificultad.
1: ¿En el Recreativo de Huelva?
0: En el Recreativo de Huelva. Y en ese momento, Michael me llega un día y me dice, ¿quieres ser mi secretario técnico? Con un equipo, era pleno mes de febrero, yo creo, con un equipo ya en dificultad. Estaba en una posición, no en descenso, pero con cierto peligro. Y digo, bueno, estaba de entrenador, tengo que hacer memoria, pero estaba como entrenador Lucas.
1: Bueno, he visto mucho, Pablo, porque esa época tú tenías 23 años.
0: Sí.
1: He leído mucho al respecto de lo típico que, pues, de la condición humana, ¿no? Cuando despectivamente a un, llamémosle joven, niño, con 23 años, es que es friki, el niño de la Play, el niño de la parabólica, o sea, todo aquello era un poco como algo fantasmagórico en aquella época del año 2009, o sea, hace 13 años, era un poco como la criptomoneda ahora, ¿no? Es algo demasiado novedoso. ¿Y cómo administras tú toda esa presión de comentarios despreciativos con 23 años?
0: Fue muy duro. Pasé meses difíciles en el aspecto personal, con pérdida incluso una de mi primera novia, lo cual se junta un poco todo y lo hace que todo sea un poquito más complicado. Pero bien es cierto que para mí fue un paso fundamental para saber cómo administrar la derrota, cómo administrar el fracaso, entender que el fracaso forma parte de la vida y entender cómo tenía que salir muy, muy fuerte de ese fracaso y de las críticas.
1: ¿Cómo termina tu etapa en el Recreativo de Huelva y cómo llegas al Atalanta?
0: La etapa en el Recreativo de Huelva termina muy mal. Termina con una segunda temporada en segunda división, empezar la temporada con Pablo Alfaro como entrenador, sin resultados en el comienzo de temporada, con un cambio de entrenador, mucho.

0: sería necesaria en cualquier tipo de club, pero quería empezar de cero y desde la base. Ahí es donde aparece Javier Ribalta en mi vida, ¿no?
1: Javier Ribalta es otro de los grandes nombres del scouting en España. El barcelonés ha pasado por las direcciones deportivas de Juventus, Manchester United y Zenit. Y ha sido scout del Milan y del Torino, entre otros. Actualmente es director general deportivo del Parma en la Liga Italiana.
0: Ya teníamos una muy buena relación. Tampoco es una relación de amistad, pero es una relación de confianza y de intercambiar opiniones. Y él me presentó a Beppe Corti, que era el jefe de ojeadores del Atalanta, que en esos momentos estaba en segunda división. Un proyecto ambicioso, un proyecto de querer subir la primera temporada a primera división. Y en la primera entrevista de trabajo con la gente de Atalanta, para conocernos, la verdad que aquello fue una conexión después del primer momento. Fue mágico ese momento. Yo quería empezar desde cero. Quería empezar en un sitio donde nadie me conociese ni nadie hubiese oído de mí y tratar de ganarme el respeto de la gente de un país que no era el mío.
2: Del Atalanta al Sassuolo. Otra vez la misma pregunta. ¿Por qué el Sassuolo? ¿Cómo llega al Sassuolo?
0: Una vez que ya me establezco en Italia, allí he vivido en Atalanta 2 temporadas y media prácticamente. Entonces, ya había gente que me conocía en Italia y había gente que se podía sentir un poco interesada por todas las cosas que yo iba haciendo, ¿no? Y en esos momentos el Atalanta estaba para subir a primera división y ellos decían, bueno, si queremos establecernos dentro de la primera división vamos a necesitar buscar profesionales y un jefe de ojeadores. Ahí es donde interviene de nuevo Javier Ribalta para hacerme conocer a Giovanni Rossi, que era el jefe de las categorías inferiores de la Juventus y que iba a volver al Sassuolo, donde ya había trabajado como director deportivo en el caso de que el equipo ascendiese a primera división. Hicimos una reunión en Milán y yo me presenté con un documento del equipo, de las posiciones que se necesitaban, de qué tipos de jugadores, qué tipo... Entonces yo me marqué en mi cabeza que yo tenía que ir a esa reunión, que solo tenía una oportunidad y que yo tenía que impresionarle y que él tenía que salir de la reunión pensando no voy a encontrar a nadie mejor que este tío.
2: Y a continuación, Pablo, la Vecchia Signora, o sea, la Juve. Me interesa mucho saber cómo la Juve te capta, por qué, cómo es la conexión.
0: Volvemos otra vez a Javier Ribalta, pero esta vez más con Fabio.
2: ¿Y tú a Javier Ribalta de qué le conoces?
0: Siempre nos tuvimos mucho respeto y nos empezamos a conocer a través de amigos en común que decían, ah, hay un tío español que trabaja en las categorías inferiores del Milan. Nos escribíamos por Twitter, comentábamos cosas por redes sociales de partidos muy extraños. Empezamos a llamarnos por teléfono y eso se convirtió en una relación donde a día de hoy no hablamos como amigos que se hablan una vez al mes, ¿no? Por las diferentes ocupaciones que tenemos en cada uno de estos momentos y responsabilidades, pero que para mí se ha convertido en ese hermano que nunca tuve.
2: La Juve, Fabio Paratici y Javier Ribalta.
0: Para mí, sin contar la posición, ¿no? Porque yo tenía una posición muy buena, sin contar el dinero, porque dije yo no quiero ni un euro más de lo que yo cobro en el Sassuolo porque me lo tengo que ganar en la Juventus. Para mí fue muy especial poder ir ahí, poder trabajar en ese gran club, poder aprender de Fabio, porque Fabio siempre para mí fue uno de los grandes referentes en la profesión. Un ojeador que pasa a ser jefe de ojeadores en la Sampdoria y que pasa a ser director deportivo de la Juventus, al fin y al cabo dices tú, ¡guau! Wow, es el sueño.
2: Quiero ser él.
0: Quiero ser
2: Fabio Paratici.
0: Era mi sueño, ¿no? Ya mi sueño era trabajar en el fútbol, pero tener una posición con una cierta responsabilidad dentro de la Juventus era como, bueno, ¿qué puedo esperar más que esto? Yo llego como secretario técnico para los jóvenes talentos mundiales. Para mí fue un periodo de mi vida. En esos momentos yo me sentía que estaba en un niño, estaba en Euro Disney todos los días de su vida, ¿no?
2: De ahí, Pablo, al Valencia. Marcelino aparece en el Valencia junto con Mateo Alemany. No se sabe muy bien si Marcelino le dice a

0: Mateo, o si Mateo es idea de Mateo, da igual. La cuestión es que a ti ya te ofrecen dar otro salto hacia arriba, ¿no? De jefe de scouting de la Juventus a realmente para irte al Valencia. ¿Cómo te convence Mateo Alemany? Me interesa. Porque, claro, te saca de la Juventus.
1: Muchos mensajes de texto. Me dio su palabra sobre mi independencia dentro del club para que yo pudiese tomar mis propias decisiones. Me dio mucha seguridad diciendo que él aceptaría todas las críticas y que él sería el primero y que él me protegería del ambiente público, tratando de ponerse él siempre por delante para permitirme trabajar en libertad. Y me dijo que era una decisión suya y que no tenía nada que ver con Marcelino. A ver, me convence también, desde luego, que mi primera experiencia como director sea con un entrenador al que adoro, que es mi amigo, pero me sorprendió tanto Mateo. Me gustó tanto Mateo que dije, yo es la persona a la que quiero vincular mi destino.
0: Pablo, te quiero preguntar si tú llegaste a entender desde dentro qué quiere hacer Peter Lim en el Valencia. Ahora, después pasaremos a hablar de otro accionista entendido todavía. No sé cuál es su plan. Pero tú, desde dentro, ¿llegaste a entenderle?
1: Al inicio, sí. En el sentido de que uno ve que la elección de un equipo dirigencial y de un entrenador, porque la reconversión del Valencia es Mateo, no hay más. Y la elección que él toma como entrenador de escoger a Marcelino, un gran entrenador unido al mejor ejecutivo del fútbol europeo, solo podía que funcionar bien. Luego yo soy un parásito que me subo a un tren ganador. Esa es la verdad. Para mí no es totalmente inconcebible, ¿no? Porque tenías todo, tenías paz social, un entorno, un título, un equipo que había recuperado la identidad, un equipo que había recuperado a su gente. Tenías todo el cóctel para poder crecer. Sigo sin tener una explicación y sigo sin entender. No lo puedo entender, pero.
0: Pero en el global, ¿tú entiendes cuál es la finalidad de Peter Lim en el Valencia?
1: Por una parte, yo de tu club y de tu equipo, ¿no? Entonces, para mí eso es un punto muy importante. Por una parte, piensas los resultados deportivos, luego ves que no es así. Por otro aspecto, dices, ser propietario de un club de fútbol te abre una gran cantidad de relaciones sociales. Puede ser, lo desconozco. Por otra parte, también entiendo la figura de un propietario, que tú lo que quieras hacer es reducir los costes al máximo posible, no tener que poner equity, no tener que financiar al club, no tener que... muchos aspectos. Pero creo que fuimos la primera vez que el Valencia dio superávit dentro de un balance, no sé cuántos años, con un balance positivo de 2,36 millones de euros, si no me equivoco. No sé.
0: Y ahora vamos a hablar de tu llegada al Olympique de Marsella y de tu ascenso en el Olympique de Marsella, pero como primera cuestión, ¿qué diferencias ves entre la manera de...
1: implicado con el club, propietario que... está pendiente siempre del club, que hablamos después de cada partido y comentamos los partidos, que cada semana tenemos una reunión para comentar la marcha del equipo, cómo van los jugadores, cómo se entrenan. Un propietario que tiene una visión siempre a futuro, que siempre te pide ser ambicioso, que siempre te pide llegar a tus límites, que te mete una presión en el buen sentido para que siempre logres los objetivos. Con una mentalidad estratégica y empresarial de tener muy claro los objetivos y hacia dónde uno quiere llegar.
0: Me gustaría que me ampliaras. ¿Quién es McCourt?
1: Él es el propietario del Maratón de Los Ángeles. Él fue propietario de Los Ángeles Dodgers de béisbol. Es una persona que tiene una visión empresarial increíble y sobre todo unos valores humanos y sabiendo todos los valores que representa el deporte, que ese tipo de conexión es muy difícil ver en los propietarios. ¿Por qué compra el Olympique de Marsella? Yo creo que porque esta ciudad le gusta, sobre todo porque le recuerda mucho a su Boston natal.
0: Febrero de 2020 se va a Zubizarreta, lo destituyen y te fichan a ti. Yo quiero recordar, Pablo, y ahora es el momento para que lo puedas explicar, tengo información que aquí se produjo un proceso de selección. Que hubo un proceso ambicioso de selección, un proceso de scouting, nunca mejor dicho, fuerte.
1: Febrero, final de febrero, me contacta un gabinete de Headhunter. Y me dicen, bueno, hay un...

0: equipo europeo que va a empezar un proceso de selección de un director deportivo, un poco más que director deportivo porque quieren llamarlo director general deportivo, y que puede ser que juegue en Europa la próxima temporada. Y yo llamé a mis próximos y yo les dije a todo el mundo, creo que el Olympique de Marsella me va a llamar. Fue un proceso que duró prácticamente mes y medio y yo llegué a un acuerdo con el Olympique de Marsella a final de julio para incorporarme en agosto de 2020.
1: ¿Entraste a un polvorín?
0: Luego se desarrolla un poco el polvorín, pero quizás la palabra era un poco de inestabilidad, ¿no? Rumores de venta, rumores de que uno se va a ir, rumores de que el propietario va a invertir más dinero, menos dinero. Encontré un ambiente un tanto inestable, que al fin y al cabo fue una situación que terminó explotando con una circunstancia donde en el club había un ambiente explosivo que termina con unos incidentes dentro de la ciudad deportiva que fueron para nosotros totalmente violentos y de shock.
2: Más de 300 aficionados. Las imágenes son de verdad muy fuertes. Parece un escenario de guerra porque se han colado dentro de la ciudad deportiva del Olympique de Marsella. Quieren todo para que dimita el presidente porque el club está en una situación deportiva no demasiado buena, encadenando derrotas, económicamente tampoco.
0: Yo creo que fue una situación que fue creciendo, ¿no? De frustración por volver a la Champions League y solo haber logrado una victoria contra Olympiacos aquí en casa. Unos resultados que fueron positivos al comienzo de la temporada, pero que se empiezan a torcer después de la derrota en Rennes. Un equipo que, podemos decir, los aficionados no se sentían identificados con ciertas cosas o con ciertos jugadores que existían dentro del efectivo. Un presidente, como todos los presidentes tenemos, ¿no?, con un desgaste con los aficionados, y a eso sumarle la no presencia de los aficionados en el estadio, que es el lugar donde tú puedes expresar en el cotidiano, degenerando de una forma tan, tan grande, ¿no?, que termina con unos actos aquí en la ciudad deportiva que espero no volver a vivir nunca en mi carrera. No pasé miedo, porque entendía que tenía en esos momentos y que tengo el respeto de la gente, porque yo siempre fui sincero con la gente y siempre traté de decirle a la gente la realidad.
1: ¿Y cómo es el momento en el que Fran McCourt te dice, me quito de medio, quiero que seas el presidente?
3: Si siempre buscas rodearte de gente que piensa como tú, que confirma lo que ya crees, que ve el mundo con tus mismos ojos, este no es tu programa.

0: 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Yo creo que hubo conexión. Me dijo que me escribiría cuando llegara a casa.
1: Pues han pasado 3 días.
0: Bueno, tal vez apuntó mal mi número. No sé.
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5: En solo 207 días en el Olympique de Marsella, Pablo Longoria pasó de ser director deportivo a convertirse en uno de los presidentes más jóvenes de la historia del fútbol francés. Un sueño cumplido para este asturiano que con solo 14 años decidió que su pasión y su vida serían el fútbol.
6: Lo que el fútbol me enseñó.
7: ¿Y cómo es el momento en el que Fran Macur te dice, me quito de medio, quiero que seas el presidente?
8: Me fueron haciendo diferentes preguntas, ¿no? Como diciendo, bueno, tenemos muy buena consideración de ti, ¿cómo verías asumir más responsabilidades? Yo pensando en quizás más la responsabilidad de un director general puro y duro, ¿no? Muchas conversaciones en ese tipo, yo sin saber nada de todo esto, hasta que recibo una llamada del dueño que me dice, te tengo que pedir una cosa,

0: me veo capacitado. Para mí, una conversación clave en esos momentos fue una pregunta que hice a una persona muy próxima. Y yo le pregunté, ¿crees que esto, conociéndome, me va a cambiar como persona? Y mi personalidad y lo que yo pienso de la vida y cómo vivo la vida. Me contestaron en absoluto, porque te conozco y no vas a cambiar en nada y tú vas a continuar siendo el mismo. Y esa conversación fue la que me hizo tomar el coraje para tomar la decisión.
1: Y Pablo, ¿cuántos casos hay de presidente, digamos, director deportivo, los dos cargos a la vez? Porque me pregunto, basándome en lo que tú dices de la mentalidad americana, esto es algo poco conocido, poco usual, pero a lo mejor tiene sentido.
0: Sí, entiendo que soy una persona muy lógica a la hora de unir todas las decisiones y que sé dar muy bien la dirección para que todo fluya con una lógica común.

0: a lo que antes era un friki, ahora es un puesto respetado. El chief scouting hoy nadie lo entiende en un club grande sino un jefe de ojeadores. Entonces me gustaría que expliques qué importancia y qué funciones tiene un jefe de scouting.
1: Para mí la palabra es coherencia. Director deportivo para mí tiene que estar siempre alrededor del equipo. Tú cuando estás siempre cerca del equipo pierdes la perspectiva. Cuando tú pierdes la perspectiva, tomas decisiones basadas en los últimos resultados. En muchas ocasiones, ¿eh? No digo que siempre sea así. Un jefe de ojeadores siempre tiene la seguridad de no vivir el cotidiano del equipo, tener una perspectiva mucho mayor, tener mucha más serenidad a la hora de la búsqueda de perfiles y, sobre todo, con toda la cantidad de información que existe a día de hoy en el fútbol, tener un cierto tipo de lógica y coherencia a la hora de realizar los seguimientos a los jugadores. Para mí, la posición muy importante de un chief scout es la de realizar un filtrado de calidad al director deportivo que va a tomar muy buenas decisiones.
0: Lo que el fútbol nos enseñó me lleva a preguntarte, ahora que ya es habitual tener parabólicas, que no es de ser ningún friki, ni ningún raro, ni ningún chico de la Play, ¿qué es lo que marca la diferencia en el fútbol moderno? ¿Los países más desconocidos, encontrar el futbolista ahí, la perla más desconocida?
1: No creo en ello. No creo en ello porque creo que lo que hace la diferencia es la coherencia y el proyecto y saber la dirección en la que vas y en tratar de construir un proyecto. Para construir un proyecto tienes que tener resultados a corto plazo y hacer equipos competitivos. Tienes que construir para el futuro fichando jóvenes jugadores y desarrollándolos, porque son valores económicos potenciales para tu club. Creo que es la coherencia. No creo en un ojo clínico, no creo en los descubridores, no creo en descubrir en países menores. Creo en hacer un equipo competitivo y al mismo tiempo crear valor con jóvenes jugadores que ayuden dentro del ecosistema de jugadores veteranos y competitivos para que tenga valor económico, rendimiento deportivo a corto plazo, que tengas una sustitución a medio plazo, que tengas una visión a largo plazo de lo que quieres construir en el club con los jóvenes futuros del club. Para mí es ese mix. No lo entiendo como fichar buenos jugadores, porque muchas veces puedes fichar muy buenos jugadores, pero que no haya una coherencia entre ellos. Tiene que haber un estilo de juego, una mentalidad, jugadores que compartan los mismos valores psicológicos como puede ser la ambición, el compromiso. Para mí es un

0: quiero saber si esta pregunta, guión, afirmación, está anticuada o no. Por muchos avances tecnológicos que haya, Pablo, al final, esta es una pregunta con opinión, al final se trata de tener ojo clínico, es decir, para mí la clave, y lo contrasto contigo, es al final hay alguien que con toda esa mezcla de datos, métricas, lo que tú quieras, tiene que tener el ojo clínico de decir sí para mi equipo, no, sí por este precio, no por este precio. ¿Es el ojo clínico al final lo que manda?
1: Sí, creo que sí. Lo que tú llamas ojo clínico, yo lo llamaría sensibilidad. Pero sí, creo que a la hora de tomar decisiones, ¿no?
0: ¿Y con eso se nace, Pablo?
1: Yo creo que al interior de uno mismo siempre tienes sensaciones cuando tienes que tomar decisiones. Creo que sí.
0: Creo es que esas cosas no se miden.
1: Creo que sí. Para mí hay un hecho, ¿no? Más grande es el jugador en edad, más datos tienes, más te puedes orientar, 60%, 40%.

0: grupo es una línea roja que yo nunca puedo pasar. Por tanto, para mí, las conversaciones privadas con los jugadores antes de la incorporación, el estudio, y eso se realiza mucho, de las redes sociales y de los hábitos que tienen los jugadores, sobre todo de ver un poco la personalidad. El hecho de tener conversaciones y hacerles preguntas difíciles. El hecho de preguntar a muchos compañeros de equipo cuál es su comportamiento habitual y cómo es habitualmente. Para mí, información de los jugadores y de la personalidad de los jugadores, si tienes un buen servicio psicológico, que analice también las redes sociales. Bien, es cierto que muchas son corporate, pero bien es cierto que todo lo que son historias de Instagram, pequeños comentarios, a quién escribe, por qué no escribe, a quién sigue, a quién no sigue, si sigue a todos sus compañeros de equipo, si sigue solo una parte del vestuario. Son pequeñas cosas que te van orientando, ¿no?
1: Pablo, quiero hablar de los casos de periodistas que acaban convertidos en secretarios técnicos o directores deportivos. Víctor Horta, Gaby Ruiz, muy reciente Diego López, Lille, Girondins de Burdeos. ¿Cuándo un periodista deportivo se sabe que tiene preparación para tomar decisiones de

0: tanto el placer de comentar un jugador o de comentar una situación, pero sí te gustaría estar dentro del proceso de selección de esa decisión porque tienes mucha mayor satisfacción personal dentro de sentirte parte partícipe de algo.
1: Creo que esta definición es tuya. Lo digo porque si para ser futbolista de élite hoy se impone la parte técnica o lo físico,

talento puro de muchos jugadores que históricamente, ¿no?, podríamos decir que venían de Brasil, Argentina, el jugador de Potrero, el jugador... Todavía aquí en Francia existe ese talento puro. Para mí hay un punto, ¿no?, que es... Creo que en el fútbol moderno es un fútbol basado en aceleraciones. Creo que es un fútbol en el cual cada vez ha evolucionado tanto hacia lo físico que se juega en menos espacio. Para jugar en menos espacio, tú ganas un tiempo la jugada con la inteligencia, la técnica, especialmente en el primer control, o tú lo ganas con la aceleración o la imposición física y el imponerte sobre el rival. Creo que la evolución es hacia la intensidad, hacia las aceleraciones, hacia la repetición de aceleraciones, la repetición de esfuerzos a altísima intensidad. Creo que ese es el futuro del fútbol.

0: debe tener un entrenador en el club. Es decir, ¿puede el club fichar? Sí, puede. ¿Debe el club fichar a un jugador sin su consentimiento?
1: Yo aprendí mucho de Mateu, ¿no? Y de Marcelino. Y una de las grandes cosas que me llevo de Mateu y que le digo a todos mis entrenadores, para mí hay dos reglas de oro, y que fueron las dos reglas de oro que existían en ese Valencia. La primera, ningún jugador llegará al club sin la autorización del entrenador. Y la segunda, ningún jugador permanecerá en la plantilla que un entrenador no quiera. Para mí ese es el equilibrio justo.
0: A mí me añadió Mateu una tercera, que es que Marcelino no trae ningún jugador si yo no estoy de acuerdo, totalmente, si a mí no me gusta, y yo no le puedo traer ningún jugador si el entrenador no está de acuerdo.
1: Totalmente. Porque al fin y al cabo lo que persiste es el club. Y a quien tejer es a la institución.
0: Opinión sobre estos personajes. Bueno, de Mateo Alemany me lo ahorro, ya me has dicho antes que para, creo que le has dicho el mejor ejecutivo de fútbol de Europa. Me ha parecido escuchar.
1: Sin ninguna duda.
0: ¿Qué entrenadores te han impactado y por qué? No tienes por qué haber sido tuyos, en general.
1: Tengo que hablar de Jorge Sampaoli, desde luego. Me ha impactado. Su trato humano, su conocimiento del fútbol, cómo desarrollar una idea futbolística con una coherencia que es incalculable. Y me gusta su coherencia y me gusta el desarrollo que tiene de una idea de fútbol. Y me gusta la persona. Marcelino, que no puedo ser objetivo con él porque lo considero un amigo. Como una persona con su determinación, con sus valores, con su idea futbolística, puede llegar a transmitir también una idea futbolística basada en su credo, en lo que considera, y yo lo considero que es uno de los grandes visionarios, es fuerte la palabra, pero sobre todo el fútbol que él se imaginó dentro de su cabeza es el fútbol que se está produciendo a día de hoy en el fútbol y lo lleva desarrollando desde el inicio de su carrera. Valor. Muchos de los equipos que juegan de esa determinada forma, yo me acuerdo del Sporting de Gijón de Marcelino, ya jugaba así hace, ¿cuánto? 18 años.
0: Claro, casi 20. Sí, sí. ¿Y por qué dices que su forma de entender la vida tan diferente?
1: Marcelino está basado en el trabajo, en el análisis y en la determinación. Max está basado en su talento, en llegar antes que los demás al análisis de las situaciones, no a través del análisis puro y duro, sino en llegar antes de los demás y en, digamos, en ese componente de disfrutar de la vida para cargarse de energía.
0: ¿Quién crees que tiene más potencial para el fútbol actual al máximo nivel, Haaland o Mbappé?
1: Una buena pregunta. Pero son dos perfiles completamente diferentes, ¿no? La definición pura y el contragolpe puro. Bien, es cierto que Haaland con espacios abiertos te destruye, pero es esa capacidad de aceleración frente a la potencia. Yo creo que ambos son el futuro del fútbol, ¿no? Pero con dos estilos muy diferentes, sobre todo o sobre la definición o sobre la capacidad de...
0: El principio fundamental de mérito deportivo.
1: Cómo está concebida, cómo ha sido concebida dentro de este intento que se ha producido el último año. Bajo mi punto de vista, no. Entiendo que no, sobre todo porque creo que el fútbol es otra cosa, ¿no? Y creo que en el fútbol todos tenemos que volver otra vez al punto inicial por el cual nos hemos apasionado de este deporte. Y yo creo que todos nos hemos apasionado de este deporte. Y pongo un ejemplo personal, ¿no? Aquellos partidos europeos donde te ibas a jugar la vida a Trondheim para enfrentarte al Rosenborg. Aquellos partidos europeos donde era una emoción ir a jugar a Celtic Park. Jugar contra el PSV en el Philips Stadion. Jugar contra la Estrella Roja en el pequeño Maracaná. Enfrentarte a Benfica, Porto en Dragao, enfrentarte en el Estadio da Luz. Para mí eso es el fútbol. Para mí eso es el real fútbol. Hay muchos clubes históricos en Europa. Hay muchos clubes que merecen estar ahí. ¿Por qué en Celtic, que mete 65.000 tíos en el estadio, no está? Ganamos 0-2. Yo me emocioné. Porque vas a jugar a Celtic Park. Para mí eso es el fútbol y creo que ese es el componente de fútbol que nunca podemos perder. Obviamente que estamos en un periodo de crisis, estamos en un momento difícil. En Francia los derechos televisivos han caído. Entiendo, la problemática del fútbol es grande. Entiendo la reforma de la Champions League para intentar buscar muchos más partidos para aumentar el número de ingresos por billetería y los ingresos televisivos. Pero no podemos perder la esencia del fútbol. Esa esencia del fútbol, que es un deporte popular. El fútbol, ¿por qué es seguido? Porque el día de mañana el equipo más débil del campeonato puede batir el más fuerte. Que eso se produce muy difícilmente en el resto de deportes. Para mí eso es el fútbol. Y es el fútbol, y el fútbol europeo para mí es mañana irte a jugar a Old Trafford, irte a jugar, sí, pero también al pequeño Maracaná, pero también a Dragao, pero también irte a jugar un día al Parken en Copenhague. Y dices, joder, me voy a enfrentar al campeón danés porque van a tener los mejores jóvenes daneses. Yo creo que está más ligado a la pérdida de talento muy joven en los respectivos países.
0: Pablo, muchísimas gracias por esta charla deliciosa.
1: Gracias a ti, Pedro. De veras ha sido un placer. Y espero haber estado a la altura y para representar este gran club que es el Olympique de Marsella.
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0: Pues hemos alcanzado las 6 en punto de la tarde, ya son las 5. Si nos estás escuchando en Canarias, ya estamos en Atlanta otra vez y con ánimos redoblados.
1: Esto es muy largo, Edu, y al final nos entonamos seguro, ¿eh?
0: Oye, ¿tú harías muchos cambios?
1: La verdad es que sí, ¿eh?
0: ¿Sí?
1: Peñalba, Andújar y el resto, sí, el resto a prueba.
0: Si digo de España.
1: Ah, de España.
0: Ah, pues acá al diario.
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0: Buenas tardes a todos desde el estudio mundialista de Onda Cero. Décimo día ya de partidos en este Radio Estadio Mundial que mira hacia los nuestros y su reválida. Mañana a esta hora están a punto de dar comienzo el partido de la recomposición, del disipar dudas, de ponernos a tono. El disgusto sale bien con goles y juego fluido. Y si nuestros chicos nos piden confianza, pues nosotros se la otorgamos. Porque estamos convencidos del potencial y de que en esta familia hay mucho latido ganador. Alberto Collado, ¿qué tal? Muy buenas tardes.
1: ¿Qué tal, Edu García? Muy buenas. Y lo tenemos que demostrar mañana a la hora, las 6 de la tarde, en Atlanta con Arabia Saudí enfrente. Si falta gol, Borja Iglesias se ofrece.
7: Obviamente yo tenía ganas de salir, igual que tengo ganas de salir mañana, igual que tendré dentro de 2 meses cuando empiece la liga. Siempre convivo con esa emoción y... E intento también gestionarla, porque a veces no es fácil las ganas cuando no te toca salir o incluso a veces cuando te toca. Entonces intento sumar desde donde me toque siempre.
0: Hemos hecho autocrítica y tenemos clara la asignatura pendiente. Como...
8: Al final creo que si se marcan un par de goles de todas las ocasiones que tuvimos, creo que el partido hubiera cambiado y creo que ahí está un poco la clave también, la finura y el acierto de cada gol.
0: Laporte pide al aficionado español que confíe.
9: Puede ser que sea un mal día, no lo sé. Creo que dominamos el partido entero. Pudimos meter varios goles, no los metimos. Llegamos a meter las ocasiones que tuvimos y igual nos llevamos el descanso 1-2-0. Entonces, pues bueno, todo es muy relativo, ¿no? Dependiendo de si metes o no los goles, acabas haciendo un buen o un mal partido. A nivel físico creo que el equipo está muy bien, hemos podido descansar esta semana y espero que mañana podamos dar alegrías a...

0: Pues sí, eso es lo que dice Laporte. Esta madrugada completábamos la segunda jornada del Grupo C. Primero con el Escocia 0, Marruecos 1. Otro gol de Saibari, reciente fichaje del Bayern de Múnich, para darle 4 puntos a los marroquíes y dejar con 3 a los escoceses.
1: Aunque en el Grupo C lo lidera Brasil, por mejor la verás. Los de Ancelotti batieron 3-0 a una Haití ya eliminada gracias al doblete de Cunha y a otro tanto de Vinicius. Aunque lo más noticioso ha sido la lesión de Rafinha. El atacante del Barça sintió dolores en el músculo posterior del muslo derecho, dice la Confederación Brasileña. Y atención, porque anuncia Ancelotti que el 10 estará en el próximo partido.
2: Sí, Neymar va a entrenar mañana individual y después en la segunda feira va a estar con equipos y va a estar preparado para el juego contra Escocia.
0: Es noticia la lesión de Rafinha, es noticia la vuelta de Neymar. También fue noticia en la madrugada española la eliminación de la Turquía de Arda Güler, que volvió a caer esta vez ante Paraguay. Los paraguayos se adelantaban en el minuto 2 por medio de Galarza. Además, la albirroja aguantó toda la segunda parte con 10 tras la expulsión de un rival. Ya sabéis, la norma Prestiani. Habla su seleccionador, Gustavo Alfaro.
3: El arbitraje, nada. Me cuesta jugar este deporte nuevo, porque estamos jugando un deporte nuevo. Me parece que el fútbol, en algún punto, yo lo respeto. Todas las normativas nuevas que se pusieron y todo lo demás. Pero a veces hay... determinadas circunstancias que se manejan para un lado o para el otro y uno lo que quiere es justicia. Uno lo que quiere es ganar o perder porque hizo mejor las cosas que el rival o porque el rival me superó. Y nada, no tengo nada que decir, pero todo el decálogo completo del reglamento se lo aplicaron a Paraguay. Completo. Desde la primera hoja hasta la última.
0: Si bien en el reglamento, en la última jornada, Australia-Paraguay, con los dos equipos sumando 3 puntos y con Estados Unidos liderando este grupo D con 6.
1: Para esta tarde, 2 muy buenos partidos. Grupo F, Países Bajos, Suecia a las 7.
0: Opción de Toronto a tus oídos.
1: Mañana insistimos, turno para España y también para Bélgica, que se mira a Irán. Hoy Courtois ha reiterado que quiere que el último equipo de su carrera sea el Real Madrid.
4: Creo que Genk ha hecho una buena temporada. Pienso que el club tiene otras cosas en las que centrarse en cuanto a porteros. Tiene guardametas jóvenes y con mucho talento. No creo que necesite volver como jugador. Como dije unos días, quiero terminar mi carrera en el Real Madrid. Ese es mi sueño y mi objetivo. Veremos qué pasa la próxima temporada.
0: En España todavía falta por conocer el equipo que completará la próxima temporada la Primera División. Málaga o Almería, tras el 0-0 de la ida, el segundo round esta noche desde las 9 en el Juegos del Mediterráneo. Para contar el derbi andaluz, Juan Antonio Manzano e Isabel Sánchez.
1: También se están disputando las finales por el ascenso al resto de categorías. Ya es de segunda

0: El Pamplona 0, Real Murcia 0 en el 4 de la primera parte. En la ida ganó el filial por 2-1. Estamos hablando de esta segunda federación que para la tarde todavía van a quedar otras 5 finales.
1: Digo que al margen del fútbol hay deporte que desfila por este programa. Vamos a recordar lo del baloncesto.
0: Segundo partido de la final por el título ACB. El jueves golpeaba primero el Barça. Hoy revancha para Valencia Basket desde las 8. Hasta ese Rocha Arena nos va a llevar Sergi López y Pepe Catalina. Y recuerda, el terremoto en el Real Madrid. Sergio Rodríguez, el Chacho, se fue. Vuelve Juan Carlos Sánchez para dirigir la sección. Y Felipe Reyes ha presentado hoy su dimisión.
1: En motos.
0: Gran premio de la República Checa en Breno. Triunfo de Bañaya al sprint con Marc Márquez. Tercero, Pecequi no puntuó, el líder, así que Marc sigue recortando puntos. La pole para Ogura en MotoGP, para Alonso, el hispano-colombiano en Moto2 y para Almansa, otro de los nuestros, en Moto3.
1: En ciclismo.
0: Tenemos mucha, pero que mucha actividad este fin de semana. Pendiente de todo, desde la Volta a Cataluña, está el hombre bici del Radio Estadio, Adrián Gil. Muy buena.
2: Hola Alberto, saludos Radio Estadio con una nueva. Otra vez ha ganado Paula Blasi, esto empieza a ser una esta Volta a Cataluña, la segunda. Paula Blasi atacó a 14 kilómetros de meta, la ascensión a la Creueta, y a partir de ahí a llegar a línea de meta en solitario. Celia Geri fue segunda a 1.20 de la corredora española, una Paula Blasi que ya va perdiendo ese factor sorpresa y ganar cada vez es más difícil porque empieza a ser muy favorita. Pues tú...

0: sitio muy cerquita de donde vives, si no me equivoco, así que un sitio muy especial.
1: Sí, claro, al final yo creo que también eso me da un poco de ventaja, ¿no? Yo sabía el último puerto y toda la bajada hasta meta, me sabía cada roca, cada árbol, así que con eso juego un poco de ventaja. El viento me ha pasado así un poco molestando, pero bueno, sí, en general yo creo que ha salido bien al final.
0: Muchas gracias.
1: Gracias.
2: Una Paula Blasi que ayer sufrió el robo de su bicicleta bajando el staff en la zona donde está alojado el equipo, en Santa Susana. En un momento de descuido, alguien aprovechó para llevarse la bici, 18.000 euros. Vale la bicicleta de Paula Blasi. Y la otra carrera que teníamos hoy importante, Tour de Suiza, contrarreloj individual, donde Tadej Pogačar ha ganado por 31 centésimas por delante de Mathieu van der Poel. Tadej Pogačar es aún más líder de la general. El segundo en esa general ha sido Richard Carapaz. Lo ha doblado Tadej Pogačar. Mañana etapa reina en Suiza, aunque con 4.22 de ventaja nadie va a volver a Pogačar de esa primera posición.
3: Gracias, Adri. Un abracito.
2: Un abrazo.
3: Y nos falta lo del golf.
4: Finalmente, Jon Rahm no pasó el corte en el US Open después de una decepcionante jornada de viernes. Ángel Hidalgo es el único español que va a competir el fin de semana en una prueba de prestigio que lidera el estadounidense Clark.
3: Bueno, pues este Radio Estadio Mundial seguro que merece la pena. Y hasta la una vamos a estar dispuestos juntos a llevar siempre más allá el orgullo del deporte.
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7: Nos vamos a Atlanta, nos vamos con los nuestros. Hemos tenido un ten con ten con los tres jugadores de la zona mixta. Luego, a última hora de la noche, estaremos pendientes de la sala de prensa porque tiene que comparecer nuestro seleccionador. Y lo más importante, estamos en óptimo estado de revista de cara a lo de mañana. Mañana, a esta hora, ojalá que ya vayamos por lo menos uno.

0: rapidez, el tiempo de reacción, como habéis comentado, la velocidad de procesamiento de la información, y hacen que todo vaya más ágil a nivel de la persona que entrena.
1: Enrique, ¿y funcionan? Ese grado de concentración, por, imagino que el efecto de que el ojo fija un punto más, no sé, más nítido, ¿funciona? ¿Es efectivo?
0: Por supuesto, lo que pasa es que no es un punto realmente más, que sea un punto más nítido, sino lo que realmente hacen estas gafas es que consiguen que trabajes lo que se llama, por ejemplo, también la anticipación motora, es decir, tienes que tener una buena memoria visual a corto plazo, y cuando tú ves los objetos y luego los dejas de ver y luego los vuelves a ver, tú tienes que predecir ya dónde van a estar, es decir, te vas a anticipar a las situaciones o jugadas que van a ocurrir, con lo cual te preparas para poder, por ejemplo, parar una pelota cuando no has visto del todo bien.
1: Si yo me las pongo ahora en un estudio aquí de radio, ¿a mí qué me supone llevar una gafa de este tipo?
0: Bueno, de hecho, el hecho de llevarla en sí no te supone nada. A veces verías negro y a veces verías normal. Lo que ocurre es que esto, lo que tienes que hacer es entrenar con ellas de una forma habitual, no solo un día.
1: ¡Oh, qué fuerte! ¿Y por qué se llaman gafas estroboscópicas? Y las luces estroboscópicas son las de los bomberos, las ambulancias, las policías, ¿no?
0: Bueno, estroboscópico se refiere a que la luz, realmente estas gafas no son unas gafas normales, son unas gafas de cristal líquido, y ese cristal líquido se enciende y se apaga. Cuando se enciende se queda negra, y cuando, digamos, se apaga queda la gafa como transparente. Entonces tú lo que tienes es ahora veo, ahora no veo, y lo puedes hacer de diferentes formas a nivel de la frecuencia. Cuando utilizas una frecuencia muy rápida, la pérdida de información es muy poca porque se apagan y se encienden muy rápido, pero cuando haces una frecuencia muy lenta, entonces sí que tienes que hacer muchos más cálculos. Y también hay gafas de diferentes tipos, y las gafas, con decir, puedes trabajar, por ejemplo, con jugadores de béisbol, jugadores, por ejemplo, también que juegan a hockey, les tapas la parte inferior, que es donde tienen que estar fijando más. Entonces puedes hacerlo por cuadrantes.
1: Qué bueno. Lo malo de todo esto, no sé si coincides conmigo, Enric, es que el futbolista de turno, en este caso los porteros de Arabia Saudí, de los rivales de mañana, pueden entrenar con este tipo de gafas, pero luego los partidos no pueden jugar con ellas porque no están homologadas, porque la reglamentación futbolística no te deja llevar nada, imagino, de este tipo, salvo alguna excepción, como vimos a un jugador del Barça, por ejemplo, Devitz, que llevaba unas Oakley así como muy psicodélicas. ¿Notarán la diferencia o ya tienen el aprendizaje hecho?
0: No, o sea, esto es un aprendizaje, realmente es un entrenamiento. Entonces tú lo que haces es, cuando entrenas, desarrollas las habilidades. Una vez que estás en el partido, no usas ningún tipo de gafa. Lo que trabajas es esa rapidez. Cuando ves que la pelota la ves y no la ves, pues cuando la vuelves a ver, predices dónde va a estar en función de la trayectoria. Entonces lo que haces es un entrenamiento con ellas, no juegas nunca en un...
1: Enric, ojalá que no funcione mañana, ojalá que se coman dos goles los porteros, ¿no?
0: Bueno, ojalá, la verdad es que porque nos interesa por España es una cosa, pero a mí lo que me gustaría es que, al igual que lo usan en otros países, aquí en España no es el entrenamiento visual. Yo, como optometrista especializado en visión y deporte, es una habilidad. Por ejemplo, Joan García, del Barcelona, ya trabajaba y trabaja entrenamiento visual para jugar los partidos, y por supuesto es un gran portero. Entonces sería una disciplina, creo, muy importante a conseguir que se implementara dentro de los clubs, porque por supuesto todo entra por los ojos.
1: ¿Y es fácil acceder a este tipo de material, a este tipo de profesionales que nos ayuden, como tú en este caso, a comprender, a usar, a que la tecnología visual también se incorpore al deporte de alta competición?
0: Sí, por supuesto. Lo único que tienen que buscar siempre, pues yo, por ejemplo, estoy en un hospitalet, en un centro que se llama Top Vision Barcelona, y nosotros, por ejemplo, trabajamos con deportistas habitualmente, así como también con pacientes, para ayudarles a mejorar el rendimiento en la lectura, la comprensión, la atención, el aprendizaje en general. Entonces, lo que hay que buscar es un especialista, un optometrista especialista en visión y deporte, pero por supuesto sí que existimos y tenemos una carrera y una titulación, por supuesto.
1: Pues me ha encantado hablar contigo, Enric, y sobre todo conocer este tipo de instrumento rendimiento. Estamos hablando con Enric Bach, que es optometrista, óptico-optometrista, que además está en la Asociación Visión y Vida, y que seguramente, como tío pionero en el sector, va a recibir más de un encargo para que esto funcione, para que se evolucione, para que nos aprovechemos este tipo de circunstancias. Enric, que disfrutes del fin de semana y un abrazo muy grande.
0: Muchas gracias a vosotros y lo mejor para España.
1: Ojalá. Enric Bach, optometrista, óptico, de visión y vida. Esas gafas que llevan los porteros, que ojalá que mañana se les olvide.
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0: Enseguida a las 6:30 de la tarde, a las 5:30 en Canarias, y antes del Mundial, y antes de reanudar en esta actividad, tenemos que hablar de motos, hay que hablar de lo de Breno, hay que hablar de Bezzecchi, que se fue al suelo, hay que hablar de Bagnaia, que se puso arriba, y también, como no, del amigo Mar Márquez, que hemos tenido un sprint bien chulo. ¿A que sí, Chechulázaro? Buenas tardes.
1: ¿Qué tal, Edu? Buenas tardes. Sí, efectivamente, una jornada, bueno, que arrancó por la mañana yo con la cual, y sorpresa relativa de Ayo Gura con la Aprilia Satélite, pero luego se situaban dos Ducati, la de Gian Antonio y la de Bagnaia. Márquez salía quinto, justo por detrás además de Bezzecchi, y en el sprint es verdad que está haciendo muchísimo calor en Breno, y eso ha condicionado bastante. Primero, porque ha habido muchas caídas, tú has señalado alguna, la del líder Bezzecchi, importantísima en clave mundial, la de Acosta también, Viñales, y luego también porque con tanto calor, pues condicionó un poco también esa manera de afrontar la carrera, porque una vez que hizo trenecito, mira que Breno es un circuito ancho, que tiene muchas frenadas, pero adelantar era complicado porque había que arriesgar mucho, había que frenar muy tarde, y el tren delantero la verdad es que no transmitía mucha confianza con tanto calor en pista, y al final digamos que la carrera o el sprint no ha tenido en esas 10 vueltas mucha acción, pero sí que han pasado cosas, como decimos. Una cosa, pues que ha ganado Pecco Bagnaia, no había ganado todavía en este 2026, pero es verdad que vamos viendo una evolución del italiano hacia adelante. Venía de hacer 3 podios consecutivos en carreras de domingo, hoy ha ganado el sprint, y vamos a ver mañana, sale en primera línea, si puede romper esa racha que lleva desde el Gran Premio de Japón del año pasado sin subir al podio en un Gran Premio. Segundo finalmente ha sido Gura, ha hecho un poco la goma ahí con el italiano, en principio partía como favorito, pero no le ha podido en ningún momento intentar o por lo menos meter la moto. Y luego tercero, Marc Márquez, que salía quinto, ha recuperado 2 posiciones prácticamente en una vuelta, adelantando a Bezzecchi y a Gian Antonio, luego se ha ido al suelo también Moreira por delante en la primera vuelta, se ha situado en esa tercera posición. Le hemos visto bastante cómodo, constante, en un momento parecía que se acercaba a Ogura, pero finalmente, pues eso, lo que te decía, el calor, ha visto que esa segunda posición era buena en clave campeonato, y luego tenía algo más, pues eso, o escuchando por ejemplo al piloto de Zebra, parece que tenía algo más del ritmo que llevaba, pero mira lo que nos decía, lo difícil que era adelantar en esta pista.
2: Tenía, por eso he llegado, pero cuando llegas no o tienes mucho más o no adelantas, es imposible. Yo creo que incluso Gura quizá tenía algo más con ese medio al final, pero poquito más que Pecco, pero el primero es difícil adelantar, pero estamos muy contentos por ese primer podio en circuito de derechas, aunque sea un sprint race, en circuito de derechas, que bueno, pasito a pasito.
1: Importante, como decía antes, en clave título, porque ha caído Bezzecchi, porque ha quedado por delante de todos los que iba por detrás, 65 puntos se queda del liderato, hace poco estaba más de 100, y fíjate, en el box de Ducati han puesto pegatinas de I am a believer, es decir, soy creyente de Marc Márquez, pero decía esto, como siempre, rebajando un poco el suflé Marc Márquez sobre sus opciones a título.
2: Hay que creer en que volveré a pilotar como sé, nada más. Si eso llega, entonces estaré más que contento.
1: Pues estaremos contentos, vamos a estar pendientes. Yo ya sabes, Edu, que he sido de los que he creído ahorita hace tiempo, y Marc Márquez está recuperando y mañana puede dar otro bocado. Cuarto quedó Gian Antonio, quinto Jorge Martín, que al final en un fin de semana que se le está complicando al piloto madrileño, pues ha conseguido también pues quitarle 5 puntitos al líder, está 15 de Marco Bezzecchi. Raúl Fernández ha sido sexto, y el que no se ha podido alinear en la parrilla, lo decíamos, llegaba justito, ha sido Alex Márquez. Hace 34 días hoy que tuvo ese accidente terrorífico en Cataluña, había forzado para intentar llegar aquí, entrenar, pero después de la cual se ha dado cuenta de estar en el próximo fin de semana, y esto contestaba Alex Márquez sobre eso, sobre cómo estaba su físico y sobre todo por qué había decidido no seguir adelante con el Gran Premio.
3: Bueno, decisión con cabeza, más que nada, si he hecho hasta el Q1, que me ha faltado 60 milésimas para ponerme en Q2, me sentía bastante bien encima de la moto con mis limitaciones. Pero bueno, sí que es verdad pues que al final había mucho más que perder que de ganar, es verdad. Y nada, he decidido personalmente que no valía la pena. El equipo estaba totalmente de acuerdo para no tener caídas que muchas veces en sprint, en carrera, no dependen de ti solamente. Y agravar lesiones que casi están curadas 100% y no volver atrás.
1: Volveremos a ver a Alex en una semana, que es en Assen, mañana, recordamos, esa carrera en el Gran Premio de la República Checa, en Breno, con Moto3, donde sale de la pole David Almansa, con Moto2, donde saldrá David Alonso, el hispano-colombiano, y en MotoGP esa parrilla que encabeza, como te he dicho, Ogura, saldrá segundo Gian Antonio, tercero Bagnaia, quinto Marc. Pero todavía llego, igual De La Fuente todavía tiene una llamada para mí. Ya veremos.
4: ¡Grande, Chechu! ¡Grande!
5: Un abrazo, Chechu, hasta mañana.
1: Otro, hasta luego.
0: ¡Grande, Chechu Lázaro!
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0: Y a todo esto, el Mundial, este décimo día que nos tiene que llevar al Energy Stadium de Houston. Tiene que dar su mejor versión Países Bajos, que no le vimos en el estreno, y lo tiene que hacer ante Suecia en un partido que arranca a las 7. Querido José Manuel Jiménez, querido Rubén Dorado, muy buenas tardes.
17: No,
18: muy buenas tardes, Edu, pero yo estoy en Balaidos.
0: Ahora voy contigo, Rubén.
17: Los dos favoritos sobre la teoría de este grupo F, Países Bajos, que empató en el primer choque ante Japón. Hoy, por tanto, se ve forzado a conseguir un resultado positivo para no verse sobre el alambre en la última jornada. Enfrente Suecia, que arrancó el campeonato imponente metiéndole 5 a Túnez. Hoy busca un triunfo para sellar la clasificación. No hay cambio respecto al primer partido. En el 11 de Graham Potter, Ronald Koeman solo rota uno de los suyos. Entra Broby for Somerville. En Países Bajos, Verbruggen en portería, Dumfries, Van Hecke, Van Dijk y Van de Ven. En defensa con Frenkie de Jong, Gravenberg y Reinders. En el centro del campo, las bandas para Malen y para Gakpo. Arriba Brian Broby. En el equipo sueco, Norfell en portería, tres centrales, Lagerbilke, Ian y Lindelof. Con Bernarsson y Gudmundsson en las bandas, con Karlström, Nygren y Ajari en el centro del campo, arriba Gyökeres y Alexander Isak. Pita Michael Oliver este partido, que arranca a las 7 en punto de la tarde, 5 horas menos en Houston. En nada vivimos en Radio Estadio, el Países Bajos, Suecia.
0: A las 7 ese partido mundialista, y desde ya por eso escuchábamos a Rubén lo de Balaidos, lo del Celta y lo de la Ponfe, por estar en segunda división.
19: El ascenso de fútbol profesional. Veremos si del Celta Fortuna o de la Ponferradina, los vigueses que llegan al choque tras lograr el segundo puesto en Liga y eliminar al Europa en la primera ronda del playoff, les vale el empate tras prórroga para ascender. Recordemos que la ida esto terminó con empate a cero, pero no se lo va a poner nada fácil la Sociedad Deportiva Ponferradina, que en la jornada 18 estaba en descenso, que acabó colándose en el playoff y que ya ha dejado por el camino al Atlético de Madrid B. Pita Pablo Morales, 8 minutos de partido en Balaidos, Celta Fortuna 0, Ponferradina 0.
0: Enseguida hablamos de lo de anoche, porque en la sesión golfa Pablo la controla, pero antes el Pablo grabado nos dice quién es este audio cromo del álbum del Mundial.
4: Nacido fruto del amor entre una jugadora neerlandesa de rugby y el camarero de un bar de Togo que visitó ella por casualidad, este atacante se ha convertido en la estrella de su selección gracias a su desempeño en los últimos torneos internacionales, pese a que ese lugar estuviera en principio reservado para Memphis Depay. Sus críticos dicen que solo sabe realizar una jugada, la de partir desde banda.

0: de izquierda, internarse y buscar el disparo. Pero lo cierto es que la hace a la perfección y si no acaba en gol, provoca saques de esquina o faltas. Formado en las categorías inferiores del PSV, el gran salto de su carrera hasta la fecha lo dio en 2023 fichando por el Liverpool. Y la realidad es que se ha quedado corto este año asumiendo el papel que antes tenía Luis Díaz. Devoto cristiano, ha confesado que su tiempo libre lo dedica a rezar todo lo que pueda. Y respecto a este torneo, lo hará pensando en el primer cruce después.
1: Pablo, ¿quién era este audio cromo tuyo?
2: Cody Gakpo.
1: Oh, el amigo de Ortego. ¿Es amigo de Ortego?
2: Sí, sí, sí, se llama muy bien.
1: Ortego tiene muchos amigos.
3: Dos gotas de agua, Ortego y Gakpo.
1: No terminó de amigo, precisamente, me parece a mí, Iván Barton, el salvadoreño, el árbitro del míster de Paraguay, que ayer ganaron a Turquía, que sí. Y los eliminaron.
2: Correcto, Turquía está en la calle habiendo hecho 62 disparos en dos partidos, una estadística sorprendente, pero bueno, hay que encontrar la portería. Y en cuanto a lo que has dicho, a ver, realmente el árbitro lo que hizo es aplicar el reglamento. Si el reglamento dice que tú, cuando le hablas a un jugador y te tapas la boca y no estás conversando amistosamente con él, digamos, te tienen que expulsar, pues le expulsó y para mí, correctamente. Luego, es que antes de eso le había aplicado también la norma al portero de los 8 segundos para el saque de puerta, le pitaron un córner en contra, entonces los paraguayos ya estaban bastante calientes y una vez ya expulsaron a Almirón en el 45... pues se prendió todo. De hecho, Julio Enciso
1: se habló prendió, así. Te ha quedado muy sudamericano, ¿eh?
2: Hombre, yo me hago aquí con el país. Que Enciso, en rueda de prensa, también respondió a esta expulsión.
1: Enciso.
4: No, la verdad que obviamente duele una tarjeta roja. La verdad que aquí no le duele muy temprano.

0: ustedes vieron el partido. Yo no puedo hablar mucho porque al final sentimos que estábamos jugando en contra de todos, la verdad. Sentimos que estábamos jugando en contra de todos.
1: Fuera Turquía y fuera Haití, que perdió con Brasil, Pablo.
2: Efectivamente, pero aún así a mí Brasil de momento, hasta la fecha, no me ha demostrado nada o casi nada. Vaya. No estaba desplegando un juego brillante y dos errores en salida de balón de Haití hicieron que se pusiera 2-0 arriba. Y sobre todo también destacar, otra vez cuestión de arbitraje, en el primer gol Mateus Cunha hace una falta bastante clara cuando va a rematar. Hernández estaba en el campo, yo creía que lo iban a revisar y no lo revisaron. Y va en la línea que se está siguiendo en este Mundial con no pitar casi ningún contacto. Me acuerdo de la roja de Messi, me acuerdo de una plantilla de Agraf sobre Vinicius y alguna que otra entrada más que hay por ahí circulando. Y si bien a mí siempre me gusta, entre los dos estilos, que se deje jugar, que el juego fluya, creo que en este Mundial se están pasando por el otro lado. Y es que si no hay sangre, no van a pitar una amarilla ni mucho menos una roja. Para mí se están pasando.
1: Pues vaya, me deja mal cuerpo. ¿Y cómo fue el Marruecos-Escocia? Ganaron los marroquíes, los alawis. Otra vez con el amigo Saibari, que marca. ¡Joder, cómo está el Saibari!
2: Sí, a ver si si publica el Bayern ya su fichaje, porque si no, en vez de 50 van a pagar 70. Que en 2022 nos eliminó y a Portugal, que únicamente tenían el bloque bajo e intentaban hacer contragolpes. Ahora, ante un rival que se les encierra como Escocia, tienen alternativas, tienen recursos para abrir esa defensa, sobre todo con Brahim, que está haciendo un Mundial tremendo. La asistencia de ayer me parece brillante. El Canus también se asocia muy bien con los centrocampistas y esos desmarques de Saibari, también un jugador muy agresivo al espacio, han evolucionado y cada vez tienen más escenarios en los que salen ganadores.
1: ¿Cuántas horas has dormido?
2: He dormido concretamente, pues déjame, porque hablar sí, pero sumar, espérate, desde las 6 hasta las 13, pues eso, 7. 7 horitas.
3: No, está fresquísimo a esa hora. A mí me costaría dormir un montón.
2: Sí, él no. Pues yo.
3: No tienes problema.
1: Él,
3: ¿no?
1: Porque como no limpia la habitación, no, hace sombra todo.
2: El día 8, ¿no? El día 8, día de descanso. El día 8.
1: Hasta limpia. Luego, Pablo.
2: Chao.
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1: Nos quedan 13 minutos para alcanzar las 7 de la tarde, las 6 en Canarias. Marina Pons, esta dinastía femenina nueva, ¿qué significa esto?
2: Bueno, pues que igual que Medio Planeta está ahora mismo pendiente del Mundial de Clubes, ¿no? Yo también pues he dejado un poco contagiar por esa fiebre futbolera, no me queda otra, estando aquí también te digo.
1: Estás en tu derecho de contagiar lo que quieras.
2: Claro. Y escuchando cada día los cromos mundialistas de Pablo, se me ha ocurrido traer una versión muy especial. Anda. Porque hoy no vamos a hablar de goles ni de estrellas ni de campeones del mundo, ya hablaremos de ello, sino que vamos a hablar de mujeres que fueron las primeras en abrir una puerta, las primeras en romper una barrera y las primeras en hacer algo que, bueno, que hasta entonces parecía imposible. Así que bueno, el juego es muy sencillo. Yo os voy a ir dando pistas sobre nuestras protagonistas de hoy

0: reservados para los hombres. Pero a partir del 2011 todo cambió. Fui la primera árbitra en dirigir un partido masculino de la tercera división francesa, 3 años después en segunda, y así hasta llegar a 2019, donde arbitré la final de la Supercopa de Europa entre Liverpool y Chelsea, siendo la primera mujer en conseguirlo. Llega a 2022 y con él un momento histórico, el Mundial de Qatar. Me convertí en la primera mujer en arbitrar un partido de la Copa del Mundo masculina y lo hice en un lugar en el que, bueno, según Amnistía Internacional, las mujeres somos consideradas inferiores a los hombres por ley.
1: Bueno, esta es la Frapar, que la conocemos, Stephanie, la francesa.
2: O sea, es la que le gusta a Juan, ¿eh?
1: Y también hay que saludar a Tori Penso, que fue la que pitó el otro día en República Checa, Sudáfrica, para convertirse también en la primera que pita en el Mundial 2026.
0: Y esto ya es imparable, Edu. Así que facilito y dentro de la dinámica del Mundial.
1: Vas a meternos a la dificultad ahora, ¿no? ¿Cómo?
0: No, también es fácil porque se habla ya.
1: Venga, siguiente. Siguiente audiocromo femenino.
0: Nací en Alemania y tengo un pasado como futbolista profesional. En 2014 hice historia. Me convertí en la primera mujer entrenadora asistente de un equipo profesional masculino en una de las grandes ligas europeas, cosa que durante años parecía imposible de conseguir. Desde entonces no he parado de formarme hasta dirigir el Unión Berlín este año 2026, convirtiéndome así en la primera mujer en dirigir a un equipo en las 5 grandes ligas del fútbol europeo.
1: Está María Luisa, ¿no?
0: Claro,
1: bueno,
0: sí.
1: No se dice María Luisa, se dice en su...
2: Marie-Louis.
1: Marie-Louis Eta, ¿no?
0: Así es. Que, bueno, mención especial también a mujeres como Sabrina Wittmann, que, bueno, han dirigido también equipos masculinos en categorías profesionales, como puede ser la tercera división alemana. O sea, que bastante fáciles, recientes y, como digo, dentro de la dinámica así del Mundial del Fútbol. Yo creo que...
1: Pues mañana vamos a conocer a otras dos.
0: Mañana
1: a otra,
0: dos más, venga.
1: Ha sido un poquito envidiosilla con lo del álbum, ¿no? Del Mundial, ha dicho, ¿no?
0: Es que me ha gustado. Me ha gustado. Digo, ¿por qué
1: los
0: no
1: cromos
0: hacerlo, no?
1: Bueno, pues hasta.
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1: ¿Qué tal? Muy buenas tardes.
7: ¿Qué tal? Muy buenas tardes. Una mujer de 66 años ha fallecido este sábado tras ser atropellada en una finca privada perteneciente al municipio de Noales, en la provincia de Cuenca. Según ha informado el servicio 112 de Castilla-La Mancha Europa Press, el siniestro ha tenido lugar sobre las 4 y cuarto de la tarde cuando la mujer ha sido atropellada por una furgoneta. Al lugar de los hechos han acudido agentes de la Guardia Civil que se encuentran en estos momentos investigando las circunstancias del suceso, así como un equipo de bomberos del parque de Cuenca que ha tenido que liberar a la mujer que había quedado atrapada en el vehículo. En el ámbito político, el Partido Socialista tacha de escándalo democrático la apertura del juicio oral a Begoña Gómez, esposa del presidente del gobierno, Pedro Sánchez, y ha promovido la etiqueta en redes Yo con Begoña, después de que el juez Juan Carlos Peinado haya acordado retirarle el pasaporte, prohibirle salir del territorio nacional y obligarle a comparecer cada 15 días en sede judicial. Dicen, la utilizan de arma política. Así consta en el auto judicial de 84 páginas en el que el magistrado acuerda abrir juicio oral a Begoña Gómez y adopta esas medidas también para su asesora, Cristina Álvarez. Señala el juez que esas medidas se prolongarán durante el tiempo que dure la tramitación de esta causa y hasta que sea dictada una resolución firme. El presidente Pedro Sánchez no se ha pronunciado al respecto de estas medidas contra su mujer. Reiterar su apoyo a Zapatero al acabar el Consejo Europeo en Bruselas, reiterando la presunción de inocencia. También se ha pronunciado al respecto a través de redes sociales Miguel Tellado, secretario general del Partido Popular, dice que no pasa un día sin su escándalo, además de afirmar que Pedro Sánchez ha convertido la Moncloa en una guarida de delincuentes y también que el Ejecutivo es ahora una organización criminal. Un segundo menor de 13 años ha muerto la madrugada de este sábado en el hospital Joan 23 23 de Tarragona tras el accidente que se produjo este viernes por la tarde en la playa de Arrabasada, donde otro menor de 12 años falleció ahogado en una zona rocosa. Así lo confirman fuentes hospitalarias a la agencia de noticias Europa Press después de que ambos jóvenes de 13 años ingresaran en estado crítico en el hospital esta madrugada, si bien uno de ellos ha

ha acabado falleciendo. Y en Lanzarote, una niña de 4 años ha fallecido ahogada en una piscina. La han rescatado los servicios de emergencias con claros signos de ahogamiento. Personal de Servicio de Urgencias Canario se ha desplazado al lugar de los hechos junto a 2 ambulancias y un helicóptero medicalizado. Las maniobras de reanimación a la pequeña no han obtenido resultado, por lo que solamente pudieron confirmar el fallecimiento de la menor. En el plano internacional, Irán vuelve a cerrar el estrecho de Hormuz al tráfico marítimo, lo han anunciado las Fuerzas Armadas iraníes. Lo bloquean de nuevo en respuesta a los ataques israelíes al sur del Líbano. También acusan a Estados Unidos de violar la primera cláusula del memorando de entendimiento para poner fin a la guerra. También en Oriente Medio, la violencia no cesa en el sur del Líbano. 2 masacres este sábado dejan 4 fallecidos, una familia de 4, 2 de ellos niños, en la localidad de Tiro. Y en la localidad de Sidón han sido 7 los fallecidos y 13 heridos.

0: un centenar de heridos, bombardeos que han destrozado barrios residenciales y asesinado a familias completas mientras dormían. Ataque también contra dos paramédicos y más desplazamiento en un país con una situación humanitaria crítica. A las 4 de la tarde del viernes, Israel y Hezbollah anunciaron un nuevo alto al fuego. Es el quinto que afecta al Líbano y el más corto. A los 7 minutos, Israel lanzaba el primer ataque, la primera violación, y a las pocas horas ya había 3 muertos más en el Líbano. Tampoco ha parado la ofensiva por seguir ocupando territorio en el sureste del país. Israel está rodeando la importante ciudad de Nabatille y se ha registrado el lanzamiento de bombas incendiarias de fósforo blanco.
1: Es todo por el momento. Volvemos con más noticias a las 10 menos 10 de la noche. Les dejamos con Radio Estadio, les dejamos con Edu García.
2: Gracias, Beltrán. 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Y antes de hacer pausita, nos tenemos que marchar a Balaídos porque hemos tenido... ¡Gol, Rubén!
3: El primer gol del partido. ¡Qué buen balón a la espalda de la defensa de la Ponfe! Se quedó solo Hugo González. Se marchó de Andrés Prieto, del guardameta de la Ponfe, y mandó la pelota a la red. Se adelanta el Celta Fortuna en Balaídos. 24 de partido, Celta 1, Ponferradina 0.
2: Pues hay que celebrarlo.
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1: Ganando el Celta la Ponfe y nosotros a puntito de inaugurar una jornada más en el Mundial con nuestros expertos, Coyetti.
2: Y con dos partidazos mundialistas que queremos vivir contigo, amigo o amiga oyente. Te invitamos a que te asomes por aquí, si te sale del móvil, y con lo que a ti te apetezca, 608-038-447.
1: No cabe una naranja más de color, digo, en el Estadio Energy de Houston. ¡Qué barbaridad!
2: ¡Qué bonito, qué bonito!
1: Por favor, que mira, exagerado. Bonito.
2: Es que ese naranja a mí me encanta, ¿eh?
1: Es un naranja
2: eléctrico.
1: Que te vale para el fútbol y para si pinchas una rueda, que te vean bien en la redonda. Alberto López Frau, ¿cómo estás, profe? Muy buenas.
3: Hola, Edu, amigo. Hola a todos, muy buenas.
1: Mucho color en la grada, pero el otro día no lo hicieron bien los Orange, ¿eh?
3: No lo hicieron nada bien. Ha habido, además, fuertes críticas a Ronald Koeman por esos cambios que hizo en el tramo final de partido ante Japón, metiendo a Koeman Miners y colocándolo prácticamente de lateral derecho. Se metió atrás y Japón le terminó empatando en un remate de cabeza. Una selección que tiene centrales como Van Dijk, como Van Hecke, pues eso sucedió en el tramo final de partido. Solamente hace un cambio en el 11, Koeman, jugador fortísimo arriba, y pone a Malen en la banda. Es Somerville el que se cae del 11, el resto es el mismo equipo que empató ante Japón, y una Suecia que, de llegar al Mundial por el cupo de la Nations League, tras golear a Túnez, tiene una oportunidad hoy para clasificarse ya para 16avos, que no se la esperaban. Tiene arriba dos nueves, la verdad, está esta selección, además de una camiseta azul preciosa que estoy viendo ahora en el plano corto de la tele, alucinante.
1: Te gustan todas, de verdad.
3: Pero esta me gusta especialmente. Y arriba tiene a Isak y a Jokeres, que para mí son dos de los delanteros más interesantes que hay en el fútbol europeo. Y un mediocentro que juega de interior, a Yari, del Brighton, que también me gustó mucho el otro día. Así que se ha convertido en uno de los partidos más apetecibles de la primera fase.
1: 7 de la tarde, 6 en Canarias, a punto de arrancar el partido con cierta puntualidad que no es habitual en Houston. Mira, la cuenta atrás. Y me gusta la cuenta atrás, de verdad. José Rodríguez, soy Calcho, ¿cómo

0: bueno porque vivimos rodeados de información, pero no todo es verdad y hay que aprender a mirar más allá. El martes 23 de junio, más de uno Canarias, desde la Universidad de Verano de Fuerteventura. 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
1: Estás en la cola del súper. Tienes 7 personas delante. O lo que es lo mismo, tienes 15 minutos de Julia en la Onda.
2: Claro, visto así.
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7: Es una pena que el Málaga haya tenido este...
8: Las palabras de Rubi en el micro de Movistar.
7: Nuestra máxima colaboración y a partir de ahora pensar en el partido. No, tenemos que jugar media hora más tarde.

0: estáis a un gol del ascenso. Eso es lo que ha repetido durante toda la semana.
1: Sí, seguimos a un gol del ascenso. Seguimos a un gol del ascenso y eso no ha cambiado. No ha cambiado. Ha cambiado, pues bueno, la forma en la que estamos viviéndolo, pero seguimos con las opciones intactas.
0: Bueno, hay tres novedades en el once. Bueno, vuelve Chupe, vuelve Joaquín, vuelve Izan, después de las novedades del otro día, buscando casi prácticamente un once de gala, ¿no?
1: Bueno, sí, es verdad, ¿no? Lo habíamos hablado, que habíamos hecho muchos cambios, ¿no? En los partidos habían sido muy seguidos. Creo que el que participasen muchos jugadores en la eliminatoria, ahora, hoy, que es el día más importante, nos viene requete bien porque están descansaditos, todos preparados para poder competir, y esa parte para nosotros es muy importante.
0: Hoy sois menos, pero mira, aquí cerquita los tenemos a todos los

0: como decimos siempre, una base técnica muy rica en La Rubia, en Dotor, en Merino, en Lorenzo, por supuestísimo, y hoy ya sí con Chupe y Joaquín de salida. El partido es importantísimo. Y una Almería que me parece que desde el intercambio de golpes, aunque en la ida demostró una fortaleza defensiva espectacular, sobre todo alrededor de su doble pivote, de Sodic y de Lopi, es capaz de transitar en los toques de Sergio Arribas como ningún equipo ha hecho en la categoría este curso. Creo que es uno de los partidos más importantes del año en el fútbol español y, como tal, aunque estemos en pleno mundial, hay que ponderarlo.
1: ¿Ha metido el micro el compi de Movistar, los compis de Movistar en el Estadio de Málaga? ¿Quieres escuchar lo que se ha dicho?
0: Sí, claro.
1: Mira.
2: Señores, yo hoy no voy a hablar del partido. Yo hoy os voy a dar las gracias a todos por todo lo que se prometió en el anexo en pretemporada antes de jugar contra el Betis. Lo habéis cumplido todo. A lo individual, que habéis puesto el escudo que lleváis en el pecho lo más alto posible. Mañana los niños y las niñas de Málaga no van a soñar con ser del Madrid o del Barça, van a soñar con ser del Málaga Club de Fútbol. Hoy todos tenéis la ilusión de meter el gol de la victoria, de que seamos recordados como ha recordado Bravo, como ha recordado Salva, como ha recordado Joaquín, Isco, tanto. Pero chicos, confiad que hoy luchamos por algo mucho más grande que todo eso. Hoy luchamos por ser historia del Málaga Club de Fútbol. Vamos a seguir ahí con todo lo que nos ha llevado aquí. Personalidad, dos cojones sin volvernos locos. Esto es un partido de fútbol, lo tenemos que gestionar nosotros. Y confiad todos los que estáis aquí, confiad en mí cuando os digo que mañana cuando os levantéis no va a haber nada más grande y más valioso que ser leyenda del Málaga Club de Fútbol. Así que vamos a disfrutar de esto.
1: ¡Arenga del Málaga Club de Fútbol en el seno de ese vestuario! Por favor, que no somos carpias, Pablo, si eres de Almería, no. Realmente lo digo, si eres de Almería, sí, de la chapa o no. Nerea Zumberro, ¿cómo estás, profe? Buenas noches.
3: Muy buenas a tu equipo, oyentes.
1: Pues vamos a ver un partido muy chulo. Yo no me atrevo a decir quién es favorito, El factor campo imagino que ayudará, el factor ambiental, pero no me atrevo yo con, como dice el Frau, el Málaga es el fútbol del barrio.
3: Sí, antes de que empezara la eliminatoria, yo creo que todos apostábamos por el Málaga, ¿no? Sin embargo, coincido con David Timón sobre
0: casi,
3: su...
0: Nerea. Yo estoy a la contra en los pronósticos.
3: Sí, es cierto.
0: Yo he ido con Almería desde el primer día.
3: Sí, es verdad que hubo una corriente pro-Málaga, ¿no? Con la que me identifico. Pero sí es cierto que viendo el partido de la ida, porque estoy totalmente de acuerdo contigo, David, creo que tácticamente el partido...

0: Mil. Vamos a disfrutar, sí señor, vamos a disfrutar de este Alemania Costa de Marfil en el MEO Field de Toronto, ¿no? No termino, de BMO de Toronto Field.
1: ¿Cómo te sale?
0: Me sale mejor decir, este es el álbum del mundial.
2: El 1,98 de altura de este delantero no debe hacernos pensar que es un Peter Crouch cualquiera. Es mucho más que un rematador y sus registros con balón le han permitido ser utilizado como interior en 4-3-3 en un tramo de la presente temporada. Cuando se fue del Stuttgart el verano pasado, Rummenigge les felicitó por haber encontrado a un idiota que pagara 75 millones por él. Y la realidad es que con 7 goles en esta Premier League todavía no se puede saber si ha sido un buen traspaso o no. La recta final de competición la ha pasado en el banquillo, siendo relevado por Anthony Gordon en algunas ocasiones y en otras por William Mosula, que partía muy por detrás en la rotación. Aún así, es el principal arma de su combinado nacional en punta de lanza, jugándose el puesto con Kai Havertz.
0: ¿Este quién era?

0: A una afición que no ha fallado en todo el año.
1: Quiere salir el Málaga por el costado izquierdo. Ahí está adelantando la pelota Rafita, buscando a Chupe. El toquecito para Dani Lorenzo. El cambio de juego hacia la parte diestra. El balón para Carlos Puga, tiene espacio. Viene cerrando ahora en la ayuda Nico Melamed del centro al área. El balón que va a despejar con la rodilla prácticamente Chirino. Y finalmente se lo queda Adrián en barba para buscar salida por ese costado. Tiene que apoyarse atrás en Andrés Fernández. El zapatazo del arquero murciano. Viene a la parcela central del campo. Ha botado el esférico en la pelea de Montero con Miguel de la Fuente. Termina en saque lateral y el balón es favorable al conjunto blanquiazul. Curiosamente, el partido ha arrancado con un guión inverso al de la semana pasada. El otro día en Málaga, jugando el Almería como visitante, tenía el control del inicio del choque. Hoy el Málaga, jugando de visitante, quiere hacer exactamente lo mismo que hizo la semana pasada el equipo de Rubí. Lanzamiento lateral para Rafita, justo delante del técnico del conjunto rojiblanco, el arquitecto de Vilasar. La pone en corto para Iza Merino. La devolución para la incorporación por ese costado. Ha cortado la zaga del equipo rojiblanco. Despeje finalmente Rafita. Balón que viene de cabeza para Rodrigo Eli. La quiere bajar Jodic. El balón se lo va a llevar el serbio. Adelanta la pelota. Demasiado largo el balón hacia Adrián en barba. Ese esférico evita Alfonso Herrero, que se pierda por línea de fondo. Quiere darle continuidad al juego y rápidamente la toca y la mueve para que sea Montero el que saque de la pelota desde atrás.
2: Eléctrico el inicio de este partido en Almería.
3: Quinta de renta, Sergi.
4: ¡Qué paliza!
3: 29 puntos, vaya tercer cuarto y vaya inicio del último para Valencia Basket. Han conseguido una cosa que buscaban y era la tercera falta de Nicolás Provítola. Lo ha sacado Xavi Pascual y se ha descompuesto el Barça. 90-61 y todavía le queda esto. 4-39 en Valencia. Lo tiene controlado Valencia Basket. No digo que vista por la sentencia porque soy un especialista en bendecir partidos, pero el partido se le ha puesto muy de cara a un Valencia Basket que ha encontrado en este tercer cuarto el tiro exterior que había perdido en el segundo por delante. 90-63 Valencia Basket, 4-19 para que acabe este segundo partido del playoff por el título.
2: ¿Pero que ha habido apagón, Pepe, o qué?
5: Total, apagón total y...
1: ¡Arriba! ¡La tuvo Chupe después de una carrera por el costado derecho! ¡Que no terminó de rematar!
2: Estaba solo.
1: Pero ¡estaba! ¡Se le marchó la pelota a la grada!
6: ¡Clarísima! Era esa, ¿eh? ¡Clarísima!
2: Estaba solo, pero qué fallo para tenerlo solo, ¿no? Al chaval. Y había cinco tíos alrededor,
6: ahora,
2: por Dios.
6: Ahora ahondamos, acabamos con el básquet, pero está construyendo muy bien el Málaga. Sí, sí, es que ya sé que estoy interrumpiendo, no me toca a mí describir la jugada. Pero escúchame, ha construido muy bien el Málaga.
7: No me toca, pero lo voy a hacer.
6: Bastante que ha llegado Lopi a sellar esa acción, pero es un fallo flagrante de Chupe, lo tenía mandos.
2: Estabas hablando, Pepe.
5: Pues la verdad que...
7: Espera, Pepe, que ya lo analizo yo. Espérate.
5: Dale.
7: No, tira tú.
5: Dale, no hay problema. Aquí trabajo en equipo, sin problema. El directo manda, además, siempre lo digo. Esto... No, ya ves. El Valencia, pues muy superior en esta segunda parte, ¿no? Han salido muy mentalizados, han defendido muy bien. La tercera, la Provítola, como bien decía Sergi, les ha perjudicado mucho. Ha apostado Xavi Pascual por un Pizuela que, sin ser un base puro, es un jugador que tiene puntos en las manos, pero por ahí no va el partido. El partido va por la agresividad de Valencia, dominio del rebote, la facilidad que está teniendo para atacar, y el Barcelona se ha visto minimizado a una expresión muy pequeña, nada reconocible respecto al primer partido. Y bueno, ahora ya lo único que nos queda saber es de cuánto va a ser la diferencia final, y que ya aseguro que vamos a tener final por lo menos hasta el miércoles, porque va a haber cuatro partidos seguro.
2: Esto, Pepe, ¿cómo condiciona?
3: Espera que hay... Perdona, sí, que hay descalificante antideportiva para Panther por doble técnica, ¿eh? Se va a la calle.
5: No es por doble técnica, déjeme que te lo aclare, Sergi. Es por antideportiva junto a técnica. Cuando ha hecho una antideportiva que no ha venido a cuento en medio campo a Pradilla, fruto de la frustración.
2: A ducharse.
5: Y una antideportiva a día de hoy con la nueva reglamentación más una técnica, suman como dos penalizaciones. No era como antes, ¿no?, que había que hacer dos técnicas para que te descalificaran. Ahora, con una antideportiva y una técnica, eres descalificado, y es lo que le ha pasado a Panther. Merecido, por cierto.
3: Eso es.
2: Pues para adentro, a reflexionar, al rincón de pensar.
5: Y está jugando Puerto, después de muchas semanas.
3: Sí, se lesionó antes del partido, del último partido de Euroliga, con esa lesión de tobillo, y ha vuelto ahora para lanzar ese tiro libre, para tener ese puntito, esos dos puntitos para Puerto. Y vuelve el capitán de Valencia Basket.
2: 92-63, el Barça que

0: empata Valencia Basket la serie, que viaja al Palau próximo partido, el lunes mismo horario, 8 de la tarde, para este tercer partido de una final que va a ser vibrante en la lucha por el título de Liga Endesa.
1: Te baila un triple que ha sido al final 102-75. Sergi, estaba ya recogiendo los aperos y nos apunta el último triple. Pepe, muy solvente.
2: Perdona, perdóname, tienes razón.
1: No pasa nada, hombre, sé que son muchos. Digo que perfecto este Valencia, que es el que te esperabas en el primer partido, que también estuvo muy bien. ¿Quizá algo más bajo es Barça o qué?
3: Sí, mucho más. Sobre todo la segunda parte, 58-37 de parcial. El Barcelona, que termina esa racha prácticamente inmaculada que tenía en el playoff, precisamente después de haber perdido su último partido de liga regular con unos guarismos muy parecidos, y en el Palau 77-102 y hoy 102-75. Es verdad que en un playoff, aunque desluce mucho porque es una final, perder por uno que perder por 27 va a tener la misma penalización, pero creo que la imagen hoy del Barcelona no ha sido nada buena. La última vez que recibieron esta severa paliza, precisamente del rival de hoy, reaccionaron y se reagruparon de manera sorprendente. Vamos a ver qué pasa de aquí al lunes, pero hoy la superioridad de Valencia ha sido incontestable en el primero, en el tercero y en el último cuarto, sobre todo en la segunda parte. Mejores porcentajes, mejor ritmo de Panther, poco hoy en el juego interior y, bueno, lo que decimos, vamos a ver si somos capaces de seguir viendo una final que se parezca al primer partido, que es lo que queremos. Luego que gane quien tenga que ganar, pero queremos ver una final digna de una liga como la ACB, y este segundo partido no ha respondido a lo que una final de una liga como la nuestra tiene que ser.
1: Lunes a las 8, el tercer partido ya en el Palau Blaugrana de Barcelona. Pepe, hasta el lunes.
3: Hasta el lunes, un abrazo.
1: Abrazo grande, Sergi.
0: Un abrazo, nos escuchamos el lunes.
1: Nos escuchamos el lunes.
4: Además, en Fútbol Sala, en la eliminatoria por el ascenso a la Liga Nacional de Fútbol Sala, en el primer partido ha ganado el Zambú Pinatar, el equipo murciano, 4-1,
1: qué bueno,
4: al Sala 10 de Zaragoza.
1: ¿Jugarán en el Pinatar Arena?
4: Claro, bueno.
1: Qué calufa hace ahí,
4: claro,
1: ¿eh?
4: Sí, sí.
1: Tal cual. El follo, el pádel.
4: Tal cual. Buenos campos también. ¿Has estado, no?
1: Sí, sí, el complejo me lo enseñó Vittorio De Aro. Como va mucho chavales, mucho tal, tal, tal, tal, tal. Y pues, y debe ser que luego había trasiego por la noche.
4: Había jaranilla.
1: Había trasiego. Entonces dijeron, pues todo lo que hacemos, ponemos en la puerta del Piratar, ponemos una discoteca y así no hay trasiego. Entonces, claro, sales del Piratar y te metes a la discoteca. Entonces,
4: y tal cual.
1: Y te evita.
4: Claro. Sí, sí.
1: Te evitas el coche.
4: Te quitas de líos.
1: No, el lío no. El lío lo tienes a la, según sales a la derecha, pero quiero decir que no tienes trasiego.
4: Y lo comentábamos antes, también eliminatorias por el ascenso.
1: Está bien pensado.
4: Se le han puesto a Ortego los ojos así.
1: Está bien pensado.
4: Eliminatorias por el ascenso a la segunda federación. Ha ascendido el Arnedo en los penaltis ante el Tropezón después de ganar 1-0. Ha ascendido la Nucía, tras vencer también al Tribal Valderas, 1-0. Y estamos en el añadido de estos partidos. Caudal Deportivo 1, Atlético Central 1. El equipo sevillano, el Atlético Central, ganó en la ida 2-0. Cuarte 1, Badajoz 1. ¡Anda! También ganó en la ida el Badajoz. Muy Alexis, bien. lo tenemos a puntito. Muy vamos bien contigo. Y Peña Deportiva 5, Arenas Armilla 2. El Peña Deportiva también lo tiene a puntito.
1: Toma ya.
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1: Enseguida estamos en Toronto, que ya se están escuchando los himnos de Alemania, de Costa de Marfil. Enseguida estamos con Jesús López, con el arbitraje de un paraguayo, y con los profes que van a estar aquí, Kiko Ortego, Chica Crayobeanu, con nuestro Andújar, con nuestro Alexis, pendiente de este partido en horario prime para la Alemania de Nagelsmann ante la Costa de Marfil, que yo tengo la pedrada de que a lo mejor... Ecuador, Jan Almería, ¿cómo está volando lo del juego? ¡Manzano!
7: Pues con la misma intensidad desde el arranque, aunque es verdad que la cosa se va equilibrando por momentos. 21 y medio de esta primera mitad, sigue el empate a cero, juega la pelota al Málaga por la parte izquierda. Viene Rafita, se tapa, se para delante de Adrián Embarba, el toque para Dani Lorenzo. Cuidado en la frontal, se le va a echar encima a Lopi. Viene también Icor, termina robando el conjunto rojiblanco y la pelota para Adrián Embarba, buscando una salida que va a hacerlo, pero con tranquilidad y con orden y sobre todo con acierto. El toque ahora de Embarba buscando a Bonini por el otro lado. Va Dion Lopi, adelanta la bola Dion Lopi en el centro del campo, todavía no ha traspasado la línea divisoria. Balón para Bonini, este con Jodic. Ahora sí.

0: la velocidad de crucero, la subida por esa zona derecha. El ataque del conjunto de Funes y tuvo que esforzarse lanzándose al suelo para interceptar el balón y mandar el cuero al segundo saque de esquina a favor del cuadro visitante. Cierra todo el Almería, se repliega el completo, coloca todas sus unidades el cuadro de la Rosaleda. El lanzamiento será a la derecha, a la izquierda de Andrés Fernández. Vamos al 36. Lanzamiento que la pone en corto el Málaga. Juega hacia atrás para la Rubia. Ya se le echa encima a Rivas. Vuelve a tocar hacia la parte diestra, al centro, al área. Despeja Borini. El cuero para Rivas. No tiene nadie por delante. Maneja el madrileño. La va a perder. Ahí está Carlos Puga quedándose con el esférico. Mete el cuerpo bien a Rivas, que ahora recibe el empujón de Carlos Puga, ganando el duelo y quedándose con el esférico. Habrá lanzamiento. A ver, que viene el colegiado. Por un momento pensaba que iba a mostrar la amarilla. No me lo parecía para nada. Venía solamente a poner un poquito de orden. Y el saque desde atrás en el lanzamiento de falta en la zona de lateral izquierdo será para Federico Bonini. Va a pegarle el italiano desde ese sector.
1: Y se sienta Rubi, que lleva prácticamente todo el partido de pie. Ya está de nuevo de pie.

0: Profe,
1: en la Rosaleda
0: nota.
1: Salía diciendo eso de que con un gol más que el rival estás en primera división. Y luego ha sido una semana de mucha tranquilidad en Málaga, porque así se lo han tomado los jugadores. Sí que dijo que esto no es un premio, el premio se recibe tras ganar en el día de hoy, pero que muy orgulloso de cómo se ha llegado hasta aquí y disfrutar el camino, que es el lema que ha tenido todo el año.
2: Vamos a ver, 37, quedan 8 más la propina. Enseguida volvemos a Almería, que queremos saber qué está pasando en Toronto. ¡Jesús!
3: Pues que ha tenido una, la primera Alemania, en la cabeza de Kai Havertz. Fantástico el centro de Joshua Kimmich, el cabezazo del futbolista del Arsenal, que lo sacó abajo Fofana. Iba bien dirigido, pero se está mostrando también con ambiciones el equipo de Costa de Marfil. Ha salido bastante, ha atacado, ha tenido llegadas por ambas bandas y se presenta.

0: Kimmich se mete en el centro del campo para ayudar la salida de la circulación del balón, porque por ahí le puede hacer muchísimo daño Costa de Marfil a Alemania.
1: ¿Qué te dice el arranque a ti, Gica?
2: A ver, Edu, es un partido disputado, es un partido bonito. Los dos equipos les gusta la pelota porque las dos la buscan, no la bombean. No son dos equipos que busquen al punta y la segunda escuadra, sino todo lo contrario. Y ha habido una muy buena jugada de Alemania con Kimmich. Yo creo que remata un poco con el hombro, sí, le dan la cabeza el hombro. Y por eso no le da tanta fuerza a Kai Havertz, que le gana la posición a los dos centrales y remata muy bien. Bueno, remata muy bien porque salta muy bien. A mí me gusta mucho el partido, Edu, y es todo menos defensivamente bueno.
0: Por eso le tiene que ayudar en Mecha, sobre todo, que es el volante,
2: en Mecha,
0: el volante,
2: sí,
0: derecho.
3: Alemania, Pavlovich. Que esto no es Curazao, Alemania, que esto no es Curazao, que ya han llegado un par de veces, Jesús.
4: Y ha vuelto a romper por la izquierda de nuevo Jan Diomandé, dejando atrás para que rompiera el lateral Conan y ha jugado con Diomandé, el disparo de Diomandé.
5: José Bermúdez es el hombre del día, Diomandé. Me estás contando. ¿Pero qué me estás contando de Diomandé? Don José.

0: Espera, raca.
1: Estoy contigo.
0: La enciendes.
1: Además está muy bien. No se ven los ojos a la fiera. Muy bien, muy bien. Ese quiebro.
0: Agbadu para Conan, levanta la cabeza, la pone en largo. Ojo a la carrera de Diamandé otra vez. Está lejísimos Kimmich. Controla, se le fue el control. Malo, cuando tenía muchísimo espacio para hacer daño el futbolista del Leipzig.
1: Pero ya le había vuelto a buscar la
2: controla
1: la
2: con la derecha.
1: Claro, ya le había vuelto a buscar la
2: falda. La controla con la derecha en lugar de darle con la zurda.
3: La muñeca algo, ¿no? Me parece que estaba llamando la atención médica, ¿no?

0: tenía a la gente que se caga el equipo a 2.000 kilómetros. Estamos locos.
1: Como Neymar, teletrabajando.
0: No. Nerea tendría que buscarse casa en Badajoz, obviamente. Yo le podría dejar alguna.
2: Claro.
3: ¿Alguna? ¿Cuántas tienes?
4: Oye.
3: Terrateniente.
4: No lo descarto.
2: No, porque estamos cerca de terrateniente. No te he contado yo. Ahora te cuento.
0: ¿Sí?
2: Anda el tío.
0: ¿Entonces no tienes equipo, Nerea?
4: Sí, tengo.
0: Ah, sí tienes.
4: Pero no lo descarto en un futuro.
0: Pero dilo, di qué equipo es.
4: No voy a daros la permisión aquí, no.
0: ¿Y dónde la vas a dar?
4: ¿Cuándo se anuncie?
0: ¿Al faro de Vigo le vas a dar la primicia?
4: No, a nadie. Cuando lo anuncie el equipo en cuestión, soy discreta.
3: Adelantar, Alex.
1: Muy bien, Nerea, no te sientas obligada. Cuéntamela a mí, que yo no chico.
5: Una pista.
1: ¿De propina cómo iremos, Juan, en Almería?
4: Viajes más largos es la pista.
1: 4 y medio.
6: Pues me voy de 2 a 3 minutillos.
1: Si están como locos porque llega el descanso, no creo, ¿no? Timón.
5: Pues puede ser, Edu. Es verdad que están sesteando un poquito, pero dentro de...
1: La presión agota, que chupa energía. Madre mía.
5: Por ejemplo, esto lo ejemplifica muy bien en Barba, que está corriendo por todos. Unos esfuerzos defensivos brutales y por sí mismo está siendo capaz de coser el sistema. Pero te decía que efectivamente creo que hay un... Dentro de este sesteo generalizado están encontrando ambos muchas opciones de dañar. Acabamos de ver una presión casi hombre a hombre buenísima de la Almería o un par de construcciones interesantísimas del Málaga con Dani Lorenzo como un jugador que no solo tiene la capacidad técnica en la base para girarse, para percibir, para girar, sino también para cortar sin la pelota. Ha ganado 2 veces la línea de fondo, ha dejado un par de apoyos de espaldas. Bueno, es que son 2 equipos, lo llevamos diciendo toda la semana, preparados para casi todo.
1: Acierta Andújar.
7: 2 de prolongación.
1: 2 solo de propina. Manzano.
3: Grande, Juan.
1: A ver, espérate, ese centro de Jodic al área, la pelota de arriba, la quiere bajar Miguel de la Fuente, la pone a la izquierda, no llega el esférico para Alex Muñoz y ahora sale el Málaga. Estamos en el 46, quedará 1 de prolongación. Recupera Lopi, enorme la pelota, el cuero, la frontal para arriba, le pega con la derecha. ¡Fuera! Le pegó Sergio Rivas con su pie menos hábil. Y se marchó el esférico por encima del arquero del Málaga. Rápido, y todo gracias a la recuperación del senegalés, de Dion Lopi.
5: Sí, brutal, Lopi, brutal.
1: El balón en saque de portería para el Málaga. Menos de 1 minuto para llegar al final de este primer tiempo de la final. La finalísima, estoy así que no tiene punto de vuelta. No tiene turning point, no tiene punto de regreso. El
0: ¿no tiene turning point, has dicho?
1: Turning point.
0: ¿Has dicho turning point?
5: Manzano.
0: Ah, turning, ¿no?
3: Se notan los veranos de Manzano en Brighton.
0: Bueno.
1: Turning point. ¿Qué? La pelota para Alex Muñoz. El esférico se marcha afuera. El lanzamiento de banda a favor del conjunto del Málaga. Ahí está por la zona central manejando. Y hacia atrás lo hace con Murillo. Llegará a la divisoria. Y ahí está Murillo cambiando el juego, buscando el carril zurdo. Ahí está Joaquín, no va a llegar porque despeja Chirino. El cuero para en barbo, le embolsa con el estómago. La pelota para Chirino, la rompe hacia zona de nadie. No hace ademán ni siquiera Miguel de llegar al balón porque el partido ha concluido en su primera parte. Pita el final, Muñiz Muñoz. Descanso en el Mediterráneo, todo por decidir. Almería 0, Málaga 0.
3: Pues eso, como la ida, que también nos chupamos la primera parte en la Rosaleda sin goles, 0-0. También la segunda, 0-0. En algún momento tienen que moverse las redes. Si los dos quieren aspirar a estar en primera división, ¿cómo es la retirada, Isa?
7: Pues se marchan los protagonistas. Funes, que ha aplaudido a lo suyo, y algunos jugadores que se ven entre ellos hablando de esas cuestiones, de esas jugadas que ha habido, como por ejemplo el caso de Carlos Otor con Dani Lorenzo, aficionados que ahora, pues ya sabes, tiempo de bocata aquí, aunque se ha alargado, ha empezado media hora más tarde el partido, se retrasa para muchos. Hoy la tazo aquí, lleno en este estadio, Juegos Mediterráneo, ambientazo en Almería para esta gran final.
1: ¿Con qué te quedaste la primera parte, Nerea? ¿Qué te ha gustado más?
4: Mi sensación es que durante los primeros 10-15 minutos ambos equipos han testado qué capacidad tenían de presionarse alto y qué nivel de riesgo asumían, ¿no? Con esas presiones altas, sobre todo en salida de balón del rival. Creo que ambos han encontrado soluciones a las presiones altas del equipo contrario. Como decíamos, creo que el Málaga lo ha hecho desde un juego más directo y el Almería desde agruparse en el sector izquierdo y a partir de ahí encontrar espalda de Dani Lorenzo y giro del juego hacia el lado contrario, donde podían aparecer tanto Arribas como en Barba, algo más cerrado, ¿no? Creo que el partido después se ha estabilizado, ha tomado un poco la cara que vimos en el partido de ida, con fases de posesión más estables por parte del Málaga y momentos de bloque más medio de la Almería, pero quizá venciéndose algo menos al bloque bajo que vimos la semana pasada. Sí que tengo la sensación de que ha encontrado más situaciones de ruptura corta y por tanto de área.

0: y al Málaga de lo que lo vimos hacer en el partido pasado, ¿no? Sobre todo aprovechando ese intervalo central-lateral con alguna internada de Puga, también con Dotor, que es algo que se ha repetido con respecto al partido de ida, pero también movimientos de chupe de dentro-fuera, ¿no? Quizá interpretando esa diagonal de Joaquín Muñoz, también alguna conducción de Izan Mireno o alguna progresión por fuera de Rafita, ¿no? Con lo cual creo que más allá de Do, ha tenido más acciones ofensivas que el partido que vimos la semana pasada.
1: Ahora le pregunto a Timón, que nos tiene que contar, Jesús, esa acción de Pavlovic. Jesús.
2: Gol anulado a Alemania, Pavlovic, por falta sobre el portero en el salto.
1: Metió brazo, sí.
2: Le mete el brazo, ¿no, Juan? Ahí al portero.
3: Ya, efectivamente, avance. Como había indicado, hay falta previa en el área pequeña para controlar el balón con las manos y pone el antebrazo e impide que el jugador de Costa Rica, por guardameta, pueda parar el balón. Por lo tanto, acertó el colegiado.
2: Y ahora se ha hecho daño, Marfil, ¿eh?
3: De Marfil, perdón.
2: Se ha hecho daño Fofana porque tienen que atenderle después de ese codo.
1: Tiene daño retardado porque sí. ¿No? Hasta primera pues,
4: al principio tenía una cara de susto cuando le han marcado.
1: A veces pasa eso, ¿no?
4: Pero claro, el brazo se lo mete.
1: Acuérdate al que ha apuñalado el Albacete, que hasta que después no se dio cuenta.
4: Siete veces, ¿eh?
1: David, lo de...
4: Siguió de fiesta el tío, pero no lo digas mucho que no le gusta.
5: Creo que es un partido que sigue un patrón muy parecido al de la ida, efectivamente, sobre todo por la enorme ponderancia de la táctica, pero creo que está mucho más dividido en el reparto de posesiones. Creo que es el factor que está diferenciando un partido de otro, en tanto que el Almería la está utilizando no solamente en momentos de fluidez, de, como decía antes, sensaciones, porque su composición del once invita a pensar que ellos también tienen que adoptar cierto protagonismo con el balón por esa entrada de Melamed, que puede sonar anecdótica, pero ni mucho menos cambia completamente la configuración del equipo. Por ahí estamos viendo una Almería que, de nuevo, repito, alrededor de Lopi y Čodić es capaz de montar estructuras sólidas en salida de balón, retener mucho la pelota, bajar el ritmo del partido y acceder a entregárselo a Sergio Arribas, mientras que el Málaga también ha caído en ese juego algo más mixto. Menos pelota, por lo menos de inicio, mucho juego directo sobre Chupe, sobre Dotor y Lorenzo como receptores de la caída del balón, y con un Joaquín Muñoz que condiciona la estructura partiendo abierto y terminando en diagonal. Igualado, igualadísimo, y un partido en el que me parece que incluso más que en la ida está pesando muchísimo la tensión, el miedo a perder, a equivocarse.
1: Tal cual. Andu, ¿tienes algo apuntado del árbitro en su primera parte de Muñiz o no?
3: Sí, bueno, yo creo que está haciendo un arbitraje plan veterano. A pesar de su juventud, está dejando jugar en el centro del campo. Hay falta para la izquierda y falta para la derecha. Y además, en una línea de medio donde hay una contra de la Almería, Carlos Dotor agarra con persistencia un adversario y no es señalar la falta. Agarrar con persistencia y pidiendo una contra, hay que amonestar al infractor.
1: Pues eso, que no tenemos goles, 0-0 en Almería.
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1: 0-0 en Almería, 0-0 en Toronto, y llega el parón, llega el refrigerio, llega ese momento Ecovidrio para recordar, para no olvidar nunca, ¿eh? Tenemos cabeza y hay que usarla, sobre todo por ti, por tu entorno, por ese planeta que habitamos todos, hombre.
4: No vamos a olvidar en esta cita algo especial, y no me refiero a Diomandé y su historia dura y humana, ¿eh? Me refiero a eso de reciclar vidrio, por el beneficio de todos.
1: Botellas, tarros, los contenedores verdes de Ecovidrio, hay que echarles de comer también, hombre, que no cierran por vacaciones.
4: Este verano no te olvides de reciclar vidrio, ni de ponerle mucho hielo a la sangría, eso también. Ay, por favor, qué rica.
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1: ¡Gonzale! Sí, me dice que tenemos ya nuestro...
4: ¿Qué dice?
1: Sí,
4: ¿en
1: sí.
4: Serio?
1: Adelante, Rubén, cuando quieras.
16: Edu, estamos con el protagonista de la tarde y uno de los protagonistas de la temporada, Hugo González. Muy buenas, felicidades.
17: Hola, muchas gracias.
16: Bueno, ¿cómo estás después de esos dos goles que han dado el ascenso a segunda división a este Celta Fortuna, después de una temporada que creo que para ti será inolvidable?
7: Pues muy feliz, la verdad que muy feliz de mí, del año que he hecho, del temporadón, del grupo que somos y de la familia que hemos formado, la verdad.
16: ¿Cómo has visto a Balaídos, que se ha vuelto loco, sobre todo con ese segundo tanto, todo el mundo en pie con las bufandas al viento, en un estadio prácticamente lleno y todos tus compañeros han ido a abrazarte? No sé si tendrás alguna magulladura todavía.
7: No, ha sido una animalada. Yo creo que es con lo que todo niño desde pequeño sueña, meter un gol en un estadio así, con una gente así. Ha sido una animalada, se me han puesto los pelos de punta y qué mejor forma de certificar ese gol que con el ascenso.
16: ¿Cómo va a ser?
7: Nada, larga como tú dices, pero eso, iremos a cenar y luego supongo que a celebrarlo porque merece la pena, esto es historia.
16: ¿Cómo estaba el vestuario cuando has entrado después del partido?
7: Una animalada, todos cantando, celebrando, súper felices, como yo creo que hay que estar porque, como bien te he dicho antes, esto es una animalada y es historia.
16: Bueno, y la pregunta obligada, ¿qué vas a hacer para la próxima temporada?
7: De momento jugar a fútbol. Yo me quiero quedar aquí, estoy muy contento aquí y mi idea es estar con el Celta, disfrutar y como lo he hecho este año y aportar lo que soy como futbolista y sobre todo disfrutar de todo esto.
16: Para jugadores que estéis en el filial y ya acabo, supongo que también es espectacular, ¿no? Y esperanzador sobre todo ver cómo el entrenador que hoy estaba viendo desde arriba, Claudio Giraldez, va dando oportunidades a los jugadores del Fortuna. ¿Te ha llamado o todavía no habéis tenido mucha conversación?
7: No, nos han saludado ahora aquí a todos, han venido todo el cuerpo técnico, Claudio, Areal, han venido todos, nos han dado la enhorabuena y la verdad que hay muy buen feeling siempre con el filial y el primer equipo y yo creo que eso es una de las claves de lo bien que funciona este equipo.
16: Felicidades, Hugo, muchas gracias.
7: Muchas gracias, chao.
1: Hay que felicitarlo, claro que sí, gracias, Rubén. Hay que felicitar al Celta Fortuna, ayer al Centro de Sport Sabadell, también hoy al Badajoz y a la ristra de equipos que van subiendo, que van consiguiendo cositas en estas jornadas finales de temporada. Volvemos al fútbol, que no tenemos goles, con lo fácil que se le puso el otro día. Ahora van a tener que sudar, Jesús.
2: Y lo están haciendo con parón o sin parón, la pelota todavía por la banda izquierda para Costa de Marfil, corría, la mandaba arriba, intentaba controlar el delantero centro, si lo consigue. Ahora viene jugando otra vez hacia atrás, lo hace por medio de Ulay, Kosunú desde la parcela defensiva por la derecha, aparece Singo, se despliega Costa de Marfil y fíjate, cada vez más atrás la línea de presión de Alemania. Ahora ya está en el centro del campo y empezó el partido muy arriba. Por la izquierda Diomandé, atención encarando a Kimmich, ahí está Diomandé, el de Leipzig, hace la bicicleta, vuelve a arrancar Diomandé, la pone centro, segundo palo, puede rematar, bajo palos, gol, gol, gol, gol, gol, gol, gol, gol, ¡qué ciego! ¡Gol! ¡De Côte d'Ivoire! ¡Franck Kessié! En el 29, otra vez Diomandé por la izquierda, rompe, amaga y vuelve a romper, línea de fondo y el primer remate lo saca bajo palos de Slotterbeck, pero en el rechace llega el capitán para ponerla dentro, para mandarla a dormir. En Toronto, Alemania 0, Costa de Marfil 1.
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1: Se lo estaban currando los de Costa de Marfil, los costamarfileños. Ortego, es que han hecho una muy buena media hora, sí señor.
9: Sí, y además la jugada que estábamos diciendo del principio del partido. Jugada de Diomandé, nadie está, le hace a Kimmich la cobertura, él se va por velocidad, él conduce con la derecha, pero el centro con la izquierda es extraordinario, porque hay opción a un primer remate que saca bajo los palos Slotterbeck y una opción del segundo jugador que llega aún más alejado, que ya marca puerta vacía. Tiene que hacer algo por esa banda para intentar frenarle en velocidad, porque ahora si se vuelca va a encontrar más espacios y va a ser aún más peligroso. Y eso que Diallo, por el otro lado, no ha aparecido todavía.
1: Gica, se adelanta el equipo africano, ¿qué te parece?
11: Sí, Edu, quería decir que no tiene la calidad en el centro del campo, en el medio sobre todo, que tiene Musiala o Wirtz cuando entran hacia adentro y combinan, porque son talentosos, son hábiles con la pelota. Tuvo una Musiala que disparó y se fue fuera por poco. Y esta jugada es de crack, porque le rompe en 5 metros a Kimmich. Luego yo creo que Brown tiene el balón para despejarlo, Edu, pero la rifa no la pega Y este del rechace posibilita a Frankie Thier

0: al presidente a mandarlo a fondo de la red. No diría que es una sorpresa para mí, porque jugó, si no me equivoco, muy bien contra Francia y le ganó a Francia. O sea, es un equipo
1: ya lo
0: muy
1: has avisado,
0: bueno.
1: Gica.
0: Sí, no, no, me gusta. Es un equipo tácticamente bueno, no son anárquicos y luego tienen la calidad y la velocidad de gente de arriba. Me gusta el partido de Costa de Marfil, pero también yo creo que Alemania va a dar mucha guerra en este partido, mucha.
2: Están ahora apretando todavía los africanos. Lo intentaba ahora por la derecha Madial. Ahora tiene que ceder atrás Singo para su portero, para Fofana, y reiniciar la acción. Acaba de dejar temblando a la selección alemana. El largo la quiere poner a Badu, buscando nueva Yandu y Mandé, como no. Sigue Kimmich, está en el córner, tiene que ceder hacia atrás. La pelota para Conan, para el lateral, que viene en su ayuda. Conan retrasando de nuevo ese trionda para que la coja Akbadu. Ahora manejando los centrales, los dos en campo contrario. Viene a recibir Ulay. Atrás con Sangaré. Sangaré buscando suerte por el otro lado. Para ahí va Kosonu. Ahora quiere correr por la derecha más Diallo. Ojo al control, que es bueno. Ahí sí que Diallo la pone dentro. Muy flojito el centro. Fácil para que la gane Slotterbeck y para que salga Florian Wirtz. Wirtz intentando avanzar. No podía porque ha venido el delantero centro Boni hasta ahí. Hasta
1: ¿cómo trabaja
2: la
1: Boni?
2: Banda del centro del campo persiguiéndole.
0: Y el problema, Edu, de Alemania es este. Como ha reculado tanto, ahora le toca a Wirtz arrancar de 20 metros de su portería. Y Wirtz no tiene el físico de pelota. De aquí que están muy lejos de la portería y de aquí que parte con mucha ventaja Costa de Marfil.
2: Sigue teniendo el equipo africano la pelota. Sigue con una cara de incredulidad, de espanto, Julian Nagelsmann en la banda.
3: Bueno, tampoco la tienen muy de normal, tampoco es, no, ¿sabes lo que digo?
4: Le ha hecho daño el gol, le ha hecho el daño. Ahora mismo está fuera del partido, Alemania.
2: De atrás, ahora para seguir manejando el esférico, los de naranja. Ojo al balón largo, vuelve a correr, demasiado largo, pero están intentando activar también a Diallo para duplicar las preocupaciones de la defensa por los dos lados. Llevan dos seguidas que buscan por la derecha el futbolista del Manchester United. Se la quita encima como puede Slotterbeck. Por ahí es difícil que puedan ganar los jugones de Alemania porque los balones que les llegan son todo altos y con dificultad. Manuel Neuer.
3: Qué partido engrudo de Alemania, ¿eh? Qué partido engrudo de Alemania, pero engrudo, engrudo.
4: Slotterbeck no debe estar bien, ¿eh? Porque antes estaba Rüdiger ya haciendo ejercicio. Sí, yo sí. No sé si está esperando al descanso, pero no debe estar bien.
2: Venía tocado, yo creo, porque cuando se fue al suelo se quitó lo primero una
4: ventaja
2: de compresión.
3: Sí,
2: que
3: verdad,
2: en
3: sí.
2: El tobillo. O sea, que no debe estar muy allá.
3: Es que fíjate que ataques, ¿eh? Que deslavazado todo.
5: No, no me quiero meter, pero de reojillo está siendo bastante caótico.
3: Sí, sí, sí.
5: La ofensiva alemana.
2: ¿Por qué? Porque no están consiguiendo conectar con los jugones que tienen zona de tres cuartos. No llegan hasta ahí. No son capaces de hacerlo con fluidez. Y al recurrir a balones largos, pues pasa esto.
5: Pero es que son principios básicos del juego. Perdón, Enrique, no me meto, de verdad. Pero son principios básicos del juego.
3: No me meto de verdad porque...
5: No, porque no voy a hablar del partido. Iba a decir...
3: Es decir, nunca hablo de los árbitros, pero son los bandas de...
5: No. Digo que sin entrar al caso, no llega a los mediapuntas. Bueno, claro, es que se necesitan ciertos mínimos de...

0: Remeda, no, no.
1: A ver, bueno, yo directamente no estoy viendo el partido. Solamente diré que contra Curazao, más allá del 7-1, me pareció grotesca la estructura con balón de Alemania.
2: Sí,
1: y una invitación,
2: verdad,
1: y una invitación constante a salir por carriles exteriores, sus carriles exteriores a la transición.
3: Muy bien.
1: No, no, pero es verdad que la distancia de relación con respecto a sus externos era larguísima, era imposible. Nunca había pase fuera y estaban aislados también sus media puntas, a sus jugadores interiores, que era lo que estabais comentando, ¿no? Al final es imposible llegar a esas zonas donde el pase está completamente aislado y las distancias de relación también con los externos eran muy amplias. Con lo cual,
3: un analista que detecta las debilidades en un partido que gana 7-1, eso es lo que yo estoy buscando. Es lo que yo estoy buscando.
4: Para el Badajoz.
3: Justamente
2: hay
3: eso.
2: Segunda parte en Almería y ha empezado con tarjetita amarilla. Manzano.
5: Sí, la primera tarjeta amarilla del partido ha sido para Dion Lopi. Ahora vamos a ver la repetición.
2: Que pone cara de que no ha hecho nada.
6: Esto siempre, pero Lopi siempre recibe tarjeta, Toda la jornada.
2: Lopi pone cara de decir, pero por favor, por favor.
0: No es el primer día, no.
4: Ya está vendido, Lopi, ¿no?
2: ¿De qué estás hablando? Madre mía, deja el recado ahí. Ay, madre, que lo pisa, ¿no?

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2: Falta en ataque en el robo. Yo creo que era clara la falta. Clara. Esperó el colegiado a que acabara la jugada.
5: Pero
2: para que pueda entrar el VAR.
5: No se puede esperar tanto, por favor.
6: Sí, no mucho, puede esperar.
7: Hay que pitar la falta rápidamente porque es muy clara. Viene anulado el tanto porque hay una falta clarísima.
2: Falta en Musiala.
6: Wow, clarísima. ¿Pero qué espera? ¿Que se le eche la gente encima?
0: Yo qué sé.
6: Wow, increíble.
7: Esperan demasiado al VAR para no cometer errores. Esperan la ayuda por si acaso, si ellos ven otra cosa distinta. No se mojan ni queriendo.
0: Tal cual.
2: El balón de Kimmich atrás, otra vez Alemania, que lleva recuerdo de dos goles anulados a Havertz, los dos bien anulados, con justicia.
8: Necesitamos también un ¿cómo se llama? Un representante arbitral. Si te apetece.
2: Un delegado.
3: No, pero Juan delegado es neutral. Arbitral. Juan no se pone escudos.
8: Bueno, Juan es neutral, hasta que le empieza a pagar el Badajoz. Entonces, en ese momento dejará de ser neutral.
7: No, Juan. Que yo soy de Edu García, se ha acabado.
8: Oye, ¿qué pasa? A ver si no vas a poder compaginar.
7: Que no
8: me voy a también y quiero que gane el Badajoz.
7: Pero que no voy a ningún sitio, que si no a mi casa, si no a la casita.
8: Bueno, tú déjame
7: a mí no
8: a mí
7: me
8: que
7: compliquéis
8: yo lo
7: la vida.
8: Bueno, tú déjame que yo mueva, Juan.
7: Soy muy mayor, a mí no me mueva a ningún sitio que yo no me voy a mover.
8: Tú ya tienes casa en Badajoz, ya te lo he dicho.
5: Tienes 1.000 euros de presupuesto.
0: Mira la falta, Jesús.
8: Tú también, Ortego, jefe de prensa.
2: Desde la derecha la va a colgar.
7: No han colocado todos colocados, ya estamos.
5: Y de CEO, ¿a quién te llevas?
8: De Badajoz, venga.
0: Balón. ¡Jesús!
2: Ahí está Kimi, que levanta la mano diestra. La pone segundo palo. ¡Ojo, el remate! No llega nadie. La quita del medio Kosonu. Ojalá ahora la contra. ¡Cuidado! ¡Qué buen control! Viene Amadialo. Uy. Está con Brown. Bueno, Amadialo. Uno para uno. Pero demasiado.
0: ¡Qué bien!
2: Y llegó desde atrás
0: qué
2: para
0: bien,
2: quitarle.
0: Lo ha hecho en mecha, sí, señor. ¡Qué bien! Eso es cortar un pase de los buenos. ¡Sí, señor! 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
2: 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Estaba en uno contra uno y en mecha lo hizo dos contra uno. Se llevó la pelota. 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
0: Enseguida volvemos a Alemania, a Toronto en este caso, que estamos en los últimos segunditos para llegar al descanso, pero hay que ver cómo está de trompicones lo de Almería, Manzano.
10: A ver, espérate, Edu, porque se ha lesionado Murillo, tiene que marcharse
0: llorando.
10: La rodilla derecha.
11: Sí, se marcha llorando Diego Murillo. La verdad es que un jugador de puro mérito, un canterano que lograba hacerse su hueco en la primera plantilla después de la lesión de larga duración esa temporada de Alex Pastor, ha venido jugándolo prácticamente todo. Le considerábamos ya el mariscal de la defensa y se va rodilla derecha. Ha sido la que en un golpe con el propio compañero, porque creo que ha sido con un golpe con Doctor, Carlos Dotor. Sí. La que le está provocando tener que salir entre dos del cuerpo técnico del Málaga.

0: no puede continuar, va a ocupar su hueco Adrián Niño, hace un cambio absolutamente ofensivo el Málaga, dando entrada a los dos puntas, Chupe con Niño y dejando la defensa previsiblemente retrasando a Izan Merino, ocupando ya el hueco de central junto a Javi Montero.
1: Bueno, pues así.
2: No, Manzano iba a decir que es una baja gravísima para el sistema de Almería, uno de sus mejores pasadores, valiente, atrevido, un enorme corrector a campo abierto, ganador de duelos, protector de área, por supuesto, soldadísimo de Funes. Bueno, es que este chico, yo creo, Isa, que si el Málaga hoy no sube a Primera División, el año que viene no está en el Málaga, porque es uno de los grandes descubrimientos este año de la categoría, lo tengo clarísimo.
0: Y sobre todo un jugador que previsiblemente la temporada esta no le hubiera dado la titularidad. Viene de la lesión de otro compañero. Él, después de estar durante toda la temporada pasada sin minutos, pues llega su momento y lo aprovecha de esta manera, como lo está haciendo a lo largo de todo el año.
1: Sí, sí.
3: A mí lo que me sorprende es el cambio tan ofensivo de Funes, ¿no? O sea, es decir, veremos ahora, entiendo, al Málaga más en un 4-4-2, con dos puntas más en ofensivo, y veremos cómo lo gestiona.
4: Bueno, pues no hubo cambios en la segunda parte en el Almería, tampoco en el Málaga, hasta que llegó esta incidencia con Murillo, la entrada de Adrián Niño y con ahora Izan Merino, que acompañará a Montero en el centro de la zaga. Intenta salir la pelota a la Unión Deportiva Almería, la juega por mediación de Dion Lopi. El toquecito previo venía de Nico Melamed. El cambio ahora del senegalés hacia la parte derecha, la baja con el pecho Adrián en barba, le dobla Chirino, y ahí está intentando progresar por el costado derecho, ojo al centro, la pelota va a ir para Miguel, intenta bajarla, deja correr para que llegue Alex Muñoz, el centro directamente lo va a colgar sobre el punto de penalti, llega en segunda línea pero despeja la zaga del equipo rojiblanco, del equipo blanqueazul, no llegó Chirino para rematar ni para bajarla, y el esférico finalmente en medio campo la gana Rodrigo Eli, juega la parte derecha, ahí está metido como falso lateral para hacer el apoyo Stefan Jovic, había movido hacia arriba Chirino, el toque de Chirino por dentro, Adrián en barba, busca el centro, la pelota que despeja, cuidado Miguel de la Fuente, se va a dar la vuelta, no tiene sitio, cuidado que le traban, dice que lo que el colegiado que no hay nada, parece que la estaban agarrando del cuello, la pelota, cuidado la salida por la zona central, ahí está el Málaga, viene por la parte derecha, ahí está metido casi como extremo Chupe, el balón es para la rubia, quiere filtrar el esférico, se cruza Rodrigo Eli solventando el problema, mientras que Miguel de la Fuente sigue tendido sobre el terreno de juego, la saca Rodrigo Eli para ver qué pasa con su compañero. Yo no sé, pero a mí me parecía que estaban agarrando por el cuello a Miguel de la Fuente en la frontal.
5: Menos poquitos kilómetros de distancia, nuestro seleccionador se acaba de aposentar ya, imagino que en el Mercedes-Benz, para la rueda de prensa, ¿no, Alfredo?
6: Sí, acaba de sentarse, mañana cumple 65 años el seleccionador nacional y lleva 64, me corrigen, yo creo que era 65, sí, como había dicho. Está con el segundo equipación. Se sienta bien, ¿verdad? Se aparenta 64 recién, ¿no? Y bueno, sabéis que Santi Aldama ha estado visitando a la expedición española. Se han llevado una enorme alegría a los jugadores. Vamos a escuchar la primera respuesta sobre si hay pesimismo.
7: Elena, pues nosotros la verdad que vivimos muy al margen de una burbuja, no sé, el entorno. Yo la verdad que lo que recibo, las muestras que recibo día a día, y recibo muchos mensajes, es de que sigue, hay muchísima ilusión en España, que la gente está entregada con una causa, y yo creo que además este equipo se lo merece, se lo ha ganado. Entonces, respeto todo, las opiniones, respetamos todo lo que se pueda pensar, pero en nosotros no ha cundido ningún desánimo, todo lo contrario. Esto significa a los deportistas, y tú también eres deportista, gente con motivación, quieres estar ya enseguida compitiendo de nuevo, y es lo que estamos con ansiosos ya de mañana, volver a competir, y competir otra vez, recuperar un poco la sensación que hemos tenido previa a hace 5 días, que simplemente es un resultado que no modifica lo que verdaderamente ha sido el partido, pero sí evidentemente la lectura que se hace posteriormente, y normalmente, en cuanto a medios de comunicación, no a nosotros como profesionales, pero sí queremos cambiar de nuevo y retomar ese espíritu, ese sentido otra vez que teníamos anteriormente.
8: Alfredo. Buenas tardes, seleccionador Alfredo Martínez, en directo para Radio Estadio de Onda Cero. ¿Ha podido despejar las dudas en estos días de trabajo con respecto al partido del otro día? ¿Tiene ya claro cuántos cambios, si necesita mucho cambio el equipo con respecto a lo que hizo frente a Cabo Verde? Y en esa línea, si Lamine Yamal le ve ya perfecto para jugar de titular, que es todo lo que está esperando todo el mundo. Gracias.
7: Alfredo, dudas. No hay dudas. El análisis es lo que hay que hacer, es analizar y despejar, no desdudas, despejar, simplemente analizar y aclarar conceptos y ver en qué punto se ha podido estar mejor.

más o menos acertado. Eso es lo que se trata después de un análisis de un partido, pero se haya ganado o se haya perdido. Y siempre, de verdad, creedme, desde el espíritu de la mejora, siempre, siempre pensamos ser mejores. En ese aspecto veremos a ver los cambios, si son necesarios, creo que sí, algunos, pero no por tampoco porque hay alguien que lo haya hecho mejor o peor, ¿no? Simplemente porque a partido hay veces que te demanda, o pensamos que demanda, darle continuidad, y otros hacer algún cambio que aporte cosas diferentes, nada más, que características y virtudes diferentes a una idea. Y cuanto a la Lamine Yamal,

0: El comienzo, en el segundo tiempo, lo más importante es que está de vuelta, al igual que otros compañeros, y que está con unas ganas tremendas de hacer algo importante en este campeonato. Esa es la mejor de las noticias.
1: Gracias. Clara, aquí, a la derecha.
2: Hola Luis, Miguel Ángel, Ara de Marca. No sé si tenéis la sensación de que los rivales, cuando los analizáis, son una cosa y cuando juegan contra España son otra. Quiero decir, por ejemplo, Cabo Verde pareció un equipo más valiente, fue muy cerrado, y Arabia Saudí es un equipo que suele jugar arriba si esperáis también un bloque muy bajo. Gracias.
0: Miguel, lo que pasa es que nosotros, pues nuestro estilo, pues nuestra forma de competir, pues normalmente llevamos a los equipos al bloque bajo. Llevamos mucho la iniciativa, somos un equipo dominador y los equipos no queda otra cosa que replegarse. Ojalá todos nos plantearan una actitud más agresiva en lo defensivo y dar un paso hacia adelante y atacarnos al bloque medio, ojalá. Pero yo entiendo y respeto a cada uno, tiene que utilizar sus armas en lo que crean más oportuno y conveniente. Lo que hay que estar en nosotros también más acertados en la faceta que tenemos que a la hora de competir y atacar ese tipo de sistemas defensivos. El otro día, reitero, no estuvimos finos, así ya, es algo de los aspectos que hemos ido mejorando, nos faltó un poco velocidad de circulación de balón, los duelos ganan los duelos individuales en el ataque, porque defensivamente no generaron ningún problema, pero gracias al gran trabajo defensivo que hizo el equipo, en las pocas ocasiones que dispusieron, y eso es lo que queremos de mejorar, Miguel. Fundamentalmente volver a tomar ese toque de balón, ese desplazamiento, esa circulación rápida para desbordar a los rivales e intentar buscar y generar espacios para luego aprovecharlos.
3: Está en directo nuestro seleccionador en Atlanta. Mañana debutamos, no, mañana redebutamos porque el otro debut era como fallido. Hay mucho en este sábado previo que en verano se persona ya con todo. 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Manda con el mando. ¿Quién manda en este partido? ¿Quién está mandando en esta primera parte? Ortego, más imagino que Costa, ¿no?
4: Sí, no, Alemania no termina de volver al partido después del gol. Le está costando muchísimo y Costa de Marfil está defendiendo cada vez más arriba. Y además hace muchos apoyos, constantes ayudas. Cuando tienen el balón no lo lanzan. Muy buen equipo.
3: ¿Quién te está gustando por lo que manda en este partido, Gica?
5: Sangaré, Diallo y Boni. Me encanta, y luego me encanta, Edu, cómo se cierran atrás en el medio campo. Hay muy poco espacio, muy pocos huecos entre líneas, y de aquí que está sufriendo muchísimo Alemania, que no tiene la capacidad de superar estas líneas de presión. Y le veo a Kimmich muy solo, Edu, porque Sané no ha aparecido en el partido. Y es el único que intenta darle algo de criterio y creo que lo pondré en el medio campo.
3: 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El del Volvo X60 se va hasta 810 kilómetros de autonomía con una sola carga más otros 340 kilómetros.

0: Costa de Marfil 1, el gol de Kessié.
1: ¿Algo de esta primera parte que nos falte por decir, Quique?
2: No, que Alemania tiene que cambiar mucho y tiene que mejorar sobre todo su circulación en el centro del campo. Ahí, mientras no mejore eso, el equipo no va a funcionar. Bueno, funciona por individualidades, ¿no? Ahí sí, una de Musiala, una de Havertz, un uno contra uno, acciones aisladas de Birch, pero sin embargo, como bloque no tiene fútbol.
1: Gica.
3: A ver, Edu, muy poco de Sané, que es el único que tiene la velocidad suficiente para desbordar al rival, a su contrario, porque los demás son peloteros, pero en corto, no en largo. Y quiero ver a Kimmich en el mediocampo, aunque temo mucho por su salud, Edu, porque se va a ahogar un día con el pantalón, y te lo digo de corazón. Lo tiene hasta el sobaco, el pantalón, no sé cómo se puede jugar hacia el fútbol.
1: Eso hace rozadura.
4: Porque tiene el ombligo alto, Gica.
1: ¿Cómo podríamos yo? Claro. Por favor. ¿Te ha gustado esta primera
3: y
1: parte?
3: Sí. Muy poco en la construcción, Edu. No está ni en mecha ni Pavlovich finos con la pelota.
1: El partido de Alemania es como... Madre mía.
4: Como masticar arena.
1: Hombre, sí. Alexis, ¿qué decías? ¿O estabas concentrado con lo de Badajoz?
5: Estamos viendo lo que esperábamos de Alemania. Una selección a la que le está costando. Le está costando hacer fútbol. El otro día contra Curazao, pues el ratito ese que Curazao apretó un poquito, metió el gol, incluso sufrió ahí, pero luego es verdad que en la segunda mitad, ya sea físicamente, ya sea porque Curazao también pues tiene lo que tiene, pues consigue una goleada, pero que para nada creo que sirve para calificar a esta selección, que yo creo que llegó a este Mundial con el papel de ser una candidata por el nombre, pero más que por lo que tenía en el campo. Yo creo que ahora mismo está en un segundo nivel de selecciones, algo impensable. Si hablas de Alemania y si hablas de una Copa del Mundo, tiene además un posible cruce con Francia en el que yo creo que es casi imposible que pase. Y hoy pues está perdiendo contra una selección que está jugando muy bien al fútbol. Está jugando peor que el otro día contra Ecuador. El otro día Diomandé hizo algo dificilísimo, que es volver loco a Piero Hincapié. Hoy no estamos viendo esa versión tan buena del exjugador del
6: gol de chupe chupe chupe

0: los suyos. Se iba Carlos Ruiz Rubio a celebrarlo con los 344 aficionados del Málaga aquí presentes, vibrando porque esto era lo que se esperaba. A esperar, pero por ahora el cambio le funciona a Funes. Poner a los dos en ataque, a Niño y a Chupe, y es el segundo el que adelanta a los suyos.
1: Un robo que lo ha facilitado todo, Timón, ¿no? ¿O qué?
2: Una muy mala salida de la Almería, sí. También, diría Edu. Este chico, evidentemente, falla una, no falla dos. Es obvio, es el segundo máximo goleador de la categoría, casi, casi infalible en el área. Y como tú dices, todo viene condicionado por esas posesiones que estaban manteniendo a la Almería en partido, lentas, seguras. En este caso han optado por no construir en raso, sino dividir el balón un poquito más hacia esa segunda altura. Y primero, el pase de Bonini es nefasto.

0: conjunto malagueño, que ahora vamos a ver cuál es la reacción del conjunto almeriense. Ahí está el centro de Chirino, al segundo palo, muy largo, va a llegar Adrián Embarba, intenta bajarla, de momento lo consigue, encara Carlos Puga, toca el lateral, la saca del campo. Hay saque de banda que va a efectuar el propio Adrián Embarba, un poco por esa inercia y por esa iniciativa que quiere tener el madrileño para dar continuidad rápida al juego. Estamos en el 24, quedan 20 minutos, 22 minutos para el final del partido, más prolongación. El Almería necesita un gol para volver a colocar las tablas. El centro de Alex Muñoz al segundo palo, cuidado, puede llegar Leo Batistao, el balón despejado, la pelea. A ver, han pitado falta en ataque de Leo Batistao. Y por tanto el balón será favorable al conjunto de Funes. En el banquillo de la Almería se preparan cambios. Veo a Talis, que va a ingresar en el terreno de juego. Y hay un futbolista más, creo que es Guiguedes. Perdón, Morcillo. Morcillo el que va a ingresar al campo. Incluso Luna. Se prepara un triple cambio en el conjunto almeriense.
1: Que ya hizo uno, que dio entrada a Leo Batistao sentando a Nico Melamed y ahora Rubi dando esas últimas indicaciones a ese triple cambio que mencionabas, Manzano.
0: Pues el balón que lo va a poner en juego desde atrás el Málaga en su propia área, 24 para 25 de la segunda parte. Ahora mismo el Málaga sería equipo de primera división, volteando ese factor clasificatorio que con las tablas al equipo rojiblanco le valía. Ahora ya no, ahora necesita un gol para volver a poner las cosas como arrancó el partido. Juega la pelota atrás Carlos Puga, la cesión sobre Izan Merino, la pelota que despeja Alfonso Herrero al medio campo del conjunto rojiblanco. La pelea Chupe, la pelea Rodrigo Eli, la va a ganar el cuadro almeriense. La deja Lopi para que maneje Adrián Embarba. Viene por la zona interior, va a aparecer Miguel en el recorte, Miguel que quiere filtrar el esférico a la incorporación de Alex Muñoz. Ha cortado muy bien Carlos Puga, la ayuda de la Rubia y la salida ahora de pelota es para Adrián Niño. Toca con el goleador de la noche, ahí está Chupe, el protagonista del día. El balón para la conducción, cuidado que llega a la frontal, la pone por dentro, el balón al área y gol. 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
0: 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Pelota para Dani la Rubia en la frontal. No hay nadie que le tape. Habilita a la izquierda el empeine interior para ajustar el balón al fondo. Sin oposición alguna. Mucha comodidad para el remate malagueño. Y pone el partido patas arriba. Silencio aún más al estadio rojiblanco. Marca la Rubia para acercarse a primera. Para tocarla con la yema de los dedos. 26 de la segunda. Marco la Rubia. Almería 0. Málaga 2.
2: Un gol, otro para volar alto. Goles que de verdad nos ponen en pie la locura del Mundial. Además, que no para. Además del ascenso a la primera. 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
3: ¿Cómo se nota el silencio de casi 17.000 almas? Aunque los malagueños de ese estadio han vuelto a estallar. Isa Sánchez.
1: Y con uno de la casa, Edu, con un canterano que ha contado aquí en Radio Estadio Noche en estos playoffs que llegó al Málaga con 10 años y que tiene un sueño y es jugar con su equipo en primera división. Él se ha ido, como todos, hacia la zona donde están los seguidores del Málaga, los que han hecho esos 180 kilómetros. Dos detalles: acaba de levantar el puño mirando a su compañero, a Dani Lorenzo, y también con otro con el que ha mencionado y el que ha hecho la arenga que hemos escuchado anteriormente, Ramón, el capitán, que lo que le ha pedido a los suyos, calma y cabeza para los minutos que queda. Vuelve a ponerse el Málaga un pasito más por delante, un pasito más cerca del premio de la noche, y hoy además con gol de dos de aquí, de Chupe, y este segundo de David Larrubia.
2: El segundo es un golazo de descaro, Nerea, de atrevimiento, ¿verdad?
4: Te lo firma Ronaldinho, sí. ¿Eh?
5: O sea, es que es una transición.

0: Empieza la segunda parte ya. ¿Dónde está la gente en Toronto? Deja los perritos y los refrescos, que ha empezado el fútbol. ¡Ay! Va a tocar la sirena ahí. Pero antes, ¿cómo se ha metido la Almería en el partido? Todavía hay minutos, Isa.
1: Y se ha metido también la afición rojiblanca a este estadio Juegos Mediterráneos, que vuelve a creer y que vuelve a entonar eso de sí se puede. Lo ha vuelto a hacer Leo Batistao. Con ese tanto coloca el 1-2 y la afición se vuelca de nuevo con los suyos. Hizo ese triple cambio Rubi, dando entrada a Talis, a Luna y a Morcillo, sentándose Alex Muñoz, Chirino y Miguel de la Fuente. Hace también ahora otra modificación en el 11. Funes se va a retirar, un aplaudido Dani Lorenzo, dejando su hueco a Rafa Rodríguez. Se retira también Joaquín, dejando el suyo al marbellí Aarón Ochoa. El tercer cambio que hace ya Funes después de la lesión de Diego Murillo,

0: Luna, Morcillo, el resto cargan área. Evidentemente esto empuja, hunde al Málaga. Y luego es seguramente el jugador más conectado del partido en clave almeriense, como Adrien Barba, que con su 1,73 de altura, perdón, se impone en el área para que Bautistao tenga un temple en este momento del partido.
1: Sí, y no, hace bien el recorte, pero luego no termina de ver. La pega con la tibia.
0: Sí, la toca medio mal, pero es verdad que se ha generado tal claro, ventaja claro. que no la puede fallar porque sienta Herrero.
1: Con cualquier cosa ya te entra dentro, pero la ejecución es malísima porque el bote es peligrosísimo.
0: Puede pasar ahí. De todo ya.
1: ¿Hay partido, Nerea?
2: Sí, la acción está muy mal defendida por parte de la Almería. Primero porque creo que hay una gran atracción del balón cuando está en el balcón del área. Creo que lo tiene en Barba antes de esa primera peinada. Estaba claro que iba a llegar la apertura por aquello que comentaba David. En estos momentos es lógico, ¿no? Jugadores exteriores para cargar área. No hay ningún tipo de oposición a ese centro lateral y después Talis aparece completamente solo. Leo Apristado y Talis, ambos en ese palo.
3: Cuidado
2: más,
3: que pide mano del Málaga en el área, ¿eh? Cuidado que pide en mano del Málaga en el área un centro de Bautistao que ha tocado en un defensor. Vamos a ver porque la jugada continúa.
4: Todavía tiene pegada.
3: El balón en la frontal, el cuero para Lopi. Vamos a ver qué hace Dios Lopi, busca la parte derecha. Ahí está Marcos Luna, intenta por un centro, toca en un defensa, se va a ir a córner. Primero de la segunda parte. Y habrá que ver qué ha pasado ahí.
4: Tiene la mano pegada, no hay nada. Saque de esquina.
3: Y el colegiado que no hay nada. Sí, la tiene pegada. Iglesias Villanueva en el bar le ha dicho a Muñiz Muñoz que nada y el córner se va a ejecutar. 35-10 para el final. El lanzamiento de esquina. Arriba es el primer palo. No llegó Talis. Va a sacar Chupe. El balón viene suelto para que lo gane. Luna, cuidado, Luna en la frontera.

0: igual hasta le salva. Todavía de perder este encuentro y la clasificación para la primera. Vaya dos contra uno. ¿Cómo ha salvado Andrés?
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1: 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Está increíble el partido en Almería. Enseguida voy, dejadme que me pase un rápido momento por Toronto para saber cómo arranca la segunda parte. ¡Jesús!
6: Pues atacando Costa de Marfil por la derecha, se llama Diallo. Centra para el disparo. Atrapó Neuer. Se resbaló Franquesié cuando buscaba el segundo. Vaya combinación con Diallo. Está el partido en abierto, pero todavía tiene mucho, mucho peligro los africanos.
1: Entró Rüdiger al final, ¿no? ¿O no?
6: Sí, sí, se ve que Schlotterbeck tenía algún problema físico, porque en el descanso fue cambiado por Antonio Rüdiger, que está haciendo ahí pareja con Jonathan Tah.
1: Que está perdiendo Alemania, que está ganando Costa de Marfil, o como se dice en francés, Jesús.
6: Côte d'Ivoire.
1: Oh, Côte d'Ivoire, Côte d'Ivoire. Parece una etapa del Tour. ¡Cuidadito que ataca Almería! ¡Manzano!
0: Lo intentaba Leo Batistao controlando de espaldas el giro. El hecho del defensa, creo que fue Montero. La pelota se ha ido fuera. Lanzamiento de esquina será para el cuadro rojiblanco en el sexto del encuentro. Se ha tenido que asistir un compañero porque se había quedado casi sin aire, creo, el futbolista del Málaga. Y el lanzamiento de esquina que lo va a matar el conjunto rojiblanco. El zapatazo sobre el punto de penalti. Vamos a ver si puede llegar el remate de Jodic. No, el despeje le va a llegar a Marcos Luna. En la zona de los tres cuartos por el carril derecho. Todo el Málaga replegado. El centro de Luna a la frontal. La peina en barba. El toque a las manos de Alfonso Herrero. Y ya vuelve otra vez a tener el balón controlado. Intentar dormir el marcador. El cronómetro. El conjunto malagueño. 38, quedan 7. Y es la estirada final. Para que o el Málaga defiende este resultado camino de primera o el Almería coloca un empate que prorrogaría 30 minutos más y que eso sí daría al conjunto rojiblanco, si no se mueve más, el salto de categoría por aquello de la mejor clasificación. El cuero lo maneja en medio campo, lo gana Talis, la va a venir a trabajar y a manejar y a conducir. Ahí está el brasileño, el balón en apertura todavía en campo propio para Marcos Luna, retrasa para Rodrigo Eli, tiene cerca, el balón va a transitar por las botas del transalpino Federico Bonini, que adelanta para el senegalés. Ahí está Dion Lopi, juega por dentro el balón, lo quiere meter hacia la frontal del área, aunque todavía está bastante lejos Adrián en, Arribas, abre Batistao, va a intentar el ataque, será balón para el cuadro de Funes, que prepara además un cambio.
7: A ver, va a dar entrada a Darko Brasa.
1: Es que yo creo que ahora el Málaga sí que le está entrando las calandracas. Lo ve cerca y tiene un estado de nervios que no había tenido en todo el partido.
8: Y además...
9: Mira Isabel cómo le tiembla la voz cuando habla. Uf.
1: No, Isabel está perfecta.
9: Sí,
1: está
9: mírala, está nerviosa. La veo yo.
1: Es que estos minutos son para jugarlos, ¿eh? O
8: sea, claro, no, es que te empiezas a ver en la situación de poder cerrar
1: igual,
8: el partido.
1: Igual que para el descaro de marcar un gol y pegarla que te da igual, notas la inexperiencia. Pero claro, aquí también te pasa para defender. Claro.
8: Ahora este último gesto cuesta muchísimo. Y cada ataque que decides hacer y fallas es una oportunidad para que el Almería vuelva a engancharse al partido. Además, seguramente con el Málaga desordenado.
1: Ahora necesitas a un tío como Brasana, con experiencia, digo, si eres el Málaga, claro.
7: Efectivamente, Collado, efectivamente. Y ese va a ser el cambio que va a hacer Funes, pero va a esperar antes que ponga el juego el balón el Málaga en este córner que tiene a favor y va uno de los más jovencitos, Aarón Ochoa, a ponerla en juego.
0: Va al lanzamiento de esquina, minuto 40 y medio. Conjunto rojiblanco, descolgando a Adrián en barba y a Talis en Almería para buscar un balón largo, toca en corto, la va a jugar por ese costado izquierdo, intenta poner, vamos a ver si llega al centro o no, ha despejado la zaga del Almería, pero el rebote le vuelve a caer a los jugadores vestidos de blanqueazul. Esa presión de Arribas no consigue sacar el balón de la zona de peligro. El cambio de juego busca la parte derecha, vamos a ver ese control por este costado diestro, el ataque de Zamerino, va a perder el balón ahí, el último toque es un

0: futbolista del Almería, y el saque de banda favorece al conjunto de Funes, que ahora sí, Isa, da la autorización para el relevo en la entrada de Brasanac.
1: Lleva ya varias a Chupe, va a retirar a Chupe Funes, va a dar entrada a Darko Brasanac. Ese cambio tira de experiencia de un jugador con muchos minutos en primera división, un jugador que ha llegado, que ha jugado muy poquito, pero que lo ha hecho sobre todo ahora en esta recta final de temporada, y hace también un cambio el Almería. Va
0: sí, entra Arnau y se retira Dion Lopi.
1: Modificación también en el centro del campo para Almería.
0: Lo cual vamos a ver dónde coloca a Arnau Puigmal. Porque lo normal, bien. De hecho, ahora Batistao se lo está diciendo. Arnau se va a ir a la banda derecha, Batistao estará por la parte central. Y la sala de máquinas del equipo rojiblanco va a quedar con Jodic y con Sergio Arribas.
2: Andú, ¿tienes algún hijo en el campo o no?
3: No están en el campo ninguno de los dos.
4: Pero enviado especial seguro que tienes alguno, Juan. Bueno, algunos.
3: Ahí de todo un poco.
2: Pero no está sufriendo.
5: Está sufriendo, Juan. Juan,
4: no, sí, está sufriendo Juan, creo Juan, yo.
3: No, hombre, yo quiero que gane la Almería, es lógico.
4: Claro.
3: Pero si no gana, porque el Málaga es superior.
5: ¿Qué va? ¿No que has dicho que tú solamente eras de Edu García? Ahora resulta que eres de la Almería también.
3: Hay que felicitar al Málaga. Claro. Sí, de claro.
2: Que vas a cenar igual, vamos, Juan, ¿verdad, hijo?
4: No ha acabado esto, Juan.
3: No procuro cenar, me tomo mi yogur y mis cositas, pero no, yo voy a seguir igual, mi vida va a ser la misma.
5: Claro.
3: Bueno, mi vida no es la Almería.
2: ¿De propina le vamos a echar mucho a esto por ahora o no, Juan?
6: El baño que le está pegando Costa de Marfil es tremendo.
7: Tremendo, pero o sea, con el balón moviéndolo, basculando de derecha a izquierda, pases cortos de apoyo.
2: Madre mía. Es que se merece el segundo.
7: No, totalmente. Además, con llegadas luego rompen con acciones en conducción como esta que hacen. De repente están tocando el balón y de repente...
8: ¡Mira, dentro del área! ¡El disparo! ¡Fuera! ¡La ha tenido Diomandé! En la frontal del área sigue atacando Costa de Marfil.
4: Está viendo petardazos en el Mundial, ¿eh? No somos nosotros solo.
7: Queda mucho, ¿eh? Aquí queda mucho. Qué todavía, y es Alemania.
2: Queda mucho, como dice Ortego, en ese BMO Field de Toronto, ganando Costa de Marfil, hincando la rodilla el equipo teutón. Y nosotros pendientes de la cuenta atrás del Almería 1, Málaga 2. El Málaga por ahora se agarra, el Almería sigue sufriendo, Manzano.
0: Un minuto y medio queda para llegar al 90 y luego ya hay un lanzamiento de esquina a favor de la Unión Deportiva Almería, pero hay un jugador del Málaga que está tendido sobre el campo, ahora se levanta, Isa.
1: Estaba tendido y por eso pedía el preparador físico del Málaga, Julio Rodríguez, que se esperara para ello, pero ahora sí se pone ya el balón en juego.
0: Ahí está Morcillo, que ejecuta el lanzamiento, la pelota despejada, le viene Adrián Embarra, devuelve para Morcillo con el perfil zurdo, directamente quiere poner un balón al segundo palo para que salte Rodrigo Eli, consigue meterla adentro, arriba, ¡fuera! ¡Se le escapó al madrileño! Es verdad que le faltó sino un par de tallas más de estatura para provocar un remate con mayor peligro, muy escorado, un hombre del Málaga tendido. Protesta Adrián Embarba que esto es pérdida de tiempo flagrante. Eso considera el capitán rojiblanco. Y estamos a menos, a algo más de 30 segundos para llegar al 90. Y el futbolista del Málaga, que se echa las manos a la cara, creo que claro.
2: Le va a doler todo ahora.
3: Eso va a ser otro minuto más. En vez de 6, se van a ir a 7. Pues esa parada del jugador del Málaga.
0: Pues estamos a puntito de ver esa tablilla. Alfonso Herrero, que va a realizar el lanzamiento de portería.
6: Uy, qué final.
0: Aunque está Montero.
1: Ha ido Dani Lorenzo a preguntar cuántos iban a dar, ¿eh? Ha ido a comunicárselo. Creo que no va.
3: Dile que 6 o 7.
1: Como en un Candújar, ¿eh? 7, creo que ha sido la señal que ha hecho.
3: Pues claro, cuando se ha tirado el jugador del Málaga, digo otro.
0: Bueno, pues aún no se ha puesto en juego y Alfonso Herrero tampoco tiene intención. El colegiado está diciendo que se ponga en juego. Alfonso Herrero tiene la pelota en el semicírculo del área. Está diciendo que no hay nada en ataque. Bueno, parece que estaban revisando también algo. Sí. Estaban revisando algo.
4: Baptistao pide una mano.
0: Pues eso es lo que estaban revisando. Porque ahora ha hecho el colegiado el gesto de cruzar los brazos por delante. Pues 10 minutos.
2: ¿Qué dice?
0: Fíjate cómo lo recibe el aficionado. Bueno, a ver.
4: Media prórroga.
0: Por un momento pensaba minutos. Que el colegiado iba a señalar córner a favor de la Almería porque el portero no había sacado de puerta.
5: ¿Qué te parece, Isabel, esos 10 minutos?
1: Pues si lo dice el árbitro, ¿qué voy a hacer?
5: ¡Qué elegante!
6: Sí, es muy elegante, Isabel.
5: Muy bien, Isabel.
4: Isabel es de Champions, no es de primera.
6: Absolutamente.
1: Esto hay que ganarlo por los...
2: ¿Cómo?
5: ¡Mírala! Es que de verdad, ¿para qué abrirán la boca?
9: Pues si no la habéis dejado terminar, iba a decir por lo civil.
2: Los equipos y sus dinámicas no siempre atienden a patrones establecidos. Uno no atina y tiene suerte.
4: Pero mejor es rodear.

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1: Volvemos enseguida al juego. Santi, nos pasamos por los últimos cambios que hemos visto en Toronto. Jesús.
4: Sí, hay hasta tres cambios. Entran Lewelin, Undav y Amiri. Y se van Pavlovic, se va por la derecha Sané y se ha ido Musiala. O sea que cambia un medio centro y dos de los delanteros para darle otro aire al equipo. Imagino que Havertz bajará a la media punta y que Undav se pondrá delantero.
1: Jica, ¿coincides con Ortego?
5: Oye, tú. Ha tenido muy poco en ataque Alemania. Todo y el juego también lo ha puesto Costa de Marfil. Me encanta, es un equipo muy bien trabajado, Edu, lo repito, muy bien trabajado. Y además que tiene argumentos, tiene calidad, tiene velocidad, desparpajo y tiene una fortaleza física que está pasando por encima de Alemania, que es un... siempre o contra todos es un rodillo. Pues hoy el rodillo es Costa de Marfil. Muy bien.
1: Estoy contigo. Además, con criterio, poderío físico también, sí, es verdad, pero también han tenido criterio con el tratamiento de balón. Pero son alemanes, ¿eh? Son alemanes. Y esta gente se viene arriba. Nunca, quedan todavía media hora larga.
5: Muertos.
1: Nunca. Toronto, Alemania 0, Costa de Marfil 1. En Almería, estamos ya en los últimos 7 minutos. Cuenta atrás activada, Manzano.
6: Despeja en medio campo Rodrigo y la pelota por la parte derecha. El ataque del conjunto rojiblanco lo despeja, no llegó Marcos Nuno, que el balón le vuelve a caer al aragonés. El cuero lo pierde, lo gana Rafita. Hay falta en ataque, falta o banda, no sé qué ha pitado finalmente, pero en cualquier caso el balón es para el Málaga.
7: Ojito ahí, porque está Leo Batistao medio, ¿eh?
6: Hay manotazo de Leo, he visto una mano también de Talis. Está Rafita en el suelo, hay una amarilla. Y Roja Talis. Roja Talis. Acaba de expulsar el colegiado a Talis, el delantero del conjunto rojiblanco, por ese manotazo.
1: Y caen cosas, cuidado, ¿eh? Que caen
7: está
1: cosas.
7: Está Rafita tendido en el terreno de juego todavía. Bueno, fuera del terreno
1: pero
7: de juego, porque
1: llevarse
7: ha caído.
1: Al chaval de ahí, hombre. Yo no lo he visto, Juan, ¿tú lo has visto?
8: No lo he visto bien, pero sé que ha soltado el brazo. No sé si le da un manotazo en la cara o le da un puñetazo, pues, pero
1: hombre,
8: algo ha hecho.
1: Tienes que tener sangre fría, hombre.
9: Te estás jugando esto, la posibilidad y es que yo no entiendo.
1: Claro, hombre, no puedes mermar a tu equipo así en lo que queda ahora mismo.
9: Y el que lo ha tenido que ver muy bien es el Linier, creo, ¿no? A ver.
6: Montero le da un empujón. Y suelta la mano como respuesta a Talis.
9: Sí, yo creo que Montero tiene que ver amarilla y Talis está bien hecho la roja, sí.
8: Ha visto la amarilla.
7: El posterior, la jugada es que ahora de Talis.
10: Es por la segunda. Es por la segunda.
9: Por favor.
1: Delante del árbitro.
10: Es por la segunda. La segunda es lamentable.
1: Delante del árbitro.
8: Esa es la fuerte. La segunda.
9: Qué fuerte, de verdad. Qué madre mía. Vaya crochet que le ha pegado el tío.
8: Sí.
11: Sin ala. Ser un jugador ala. Especialmente cerebral, tampoco sorprende esto de Talis, pero es cierto que en este momento del partido es una imprudencia que bajo ningún concepto puede ser.
9: Pero chico, cometer. De verdad, adelante.
8: Es que,
9: está el árbitro allí viendo que no se le escape la cosa.
8: No, es que ha molestado a Montero, y cuando molesta a Montero iba a molestar a Talis por el manotazo que había dado.
9: Se le iba a sacar amarilla a lo mejor, Juan.
8: Para ir a por Talis es cuando ve que le da el puñetazo.
10: Es que la segunda es puñetazo, sí.
9: Es que, claro, efectivamente.
10: Tiene la tarjeta en el aire.
9: Ha sido como Bezzecchi, un bofetón, toma.
10: La segunda es de Rin.
8: Exacto.
10: Qué pocas luces, de verdad.
9: Absolutamente, qué pena.
6: Bueno, pues estamos en el 51 y que llegara al 55, es decir, nos quedarían 4. Vamos a ver si estira algo más, que probablemente ocurra.
10: Pues una más.
6: Pero ojo, porque la Unión Deportiva Almería ahora está con 10. Con Arnau, con Leo Batistao, intentando ser la referencia de ataque. Cuidado que Batistao se viene por la parte derecha. Cuidado, el balón viene hacia Morcillo en el área. La quiere poner atrás para el remate de nadie. No llegó en barba. Lo sacó la zaga prácticamente con los ojos cerrados, quitándose el problema de en medio. El balón para Adrián en barba, que por cierto le ha echado una bronca a los compañeros por no tener cabeza brutal. Ahí está en barba, que no tiene nadie como un apoyo fácil.

0: Finalmente lo encuentra en Morcillo por el costado atrás para Federico Bonini. Levanta la cabeza, pone el cuero para que intente llegar Leo Batistao. No lo hace Batistao tampoco. Rodrigo Eli, el cuero viene suelto. Lo va a ganar el 12 rojiblanco, el autor del tanto que ha colocado la Almería en disposición de acometer un segundo que deje el partido equilibrado y que dé todavía algo más de emoción. Cuidado en el área. La pelota para Rodrigo Eli. No ha sido un remate, sino casi un despeje. El balón está suelto. El Málaga lo quiere romper. Ahí está, la rompe, la quita de en medio. La pelota viene al medio campo del conjunto rojiblanco al 52. Quedan 3-1-2, gana el Málaga, que estaría en primera. El Almería necesita un gol para ir a la prórroga y a partir de ahí, nueva lectura de partido, porque el empate siempre beneficia al conjunto rojiblanco, pero no estamos en esa tesitura. El recorte de Morcillo para acá, para la Rubia. Balón en banda lateral para la Unión. Va a ponerle en juego Adrián Embarba. Por cierto, que no lo hemos dicho, pero Morcillo está jugando como lateral izquierdo o como falso lateral izquierdo. El balón para Bonini. Bonini con Jodic. Jodic con arriba, se queda Rodrigo Eli para buscar un remate, el cuero por la zona central, viene para Batistao, Batistao con Arribas, manejando en la sala de máquinas del Málaga y el equipo rojiblanco, viene Morcillo para el centro, la pelota arriba para el remate de Luna, bastante desacertado, tenía presión de hasta tres jugadores, no pudo impactar con claridad, la pelota se marchó arriba y el saque de portería se...
1: Al que le está pidiendo Funes que se levante rápidamente, es verdad que el entrenador del Málaga evita siempre esas pérdidas de tiempo y le está diciendo a su lateral, levántate, que luego yo me quejo cuando vienen y cuando son al contrario.
0: Pues ahí saque de portería para el Málaga. 53, quedan dos. Si es que no hay algún alargue extra por el rifirrafe de Talis. El
2: no patadón de lo que hubiera sido Manzano, pero evidentemente la Almería estaba en partido, a un solo gol, casi 10 minutos por delante, con Talis como delantero solución para cargar el área y para imponerse, y ahora mismo el agujero que le ha hecho su equipo es enorme, enorme, aunque...
3: Le ha quitado todas las opciones ahora mismo, o casi todas.
2: Sí,
1: a ver. Y ojito,
0: rojo,
1: porque...
0: roja a un jugador del Málaga. ¡Anda! A Ochoa.
1: Porque en la...
3: 10 contra 10.
1: ...que hemos vivido en la esquina, al que enseña tarjeta amarilla...
3: Pues es doble amarilla.
4: Es por doble tarjeta.
3: Claro, doble amarilla, sí. ¿No?
1: Pero sí. La anterior la ve cuando esa
3: sí, sí, sí, que sí. Hemos dicho, sí, te hemos escuchado,
1: que debería haber sido a Montero, porque era el que estaba, pero lo sí. Recibe Aaron Ochoa.
3: Es que allí también han sido bastante cancheros, sí. Los del Málaga, entre pero claro, el otro es el que ha metido el coche.
0: Bueno, pues a ver, porque estamos en el último minuto. Veremos si hay algo más. Al Almería le separa un gol para estirar el partido y para volver a meterse en la pelea. El cuero de Embarba, el recorte delante. De un contrario la pierde, saca el Málaga. El cuero, cuidado, que va a venir para la parte derecha. Ahí está la Rubia, tiene que correr. No va a ningún lado porque la pierde, recuperó Bonini, Jodic. El cuero para Embarba. Ahora de nuevo 10 para 10. Juega John Morcillo por el costado. Pica la pelota hacia la zona central. Rodrigo Eli la deja pasar. También Arnau Puigmal. El cuero va a ser para Arribas. Por delante tiene a Luna. Recibe el cuero. 54-30. El cuero para Arribas en los tres cuartos, parte izquierda, el centro al segundo palo, viene Leo Batistao, la consigue matar, vamos a ver qué hace, encuentra Morcillo, el centro de Morcillo, arriba al área, el remate de Bonini, Alfonso Herrero.
3: No te creo.
0: El balón de Bonini arriba, Alfonso Herrero. Uf. Con el 55 ya, vamos a ver si estira en el banquillo del Málaga, dice salido, que está acabado. Patadón arriba de Alfonso Herrero. El cuero viene a la zona del guardameta rojiblanco. Ahí está Andrés Fernández. Va a dar uno más, ¿eh? Va a dar uno más. ¡Pues no! ¡Final! ¡Final del partido! El Málaga lo hizo. La heroica de la cantera en la Malagueta. Están de enhorabuena. ¡Espetos para todos! El Málaga es equipo de primera.

0: Movistar. ¡Felicidades, Málaga!
1: Y me dijo, tranquilo, mister, vaya a subir. ¿Sabéis por qué? Porque hay muchos ángeles con la camiseta del Málaga animando allí arriba. Los teníamos arriba y los teníamos abajo. Así que enhorabuena a todos porque esto es algo maravilloso.
0: ¿Tú sabías que iba a pasar?
1: Bueno, la competición está muy igualada, nunca sabes, pero siempre confías, claro.
0: Llegaste con este equipo casi en descenso. O sea, esto vas a pasar a la historia del Málaga.
1: Bueno, ahora sí quieren que haga una serie en Netflix, pero que sepan cuando la...

0: Ha sido un lujo poder verlos cada día.
1: Vente, Quique, dale un abrazo al director general, vamos. Mira, bueno, ¿qué se puede decir de Funes?
0: Vamos a disfrutarlo con ellos, venga.
2: Es el mejor. La verdad que... La verdad que ha hecho algo grandioso. Algo grandioso.
1: Está renovado, ¿no? Bueno. Abrazo del director general del Málaga con Funes. Funes, magnífico profesor. Vaya temporada. Enhorabuena. Celebrarlo con la gente.
0: Muchas gracias.
3: Venga, ahí estaba con Fouto, Funes, Movistar y con el director general de la entidad malacitana. Porque el Málaga es un equipo de primera. Ha marcado Alemania enseguida. Estamos con el empate. Pero la emoción ahora se viste malacitana, Isabel Sánchez.
4: Desde luego que sí, Edu, porque 8 años después el Málaga vuelve a Primera División. Un equipo que hace 2 años, en este mes de junio, celebraba la vuelta al fútbol profesional porque cayó a Primera Federación, pero volvió a levantarse en aquella ocasión también con un gol de un canterano, el del 122, y ahora con otros 2 canteranos, de Chupe y de David Larrubia.
3: Chupe, que ha sido el MVP, que está en...
5: Se me graban las palabras, recibimiento que hemos tenido hoy aquí, pero yo siempre lo digo, que se habla en el campo, que fuera, a lo mejor no han tenido el comportamiento adecuado las 2 veces que hemos venido. Y se lo hemos demostrado en el verde, que es donde importa.
1: Vas a pasar a la historia del Málaga, vaya temporada de goles hoy, la culminación.
5: Bueno, al final lo hemos hablado, que vamos a pasar a la historia a este grupo de jugadores, que somos una familia. Lo dijimos, que no es lo mismo ascender que trascender, que al final cuando trascender queda en la memoria del club y la historia del club para toda la vida. Y eso es trabajo que hemos hecho durante todo el año.
1: Oye, cosa de Funes, os cogió ahí abajo, ahora Primera División, es impresionante.
5: Bueno, es verdad que cuando empezamos con la racha, esto es lo que nos ha llevado hasta ahí arriba y al final lo hemos conseguido.
1: ¿A qué se lo dedica?
5: ¡Oh! A mi familia, a mi repre, a mis 2 repres que son los que han estado ahí en los momentos más difíciles, y a mi mejor amigo. Y nada, muchísimas gracias por la temporada, por estar siempre al pie del cañón. Y el año que viene va a ir mejor.
1: Gracias a ti.
5: Muchas gracias.
1: Venga, para Chupe.
3: Si
1: para,
3: te,
1: para...
3: Si te dicen a ti, Isa, que Chupe iba a decir en esta noche que no es lo mismo ascender que trascender, te quedas loca, ¿eh?
4: Desde luego que sí, desde luego que ha sido uno de los grandes protagonistas de esta temporada. La cierra con 25 goles, un jugador que tampoco estaba llamado a ser el titular, teniendo por delante a Eneko Jauregui y a Adrián Niño, pero que finalmente lo ha conseguido plasmarse ahí con el 9, el delantero del Málaga, el hombre gol de este equipo que es una auténtica familia, que lo han demostrado a lo largo de todo el año, pero que se han hecho más fuertes, estaban absolutamente a lo largo de toda la semana, los veías y te decían, lo vamos a hacer, estamos convencidos de ellos y ahora están disfrutando como lo que son, como niños.
5: Para todos los días no caerse, no siempre estar ahí, porque al final el fútbol te lo da y el fútbol te lo paga.
1: Javi, enhorabuena.
5: Muchísimas gracias.
1: Para la gente del Málaga. Venga, vamos para allá con ellos.
3: Los protagonistas con la tele que entrevista este partido, los compañeros de Movistar, el micro de Fouto, muy pendientes de este Málaga y cómo se ha vaciado el juego, porque vaya bajona que ha tenido Almería, que quería hacerlo en casita, Manzano, ¿no?
6: Sí, ha sido tremendo. La verdad es que el equipo hoy no ha estado bien. Durante la primera parte ha querido que pasaran pocas cosas. Le ha valido. Es verdad que las 2 mejores oportunidades las tuvo Chupe y una se marchó arriba y otra consiguió detener a Andrés Fernández. Pero en la segunda parte, bueno, el encuentro no ha terminado de romper desde el lado rojiblanco y ha llegado 2 latigazos. Sobre todo con ese error, ¿no?, que ha colocado el 0-2 en el mano. Pues algo para mantener la ilusión, pero sobre todo queda desequilibrado con 2 errores groseros, ¿no? Uno, el de Federico Bonini, ese centro del campo en la pérdida, y luego otro, lo de Talis, ¿no?, la ida de cabeza que ha tenido al golpear delante del árbitro al contrario para ver esa tarjeta roja, y ha dejado ya al equipo pues evidentemente muy mermado en cuanto a las unidades, y era casi misión imposible. Bueno, lo ha intentado el equipo rojiblanco en la parte final, más con el corazón que con la cabeza, y al final una decepción tremenda. Es el segundo año que

0: Yo creo.
1: Datitos, datitos a lo Mr. Chip. Durante 2025, cada español depositamos 20 kilos de vidrio, el equivalente a 68 envases por habitante. Se depositaron en los contenedores verdes 3.359 millones de envases, el equivalente a más de 9 millones de envases al día, más de 6.000 por minuto.
0: Más abrumado con tanto dato. ¿Qué te parece?
2: Porque el vidrio se recicla al 100%. De cada botella sale otra de las mismas cualidades.
1: Son nuestras porterías, que como las bicis, también son para el verano.
3: Que solo yo te quise.
2: ¿Cómo fue el gol del empate, Jesús?
4: Pues una jugada por banda diestra, el recién incorporado Amiri la pone al segundo palo y Denis Undav, el delantero del Stuttgart, que cabeceaba a la red, dos de los cambios de Nagelsmann que acuden al rescate del equipo. Ahora ha hecho otros tres cambios la selección de Costa de Marfil. Han entrado Fofana, Gesan y Adingra, 1-1 en el 75.
2: Se lo estaba oliendo el profe Ortego. Estábamos muy pendientes de lo que pasaba en Almería. Decía, está a punto de marcar Alemania, porque ahora sí que ha tumbado el partido a su favor, ¿no?
5: Sí, ha ido poco a poco, sobre todo con la inclusión de los nuevos jugadores. Ha ganado en el aspecto físico y ha empezado a jugar por fuera. Al ver que no podía entrar por dentro, ha empezado a buscar las acciones de Brown, que se proyectaba. Y luego, sobre todo, Amiri, que ha sido el hombre que se ha colocado en la banda derecha y ha dado ese pase. Y poco a poco se veía, o en una acción a balón parado, o en una acción de esta rápida, que podía empatar el partido, y de hecho lo ha empatado.
2: Es que yo creo que ha cometido un error.
6: Hay que matar siempre.
0: Ya lo sabes.
6: Y además, cuando tienes ocasiones, cuando el equipo está, el rival está a tu merced, porque ha tenido el partido a su merced del el conjunto de Costa de Marfil, y ha dejado con vida a Alemania, y Alemania siempre es Alemania, Edu. Y con los cambios y sobre todo con el hecho de que hay más gente para rematar, porque en la primera parte solo había para rematar Kai Havertz, ahora hay tres jugadores que van al remate, y ha pasado en el centro. Hay un jugador que va hacia el primer palo, no remata, y un Dabre viene al segundo palo y remata a placer. Es un, hasta ahora no es merecido, pero en los últimos 10 minutos Alemania ha pegado un cambio bueno.
2: Y a lo mejor le da tiempo hasta para el 2-1. Voy a aprovechar para clausurar lo del Juegos Mediterráneos. Timón, gloria al campeón que asciende, ¿no? ¿O qué?
7: Absolutamente, Edu. No podemos menos que honrar a de su cantera, con una camada, eso sí, de jugadores excepcionales. Voy a subrayar algunos, pero todos ellos forman parte de esto, especialmente La Rubia, Chupete y Dani Lorenzo, que a mí ha sido el que más me ha gustado, diría que durante todo el año, pero particularmente durante esta final de playoff al frente. Y luego, por supuesto, gracias a la apuesta por un entrenador como Funes, que ha sabido conjugar todas esas variables para montar un equipo a todas luces que ya es histórico, que efectivamente ya ha trascendido, ha merecido enormemente este hito. Es un equipo que, en perspectiva, y no me quiero referir a lo histórico, a lo social, a lo cultural, evidentemente tiene mucho impacto esto en la gente de Málaga, pero sí que quiero ponderar lo que el juego de este Málaga, que cuando llega Funes está en descenso, ha influido en las dinámicas competitivas de la segunda división. Creo que nos hace pensar que junto a Racing, junto a Depor, va a trasladar a nuestra primera división, a la máxima categoría del fútbol español, mejor proclama de respeto que podamos hacer respecto a este Málaga. Y por concluir, una Almería que se vuelve a quedar a las puertas y que creo que debe replantear su proyecto, porque efectivamente ha sabido competir este curso en base a su enorme calidad de plantilla, de jugadores inmensamente diferenciales, pero que creo que se ha quedado por debajo de los que han conseguido el merecido ascenso, porque son mejores equipos y no solamente mejores jugadores.
1: Suben tres históricos, ¿eh? Sí, Racing, sí. Depor, Málaga, con aficiones de primera.
2: Sí, señor.
1: Loren Juarros es el director deportivo, ¿no?
2: Absolutamente.
1: Del Málaga, ¿no?
8: Los tres estaban hasta hace nada en Primera Federación. Para, bueno, el Depor y el Málaga hace dos años jugaban en Primera Federación, el Racing un poquito más. El Málaga ha ascendido en 728 días de Primera Federación a Primera División. Lo ha hecho manteniendo en plantilla a 12 jugadores que estaban en Tarragona el día del gol de Antoñito. y es el 14º ascenso de la ciudad de Málaga a primera. Hubo 11 ascensos con el viejo Club Deportivo Málaga. Este es el de la Torre, que estaba hoy con su amigo, con su hijo,
2: ¿verdad?
8: En Almería.
2: Estaban ahí. Déjame que te quede un por la rubia.
9: El ascenso es mío, el de Chupe, pero lo hemos conseguido y ahora nos recibe en Málaga toda la gente.
10: Y con la gente de aquí, de la cantera, con 14 canteranos, lo habéis conseguido, habéis devuelto a un equipo histórico a primera división.
9: Tiene muchísimo mérito que un grupo de canteranos

0: de gente de la casa. Este equipo será recordado para la historia del Málaga Club de Fútbol. Creo que de la historia reciente, el año más importante, hemos conseguido el ascenso a Primera División con gente de la casa. Y nada, muy orgulloso.
1: Tú muchos años aquí en Málaga, ¿no?
0: Muchos años, desde los 10 años.
1: No digo que te vas a quedar muchos años.
0: Sí, sí, sí. Y vas en Primera División, el sueño que siempre he tenido de jugar en Primera División con el Málaga, joder. Poco a poco voy cumpliendo sueños y espero que esto nos pare.
1: David, enhorabuena.
0: Muchísimas gracias.
2: La Rubia, sí señor, otro de los grandes de este Málaga, de otro factotum para estar aquí en la Primera División. Nerea, se lo ha currado el equipo hoy, ¿no? En la eliminatoria ha sido muy, muy, muy constreñida, pero hoy se lo ha currado el equipo.
3: Sí, bueno, era mi apuesta. No me parece ninguna quimera esto de trascender, sobre todo porque el equipo de Funes lo decía perfectamente David Timón, es un equipo de autor. Frente a un equipo como el de Rubi, que creo que ha manejado perfectamente la pizarra, que es tener paciencia. Creo que el equipo de Funes ha tenido la capacidad de esperar cuáles iban a ser sus momentos, no solamente en ambos partidos, sino en la eliminatoria, diría, ¿no? No tuvo prisa en el primer partido, más allá de jugar de local, en cierto modo fue un partido muy cerrado y lo aceptó, aguardó a este segundo partido de vuelta, más allá de que se iba a jugar lejos de su estadio, y creo que en el a lo largo del partido de hoy ha sabido encontrar esos momentos en los cuales se ha deslavazado el Almería para tener su oportunidad, más allá de encima tener el contratiempo de Murillo, un jugador pilar en el bloque de Funes, y creo que a tenor de lo visto y sobre todo a tenor del fútbol practicado, creo que va a ser bueno, un fantástico invitado y un fantástico regreso a esa Primera División.
2: Felicitamos al Málaga, y como decía Alexis y Coyetti, y al Racing y al Depor, tres históricos que van a hacernos disfrutar el año que viene en la Primera División.
1: Mucha guerra,
2: ¿eh? Que arrancará en torno al 15 de agosto, pero eso no podemos hablar porque antes vienen las vacaciones, ¿eh? Eso está muy lejos.
1: Pues
2: ya
1: no
2: llegan las vacaciones.
1: Bueno, pues queda.
2: Un beso, Nerea, hasta el próximo partido.
3: Otro para vosotros.
2: Un beso, Timón, hasta el próximo partido.
4: Chao, chao.
2: Venga, que nos quedamos en lo de Toronto. ¡Jesús!
5: Estamos en el 82. Ha tenido que retirarse en el equipo de Costa de Marfil por lesión. Singo, el lateral derecho, que estaba llorando en el banquillo. Ha entrado en su lugar Gela Dué, el hermano de Desiré Dué, el campeón de Europa. ¡Ojo a la pelota dentro! Aparecía perfecto Jonathan Tah cuando iba a rematar Gesan. Jonathan Tah practicando, Edu, la defensa activa.
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5: El balón desde la izquierda de Adingra, ponía la pelota, estaba Franco para el remate, Gesan, y ha aparecido Jonathan Tah, el zaguero del Bayern, con anticipación para poner el balón en córner.
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2: Vamos a ver otro gol de Alemania, Quique, ¿cómo lo ves?
8: Posiblemente, aunque Costa de Marfil en los últimos 5 o 7 minutos ha salido de atrás, ha vuelto a tener un poco el balón, se ha dado cuenta que su salvación pasa por defender lo más lejos posible de su área, pero hay jugadores que se le ve muy agotados. Diamandé ha pasado a la banda derecha, Lince Diallo, pero está absolutamente, ahora está pidiendo árnica, no puede más, no puede más.
2: No puede más, ¿no?
8: Hay jugadores muy agotados, ya ha venido la lesión que ahora Jesús acaba de decir, y ahí en Alemania parece más fuerte físicamente y quedan pues casi 10 minutos con la prolongación. Se marcha
5: Diomandé por Nicolás Pepe, que ya está en el trado de juego. Va roto, que es malo este, ¿eh?
1: Pepe no es cojo tampoco, ¿no?
9: Va.
5: Pues ahí está el quinto cambio por parte de Costa Marfil. También va a agotar cambios en el otro banquillo. Alemania, se marcha Kai Havertz, el delantero del Arsenal, para que entre Leon Goretzka.
9: A ver, Edu, yo tampoco creo, o tampoco veo a Alemania tan bien como para ganar el partido. Sí lo puede hacer en alguna jugada aislada o yo que sé, alguna jugada.
1: Por oficio, Bambini.
9: Claro. Sí, puede ser, pero Alemania creo que está conforme con el empate. Y además, yo veo también físicamente.
2: Después de cómo le ha ido el partido, no me extraña.
1: Como Brasil con Marruecos, de cómo han empezado, dice, pues mira, puntito.
9: Sí, mira, un puntito es un puntito. Este equipo es muy bueno. Costa de Marfil es muy bueno. La pena es que Singo se vaya a casa. Me da pena porque hay muchísimo jugador que llega a físico aquí, que hay tanta.

0: lesión muscular.
1: A Diomandé, que es, que ha sido uno de los jugadores de la primera jornada revelación por el partidazo que hizo con Ecuador. A Diomandé se lo, bueno, lo descubrieron en Leganés, obviamente. Entrenaba en el equipo B. Un día alguien le dijo a Borja Jiménez que había un chaval en el B que era la leche. Y Borja Jiménez dijo, bueno, pues que venga aquí a entrenar un día. Y dijo que a los 10 minutos de verle entrenando, le dejó ya en el primer equipo, que los compañeros del Lega flipaban con él. Que era un chaval además súper super humilde, que todos los consejos que le dio él y que le dieron sus compañeros los aceptaba, a pesar de que él sabía que tenía más calidad que cualquier otro, aceptaba las sustituciones, y la verdad que no pudo quedarse mucho más porque descendió el Lega y a Diomandé lo ficharon en Alemania, se fue al Leipzig. Pero Borja dijo que le bastaron 10 minutos para saber que era un jugador, pero extraordinario. Y tenía, yo creo que tenía 18 años cuando llegó a Leganés.
2: Le hizo debutar contra el Madrid. Jugó 4 minutos, pero jugó.
3: Sí. 4 partidos sí. Y venta, o sea.
2: 7 partidos, parece. 7 titularidades y venta. Y ahora va a salir otra vez porque las ofertas al mejor postor. Porque si en 90 han dicho que no, pues irán a los 100.
4: Falta ahora en la salida de pelota de Alemania. Intentaba entrar, está del centro del campo. Quería salir en mecha, pero Gesan, el delantero centro del equipo marfileño, acabó haciendo falta. Ojo al balón que lo va a atrapar Alemania. Ahí con Dennis Undav, juega para Florian Wirtz. Aparece Leveling, que está ahora jugando más por el centro. Amiri, jugando a la izquierda para Braun, el lateral va por el balón dentro. No llega, por cierto, al remate Goretzka.
1: Un detalle de Alemania, que habla muy mal de Alemania. Alemania no mantiene portería cero en la Copa del Mundo desde la final de 2014. Le metieron
4: gol. ¡Uy, uy, uy! Está solo, puede marcar.
2: ¡No, qué control has hecho, por favor!
4: Se la había regalado Nicolás Pepe, perfecto.
2: ¡Tiene ladrillo!
4: Tiene que rematar de primera. La portería para él.
2: Tiene que rematar de primera con el interior.
5: ¡Por favor!
2: Decías, Alexis.
5: ¡Madre mía!
1: ¡Ay, por Dios! Joder, con la cabalgada que ha hecho Pepe. ¡Madre mía! No, tremendo. No, decía que le metieron gol en los 3 partidos de la fase de grupos de Rusia 2018, en los 3 partidos de la fase de grupos de Qatar, y también le ha metido gol en estos 2. Neuer, yo nunca pensaría que Neuer pudiera estar en una lista así. Neuer está a 2 partidos de la peor racha en la historia de la Copa del Mundo recibiendo goles. El récord está en 10, lo tiene Antonio Carvajal de México desde 1950 y Neuer lleva 8.
2: Julín. Vamos a recoger el fútbol de sábado como se merece, hombre. 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Personalidad. ¿Quién es el jugador con más personalidad que has visto hoy en el estadio en Toronto? Alexis, mójate, que tú tienes buen ojo.
1: Yo me voy a quedar con Diomandé. Más por lo del otro día que por lo de hoy, pero me quedo con él.
2: ¿Te ha gustado a ti alguno más? Andújar, que también tiene buen apetito.
6: Diomandé, me voy con Alexis.
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1: ¿De propina, Juan, iremos largos o no?
2: Sobre 6 minutos, 6, 7 minutos tendremos. Los cambios, hidratación y si da algún minutillo y más suelto.
3: Y la lesión de Singó.
2: Sí, por eso me he ido a 7.
3: Sí, yo creo que sí. Yo me quedo con que sí.
4: Fíjate, ahora ha atrapado Fofana y a ha dicho a los suyos pega, que chica, tranquilos,
1: si,
4: tranquilos.
1: Si caen, te caen. A ti también te pega.
4: Ha tenido una buena oportunidad, por cierto, durante la publicidad Alemania, con un disparo con la zurda de Brown abajo. Salió bien Fofana, pero vamos a repetirlo. Y yo no me creo lo que ha fallado Costa de Marfil. Carrerón de Pepe y lo tenía todo a favor
1: por
4: a Dingra.
1: Qué control.
3: No, pero porque no se perfila muy mal, Edu.
1: Claro, tienes que pegarle
3: no,
1: ya.
3: No. Se perfila muy mal. Él está, en lugar de estar perfilado de costado, él
4: está perfilado. ¡Solo va a disparar! ¡La tuvo Amiri tras servicio de Undav! Venía por el centro del área. Le pegó, yo creo que flojito con el interior. Y se lo puso fácil al portero.
3: Además, no, es un regalo.
5: Al final, Fofana está siendo el mejor del equipo, casi. De mérito.
4: Ahora el balón lo quiere ganar a Dingra. Abajo se iba Antonio Rüdiger para evitarlo. Juega en mecha atrás para el madridista. Cede a su portero. Estamos en el descuento ya. 6, ha dicho el colegiado Andújar.
2: Pues me parece bien. Yo había dicho 6 o 7. Pues bueno, son los 6.
4: El balón desde banda derecha, de nuevo por ahí. Quiere aparecer Leveling. Por dentro Lucas en mecha. Quiere combinar por banda diestra el equipo alemán. Otra vez Leveling va a intentar colgarla. Cede para Joshua Kimmich. La pone Kimmich, primer palo. Fácil para el portero Fofana. Está ahora mismo, que yo creo que si dura 5 minutos más el partido, alguna más va a tener Costa de Marfil a la contra, Se lo piensa el portero Costa Marfileño. Se la pone perfecta en el pie. Ahí a Kessié, que sí quiere salir por la derecha. No se lo permite el lateral Brown, que ahora que se está perdiendo un poco de tiempo.
1: El presidente,
5: buen partido.
4: Y también se está Due, el hermano de Desiré, que la pone atrás. Juega Kosonu para...
5: Este era el bueno antes.
4: ¿Perdón?
5: Este era el bueno antes. Sí, sí. Hasta que surgió el hermano, claro.
1: Y antes también Desiré era la de Verano Azul. ¿No se llamaba así?
5: No.
1: Hombre, vaya que no.
5: Yo es que no había nacido cuando
1: Verano Azul. Sí, sí, habías nacido. Ya habías nacido y habías pagado 100 de momento 2 o 3 años.
4: No había nacido tu nieto.
1: Te digo. Sí.
4: Había falta sobre Brown, ha pitado el colegiado. Estamos en el minuto 2 del descuento. Nos faltan, por tanto, 4 más. El balón es para los teutones. De momento sigue el empate a 1 que no lo echa fuera nadie, pero tampoco le viene muy bien a ninguno.
1: Pues para hacer una última jornada maravillosa, maravillosa, maravillosa. 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
4: El balón por izquierda de Brown. Telegrafió el pase. Estuvo muy atento Kosonu para adelantarse. Eso sí, no pudo lanzar la contra. Le está faltando ese último pase a Costa de Marfil para agarrar otra carrerita de estas con las que tanto amenaza Florian Birch, que pide que alguien le doble. Va a ser que no. Tiene que ceder atrás para Jonathan Tah. Gira en mecha. Ojo, dentro del área. Undav. Gol, gol, gol, gol. Fuera de juego. No vale, no vale. Ha pitado fuera de juego. ¿O
2: sí,
4: no?
2: Sí, señor. Así es.
4: Era gol, fuera de juego. Gol de Denis Undav. De los centrales. Se gira súper rápido de primeras. Y dispara ante Fofana para sorprenderle. Minuto 94. Si el VAR no dice ni mu. Alemania 2. No, no, no. Costa de Marfil. Uno.
1: Pues es un gol que vale, y de qué manera, por favor, qué manera de fabricar también el mejor fútbol del planeta. 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Andújar, es un gol válido, ¿no?
2: Sí. Gol correcto, gol legal.
5: Rompe el lateral
2: la parte
5: izquierdo.
2: Superior la habilitaba un jugador.
1: Pobrecillos, pobrecillos, cómo pero se han quedado.
5: Un golazo, ¿eh? Control.
1: Sí, sí, sí, sí.
5: Rápidamente
1: sí.
5: Se da control con la derecha y con la izquierda muy bueno.
1: Y va adentro.
0: Qué zambombazo ha pegado, Gica.
3: Sí, además es un remate difícil, Edu, porque se le queda el balón.

0: Pero qué mal defiende Conan, qué mal defiende el lateral izquierdo que se queda descolgado. Los dos centrales salen muy bien a dejar a un Daven fuera de juego y el lateral lo habilita. Es injusto el fútbol, Edu. Ha sido muy injusto con Costa de Marfil.
1: Se veía venir.
2: Sí, es verdad que la segunda parte de Alemania ha sido pues eso, un martillo pilón, que esto lo ha hecho toda la vida, ¿eh?
0: Sí, a partir del 60, yo creo, con los cambios.
3: Pero... Y esto supone, yo creo, que un dilema para Nagelsmann, porque un Dab, cada vez que juega, ve marca, portería, responde, hoy ha hecho dos goles.
1: Le va a tener que meter.
4: Claro. Sí. Y hombre, si no le metes después de esto, doblete en un ratito.
1: Meter a Havertz en la banda y quitar a Sané.
5: Es que el otro día, a pesar de que sea también suyo. El otro día también salió desde el banquillo, metió un gol y dio dos asistencias. Sí. Es que este tío ha jugado dos partidos como suplente en el Mundial, que son sus dos primeros partidos, y lleva tres goles y dos asistencias.
2: Lo tienes que poner.
1: Lleva un gran año.
2: Además, en un torneo corto, tienes que aprovechar los momentos de forma.
3: ¿Cómo lo celebra la grada teutona? Porque lo han pasado mal, mira que lo han pasado mal. Hace nada tenía a Dingra el 1-2 para haberles dado un bazazo terrible. Y sin embargo, ahora se van a poner primeros destacados de grupo con 6 puntos. En cuanto pite el colegiado, va a dar algún tiempo más. Puede ser la última para Costa de Marfil. Por la derecha, ahí está Guela Due. Se la devuelve atrás Kessié. Trata de avanzar Nicolás Pepe. Ahora sí, fuerte en la presión el equipo alemán para meter el pie ahí a Miri y evitar que progrese el rival. Dice Nagelsmann que está acabado.
1: Todo el partido protestando, sí, y sí. No le ha enseñado ni una tarjeta, ni ha ido el árbitro a molestarle, por lo menos, o advertirle. Todo el partido con el cuarto árbitro, peleándose con el cuarto árbitro.
6: Pero, Quique, dime. He observado a todos los árbitros ser muy permisivos con todos los entrenadores.
1: Sí.
6: Se han reído de los cuatro árbitros.
1: Pero este se está pasando,
3: Un minuto más, pero están los dos, Nagelsmann y su asistente, como locos pidiendo el final ya. Pues el minuto más pasó. Se acabó. Final del partido. Alemania que se pone arribita de todo en su grupo. Alemania 2, goles, doblete de Denis Undav. Costa de Marfil 1, Frank Kessié.
2: Alemania lidera este grupo E con 6 puntos. Costa de Marfil tiene 3, Ecuador y Curazao de momento sin puntuar, pero van a empezar a hacerlo en Kansas, 2 de la madrugada para ese Ecuador-Curazao de la segunda jornada, y la tercera en horario unificado para el jueves día 25 de junio a las 10 de la noche. El Curazao-Costa de Marfil y el Ecuador-Alemania.
7: Medianoche, 11 en Canarias, el último tramo del Radio Estadio lo va a cargar enseguida desde Atlanta, Edu Pidal. Así que gracias Quique, gracias Chica, gracias Alexis, gracias Andújar, gracias Jesús. Un placer. Venga, que ahora toca hablar de España.

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2: Buenas noches desde el Estadio de Atlanta, que es el escenario mañana del España-Arabia Saudí. Son las 12 y 3 minutos de la noche en España, son 6 horas menos aquí. Y aquí nos jugamos nuestro futuro en el Mundial de Fútbol mañana desde las 6 de la tarde. Desde estas mismas sillas les vamos a contar el partido. Ahora vemos unas gradas vacías que se preparan para acoger a casi 70.000 personas. Se preparan para un partido que puede decidir el futuro de España. El futuro, no la eliminación o la clasificación.

0: Ya, aunque injusta, motiva mucho más y causa un efecto que viene bien. Nos va a venir bien todo lo que se ha podido hablar. Yo no, sabéis que yo no me entero de nada, aunque me entero, pero bueno, dicho eso, pero los futbolistas sí leen todo. Y a ellos sí les puede afectar más o menos. Pero que están acostumbrados a vivir con este ritmo de vida, de información, pues bueno, me parece fenomenal. Lo llevan bien. Pero lo que sí no os digo con total garantía de que es así, están muy picados. Muy picados. Y seguro que mañana la cara va a ser totalmente diferente.
1: Estamos en Atlanta para el España-Arabia Saudí. La decepción después de la primera jornada en el empate frente a Cabo Verde, pero este sábado es de protagonismo en Málaga. El partido se ha jugado en Almería, en el Almería Stadium. Lo han contado nuestros compañeros en Radio Estadio. Un abrazo enorme para toda Almería. Que levante la decepción de esta noche y que pelee la próxima temporada para volver a primera, que es la clasificación y la categoría que merece Almería. Pero hay que dar un abrazo enorme a Málaga y al Málaga, que ha conseguido volver a Primera División. Juan As.
2: Hola, ¿qué tal, Edu? Muy buenas. Si permito entrar antes que Manzano, porque tengo protagonista. Joaquín, ¿qué tal? Enhorabuena.
3: Qué locura, qué locura. No tengo palabras para describir lo que siento ahora mismo.
2: ¿Volviste al Málaga para eso?
3: Pues sí, la verdad que fue un verano muy complicado para mí y la verdad que si a alguien le tengo que agradecer a mi familia, a mi novia, sobre todo a mi mamá, que fue la que me dijo que apostara por este proyecto, y la verdad que no tenía ninguna duda de que podíamos hacer grandes cosas y hoy se ha visto.
2: Un proyecto de locos, 14 canteranos, tú malagueño, y aquí lo habéis hecho.
3: ¿Qué te voy a decir? Vivo a 5 minutos de la Rosaleda, para mí esto es lo más grande que existe.
2: Lo más grande, ¿y cómo se está celebrando? Encima marcan Chupe y La Rubia hoy.
3: Qué buenos que son estos chicos. Estamos súper agradecidos por el trabajo que nos dan día a día. El equipo hizo un trabajo excepcional otra vez y la verdad que fue todo, como te digo, una auténtica locura.
2: Había que creer en ello. ¿Vosotros estabais confiados a lo largo de la semana que se podía hacer, Joaquín?
3: Pues sí, teníamos un estilo de juego bastante que sabíamos que era lo que teníamos que hacer y bueno, pues salió toda la perfección, que te digo.
2: Enhorabuena, a celebrarlo el lunes, supuestamente los festejos por Málaga. ¿Preparados para ello? Porque va a ser gorda, ¿eh?
3: Os esperamos a todos allí, os esperamos a todos. Muchas gracias.
2: Joaquín, faltar aquí al terreno de juego, porque no nos ha dejado la liga, pero sí él pues ha acercado una esquinita para que pudiéramos echar ese ratito de conversación. Una auténtica locura, Edu, porque han viajado más de 350 aficionados del Málaga con entrada. Muchos se han quedado en los alrededores y esto que está viviendo este equipo, como decíamos, formado por gente de la casa, pues una auténtica locura.
1: Joaquín Muñoz Benavides, las últimas temporadas en el Huesca y ha vuelto este año para devolver al Málaga a Primera División. Manzano, la decepción, imagino, en Almería, después del empate de la semana pasada en la Rosaleda, que ahora no se consuela con nada.
4: No, ahora no hay consuelo alguno, porque es que además, bueno, había una estadística que había apuntado a la Almería en esta parte final del campeonato de Liga, donde había encontrado en el Estadio de los Juegos la fortaleza principal para sentirse sólido, ¿no? Jugando en su recinto, ante su gente. Había ganado 10 de los 11 últimos partidos y hoy en el momento clave pues ha patinado. Justamente estaba concluyendo ahora la rueda de prensa de Rubi y estaba diciendo que sin ser, creo que han sido palabras textuales, ¿no? Por lo que podía interpretar Málaga, pero que sí que le ha costado que aparecieran las individualidades, la calidad de los futbolistas, y al final pues ha reconocido que el Málaga merecidamente, porque ha sido el que ha ganado el encuentro y ha conseguido

0: un segundo gol hasta la prórroga y luego ya pues a ver qué pasaba, porque la Almería con un empate le valía. Tenía el 66% de combinaciones en cuanto a resultados para pasar a primera división, pero ese 33 le ha servido directamente al equipo de Funes para hacer un temporadón y para bueno, merecidísimamente dar el salto a la máxima categoría.
1: Te mando un abrazo fuerte, Manzano.
0: Un abrazo, chao.
1: Adiós. Manzano, Juan Antonio Manzano, nuestro compañero en Almería, en el Almería Stadium. Isa Sánchez, ahí abajo, muy cerca del césped, hablaba con Joaquín. Isa, ¿cuál es el plan del Málaga? Creo que hay unas 2 horas por carretera de Almería a Málaga. El equipo, imagino, volverá esta noche, lo va a celebrar. Mañana habrá celebración.
2: Déjame que está
1: calles.
2: Conmigo Funes. Funes, enhorabuena.
3: Gracias.
2: Vamos a buscar ahora para escucharlo la comparecencia de prensa. Pues lo ha comentado el alcalde de la ciudad, Francisco de la Torre, que en principio va a ser el lunes, el día previsto para las celebraciones, pero me ha dicho en principio, reiterando que ahora tiene que haber el proceso habitual de hablar con el club y determinar con el resto de instituciones cuándo se va a llevar a cabo esos festejos por la ciudad de Málaga. Así que el lunes, salvo que ahora mismo pues nos digan lo contrario. Pero ya te digo yo que Málaga debe ser ahora mismo una auténtica locura, ¿eh? Por todo lo que se ha vivido estos días y por todo lo que se ha creído en estos chicos que al final lo han hecho.
1: Pues vamos a ver cómo está Málaga. Isa Sánchez está con 350 aficionados que han viajado con entrada a Almería para vivir el partido y otros cuantos seguro que se han quedado fuera del estadio sin entrada. Pero ¿cómo estará, por ejemplo, el centro de la capital malagueña? ¿Cómo estará la calle Larios? Está Chema Albero, mira cómo suena Málaga. Chema, muy buenas.
4: ¿Qué tal? Muy buenas. Estamos aquí en pleno corazón de Málaga, en la calle Larios. Estoy con los chavales aquí. ¡Contadme un poco!
5: ¡Vamos, este Málaga, coño!
4: Un poquito de cántico.
5: ¡Vamos! ¡Málaga! ¡Málaga! ¡Coño!
4: Locura, locura, locura impresionante la que hay aquí en Málaga con este ascenso a primera división, con ese 1-2 después de ese gol en los últimos minutos, en los últimos momentos del partido. Se ha sufrido mucho, pero la locura es absoluta, no para de pasar gente por aquí, por Larios, yendo hacia la Fuente de las Tres Gracias aquí en Málaga capital para celebrar este ascenso a primera división.
1: El calor, el sonido, la celebración en las calles de Málaga, que no se va a frenar. Llegue o no el equipo, haya celebración espontánea u oficial, la gente ha saltado a la calle, la celebración es máxima, las papeletas para subir, muchas más opciones para la Almería, que había quedado tercero en la Liga y al que servía el empate en caso de prórroga para volver a Primera División. El Málaga ha ganado, se ha impuesto además a domicilio y vuelve a Primera. Así que ya tenemos 3 ascendidos, el Racing, el Deportivo de La Coruña y el Málaga estarán la próxima temporada en Primera División. Dejamos la celebración en Málaga, dejamos a Isa pendiente de los protagonistas del equipo recién ascendido y vamos a centrarnos en el Mundial. Ahí suena la sintonía que mete Peñalba. Es la sintonía del Mundial en Estados Unidos, México y Canadá. España se la juega mañana después del decepcionante empate y sorprendente empate frente a Cabo Verde en este mismo escenario, en Atlanta, en el mismo estadio. Unos días después, España juega frente a Arabia Saudí. Va a ser mañana a las 6 de la tarde. Nos preguntamos durante estos días, ¿Lamine está preparado para ser titular? No sé si la duda se despeja con la rueda de prensa de De La Fuente. Alfredo, muy buenas.
6: ¿Qué tal? Muy buenas noches, Edu. Saludos a todos en España. Pues yo creo que ha hecho malabarismos Luis De La Fuente para no darnos muchas pistas, para no darnos explicaciones. Pero en momentos decía, bueno, jugar 58-60, eso significa que juega de inicio. Él no quiere dar pistas, pero si yo tuviera que apostar, estoy absolutamente convencido de que va a jugar. Vamos a escuchar a Luis De La Fuente cuando le preguntábamos precisamente por los posibles cambios y en especial por la figura de Lamine Yamal, el seleccionador nacional.
7: En ese aspecto veremos a ver los cambios, si son necesarios, creo que sí, algunos, pero no por tampoco porque hay alguien que lo haya hecho mejor o peor, ¿no? Simplemente porque a partido hay veces que te demanda, o pensamos que demanda, darle continuidad y otros hacer algún cambio que aporte cosas diferentes. Y cuanto a Lamine Yamal, pues está bien, es la mejor noticia. Veremos el tiempo que consideramos oportuno, ya sé que diréis desde el comienzo, en el segundo tiempo, lo más importante es que está de vuelta, al igual que otros compañeros, y que está con unas ganas tremendas de hacer algo importante en este campeonato. Esa es la mejor de las noticias.
6: Está de vuelta. A mí me parece que es la frase rotunda de la rueda de prensa en la que el seleccionador, ojo, no ha despejado la otra duda. Molestias de Aymeric Laporte. ¿Puede jugar o no puede jugar? Dice, sí, sí, puede jugar. Lo que pasa es que vamos probando cosas y a lo mejor hay algún cambio. A mí, fíjate tú, Edu, de la rueda de prensa saco 2 cambios.
1: ¿Cuáles?

0: García por Aymeric Laporte y Lamine Yamal por Gavi. Solo esos dos. Porque parece que, bueno, Olmo podría jugar en otro momento del partido, pero evidentemente la sensación es la de que va a haber dos cambios y no más en el equipo titular.
1: Dos cambios en el equipo de la Fuente. Lo que se ha dicho es que habrá cambios, ya veremos cuántos. Eso sí lo confirma el seleccionador nacional. Ha habido problemas para Laporte en la rodilla, pero dice que está preparado. Dice que todos, menos Víctor Muñoz, están preparados para jugar. Lamine posiblemente desde el inicio. Una de las dudas despejadas. Hemos vivido la rueda de prensa de Luis de la Fuente, que ha acabado, digo, hace menos de una hora. Mañana el seleccionador nacional va a cumplir 65 años, se le ha felicitado en la rueda de prensa. Han celebrado también el ascenso del Málaga, algunos compañeros malagueños desplazados aquí para vivir el Mundial de Fútbol muy cerca de la selección española. Antes hemos madrugado y hemos dejado Chattanooga, Alfredo, para estar con los futbolistas en una universidad, la misma que vivió la previa la semana pasada a las afueras de Atlanta.
0: Sí, los internacionales españoles viajaron ya ayer, llegaron hasta el centro de Atlanta, donde por cierto la temperatura hoy está en torno a los 30 grados. Esta mañana el cielo estaba nublado, pero hacía calor en la sesión preparatoria, a la que por cierto ha acudido Santi Aldama, el jugador español de la NBA, que ha ilusionado a muchos de ellos porque me dicen que la mayoría son grandes fans de la NBA, ¿no? Pues antes de toda esa visita han estado entrenando en la Kennesaw State University de Atlanta, donde han trabajado por espacio de una hora. En algunos de los rondos se veía a Pedro Porro, pero eso son especulaciones nuestras. Lo cierto es que han hablado los protagonistas. De la misma forma que el seleccionador habla de que están picados los futbolistas, en la mañana no daba esa sensación. Y Aymeric Laporte, por ejemplo, dice que el grupo no pierde la confianza y el optimismo con respecto a lo que ocurrió en el primer partido frente a Cabo Verde.
2: Obviamente, y más estando empatados todos a nivel de puntos y teniendo dos partidos por delante que depende de nosotros mismos. Entonces, sabiendo eso, creo que podemos serlo.
0: Que pueden ser optimistas, era la palabra. Y otro de los, Martín Zubimendi, también ha estado en la misma línea, que no nos volvamos locos, que es verdad que ha habido un empate que sabe derrota o un pequeño traspiés. Y luego otro momento viral en el tuit de Radio Estadio ha sido cuando Borja Iglesias, que está siendo protagonista más por día, no le dio más importancia, pero no le conocieron en la puerta del cuartel general de la selección, y hoy, porque le han preguntado por Lamine Yamal. Le han preguntado, dice, bueno, ¿y vosotros qué os parece que os pregunten tanto por Lamine Yamal y esas cosas, ¿no? Pues así contesta, lanzando un mensaje también con contenido social y de un hombre que siempre se involucra mucho, el delantero del Celta.
3: ¿Entiendes que preguntemos tanto por Lamine? Es que parece como que necesitamos como país que Lamine juegue. ¿Entendéis, dentro de que sois un grupo muy bueno, que Lamine es el elemento diferencial y que sea el tema de las preguntas?
4: Hombre, es que es muy bueno. Es que yo también pregunto qué tal está Lamine cuando no lo veo bien, imagínate. Entonces, obviamente Lamine es muy bueno, pero también me gustaría que el día que cuando juguemos contra Egipto en Barcelona, también preguntemos por Lamine cuando pasan cosas fuera del campo.
1: ¿La tiraba con bala Borja Iglesias al final del canutazo?
0: Sí, evidentemente se refería a aquel amistoso frente a Arabia que tanto dio que recorrer. No da puntada sin hilo Borja Iglesias, que de momento no está trascendiendo en este torneo dentro del terreno de juego. 25 jugadores aptos, no está Víctor Muñoz, así lo ha incidido constantemente Luis de la Fuente en la rueda de prensa, que ha reconocido evidentemente que es un hombre muy religioso y que es muy creyente, que tiene fe, que mañana, por cierto, cumple 65, él ha tirado una mentirijilla y dice, no, cumplo 55, pero es verdad que mañana cumple 65 en el banquillo de la selección española, igual que hoy ha cumplido Pubil, 23, ha recibido ese pasillo de los compañeros. Me queda duda, ¿tú crees que a Luis de la Fuente le meten también en el túnel de Collejas?
1: No creo que se deje el seleccionador.
0: Yo creo que no, ¿verdad?
1: Pasado mañana cumplirá el capitán, Rodrigo Hernández. Sí. También cumplirá 30 años el jugador del Manchester City, el capitán de la selección española. Julen Guerrero, buenas noches.
5: Hola, ¿qué tal? Buenas noches.
1: ¿Cómo estás, Julen? Estamos aquí, Alfredo y yo, preparados en el estadio de Atlanta, calentándonos ya en la previa del partido para lo que se vivirá aquí. Ahora el estadio está vacío, con la tensión propia de quien se ve obligado a ganar después del empate a Cabo Verde. ¿O cómo crees que esperará mañana los jugadores de la selección española en el inicio del partido?
5: Bueno, sobre todo a ganar y a convencer un poco, ¿no? Después de del partido un poco que fue el primero, donde se esperaba otro resultado, otro juego, otra forma de jugar y otras sensaciones, ¿no? Y la verdad es que mañana se necesita un poco cambiar todo, ¿no? No solo el resultado, sino yo creo que también el juego y la sensación.

0: Es por parte de todos. Y un poco es lo que creo que el equipo va a buscar, ¿no? Yo creo que España, evidentemente, para mí, va a ir de menos a más. Se ha encontrado en una situación en la cual los jugadores importantes pues no han llegado en su mejor momento. Y bueno, pues poco a poco van a ir recuperando ese nivel físico y ese tono, ¿no? Y entonces, bueno, creo que mañana es un pasito más a la hora de decir, oye, estamos aquí y que vamos a ver un poco el equipo que saca también. Se esperan ciertas.
1: ¿Qué pasará? Luis de la Fuente ha dicho, seguro que son necesarios cambios, algunos. Alfredo contaba al menos dos cambios en el 11, Dani Olmo, Lamine Yamal. ¿Qué crees que cambiará España mañana? ¿Qué cambiará Luis de la Fuente?
0: Bueno, le he estado dando muchas vueltas un poco estos días a ver qué le puede cambiar, ¿no? Yo apostaría incluso hasta por tres. No sé si Pedro Porro puede salir en lateral derecho. Es alguna posibilidad. También se está rumoreando en cuanto a la posibilidad de que salga Eric García por Laporte, aunque yo creo que tanto Cubarsí como Laporte, los dos tienen buena salida a balón y tienes uno por la derecha y otro por la izquierda. Creo que en ese aspecto creo que España está cumplido. Y luego no sé si en el centro campo, en las posiciones que el otro día se está hablando mucho, Dani Olmo por Fabián puede ser una de las soluciones, y a Pedri retrasarle y darle un poco ese, yo creo, su sitio donde más a gusto se encuentra. Y luego pues un poco la posición de Gavi, ¿no? Que yo creo que todos estamos de acuerdo en este sentido, puede hacerlo mucho mejor en otros sitios. Y quizá ahí no sé si Jeremy o incluso para mí Baena, que es con el que más Luis ha estado jugando en estos dos últimos partidos previos a empezar el Mundial, ¿no? Yo apostaría más por Baena, ¿no? Entonces yo haría tres, ¿no? Creo que pueden ser tres, ¿no? Pedro Porro, Dani Olmo y Baena en este caso, ¿no?
1: Los tres cambios.
2: Sí. O sea que Lamine no lo pones.
0: Yo la verdad es que ahí tendría, no lo sé cómo está, ¿vale? No tengo ni idea. Creo que hay que valorar un poco su situación. Yo sería prudente. Yo, para mí, que España es favorita o es una de las favoritas, y creo que su mentalidad es la de ganar el Mundial, y para mí Lamine Yamal tiene que llegar bien al final. Tiene que llegar bien. No sé si hay algún riesgo en que mañana juegue. No lo sé. Si no hay ningún riesgo, por supuesto le puedes poner de inicio. Pero si hay algún riesgo o hay alguna duda, yo creo que España tiene perfectamente la capacidad de poder hacer una buena primera parte, y a partir de ahí que Lamine tenga sus minutos, que vaya cogiendo su forma, que vaya cogiendo pues esa confianza, porque sí es cierto que es una lesión traicionera, que tú te crees muchas veces que estás bien hasta que haces varios esfuerzos y puedes tener algún problema, pero bueno, no sé hasta dónde está. Yo sería conservador, ¿eh? Yo creo que España, para mí, la mentalidad tiene que ser la de ganar el Mundial, y para eso necesitas que Lamine llegue bien al final. Y bueno, que mañana juegue 40 o 45 minutos o 30, a mí me parece bien, vamos, en ese
1: aspecto. ¿Tú crees que has despistado? Has escuchado a Luis de la Fuente y ha tenido tantas preguntas que contestar sobre Lamine Yamal, que ha dicho de todo. Hablaba de, pues, si mañana tiene 50 o 60 o 65 minutos, ¿crees que ha despistado un poco con la posible alineación de Lamine?
0: Bueno, pues seguramente. Tampoco querrá dar pistas al rival, ni que sepan un poco la alineación, ni que preparen el partido de diferentes formas, sabiendo que, claro, si juega Lamine lo preparas de una forma, si no juega, pues prepara la segunda parte de otra, ¿no? En ese sentido, lo que está claro es que va a jugar o de inicio o posiblemente toda la segunda parte. Eso es así, y claro, para el rival, evidentemente, eso es, tienes que preparar las cosas, ¿no? Entonces voy a decir, evidentemente, pues para que el rival pues sepa lo menos posible, ¿no? Yo estoy seguro que Lamine quiere jugar de inicio, eso lo tengo clarísimo.
1: Eso seguro, sí.
0: Yo el otro día le vi con muchísimas ganas, evidentemente. Y bueno, pues vamos a ver lo que pasa, ¿no? No descarto que salga de inicio, por supuesto, pero bueno, yo, para mí, el Mundial es muy largo, muy largo, y hay que tener paciencia, y las cosas a las veces de una forma, pero es que falta un mes para acabar. Queda muchísimo, y Lamine va a ser fundamental, bueno, siempre, ¿no? Pero sobre todo cuando empiece en la fase de eliminatorias, ahí es donde él va a ser definitivo, sin lugar a dudas, ¿no?
1: Retrasar la posición de Pedri, ¿crees que es lo más claro para el cambio más evidente en el partido de mañana, que esté más cerca de la base de jugada junto a Rodrigo?
0: Sí, yo creo que España lo necesita, y Pedri también, y

0: Creo que en ese aspecto, por eso muchas veces cuando han jugado Rodri, Pedri y Merino, que Merino es un jugador que llega mucho más al área y quizás no necesita participar tanto en la elaboración, Fabián es diferente, ¿no? Pues es un jugador que quizá parte de más atrás y bueno, la verdad es que ha hecho una temporada extraordinaria y tiene unas virtudes espectaculares, ¿no? Pero en ese aspecto quizá Pedri está más acostumbrado a jugar con un Dani Olmo o en este caso o un Merino que tire más arriba que otra cosa, ¿no? Él necesita espacio, necesita recibir, bueno, pues un poco en la zona de creación, necesita tener recorrido y necesita sentirse importante. Si le pones más arriba, pues igual tiene menos espacios y participa menos. Y evidentemente se encuentra mucho más cómodo en esa elaboración y le da, sobre todo para mí, mucho más ritmo. Creo que el otro día a España le faltó ritmo, sobre todo a la hora de dar las circulaciones, de dar esos pases entre líneas, de dar esas transiciones, y creo que Pedri, evidentemente, jugando un poco más atrás, todo eso a España se lo puede dar. Y bueno, sobre todo con equipos que te cierran, te juntan las líneas, pues lo necesitas. Y bueno, yo creo que sí, Pedri es una posición que yo creo que todos estamos de acuerdo que se encuentra mucho más cómodo, ¿no?
1: Decía el seleccionador que es un equipo escocido, picado con las críticas y con ganas de cambiar absolutamente la cara del partido mañana frente a Arabia Saudí. Yo creo que la crítica no ha sido tan ni tan hiriente ni tan fuerte como en otros momentos y en otros campeonatos de la selección española. ¿Crees que verdaderamente lo sienten así o que puede ser un mensaje de automotivación?
0: Bueno,
1: porque yo te cuento, sí, Julen, que el ambiente aquí en Chattanooga es bueno, sí. Sigue siendo agradable a pesar del empate del otro día.
0: No,
1: es
0: seguro.
1: Un buen ambiente y nada que ver con otros momentos.
0: No, seguro. El ambiente seguro que es bueno, se llevan todos fenomenal. Y también Luis está buscando esa reacción o ese, bueno, algo diferente, ¿no? De los jugadores. Yo creo que es un mensaje que él quiere dar para empezar el partido y decir, bueno, vamos a por el partido, tenemos que meter otro ritmo, tenemos que ganar, tenemos que ir a por ellos. Bueno, yo creo que es una forma del seleccionador de mandar un mensaje a través de sus declaraciones al equipo, que seguramente se lo dirá también en la charla, pero bueno, pues en este caso ha aprovechado para públicamente también lanzarles un mensaje, yo creo.
1: Déjame un minuto, Julen. Estamos hablando con Julen Guerrero y estamos analizando desde el estadio aquí en Atlanta la previa del partido del España-Arabia Saudí, pero sabes, seguro que te alegras porque tienes una fuerte vinculación con Málaga, Julen, del ascenso esta noche en Málaga. Sí. ¿Te ha dado tiempo a ver el partido?
0: Me ha dado tiempo y te iba a pedir un poco de tiempo también para felicitarles, que me alegro mucho, y sobre todo más por el tema de cómo lo han hecho, ¿no? Una situación muy difícil pues hace 4 o 5 meses, apostando por el entrenador de la cantera, apostando por jugadores de la cantera que te dan algo diferente, esa identidad. Y mira, Málaga es una ciudad que tiene muy buenos jugadores, o una provincia, y en este caso, pues mira, ha apostado o ha tenido que apostar por jugadores de la casa, y son los que anda ese paso de más y han conseguido algo, bueno, pues súper importante y además merecido, ¿no? Creo que Málaga se merece estar en primera división, sin lugar a dudas.
1: Isa, Málaga, ¿con quién estás en la zona mixta?
2: Pues mira, estoy con Alfonso Herrero, que como mencionaba Julen Guerrero, este Málaga, el encanto lo tiene por esos canteranos. Él no es canterano, pero ya es malagueño. Además, uno cuando se compra una casa en un sitio, se hace malagueño, ¿verdad? Pues fue el portero que llegó a este equipo cuando tenía que replantearse todo un proyecto en Primera Federación. Es Alfonso Herrero. Hace 2 años estaba volviendo al fútbol profesional con este mismo equipo y esta semana me decía que estaba absolutamente convencido de que iban a ascender. Alfonso Herrero, ¿qué tal? Muy buenas tardes, noches.
3: Muy buenas noches, muy buenas, nada, increíble lo que... Yo creo que todavía no somos conscientes de lo que hemos hecho. Yo creo que todavía no somos conscientes y... Yo tengo la experiencia del año de primera ref y esto, los niños van a flipar, esto es una locura.
2: Una locura y hecha con niños.
3: Yo te lo dije a principio de semana, estaba para nosotros. Yo tenía la confianza ciega de que esto... Podía pasar cualquier cosa, mira, teníamos muy poco que perder, mucho que ganar. Y a veces la ilusión es mejor que el talento, que el dinero, que todo, ¿no? Lo de hoy ha sido increíble y estoy muy feliz por mí, por mi familia, obviamente, ¿no? Pero porque esto sigue dando pasos adelante.
2: Pasos adelante hacia Primera División. Era el sueño que tenía todo el vestuario, pero un sueño que nace prácticamente en noviembre, cuando vemos ahí al fondo a Funes, llegó a un vestuario y puso el vestuario patas arriba.
3: Totalmente. Esto es la responsabilidad de mucha gente, obviamente, que esto lo hayamos conseguido, pero Funes es, yo diría, la pieza clave de todo esto, ¿no?

0: Ese llegó en un momento en el que no nos encontrábamos bien, supo darle la tranquilidad y el fútbol al equipo que necesitaba, hacer que ciertos jugadores como yo nos reencontrásemos con otra vez, ¿no?, con esto y volviéramos a disfrutarlo al 100%, y súper agradecido porque el valor que le da el míster Loren, gente que vive esto y que es de la casa, está siendo espectacular, al igual que muchísimos jugadores.
1: Pues Alfonso Herrero, a disfrutarlo, a disfrutar ese segundo ascenso con el Málaga.
2: Alfonso, el portero, que mira, compartió.

0: de hacerlo, sí, que no siempre se hace en una situación de necesidad en segunda. Apostar por la cantera y por gente de la casa.
1: Es que fíjate que cuando estaban hace... Bueno, cuando llegó Funes al primer equipo, es que Funes llega del malagueño, que el malagueño, no sé si estaba el último o el penúltimo en segunda ref. O sea, y apuestan por ese entrenador. Ese entrenador que sube arriba y apuesta por jugadores que incluso en esa categoría pues estaban en esa situación, ¿no? O sea, que las, no es fácil, ¿no? Todo lo que han hecho, es decir, algo muy complicado, ¿no? Pero al final es que la cantera, que el Málaga pues la cuida y tiene muy buenos jugadores, afortunadamente en la provincia, pues no solo fabrica jugadores, ¿no? Al final fabricas identidad, fabricas jugadores que entienden el club, que sienten el escudo, que sienten la ciudad, que transmiten unos valores diferentes, ¿no? Que van a, incluso acabo de ir ahora, ¿no? Más allá del talento, mucho más. Y cuando la cantera pues te funciona, el equipo pues tiene otro alma. Y es lo que al Málaga le ha pasado, ¿no? En ese aspecto, ¿no? De una situación complicada, bajaron a llenaban el campo, que eso es, bueno, algo impresionante. Y en este sentido, pues está claro, ¿no? Que el Málaga tiene unos valores diferentes que le está dando esa capacidad de recuperarse de una situación límite, que estaba en una situación límite, pero, pues mira, con jugadores de casa, con gente de la casa, con su afición que es así, siempre nunca falla, pues han vuelto a Primera División, quizá cuando menos esperaba, ¿no? Porque hace 5 o 6 meses estaban en descenso. Y bueno, pues la verdad es que me alegro mucho y hay mucha alegría en Málaga, en la provincia, y que va a venir muy bien, ¿no? Y además me parece muy merecido, ¿no?
0: Pues el Málaga se suma al Depor y al Racing. Dejamos a Manzano y a Isa Sánchez. Gracias, compañeros, en el Almería Stadium. La fiesta seguirá toda la noche. El equipo volverá hoy a la capital malagueña y mañana seguiremos contando la fiesta en Onda Cero. También dejamos a Chema Albero en las calles de Málaga, repleta de malaguistas, la calle Larios y todo el centro de la ciudad con ese ascenso del Málaga, al que felicitamos aquí desde Radio Estadio y Radio Estadio Noche y desde todo Onda Cero. ¿Estás con Funes, Isa? Mira, ya que hablaba Julen Guerrero de un entrenador de la casa y de la apuesta por un entrenador de la casa, pues venga, despedimos la conexión con el míster.
2: Despedimos la conexión con Juanfran Funes. Hablaba Julen Guerrero y lo conocía bien porque lleva muchísimos años en el Málaga. Fue el proyecto y fue el deseo que formara parte durante...

0: Está escuchando ya Edu, por si queréis hacerle alguna pregunta.
1: Sí, hombre, al entrenador le tenemos que felicitar. Estaba aquí con Julen Guerrero hablando, mister. Estamos en Atlanta, en la previa del España-Arabia Saudí, pero estamos en conexión permanente con Málaga porque no puedes imaginar cómo nos cuentan que están las calles del centro de la ciudad después del ascenso. Vas a vivir mañana una fiesta maravillosa. Eres un entrenador de la casa. ¿Cómo lo has vivido tú?
2: Bueno, lo más importante, y yo se lo digo muchas veces a ellos, es que seamos capaces de hacer felices a los demás, aunque sea por un momentito. Y esta es la parte más bonita, creo que recogen ellos de todo su trabajo. Es como se ha volcado la ciudad con nosotros, no de ahora, ¿no? Yo creo que hemos vivido durante toda la temporada el lujo de tener una Rosaleda de primera división. Han demostrado, ¿no?, que eran de primera división, semana tras semana, y la gente ahora se merece disfrutar de la primera.

0: Pone. Bueno, Julen.
1: Nada, felicitarle. Hola, ¿qué tal? Oye, me alegro mucho felicitarte. La verdad es que lo que has hecho es espectacular. Espectacular. Con gente en la casa que me alegro muchísimo. Ya lo sabes tú, Málaga tiene una afición espectacular y unos jugadores extraordinarios, además muy identificados con el Málaga y me alegro mucho, ¿no? Que se tire de la cantera para llegar a, en este caso a Primera División y nada, a disfrutarlo y afrontar un año muy ilusionante con estos chavales que seguro que lo van a dar todo, ¿no?
0: Bueno, muchísimas gracias. No sé si te llegó, te mandé la enhorabuena con Manolo, seguramente sí te llegó, sí. Así que enhorabuena a vosotros también. La verdad que, bueno, algo muy bonito y Julen lo sabe de primera mano, ¿no? Cuando lo vives desde dentro con gente, ¿no?, que has visto crecer durante tanto tiempo, todo, ¿no?, termina siendo muy, muy especial. Yo lo decía, ¿no?, el sabor a Málaga y, bueno, creo que eso hace que todo, ¿no?, tenga unas connotaciones pues mucho más fuertes.
2: Funes, te mandamos un abrazo, la enhorabuena, que disfrutes de la noche, del día, de las próximas celebraciones en la capital, que lo disfrutes mucho porque el trabajo empieza en nada. En menos de un mes o poco más de un mes estaréis de pretemporada, pendientes del calendario y de todas las jornadas en el regreso a Primera División. Un abrazo muy fuerte y la enhorabuena de todo Onda Cero, entrenador.
0: Un fuerte abrazo, muchísimas gracias.
2: Adiós y gracias.

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3: Hay gente que cree en las energías.

0: Contribuyen a pensar que va a jugar, ¿no? Otra cosa es si realmente no está tan bien como él cree o los médicos desaconsejan que juegue. Pero ya el otro día jugó 20 y pico minutos, ha pasado una semana. Yo, si me tengo que mojar, me mojo a que va a ser titular, a pesar de que me parece muy acertada la reflexión de Julen Guerrero. Yo creo que Fabián no lo va a tocar. En la rueda de prensa ha hablado Fabián, Rodrigo y Pedri, es un centro del campo. Me da la sensación de que ha sido muy rotundo. Yo creo que los más vulnerables en el once titular son, como decía Julen, Pedro Porro puede entrar por Marcos Llorente, que no estuvo muy bien. Gavi, el otro día las declaraciones del propio De La Fuente dejan entrever que le puso para ese partido, pero en este partido ya necesita a alguien que puede ser Lamín por derecha y Ferran al otro lado. Pero el otro puesto vulnerable es el de Ferran y podría entrar Dani Olmo. Así que yo creo que esas son las cosas que está moviendo el seleccionador, que no ha dado muchas pistas, pero al final yo creo que Máximo va a cambiar dos jugadores, más no.
1: Mañana se juega en el mismo escenario, este estadio de Atlanta, y a la misma hora, a las 6 de la tarde, una hora antes lo viviremos en Radio Estadio, España-Arabia Saudí.
0: Te cuento rápidamente, Arabia Saudí va a presentar el mismo equipo, solo conocemos al Dawasari, que jugó contra el Real Madrid solo un partido con el Villarreal y no volvió a jugar más, estuvo allí en el conjunto villarrealense. Me dicen que vienen 2.000 seguidores del equipo árabe, más gente que hay por aquí en la colonia saudí que puede haber en Estados Unidos, que el partido lo va a pitar Rafael Claus. Ya está aquí Rafael Louzán, ha llegado el presidente, llegó para la hora de la comida. Hay actividades en la Casa de España, seremos mayoría, más de 8.000 localidades vendidas, más los que van a estar animando a los nuestros, y evidentemente en la grada habrá más colorido español que no de los halcones verdes de Arabia Saudí.
1: Queda un partido todavía para esta noche, es un Ecuador Curazao, y antes hemos vivido la goleada de Países Bajos, 5-1 a Suecia, y la victoria, el gol al final de Alemania ante Costa de Marfil, Alemania 2, Costa de Marfil 1, el partido en Toronto, en Canadá. Alexis Martín Tamayo, Mr. Chin, muy buenas.
2: Hola Edu, ¿qué tal? Buenas noches a todos.
1: Otras dos favoritas que han cumplido hoy. La goleada muy clara de Países Bajos, de Holanda. Alemania sufriendo, pero se ha impuesto a Costa de Marfil. ¿Todo por el camino que esperabas?
2: Sí, déjame antes darle la enhorabuena también a toda la gente de Badajoz, que hoy ha ascendido
1: claro. El Club Deportivo de Badajoz. Chipi, enhorabuena. Correcto. A ti también.
2: Muchas gracias. Hoy es un gran día, por fin tenemos una buena noticia, que hacía mucho que no se tenía en la ciudad por el fútbol. Este año han ascendido el equipo de baloncesto y el equipo de fútbol, y bueno, pues el año que viene en Segunda Federación, y hay un poquito más de donde se merece estar el equipo, y nada, enhorabuena a toda la gente de Badajoz, que seguro que está hoy celebrándolo por todo lo alto. Sí, bueno, lo que ha pasado en el día de hoy es que hemos visto dos partidazos. El Holanda-Suecia ha estado muy bien, creo que el resultado es muy abultado, creo que Suecia no ha merecido tanto castigo, pero ha habido una diferencia muy grande en cuanto a la definición de Holanda y de Suecia, y también hay una diferencia muy grande entre los dos porteros. Hoy Verbruggen ha hecho, bueno, como es habitual en él, un gran partido, y eso ha permitido pues que Holanda consiga una victoria y un poco se quite la mala imagen que dio en el primer partido ante Japón, aunque yo creo que contra Japón Holanda no jugó nada mal, solo que como no fue constante, no fue consistente, y Japón hasta en dos ocasiones le devolvió la moneda después de que Holanda se adelantara en el marcador, pues como que dejó una peor imagen. Pero yo creo que Japón también es un muy buen equipo, y también le daría valor a ese puntito que consiguió Holanda en esa primera jornada. Y Alemania, pues hoy ha sido un grandísimo partido. Las dudas que tenía la gente en Alemania con ese doble mediocentro que están formando Pavlovic en Mecha, hoy se ha demostrado que son dudas que tienen bastante sentido. Alemania no ha funcionado la primera mitad, no tiene centro del campo. Yo creo que ahí Kimmich tiene que ayudar mucho más, pero en Alemania, pues como juega por banda, pues la creación, esa capacidad que tiene Kimmich, que creo que es el jugador más creativo de Alemania, la pierde la selección. Todo el centro del campo ha metido a Undav, que ha vuelto a ser el hombre del partido. El primer día salió de suplente, marcó un gol, dio dos asistencias, hoy ha metido los dos goles con los que su equipo ha conseguido esta remontada, una más en la historia de Alemania, que son ya muchísimas en la Copa del Mundo. Y bueno, pues poco premio para Costa de Marfil, que creo que ha hecho una gran primera mitad.
1: Te escuchaba decir, bueno, hay partidos en la tercera jornada, por ejemplo hay un Estados Unidos-Turquía en el que no hay absolutamente nada en juego porque Estados Unidos será primera de su grupo y Turquía está eliminada. ¿Que FIFA podría plantearse cambiar los criterios de clasificación para que no vuelva a suceder esto en el próximo Mundial, que haya partidos sin nada en juego?
2: Podría y debería, porque es es una cuestión matemática. Si tú, esto se puede hacer con un ordenador, si tú coges cualquier grupo,

0: y pones a simular 10.000 partidos y calculas las clasificaciones con el criterio antiguo, donde el primer factor de desempate es la diferencia general de goles, y haces esas mismas simulaciones con el criterio nuevo, en el que la primera norma de desempate es el duelo particular, pues nos vamos a dar cuenta que en los escenarios resultantes hay muchos más casos con el criterio actual que con el viejo criterio, en los que a la última jornada llegan los equipos con las cosas ya resueltas, ya sea como primero y clasificado, como están ahora mismo Estados Unidos y México, o ya sea como esto de lo que va es de que haya emoción hasta la última jornada y de que no todos los partidos, o de que todos los partidos, la mayoría de los partidos de esa última fecha tengan algo en juego y no nos encontremos con un Estados Unidos-Turquía en el que los dos equipos ya saben que uno va a ser primero y el otro va a ser cuarto, pues claro, al final se impera un poco la lógica y la razón, pues supongo que van a volver otra vez al modelo anterior, y desde luego eso sí que se lo están planteando, pero bueno, hay muchas cosas o muchos factores que influyen a la hora de tomar este tipo de decisiones, y el hecho de que la estén barajando no significa que la vayan a aplicar, pero yo, por lo que me han comentado, creo que sí que lo van a hacer.
1: Quiero preguntarte por España, Mr. Chip, y quiero rescatar un sonido más de De La Fuente, que hoy ha comparado al final de la rueda de prensa a Lamine Yamal con Salvador Dalí y con Miguel Ángel, mira.
2: Yo creo que el mayor error sería compararle, estás hablando, has dicho dos palabras mayores, Messi y Maradona. El mayor error sería compararle con nadie. Y siempre digo que es un chico de 18 años con una madurez futbolística excepcional. Por eso es lo que es, soportar la presión mediática que soporta, el seguimiento, la atención, y lo vive con total naturalidad. Y con nosotros es uno más. Eso es una gran virtud. Hay que dejarle que siga haciendo su camino, sabiendo que ahora todavía es base, cada día es más difícil. Este tipo de futbolista que tiene este toque diferenciador y son diferentes, están preparados para ello. Seguramente lo que pintar un cuadro o Miguel Ángel hacer lo que hace, unas esculturas como hacía, pues seguramente pensarían, es muy difícil, pues claro, pero los genios los son capaces de hacerlo. Y lo que a nosotros nos puede parecer excepcional, para ellos es normal y natural. Esa es la gran diferencia.
1: Le preguntaba a Martin Einstein, nuestro compañero de la ESPN, una comparación de si Lamine Yamal lleva el camino de ser un genio, como en Argentina tienen los ejemplos de Maradona y de Messi. ¿Tú esperas que Lamine Yamal sea mañana el genio de España ante Arabia Saudí? ¿Lo ves desde el principio en este Mundial que está siendo de grandes estrellas?
0: Bueno, lo primero decir que precisamente esos dos ejemplos no son los dos ejemplos más indicados para hablar de un impacto en su primera Copa del Mundo. La primera Copa del Mundo de Maradona debió ser la del año 78 y ni siquiera fue convocado. Menotti hizo el último descarte y le dejó fuera. Y en su primer Mundial, que fue en el año 82, Maradona se fue expulsado en el partido contra Brasil después de que su selección, la Argentina, quedara eliminada en ese grupo en el que tuvo que jugar contra Brasil y contra Italia, y después de un muy mal comienzo en el que en el partido inaugural Argentina perdió en el Camp Nou contra Bélgica. La irrupción de Maradona, Mundial, que debe

0: argentino dejó a Messi en el banquillo y bueno, eso todavía se lo siguen achacando al técnico, que luego fuera también seleccionador colombiano y de muchas otras selecciones, pero ese primer Mundial de Messi para nada fue un Mundial exitoso, tampoco lo fue el segundo, 2010 Sudáfrica, donde Argentina tuvo un papel bastante discreto, donde Messi ni siquiera marcó un gol, fue el único Mundial de los seis en los que ha estado en el que no consiguió anotar. Se fue también él con todo su equipo y con Maradona como seleccionador, un poco que se entienda la expresión, pero con el rabo entre las piernas, eliminados contra Alemania, que los masacró en ese partido de cuartos de final, 4-0 acabó aquel encuentro, y la verdadera dimensión de Messi yo diría que no la vimos hasta el Mundial de Qatar, porque el Mundial de Rusia fue también bastante malo, y en el 2014, aunque llegó a la final y aunque le dieron el título de mejor jugador del torneo, a mí me parece que hubo bastantes jugadores que estuvieron mejor que Messi, tanto en Argentina como fuera de Argentina, como por ejemplo, hablo de Toni Kroos, habló de Manuel Neuer, hubo muchos. Entonces, estamos hablando de un Lamine Yamal que en caso de que en este Mundial consiga algo grande, pues ya sería mucho más de lo que hicieron cualquiera de estos dos. Irrupciones con una edad muy temprana en una Copa del Mundo y que realmente hayan sido impactantes, Mbappé y Pelé. Esos son los antecedentes que existen. Ya ha perdido la primera oportunidad porque ha llegado a este campeonato lesionado y en ese primer partido pues pudo jugar lo que pudo jugar y yo no sé si va a jugar mañana. Desde luego yo no le pondría a jugar. Yo creo que mañana España tiene que jugar con un extremo al menos en banda derecha. Creo que Marcos Llorente, jugando sin extremo, rinde mucho menos. Marcos Llorente no es un lateral profundo, no es un lateral de llegar a línea de fondo y centrar. Eso sí lo es Cucurella. Por eso no es tan importante que Cucurella tenga por delante un extremo, sino ahí en esa banda izquierda sí que nos viene muy bien un jugador que pueda meterse por dentro, y creo que la apuesta sería Dani Olmo, que creo que es el gran error que cometió Luis de la Fuente en el primer partido. Dani Olmo, porque es un jugador que entre líneas es el mejor que tiene la selección española, y en partidos cerrados como este, ese jugador que tiene esa clarividencia en espacios cortos es un jugador fundamental. Entonces yo pondría a Dani Olmo para que le doblara a Cucurella, y en la banda de Marcos Llorente tiene que estar sí o sí un extremo, y yo dejaría a Lamine Yamal para el segundo tiempo si fuera necesario y metería ahí a Jeremy Pino. Creo que Lamine Yamal, si podemos no utilizarle, sería mucho mejor, porque una lesión ahora mismo de Lamine Yamal es el caos, y España tiene todavía mucho Mundial por delante, o esperamos que tenga mucho Mundial por delante.
1: Te dejo pendiente del partido de Ecuador, que empieza en algo más de una hora en Kansas, y te escucho mañana en el Radio Estadio, que tendrá como protagonista a España en ese partido frente a Arabia Saudí. Un abrazo, Alexis.
0: Muy bien, un abrazo, chao.
1: Adiós, y me marcho con Pereiro, que vivió en Filadelfia el partido de Brasil, la primera victoria de los de Ancelotti.
2: Hola, familia, ¿qué tal? Muy buenas. Bueno, ya estoy en Dallas y mañana tengo viaje directo a Los Ángeles, a ver si podemos... Ya, bueno, es normal, Edu, que no sé ni yo a veces dónde estoy. Hay que perdonarle a todo el mundo que no sepa dónde andamos, que la verdad es que las distancias son brutales y hay que moverse prontito por la mañana para llegar. Pero te cuento, porque hay parte médico de Rafinha y hay mucha preocupación, evidentemente, en el seno de la selección brasileña, una vez que ya está en New Jersey, en su centro de concentración. Yo he podido hablar con parte del cuerpo técnico de Carlo Ancelotti y a mí me dicen que prácticamente descartan la presencia de Rafinha hasta unas hipotéticas semifinales del torneo. Veremos a ver si Brasil está por ahí, pero hemos conocido hoy hace más o menos dos horas que en la Confederación Brasileña de Fútbol decía lo siguiente: el futbolista Rafinha se sometió este sábado a una prueba de imagen que confirmó una lesión muscular en la parte posterior del muslo derecho. El jugador va a seguir un protocolo de tratamiento intensivo supervisado por el cuerpo médico de la selección para ver si puede reaparecer lo antes posible. Ya te digo que ayer en ese minuto 39, cuando se marcha al suelo, él ya había empezado el partido con dudas sobre ese isquio de la pierna derecha que confirmaba Ancelotti en sala de prensa con cara de muy pocos amigos. Es verdad que no estaba haciendo el mejor mundial posible para la calidad que tiene Rafinha, para lo que le hemos visto en el Barça, pero para el equipo de la verde amarela es clave, porque si no es capitán poco le falta a nivel de intervención por carácter, por fútbol y por carisma con sus compañeros. Es un futbolista súper importante, es de los que le dijo a Carlo Ancelotti antes de la Copa del Mundo que Neymar no sería una molestia para ninguno de sus compañeros, igual que Casemiro, y que lo llevara. Tiene mucha ascendencia con compañeros y con su seleccionador. Ancelotti ya dijo ayer que le considera uno de los mejores jugadores del mundo y que es una pérdida bastante, bastante sensible posible para Brasil.

0: Phil, veremos a ver cómo evoluciona. La otra buena noticia, porque es buena noticia, y después de lo que vivimos ayer con Lula da Silva, el presidente de Brasil, diciendo que había convocado a Ancelotti un jugador para hacer teletrabajo en la selección y que de los jugadores que había los cambiaría todos por 11 Pelés y que había que recurrir a inteligencia artificial para ver a la selección campeona del mundo. Bueno, ya sabes que el nivel de críticas con Brasil es bestial. Ayer hace muy buena primera parte, gana 3-0 con dos goles de Matheus Cunha, que entró como titular, como lo decíamos ayer en la parte final del programa, dejando a Igor Thiago en el banquillo y marca dos goles, siempre con Vinicius pendiente en todas las jugadas de sus compañeros y una interacción con el juego bestial. Dos partidos, dos MVPs. Ayer hace una asistencia el tiro del primer gol que rechaza el portero de Haití y el tercero que es un golazo. Y bueno, pues ayer acumulan cuatro puntitos. Se va a decidir el grupo el miércoles que viene a las 12 de la noche española entre Brasil y Escocia, que tienen 4 y 3 puntos, y Marruecos, que tiene 4 después de ganar ayer a los británicos, contra Haití, que ya está eliminada, pero sigue el run-run. Ayer Brasil en la segunda parte no cierra, por fin vemos jugar a Endrick, pero evidentemente la noticia, sin lugar a dudas, bueno, la doble noticia, uno, es que ya sabemos que Rafinha está lesionado de verdad y que va a tener que hacer un tratamiento para ver si puede volver a jugar en esta Copa del Mundo, y dos, que Neymar, por fin, va a estar trabajando con sus compañeros durante esta semana. Hoy han librado, no han trabajado, no han habido entrenamiento de Brasil, les ha dado el día libre Carleto y se han quedado todos por el hotel. Hemos visto alguno que ha salido a cenar por Nueva York y mañana volverán al trabajo pensando en que no lo tienen todo hecho, pero que pueden estar entre los mejores de ese grupo, sabiendo que ayer por fin han sacado un poquito la cara, por lo menos en la primera parte.
1: Perfecto, mañana Los Ángeles para contarnos el siguiente partido en la Copa del Mundo. Gracias, Pereiro, un abrazo.
0: Bélgica, Irán. Un besito para todos. Chao.
1: Si va bien, escucharemos a Courtois en la sintonía de Onda Cero. Estamos acabando este último tramo especial Radio Estadio con el Mundial desde Atlanta.
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1: Carlos Bustillo, muy buenas.
12: Buenas, Edu. ¿Qué tal todo?
1: ¿Qué tal? Muy bien. preparando y preparado para escucharte.
12: Y nosotros preparándonos también para contar las otras noticias de

0: la jornada. Primero, información de servicio. Queda suspendido para mañana el evento que había preparado en la Plaza de Colón para ver el partido de la selección española. Dicen que por las altas temperaturas no habrá evento para el público, para que se concentren los aficionados a ver el partido de España. Ha habido también un comunicado del Real Madrid sobre Olise. El Real Madrid dice que desea manifestar que no ha mantenido ningún contacto directo ni indirecto con el citado futbolista, sus representantes o personas de su entorno. Además, quiere destacar el Real Madrid que tiene excelente relación institucional con el Bayern de Múnich y que si algo o algún jugador quisieran, lo harían directamente hablando con el club. El Celta B es equipo ya de fútbol profesional. La ha ganado 4-1 a la Ponferradina y sube a la segunda división. Por primera vez un filial gallego estará en esta categoría de plata. El Valencia Basket ha ganado 102-75 al Barça en el segundo partido de la final de la Liga ACB, con lo cual empata la serie. El lunes, tercer partido, en este caso ya en Barcelona. Tenemos dos entrenadores nuevos en segunda división: Quique Álvarez, que se va a hacer cargo del Girona, estaba en el filial del equipo, y Joaquín Arambarri, que va a dirigir el Eibar. La pasada temporada estuvo dirigiendo al Bilbao Athletic. Y en panorama polideportivo, decir que ha habido una sanción histórica en MotoGP. Bezzecchi, que ahora mismo es líder en la clasificación del Campeonato Mundial, no va a poder correr el domingo el Gran Premio de la República Checa por comportamiento antideportivo. Hoy ha empujado y ha agredido, le ha dado dos cachetes a un comisario. Mañana Márquez saldrá cuarto. Y en ciclismo, Pogacar ha ganado la contrarreloj individual de la Vuelta a Suiza, ganó también la primera etapa. De momento, después de cuatro etapas, sigue líder de la prueba.
1: Y ahora con William Hill conocemos los partidos de mañana en el Mundial de Fútbol.
0: En cuestión de una hora empieza la jornada de este domingo con el Ecuador-Curazao, partido que se va a disputar en Kansas City. A las 6 de la mañana, Túnez se enfrenta a Japón en el estadio de Monterrey, en Guadalajara. España-Arabia será el partido de mañana por la tarde a las 18 horas en Atlanta. Y después de ese partido, a las 21:00, Bélgica-Irán, que se jugará en Los Ángeles.
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1: Es la 1:01. Desde este estadio de Atlanta despedimos la conexión hoy con Radio Estadio. Mañana nos sumamos al equipo de Radio Estadio con Edu García para contaros este España-Arabia Saudí desde este mismo escenario. Esperamos ganar porque queremos seguir adelante en el Mundial de Fútbol 2026. En Onda Cero sigue La Rosa de los Vientos. Hasta mañana, adiós.
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1: Nunca pensé que la felicidad se tuviera tanta tristeza. Lo dijo un genio, Mario Benedetti. Nunca pensé que la felicidad tuviera tanta tristeza. ¿Se puede decir una verdad tan grande? ¿Se puede decir una verdad que tenga tanta gente que desearía que fuera mentira? Hoy ha sido el Yellow Day. O sea, si traducimos desde el inglés, hoy ha sido el Día del Amarillo. Para los psicólogos en Estados Unidos es el Día de la Felicidad. Esta relación entre el amarillo y la felicidad es un misterio, pero eso es lo que hay. Pero imaginamos que es una de esas cosas que tienen que ver con las diferencias culturales e idiomáticas del mundo anglosajón y de nuestro mundo, el europeo. Pensamos y nos quedamos con la frase de Benedetti. Me inspira muchísimas reflexiones. Ciertamente, en no pocas ocasiones, la felicidad parece que implica ceguera. No ver, no saber, no conocer. Parece que cuando más alejados estamos de la realidad, más cerca estamos de la felicidad. Felicidad y verdad no se llevan muy bien. Al igual que pensamos en relación a la frase de Benedetti, desearíamos que eso no fuera verdad. Hace unos días leía un estudio de la Universidad de Depardieu. En ese estudio se cifraba la felicidad en términos económicos. Según este estudio científico, la felicidad se mide en España en 90.000 euros al año. Si vives en ciudades que no sean Madrid o Barcelona, la felicidad cuesta entre 60 y 80.000 euros. Tenía razón Benedetti, la felicidad es triste, pues la verdad es que es posible que sea así, pero vaya mundo, vaya M de mundo hemos creado si vivimos la felicidad en dinero. Aquí comienza La Rosa de los Vientos en la sintonía de Onda Cero Radio. Saludos de Bruno Cardeñosa en nombre de todo el equipo que hace posible este programa que nos llevará desde ahora y hasta las 5 con los siguientes contenidos.

0: 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Y por supuesto, La Rosa de los Vientos también la tienes en las diferentes plataformas. OndaCero.es, ahí estamos, ahí está La Rosa de los Vientos. Cosas para ahí, para hoy. Hablamos porque transmite muchísima felicidad y transmite también muchísima historia. Nuestro invitado es David Botello, uno de los mejores divulgadores y periodistas relacionados con el mundo de la historia. Hace poco publicaba, y vamos a hablar sobre ese dato, hace poco publicaba un nuevo libro, un nuevo trabajo, No me cuentes batallitas, y vamos a hablar sobre él. Y ojo al dato, ojo al dato. Acabamos de acabar el deporte y nos acordamos de aquel. Ojo al dato, porque faltan, en este momento, faltan poquito más de 8 horas y 25 minutos para que comience el verano. Y sobre los rituales relacionados con el comienzo del verano, con la noche de San Juan, hablamos esta noche en La Puerta del Misterio con dos grandes especialistas en el mundo de la antropología y la magia. Lo vamos a hacer esta noche en La Puerta del Misterio. En 10 y 24 minutos, faltan exactamente 8 horas. Fernando Rueda, quítame de dudas, ¿cuánto tiempo falta?
1: Pues no.
2: ¿Pero es a las 10 o a las 9?
0: A las 10 y 24.
1: 9 horas y 19 minutos.
0: 9 horas, eso según horario GMT. El horario de Londres.
2: 9 horas y 17 minutos.
1: ¿En Canarias falta menos o falta lo mismo?
0: En Canarias es GMT, es una hora menos, pero en la península es a las 10 y 24 minutos el comienzo del verano.
2: Yo, para mí, ha empezado ya.
0: Sí.
2: Hombre, desde las 00.
0: Si es por el calor, o sea, alguien que está sofocado le decimos, pues tranquilo, que no ha empezado el verano.
1: Madre mía, mañana llegamos a 40 grados, sí, o sea, sí, que sí. No es problema. Es que ha llegado el verano. Yo creo que llegará sobre más o menos 10 y 24.
0: Sí. Horario GMT, 9 y 24.
1: 9 y 24.
0: Bueno, pues en la mañana siguiente vamos a tener también con Fernando Rueda en La Rosa de los Vientos, hablando sobre alguien que en estas horas ha dejado el gobierno de los Estados Unidos y ha dejado la capitanía de todos los servicios de inteligencia.
1: Efectivamente. Hoy lo que nos vamos a plantear son las declaraciones que Tulsi Gabbard, ex directora de Inteligencia Nacional de Estados Unidos, un cargazo, ha realizado desclasificando documentos básicamente de la existencia de laboratorios financiados por Estados Unidos, un total de 120 por el mundo y 40 en Ucrania. Laboratorios que estarían fabricando

0: ese es el calor importante, el emocional, el sentimental y el de verdad. Pues vamos a tener la noche oscura y mira, tenemos la persona que yo creo que deberíamos de tener una persona como ella en nuestras vidas en muchísimos momentos. ¿Por qué? Porque es una experta en resolver conflictos, no solo de pareja, sino de familia, de empresas, de gobiernos. Hay que poner una Carlota Payás en la vida de todos nosotros. Ella nos ayuda, pues, a estar ahí y a ver cómo se puede solucionar y si tiene solución. Así que imagínate qué importantísimo es de lo que vamos a hablar con ella hoy.
1: Y también vamos a recibir hoy, esta noche, en La Rosa de los Vientos, a uno de los pensadores y filósofos más importantes de nuestro país. José Antonio Marina va a estar ahí con nosotros y también vamos a hablar y conversar con Mado Martínez en Vivo Amado. Con ella hablamos del efecto Napoleón. ¿Qué es el efecto Napoleón? Bueno, pues tiene mucho que ver con el fútbol, tiene mucho que ver con los árbitros. Lo sabremos en unos minutos. Sin límites, esta noche hablamos del interés que existió en su momento por una máquina, la máquina para hablar con los dioses. Y también esta noche, si no me crees, cuéntalo, Chispa Nocturna.
0: Pues sí, mira, con el tema del calor, vamos a ver si realmente lo de sudar mucho es un mito y un rendimiento más importante. ¿Qué dice la ciencia al respecto? Vosotros que sois deportistas, que os levantáis a las 6 de la mañana y os ponéis ahí a hacer flexiones, ¿sudáis mucho o no?
2: A las 6 de la mañana yo estoy durmiendo, yo no sudo nada.
0: Yo
1: a las 6 de la mañana muchas noches no me he acostado como para levantarme a hacer deporte.
0: Bueno, y en La Chispa tenemos una noticia muy bonita, ojalá nos dé tiempo a comentarla, porque es en un desierto del Tíbet han puesto un parque solar y gracias a eso, bueno, que se ha convertido eso casi en una pradera. Que van las ovejas ahí a pastar. Luego contamos todos los detalles.
1: Por supuesto, concurso.
0: El concurso que, por cierto, lo tengo que poner ahora en X para que la gente opine. Y claro, con el tema de las batallitas, pues me he inspirado. Y entonces he dicho, el nombre de Invencible a la armada que envió Felipe II contra Inglaterra se la pusieron los ingleses sarcásticamente. ¿Esto es verdad o es mentira? Que no lo tenga muy claro, que se ponga ahí a informarse, a buscar si esto es cierto o no. Repito, el nombre de Invencible se lo pusieron los ingleses sarcásticamente a nuestra armada. Para todos los que acertéis, el libro, que es un ensayo que se llama Roma Vista, de Iván Martín, en Roca Editorial. Podéis participar en rosa.vientos@onda0.es. Podéis participar también en Instagram en rosavientos.oc. Lo podéis hacer también en nuestra cuenta oficial de Facebook. Lo podéis hacer también en X. Y bueno, pues ya iremos viendo quiénes son los que acertáis y entre todos vosotros optaréis a esta novela. Y tenemos que dar una información, ¿verdad, Bruno?
1: Ah, sobre la jornada de puertas abiertas que hay, que la semana pasada decíamos, pero es que estamos en un momento complicado, los horarios ahí cambian todos los días, tenemos que estar muy pendientes de lo que pasa en ese Mundial de Fútbol entre Canadá, Estados Unidos y México, donde se está celebrando, los horarios ahí nos hacen modificar y vamos a hacer una pequeña pausa, ¿no?
0: Claro, nuestra intención era, como os comentamos el fin de semana pasado, hacer esas jornadas de puertas abiertas el sábado 27, pero como estamos condicionados por los asuntos del Mundial, que nos tienen a todos ahí un poco con el corazón a punto de que no saber lo que va a pasar, si empezamos una hora, si otra, y todo se resulta un poquito más complicado, lo vamos a dejar congelado en el tiempo y a ver si tenemos otra ocasión para hacerlo y disfrutarlo de verdad. Porque lo que no queremos es citaros a una hora y luego que tengáis que esperar una hora más para empezar el programa. Queremos ser serios con vosotros porque os queremos de verdad.
1: Y queremos de verdad también todos nosotros y los oyentes, porque esto suena, La Rosa de los Vientos, suena como suena gracias a que en los mandos está Miguel Jurado. Javier Sevillano lo tenemos en redacción y lo tenemos en producción también. Silvia Casasola en la codirección y en nombre de todos ellos os saluda Bruno Cardeñosa. Comenzamos y arrancamos. 1:14.
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8: Hoy hablamos de historia, de batallitas hablamos esta noche, de la historia que es y la historia que nos han contado. ¿Hay diferencias o no hay diferencias? Las puede haber, pero ¿qué hay en esos huecos, en esos agujeros en negros, en esos espacios en blanco? Pues hay historias igualmente fascinantes que las que conocemos y que se han hecho populares. Hoy hablamos de ello con uno de los divulgadores históricos más interesantes y más fantásticos que existen en nuestro país. Es David Botello, No me cuentes batallitas, el libro que acaba de publicar en Aguilar. David, muy buenas.
9: Muy buenas noches, muchas gracias, porque que tú me digas que soy un divulgador interesante, me parece, vamos.
8: Mira, te dicen que la historia ya se empieza a conocer en el presente por lo que dice la inteligencia artificial. Sí. Te voy a decir lo que dice la inteligencia artificial de ti. Es cercano y carismático, irónico y divertido. Es un comunicador nato.
9: Eso dice la IA.
10: La ha estado entrenando.
9: La ha estado entrenando yo, claro. La estoy alimentando. Sí. Mira, cuando pregunten por mí tienes que decir esto.
8: Con lo cual, y si dice eso es una demostración de que muchas veces en contra de lo que dicen algunos, la inteligencia artificial dice la verdad.
9: Bueno, pues muchas gracias por la parte que me toca, la verdad. Es que ya sabéis que me siento discípulo de este programa y bueno, pues mira, me alegra mucho que penséis eso de mí.
10: Nosotros encantados siempre que vienes a visitarnos, así que ya sabes que esto de divulgar la historia creemos que es una asignatura necesaria, no lo siguiente.
8: Sí. Y ya todo el mundo, yo creo que le gustaría tener un profesor de historia que le cuente la historia, porque nos han contado la historia un poquito aburrida, ¿verdad?
9: Bueno, en general.
8: O de forma aburrida, no mala, ¿eh? Sino un poco de forma aburrida, igual que la literatura. Literatura es fantástica, hay cosas fantásticas, pero yo creo que los profesores de historia y de literatura se pelean por, bueno, los de filosofía también.
9: También. Es que las humanidades no están atravesando su mejor momento, yo creo, ¿no? Es
10: como, bueno, se está rescatando un poquito.
9: Pero creo que tenemos una obligación moral de reivindicar el papel original de las humanidades, ¿no? Yo he leído un montón de artículos de gente que dice, yo que sé, la historia es una ciencia, que me parece muy bien que haya una historia científica, pero la historia es un relato.
8: Claro.
9: Entonces, si no entiendes el relato y no entiendes que al final tienes que interpretar las fuentes, esa interpretación te aleja de la ciencia. Que claro que la investigación tiene que ser científica, pero lo que ha hecho la ciencia y el papel real de las humanidades es diferente. Y tiene que ser diferente. Hasta la poesía, ¿no? No me acuerdo quién le dieron el premio Príncipe de Asturias y dijo, la poesía es una ciencia, ¿no? Digo, es que si hasta la poesía es una ciencia, es porque tenemos complejo de hermano pequeño, ¿no? De hermano pobre. Sí. Y yo creo que tenemos que reivindicar el papel real de las humanidades, que

0: es entender de una manera diferente el mundo en el que vivimos e interpretarlo cada uno a su manera, pues como hace la filosofía, como hace la historia, como hace la literatura.
1: La historia, la verdad es que yo creo que la historia... La auténtica también. Es decir, si hicieran, que se está poniendo de moda, hacer un regalo a alguien conocido, un libro sobre historia hecho sobre ese personaje, ¿no? Normalmente lo que cuenta la historia sobre alguien, cuando si lo viéramos, si ahora le pidiéramos a la inteligencia artificial, dime, hazme una historia de David Botello, y seguramente lo que digas dirás, pues... Es estupendo, pero yo hubiera puesto esto, porque hay dos historias. Una, que es la que todo el mundo conoce, que a veces no encaja con la que uno pondría.
0: Claro, ahí ese es el valor.
1: De sí mismo,
0: Claro, el valor del relato, digamos.
1: Claro.
0: ¿No? Al final la historia es una historia, y las historias son relatos. Y los relatos son muy interpretables, son muy manipulables, son que yo me quedo con esta parte y la otra la descarto porque no encaja con lo que quiero contar. Y eso es lo más interesante también de la historia, ¿no? Que tiene muchos matices. Y precisamente creo que en los matices está... lo más interesante de la historia, ¿no?
1: Y en este libro es una historia de matices de personajes históricos o de situaciones históricas.
0: Claro, es una historia de muchos matices, ¿no? Al final la estructura del libro es muy sencilla, son muchos relatos pequeñitos, muchos perfiles diferentes, efectivamente, de monumentos, de eventos y sobre todo de grandes personajes de la historia o de pequeños personajes de la historia. Y entonces yo cuento lo que se cuenta habitualmente de este personaje, lo que no se suele contar porque no encaja con esa primera parte de cómo tiene que ser este personaje, y luego pues hago una reflexión personal acerca de lo que te enseña la historia respecto a este, o lo que este personaje me ha enseñado, este uh-huh. episodio.
2: A la hora de hacer, no sé, cualquier tema creativo, al final uno está contando historias.
0: Claro.
2: Si tú estás pintando, estás contando una historia. Claro. Si estás escribiendo, estás contando una historia. Además, te dicen que la mejor forma de que la gente esté atenta a cuando tú quieres contar algo es hacerlo a través de que es Goya, y tú le tocas ahí que él tiene sus sombras dentro, sus sombras fuera, y cómo él de alguna manera la pintura la utiliza para contar lo que tiene en general, ¿no? Lo que está viviendo, sus tormentos.
0: Claro, es que efectivamente Goya es un personaje maravilloso en todos los sentidos, ¿no? Tanto su biografía como su obra. Entonces, yo la sensación que tengo cuando me enfrento a los cuadros de Goya, sobre todo de la segunda etapa, cuando deja de pintar ya la gallinita ciega y estas cosas, ¿no? Cuando empieza a pintar lo que tiene dentro, y sobre todo a partir de las pinturas negras, incluso, bueno, a partir de todos los grabados que hizo de los desastres de la guerra y demás, ¿no? Él ya empieza a darse cuenta de que la forma de enfrentarte a tus monstruos, tanto los internos como los de fuera, es... En su caso, pues será volcarlo en esa obra que nos ha regalado. Y esa obra, pues es muy interesante, claro, porque te das cuenta de todos los esfuerzos que tuvo que hacer Goya para poder coger el toro por los cuernos y enfrentarse a una situación externa que no le gustaba, como era el reinado de Fernando VII, con la Guerra de la Independencia, con un montón de cuestiones, y sobre todo esos monstruos que le estaban empezando a crecer dentro, con la enfermedad que tuvo, que todavía es muy debatida, pero que parece que cada vez está más claro que tenía que ver con su forma de pintar, con el saturnismo, con la pintura blanca, con el plomo y demás, ¿no? Y entonces todo esto le generó un cuadro de salud muy complejo, uh-huh. que al mismo tiempo se complicaba con la situación que tenía en el país, ¿no? Con persecuciones por parte de la Inquisición, persecuciones políticas, hasta que él decide marcharse al exilio, ¿no? Y siguió pintando, que eso es lo más interesante de Goya.
1: Que vea la gente Goya en Burdeos, para que claro. conozca un poco ese perfil de un personaje fantástico. Yo creo que la historia, y estamos hablando de alguien de hace dos siglos, uh-huh. De comienzos del siglo XIX, si viviera hoy, yo no sé cómo sería su vida,
0: Claro.
1: Porque le habrían cancelado unas cuantas veces,
0: Bueno, para empezar, pues lo que le pasó con...
1: Ya le pasó entonces, claro.
0: Fíjate, con la maja desnuda, ¿no?
1: Sí.
0: Que tuvo una persecución por parte de las autoridades religiosas que el hambre, ¿no? Es que, claro, no se habla tanto de los años del hambre, ¿no? Que es de la Guerra de la Independencia, entre otras muchas cuestiones, lo que desata es una hambruna brutal
1: claro.
0: que hace que, bueno, la propia única mujer de Goya, Leonor, pues acaba falleciendo, ¿no? en esta hambruna, ¿no? Y muere de hambre. Y eso lo retrata también en la segunda etapa de los desastres de la guerra, que se te ponen la carne de gallina cuando ves esa obra, ¿no?
1: Y eso que era

0: una persona que la que podemos entender es poderosa en cuanto a lo económico. Él tenía ciertas facilidades y sin embargo le pasó lo que pasó. Eso es una lección que nos da la historia. Nadie está a salvo de pasarlo mal por muy arriba que esté, ¿no?
1: Claro, eso es una de las reflexiones que hago en el libro, ¿no? Del éxito, ¿no? El éxito, que lo tenemos el ahí todo, el éxito. Sí, este hombre ha triunfado, ¿no? Entonces tenemos ahí como una cosa con el éxito y sin embargo... Triunfar en un aspecto de tu vida no te garantiza que vas a triunfar en todos los demás aspectos de tu vida.
2: O sea, incluso hay gente que tiene muchísima ambición y es su meta y luego cuando ya lo consigue realmente resulta que nada. Quiero hacer la reflexión con uno de tus personajes que es Emil Zola, que fue súper valiente, se arriesgó, pero me ha recordado mucho a lo que está pasando o ha pasado relativamente hace poco, el caso Snowden... Julian Assange, que al final es por querer un poco reivindicar la verdad, pues claro, luego el precio que se paga es tremendo, pero es que si no lo hace, se queda fatal.
1: Sí, él quiso aprovechar la fama que tenía en ese momento para denunciar una situación absolutamente injusta con ese famoso artículo del Yo acuso, que se publicó en la prensa de la época y que fue una verdadera revolución social en Francia, la Francia de la época. Esto, lo que denunciara el caso Dreyfus, que así por resumir rápidamente, es que el ejército francés quiso culpar a alguien de todas las derrotas que estaba sufriendo en ese momento y

0: Entonces, cuando Zola se da cuenta de que realmente es un chivo expiatorio, lo denuncia y en ese momento escribe este famoso artículo, el Yo acuso, y claro, él empieza a sufrir también la misma persecución, o bueno, o muy parecida, porque es verdad que él no le someten a un consejo de guerra, pero se tiene que ir al exilio, ¿no? Y sin embargo, él tenía clarísimo que alguien tenía que denunciar esto, porque era un atropello. Y él entendía que si esto lo hacían con un ciudadano cualquiera, lo podían hacer con cualquier otro ciudadano. Y que al final lo que estaba haciendo era proteger las instituciones, o sea, proteger la libertad de Francia y de los franceses. Entonces, esto es verdad que es algo que sigue siendo muy actual, ¿no? Que hay atropellos por parte de las autoridades y nos callamos porque, oye, a ver si me van a perseguir a mí también, ¿no?
1: Y a ti se te conoce, entre otros muchos asuntos, por ese programa de televisión, El Punto de Sobre la Historia, en donde recorres Madrid y recorres en busca de historietas, en busca de esa cara B de la historia, esos relatos. Y quiero hacerte, ahora que en este libro publicas decenas y decenas de historias y de personajes, bueno, pues imagínate que ahora estás en un episodio de estos y circulas en la bicicleta camino de un lugar, una terraza, te tomas muy madrileño y elige un personaje histórico de los que tú citas con quien te gustaría hablar y conversar y sentar en la mesa contigo.
0: Madre mía. Pues mira, sí, por lanzarme a la piscina, me encanta Michael Collins, que es el tercer astronauta de la Apolo 11, ¿no?
1: Al que le dedicas un capitulillo en casi al comienzo, y es como el maldito, ¿verdad?
0: Sí, claro, es que es
1: porque es el tercero.
0: Pero fíjate que es un hombre que sufre, digamos, entre comillas, ¿no? Las consecuencias de estar pues a muy poca distancia de la Luna, ver cómo sus compañeros bajan y pisan la Luna, pero él no puede bajar. Fíjate también que ahí hay una tragedia, ¿no? Ya solo por eso hay una tragedia. Luego lo llamaron el hombre más solitario del universo, porque fíjate que ahora, es que no recuerdo cómo se llama la misión que han lanzado ahora, que daba la vuelta a la Luna.
2: Artemis 2,
0: que decían, es la primera vez en la historia que el ser humano ve la cara oculta a la Luna. Y digo, pero si este hombre dio 50 vueltas a la Luna. Y entonces
1: Otros bajaron mientras él miraba.
0: Él miraba dando vueltas a la Luna, que cada vez que estaba por la cara oculta de la Luna se quedaba casi una hora incomunicado absolutamente con sus compañeros, ¿no? Y no nos acordamos de él ni siquiera para hablar.
2: Se le menciona.
0: No, que no se le menciona, que es la primera vez que esto ha ocurrido, ¿no? Y dice, jo, fíjate, ¿no? Lo de Artemis, ¿no? Qué resbalón, porque al final este hombre fue fundamental para el éxito de la misión. Entonces él, no pude hablar con él, pero me gustaría preguntarle esto, ¿no? O sea, porque me da la sensación de que él estaba muy orgulloso de su participación en esta misión y que él sabía perfectamente que su participación era fundamental para el éxito de la misión. Y sin embargo, el éxito a veces no tiene nada que ver con el reconocimiento ni con que se acuerden de ti cuando hay otra misión espacial ni demás. Entonces, la reflexión que yo hago es que la historia nos enseña que hay muchos personajes parecidos a Michael Collins y que al final, pues oye, si tú haces bien tu trabajo, pues ¿para qué quieres que te aplaudan, no?
1: Todo el mundo conoce ese episodio por Armstrong, evidentemente, por ese pequeño paso para el hombre y gran paso para la humanidad. Conocen un poquito después a Aldrin, ¿quién mencionaría a Collins?
0: A Collins, pues, claro.
1: La gente...
2: David.
0: Exacto, yo me acuerdo de él por eso.
1: Exacto,
0: ¿no?
1: Claro, y hay que reivindicar porque estamos hablando de que yo creo, y no me equivocaría, somos 8.000 millones de personas en la Tierra, más o menos. Hay 15 personas y 15 seres humanos que han pisado la Luna, pues es uno de los 15 hombres o seres humanos, bueno, hombres, porque entonces son los 15 hombres más envidiados de la historia de la humanidad.
0: Sí, claro. Envidiado pero olvidado también.
1: Sí, exacto.
0: Envidiado pero olvidado, que eso es lo más paradójico de este personaje. Entonces, pues me permite hacer esta reflexión acerca del éxito. Me encantaría poder preguntarle, oye, pero entonces tú te sientes una persona exitosa o no.
1: Claro.
0: Porque de cara a lo que ahora se cultiva respecto al éxito, sería un... lo que el libro, sería un pringao, ¿no? Que estuvo ahí, llegó a...
2: Bueno, a lo mejor en ese momento cuando lo consiguió sí le metieron dentro de las noticias como éxito, claro, la misión, claro. Pero luego ya lo que ha trascendido, claro, y lo que ha quedado de huella en la gente es como que es un convidado de piedra.
0: Claro, pero fíjate que tenemos eso, a Armstrong, ¿no? Es un pequeño paso para el hombre, pero un gran paso para la humanidad, ¿no? Y luego tenemos a Buzz Aldrin, que da nombre al personaje de Toy Story.
1: Sí,
0: que también
1: sí.
0: Eso, o sea, también le ha hecho muy... Se ha recordado mucho por a Buzz, por el Buzz
2: Lightyear. Sí, Lightyear.
0: Se le ha recordado mucho por este personaje también. Sin embargo, Michael Collins, lo que tiene es una película de un tal Michael Collins que no tiene nada que ver con él, porque sí. Es el revolucionario de Irlanda. Hasta el punto que si buscas en la IA quién es Michael Collins, probablemente te hable del irlandés.
1: Oye, por cierto, ahora que mencionas la IA, yo estoy muy obsesionado con el tema.
2: No se nota.
1: ¿Y tú cómo mencionas algunos episodios históricos de televisión? Has estado en muchos, has trabajado mucho en eso. Si tú tuvieras en el guión que hacer un guión y de los acontecimientos que citas en este libro, un guión de algún momento de los que citas y que querrías reconstruir con inteligencia artificial, ¿cuál harías?
0: Uy, madre.
1: Porque tú citas y hablas de algunos que sí. Estaría genial conocerlos de primera mano, verlos. Ojo, que lo que está en inteligencia artificial no es un sabio que está hablando.
0: Claro.
1: Somos nosotros los que estamos dándole de comer a la inteligencia artificial.
0: Sí. Pues mira, me quedo yo creo, con que lo has mencionado tú de pasada antes, con la muralla china, ¿no?
1: Sí,
0: la gran muralla china. Porque, primero, es un momento de la historia muy interesante, ¿no? En el que de repente...
1: Que solamente pues se puede ver desde la luz. Que
2: no,
1: es la
2: no,
1: única
2: no.
1: Construcción
0: dicen,
1: humana.
0: Pero
1: o es
0: que
1: una
0: tampoco,
1: leyenda urbana,
0: claro.
1: Que solo se puede ver...
2: El plástico de los invernaderos de Almería,
0: de Almería,
2: eso sí.
0: Eso sí.
2: Pero
0: no,
2: de la
1: eso
2: musaya,
1: más reciente,
2: no.
1: Eso es más reciente.
0: No, pero la reflexión que hago sobre la Gran Muralla China es ¿para qué nos sirven las murallas, no? ¿Qué te enseña la historia respecto a las murallas? Pues que incluso la Gran Muralla China, que le ponemos ese gran delante, no sirvió absolutamente para nada cuando una nación o un enemigo extranjero quería cruzar la muralla, la acababa cruzando. O bien compraba los guardianes, o bien abrían un hueco donde no estaba vigilado. La reflexión que hago respecto a la muralla china es que no sirvió para nada, ¿no? Igual que otras grandes murallas que se han hecho. Y sin embargo, lo que sí que sirve es tender puentes. Lo que nos enseña la historia es que cuando tú tiendes un puente, todo se transforma.
1: Sí.
0: Y se transforma normalmente para bien. Entonces, la conexión nos hace seres humanos. Los muros y las barreras nos hace otra cosa distinta.
1: Claro.
0: ¿No?
2: Buena,
0: no es...
2: buena reflexión.
1: Sí, sí.
2: Buena
0: y lo que nos enseña la historia es eso, ¿no? Entonces, ¿por qué la muralla china me interesa mucho? Porque al final, fijaos que es el gran atractivo turístico de China. Es decir, que la paradoja de esta situación es que un monumento que se ha creado para protegerte del exterior, lo que ha hecho es convocar a toda la gente del exterior para que visiten China, para que nos familiaricemos con su cultura, sus tradiciones y demás. Todo gracias a una construcción que en sí misma no sirvió absolutamente para nada.
2: Para eso hay que tener pensamiento crítico, claro. Porque es muy importante, y más ahora con el tema de las fake news y todas esas cosas. Y tú haces también una reflexión sobre el personaje de Hannah Arendt, sobre el tema de cómo ella, y hablando un poco de la filosofía que decíamos antes, cómo ella intentando desde hacerlo de la mejor manera y la critican
0: por todo.
2: A tope
0: por
2: estar ahí un poco reflexionando, y esto tiene que ver con la Segunda Guerra Mundial, tiene que ver con el tema de los nazis, y bueno, y la verdad es que el tener responsabilidad y pensamiento crítico a la hora de decidir las cosas y no mirar para otro lado es importantísimo.
0: Claro, es importantísimo, ¿no? Lo que pasa es que en el libro la reflexión que hago es que si lo haces, pues sabes que va a haber unas consecuencias, que lo lógico es hacerlo.
2: Uh-huh.
0: Y lo lógico sería que todos lo hiciésemos, ¿no? El tema es que esto se queda para unos cuantos así como elegidos, que son los que se atreven, pues como Ana Arendt, ¿no? Que denunció, bueno, que definió un concepto filosófico psicológico que me parece interesantísimo, que es la banalidad del mal, ¿no?
2: Mm.
0: Que además creo que también está, que ahora hoy es muy actual, ¿no? O sea, es que mal queda esta frase de hoy es muy actual, ¿no? Porque si es hoy es actual, ¿no?
1: Sí, sí. Pero... tan de actualidad hay que te puedes equivocar al decirlo,
0: claro.
1: Y decir banalidad del bien, porque también claro. Eso banal el bien en algunos casos.
0: También, o sea, también. Sí. Al final hay que banalizarlo todo, ¿no?
1: Sí.
0: Vivimos en una sociedad que lo banaliza todo, y entonces, bueno, pues supongo que esta es un poco la que vivimos. las consecuencias de toda esta situación. Pero...
1: Hablando de muros, una persona que tú citas mucho en el libro, una persona que sufrió muchos muros, no reales como el muro de China, pero sí morales, que son más insalvables todavía, es una figura que es extraordinaria, le hemos hablado sobre ella en muchas ocasiones, Juana la Loca, bueno, que no estaba loca, eso es evidente, pero... ¿Cuánta gente, y eso que han pasado 500 años o 600, cuánta gente conoce de verdad una historia tan triste y tan terrible como la que vivió ella?
0: No, y que se sigue defendiendo públicamente en foros, sí, que estaba loca, de amor.
2: Vergüenza, que la ponía los cuernos.

0: Vamos.
1: Sí, pero bueno, esto era habitual también. Sí, es verdad que a veces lo vemos con la perspectiva de hoy, parece que esto era imperdonable. Es verdad que tanto su abuela, que sí que estaba loca, como su madre, que tenía mucho carácter, pues también sufrieron las consecuencias de los cuernos y también se volvían locas, ¿no?, cuando esto pasaba. Pero bueno, no vamos a defender esa situación, pero lo cierto es que ella no podía estar enamorada de su marido porque le hizo la vida imposible desde antes de conocerle. O sea, ya no cuando lo conoció, no, es que desde antes de conocerle ya le estuvo fastidiando. Y la consecuencia de esta situación fue, pues, muchos muertos de la flota que acompañó a Juana la Loca a Flandes y que tenía que traer de vuelta a la hermana de Felipe el Hermoso, que se casó con Juan, el heredero de los Reyes Católicos, ¿no?, que tardaron casi 6 meses en poder volver. Y pasaron el invierno allí y como no quería a nadie que se bajasen, pues se bajó una pequeña delegación a acompañar a Juana a perseguir a Felipe por todo Flandes hasta que ella se encuentra en una capilla. Y hay dos versiones: la que dice que fue un flechazo tan apasionante que tuvieron que consumar el matrimonio ahí mismo, y los que dicen que no, que es que él directamente, para demostrar quién mandaba en esta relación, la cogió, la metió en una capilla y la violó. Entonces, claro, fíjate si esto te da...
0: Madre mía, qué extremos, conocido, qué extremos.
1: Claro, el día que se han conocido, si esto te da para construir una historia de amor o para construir otro tipo de historia, ¿no? Entonces yo creo que tal y como evolucionó esa historia...
0: Y luego su hijo la deja ahí también olvidada.
1: Y el hijo la deja. Bueno, ella también se quedó un poco con el hijo ya, ¿no? Porque ahí los... Los comuneros, sí. Los comuneros intentaron sacarla y ella dijo que ella contra su hijo no quería hacer nada, ¿no? O sea que también ella... Ahí no digo que fuese responsable de esa situación, pero sabía cuál era su papel y sabía que no quería...
0: Eso luego tuvieron que venir las mujeres como Emmeline Pankhurst, claro, o Pankhurst, y dijo, a ver qué pasa. O Rosa Parks, los derechos de las mujeres.
1: Claro.
0: ¿Dónde están?
1: Que son muy interesantes, ¿no? A ver, yo cito... El otro día me dijeron, citas a muchas mujeres, pero no lo dices. Digo, ah, bueno, es que yo creo que no hay que decirlo, ¿no? Hay que citarla porque forman parte de la historia, claro. Pero no tienes que decir, oye, ahora os voy a contar una historia de mujeres para que veáis que... No, es que las mujeres están ahí, ¿no?
2: Sí,
1: y estos dos personajes pues son maravillosos. Rosa Parks, fíjate, es una mujer que decidió, una mujer negra que decidió no levantarse y ceder su asiento a un señor blanco que se lo exigía, ¿no? Porque las leyes también se lo exigían. Entonces decidió, no lo voy a hacer, y no lo hizo. Y eso tuvo consecuencias también. La primera consecuencia es que hubo una gran movilización de todos los que estaban preocupados por los derechos humanos en Estados Unidos, casi todos ellos eran negros, y la ley, que estamos hablando de 1940 y pico, si no recuerdo mal. Pero yo soy muy malo con las
2: fechas.
1: Quieren
2: volver a escribirla.
1: Sí, y quieren volver a escribirla.
2: Sí, porque parece que estamos volviendo a esa época.
1: Y quieren eliminar también esta lucha, y quieren tal, pero bueno, lo importante es que ella lo hizo, lo consiguió. Y lo que no se suele contar es que luego ella sí que pasó, sí que pagó las consecuencias de este desacato a las leyes, ¿no?
0: Claro, es que es la primera vez cuando se hace, tú sufres las consecuencias, claro. Pero es que si no hay esa primera vez, no hay luego esos efectos que al final va todo avanzando y se consigue. Pero claro, la primera vez que salgas de rositas es muy difícil.
1: Claro, y luego eso, se debate mucho si ya estaba preparado este momento o fue espontáneo, ¿no? Que yo creo que es mitad y mitad, ¿no? Porque por mucho que te prepares, cuando llega ese momento en el que alguien te pide que te levantes y tú decides, hoy no me levanto, es que ya has cruzado esa línea y sabes... Y ella sabía perfectamente que cruzar esa línea iba a tener consecuencias, y las tuvo, las padeció toda su vida, y estuvo, bueno, tuvo problemas de todo tipo después de este momento.
0: Luego lo que te dejaron, la metieron en la cárcel y bueno, otra igual, que si no llega a ser por ella, pues... Y luego las guerras también ayudaron, ¿eh?
1: Claro, ella era muy activista y tenía un punto violento. Ella estaba dispuesta a utilizar la violencia para conseguir sus objetivos. Entonces era la primera vez que una mujer ponía una bomba, por ejemplo, ¿no? Entonces todo lo que más se le criticó, que luego ya tenía varias hijas y también se dividieron si la lucha tenía que ser violenta o no y demás, ¿no? O sea, que fíjate que también otro personaje que se suelen contar ciertas cosas, otras no, pero a mí me parece que lo interesante es contar todo. Y bueno, pues ver el personaje en toda su magnitud y en toda su paradoja también, ¿no?
2: Tú citas también, yo creo que el comienzo del libro, el caso de las personas, hablando de mujeres, que tuvieron mucho que ver con la inversión del Quijote.
1: Es el primer caso del libro, además, el primer...
2: Sí, yo creo que es el primero.
1: Las dos Marías. Las llamo así cariñosamente las dos Marías porque...
2: Olvidadas de la historia.
1: Bueno, olvidadas ni siquiera. O sea, ni siquiera olvidadas porque ni siquiera se las mencionó.
2: Exacto, nunca se las mencionó.
1: sí, sí. Nunca tuvieron un papel claro, sí, en esta historia.

0: historia, ¿no? Y sin embargo, las investigaciones sí que han descubierto que, bueno, pues que en esa época, que eso sí se sabía, que era un negocio, entonces la primera María, que era María Rodríguez Ribalde, se viene casada a Madrid, se monta una imprenta con el marido se muere, le dicen tienes que casarte para poder mantener el negocio, se casa, su segundo marido también se muere, pone al niño, que no se sabe si en ese momento está casado o lo casa enseguida con la segunda María, con María de Quiñones, y el niño también se muere, y es cuando ya por fin aparece Juan de la Cuesta. Juan de la Cuesta era el que da nombre a ese museo que hay, que es maravilloso, por cierto, la imprenta del Quijote se puede visitar, está en la calle Atocha de Madrid, y el nombre, bueno, la placa que hay en la entrada dice, esta es la imprenta de Juan de la Cuesta, ¿no? Bueno, pues Juan de la Cuesta parece ser que era uno de los que trabajaban para estas dos mujeres, que como tenían que casarse para poder mantener el negocio, para ponerlo a nombre del marido, se casan con él, se casa María Quiñones con él, y entonces este hombre desaparece. Entonces, claro, yo lo que digo es que era un crack llevando las cuentas, ¿no? Sí. Pero llevándolas a la taberna, ¿no? Y que le gustaba más el tinto que la tinta.
1: Pero tú cuentas una cosa fantástica, que ya se sacan de repente un papel para justificar el seguir ahí y poder mantener el negocio.
0: Claro, porque él desaparece y se va a América, ¿no? Hay cierta
1: ¿con la pasta
0: sospecha,
1: o sí?
0: Cobrar los trabajos que han hecho, porque son mujeres, y sin embargo el juez y la ley sí que les obliga a pagar todas las deudas. Fíjate. Que ha contraído el marido, ¿no? Entonces, para pagar sí, para cobrar no podían. Y entonces, bueno, en todo este proceso no se sabe muy bien en qué momento aparece Miguel de Cervantes, ¿no? Bueno, se sabe que sí que Juan de la Cuesta estaba todavía en Madrid, pero aparece Miguel de Cervantes. Entonces, ¿qué es más probable, ¿no? Esto es una cuestión de probabilidad. ¿Qué es más probable? ¿Que las dos mujeres que llevaban un montón de años regentando un negocio lo atiendan, o que lo atienda un señor que en cuanto se ha visto propietario de esa imprenta desaparece, ¿no? Pues lo más probable es que lo atendiesen ellas. ¿Hay un documento que lo garantiza? No. No, aquí es cuando tenemos que hacer un poco historia ficción, o cuando la historia se convierte en este relato, ¿no? Y es interpretar de cualquier manera que podamos este hecho. Entonces, desde mi punto de vista, no tengo ninguna duda de que ellas fueron las que atendieron a Cervantes y que la primera impresión del Quijote se la debemos a ellas. Desde el punto de vista de la historia, dirán no, porque no hay un papel que lo demuestre. Y mientras no hay un papel que lo demuestre, será Juan de la Cuesta. Bueno, pues así estamos.
1: ¿Tú has contado toda la verdad y nada más que la verdad en este libro, o hay que filtrar? ¿Cómo recomiendas?
0: Bueno, yo lo que recomiendo es que no te puedes fiar de nada, ni si tengo la información que me llega, porque, oye, no todos tenemos acceso a toda la información, ¿no? Entonces, seguro que a veces es por sesgo, a veces por propia inutilidad, ¿no? Pues que soy un inútil y que no he conseguido la fuente que demostraba lo que otra gente sabe que yo no sé, ¿no? Pero por eso creo que hay que cuestionarlo todo.
2: Pues sabes mucho de historia, nos encanta escucharte, y ese fantástico. Vamos a invitar a que la gente se acerque a la

0: aunque el título se libre, se llame No me cuentes batallitas. Sí, si cuentas, hay que contar muchas batallitas y hay que contar, hay mucha historia que está en este libro que se ha publicado en Aguilar. David Botello es su autor y esta noche ha estado con nosotros en La Rosa de los Vientos. Un enorme placer.
1: No, el placer es mío, Bruno. Silvia, sabéis que me siento un poco discípulo vuestro, si me aceptáis en vuestra comunidad.
2: Estás aceptadísimo.
0: Y nosotros tú y yo.
1: Y me emociona mucho pasar por este programa, ya lo sabéis también.
0: Pues, ¿no? Y a nosotros nos emociona que tú pases por el programa porque haces más grande el programa estando con nosotros también.
1: Muchas gracias.
0: Un abrazo.
2: Un abrazo.
0: Hasta luego.
2: Grande.
0: Chao.
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0: Materia Reservada 2.0 con Fernando Rada. Fernando, muy buenas de nuevo.
4: Hola, muy buenas. Hoy, fíjate, Bruno, vamos a hacer un juego. Lo podíamos haber hecho y dar un premio, ¿no? Que es el tema de los laboratorios prohibidos. Ahora de lo que vamos a hablar y lo que vamos a preguntar, vamos a resolverlo. Pero sí queremos que la gente se plantee si la historia que vamos a contar es está fundamentada, ¿es verdad o es mentira?
0: Tiene que ver con la directora de Seguridad Nacional, que abandona en estas horas el cargo en Estados Unidos. Se dimitió hace unos días por diferencias con Trump en relación a Irán, pero ha habido mucho acercamiento anterior. El acercamiento anterior tiene que ver mucho con este asunto con el que se ha despedido con una bomba termonuclear, que es la siguiente.
4: Efectivamente, Dolce Gabbana ha desclasificado documentos que prueban que el gobierno estadounidense mantuvo durante años programas de financiación destinados a más de 120 laboratorios biológicos distribuidos en más de 30 países. Uno de esos países es Ucrania, un país que ahora mismo está todo en riesgo, que están bombardeando continuamente
2: Moscú con drones.
4: Sí, sí, pero es que Moscú está bombardeando todo el país, ¿no? Pues dicen que hay 40 laboratorios en Ucrania que fueron construidos con apoyo de Estados Unidos en Ucrania y ahí se investigan. Estoy leyendo las declaraciones para ser lo más exactos posible. Patógenos especialmente peligrosos. Estamos hablando del ántrax, de la gripe aviar, la ébola, tuberculosis, todas estas enfermedades peligrosísimas. Y dice que al menos 12 de estos laboratorios llevaban o llevan a cabo investigación humana. ¿Esto qué quiere decir? Esto quiere decir, primero, que la administración Biden mintió cuando negó rotundamente que esto se estuviera produciendo. Y esto es muy importante porque Biden mintió, según Tulsi Gabbard, según... Yo lo he entendido, no sé cómo lo entendéis vosotros. Si la directora de Inteligencia Nacional de Estados Unidos desclasifica estos documentos...
2: Claro, maneja una información confidencial.
4: Claro, y es información del gobierno de Estados Unidos. En España, esto habría requerido de una reunión del Consejo de Ministros para desclasificar papeles. Quiero decir que no es un tema baladí.
2: Que no ha sido por ley, sino que ha sido ella por mutuo propio.
4: Sí, sí, sí, sí. Y luego dice todavía algo que es tremendo lo que dice. Yo, la verdad es que la primera vez que lo leí me quedé peor que patidifuso, ¿no? Porque demuestran, dice ella, que están utilizando lo que es lo peor de lo peor, que es, han buscado técnicas que modifican los virus animales y que lo que hacen es potenciar su efecto de cara a producir un mayor daño.
0: Y entre esa información que ha dado a conocer, también hay acusaciones directas a quien se encargaba de la salud en Estados Unidos en esos tiempos, en los tiempos de la pandemia, que ella ya estaba en esos cargos. Bueno, pues...
4: Que este es...
0: Fauci.
4: Anthony Fauci. que por dar dos o tres datos. Bueno.

0: Ella dice que Fauci y todos los que están detrás de él mintieron al pueblo estadounidense y utiliza una palabra que acabo de poner en círculo, que es que amenazaron a quien intentaron sacar la verdad a la luz. Fauci, que yo he tenido que mirar para ubicarme realmente quién es un referente mundial en enfermedades infecciosas y salud pública, que dirigió el Instituto Nacional de Alergias y Enfermedades Infecciosas. Básicamente era la cara visible, yo creo que se puede decir, sí, combatiendo verdad, dos crisis tremendas. Una, la del SIDA, uh-huh, y otra, la del COVID. Y aportaba un liderazgo que estaba basado... yo creo que esto también hay que explicarlo.
1: Incuestionable.
0: En pruebas científicas. Quiero decir, se hacían análisis, se hacían pruebas, y lo que él decía es, hay estas pruebas que demuestran eso. Pero, bueno, pues según ella, según los documentos desclasificados, según ha dicho Tulsi Gabbard, mintió al pueblo estadounidense. Por lo tanto, mintió al mundo entero, porque este era también un poco el este.
2: Pero ella
0: y amenazó a quien le...
2: ¿Enseña alguna prueba sobre esto para decir y justificar que mintió? Porque se supone que esto que ella está diciendo, que es algo que es verdad y que lo tiene que conocer la opinión pública, es algo que ya se investigó y en principio no se halló nada.
0: Ya, vamos a ver, es que aquí lo que ella dice es... que hay documentos oficiales de Estados Unidos que dicen eso. Una cosa que me ha parecido súper gorda es que dice que no solamente se han pagado con fondos estadounidenses estas investigaciones de virus, sino que acusa al Departamento de Agricultura de Estados Unidos, el Ejército estadounidense, bueno, pero, atención, acusa a la Organización Mundial de la Salud, a la OMS, de apoyar estos laboratorios que hacen.
1: Y las acusaciones se centran en la época en la que estaba Obama en el poder de presidente, que eso no sabía nada Trump en su primera presidencia, y también acusa en estos documentos, aparecería implicado Joe Biden, incluso el hijo de Biden, como la persona que estaría al frente de... algunas de las empresas asociadas a estos laboratorios, y que incluso Biden habría intentado dar dinero para patrocinar esas investigaciones que negarían la existencia de que el virus se hubiera escapado, el de la pandemia, el COVID, se hubiera escapado de un laboratorio chino.
0: Efectivamente, es decir, es una mezcla en la que están todas esas cosas y que en los medios que han recogido, que son muchos a nivel mundial, que han recogido esas declaraciones, especifican que el sustituto Jay Clayton, que sustituye a Gabbard ya, en teoría era a final de mes, pero que parece ser que Gabbard ya ha dicho, ha dicho que ahora que se va no porque se haya enfrentado
2: con Trump.
0: Fíjate que cómo se me puede ir de la cabeza el nombre de Trump. Esto es, de verdad, puede estar fatal. El tema es que la prensa dice que Jay Clayton ha guardado silencio. Y ese silencio que ha guardado su sustituto lo interpretan como que Gabbard hace una política de transparencia que, sin embargo, a lo mejor el gobierno de Estados Unidos no quiere... no quiere aceptar. Quien sí la acepta ha sido Rusia, que han hecho unas declaraciones
1: que están intentados. Ha dicho Putin que tiene las puertas abiertas del país.
0: No, ellos dicen al final Estados Unidos reconoce este tema que ellos llevan denunciando ya muchos años. No les preocupan los 120 países, solo les preocupa
2: Ucrania
0: y llegan a decir algo que yo no conocía, vosotros seguro que sí, porque sabéis de estas cosas, que en Ucrania existe un proyecto que se llama UP4, cuyo objetivo era estudiar la posible transmisión de estas infecciones, que están a través de aves migratorias. Quiere decir que estaban investigando el Antras, todo esto, para metérsela a las aves migratorias y que fueran hacia Rusia para provocar todo esto. Y además explican que yo no sé si os acordáis del asesinato de un general que los ucranianos han matado, que se llama Igor Kirillov. Bueno, bien, acredita esta información de Tulsi Gabbard, acredita que fue asesinado porque había denunciado que en Ucrania había este tipo de virus.
2: Con el tema del dinero, porque claro, este tipo de informaciones te descoloca, porque es como que hay parte de verdad y parte de exageración y parte de mentira. Con el tema de la financiación, en estos papeles se hablan de ciertas personas que han financiado laboratorios, pero claro, ¿de qué laboratorios estamos hablando? Laboratorios que están viendo esos patógenos como un posible contagio para una amenaza de una pandemia y como salud, que ahí es normal que esté la Organización Mundial de la Salud implicada, o son laboratorios como lo que está supuestamente diciendo Gabbard, o pandemias y sacar virus. Es que ahí está un poco el quid de la cuestión.
0: Aquí la respuesta voy a utilizar a uno de los políticos americanos, estadounidense, que ha respaldado abiertamente al Tulsi Gabbard, que es Robert F. Kennedy.
1: O sea,
0: el ministro de Sanidad, ¿no?
1: El que le dijo al doctor de la Lejía.
0: Efectivamente, sí,
1: madre
0: señor.
1: Mía.
0: Bueno,
1: o
0: pues
1: sea,
0: este dijo ya, porque esto ya lo sabía.
1: Y el antivacunas. El antivacunas, que es antivacunas gracias a las informaciones también que le ha dado esta.
0: En agosto de 2023...
1: Vamos a desvelar un poquito lo
0: dijo,
1: que de verdad y de mentira
0: dijo,
1: todo esto.
0: Dijo, en agosto de 2023, dijo, y lo he traído con comillas, tenemos, dijo Kennedy, laboratorios biológicos en Ucrania porque estamos desarrollando armas en el año, según él dijo en su momento, en la ley patriota, que fue después de los atentados del 11S, en el cual, dijo él, el Pentágono comenzó a invertir mucho dinero en armas biológicas. Hasta aquí la historia.
1: Lo de Kennedy, que se aprovecha un poquito del apellido, que no es el Kennedy, es el secretario de Sanidad, es algo así como el ministro de Sanidad en los Estados Unidos. Es el líder de los antivacunas en Estados Unidos.
0: Sí.
1: Y esta forma parte de todo ese universo antivacunas, que si el laboratorio de Wuhan había dejado escapar el virus y que decían todo ese tipo de barbaridades, y la más importante de todas ellas y la más conocida es la de la Elgía. Bueno, pues ella pertenecía a esta división. Con lo cual, hay...
0: Ahora vamos a contar
1: la verdad.
0: Bueno,
1: la verdad que es su mentira.
0: Efectivamente.
2: Sí. Que los oyentes luego saquen sus reflexiones.
0: Pero hemos contado la historia como es.
1: Las noticias, la información y después continuamos.
3: Son las 2, la 1 en Canarias.
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3: Buenas noches. Continúan las reacciones a la decisión del juez Juan Carlos Peinado de abrir juicio oral a la mujer del presidente del gobierno, Begoña Gómez, además de imponerle medidas cautelares como la retirada del pasaporte con la argumentación de que los agentes que la protegen podrían también ayudarla a emprender una fuga. Unas afirmaciones que han generado indignación en el gobierno, pero también en